0: Gracias a la clorofila, un pigmento verde alojado en los cloroplastos que atrapa la luz para iniciar este circuito de energía limpia. Para complementar esa energía solar que genera, el vegetal necesita comer del suelo. Y ahí entran en juego los nutrientes esenciales. Los que más absorben, conocidos como macronutrientes primarios, son el nitrógeno, indispensable para el crecimiento de las hojas y el verdor, el fósforo, clave para el desarrollo de raíces fuertes y flores, y el potasio, que regula la apertura de poros y ayuda a la planta a resistir enfermedades. Junto a ellos, la planta también absorbe en menor cantidad calcio, magnesio y azufre, formando así el menú básico para su supervivencia.
1: Muchas gracias, Carlos. Vamos a saludar ya, damos la bienvenida a Jorge Lozano Juste, del Instituto de Biología Molecular y Celular de Plantas. Bienvenido, Jorge.
2: Hola, buenos días, ¿qué tal estáis?
1: Pues un placer tenerte con nosotros. Vamos a hablar de este tema tan interesante, de esta novedad. Carlos acaba de contarnos qué es la fotosíntesis, ¿no? Pero, ¿qué son, dónde están esas llamadas fábricas de energía que tienen las plantas?
2: Pues esas fábricas de energía que tienen las plantas y de donde tienen la energía de la luz se encuentran en los cloroplastos que son unos orgánulos, unos compartimentos que están en el interior de las células, ¿no? Dentro de las células tenemos diferentes compartimentos, como puede ser núcleo, mitocondria, y uno de ellos son los cloroplastos, que son característicos de plantas. Solo lo tienen las plantas que pueden hacer fotosíntesis, y nosotros no tenemos cloroplastos.
1: ¿Y cómo actúan estos cloroplastos?
2: Estos cloroplastos lo que hacen, como explicabais hace un momentito, es pues absorbiendo la luz solar y transformando esa luz solar en energía, que más tarde se transformará también en azúcares, que es el alimento de las plantas.
1: Jorge, cuéntanos ahora cuál es esa llamada llave molecular. ¿Qué es lo que habéis descubierto gracias al estudio?
2: Pues sí, este estudio, que pues bueno, ha sido fruto de más de 4 años de trabajo aquí en el IBMCP, en la Universidad Politécnica y el CSIC, como mencionabas, y donde también han intervenido la empresa gallega de alquimia y centros de investigación de Alemania y de Estados Unidos. Lo que hemos descubierto es una molécula química que nos permite conocer muy bien cómo los cloroplastos se transforman o se pueden transformar en otro tipo de plastos, en otro tipo de compartimentos, que no solo pueden hacer fotosíntesis, sino que pueden acumular metabolitos que tienen carácter o que son saludables, ¿no?
1: ¿Esa molécula que habéis descubierto es la que habéis llamado X57?
2: Correctamente, sí. Esa molécula X57 es la que es capaz de modular los procesos naturales que ocurren en la célula vegetal para transformar los cloroplastos.
1: En este proceso lo habéis asemejado como si fuese una especie de paneles solares, ¿no?, para las plantas. Uh-huh. ¿Actuarían de una manera parecida?
2: Efectivamente. Lo que harían, los cloroplastos trabajan como unos paneles solares, ¿no? Digamos que las hojas dentro de las plantas, las hojas que están repletas de células con cloroplastos, son las que se van orientando cada día dependiendo de la posición del sol para maximizar la absorción de esa luz, y esa luz se absorbe dentro de los cloroploplastos para transformarse en energía y en alimento para las plantas.
1: Jorge, a priori parecería perjudicial para las plantas, pero ¿qué supondría para ellas ese gesto, ¿no?, esa analogía que podemos hacer de apagar la fotosíntesis, aunque sea durante unos instantes?
2: Efectivamente, como tú dices, apagar la fotosíntesis para la planta quiere decir dejar de producir energía, claro, dejar de producir alimento, pero esto se puede producir de manera localizada en determinadas partes de la planta, ¿no? Podemos pensar fácilmente en los frutos de tomate, por ejemplo, que al comienzo de la formación del fruto son verdes, pero conforme van madurando, van tornando en color rojo, y ahí esos cloroplastos se han transformado, ya no están absorbiendo, ya no están haciendo fotosíntesis, lo que están haciendo es almacenar provitamina A, que también se llaman carotenoides, en esos frutos para dar ese sabor característico de los tomates. Quiero decir que puede ser perjudicial si paras la fotosíntesis, pero si lo haces de manera temporal o de manera localizada en determinadas partes de la planta, no puede ser, puede que no sea detrimental.
1: Bueno, pues cuando a partir de ahora vaya a escoger un tomate que está un poco verde, le comentaré al dependiente que ha parado de hacer la fotosíntesis, que me den otro.
2: Totalmente.
1: Que le haya completado más.
2: Se aguantará más.
1: Eso es. Jorge, estos procesos no solo son reversibles, ¿no?, sino que además, como enunciáis, está totalmente controlado.
2: Sí, esto es un aspecto clave de nuestro estudio. Lo que nos permite esta molécula X57 es poder apagar esos cloroplastos cuando queramos, con la intensidad que queramos, en el momento que queramos, en la parte de la planta que queramos. Entonces es una forma muy controlada y además, que es también muy interesante, en cuanto retiras este tratamiento, los cloroplastos vuelven de nuevo a organizarse, a formarse sus estructuras internas, a volver a ser funcionales, captando de nuevo luz y produciendo energía.
1: Vamos con otro término. Cuéntanos qué son los tocoferoles para las plantas.
2: Claro, sí, los tocoferoles, también conocidos como vitamina E, son moléculas pequeñas, moléculas químicas que son antioxidantes, son unos antioxidantes muy, muy potentes, ¿no? Y, bueno, los antioxidantes lo que sirven es eso, para reducir el daño oxidativo que puede ocurrir en respuesta, pues por ejemplo, al exceso de luz, ¿vale? Entonces, si no tomamos este concepto de que pueden proteger al exceso de luz, pues esos tocoferoles estarían haciendo como un protector solar para que las plantas reduzcan el daño oxidativo de esta exposición tan alta a la luz, ¿no?
1: Jorge, me gustaría que de alguna manera también pudiéramos explicar a los oyentes todo esto que estamos hablando, qué implicaciones podría tener primero para la ciencia y luego para la vida práctica.
2: Sí, pues a ver, por un lado, en la parte más científica, nos ayuda a estudiar con detalle la plasticidad de los cloroplastos. Como los cloroplastos no son un orgánulo, un compartimento estático, sino que se va cambiando dependiendo de las condiciones ambientales, ¿no? Y esta manera de estudiarlo con este compuesto nos permite hacerlo de la manera súper controlada. No era posible mediante aproximaciones genéticas, porque son muy estáticas, y tampoco con otras aproximaciones químicas que eran irreversibles, ¿no? Digamos que es la primera vez que podemos hacer que ese proceso de desdiferenciación del cloroplasto y vuelta a diferenciarse otra vez en un cloroplasto funcional sea reversible. Y eso es muy importante desde el punto de vista científico.
1: Claro, me imagino. Luego, por otro lado, sí, sigue, perdón, continúa.
2: Sí, bueno, pues más que nada que la aplicación que pudiera tener este compuesto, como mencionamos en el trabajo, cuando lo aplicamos, producimos, se triplican el contenido en vitamina E de las plantas, y eso desde un punto de vista de aplicación es interesante, ¿no? Todavía quedaría mucho camino por recorrer, claro. Pero sí que abre la puerta a desarrollar tratamientos donde, pues bueno, tú quieres recoger un fruto, quieres recoger una lechuga, un vegetal, quieres que se sea más nutritivo ese alimento, pues se puede tratar con este tipo de compuestos para incrementar la producción de metabolitos saludables y que esos alimentos pues estén enriquecidos en ese tipo de compuestos, que eso sería muy bueno para nosotros, los usuarios.
1: Jorge, me gustaría que recalcases también que sobre todo esto que estamos hablando, no habría que manipular de ninguna manera las plantas genéticamente, ¿no? Son todo a través de compuestos.
2: Efectivamente, es una gran ventaja de la aproximación que hemos desarrollado, ya que no conlleva ninguna modificación genética, ¿no? Digamos que la parte de legislación y aceptación de organismos modificados en Europa es un poco difícil, por decirlo así rápidamente, y bueno, nuestro estudio y nuestra aproximación no depende para nada de manipular las plantas, las mismas plantas que se producen o que se cultivan ahora mismo podrían ser tratadas con este compuesto, con una aproximación similar, y no haría falta modificar genéticamente esas plantas.
1: Jorge, ya para terminar, ¿puedes contarnos un poco sobre la metodología que habéis seguido en vuestro estudio?
2: Pues la metodología que seguimos es, en primer lugar, una búsqueda de compuestos químicos que pudieran producir este tipo de aspecto de las plantas, este tipo de respuesta en las plantas. Y una vez seleccionado el compuesto químico, es una caracterización, pues, tanto ómica, digamos, que donde se estudia la transcripción de diferentes genes y la acumulación de diferentes metabolitos, así como genética también, donde podemos comprobar a nivel de proteína, a nivel de gen, qué redes están participando en este proceso de desdiferenciación de los cloroplastos.
1: Pues enhorabuena por vuestro trabajo, Jorge Lozano Juste, del Instituto de Biología Molecular y Celular de Plantas. Gracias por estos minutos en A Golpe de Beat, y estaremos muy pendientes de todas las publicaciones que emitáis para futuras charlas. Muchísimas gracias, Jorge.
2: Muchísimas gracias a vosotros. Que tengáis buen día.
3: La arqueología busca el éter, no la verdad, Si es la verdad lo que les interesa, el doctor Tairi da filosofía en la clase del fondo. 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La semana próxima, egiptología, comenzando con las excavaciones de Naucratis que dirigió Flinders Petrie en 1885. 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
1: Pues es jueves de regreso al pasado para viajar miles y miles de años atrás. Y no porque nuestro protagonista sea un faraón del antiguo Egipto, precisamente, sino porque a día de hoy es el investigador español que más sabe sobre esta civilización, Adriana Vázquez. Cuéntanos más.
5: ¿Qué tal? ¿Cómo estás, Álvaro? José Manuel Galán tampoco es una momia que venga del pasado a contarnos cómo se vivía en el año 3000 a.C., pero es alguien que lleva décadas desenterrando la historia en Luxor. No es el protagonista, pero sí el narrador perfecto para comprender la civilización egipcia.

0: José Manuel Galán nació en Madrid en 1963 y, aunque estudió geografía e historia en la Universidad Complutense y se especializó en historia antigua, no soñaba con ser egiptólogo. Su especialización fue surgiendo poco a poco. Le escuchamos.
1: Se juntan varias cosas. Uno, el amor por el pasado, por saber más, pero también tengo que reconocer que me atrajo mucho el hecho de que no hubiera egiptología en España. Me apetecía como el más difícil todavía y sentí curiosidad por leer los textos antiguos. En realidad yo me metí por la literatura para aprender a leer jeroglíficos. Fui a estudiar a Estados Unidos y a leer, sobre todo a leer.
0: Leer sobre Egipto le abrió todo un mundo. La curiosidad, incluso esa cierta ingenuidad adolescente, le dieron el empujón para ser quien es hoy, el egiptólogo más importante de nuestro país.
2: En el año 2000 yo me alquilé una bicicleta en Luxor. Había hecho una lista de tumbas que se conocían pero que no estaban bien estudiadas, documentadas. Luego el problema de los escombros. Hay que ser un poco loco, en el buen sentido de la palabra, un poco infantil para enfrentarse a eso, ¿no? Pero hay veces que las aventuras empiezan siempre por un pues adelante, pues me atrevo. Eso es lo que hizo poner en marcha el proyecto de Juti.
3: Bueno, impresionante, toda una carrera labrada gracias a su pasión por leer jeroglíficos. Hablaba Manuel Galán del proyecto Yehuti. Cuéntanos más sobre esto, Adriana, porque creo que es el eje vertebrador de toda esta carrera, ¿no?
0: Lo es, sí. Un proyecto que se pone en marcha hace ya más de 20 años. Se trata de una de las grandes misiones arqueológicas españolas de todos los tiempos, con una excavación en una necrópolis en la colina de Dra Abu el Naga, en la antigua Tebas.
2: Yehuti fue supervisor del tesoro de la reina Hatshepsut. Bueno, el proyecto Yehuti lleva excavando en la colina de Dra Abu el Naga, una de las zonas esas de las tumbas de los nobles. La primera campaña fue enero de 2002. Las tumbas son peculiares, tanto la de Yehuti y la de Heri, porque están decoradas en relieve.
0: Es la historia de un alto funcionario de la faraona Hatshepsut, cuya tumba ha permitido conocer mejor cómo vivía la élite egipcia hace 3.500 años. Gracias a este proyecto, su equipo ha realizado algunos de los hallazgos más importantes de la arqueología española en Egipto. Tumbas intactas, sarcófagos, momias, papiros, herramientas y decoraciones funerarias con más de 3.500 años de antigüedad.
3: Bueno, la verdad es que es fascinante. Imagina dedicar tu carrera a buscar tesoros milenarios del Antiguo Egipto. Su lista de hallazgos debe ser poco menos que interminable, ¿no?
0: Pues, por ejemplo, en el año 2009 su equipo descubrió lo que es la Capilla Sixtina del Antiguo Egipto, una cámara funeraria completamente decorada con textos del Libro de los Muertos, un hallazgo que dio la vuelta a todo el mundo. Él mismo lo explica, la cantidad de material es incontable.
4: El número de hallazgos es enorme, ¿no? Eso nosotros es que uno de los problemas principales que tenemos es dónde meter todo el material. Por ejemplo, cerámica, pues tenemos cajas y cajas de cerámica, restos humanos momificados, y luego por otra parte, eso es muy agradecido excavar en Egipto porque debido a la sequedad del clima y de la tierra, los objetos frágiles se conservan en unas condiciones realmente sorprendentes, ¿no?
0: Eso sí, a ver si vamos a pensar que eso de las excavaciones arqueológicas es coser y cantar, también tiene sus riesgos.
4: Sí que en nuestro botiquín de campaña llevamos un antídoto contra picaduras de serpiente y escorpiones, y a verlos, haylos. No nos hemos tenido que enfrentar a ellos, pero hay que tener precaución, sí, ir con guantes cuando estás. Las dos tumbas de Yehuti y de Heri están parcialmente cubiertas con escombros dentro, y cuando se airean los escombros ahí es posible que salgan escorpiones, ¿no? Hay que tener cuidado.
3: Pues egiptología sí, pero eso de los antídotos contra escorpiones y serpientes es más complicado, con ese riesgo que te pique un escorpión. Intuyo que lo más tenso del trabajo de José Manuel Galán llega justo cuando se tiene que levantar ese primer grano de arena, ¿no? Porque Cuando llevas entre las manos un objeto con más de 3.000 años de historia, no hay margen para el error.
0: Efectivamente, hablamos de objetos, de seres, espacios que nadie ha visto ni tocado, imagínate, desde hace 3.500 años. Se trata de conservar, de documentar y de estudiar cada detalle, eso sí, sin alterar una historia que ha permanecido completamente intacta.
4: Hombre, la responsabilidad es muy grande, son objetos frágiles y importantes en nuestro caso, y hay que manipularlos con cuidado, ¿no? Y cuando todo ha acabado y ha salido bien, pues es estupendo, pero en ese momento, por ejemplo, cuando descubrimos un sarcófago de madera con una momia dentro, pues en ese momento no sabes si se te va a desvencijar y se va a convertir en mil pedazos delante de todo el mundo, ¿no?
0: Reivindica también la figura del egiptólogo como alguien que no solo vive del pasado, sino que nos ayuda a entender cómo hemos llegado hasta aquí.
4: Bueno, pues sirva un poco de acicate para que la egiptología de alguna forma empiece a ser considerada en los ambientes académicos y que las universidades pues empiecen a ver a los jóvenes egiptólogos no como bichos raros y aves exóticas, sino como científicos dentro del campo de la arqueología de la historia que tienen mucho que aportar.
3: Historias, costumbres, ritos y creencias que en ocasiones perduran en nuestro día a día. El pasado siempre nos demuestra que está mucho más cerca de lo que creemos. Muchas gracias por traernos la figura de este egiptólogo, José Manuel Galán. Adriana, la semana que viene volvemos quizá a excavar el pasado.
0: Seguramente sí, aunque nos iremos a un sitio en el que haga un poquito menos de calor.
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3: Y antes de terminar el programa de hoy, abrimos el espacio para contarles las noticias más destacadas en ciencia y tecnología con Adriana Vázquez y Carlos Huelín.
0: Cada vez más personas utilizan la inteligencia artificial para informarse sobre ciencia y salud. Son los resultados del estudio Desinformación Científica en España, elaborado por la Fundación Española para la Ciencia y la Tecnología.
8: Los usuarios valoran a los científicos como las mejores personas para difundir información científica. Luis Valles.
9: El 32% de la población española recurre a la inteligencia artificial semanalmente para informarse sobre ciencia, salud y medio ambiente. Recurrir a ella se sitúa a niveles similares a la prensa y a la radio. De hecho, el 6% cree que la IA facilita la distribución de bulos. Especialmente la usan los españoles entre 16 a 24 años y diariamente casi un 29% de los encuestados. Es un cambio que se ha producido muy rápido. Celia Díaz Catalán, investigadora.
10: Se usa mucho, se confía poco, pero esa disociación entre uso y confianza que ya conocíamos de las redes sociales se repite con esta tecnología que es todavía más opaca.
9: Los temas que generan más inquietudes: nutrición y bienestar, cambio climático y tratamientos médicos. Los más valorados para difundir la información, el personal científico, y los que más desinforman,
10: los políticos del propio país, son los actores más señalados en el total de la muestra. Son los que desinforman en mayor número, seguidos de cerca por los influencers y personalidades en línea.
9: El 51% de los encuestados dice que tiene capacidad para detectar bulos, pero solo el 3% cree que la persona promedio en España puede distinguir la desinformación.
0: Un estudio liderado por el Centro Nacional de Investigación sobre la Evolución Humana se ha servido de las proteínas conservadas en el esmalte dental para investigar la historia evolutiva de los osos de las cavernas de Atapuerca.
8: El trabajo, publicado en la revista Scientific Reports, reúne el mayor conjunto de datos paleoproteómicos obtenido hasta la fecha sobre el linaje de este mamífero prehistórico y analiza las proteínas preservadas en el esmalte dental, que pueden sobrevivir periodos de tiempo mucho más largos que el ADN. Esta técnica ha permitido a los investigadores recuperar información molecular de especies que vivieron durante el Pleistoceno medio e inferior, un intervalo cronológico casi inaccesible para los estudios genéticos convencionales. Uno de los hallazgos más relevantes se refiere a Ursus dolinensis, una especie extinta descrita a partir de fósiles hallados en el nivel TD4 del yacimiento de Grandolina, cuya posición en el árbol evolutivo de los osos ha sido objeto de debate durante décadas.
0: Y un equipo del Instituto de Ciencia de Materiales de Madrid, adscrito al Consejo Superior de Investigaciones Científicas, el CSIC, ha desarrollado unos dispositivos ultrafinos basados en calcomanías que pueden ayudar a monitorizar la salud.
8: El método utilizado, que forma parte de un proyecto europeo en el que participa el CSIC, permite que los dispositivos fabricados puedan integrarse en superficies con cualquier tipo de topografía, como piel, textiles y tejidos biológicos. Según ha destacado el líder del proyecto en España, Andrés Castellanos Gómez, los papeles de transferencia de las calcomanías se han convertido en sustratos atractivos para la electrónica conformable, ya que permiten la transferencia de películas ultrafinas sobre superficies curvas y rugosas.
11: ¿Y si nos lo jugamos a piedra, papel, tijeras?
12: De eso nada, ¿no?
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12: Pruebas empíricas demuestran que con piedra, papel, tijeras, los que se conocen empatan del 75 al 80% de las veces por el limitado número de resultados. Yo sugiero jugar a piedra, papel, tijeras, lagarto, Spock. ¿Qué? Es muy sencillo, mira. Tijeras cortan papel, papel tapa piedra, piedra aplasta lagarto, lagarto envenena a Spock. Spock rompe tijeras, tijeras decapitan lagarto, lagarto devora papel, papel desautoriza a Spock, Spock vaporiza piedra y, como siempre, piedra aplasta tijeras.
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12: Piedra, papel, tijeras, lagarto, Spock.

0: Pues nosotros nos marchamos ya, no hay tiempo para más.
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0: Pues Carlos, Adriana, muchísimas gracias y mañana más.
1: Mañana más.
2: Adiós.

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0: Bienvenidas, bienvenidos. Hay muertos que dejan un nombre, una fotografía, una historia por contar. Y hay otros a los que la muerte les arrebata incluso eso, la posibilidad de ser reconocidos, llorados, despedidos. En La Guaira, en Venezuela, centenares de víctimas del doble terremoto de hace 2 semanas están siendo enterradas sin identificar. Sus cuerpos llegan en camiones al cementerio de La Esperanza, a unas zanjas abiertas por maquinaria pesada. Son colocados en ataúdes, uno junto a otro, en largas hileras, y sobre cada féretro una cruz blanca, sin nombre, sin una familia que pueda decir: aquí descansa nuestro ser querido. De las cruces cuelgan unos números, una identificación especial de 6 dígitos, acompañada del número de recuadro en el que se haya ubicada la tumba. Un trabajador del cementerio calcula que al menos 800 personas podrían haber sido enterradas allí. Mientras tanto, a pocos kilómetros, en ciudades como Catia la Mar, centenares de familias continúan esperando junto a los edificios derrumbados. Lo hacen con la esperanza de recuperar a sus seres queridos. El mexicano Juan Rufo imaginó un mundo habitado por muertos que siguen hablando, porque alguien todavía les escucha. Y quizá ese sea el destino último de estos enterrados sin nombre, que de algún modo sigan hablando hasta que sepamos quiénes fueron, quién los espera, quién pronuncia su nombre en algún techo precario del kilómetro cero. Porque detrás de cada cifra rotulada en un letrero colocado en una cruz encalada, hubo alguien, una voz, un rostro, una historia. Alguien que amó, respiró y trató de vivir con sus achaques y sus problemas, como hacemos nosotros ahora. Tal vez la última dignidad que podemos ofrecer a los muertos sea precisamente rescatarlos del anonimato, recordar que ninguno fue simplemente un número, que antes de convertirse en una cruz blanca sobre una fosa, todos tuvieron un nombre y alguien en algún lugar todavía lo está pronunciando. Hablamos además de la guerra de los narcos en México, de una transición en jaque en Colombia y de un Cristo mutilado que es símbolo de la resistencia de todo un pueblo que supo vencer a la violencia. Me acompañan Alberto Ortiz en la edición, Elisa Cepeda en la redacción, Cristina Dorado en la producción y Diego Franco en la realización técnica.
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0: La actualidad de Iberoamérica sigue pasando por la Venezuela post-terremoto. Se ha

0: Las zonas afectadas por el terremoto, concluidos los rescates, el foco informativo se empieza a alejar del país justo cuando arranca una etapa complicada en la que las organizaciones de distintas partes del mundo están muy volcadas. El Comité de Emergencia Español ha puesto en marcha una campaña especial para recaudar fondos con el objetivo de ayudar en esta reconstrucción. Hablamos con Eloisa Molina, que es portavoz del Comité de Emergencia y directora de comunicación de World Vision. Eloisa, buenas tardes, ¿qué tal?
1: Hola, muy buenas tardes. Muy bien, gracias.
0: Eloisa, el Comité de Emergencia está compuesto por varias organizaciones. ¿Cómo funciona exactamente? ¿Se trata de unir esfuerzos para llegar a más gente en esta labor de recaudación?
1: Eso es. El Comité de Emergencia lo formamos ahora mismo 8 ONGs internacionales, expertas en ayuda humanitaria, expertas en trabajar en contextos frágiles, contextos vulnerables, contextos en los que ha ocurrido un desastre natural, ¿no? Estas 8 organizaciones, nos unimos con un único objetivo, que es aunar esfuerzos, ¿no? Uno de nuestros grandes pilares es este, ¿no? Juntas somos más fuertes, juntas somos capaces de llegar a más gente, ayudar a más personas, y nos unimos también con medios de comunicación, empresas y entidades.
0: Eloisa, han concluido ya los rescates, pero ahora llegan otras necesidades. ¿Cuál es el trabajo más importante que están ahora haciendo esas 8 organizaciones sobre el terreno en Venezuela?
1: El foco ahora son las enfermedades, la falta de higiene, la falta de un sistema de vacunación que ya los menores pues ya no tenían, ¿no? Un calendario de vacunación en el que cumplían perfectamente con todas las enfermedades. El hacinamiento, ¿no? De todas esas personas que ahora están viviendo, vienen en refugios, vienen en la calle, vienen en casas en las que están todos juntos, porque no olvidemos que han colapsado muchísimos edificios. Esto, aparte de las vidas humanas que se ha llevado el hogar de miles de personas que entonces ahora no tienen dónde dormir. Entonces, ese es ahora el principal foco, retomar un poco también esa normalidad, especialmente en los niños y las niñas, ¿no? Estos espacios seguros para la infancia, retomar de alguna forma las rutinas que puedan compartir y jugar con personas de su edad.
0: ¿Cuánto dinero habéis recaudado hasta la fecha? Y no sé si tenéis algún tipo de objetivo con el que consideréis que se cumplen los objetivos de financiación del trabajo que estáis haciendo en estas semanas.
1: Bueno, ahora el último objetivo de recaudación que hemos cumplido, hemos superado el millón. Uh-huh. Hemos superado el millón de euros que hemos recaudado, pero es importante que ahí faltan lo que te comentaba antes, las empresas, ¿no? Empresas que se vuelcan en el Comité de Emergencia, bien con donaciones dentro de sus equipos, dentro de sus empleados, o también están valorando de sus partidas presupuestarias qué dinero destinar a esta emergencia. Entonces, esperamos pues recaudar lo máximo posible, por lo que te decía. La situación del país no es buena. Ya había una predisposición, ¿no?, de la población a necesitar ayuda, a necesitar apoyo. No era un contexto que era ampliamente financiado por la comunidad internacional. Para entendernos, no había una inversión importante. Entonces, ahora va a hacer falta mucho dinero para retomar esas vidas, para no rehacer esas ciudades, esas casas, esas familias, y volver a retomar una normalidad dentro de, bueno, pues mínimo, estamos hablando de proyectos obviamente a largo plazo.
0: Pues Eloisa Molina, portavoz del Comité de Emergencia, directora de comunicación de World Vision, gracias por estar con nosotros en Hora América.
1: Muchísimas gracias a vosotros.
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3: Un regreso a la normalidad y una reconstrucción, como escuchábamos, que será a largo plazo. De momento, el país necesita liquidez para hacer frente a esas necesidades. Como cada jueves en Hora América, contamos con la ayuda de nuestra analista de cabecera, María Dolores Albiach, para desentrañar las claves de lo que acontece en América Latina. María Dolores, bienvenida una semana más.
4: Bien, bien hallada.
3: María Dolores, el reto que se abre ahora es inmenso, un reto para el que la presidenta encargada, Delcy Rodríguez, ya ha puesto encima de la mesa algunas peticiones.
5: Y ayer yo también sostuve una llamada con la directora del Fondo Monetario Internacional.

0: Internacional, a quien agradezco su atención, su comprensión para liberar recursos bloqueados de Venezuela, que está en el Fondo Monetario.
1: No es la única solicitud. Rodríguez también se ha dirigido en las últimas horas a Reino Unido en busca de ayuda. Le ha pedido por carta al rey Carlos III que libere cuanto antes el oro de las reservas internacionales de su país que Londres mantiene retenido en el Banco de Inglaterra.
0: Y he decidido enviar una carta, entre otros, al rey de Inglaterra para que liberen el oro que está retenido en el Banco de Inglaterra. Ese oro es de nuestro pueblo y ese oro debe estar para atender, bueno, las consecuencias terribles, trágicas de este doble terremoto. Venezuela tiene recursos con qué recuperarse, con qué levantarse.
1: En el Banco de Inglaterra hay depositados lingotes de oro de Venezuela por valor de 1.900 millones de dólares. La justicia británica se ha negado hasta ahora a entregarlo a Caracas por considerar ilegítimo al gobierno de Nicolás Maduro. Y además hay un llamamiento más amplio de Rodríguez.
0: Hemos hecho también llamado a los gobiernos del mundo que tienen recursos bloqueados, que los liberen para que Venezuela lleve adelante lo más pronto posible este proceso de recuperación.
1: María Dolores, esta batería de peticiones añade a la súplica de un centenar de economistas, reclaman que se levanten las sanciones a Venezuela, el oro de Londres, los recursos bloqueados en el FMI, recordemos unos 5.100 millones de dólares, el fin de las sanciones, ¿son suficientes? ¿Qué medidas habría que tomar para ayudar a la gestión de la Venezuela post-terremoto?
2: Pues es que aquí se mezclan dos cosas en el caso de Venezuela. Hay una emergencia, siempre el procedimiento normal, sobre todo en un país que tiene dificultades para afrontar una dimensión de crisis como la actual, hay un llamamiento de Naciones Unidas a una conferencia de donantes y ahí se establecen los parámetros. Normalmente, cuando ha sido afectada la institucionalidad del país, se crea una especie de comisión ad hoc que es la que lo gestiona, que suele ser una autoridad única y transparente e internacional. No sé cómo van a hacer en el caso de Venezuela, pero lo que está claro es que no se puede mezclar las necesidades obvias de esta emergencia con el hecho de que Venezuela venía arrastrando una serie de sanciones. Las del Reino Unido se suman a las de la Unión Europea y a las propias de Estados Unidos, que tampoco las ha levantado, y que además esos fondos que fueron incautados por sanciones de no respetar las elecciones del 2024, en un principio, en el caso de Estados Unidos, la gestión fue asignada al entonces presidente reconocido por Estados Unidos y 50 países más, que es Guaidó. Entonces, bueno, ahí ya hay una segunda parte de la historia y es hasta qué punto es fácil levantar esas sanciones, bajo qué condiciones se puede hacer. Probablemente con la emergencia, eso es una razón de peso, lo dicen los propios economistas, entre los que está Jeffrey Sachs, Isabella Weber, o sea, Galbraith, un montón de súper famosos economistas. La emergencia es humana antes que política, el rescate, el refugio, los hospitales, el agua, la energía, el transporte, los medicamentos no pueden esperar a negociaciones diplomáticas. Vale, eso es una razón, pero eso puede abrir algo la puerta. Pero luego está, en última instancia, cómo se va a gestionar ese país. Hay una desconfianza hacia que, a fin de cuentas, es el mismo régimen que había antes, solo que no está el presidente Maduro al frente. Claro que están gestionando el país bajo la tutela de Estados Unidos y eso también es una dificultad para poderles ayudar, porque a fin de cuentas es Estados Unidos quien decide si sí o si no levantamos qué parte de la sanción. De momento, las ofertas que ha habido son muy escuetas. O sea, ha habido, el Fondo Monetario Internacional ha ofrecido 200 millones, China 17 millones, Estados Unidos ya ha asignado 150 millones y dice que va a poner otros 150 millones. Los 150 primeros eran para la emergencia. La ONU ha arbitrado también 15 millones. La Unión Europea dice haber donado 52 más 5 que se añadirían, pero todo es muy pequeño. Hasta esa comisión, esa conferencia de donantes, donde se establezcan las normas, cómo se va a gestionar eso, incluso el diagnóstico de los daños tampoco es. Hay un primer diagnóstico de Naciones Unidas que es también muy ponderado, que es 6.700 millones de dólares para lo más inmediato. Pero dado el nivel de destrucción que hay en cinco provincias, no solo en La Guaira y en Caracas capital, pues hay quienes estiman que eso va a subir hasta los 24.000 en cuanto a destrucción, más 13.000 en servicios. Porque es que, claro, hay que restablecer el fluido eléctrico, hay que reconstruir las conducciones de agua potable, o sea, hay cosas que no se ven, que no son los edificios.
1: Precisamente hablando de la ONU, esta semana está de visita por Venezuela Tom Fletcher, que es el secretario general adjunto de la ONU para asuntos humanitarios. La ONU, recordemos, ha lanzado un llamamiento urgente para recaudar 296 millones de dólares para operaciones de ayuda tras el seísmo. Un plan, dice Fletcher, que permitirá llegar a 1,3 millones de personas en los próximos seis meses con ayuda urgente para salvar vidas. Se trata, dice, de un plan coordinado, está en consonancia con el reinicio humanitario, se basa en una respuesta priorizada, basada en datos, innovadora, eficaz y fundamentada en principios, y necesitamos, subraya, que el mundo lo respalde, subraya, decíamos, el enviado de la ONU. María Dolores, la fase que se abre ahora en Venezuela es un desafío, lo hemos hablado, para el régimen, para Estados Unidos, pero también para la propia ONU, una organización que ha sido cuestionada constantemente por Estados Unidos. ¿Washington le va a permitir a la ONU gestionar ese plan? ¿Va a poder la ONU recibir todo el dinero que pide?
2: No es que pueda, es que ya lo ha hecho. O sea, los primeros 150 millones de Estados Unidos como país tutelar de Venezuela fueron 100 millones para la OCHA, que es el organismo que tiene Naciones Unidas para coordinar emergencias. Y eso ya fue asignado desde el minuto uno. Entre otras cosas, ¿por qué no hemos visto en Venezuela, como se ha ocurrido en otras crisis anteriores, un amontonamiento de grupos de rescate que no saben dónde tienen que ir, que unos van a unos aeropuertos y a veces están a kilómetros del desastre? Eso no ha ocurrido, porque una de las cosas que hay que entender es que de cada crisis de estas dimensiones, la comunidad internacional aprende a través de Naciones Unidas, que es luego quien conforma esa experiencia. Entonces, en Haití pasó algo de eso. Hoy no ha pasado porque ya hay un protocolo de emergencias y quien coordinó la llegada de nuestros rescatistas, de los franceses, los suizos, con idiomas diferentes, con diferentes aeropuertos de llegada, etcétera, fue ese mecanismo. Y por eso vimos que una vez que ya les dieron autorización de salir, que eso costó un poco, allí no hubo ningún problema. O sea, llegaron a un sitio y ya tenían asignado donde tenían que ir. Y lo mismo pasó en Turquía. O sea, esos mecanismos ya existen. Hay otras cosas que se aprenden de las emergencias. Por ejemplo, en el terremoto de Haití de 2010, pues hubo, pero no uno, decenas de aviones llenos o casi llenos de botellas de agua. Imaginaros lo que eso significa, el coste ambiental de enviar 7 horas por avión botellas de agua cuando en realidad tienes de país vecino a República Dominicana o otras islas del Caribe, ¿no? Entonces, eso ya se estableció allí, que normalmente se tira de los recursos de los países vecinos, que de paso, por ejemplo, en el caso de Venezuela, no todo Venezuela ha sido afectado. Entonces, otras zonas de Venezuela que no han sido afectadas, al revés, es un incentivo para la economía local. Entonces, ahí, por ejemplo, ahí se inventó ya con el huracán Mitch, que luego vimos la réplica de huracanes tan devastadores en el Katrina en Estados Unidos, la cooperación española fue la que inventó que había que establecer unos centros como logísticos de distribución, porque los huracanes siempre son en el Caribe. Y ahí se junta los huracanes junto con sismos, con... Bueno, pues la cooperación española estableció un centro logístico en Panamá, que siempre hay un fondo que se va renovando y cuando hay una emergencia están al lado. Pues eso fue rápidamente copiado por Naciones Unidas y asimilado, porque el centro de Panamá ya es de Naciones Unidas. Y de hecho, por ejemplo, poco se sabe, pero Canarias, en nuestro país, es donde está el centro logístico para la seguridad alimentaria de África. Y cuando hay una crisis, rápidamente pueden distribuir desde allí. Entonces, no es que haya que decidir a ver si Naciones Unidas lo hace o no lo hace, es que lo hace. Y vamos avanzando porque, a fin de cuentas, resumen la experiencia acumulada de la comunidad internacional.
1: Y de esas enseñanzas nos vamos y cambiamos de tercio a México. Vamos a hablar del conflicto entre Estados Unidos y México a raíz de la lucha contra el narcotráfico en el estado de Sinaloa. El gobierno de Claudia Sheinbaum ha denunciado esta semana injerencia por parte del país vecino en esta lucha contra los cárteles, Alberto.
3: Sí, es el último capítulo del choque que se produce después de que la prensa haya publicado que un museo de Nuevo México exhibe el avión en el que supuestamente el FBI trasladó desde México a Estados Unidos al narcotráfico. Traficante Ismael Mayo Zambada, conocido como El Mayo. Hasta ahora el gobierno de Donald Trump había rechazado cualquier participación de Estados Unidos en el operativo.
4: En donde el FBI se atribuye este operativo. Entonces, a partir de ahí, la primera pregunta es, ¿quién miente? ¿Quién mintió? ¿Mintió el embajador Ken Salazar?
3: Escuchamos a la presidenta mexicana Claudia Sheinbaum en una rueda de prensa esta semana en la que advertía a Estados Unidos de las consecuencias de una interferencia de este tipo.
4: De participar una de las agencias de Estados Unidos en este operativo estaría violando tratados internacionales y la Constitución de los Estados Unidos mexicanos.
3: Esta semana hemos analizado en Noramérica la guerra fratricida que se desató en el cártel de Sinaloa precisamente a raíz de la detención en 2024 de El Mayo, supuestamente traicionado por un antiguo aliado, el hijo de El Chapo Guzmán. En una entrevista, David Mora, analista senior de International Crisis Group, cuenta cómo los ojos de Estados Unidos están muy presentes en esa zona de México desde hace tiempo, incluso, dice, con amenazas de intervención militar.
5: Estados Unidos hace cerca de mes y medio, dos meses, presentó cargos contra 10 políticos de Sinaloa, incluido el gobernador del estado, por básicamente estar coludidos con una facción del cártel de Sinaloa.
3: Todos estos movimientos y las amenazas de intervención militar molestan y mucho al gobierno de Sheinbaum, que según Mora ha tenido cierto éxito en el control de esta guerra entre las dos facciones del cártel, aunque considera que el paso fundamental para resolver la situación pasa ahora por abordar la corrupción y la connivencia entre la política y el narco en esa zona.
1: María Dolores, esas palabras de la presidenta mexicana sobre una violación de la Constitución son muy duras. ¿Qué puede ocurrir entre México y Estados Unidos si se confirma esa participación?
2: Pues no sé, ya veremos, pero de entrada que quedaría un poco abortado o conjurado el riesgo de que vuelva a haber una intervención de ese tipo. Recordemos que hace pocos meses ya le tocó a la propia presidenta Sheinbaum hacer frente a una intromisión de la CIA que se terminó descubriendo, como ha pasado con lo de la avioneta esta vez, de casualidad, en un accidente de tráfico en el que de repente mueren dos norteamericanos que nadie sabía que estaban haciendo en Chihuahua, ¿no? Pero el caso este es muy importante, se está juzgando ahora en Estados Unidos. Estos días ha sido la sentencia. El Mayo Zambada, en principio, no reconoció sus cargos cuando fue detenido. Luego decidió que le convenía aceptar los cargos y ya ha recibido la condena, que será de cadena perpetua, pero la sentencia va a ser en unos días, el 20 de julio. Por eso esto se está removiendo un poco, aunque son hechos que ocurrieron hace dos años. Pero la otra característica muy importante a resaltar de este asunto es que este personaje rompe todos los moldes de todos los narcotraficantes que conocemos o como los conocemos a través de las películas y las novelas. O sea, nada que ver con Pablo Escobar ni con el Chapo Guzmán, nunca se prodigaba entre los medios. No tenía tratos con gente importante ni pretendía ser parte de la élite del país, y de hecho tiene 76 años, eso es casi un octogenario. Eso no ocurre jamás, o sea, casi todos los líderes de cárteles y narcotraficantes mueren jóvenes o son abortados a medio camino, ¿no? ¿Por qué este personaje? Y además Estados Unidos, que ahora lo tiene tan en la diana, en realidad tardaron mucho en descubrir que este era el verdadero artífice detrás del cártel de Sinaloa. Fue el cofundador con el Chapo Guzmán. El Chapo Guzmán fue detenido prácticamente tres veces y se escapó dos de cárceles de alta seguridad. Todas esas cosas peliculeras que hemos visto en novelas y en todo eso, nada que ver con este señor. Entonces, vale la pena poner el foco en este personaje, que además, no por casualidad quizás, ya desde el principio mencionó cómo se compraba a determinados funcionarios, tanto de la policía como de los políticos, y quizás por eso ha sido de repente ese reclamo hacia el gobernador de Sinaloa. Hay que decir que una vez detenido este señor, empezó a haber una guerra por el control de esa zona que tiende a ver la idea, yo creo que errónea, de algunos expertos en lucha antinarcóticos, de que eso está bien porque entonces los narcotraficantes pelean entre sí, se desgastan y no son las fuerzas del Estado. Pero la realidad es que eso ha hecho subir la violencia en Sinaloa entre septiembre de 2024 y mayo de 2026 hasta casi 3.000 homicidios, 2.829.
1: Hablemos ahora de Colombia. La transición presidencial está en suspenso. Hay un fuego cruzado entre Gustavo Petro y Abelardo de la Espriella tras una campaña electoral muy divisoria que nos recuerda Elisa Cepeda.
6: La tensión continúa en Colombia por el cambio de gobierno. Tras los ajustados resultados de las elecciones, el país sigue dividido. El presidente electo Abelardo de la Espriella mantiene suspendido el proceso de empalme. Acusa al actual mandatario de buscar un golpe de Estado.
7: Petro y Cepeda iniciaron su plan B para quedarse a como diera lugar en el poder. Y lo quieren hacer a través de un golpe de Estado.
6: De la Espriella insiste en que el actual gobierno se niega a aceptar los resultados electorales. Desde la izquierda se rechazan los señalamientos. Su rival en los comicios, Iván Cepeda, sí aceptó los resultados, pero alerta de la tentación de regresar al pasado.
8: Resistiremos cualquier intento de sometimiento autoritario. No nos intimidan las amenazas ni la persecución política. Las hemos padecido y enfrentado antes y las hemos derrotado una y otra vez.
6: Unas posiciones enfrentadas que ponen en jaque la transición presidencial en plena cuenta atrás para la toma de posesión de la Espriella.
1: El nuevo presidente de Colombia asumirá el cargo el próximo 7 de agosto. ¿Está en peligro esa investidura, María Dolores?
2: Para nada, para nada. O sea, lo que pasa es que hay un tira y afloja. Gustavo Petro, presidente saliente, es muy de esas cosas. Ha puesto en cuestión el resultado, sigue haciéndolo. Entonces esto es un poco la gota que ha colmado el vaso y por lo que se ha suspendido la transferencia de entre un gobierno y otro, lo cual es bastante raro en Colombia. O sea, aunque cambien de color y Gustavo Petro ha sido el primer presidente de izquierda, siempre había sido todo muy formal. De hecho, ni se llamaron entre ellos, o sea que ya eso era un indicio. Pero bueno, de la Espriella ha seguido haciendo un poco cosas de tipo muy hollywoodiense como le gusta. Se ha ido al norte de Santander, a Cúcuta, diciendo que la transición tiene que empezarse haciendo también a nivel regional y no por casualidad y ya ha anunciado al que va a ser nuevo ministro de Defensa. De hecho, ya ha designado prácticamente a 8 de los 18, casi 10 de los 18 ministerios, entonces va dando pasos. Vemos que hay una mezcla de gente de otros partidos, porque es que en realidad de la Espriella no tiene partido, ni tiene experiencia de gestión del Estado. Entonces, bueno, debe haber algún acuerdo que habrá que averiguar por atrás, porque vienen de gobiernos de todos los colores.
1: Me temo, María Dolores, que tendremos que seguir hablando de este conflicto de Colombia la semana próxima. Gracias, como siempre, por proporcionarnos las claves para movernos al otro lado del Atlántico.
2: Nos oímos.

0: Terminamos precisamente en Colombia porque este fin de semana el gobierno saliente de Gustavo Petro va a declarar como bien de interés cultural al Cristo de Bojayá, Alberto.
1: Sí, lo hará en un acto el 11 de julio y lo hará como forma de pedir perdón en nombre del Estado a las víctimas de Bojayá, una población indígena en el Chocó, en el Pacífico colombiano, marcada por la matanza de más de 100 personas en 2002, en pleno enfrentamiento entonces entre la guerrilla de las FARC y las Fuerzas Armadas. Lo cuenta Saya Vergara, que es viceministra de Cultura del actual gobierno colombiano.
2: En ese cruce de artefactos, explosivos, la población se fue a refugiar a la iglesia porque pensaban que allí iban a estar seguros, con la mala suerte que uno de esos artefactos cayó en la iglesia y asesinó a 119 personas, 48 niños y niñas, mujeres embarazadas, adultos y adultas mayores.
1: Cuando llegaron las primeras personas al lugar, encontraron entre los cadáveres al Cristo de la iglesia, mutilado por los disparos.
2: Había quedado el Cristo, que estaba en el altar, había quedado mutilado de sus extremidades, y la Virgen sin una manita. Y a partir de entonces, ese Cristo y esa Virgen se convirtieron como en un símbolo de resistencia y resiliencia y de reexistencia de ese pueblo que además tuvo que huir.
1: 24 años después, el gobierno de Colombia va a declarar este Cristo como bien de interés cultural y celebrará un acto que, según Vergara, es un acto de perdón del Estado hacia las víctimas de aquella masacre.
2: Y el Estado va a ir a pedir perdón bajo el gobierno de nuestro presidente Gustavo Petro el día 11 de julio. Este próximo 11 de julio va a ir a pedir perdón con todas las Fuerzas Armadas, porque realmente eso era una tragedia que se hubiera podido prevenir si las Fuerzas Armadas hubieran protegido a la población.
1: También es un homenaje a quienes se quedaron en el pueblo tras la masacre, como las alabadoras de Bojayá, que cantaban, por cierto, así en la ceremonia del acuerdo de paz entre el gobierno y las FARC en 2016.
3: Muy contento. Yeah.

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Hay lugares que no aparecen en los mapas de carreteras, sino en la cartografía de la memoria. Allí donde la piedra caliza de la ciudad califal se funde con los sueños de quienes se negaron a dejar morir el rock andaluz. Medina Azara, arquitectos de un sonido que pretendía ser eterno, se encontraban a finales de los años 80 ante la disyuntiva de convertirse en una reliquia o reinventarse como una leyenda. El lanzamiento de En al-Hakim en el año 1989 no fue solo un ejercicio de supervivencia discográfica. Fue el ritual iniciático que permitió a la banda despojarse de las cenizas de una década de crisis para fundar de nuevo su propio reino. Al invocar el nombre del califa sabio, Manuel Martínez y los suyos no solo miraban hacia la historia de Córdoba, sino que reclamaban su soberanía artística, estableciendo un pacto inquebrantable con una audiencia que necesitaba más que nunca un refugio donde la épica y la realidad cotidiana volvieran a darse la mano.

La génesis de este trabajo se sitúa en un punto de inflexión absoluto. Tras años de navegar en la intemperie, autofinanciando sus proyectos y enfrentándose al olvido de una industria que había desplazado el rock sinfónico en favor de los nuevos sonidos urbanos, Medina Zara se encontraron con la figura de Paco Ventura. La entrada de este guitarrista joven y con una técnica increíble no fue una simple sustitución, sino una inyección de savia nueva que equilibró el clasicismo de Pablo Rabadán con una ambición renovada. Grabado bajo la tutela del sello Avispa, en Al Jaquín capturó la electricidad estática de un grupo que sabía que se jugaba la existencia. Fue una apuesta valiente por una producción más nítida, donde el rock, sin renunciar a sus raíces árabes y andaluzas, se vestía de una madurez compositiva que buscaba la complicidad del oyente con una honestidad casi desarmante.

El contexto del año 1989 exigía audacia. Mientras el mercado español se fragmentaba y la mirada del mainstream se desviaba hacia propuestas menos telúricas, Medina Zara optaron por la resistencia a través de la identidad. La construcción de En al-Hakim se gestó en un estudio que funcionaba como un laboratorio de alquimia musical, donde las texturas de los sintetizadores y la fuerza cruda de las cuerdas no competían, sino que tejían una atmósfera envolvente. Piezas como Velocidad o Desde Córdoba funcionan hoy como cápsulas del tiempo, reflejando una banda que entendía que para avanzar no bastaba con mirar al futuro. Había que recuperar la pulsión primitiva, la urgencia de quienes, después de haber sido dados por muertos, deciden que es el momento de volver a incendiar el escenario.

Analizando el disco desde la perspectiva actual, la coherencia de su propuesta técnica sigue deslumbrando. Es un álbum donde la épica no resulta impostada, sino una respuesta natural a una necesidad de afirmación personal. La voz de Manuel Martínez, capaz de transitar por registros que evocan desde el lamento profundo hasta la exaltación eléctrica, se erige como el eje vertebrador de una obra que disecciona la condición del músico frente a su propia leyenda. Al desmitificar el rock andaluz de los 70 para insuflarle la energía de los 80, el grupo logró evitar la trampa de la nostalgia y presentó un trabajo que, a pesar de los años, mantiene una frescura técnica que lo salva de la obsolescencia que otros proyectos de la época no pudieron esquivar. La permanencia de En al-Hakim en el imaginario colectivo radica en su capacidad para ofrecer un refugio a quienes buscan respuestas en medio del ruido. No solo se escucha, se habita. La valentía de Medina Zara al liderar su propia resurrección, sin claudicar ante las exigencias de un mercado que rara vez perdona la falta de síntesis, convirtió este álbum en un estándar para las generaciones posteriores. No es que fuera un triunfo fácil, sino más bien el resultado de un compromiso innegociable con una forma de entender la música desde la honestidad, incluso en los momentos más introspectivos. Y por eso sigue siendo el arma más poderosa contra la desolación.

Hoy, al volver sobre sus surcos, el álbum revela que la verdadera trascendencia no reside en el éxito efímero, sino en la capacidad de construir mundos propios donde refugiarse. Puede que Triana abriera el camino, pero fueron Medina Zara quienes demostraron que el legado no es algo que se custodia en una vitrina, sino un fuego que debe seguir alimentándose día a día. En Al-Hakim permanece así, no como una reliquia del pasado, sino como una guía inmutable para cualquiera que entienda que el rock es ante todo un ejercicio constante de libertad, una forma de viajar a ese otro lugar donde las estrellas todavía bailan al ritmo de nuestra propia persistencia.

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1: Bienvenidos a Europa Abierta. Hay una preocupación que afecta a toda una generación, es compartida por miles de jóvenes de fuera de nuestro país también, y que no toca techo porque a su vez desencadena en otra serie de problemas relacionados con la salud mental, la emancipación tardía, el retraso de la construcción de un proyecto de vida. Sí, hablamos de la vivienda. Hoy analizamos la situación con la organización Oxfam Intermón, que ha publicado recientemente un informe llamado Habitar la incertidumbre, vivienda, juventud y malestar estructural. La principal conclusión es que la juventud afronta un presente sin futuro. Además, en el programa de hoy examinamos la guerra entre España y Francia en torno a las fresas con el corresponsal de en París, Antonio Delgado. Antes vamos con nuestro repaso a la actualidad europea. El presidente de Estados Unidos ha pasado de decir que España es un aliado terrible a que ha sido un país generoso. El cambio de tono de Trump ha sido una de las noticias que ha dejado a su paso en la cumbre de la OTAN que se ha celebrado este año en Turquía. Hacemos balance de este encuentro con nuestro corresponsal comunitario, David Bidueiro, que ha cubierto la cumbre en la capital turca.
2: La cumbre de Ankara estaba preparada para agradar a Trump, pero esto no bastó y el presidente norteamericano llegó arramplando con todo y con todos. Sin embargo, los peores augurios no se cumplieron y la cumbre acabó con final feliz, con un Trump satisfecho por los progresos de la mayoría de países hacia el 5% del gasto en defensa, y él incluso ha bajado el tono con España. Esa sensación de unidad y de amor en la sala la confirmaba luego el canciller alemán Merz. Durante la reunión a puerta cerrada, Trump pasó de puntillas por aquello que tanto le enervaba horas antes. Ninguna mención a Groenlandia ni a España en el 5%, Irán fue su principal preocupación. Así que sus aliados están aprendiendo a lidiar con él y a minimizar sus bravatas, sabiendo que esto les exigirá tener bastante más cintura, mientras que el secretario general de la OTAN, Mark Rutte, es el encargado de dar los masajes. A esto se suma que los aliados van ganando autoridad a medida que asumen la carga que les exigía Washington. Además, aunque toca apagar fuegos a nivel político, en los escalafones inferiores, los técnicos, la vida en la OTAN es mucho más normal, como explicaba ayer el presidente Sánchez.
3: Desde el punto de vista de la cooperación militar y desde la cooperación de los responsables de defensa, la colaboración es óptima.
2: Pero mejor no tentar a la suerte, y quizá por eso la próxima cumbre de líderes de la OTAN no tiene todavía fecha de celebración.
1: Gracias, Bidu. Estados Unidos da por finalizado el periodo de alto el fuego con Irán. Ambos países han vuelto a intercambiar ataques. Además, la crisis del estrecho de Hormuz continúa y las repercusiones para la economía europea van en aumento. Cristina Ganuza.
4: España vuelve a desmarcarse de sus socios. El FMI rebaja las previsiones de Alemania, Francia e Italia, pero mantiene las de nuestra economía, que este año crecerá un 2,1%, más del doble que la zona euro.

0: empeora su previsión de inflación mundial hasta el 4,7% y rebaja la de crecimiento hasta el 3%, precisamente por los efectos de la guerra, aunque su impacto se está viendo compensado parcialmente con el impulso de la demanda asociada a la inteligencia artificial.
1: En Alemania, la empresa de automóviles Volkswagen presenta este jueves su plan de rentabilidad, el primer paso de un cambio estructural que apunta a ser el más drástico en casi 90 años. Nos vamos hasta Berlín. Beatriz Domínguez.
2: Lo que antaño parecía una máquina perfecta lleva tiempo amenazando con griparse. Símiles más o menos acertados aparte, el futuro de Volkswagen, el mayor fabricante de automóviles de Europa, se decide hoy en su sede principal de Wolfsburgo. Allí se reúne esta tarde el Consejo de Supervisión que representa a accionistas y trabajadores. La directiva pondrá sobre la mesa su nuevo plan de reestructuración que, según se adelantó a finales de junio, duplica los despidos previstos. 100.000 en todo el mundo, casi una sexta parte del total de su plantilla, que cuenta también con personal en nuestro país, y el posible cierre de hasta 4 fábricas en Alemania, algo inédito en la historia de la compañía y que, de ser así, rompería lo pactado con los sindicatos. Estos ya han anunciado protestas en diferentes plantas. Desde la cúpula directiva describen la situación de la empresa como una grave amenaza existencial. Los aranceles de Trump, la fuerte competencia china, donde durante décadas Volkswagen fue líder indiscutible, las crisis globales y un mercado europeo muy alejado de las cifras prepandemia contribuyen a todo esto. El gigante automovilístico se enfrenta, por tanto, a un cambio estructural sin precedentes, y el encuentro de hoy es solo el punto de partida, ya que es difícil creer que de aquí salga un acuerdo inmediato, más bien el inicio de meses de negociaciones.
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1: Datos sobre el mercado inmobiliario en España son desoladores y alejan cada vez más las posibilidades reales de que un ciudadano medio pueda alquilar o comprar una casa, un derecho básico.
4: De manera individual, pues complicado.
5: Ahora se ve muy, muy lejano.
6: Poco asequible a la gente.
7: Y hoy en día, no poder permitirnos, con todo lo que hemos estudiado, con todos los conocimientos que tenemos, con las ganas que tenemos de trabajar, no poder permitirnos ni siquiera irnos a un alquiler.
1: Son testimonios que podríamos escuchar en cualquier otro idioma de la Unión Europea, en italiano, en neerlandés, en búlgaro, en polaco, porque la crisis de la vivienda se extiende a otros países que forman parte de los 27. Vamos a conocer el impacto que supone este problema. Saludamos a Alejandro García Gil, responsable de políticas de vivienda, protección social y empleo de Oxfam y coordinador del informe Habitar la incertidumbre, vivienda, juventud y malestar estructural, un texto publicado junto a FAD Juventud y el Consejo de la Juventud de España. Bienvenido, Alejandro.
8: Buenas tardes, ¿qué tal?
1: En vuestro informe ponéis números a esta crisis. Por lanzar un primer dato sobre la mesa, según el documento que habéis publicado, solo el 15% de los menores de 30 años en España vive fuera del hogar familiar. ¿Cómo ha evolucionado esta cifra con el paso de los años?
8: Bueno, pues la evolución, como os podéis imaginar, es negativa. Lleva desde 2008 cayendo progresivamente. Digamos que en 2007, justo antes de la crisis inmobiliaria que ocurrió en aquel entonces, fue cuando se alcanzó el pico de máxima emancipación juvenil, por encima del 25%, y desde entonces, paulatinamente, ha ido decreciendo la emancipación juvenil hasta tocar fondo ya en el año 2025 con ese 15% de personas jóvenes que se han emancipado, o sea que la mayoría, el otro 85% restante, siguen viviendo en el hogar familiar.
1: Quienes ya han logrado emanciparse, que como comentamos es solo el 15% de los menores de 30 años, enfrentan unos precios de alquiler desorbitados. El informe que habéis publicado explica que el alquiler de un piso se lleva más del 80% del sueldo de los jóvenes. A pesar de que el salario mínimo interprofesional ha subido en los últimos años, ¿es suficiente para lo cara que está la vivienda? ¿La solución es seguir subiendo los sueldos?
8: Bueno, una solución de hace muchos años, ¿no? Cuando comentaba, ¿no?, la anterior crisis de la vivienda, se hablaba del mileurismo, ¿no? Y la gente no accedía, la gente joven no accedía a una vivienda en condiciones dignas por los salarios bajos. En cambio, ahora parece que importa menos el salario e importa más el precio de la vivienda. Y lo que se aprecia es eso, que los alquileres están tan altos que independizarse en una casa solo es imposible, porque cuesta mucho más el alquiler de una vivienda entera que el salario de una persona joven. Entonces esa persona joven tiene que recurrir a compartir piso, ¿no? Que puede ser una alternativa muy positiva en según qué edades de la juventud, ¿no? Pues en de 18 a 24, 25 años, que se está todavía en esa fase de terminar los estudios, conseguir un primer trabajo,

0: Lo que no es de recibo es que la única alternativa para un chaval de 28 o incluso de 34 años sea compartir piso, ¿no? Y además que la habitación hoy por hoy en España ya genera una sobrecarga a las personas jóvenes. Una persona joven dedica más de un tercio de su salario a pagar una habitación. Entonces, así es muy difícil tener proyectos vitales como puede ser formar una familia.
1: Los alquileres están tan altos que la compra de una casa surge incluso como opción, porque lo que hay que pagar de hipoteca mes a mes es a veces más barato que pagar el alquiler de una habitación. Pero de nuevo aparece otro problema: la dificultad de dar una entrada ante prácticas especulativas. Parece que, bueno, todas las opciones son una calle sin salida. 4 de cada 10 jóvenes de entre 25 y 34 años relacionan sus problemas de salud mental con la vivienda, casi la mitad. ¿Qué conclusiones habéis sacado en este informe sobre los problemas psicológicos que conlleva este problema?
0: Bueno, no podemos afirmar que exista una relación de causalidad en el sentido de que por no poder tener una vivienda digna, eso afecte a tu salud mental. Lo que sí vemos es una correlación muy fuerte, ¿no? Y es muy evidente que quien peor está en su salud mental, peor situación de vivienda está teniendo. No obstante, que no pueda explicar un factor el otro. Sí, lo que se ve es que quien tiene menos recursos, quien vive más en régimen de alquiler, quien destina más parte de su salario a la vivienda, se encuentra peor. Y esto tiene un montón de salidas. Por un lado, simplemente ya sin entrar en salud mental, lo que se llama el bienestar emocional, pues cuando tu salario desaparece después de pagar el alquiler, cuando te quedas prácticamente a cero. Lógicamente, pues ya no tienes acceso a opciones de ocio, a viajar con tus amigos, a tener un espacios de esparcimiento, ¿no? De poder desahogarte. Tampoco tienes recursos seguramente para pagar la consulta de un psicólogo o psiquiatra privado. Y luego ya vemos además esa mayor afectación en problemas de salud mental, ¿no? Que al final el problema de la vivienda supone una ruptura de expectativas, ¿no? Nos han indicado que ser joven. O hemos aprendido que ser joven es que cuando cumples 26, 27 años te emancipas, formas una familia, etcétera. Eso culturalmente, si de repente choca con esa imposibilidad por el precio de la vivienda de formar esos proyectos, hay una ruptura de expectativas y esto genera ansiedad, genera depresión, genera también una sensación de soledad no deseada porque no vives con quien querrías, sino con quien te puedes permitir, ¿no? En el caso de la gente que comparte piso. Entonces, bueno, son dinámicas que terminan afectando a la salud mental, o al menos que se dan con más frecuencia en quien sufre estas problemáticas en torno a la vivienda.
1: Claro, además vemos que algunos estudios o ayudas incluso antes eran hasta los 30, pero ahora llegan hasta los 35 por ese retraso generacional. ¿Cuáles son los principales perfiles afectados por esta situación?
0: Bueno, como decías, la edad de emancipación en España ni siquiera es la edad joven, digamos, ¿no? Que según las normas de juventud, la juventud acaba a los 30 años y justo la edad media de emancipación en España son 30,2 años. O sea que, digamos que en España la juventud se emancipa cuando ya no es joven. Y vemos en esas ayudas a la vivienda, como puede ser el nuevo plan estatal de vivienda, las ayudas jóvenes se han ampliado hasta los 35 años. Antes eran hasta los 30, ahora la juventud precaria, sobre todo, pues se amplía 5 años. En ese sentido, esto es un síntoma, ¿no? De que la precariedad está retrasando muchos procesos vitales y vamos alargando la etapa juvenil pensando que esto debería ser lo normal, cuando en realidad no debería serlo, ¿no? Deberíamos intentar converger hacia la media europea, que es los 26 años, y si entra dentro de ese imaginario colectivo de emanciparse siendo joven.
1: Según el artículo 47 de la Constitución, todos los españoles tienen derecho a disfrutar de una vivienda digna y adecuada. ¿Quién tiene la responsabilidad en nuestro país de que se cumpla este artículo? ¿Las comunidades autónomas o el gobierno estatal?
0: Bueno, nosotras somos muy claras cuando hablamos de vivienda y es que aunque el derecho a la vivienda lo marque el artículo 47, quien ordena, el artículo que ordena la responsabilidad sobre vivienda es el 148.3, que deja muy claro que la responsabilidad del urbanismo, la ordenación del territorio y la vivienda es de las comunidades autónomas y, en todo caso, los municipios. Entonces, quien tiene más instrumentos para dar salida a la crisis de la vivienda son las comunidades autónomas, en segundo lugar, los ayuntamientos. El Gobierno central o el Congreso de los Diputados generan mucha atención y es normal que la reciban, pero tienen el menor número de herramientas para resolver la crisis de la vivienda, porque las competencias, según la Constitución, ya digo, ese artículo 148.3, dice que es la comunidad autónoma quien es responsable de esta materia.
1: Esta crisis no solo existe en nuestro país, en otros estados miembros de la Unión Europea, este sueño de comprar una casa también puede ser una pesadilla. ¿Cuáles son los países más afectados?
0: Bueno, esto depende mucho de cómo mires las escalas y la evolución en el tiempo, ¿no? Desde 2015 a 2024 nos encontramos que hay países que han visto una inflación en el precio de la vivienda altísima, ¿no? Se ha duplicado, como pueden ser muchos países de Europa del Este, que más o menos convergen, ¿no? Coincide con el proceso de convergencia de esos países con la Unión Europea. Pero, por ejemplo, tenemos el caso de España, que la vivienda ha subido aproximadamente en una década un 60%, con un modelo de vivienda pues muy particular. Y, en cambio, en Austria, donde hay un modelo de vivienda social público más extendido, el precio de la vivienda ha subido un 63%, o sea que prácticamente lo mismo. Si, en cambio, lo mides por la asequibilidad, ¿no? ¿Cuánto porcentaje de sueldo dedican las familias a pagar la vivienda? Ahí sí que encontramos que hay países del sur de Europa, como pueden ser Italia o Grecia, que dedican una parte muy importante de sus salarios a pagar la vivienda. Yo creo que lo más importante es que, en líneas generales, la vivienda ha subido muchísimo en la última década en todos los países de la Unión Europea, o en prácticamente todos, sin importar que haya un modelo más público o más privado, como sería el caso español. Y claro, ahí entran en juego pues otras dinámicas.
1: Y Alejandro, ¿qué margen de maniobra tiene la Unión Europea para actuar ante esta crisis y qué está haciendo?
0: Bueno, la Unión Europea en el último mandato recién aprobado hace 2 años de von der Leyen, se aprobó un mandato para intervenir, digamos, en la crisis de la vivienda. Esto ha derivado en la generación de un comité en que la vivienda se ponga en la agenda de las presidencias rotatorias de la Unión Europea, o sea que ha cobrado importancia y hay muchas iniciativas tanto en el Europarlamento como en el Consejo Europeo. De momento, lo único que se está viendo es una disposición de fondos, ¿no? La Unión Europea, dentro de su vastísimo presupuesto, está empezando a destinar más recursos económicos a financiar la construcción, sobre todo de vivienda, ¿no? Se ha puesto el foco sobre todo en ampliar la oferta, en construir más vivienda y rehabilitar vivienda, ¿no? Rehabilitar todas esas viviendas que pueden estar ya pues envejecidas y quizá no tengan uso por eso, pues rehabilitarlas para modernizarlas y que el parque de vivienda en Europa pues sea más grande y más moderno. Esas de momento serían las medidas que se están haciendo, que ya digo que son todas presupuestarias. Lo que no está viendo es un consenso jurídico, ¿no? Igual que en otros problemas o cuestiones, pues la Unión Europea puede aprobar una directiva y que, pues yo qué sé, reducir las emisiones. En el caso de la vivienda no ha habido un acuerdo jurídico, está siendo solo un acuerdo presupuestario de poner más dinero encima de la mesa a los Estados miembros para que esos Estados pues, construyan más vivienda pública o más vivienda privada pero protegida, etcétera. O sea que la salida está siendo ampliar la oferta y no tanto intervenir sobre la demanda.
1: En el próximo presupuesto la prioridad claramente es la defensa. ¿Está Bruselas haciendo lo suficiente en materia de vivienda?
0: Bueno, de momento en las conversaciones que tenemos y las negociaciones de los presupuestos son muy largas en el tiempo y cambiantes, ¿no? Porque son presupuestos para 7 años, empiezan a negociar casi a 2 años vista. De momento da la sensación de que la Unión Europea va a priorizar lo que llaman la soberanía, ¿no? Soberanía energética, soberanía digital, soberanía en materia armamentística, y parece que la vivienda se va a quedar fuera. Yo creo que esto es un problema, o sea, recibirá cierta atención, pero no la suficiente, pero esto es un problema porque un país donde los hogares tienen que dedicar muchos recursos a la vivienda son países, son estados donde se consume menos, de manera que la economía se va a dinamizar menos en el futuro. Y además tiene también otro efecto, y es que si la vivienda cuesta tanto es porque se ha convertido en un vehículo de inversión. Si quienes tienen capital, en vez de invertir en empresas, en sectores innovadores, en startups, en tecnológicas, invierten en vivienda, retraen recursos de economías muy productivas al mercado de la vivienda, generando especulación, generando ahogo en las personas inquilinas, en las personas que no pueden comprarse una vivienda. O sea, que tiene derivadas negativas que van más allá del propio construir o no construir vivienda o llegar o no llegar a fin de mes, ¿no? Que la economía en su conjunto se ralentiza y es menos innovadora si no se ataja esta crisis con la firmeza que hace falta.
1: Alejandro García Gil, responsable de políticas de vivienda, protección social y empleo de Oxfam Intermom. Gracias por darnos las claves de esta crisis.
0: Nada, muchas gracias a vosotras.

0: Seguimos recorriendo el continente. Nos detenemos ahora en la rivalidad histórica entre Francia y España sobre la venta de fresas, que es conocida. El país vecino lleva décadas volcando camiones españoles repletos de esta fruta en la frontera. Este año hemos visto que se añade otro factor, la presencia de productos fitosanitarios, motivo por el que el gobierno francés ha decidido retirar todas las fresas de origen español vendidas por dos cadenas de supermercados. Nos lo cuenta el corresponsal de Radio Nacional en París, Antonio Delgado.
1: En el mercado cubierto de Saint-Germain, en París, los puestos de fruta tienen ambición de delicatessen. Así ofrece varios tipos de fresa. Se jacta de que ninguna es española.
2: Aquí solo tenemos fresa francesa. Esta es la Mara de Bois, que tiene una pulpa un poco más harinosa, muy azucarada y dulce. La Dream es más crujiente, pero muy jugosa, con un sabor como de perfume de rosas.
1: Fresas presentadas coquetamente en barquetas a unos 6 euros los 250 gramos. Por lo mismo o menos, en Francia compras un kilo de fresa de Huelva. Salvo que en las últimas temporadas se ha convertido en motivo de orgullo nacional rascarse el bolsillo y comprar la fresa local. Reportajes en prensa y televisión celebran que la fresa francesa vuelve a competir en el partido contra la española. En el año 2000 la francesa era el 35% de las ventas, ahora es el 50%. La ministra de Agricultura celebra el éxito de la fraise souveraine, un juego de palabras con la France, la Francia soberana, que invocaba el general de Gaulle. En ocasiones, el patriotismo frutero consiste en denostar a la española.
3: La famosa fraise española que es inmangible.
1: Incomestible, clama un comentarista de la televisión pública, parafraseando a la exministra Ségolène Royal y sus ataques al tomate español. Para buscar una opinión profesional, telefoneamos a la directora de la Asociación de Productores de Fresas y Frambuesas, Emeline Van Espen, que nos responde en carretera en el campo.
4: Sí, la producción local gana cuota de mercado, pero no es fulgurante. En 15 años, un 10% sobre la cuota de la fresa española. 15 años para un 10%.
1: El arma estratégica del ejército fresero francés nació en un laboratorio, la fresa Gariguette, creada en 1976 en el Centro Nacional de Investigación Agrícola. Tiene dos cualidades, fragancia y fragilidad. Esto último parece un defecto, pero no lo es. Al ser difícil de transportar, hay que consumirla local.
4: ¿Pero es porque son locales o porque están buenas? Creo que si no hubiéramos propuesto un producto diferente al español, por mucho que digan que quieren comprar francés, acabarían comprando la fresa barata.
1: La fresa española, la que llega a Francia al menos, es todoterreno, no tan sabrosa, pero mucho más barata, más resistente al camión y en el frigorífico. Emeline cree que hay espacio para todas.
4: Es una fresa para todos los bolsillos, tiene su hueco también. ¡Viva España!
1: Es un mercado jugoso. Cada francés come de media al año casi 3 kilos de fresas.

Ya ha empezado el festival Mad Cool. En esta segunda jornada, uno de los protagonistas va a ser el dúo francés The Blaze, que en los últimos años ha pasado por otros festivales españoles como el BBK. Con ellos nos despedimos hoy.

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1: Son las 4, las 3 en Canarias.
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1: Buenas noches, seguimos pendientes esta madrugada de ese grave incendio en Los Gallardos, en Almería, que deja al menos 12 personas fallecidas mientras trataban de huir del fuego en distintas pedanías del municipio de Bédar. Además, hay al menos otras 6 personas heridas y son un millar las evacuadas que están pasando la noche en diferentes espacios, como el pabellón de la vecina localidad de Garrucha. Está siendo una noche complicada, con mucha incertidumbre en la localidad almeriense de Los Gallardos. Está nuestra compañera Encarni Sánchez. Buenas noches.
3: Buenas noches. Muy complicada la situación en este momento en Los Gallardos. El incendio sigue activo, es muy virulento. Hay al menos 12 personas fallecidas, aunque no se descarta que esa cifra pueda aumentar en las próximas horas. Se ha tenido que desalojar a un millar de personas de sus viviendas. Se encuentran en este momento en el pabellón de Garrucha, donde están siendo atendidos. Hay además un puesto de mando avanzado ubicado en el parque de bomberos de Turre para seguir el avance de estas llamas. Un fuego, como decimos, muy activo. El viento ha complicado esta tarde las tareas de extinción. Trabajan en la zona más de 150 efectivos y se dirige hasta la zona la unidad militar de emergencias.
1: Gracias. La unidad, la UME, que está previsto que llegue en los próximos minutos a la zona del incendio tras salir a medianoche de su base de Morón de la Frontera en Sevilla. Está siendo, como decimos, una madrugada complicada en todo el levante almeriense, como acaba de confirmar hace unos minutos a Radio Televisión Española el alcalde de Los Gallardos, Francisco Miguel Reyes.
4: Tienen mucha incertidumbre, no saben si se han quemado, algunos no saben si se han quemado su vivienda, otros sí. También nosotros tenemos 400 evacuados de aquí del camping, que por suerte pues no al camping no ha llegado el fuego, pero sí es verdad que hemos tenido que evacuarlos porque se ha quedado muy cerca, y 400 personas, que son algunas de ellas bastante mayores, y ha habido también que hacer uso de ambulancia para poder trasladarlas, y tienen pues mucha incertidumbre.
1: La Junta de Andalucía ha habilitado un teléfono para atender e informar a personas afectadas por el incendio. Lo vamos a decir detalladamente. Es el 677-904-629. Repetimos, teléfono habilitado por la Junta de Andalucía para atender e informar a las personas afectadas por este incendio de Los Gallardos. Es el 677-904-629. 2-4, más datos, Aisa Sánchez.
5: El consejero de la Presidencia y Emergencias de Andalucía, Antonio Sanz, ha confirmado que estamos ante el peor incendio de la historia de la comunidad.
6: No cabe duda que estamos ante una jornada trágica que desgraciadamente está produciendo la noticia que nunca habríamos querido dar. 12 personas han perdido la vida en el incendio de los Gallardos. No hay palabras para tanto dolor. Quiero trasladar en nombre del Gobierno andaluz nuestro dolor y nuestras condolencias a las familias y allegados de las personas fallecidas.
5: En Los Gallardos se ha instalado un hospital móvil para atender a los afectados. Algunas de las personas fallecidas han sido halladas en sus propios vehículos cuando trataban de huir de las zonas de las llamas. Respecto a los heridos, de momento se informa de 6 de diversa consideración. Al menos 2 han sido ya trasladados al Hospital Universitario Torre Cárdenas de Almería Capital. Una mujer en estado grave con quemaduras en su cuerpo y otra persona afectada por inhalación de humo. Hay 5 pedanías de la zona desalojadas: Almocaizar, Fuente de Albarico, Los Pinos, La Serena y El Pinar. Varias casas quemadas en varias pedanías de Bédar y Los Gallardos.
1: Como escuchábamos sobre el terreno, el fuerte viento es lo que más preocupa a esta hora y es lo que ha provocado en la tarde de este jueves la rápida propagación de las llamas por una zona de matorral y también con algo de pinar. A esta hora continúan cortadas la carretera nacional 340 y la provincial Almería 6109, aunque eso sí, hace unos minutos que ha reabierto la autovía A7 en su tramo entre la salida de Sorbas y Garrucha. Desde la Junta de Andalucía suplican a todos los vecinos o personas en la zona que sigan las indicaciones de los servicios de emergencia. Volvemos a escuchar al consejero Antonio Sanz.
6: Lamentablemente no se ha podido salvar la vida de estas 12 personas y aprovecho para pedir a los vecinos que sigan siempre las indicaciones de los servicios de emergencia, que eviten las zonas afectadas y que no asuman ningún riesgo, que no tomen decisiones sin consultar.
1: Y en los deportes, España y Bélgica se preparan para enfrentarse en cuartos de final del Mundial. El ganador se va a encontrar en semifinales con Francia, recién clasificada tras vencer esta noche a Marruecos 2-0. Jordi Urios, buenas noches.
7: Buenas noches. Sí, ambas selecciones son conscientes del reto que supone llegar a estas alturas del torneo. 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
8: 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Nosotros nos consideramos igual, seguimos pensando en lo que podemos controlar, en lo nuestro. 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
7: Nos tiene tomada la medida el delantero del Napoli, Romelu Lukaku, que contaba en rueda de prensa que nada les puede fallar en el partido si pretenden pasar de ronda.
9: Para mí el España es un equipo muy completo porque en muchas fases del juego ellos están muy fuertes. 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
1: Gracias y recordamos esa última hora. Al menos 12 personas han fallecido en el incendio forestal de Los Gallardos en Almería, que a esta hora sigue descontrolado. Las autoridades recomiendan, exigen que se sigan las indicaciones de los servicios de emergencia y recordamos también ese número que ha habilitado la Junta de Andalucía para atender a personas afectadas por el incendio, también para sus familiares. Es el 677-904-624, 677-904-624. 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
10: Muy buenos días, las 4 y 7 de la mañana, las 3 y 7 en Canarias. ¿Qué tal estás? ¿Cómo está la actualidad, verdad? Bueno, vamos a estar muy, muy atentos a todo lo que ocurre. Los servicios informativos irán entrando aquí para informarte puntualmente de todo lo que pase, si hay cualquier actualización y para que estemos muy atentos. Mientras tanto, nosotros vamos a intentar sonreír aquí en El Despertador, que falta de unos días, pero es que, como diría aquel, se vienen cositas y en nada lo vas a saber y en nada lo vas a poder disfrutar. De momento, tenía ganas yo de terminar esta penúltima semana contigo aquí en El Despertador, que nos queda nada, la recta final, 5 últimos días, 6 si contamos con el de hoy, y bueno, la próxima semana va a ser una semana de emociones, ya tendremos tiempo para hablar con los colaboradores, contigo, con quien sea, ¿vale? Para hablar contigo ya sabes lo que necesitamos, que nos llames por teléfono, 900-137-137, 900-137-137, que hay veces que escribís, que yo también me meto en el Instagram del Despertador y digo, joder, qué enfadada está la gente con que no se le mete en el momento que quería para que se llevara tal cosa. Bueno, calma, paciencia, hacemos lo que podemos, sois muchos en muchos momentos y ya sabes que el que la sigue la consigue y si no has entrado en esta temporada es que tampoco nos has escuchado demasiado. Bueno, que sí, tenemos un programa maravilloso hoy. Abrimos campaña, vamos a decir, en redes sociales. Se nos ocurrió esta locura de hacer una sección piloto para conocerles, para conocer sus candidaturas, vamos a decirlo de alguna forma así como suave, conocer secciones distintas, conocer colaboradores distintos y lo mismo alguien nos sorprende, ¿no? Pues ellos se han lanzado, en un segundito los vamos a tener aquí, pero te voy a decir sus nombres. Mario Baños, Mary Pepis, Edgar Caro, sencillo con ese. Les vamos a tener aquí cada uno con su sección y te aseguro que nos lo vamos a pasar bien y puede que te enamores de algún colaborador nuevo. Ahí lo dejo. Después mi compañera Sara Uña va a entrevistar a Miriam Benedited, que trae cosas muy interesantes. Miriam es coreógrafa de programas de televisión, la has visto de sobra, la conoces de sobra y ya verás cómo conocerla un poquito más te va a gustar. Después mi compañero Guillem Hidalgo pues entrará con su sección, no es solo deporte. Oye, es hacer la sección, Guillem, y muchísimas personas llaman con ganas de comentar lo que nos dice. Pero es una forma de entender el deporte de una forma distinta. Y en la segunda hora, Julia Medina, Xenon Spain, Carlos, ¿qué opinan? Tatiana Muñoz y todos los temas que vamos a hablar. Te lo vas a pasar bien, como siempre, aquí en El Despertador de Radio Nacional. ¿Estamos todos? Sí, no voy a decir los nombres, que es que llegamos tarde, ¿vale? Pero bueno, lo intentaré decir a lo largo del programa. Venga, empezamos con El Despertador de Radio Nacional. Así de funkies, nos ponemos a las 4 y 10 de la mañana, a las 3 y 10 en Canarias, con ganas de recibirlos a ellos, con ganas de que se suelten un poquito porque vienen, claro, entre que les tenemos rebotados de un lado a otro como si fueran peonzas, pues queremos que se relajen y que estén contentos con nosotros. Bienvenidos, becarios, podemos decir, voy a decir becarios, bienvenidos, becarios, colaboradores, Mario Baños, hola.
11: Buenos días, Gorka.
10: ¿Qué tal estás?
11: Pues muy bien, sí. El madrugón ha sido fino, pero bien, encantado de estar aquí.
10: Oye, no te quejes, que lo que decíamos, 217 programas nosotros en toda la temporada madrugando. Esto no es nada, ¿eh? O sea, madrugar un día no es nada.
11: No, seguro que no.
10: Y que siempre está el café, hombre, porque que ayuda, ¿no? La café.
11: Ayuda un poco.
10: Claro que sí. ¡Mary Pepi, hola!
12: ¿Qué tal? Buenos días.
10: ¿Qué tal, tú?
12: Pues muy bien, yo no he dormido directamente.
10: Hay quien opta por eso y no les va mal, ¿eh?
12: No, yo lo he intentado, pero es que no ha habido manera. Entonces he dicho, bueno, pues para adelante.
10: ¿No ha habido manera porque estabas nerviosa o por qué?
12: Un poco sí, porque es que digo, ¿a qué hora me duermo? Lo intenté a las 10, a las 11, los niños... No, pues no ha sido posible, pero no pasa nada, aquí estamos, está a tope.
10: Que no se puede todo, claro que no. Y sencillo con ese Edgar, hola.
13: Hola, buenos días. Yo sí he dormido 4 horitas.
10: Oye.
13: Iba a salir de fiesta para empalmar, pero he dicho yo, no.
12: Qué
13: me
12: valiente.
13: Voy a mantener y he dormido 4 horas.
10: Oye, que os estáis jugando mucho, ¿eh? Hay que tomárselo en serio.
13: Que me he salido, he dormido 4 horas.
10: Es verdad. ¿Tú eres mucho de salir o qué?
13: Sí, pero lo sábado y domingo, hoy no. Entre semana no me pillaba bien.
10: Qué formal. Bueno, ya sabéis de qué va esto. Al final habéis venido aquí pues para que la audiencia os conozca, para daros a conocer, para ver qué tal os desenvolvéis en la radio. Mario, tú experiencia en radio sí que tienes.
11: Sí, tengo algo de hace unos años ya, pero siempre ha sido mi medio favorito también porque trabajo con ello detrás de los micrófonos, pero sí, me apasiona la radio.
10: ¿A qué te dedicas detrás de los micrófonos?
11: Yo trabajo también en la música, en una discográfica, y luego aparte tengo un perfil en redes sociales de música alternativa que se llama Días Alternos. O sea que
10: qué bueno.
11: La música es mi vida.
10: Yo no sabía que tenías este perfil. Mira que nos conocemos de hace años y cuando me lo mandaste dije, perdona, esto vale como sección.
11: Lleva poquito, pero bueno, ahí estoy dándole caña.
10: Claro que sí. La música alternativa gusta mucho, más de lo que nos cree. No digo de mucho de hoy cuánto gusta la música, sino en cuanto a cantidad de público al que llega.
11: Sí, a ver, claro, cuando dices música alternativa es es muy, muy, muy variado, ¿no? No quiere decir solo rock, que es lo que puede pensar todo el mundo cuando se lo dicen por primera vez, uh-huh. Sino que hay muchos estilos ahí y que al final conocemos mucho, pero mucho más de lo que la gente se cree.
10: Vaya que sí. Mary Pepi, hola.
12: Hola.
10: ¿A qué te dedicas tú?
12: Yo soy actriz de doblaje. Ah. Bueno, actriz en general.
10: Sí.
12: Pero lo que más peso, o sea, de lunes a viernes lo que trabajo, soy actriz de doblaje.
10: Dicen que el mundo del doblaje es como un mundo muy cerrado, al menos esa fama tiene. ¿Es así?
12: Bueno, o sea, claro, somos menos que actores de ficción. Efectivamente, somos un grupo más cerrado, pero sí. Bueno...
10: Y con ganas, tienes una sonrisa de oreja a oreja que me encanta.
12: Hombre, es que, bueno, sí.
10: Oye, que vamos a darlo todo en tu sección. Ahora hablamos de lo que quieres tratar. Y Edgar, tú esto está chupado para ti, si tú eres un tío mediático.
13: Sí, te iba a decir que cómo me defino, como humorista, periodista, stand-upero, cantante de musicales cuando me deja, no sé lo que soy, ya.
10: Oye, un poco todo y todo funciona, sí. Lo que haces.
13: Sí, la verdad que sí.
10: ¿Verdad?
13: Sí, entrevistador también, o sea, yo hago de todo, la verdad, pero muy guay. O sea...
10: ¿Quién es la persona más importante a la que has entrevistado?
13: Oh, bueno, importante, relevante o que me haga ilusión, son diferentes, pero la más, con más seguidores que haya tenido desde... es Sebastián Yatra, Manuel Turizo o similar. Por ahí.
14: Oye, pero no está mal, ¿eh?
13: No, mira, Álvaro Morte. Álvaro Morte fue, sí.
14: Álvaro, el profesor, ¿no?
13: Porque me impuso, fue la entrevista que más me impuso.
14: ¿Por qué? ¿Por qué te impuso tanto?
13: También por el equipo que tenía detrás y sobre todo porque era Álvaro Morte y es un poco Álvaro Morte.
12: Es el mejor.
13: O sea, es el profesor, ¿sabes?
14: Con esa voz que tiene no me extraña. Ah, venga, a lucir voces, comienzan vuestras secciones, ¿vale? Y vamos a comenzar con la de Mario Baños.

0: Días alternos con Mario Baños. Adelante.
1: Bueno, que debo decir que bonito empezar con esta canción que no esperaba, de Pearl Jam. Y nada, yo venía a hablaros pues, de lo que hemos dicho, de mi pasión, que afortunadamente también es mi trabajo, que es la música, que a todos nos encanta. Y en este caso en concreto quería remarcar lo que todos sabemos, cómo la música tiene esa magia única, ¿no? Esa capacidad de transportarnos a ciertos lugares, estados, tanto físicos como mentales, por su ambigüedad, por el contexto, por el estado vital en el que se encuentra cada oyente en el momento de escucharla, pues cada uno la lleva a su terreno, ¿no? La hace suya, se siente identificado con ella. Pero la historia que os voy a contar hoy demuestra que no siempre lo que entendemos o lo que sacamos de ella concuerda con lo que realmente quería transmitir el propio artista cuando la compuso. Posiblemente a la mayoría de oyentes les suene esta canción, ¿verdad?

0: Se trata de Where Is My Mind, del legendario grupo de Boston Pixies, que hizo este tema muy popular en todo el planeta gracias a ser la banda sonora de esa también mítica escena final de la película de 1999, El Club de la Lucha, del reconocido director David Fincher. ¿Os acordáis, verdad? Lo habéis visto todos aquí. Sí.
1: Vaya locura
0: si no,
1: de peli.
0: Me enfado totalmente. Me enfado. Con la pareja pues dándose la mano en esa escena final mientras contemplan por el ventanal todos los edificios explotando. Bueno, una cosa bastante oscura a la par que muy bonito. Por todo esto, y escuchando la letra de estribillo repetir esa pregunta de ¿dónde está mi mente? Una y otra vez.
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0: Pues lo lógico es que uno o una lo primero que piense es que está transmitiendo un mensaje de desubicación especialmente mental, de no encontrar tu sitio en el mundo, ¿no? Algo muy metafórico, espiritual, incluso esotérico. Ese momento que todos pasamos en alguna etapa de nuestra vida, ¿verdad, Gorka? Sí. De sentirnos que no encajamos, ¿no? Como bien dice el protagonista Edward Norton en la frase de cierre de la película.
3: Me has conocido en un momento extraño de mi vida.
0: Bueno, pero lo que quizá muchos amantes de esta canción y película no sepan, tal como reveló el propio cantante de los Pixies, Black Francis, que además es el compositor de esta canción, es que en realidad la letra lo que está haciendo es narrar una situación algo cómica que vivió el mismo Black Francis estando de vacaciones en el Caribe, donde mientras se encontraba haciendo buceo, o como lo llaman ahora, creo que es snorkeling,
1: eso es,
0: por un momento se desorientó del grupo, a saber por qué razón, esto ya cada uno que saque sus propias teorías, yo no me quiero meter mucho en eso, y se vio boca abajo, totalmente perdido en medio del mar, rodeado de peces de colores, sin tener ni idea el pobre hombre de dónde estaba la superficie, sus compañeros o la propia orilla. Para haberse matado, vaya.
1: Vaya.
0: Y esto mismo nos lo está poniendo, de hecho, en la cara, porque lo canta literalmente en la letra, como podemos escuchar.
1: ¿Qué dice?
0: Pues ahí está diciendo con los pies en el aire y la cabeza en el suelo. Vamos, que es que en un momento el tipo se quedó varado como una orca ahí en medio del océano y todos pensando cuando la escuchábamos que hablaba de un estado como más filosófico, mental, como de Nirvana o paseando por las nubes, quién sabe. De hecho, la letra incluso menciona, ya por dejarlo bien claro, que se encontraba nadando en el mar Caribe. Pero claro, uno jamás va a pensar que una canción con un tinte tan oscuro, tan ominoso, usado para esa escena de igual ambiente, estuviera hablando literalmente de una experiencia tan trivial, ¿no? Incluso de comedia, que luego, por supuesto, puede estar tirando de metáforas o, y como he dicho al principio, cada persona saca la reflexión que quiere, la hace suya y la adapta a su realidad. O es que igual simplemente, Black Francis en este caso, cuando hizo la entrevista, coló la otra historia para salir del paso, para gastar una broma y no descubrir la realidad de cómo surgió la letra en realidad, o mejor dicho, en qué estado se encontraba él cuando la hizo, que eso también es muy común en muchos artistas, ¿no? Lo de torear, me refiero, lo de decir una cosa, pero en realidad es otra. Pero bueno, hasta donde sabemos nosotros, esa es la versión oficial que ha dado el propio intérprete de la canción.
1: Mario, ayer se nos fue una persona muy importante que es más que el artista de una canción o un one hit wonder, como es Bonnie Tyler.
0: Así es, y yo quería aprovechar este altavoz para mandar un sentido recuerdo a una de las que para mí fue las mejores voces, no solo femeninas, sino en general, que nos ha dado la música rock y que, tristemente, como dices, falleció en el día de ayer, pero que sus canciones, por supuesto, perdurarán con nosotros por siempre.

0: Pues con esta melodía que conoce todo el mundo, nos despedimos, por supuesto, de Bonnie Tyler y de momento de Mario Baños. Días alternos, muchísimas gracias.
1: A vosotros.
0: Venga, vamos a por la siguiente. Esto es Picadito, Picadito. Se sienta en la silla del ministro, que es la silla importante, Mary Pepys.
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0: Oye, pues qué bien, ¿no? Esto lo has hecho tú.
4: Bueno, me va a matar Mario después de... No lo he escuchado, menos mal, porque ahora yo estoy... ¿Esto qué es? No es IA, ¿eh? Lo he hecho yo. Yo me curro las cosas, Gorka.
0: Pues felicidades.
4: He pensado que si esto sale adelante, ¿sí? Yo me comprometo a traer una sintonía diferente cada vez, de un estilo musical diferente.
0: No lo hagas, porque luego esto cuesta más de lo que crees, ¿eh?
4: Que no, sí, porque hay que ganarse el corazón de todos los oyentes. Entonces, vale, a quien no le gusta el reggaetón, pues todavía música clásica, sí, así vamos...
0: Estupendo.
4: Vamos viendo.
0: Mary Pepys, manual de instrucciones para ir a la playa en este caso.
4: Sí, porque bueno, es el único lugar donde... Aquí vamos a explicar cosas que deberían venir con manual.
0: Vale, perfecto.
4: Entonces, hoy toca manual de instrucciones para ir a la playa.
0: Maravilla.
4: Porque tú piensas que vas a relajarte. Pero sí. No, la playa en España es un escape room.
0: ¿Un ¿vale? escape room?
4: Sí, vayamos por pasos. A ver, paso uno. Venga. Encontrar sitio. Lo primero que tienes que hacer es buscar un hueco, que parece fácil, pero no lo es.
0: No lo es.
4: Porque la playa española tiene una norma no escrita. Da igual que haya 5 kilómetros de arena libre, la familia que llega después se coloca exactamente a 40 centímetros de ti.
0: Oh.
4: Y tú, pues, empiezas a notar cosas, ¿no? De repente sabes que el niño se llama Hugo, que el padre trabaja en una gestoría, que la madre está enfadada porque él ha reservado el apartamento sin aire acondicionado y llevas ahí 3 minutos.
0: Sí.
4: Así que nunca pongas la toalla donde realmente quieres. Ponla un poco más lejos, porque la playa tiene una ley física inexplicable. Si sonríes, si saludas, si das los buenos días, la familia de al lado interpreta automáticamente que ya sois vecinos.
0: Total.
4: Y en 10 minutos te están preguntando, ¿no vigila las cosas mientras nos bañamos? Y de repente, trabajando, hay responsabilidades.
0: Que no te puedes mover.
4: No.
0: Déjalo estar, mejor ser borde.
4: Total. Tampoco, pero bueno, lejitos. Luego, 2, nunca digas voy descalzo, total, son 2 pasos.
0: Ay, Dios.
4: Nunca, porque esos 2 pasos son exactamente los 200 metros más largos de tu vida. Empiezas andando, luego trotas, luego das saltitos, luego corres raro hasta que acabas pareciendo una actuación de Joaquín Cortés. Así que, por favor, Joaquín, ponte las chanclas. Los niños... No seas el adulto más cercano, por favor, porque para un niño el adulto más cercano es material de construcción. Lejos. Nunca subestimes a un niño en la playa, porque tú llegas limpia, te tumbas, cierras los ojos y de repente, ¡plas!, arena en la cara. Abres un ojo y hay un niño enterrándote una pierna como si fueras un faraón egipcio.
0: Y esto ha sido siempre así, ¿eh? Desde hace años
4: siempre,
0: y años
4: no
0: y años.
4: Cambias así. Y encima la madre dice, ¡uy, perdón! Oh. No, perdón, no, llévatelo. Que lleva 20 minutos construyendo una urbanización sobre mi toalla. Bueno, momento del baño. Este momento me fascina porque todos hacemos exactamente lo mismo. Si vas a hacer pis en el agua, disimula. O sea, no hace falta anunciarlo, que siempre hay uno que dice, bueno, voy un momentito al agua. No vas al agua. Ya todos sabemos a qué vas. No mires a nadie, ¿vale? Porque alguien se te puede sumar. Y si has tomado una decisión, pues tómala con dignidad. Pero no mantengas contacto visual porque ya es demasiada información.
0: Pero eso hace la gente en el mar, ¿de verdad?
4: Por favor, Gorka, no disimules esto también, que aquí vamos a...
5: Confirmo.
4: Por favor, claro.
0: Firmamos por aquí, vale.
4: Además
0: vale.
4: Hay personas que se meten a los 2 pasos y es como... 2, o sea, como si el mar tuviera un baño de invitados, ¿sabes? Hombre, un poquito de esfuerzo.
5: Hasta el ombligo, por lo menos.
4: Claro, llegas al agua, que está congelada, empezamos ahí como una actuación de... ¡Ay, qué fría! Pero seguimos entrando, aquí no hay plan B, ¿vale? Porque entras como si hubiera una recompensa, hasta que llega el agua ya a una zona que todos sabemos cuál es, y ahí ya la dignidad desaparece. Empieza a mirar hacia abajo, todos adoptamos exactamente la misma postura, brazos abiertos, mirada perdida hacia el horizonte sin mover una sola pierna, como si estuviéramos reflexionando sobre decisiones vitales, o sea, con una paz interior que no has tenido en todo el año. No, todos sabemos lo que está pasando.
0: ¿Qué está
4: pasando?
0: Así
4: que compórtate como si estuvieras bañándote, muévete, cualquier cosa que no harías sentado en un váter, o sea, muévete el brazo, mira un pez, cualquier cosa menos quedarte tieso. Vale, luego, la arena. La arena tiene vida propia, ¿vale? No hay otra explicación, porque tú vuelves a casa, te duchas, aspiras el coche, lavas el bañador y en noviembre abres un bolso y aparece arena. ¿De dónde sale? No lo sé.
0: Es que es así, ¿eh?
4: Es así. Creo que la arena no se va, te acompaña, es como hacienda, ¿no? Siempre encuentra la manera.
0: Vaya.
4: Y aquí no hay consejo, esto es aceptar, porque la vida a veces hay que aceptar las cosas.
0: Total, sí.
4: Y ya está.
0: ¡Uy!
4: Sí, parece que tenemos una llamada. ¿Sí? ¿Sí? ¿Quién es?
6: ¡Biorba! La sobrilla.
4: ¿Qué tal?
1: por regular y estoy agotada. Llevo 30 veranos viendo al mismo señor llegar diciendo, este año sí la pongo bien, y acto seguido, pa, pa, pa, como si estuviera construyendo un chalet.
4: Bueno, es que es para que no salgas volando.
1: ¿Volando? Si el que sale volando es él, yo estoy tranquilita, a mí déjenme en paz. Y cuando haga viento no me sujete entre cuatro personas mientras uno grita, ¡clávala más! Que parece un exorcismo. Y otra cosa, deja de echarme la culpa cuando se mueve la sombra. La sombra se ha ido cada 10 minutos, gira la sombrilla. Pero si el que se está moviendo es el sol, yo no soy la que se mueve, es el planeta. Arreglarlo con él, la bronca siempre, siempre me la llevo yo.
4: Bueno, vale, pues no sé, ¿alguna petición más?
1: Sí, que dejéis de colgarme las camisetas mojadas, que soy una sombrilla, no un tendedero.
4: Bueno, pues bueno, creo que la sombrilla ya se ha quedado a gusto.
0: Ha colgado.
4: Sí, ya ha colgado. No, yo no me quedo a gusto hoy que juega España, que es el Mundial. No me quedo a gusto sin daros, no me da tiempo a hacer otro manual de instrucciones para aparentar que sabéis de fútbol de cara al partido de esta noche, pero sí tres consejos rápidos. ¿Vosotros qué tal andáis de fútbol? ¿Cómo controláis?
6: Me acabo de enterar que juega.
4: Ah, muy bien, te va a venir estupendo estos consejos.
0: Yo porque he grabado una cosa, sé que juega con Bélgica, pero poco más. Genial, Mario chicos. Sí que sabe.
7: Yo algo he oído.
4: Estamos todos. Bueno, os va a venir muy bien esto, ¿vale?
0: Venga.
4: Hay que, primero, aprenderse tres frases, solo tres. O sea, no hace falta saber de fútbol, solo memorizar tres frases. Primera, el partido se está decidiendo en el centro del campo. Da igual cuando lo digas, minuto 3, minuto 87, siempre cuela.
0: Queda bien.
4: Segundo, el problema viene detrás. ¿Detrás de qué? No importa, nadie pregunta. Esto es como el fuera de juego. Yo tengo una teoría que es que creo que nadie sabe realmente lo que es el fuera de juego, ni siquiera los árbitros. O sea, todos nos callamos, hacemos como que sí, el propio árbitro también, y aquí...
0: Nadie y como te lo expliquen, peor, ¿eh? Porque no. Se complica más aún.
4: Y la tercera, a lo mejor, hoy falta intensidad. Intensidad, la palabra comodín. Si la dices serio, no hay fallo. Luego el árbitro. Aquí no hay margen de error. Vaya. ¿Vale? Da igual lo que pase. Siempre hay que criticar al árbitro. Aunque haya acertado, aunque estés mirando el móvil, sin aunque duda. No hayas visto la jugada, en cuanto oigas a alguien protestar, tú te sumas. Pero eso, ¿cómo no lo ves? No sabes qué ha pasado, pero indígnate. Siempre funciona.
0: Claro que sí.
4: Luego los expertos. Aquí aparece un personaje maravilloso, que es el amigo que dice, yo a este extremo, yo a este ya lo seguía cuando jugaba en la Liga Noruega. Mira, mentira. O sea, no conocías Noruega, no sabes ni ubicar Noruega en el mapa. Pero queda muy bien, así que tú vas a quedar mejor. Tú asientes y dices, sí, pero donde verdad apuntaba maneras eran juveniles. Y por último, si te invitan a ver un partido, lleva algo. No hace falta saber de fútbol, pero lleva hielo, patatas, cerveza, refresco, lo que sea, porque automáticamente pasas de ser el que no sabe de fútbol a ser el que ha traído las bebidas y eso pues tiene muchísimo más prestigio. Así que bueno, yo creo que ya ha quedado todo claro.
0: Sí.
4: Disfrutar del partido esta noche y sobre todo del verano. Recordar que si os cae arena en la toalla, si una gaviota os roba el bocadillo, respirad. Que si el dominguero se os sienta demasiado cerca, pues igual resulta que es el primero luego en ofreceros un refresco fresquito. Si un niño os llena de arena, igual os acaba sacando una sonrisa. Y si la sombrilla sale volando, pues al menos tenéis algo que contar cuando volváis. Porque en septiembre pagaríamos por volver a tener estos problemas. Así que disfrutad mucho el verano. Y si en septiembre volvéis a escuchar esta voz, prometo traer un manual de instrucciones para sobrevivir la vuelta al trabajo.
0: Mary Pepis, manual de instrucciones. Muchas gracias. Y ahora vamos con algo que somos todos un poquito, algunos en exceso y hay algunos que ni siquiera lo disimulan. Soy hater con sencillo con S.
8: O sea,
0: ¿y esto? ¿Eres un bad guy tú también o qué?
8: Sí, bueno, es que pedí una canción así un poquito estridente para meterme en contexto.
0: Está muy bien.
8: O sea, mi sección va un poquito ligada a la suya, pero va más allá. Es como del verano. Mi sección se llama Soy hater... ¿Y qué? ¿Sabes que le he puesto ahí? ¿Y qué? ¿Sabes? Vamos a repetirlo. Soy hater.
0: ¿Y qué?
8: O sea, me encanta. O sea, yo vengo a hablar de cosas que todo el mundo realmente detesta, pero que poca gente se atreve a hablar. Vale, y en este caso voy a hablar de los summer haters. Ya sabéis lo que es, ¿no?
0: Eso como edición verano de los que... ¿Qué es exactamente?
8: Summer hater, pues bueno, pues básicamente summer es verano, hater es persona que detesta o detrata.
4: ¿Pero qué puedo ver el verano?
8: ¿Que quién, yo? Yo te voy a dar motivos. Tengo motivos, testimonios y demás. Así
0: dale
8: que,
0: duro, entonces.
8: Sí, voy a hablar de ello. A ver, o sea, esta palabra ya tiene como 10 años, ¿no? Ayer equipo de investigación estuve buscando y encontré personas como yo que se sienten identificadas. Es como una patología que sentimos todos que cuando se acerca el verano odiamos todo. O sea, absolutamente todo. Y os voy a dar motivos... suficiente para que digáis, bueno, sí es verdad que esto también perturba, no me perturba la arenita que me tira el vecinito, que también, que está muy bien, o que me quite la sombrillita, o que haya 18 niños. O ese team frío, ese team calor, ¿no? Porque yo os pregunto, ¿qué preferís, el frío o el calor?
0: El frío.
4: El calor,
0: el frío.
4: Veces.
0: El frío, sin Mario
8: también. ¿Ves? Soy muy friolera. Ya estás en minoría, ya estás en minoría. Ya, ni he comenzado y ya estamos en minoría. Pero bueno, como diría también Feijóo, las vacaciones están sobrevaloradas. Y para entrar en calor, y estamos en julio, meme de mi querido amigo Julio Iglesias, os he traído una canción que he rescatado de él, para entrar un poquito en calor.
6: Me va, bueno. me va a matar.
0: Pelas, muy pelas, no, pelos.
9: Que pelas también.
8: O sea, no había otra forma mejor que el rey de los memes de julio, que Julio Iglesias, para que te cante el verano me va a matar, tengo calor, me suda hasta la panocha, ¿sabes? O sea,
9: claro que sí.
8: Es una maravilla. Pero bueno, ¿por qué digo yo que yo me he convertido, sin quererlo o queriendo, porque me he hecho autoboicot y más que estaba investigando esto, digo yo, pues que soy el Grinch del verano?
0: ¿Ah, sí?
8: Sí, o sea, yo lo pienso y digo yo, de pequeño, pues claro, todo el mundo pues le encantaba el verano, ¿sabes? Porque tenía que estudiar, estaba en la facultad, terminaba y en verano, pues venga, pues ya no tenía que estudiar, no tenías que tener, que ir al colegio y esa rutina, pues ya pues te tocaba más el papo. Pues eso, a todo el mundo le encanta. Ahora llega el verano y te tienes que cuadrar las vacaciones, tienes que ver dónde vas, que al final no vas a ningún lado, tienes que estar pensando un montón de cosas que al final no haces y te quedas en tu casa viendo cómo pasa el tiempo con un ventilador y con 40 grados de temperatura. El verano es bonito en fotos.
0: ¡Uy, qué bien dicho!
8: ¿Verdad?
0: Muy buen concepto.
8: Etiquétame en oculto, pero no. Mi plan favorito es cancelar todos los planes por calor. O sea, esa es una realidad que mis amigos saben de sobra que soy así. Pero bueno, a la pregunta que te haría a ti es, ¿por qué queremos que llegue el verano? ¿Por el calor? ¿Porque duermes mal? ¿Porque te levantas cansado? ¿Porque te acuestas cansado? ¿Porque por la tarde estás cansado? ¿No sudas? ¿Te derrites? Mentira, Sonia y Selena, que seguro que no están viendo.
0: Sí.
8: En verano los chicos no se enamoran, ¿vale? Detestan todo, en mi caso. Y o menos nadie me quiere a mí, es otra cosa. Las playas y piscinas también se llenan de niños, como has comentado. Y no. El verano no es para los adultos. Sí, es verdad que cuando llega el calorcito, las buenas temperaturas, todo el mundo dice, ay, que es tiempo de terracita, de tomar claro. Una cervecita, que somos callejeros, que nos gustan las cañitas, ¿no? Como diría otra amiga por ahí. ¿A qué hora, os pregunto, a qué hora soléis ir vosotros ya. A una terracita a tomar algo?
0: Ya, es que qué buena pregunta.
4: Hacia cuando cae el sol.
8: ¿A qué hora es eso?
4: Pues no sé, a cenar por ahí.
8: Yo creo que anochece a las 10 de la noche.
4: Pero la luz que hay en verano, me vas a comparar, yo soy mucho más feliz con luz en verano que en invierno.
8: Por supuesto que sí, pero me dices, ¿llega el buen tiempo para ir a una terracita a las 10 de la noche?
0: Ay, Edgar, de verdad, ¿cómo eres tú también?
8: No, es verdad, o sea, yo digo yo, me encanta ir a la terraza, pero claro, yo en invierno voy antes que en verano a tomar algo, o sea, a mí me encanta...
4: Sí, con abrigo, pero helado de frío.
8: Eso es otra cosa, los outfits quedan muy bien en invierno y en otoño. En verano yo siempre voy en tirantes, yo no sé vosotros. Sí, es verdad que tengo un cuerpo bonito para lucirlo, pero bueno, a ver.
0: Y que te gusta, pues, tío, una exhibición. Sí.
8: Lo de que la gente se iba a enamorar de nosotros era por mí, ¿no? ¿Me quito ahora la camiseta? No, hombre.
0: Venga,
8: no,
0: sigue.
8: No, para. Entonces es eso, o sea, esas altas temperaturas de que a las 4, a las 5, a las 6, a las 7 de la tarde no puedes salir de casa, pues a mí me da a entender que el invierno es mucho mejor. Y como no quiero solo dar mi opinión, que ya veo que voy ganando, ¿vale? Tampoco es ninguna competición, al menos una muy ajustada. Como periodista he traído testimonios, ¿vale? Traigo testimonios que apoyan mi versión y cada día la de más gente. He encontrado una joven que, como yo, que tu amigo te organice unas vacaciones en una calita perdida de la mano de Dios y que tengas que preparar todas las cosas y que tengas que casi sacrificar tu vida para llegar a esta cala,
0: sí.
8: No es tan bonito como parece. Vamos a escucharla.
10: Es que solo se te ocurre a ti, tío. A mí me dices, vamos a una cala, pero no que me vaya yo de hacer, no sé, escalada de alto riesgo, con bolsos, con sandalias, pues nada, fenomenal. Divino.
0: ¡Qué mal rollo!
8: A ver, es que es verdad, al final, si tú dices, quiero ir a una cala que esté perdida. Claro, pero es que está perdida. O sea,
4: Todo se puede.
0: Es la forma de descansar.
8: O sea, sí, es la forma de descansar, pero claro, te tienes que preparar tu mochila, tus bolsas, tu comida, porque claro, si es una cala perdida, al final no hay chiringuitos, no hay cafeterías, no hay nada. Entonces, como, sí está perdida, pues por eso está perdida. Déjala que nadie la localice. Pero bueno, eso no es amistad, es temeridad, porque yo un amigo así no lo quiero. Yo soy del team que va a los chiringuitos a la playa. Yo a mí la playa está tostado en la arenita, no. O sea, soy más de piscina.

0: Eso.
1: Pues imagínate que no han visto maestros de la costura en su vida, ¿sabes? O sea, ¿qué me pongo hoy? Da igual, ¿sabes? No tienen luz. Pero tengo otro testimonio de otra guiri que fue a Málaga de vacaciones por segunda vez, ¿vale? Málaga, yo soy de Fuengirola, un sol de ciudad.
2: Sí.
1: Y al parecer le llovió un poquito y la chica se alteró un poquito, así que vamos a escucharla a ver qué le pasó.
3: Estamos aquí en Málaga otra vez y hay mucha lluvia. Son las 10 de la mañana. ¡Ah! Son las 10 de la mañana. Estamos muy preocupados. Por favor.
1: O sea, pues esta chica pues al final le dio como un jamacuco. Yeah. Y yo te digo, chica, yo si te veo por la calle y yo te canto, son las 5 de la mañana, yo no he dormido nada, pero ay, estamos todos felices.
2: Vamos a escucharla, escuchamos. Venga. Ángel Lobo, redactor de la redacción, ha escuchado la canción y ha dicho, ay, este meme es muy bueno. Se pensaba que esta canción era un meme.
1: Ah,
2: es tan joven que da asco. ¿Sí?
1: Ese meme lo hice yo en TikTok, la verdad. Sí, lo hice como hace unos años. Así que, bueno, a ver, para terminar yo quiero decir que no. Basta ya de maquillar el verano. Soy el Grinch del verano. O como también hay un meme muy viral, que cuando te vas haciendo mayor, te vas convirtiendo como una señora que se dice, pues yo soy la señora del verano. Porque para mí, como diría Maya de OT, el verano es para tocarse el papo, no hacer nada y quedarte en casa porque el calor te lo impide. Así que sí, es verano. Pero, ¿y qué?
2: ¿Y qué? Claro que sí.
4: ¿Y qué? Me
1: gusta
4: mucho estar así.
1: Bueno, a Maya.
2: Oye.
1: Un beso a Maya.
2: Un beso a Maya, un beso también a vosotros tres. Mario Baños, muchísimas gracias por haberte acercado a esta locura.
5: Gracias a vosotros.
2: Gracias por compartir tu sabiduría. Mary Pepis, gracias por compartir también toda la alegría que tienes, todo el humor. Muchísimas gracias.
6: Gracias a vosotros.
2: Y Edgar, sencillo con ese. Oye, un placer haberte tenido aquí. No seas tan hater.
1: No, lo intento, pero a veces el calor me altera.
2: Mira, y si lo eres, sácale partido, por sí, supuesto, y aprovechate.
1: Sí.
2: A los tres, muchísimas gracias. Seguimos aquí, ya sabéis que estamos en contacto constante con la gente de informativos. En un ratito os informamos y os damos la última hora de todo lo que está ocurriendo. Pero será en unos segundos que aquí continúa El Despertador de Radio Nacional.
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2: Hacemos un parón en El Despertador de Radio Nacional para hablar con Álvaro Alcaide de Servicios de Informativos de aquí, de Radio Nacional de España. Bienvenido.
14: Buenas noches. Pues seguimos atentos del grave incendio de Los Gallardos en Almería, que deja por el momento 12 fallecidos mientras trataban de huir de las llamas en distintas pedanías del municipio de Vedar. Además, hay al menos 6 personas heridas y alrededor de 1 millar de evacuados que están pasando la noche en distintos espacios habilitados como el pabellón de la vecina Garrucha. Está siendo una noche muy complicada y de gran incertidumbre, como ha confirmado hace unos minutos a Radio Televisión Española el alcalde de Los Gallardos, Francisco Miguel Reyes.
15: Tienen mucha incertidumbre, no saben si se han quemado, algunos no saben si se han quemado su vivienda, otros sí. También nosotros tenemos 400 evacuados de aquí del camping, que por suerte pues no al camping no ha llegado el fuego, pero sí es verdad que hemos tenido que evacuarlos porque se ha quedado muy cerca, y 400 personas, que son algunas de ellas bastante mayores, y ha habido también que hacer uso de ambulancia para poder trasladarla, y tienen pues mucha incertidumbre.
14: En la zona se ha instalado un hospital móvil para atender a los afectados. Algunas de las víctimas mortales han

0: sido localizadas en el interior de sus vehículos cuando, como comentábamos, intentaban escapar del fuego. El fuerte viento sigue dificultando las labores de extinción y ha favorecido la rápida propagación de las llamas por una zona de matorral y pinar. Permanecen cortadas la autovía A7, la N340 y la carretera AL6109. El consejero de la Presidencia de Emergencias de Andalucía, Antonio Sanz, asegura que se trata del peor incendio de la historia de la comunidad.
1: No cabe duda que estamos ante una jornada trágica que desgraciadamente está produciendo la noticia que nunca habríamos querido dar. 12 personas han perdido la vida en el incendio de los Gallardos. No hay palabras para tanto dolor. Quiero trasladar en nombre del Gobierno andaluz nuestro dolor y nuestras condolencias a las familias y allegados de las personas fallecidas.
0: La Junta insiste en pedir a la población que siga en todo momento las indicaciones de los servicios de emergencia.
2: Pues estamos en contacto con servicios informativos. Cualquier actualización, aquí estamos en El Despertador, dispuestos a informar. Álvaro Alcaide, muchísimas gracias. Continuamos con una entrevista que habíamos anunciado a Miriam Benedítez. La hace Sara Uña, aquí en El Despertador de Radio Nacional.

0: Durante muchos años ha enseñado que detrás de una buena actuación musical no solo hay una buena voz, sino también un enorme trabajo de interpretación, movimiento, puesta en escena. Y que no son pasos sin más, sino que cuentan una historia. Trasnochamos en El Despertador con una coreógrafa que ahora se adentra en un camino no tan transitado en nuestro país, como coordinadora de intimidad en el audiovisual. Estamos con Miriam Benedítez. ¿Qué tal, Miriam? Buenos días, bienvenida.
1: Buenos días, muchísimas gracias. Pues sí, así es. O sea, bueno, ya llevo muchos años adentrada en eso, lo que pasa que ahora esta figura, que ahora hablaremos de ella, pues se ha puesto como casi obligatoria con la entrada de todas las nuevas plataformas que, como vienen de fuera, pues están imponiendo esto que ellos ya tienen allí, por suerte. Entonces, pues como veía que esto ya se estaba poniendo serio, pues decidí ya pues hacerme una certificación en condiciones, y como aquí en España todavía no hay, pues me he sacado la americana. Así pues ya empezamos a tope.
0: Explícanos un poco mejor, porque esto es una figura, como decimos, en este país no tan conocida. Sí. ¿En qué consiste exactamente ser coordinadora de intimidad?
1: Sí, de entrada es como un trabajo especializado dentro de series y cine, como podría ser, por ejemplo, cuando necesitamos especialistas de acción o cuando me llaman como coreógrafa, ¿no? Es alguien especialista de algo para hacer algo que implica algo diferente. En este caso, la coordinadora de intimidad es la persona que se encarga de detectar todas las escenas íntimas que hay en un guión. Después de eso tiene que hablar con el director, a ver cómo quiere rodarlas, hablar con los actores, a ver qué límites tienen, poner todo eso en conjunto, llegar a acuerdos, a contratos que avalen esos acuerdos, y después pues hacer todo tipo de ensayos para que cuando se llegue al rodaje todo el mundo esté confortable y se lo tome como algo que es como una coreografía. Ya saben lo que va a pasar y nada nuevo puede ocurrir y esté todo el mundo tranquilo. También hay protocolos de cobertura psicológica, si alguien lo pudiera necesitar en un momento dado. Y bueno, esto es muy resumido, pero yo creo que lo explica bastante bien.
0: Bueno, en un rodaje no igual que se hace una coreografía, de, como decimos, de una pelea, de una escena de acción,
1: exacto,
0: que también pase esto mismo en una intimidad, ¿no? En una escena íntima.
1: Exacto, pues en el guión pues se pone, lo suele describir, pero bueno, se pacta, digamos, como igual que una coreografía de baile, pues lo mismo, cómo empieza, cómo transita y cómo acaba. Y luego pues a eso hay que ponerle todos los trucos de magia que hay, porque no, realmente nunca van desnudos y la escena obviamente no es de verdad, entonces hay que hacerlo real. Llevan siempre lo que llamamos la ropa de modestia y barreras físicas para que no tengan contacto real, aunque lo parezca. Esto es como la magia. Tiene que parecer que es de verdad, que hay algo mágico, pero no.
0: Se ha asociado, Miriam, la irrupción de esta figura en los rodajes un poco también al movimiento Me Too que hubo en Hollywood, la influencia de ese movimiento. No sé si precisamente que tú te hayas especializado en este sentido tiene que ver con que notaste que había una necesidad o un reclamo de esa figura en los rodajes.
1: Sí, todo esto comenzó efectivamente en Estados Unidos por ese movimiento. En España fue como consecuencia, pues llegó la ola por lo que hemos hablado antes, ¿no? Llega Netflix, llega Amazon, llegan las plataformas que trabajan de fuera y dicen, no, esto es necesario. Yo llegué de casualidad porque realmente no había nadie, yo estaba trabajando como coreógrafa y de repente pues con una persona que estaba familiarizada con el movimiento y con la dirección del movimiento pensaron que podría ser buena pues para dirigir, esto lo hice en una serie de hace mucho, en el 2018, que era Instinto, pues para dirigir a una figuración especial que tenía que estar desnuda, que tenía escenas muy, muy, muy, muy, muy íntimas, muy subidas de tono y sobrellevar todo eso. Entonces, realmente sí que vi que había una carencia de alguien que se ocupara de eso. Había tanta carencia que es que no había nadie, que de hecho la productora llamó a una persona que era una coreógrafa que tenía confianza y que trabajaban con ella, y así empecé. Pero efectivamente sí que veo la carencia, pero está entrando muy bien y poco a poco como que ya, bueno, es que aparte va a ser obligatorio. O sea, ya está, creo que ahora ya en verano será obligatorio.
0: ¿Y crees que está preparada la industria audiovisual española para este paso?
1: Creo que hay gente que sí Hay mucha gente que de hecho lo quiere, porque también es una tranquilidad para los propios directores. Ellos también están cubiertos todo, no solo cubres a los actores, sino también cubres al equipo que está trabajando. Porque siempre pensamos que es un impacto lo que está pasando para los actores, que es obviamente quien tiene más impacto, pero a lo mejor una persona que está allí con su cámara tampoco quiere, a lo mejor, o también le impacta pues desnudos o la escena en sí. O sea, al final se cubre a todo el mundo. Entonces, yo me ha tocado un poco de todo. Me ha tocado gente que lo quiere, el propio director, no, yo es que quiero esto, porque además es gente muy joven y tal. Y también me he encontrado lo contrario, gente que dice, ¿pero para qué? ¿Por qué? Sí, ¿sabes? Los dos. Entonces, pero creo que vamos avanzando bien. Creo que vamos avanzando bien. O tengo la esperanza.
0: Pues veremos. Miriam, tú en tu trabajo has hecho, como decimos, cine, televisión, de hacer coreografías para un gran formato televisivo y sí, cambiar a una escena, ¿no?, en la que, además, normalmente el equipo es pequeño, hay menos gente, ¿no?, en esos momentos.
1: Sí, hay una cosa que se llama set cerrado, que es que cuando hay una escena de sexo, de hecho, el set es mucho más pequeño de lo que es en un rodaje normal y están solamente las personas justas y necesarias para la escena. Pues a mí me encanta y estoy saltando todo el rato y la verdad es que me gusta mucho la parte psicológica, todo el trabajo de hablar con los actores, si alguien tiene algún problema, eso me encanta, porque al final también cuando trabajas con bailarines, trabajas con gente muy joven, muy vulnerable, son artistas al final y entonces estoy como muy acostumbrada a eso y me encanta. Y por otra parte, como vengo del movimiento, pues el recrear, fantasear, recrear algo, hacer esa mentira tan real, pues me gusta mucho, me divierte mucho, la verdad. Sobre todo cuando los actores se sienten cómodos. Eso es una gozada.
0: Mencionabas antes justo la irrupción de las plataformas audiovisuales, lo que han cambiado, ¿no? También, por ejemplo, tú como décadas dedicada a la coreografía, dedicada al entretenimiento, no sé si has notado también ese cambio, por ejemplo, con la irrupción de las redes sociales, TikTok, los formatos de coreografías cortas, 15-20 segundos, ¿qué has notado con todo esto?
1: Bueno, las plataformas al final ahora mismo lo que nos proporcionan es no tener quizá esa presión de la audiencia, ¿no?, que tienen los programas tradicionales en la tele tradicional, aunque bueno, yo trabajo en uno que de momento nos va muy bien, que yo digo todavía qué bien nos va como para cómo están las cosas, ¿no? Las plataformas es genial, es porque no vivimos con esa cosa, lo pones ahí y venga, y que la gente lo vea, ¿no? Y las redes sociales lo que dan es una promoción impresionante, porque tú a través de un TikTok puedes promocionar una canción súper bien, puedes promocionar un programa súper bien con una coreo cortita, puedes hacer un spoiler. La verdad es que eso ha dado como mucha libertad. No tenemos que estar sujetos a las promociones de antes, ¿no? Que a ver cómo hago esto, o carísimas. Cada uno es libre y hay muchas posibilidades. Si tienes un poquito de gracia e imaginación, yo veo cosas increíbles en redes que digo, madre mía, qué maravilla.
0: Por lo que has dicho, entiendo que por una parte, no sé si crees que democratiza de alguna manera la danza, el mundo de la danza, las redes sociales, pero también no sé si en el caso del trabajo coreográfico lo simplifica también.
1: Ah, bueno, a ver, nosotros los que somos coreógrafos de verdad, y perdón por la palabra, y bailarines de verdad, cuando a los TikTok no lo consideramos como algo de danza, porque hay gente que hace un montón de TikToks que no ha tomado una clase de baile en su vida, quiero decir, son como cosas diferentes, pero tienen gracia y bueno, y al final pues es una manera de que todo el mundo baile, como sin, ¿no? Ponen pasos fáciles, cosas que ellos mismos inventan, y si ellos pueden, pues una señora en su casa que no ha bailado nunca, pues se atreve a hacerlo porque no es complicado, y eso también es bonito.
0: Miriam, hemos hablado de la televisión, mencionabas el programa en el que estás ahora también, Tu cara me suena, que estáis acabando.
1: Sí.
0: generaciones te han conocido en otros formatos, bueno, también un paso adelante en su momento, Operación
1: Triunfo.
0: No sé qué similitudes hay, porque por ejemplo en estos dos últimos que hemos dicho, Ahora en tu cara me suena, ¿qué diferencia hay en ese trabajo con un artista que tiene que asemejarse a otro, con la diferencia de un artista que está buscando su propio camino y tiene que interpretar con el cuerpo, ¿no? No sé qué diferencia hay en ese trabajo.
1: Sí, bueno, a ver, que en tu cara me suena nos divertimos más, quiero decir, porque al final es un talent en el que ellos vienen a jugar. Son gente famosa que viene a jugar. Entonces, aunque quieren hacerlo bien y intentamos hacerlo siempre lo mejor posible, pero quizá no haya esa presión de están jugando a algo, ¿no? Vienen a un, como digo yo, un karaoke estupendo ahí a cantar, a disfrazarse lo mejor posible, y es como divertido. Digamos que en un formato como Operación Triunfo, ahí pueden jugarse un poco su futuro, ¿no? Pueden decir, jolín, es que de aquí puede cambiar mi vida realmente, como ha pasado con algunas personas, con otras no, evidentemente, porque no todo el mundo, pero entonces allí es como más en serio, te juegas más y todos sentimos, estamos como más preocupados a lo mejor. Yo qué sé, pues si a Jesulín pues no le sale la coreografía esta semana, pues yo no voy a sufrir, nos vamos a reír juntos y tal. Pero si a lo mejor un chavalito pues está, pues quiero que le salga bien, quiero que él pueda mostrar todo lo que vale, ¿no? Todas sus facultades. Es como un poco, esta es básicamente la diferencia. Por eso en Tu cara me suena me lo paso mejor.
0: Y que es lo más difícil, porque entiendo también que lidiar con figuras reconocidas y poner a bailar a alguien tampoco es fácil, ¿no?
1: No, lo que pasa que intentamos en la medida de siempre llevarlo a favor y en la medida de, o sea, nunca digamos obligarle a alguien a es imposible que en una semana alguien pueda aprender a bailar. Entonces siempre intentamos tunearlo de manera que nos quede medio mono. Así, pero bueno, pero es complicado, sí, y ellos se lo curran un montón, ¿eh?
0: Varias generaciones, Miriam, pueden identificar estos programas, todos estos programas que me hemos mencionado, con tus clases. No sé si eres consciente de esto, y luego, por otro lado, ¿qué es lo que guardas con más cariño de todos estos años?
1: Pues, al final, no sé, es como una trayectoria, ¿no? De hecho, yo empecé en esta casa, en el año... 1992. Bueno, miento. No empecé en esta casa, empecé en la ETV, pero cuando llegué a Madrid empecé a trabajar aquí en esta casa, en Televisión Española. Y al final, pues no tengo una cosa especial. Sí que es verdad que hay programas que dan un giro a tu vida, ¿no? Por ejemplo, yo ya trabajaba de coreógrafa, había hecho un paso adelante, pero lo que dio un cambio a mi vida fue Operación Triunfo, porque de alguna manera tú eres un coreógrafo que trabaja como tienes que trabajar detrás de cámaras, y de repente Operación Triunfo te pone delante, y eso es un cambio.
0: Y delante con muchas cámaras, y en una sensación además de que parece que no están, es que ¿no?
1: Es que fue un impacto, porque yo pasé del anonimato total, y en una semana, que además, la primera semana, yo me acuerdo que no salía a la calle para nada, porque estaba todo el día en la academia, y de repente salgo a hacer la compra a la calle, y la gente me llamaba por mi nombre, y de repente fue como, ostras, eso es lo que más me impactó de todo. En nada. Entonces es un programa que hizo un cambio en mi vida. Pero bueno, yo guardo con mucho cariño toda la trayectoria, ¿no? Que es lo que al final te hace que tengas una carrera.
0: Ya que hemos hablado de Operación Triunfo, no puedo dejar escapar esta pregunta. Hemos hablado mucho de esto, además seguiremos todavía la pista, y es ese reencuentro de 25 años que está previsto en poquito.
1: Sí.
0: Por un lado, no sé si vas a estar y qué opinas de todo el revuelo que se ha generado en redes sociales.
1: Pues a ver, a mí me parece una idea, impresionante. Tengo que decirte que no sabía que se había liado un revuelo en las redes sociales.
0: Bueno, se comentaba de a ver quién va a ir, quién no, quién va a estar.
1: Pues a ver, yo no sé tampoco nada a día de hoy, porque estamos obviamente es la misma productora, pero estamos ahí sumergidos cada uno en su mundo, y ahora mismo no sé nada. A mí me encantaría ir, la verdad, porque me siento muy parte de Operación Triunfo. He hecho muchas ediciones y la verdad, y no sé quién va a ir, pero no sé, yo creo que deberíamos ir todos.
0: que es lo que más ilusión te haría, porque imagino que encontrarse también con compañeros después de años.
1: Me encantaría,
0: ¿no?,
1: que fuéramos todos y vernos y, no sé, contarnos un poco la vida, ¿no?, cómo nos ha ido, porque hay gente que sí me la ha ido reencontrando, pues como Soraya, o por ejemplo, que ha pasado por el programa, y otras personas, ¿no? Pero hay gente que la he perdido de vista totalmente y, jo, me chiflaría, no sé, ¿qué haces? ¿Qué es de tu vida? ¿Cómo te ha ido, no?
0: ¿Hay alguien en especial que digas que no falte?
1: Pues no lo sé. No quiero decir nada, no vaya a ser que me deje otra persona, pero no, yo creo que sobre todo me gustaría reencontrarme con los profes que nos aman, con los que he compartido, ¿no?, en diferentes ediciones. Me gustaría verlos a todos, a ver cómo están.
0: Estaremos pendientes y te vemos en el reencuentro a ver quién va finalmente.
1: Me encantaría.
0: Miriam Benedítez, muchísimas gracias por haber venido al Despertador, contarnos con qué estás, esos nuevos proyectos, y a ver en qué te seguimos viendo, ¿no?
1: Muy bien, muchísimas gracias. Me encanta despertarme con vosotros.
2: Muchísimas gracias, Miriam Benedítez. Muchísimas gracias, Sara Uña. Muy buena entrevista. Aquí estamos probando cositas. Ya sabes que hay una segunda temporada del Despertador. Pues todo lo que funciona lo vamos a mantener. Siempre que le saca una canción, funciona, sí o sí. Pablo Alborán, que convierte con esta canción que te voy a presentar, los recuerdos en música. Es una canción para bailar, para sonreír, para despedirse con cariño de esas historias que, aunque duraron poco, dejaron huella. Aquí tienes lo nuevo de Pablo Alborán, se llama Tiempos Bonitos, en El Despertador de Radio Nacional.

Tiempos bonitos de Pablo Alborán, que me encanta. Tiene nada, ¿eh? Escasas 5 horas. Después del boletín informativo vamos a tener música, vamos a tener diversión, vamos a tener actualidad en la tertulia despierta del despertador de Radio Nacional. Así que no te muevas, boletín informativo, presta más que nunca atención al boletín informativo y seguimos en el despertador de Radio Nacional. No me acuerdo.

0: Son las 5, las 4 en Canarias.
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0: Buenos días. Se elevan al menos 12 las personas fallecidas en el grave incendio de Los Gallardos en la provincia de Almería, una cifra que no se descarta que pueda aumentar en las próximas horas por el fuego que avanza sin control y que ha causado estos fallecimientos mientras estos vecinos de pedanías de Bedar trataban de huir de las llamas que han obligado a desalojar, como decimos, varias pedanías de esta zona del levante almeriense. Además, hay al menos 6 personas heridas y son al menos 1.000 las evacuadas que están pasando la noche en diferentes espacios, como el pabellón de la vecina Garrucha. Está siendo una noche complicada con mucha incertidumbre en toda esta comarca del levante almeriense, como acaba de confirmar a Radio Televisión Española el alcalde de Los Gallardos, Francisco Miguel Reyes.
2: Tienen mucha incertidumbre, no saben si se han quemado, algunos no saben si se han quemado su vivienda, otros sí. También nosotros tenemos 400 evacuados de aquí del camping, que por suerte pues no al camping no ha llegado el fuego, pero sí es verdad que hemos tenido que evacuarlos porque se ha quedado muy cerca, y 400 personas, que son algunas de ellas bastante mayores, y ha habido también que hacer uso de ambulancia para poder trasladarlas, y tienen pues mucha incertidumbre.
0: La situación es grave. La Junta de Andalucía ha habilitado un teléfono para atender e informar a personas afectadas por el incendio y sus familias. Lo decimos detalladamente. Ese es el 677-904-624. Repetimos, 677-904-624. Teléfono habilitado por la Junta de Andalucía para atender e informar a personas afectadas por el incendio de Los Gallardos y sus familias. Aisa Sánchez.
3: Algunas de las personas fallecidas han sido halladas en sus propios vehículos cuando trataban de huir de las zonas de las llamas. Respecto a los heridos, de momento se informa de 6 de diversa consideración. Al menos 2 han sido ya trasladados al Hospital Universitario Torre Cárdenas de Almería Capital. Una mujer en estado grave con quemaduras en su cuerpo y otra persona afectada por inhalación de humo. Hay 5 pedanías de la zona desalojadas: Almocaizar, Fuente de Albarico, Los Pinos, La Serena y El Pinar. Hay varias casas quemadas en varias cercanías de pedanías de Bedar y Los Gallardos, donde se ha instalado un hospital móvil y donde han acudido a ayudar desde todas las poblaciones cercanas. Álvaro Ramos es el alcalde de Garrucha.
4: Hemos acudido casi todos los alcaldes de la comarca y concejales a ver cómo, si podíamos ayudar con medios. Hemos llevado desde otros pueblos policía, protección civil, y luego ya cuando aquello estaba medio organizado hemos venido aquí a atender a estas personas.
0: Como decimos, el fuerte viento es lo que más preocupa a esta hora y es lo que ha provocado la rápida propagación de las llamas por una zona de matorral y pinar. Hace unos minutos se ha reabierto la autovía A7 a su paso por la zona, pero continúan cortadas la carretera nacional 340A y la provincial Almería 6109.
3: Desde la Junta se ruega a todos los vecinos y personas en la zona que sigan las instalaciones de los servicios de emergencia. Antonio Sanz.
5: Lamentablemente no se ha podido salvar la vida de estas 12 personas y aprovecho para pedir a los vecinos que sigan siempre las indicaciones de los servicios de emergencia, que eviten las zonas afectadas y que no asuman ningún riesgo, que no tomen decisiones sin consultar.
0: Además, pendientes también del incendio de Benavís en Málaga, que se ha intensificado en las últimas horas, obligando a desalojar de forma preventiva a unos 1.000 vecinos por el fuego urbano forestal.
3: Se ha habilitado el polideportivo de la localidad con medio centenar de camas para los afectados que lo necesiten. Además, se ha decretado el confinamiento preventivo de la urbanización Montemayor.
0: Y en los deportes, Francia ha vencido por 2-0 a Marruecos esta noche en la Copa Mundial de la FIFA. Los galos están en semifinales. Hoy veremos si lo puede conseguir España. Jordi Urios, buenos días.
6: Buenos días. Los de Luis de la Fuente son conscientes de la dificultad que supone haber llegado a cuartos de final. La victoria frente a Portugal tiene al equipo alto de moral, pero aún así sabe el técnico que lo de esta tarde no va a ser un paseo.
7: Bélgica es una selección muy potente. Jugadores de juegan en España, en Inglaterra, en Portugal, en Francia, en Alemania, acostumbrados a ganar títulos. Hasta ahora, el más difícil de los que nos hemos enfrentado, seguro.
6: España-Bélgica a las 9 de la tarde, hora peninsular. Se lo contaremos en directo aquí, en Radio Nacional. El ganador se cruzará con Francia en semifinales. Y terminamos con ciclismo. Tras pasar por el Col d'Aspen y el Tourmalet, hoy séptima etapa del Tour de Francia, 175 kilómetros de mucha llanura entre Haguenau y Burdeos.
0: Gracias, Jordi. Recordamos esa última hora con el teléfono habilitado por la Junta de Andalucía para atender e informar a personas afectadas por el incendio de Los Gallardos y a sus familiares. Apunten es el 677-904-624, 677-904-624, un incendio que, como decimos, deja al menos 12 personas fallecidas. 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
8: Las 5 y 5 de la mañana, las 4 y 5 en Canarias, 4 colaboradores que he anunciado y resulta que solo hay 3. ¿Dónde está Shannon? Spain.
9: Algo ha pasado, ¿eh?
8: Algo ha pasado.
9: Y algo grave, yo creo.
8: Algo que puedes pasar. Oye, Shannon, de verdad, no se puede llegar tan tarde.
10: Entrando ahora por la puerta.
8: ¿Ahora entras?
11: Ahora entro.
8: ¿Qué ha pasado?
11: Pues que se ha ido el taxi, se ha venido aquí en lugar de...
9: Ah, también el tuyo.
8: Ah, que se ha ido al destino en lugar del origen.
11: Sí.
8: ¿Esto nos ha pasado alguna vez cuando habéis cogido un VTC que de repente... habéis cogido el destino? Yo he sabido coger el origen y el destino en la misma dirección. Pues Shannon, qué mal. Yo pensaba, yo decía, esta mujer se está preparando y
11: si
8: ha tardado.
11: No me pierdo, vamos, yo no me quiero estar con vosotros.
8: A ver, vamos a hacer los honores como Dios manda, porque claro, esta canción que está sonando es Friday, es viernes, llega el fin de semana para todo el mundo y tenemos que tener alegría máxima. Venga, les voy a presentar en condiciones. Su semana empieza el viernes y es lo que tiene ser una chica curranta, que ni el viernes se descansa. Shannon Spain.
11: Beso muy grande.
8: Beso muy grande, pero no me llegues tarde, ¿eh?
11: No, yo no sé mi culpa, no me regañes, por favor.
8: Acércate al micro, anda.
11: No me regañes, por favor.
8: No te regaño. Yo, ¿quién tienes ahí en esas imágenes? Has traído como una serie de folios y hay una foto de alguien. ¿Quién es?
11: Es
8: Ana Torroja.
11: Ana Torroja.
8: ¿Vamos a hablar de Ana Torroja?
11: Sí. Sí, yo me he traído porque yo me he hecho los deberes. Yo cuando viajo,
8: ya lo
11: pues
8: sé,
11: voy
8: ya
11: preparándome, voy leyéndome, voy informando.
8: Oye, pues mira.
11: Una chica culta, sí.
10: La mejor.
11: Travesti del futuro. Sí.
8: Vale, pues te toca demostrarlo ahora, ¿eh? Shannon, bienvenida. Qué susto me has dado, pensaba que no venías. Después, ella se canta lo suyo, lo tuyo, lo del otro y ha creado su propio estilo. Julia Medina.
10: Encantada de estar aquí un día más.
8: Claro que sí. Tú, puntual a tu cita. Contigo no se sufre nada.
10: Yo soy muy correcta, siempre muy responsable. Aquí estoy.
8: No, pero hay gente que es correcta, responsable y como que pasa de puntillas. Pero tú es como que sí que tienes presencia. Eso mola mucho.
10: Me han dicho que doy sensación de seguridad.
8: Sí.
10: De calma. Es todo mentira, pero por fuera lo parece. Así que genial.
8: De 1 a 100, ¿cómo de segura eres?
10: Yo, 0.
8: Pero
10: lo importante es parecerlo. Da igual lo que sea.
8: Sin duda, ¿eh? Eso sí que es verdad. Bueno, seguimos porque él canta. Carlos, ¿qué opinas?
9: Yo encanto. Bravo. Encanto.
8: Encantas. ¿Quién es la última persona a la que has encantado?
9: A ti, ¿no?
8: A mí hace ya muchos años.
9: Pues a Xenon, que se llama nueva.
11: A mí me ha encantado.
8: ¿A ti te encanta Carlos, qué opinas?
11: Sí, mucho.
8: ¿Qué es lo que más te gusta de él?
11: Todo.
8: No, algo concreto.
11: Su corazón.
8: Súper
11: guapísimo, simpático, canta.
9: Canta.
8: Afirmamos.
10: Tiene arte.
9: Canto el ala.
11: Canta muy bien.
8: Hecho, ¿le canta el...?
9: Eso que lo diga Julia, que está más cerca.
11: No, y aunque le cantara, creo que le cantaría bien. Fíjate, sería de este olor que dice, pero gusta.
10: Engancha.
9: Sí, el viernes que viene no me ducho, así vengo a qué me dices, a ver qué tal está.
8: No. Además, a ti te sienta muy mal.
9: A ver, Gorka.
10: A ver qué vas a decir.
8: Lo ha dicho, me pongo hasta rojo, o sea, que una vez que te presenté, y además me acuerdo del día, sí, porque vino un personaje secreto, que te sienta muy mal cuando te metes en la ducha, te lavas y luego te...
9: Ah, el apretoncillo de después, es una putadilla, sí, la verdad. Además, yo me ducho por las mañanas y soy un reloj, entonces intento hacerlo siempre antes, pero cuando no me sale, digo, venga, me ducho. Y luego ya tengo que hacerlo otra vez, digo, ahora que me he duchado... Es que viene fatal, ¿eh?
8: Bueno, no pasa
11: que seas
8: nada.
11: De caca, ¿no? Que, claro. Claro, que ahora es pretencillo, que es que muchos apretones, ¿sabes? Entonces, claro. Digo yo, que, claro, estás de caca.
9: Yo voy muy bien al baño, la verdad, pero algún día,
8: muy importante
9: siempre, esto. Antes de salir de casa, evidentemente, y yo al baño voy entre las 10 y pico o así siempre.
8: Muy bien, pero no si... le llaméis a esa hora, ¿eh?
9: Bueno, lo cojo, pero igual oís un plop. que...
11: ¡Qué bonito!
10: Lo importante es limpiarse con toallita de bebé.
8: Sí,
10: ya, pero bueno, que lo hagas.
9: Es que no tengo, y más dicen que es malo para el ambiente o algo así, ¿no? O sea,
8: está el papel higiénico húmedo y luego las toallitas. Y las toallitas sí que son... Hay que tirarlo a la basura. El papel higiénico húmedo lo puedes tirar en la taza del váter.
9: O sea, papel higiénico, o sea, normal, y lo mojas. Es lo que hay que hacer. ¿O cómo?
11: ¿Cómo? Si mojas el papel, no pregunto.
9: Papel higiénico húmedo es papel normal que lo mojas.
8: Que lo venden ya.
10: Lo venden ya. Pero está preparado para poderlo tirar al váter.
9: Ah, qué cosa.
10: Es desechable.
11: A mí me pasó en un avión. Ya lo contaré un día. Horrible.
8: No, cuéntalo ahora.
11: Horrible.
8: ¿Qué pasó?
11: Pues mira, pues yo también soy de esto. Yo sé que cuando viajo no puedo tomar ni zumo de naranja ni café. Porque es un furbi. Entonces, un de esto del Burger King, de esto que
8: te... Eso no es un furbi.
11: ¿Cómo se dice?
8: McFlurry.
11: Ah, perdón.
10: Me había perdido yo en la conversación. Digo,
11: es que
10: ¿en
11: mi inglés de Gibraltar es Danito. Entonces, el Master Fruit, este. Entonces, pues me lo tomé en el avión y de repente, esto que te... Y se te empiezan a cruzar todo. Y tuve que ir al baño del avión, que pobrecito, la mujer que entró con su niño después de mí, que yo soy la madre, dejó al niño abandonado adentro. Porque era horrible aquel campo de batalla.
8: Venga, por favor. Que me tenéis contento, va. Que queda ella, de los creadores de Chiquitita y de Chica Sobresalto, llega Chica Multiusos, Tatiana Muñoz.
12: Me encanta.
8: Bienvenida.
12: Pues muy buenos días a todos, queridos.
8: Es que vales para todo.
12: Sí, yo valgo para un roto y un descosío, como diría mi abuela.
8: Hablando de roto y descosío, le estás pillando por el lado bueno. Gírate hacia el otro lado. Seno, mira lo que tiene ahí en la nariz.
12: Ah, sí, estoy malita. Sigo malita.
11: ¿Te ha caído?
12: No, de sonarme los mocos.
11: ¿Pero cómo te lo suena? ¿Cómo te cierra? ¿Pero no te suena los mocos? ¿Aportando?
12: No, que he estado muy malita, entonces me tenía que sonar cada 30 segundos y el papel del baño, del servicio.
8: Oye,
12: no,
8: pero ¿por qué estáis así? De verdad.
12: Del baño, dicho.
8: No, ya, pero estáis como muy escatológicos, cada uno con lo suyo.
11: Se suena con las lijas o algo.
10: Ya no hay filtro, llegando a las vacaciones acabó el filtro.
8: No da igual, si no nos renuevan.
11: La de guapísima, porque guapísima. Pero cuando se ha ido, digo, ¡uh!
12: Debería haberme echado maquillaje en la herida, pero es que se iba a infectar. No, entonces si no, tarda más curarse.
11: Yo tengo ahí en el bolso maquillaje para todo.
12: Pues ahora me lo prestas.
11: Para toda la casa de la radio.
8: Venga, vamos a hablar del primer tema. No podemos pasarlo, porque todo el mundo ha hablado ayer de...
13: Bonnie Tyler.
8: Tatiana, Bonnie Tyler se nos ha ido.
12: Sí, ayer conocimos la noticia del fallecimiento de Bonnie Tyler a los 75 años en la localidad portuguesa de Faro. La cantante no pudo recuperarse de la enfermedad intestinal por la que fue hospitalizada el mes pasado. Tyler nació en 1951 en una localidad de Gales. Fue la intérprete de éxitos tan conocidos como Is a Heartache, Total Eclipse of a Heart o Holding Out for a Hero. Y muchos más que
8: pues
12: todos recordamos.
8: Muchísimos más, porque la gente dice, además estoy viendo titulares de la artista de tal canción, la artista de tal... Bueno, Bonnie Tyler ha significado muchísimo. Julia, como cantante, ¿qué recuerdo tienes de Bonnie Tyler?
10: Pues mira, yo la descubrí gracias a Miley Cyrus, que es mi ídola absoluta, pero es que Bonnie Tyler era su ídolo. Entonces, la ídola de mi ídola es mi ídola también.
8: Esto pasa siempre, ¿eh? Sí. Y nos sirve mucho, o sea, las colaboraciones, por ejemplo, sirve para descubrir otros artistas y, claro, además... Todos los artistas, digamos que bebéis de fuentes de otros artistas. ¿Tú cuál dirías que son, además de Miley Cyrus, cuáles son tus artistas así más... De los que has echado mano?
10: Yo creo que cuando se escuchan mis canciones o se me escucha cantar, pues puede sonar un poquito a ese pop clásico español, ¿no? Malú, Vanessa Martín, Manuel Carrasco, Pablo Alborán, Pablo López. Toda la gente que admiro muchísimo.
8: Y qué bueno que hayas escrito para muchos de ellos.
10: Pues la verdad es que sí.
8: Pues sí, que aquí la niña seguridad cero nos decía, pero oye, algo tendrá el agua cuando la bendicen. Bonnie Tyler, Shannon, ¿en tus shows se escucha su música, la se tiene presente?
11: Sí, yo la he hecho. He hecho la de...
8: Holding for a Hero.
11: No lo he hecho en inglés porque si no empieza a flipar.
8: ¿Cómo lo dirías?
11: Digo, prefiero... Ponen parejido.
8: Bueno, pues ya está.
11: Parejido en vasco. Lo he dicho en vasco. Pero es que mi inglés es muy auténtico. Yo sí que la he hecho a esa y es... Yo creo que, fíjate, que fue cuando me empecé a mover un escenario.
8: Es verdad.
11: Yo me movía, pero eso que antes me obligaba.
8: Y ese momento, haces el espagat.
11: Me tiraba en plancha.
8: A ver... ¿Cómo lo harías? Un poco Olivia Newton-John esto,
11: sí,
8: ¿eh?
11: Sí, sí, es que yo soy muy de... A mí esa época me encantaba.
8: En momento joven. En momento...
11: Calentadores eso y es, todo eso.
8: Sí, oye, pues muy bien también que cojas ahí reminiscencias de artistas, sí, importantes. Sí. Se nos están yendo todos los grandes, ¿eh, Non?
11: Todos, todos. Nos ha quedado... Bueno, quedan muchos grandes.
8: ¿Quedan como, queda, por ejemplo, quién?
11: Pues como grande... Yo que soy muy fan de... Bueno, es amiga mía, pero es de Mónica Naranjo.
8: ¡Hombre!
11: Y...
8: ¿Que hacéis shows juntas?
11: Sí, hacemos shows juntas y quiero muchísimo. Pablo Alborán también. Uh-huh. Lo conozco, tengo mis amigos.
8: ¡Ay, oh, qué bien! Sí, yo tengo... Yo Mundo Málaga,
11: muy,
8: ¿no?
11: Estoy muy bien relacionada.
8: Yo te veo. ¿Quién es la persona más importante que tienes en tu agenda de móvil?
11: La más importante...
8: ¿Con quién suelas hablar?
11: Y que suele hablar de, pero así de...
8: De famoseo.
11: De famoseo. Jolín, tengo mucha gente. Pues para mí, como es la más importante de mi vida, porque luego es amiga, Mónica.
8: Mónica Naranjo.
11: Pero tengo muchos.
8: Qué bien. Qué,
11: bueno, ¿sabes, qué bien? ¿Sabes que yo camuflo, la camuflo a todos, incluso a vosotros, en mi agenda, por si me roban el móvil o lo pierdo, para que no sepa la identidad de muchos de vosotros, pongo seudónimos o pongo cosas.
8: ¿Cómo estoy yo? ¿Cómo estoy yo?
11: Pues si te tengo puesto como un Gork, ¿sabes? Y luego tengo como una banderita, ¿me entiendes?
8: ¿Cuál?
11: Pues del País Vasco.
8: ¿Del País Vasco, la Ikurriña? Sí. Está la Ikurriña, no está la Ikurriña como emoji,
11: sí,
8: ¿eh?
11: Sí, sí, tengo todo una banderita.
8: Te voy a llamar, a Mírame. Ver qué sale. No, no, espera, que te llame, que va a resultar como más graciosa. Que me ha aprendido todas las banderas del mundo.
9: También, sabes todo ahora, ¿eh?
8: Sí, sí, sí. A ver, estoy llamando a Shannon. Este es tu número, no es de tu repre.
11: No.
8: ¿Cómo que no?
11: Ah, no, no te he cambiado. Te tengo como Gorka despertador.
9: ¡Vaya, hombre! Vaya,
11: pero más identidad, pero bueno, puedo cambiarlo, ¿eh?
8: Ah, vale, pues
11: suelo cambiar las identidades. Si tengo gente, cambia la identidad.
8: A ver, que no soy tan famoso. Y no, no pasa nada.
11: No, pero muchas veces, ¿sabes? Que cae en mano el móvil y te pueden llamar a gente y demás.
8: No pasa
11: pero,
8: nada.
11: Pero no, hay. Sí, no.
8: Vale, vale. Otros, Carlos, sí. ¿Qué opinan? Bonnie Tyler, ¿es difícil de cantar por la calle las canciones de Bonnie Tyler o la gente las conoce?
9: Es un dolor de corazón, es un heartache. ¿Cómo dilo?
8: No, no, dilo muy bien.
9: Dilo muy bien, gracias. No, pero la de Hardek, de hecho, tú que eres muy futbolero, se canta en el fútbol ahora. Es verdad.
8: ¿Se la canta la
9: se
8: gente?
9: Canta la de... A ver cómo cambio la letra para que no sea con tacos. Que se vaya, dile que se vaya. ¿Se canta así?
10: Sí.
9: Dile que se vaya. Me cambio la letra. De una santa vez. Guillem afirma.
8: Guillem Hidalgo, subdirector, está claro. Sintiendo como... Es cierto lo que se
9: canta. Se canta, se canta. He cambiado un poquito la letra, pero...
11: Está para cantar en bautizo, ¿no? Es que canta en un bautizo y muere el niño, vamos. Es que...
9: Pero no, mío por la canción.
11: No, es el tono, no sé, pero yo no sé por qué hacía que cantaba mejor. Me ha pasado como con lo del móvil. Yo pensaba
9: me
11: que
9: tenías idealizado.
11: Pensaba
9: pero
11: que
9: ya
11: tenía la Ikurriña con un corto, pero lo mismo. Yo no sé por qué cantaba mejor.
8: Que no tiene molle la Ikurriña de momento. Tatiana, como nueva generación, además de Miley Cyrus, ¿a ti Bonnie Tyler te ha gustado de toda la vida, desde los 16?
14: No, pues sí me gusta.
8: Ya
14: es
8: lo
14: verdad
8: sé.
14: Que me.
9: No, pues es verdad.
14: Es que como a veces me vaciláis con que no sé nada, pero las tres canciones que hemos nombrado me las, o sea, las conozco. Y eso sí, tienen unas letras impresionantes, pero son un poco rebuscadas, o sea, sí. Para cantarlas en inglés tienes que tener mínimo un C2 de Cambridge para intentar pronunciar bien todas las palabras porque es un trabajo aparte.
8: Pues que descanse en paz y por suerte continúa su música. Es que esto de tener micrófonos y que se encapsule y que se guarde, tenemos mucha suerte. En el momento que nosotros nos vayamos van a poder echar mano de nosotros en podcast, en RTVA.
11: Pues
10: me van a poner el despertador.
11: Podrán escuchar las canciones de Carlos.
8: Oye, pues esto yo lo pienso mucho. Yo lo pienso mucho. Da para varias vidas escuchándome, así que no, podéis moriros tranquilos. Como decía aquella, ya puedo morirme tranquila. ¿Verdad?
11: Pues sí, y pues que lo decía.
8: Lola Flores. Venga, que son las 5:18, a puntito de llegar a las 5:19, 4:19 en Canarias. Seguimos en El Despertador de Radio Nacional.
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8: Son las 5 y 20, las 4 y 20 en Canarias, en conexión directa con Servicios Informativos. Adelante, Álvaro Alcaide.
19: La última hora del incendio de los Gallardos en Almería sigue siendo dramática. El balance provisional se mantiene en 12 personas fallecidas que perdieron la vida cuando trataban de escapar de las llamas. Además, hay por ahora 6 heridos y al menos 1.000 vecinos evacuados que permanecen esta madrugada en espacios habilitados como el pabellón de la localidad vecina de Garrucha. La situación continúa siendo muy complicada y el amplio dispositivo de emergencias permanece desplegado sobre el terreno. Según ha explicado a Radio Televisión Española el alcalde de los Gallardos, Francisco Miguel Reyes.
20: Ahora mismo el fuego sigue muy activo, hay más de 200 activos, personas efectivos en el fuego, pero es verdad pues que hay un despliegue de también pues de sanitarios, de servicios sociales para atender a las personas y aquí en el municipio pues toda nuestra policía local, toda la policía local y todos los pueblos se han volcado con nosotros.
19: En la zona sigue operativo un hospital móvil para atender a los afectados. Varias de las víctimas mortales han sido localizadas en el interior de sus vehículos cuando intentaban ponerse a salvo del avance del fuego. El viento es el principal obstáculo para los equipos de extinción y favorece la rápida propagación de las llamas por una zona de matorral y pinar. Además, permanecen cortadas la autovía A7, la N340 y la carretera AL6109. El consejero de la Presidencia de Emergencias de Andalucía, Antonio Sanz, ha calificado este incendio como el peor registrado en la historia de la comunidad y ha vuelto a pedir a la población que siga en todo momento las indicaciones de los servicios de emergencia.
5: Lamentablemente no se ha podido salvar la vida de estas 12 personas y aprovecho para pedir a los vecinos que sigan siempre las indicaciones de los servicios de emergencia, que eviten las zonas afectadas y que no asuman ningún riesgo, que no tomen decisiones sin consultar.
19: La Junta de Andalucía mantiene habilitado un teléfono de información para los afectados por el incendio. Es el 677-904-624. Repetimos, 677-904-624.
8: Pues muchísimas gracias, Álvaro Alcaide. Continuamos con El Despertador de Radio Nacional. Y esta sintonía solo puede traer, pues, más información. Los titulares importantes, los grandes, los que brillan de la prensa escrita. Nos lo cuenta Guillem Hidalgo. Adelante.
21: ¿Qué tal, Gorka? Vamos con las portadas de los periódicos de este viernes, 10 de julio de 2026. Comenzamos con ABC. El PSOE asume su irremediable imputación por el caso Leire, dice. Ante el cúmulo de evidencias aportadas por la UCO, altos cargos socialistas ven inútil seguir presentando a la Fontanera como una fabuladora, dice. El Mundo y La Vanguardia llevan temas relacionados en sus tapas. España firmó nuevos contratos millonarios en la OTAN para calmar a Trump, dice el diario madrileño. El gobierno multiplica por 4 el gasto en armas y se suma a programas de munición, inteligencia, satélite e interceptores. Para La Vanguardia, en cambio, el gobierno cree que ha convencido a Trump de su esfuerzo militar. Giro de guión del líder de Estados Unidos, añade. Acabamos con El País, que titula Vox rehabilita a un conocido revisionista del Holocausto. Estas noticias y la última hora del grave incendio de los Gallardos en Almería a partir de las 6 con Juan Ramón Lucas y el equipo de las mañanas de Radio Nacional.
8: Gracias, Guillem Hidalgo. A partir de las 6, como ha dicho, otras 6 horas de información, de entretenimiento. Ay, que sí, que hay que sonreír. Tenemos que intentarlo, al menos hasta las 6. Luego nos informaremos absolutamente de todo. Y por supuesto que Servicios Informativos estará aquí en el momento que se dé alguna actualización de este tema o de otros importantes. Pero claro, yo quiero sonreír, como digo, porque el próximo lunes se va a dar algo que todos conocéis de sobra. Escuchad esta melodía. ¿Qué es, Enon?
11: El Gran Prix.
8: El Gran Prix del verano.
11: Del verano. Y además que este año es una maravilla. Todos los años es una maravilla, pero este año mucho más porque estás tú, Gorka.
8: Estoy yo ahí.
11: Y es ese toque especial que el Gran Prix tiene, que vamos a estar ahí viéndote toda España y que estamos súper orgullosas.
8: ¿Qué toque crees que le puedo dar yo, teniendo en cuenta que es un programa que va solo?
11: Pues todo. Esa frescura que tienes, ese humor que tienes, esa sonrisa,
8: esa energía,
11: ¿te parece poco?
8: No, a mí me parece muchísimo. Aquí a los más jóvenes, Carlos, ¿qué opinan? Que eres el más joven de la mesa.
9: Gracias. Sí.
8: ¿Qué Gran Prix, qué ha supuesto para ti?
9: Yo ya lo veía. Yo en mis tiempos sabía, imagínate lo joven que soy, pero ya había.
8: Tiempo.
9: De hecho, todo el verano era el Gran Prix. Yo llegaba el verano y me voy a un rato. O sea, iba siempre con los azules, porque soy muy del color azul.
8: Sí.
9: Iba siempre con los azules. Me daba igual todo lo demás, pero iba con los azules siempre.
8: Pues el próximo lunes, pueblo de color azul, Poliñá de Barcelona. María Nisa, que no tiene nada que ver conmigo, ni he elegido nada, casualmente es de Poliñá, o sea, de allí de Barcelona. Y los de amarillo, Cantalejo, de la provincia de Segovia. Los dos pueblos maravillosos con muchas ganas de jugar. Tatiana, para ti Grand Prix, pues también es algo muy importante.
14: Hombre, por supuesto. Yo lo recuerdo de estar en el pueblo con mis abuelos, súper pequeñita, tenía yo 5 años, y siempre estar viendo concursando a la gente, y yo siempre pensaba, algún día cuando sea mayor, yo podré ir a concursar.
8: Claro.
14: A concursar. Yo quiero jugar a los Troncos Locos.
8: Pero ¿tienes pueblo?
14: Sí, pero es que yo creo que no cumple los requisitos mi pueblo.
8: Que
14: mi
8: sí.
14: pueblo es un pueblo muy pequeñito.
8: Un
14: muy
8: pueblo
14: pequeñito.
8: Es, un pueblo es. Y Julia Medina, que nos traes una pequeña joyita, ¿vale? Que se la hemos pedido nosotros. Pero es que claro, si Julia Medina lo hace todo bonito, pues imagínate en su voz y en su música la sintonía de Grand Prix del verano. Adelante, Julia Medina.

0: ¡Bueno! Próximo lunes a las 21:45, puntuales, Gran Prix del verano en la 1 de Televisión Española. Julia, ¿es posiblemente lo mejor que hemos escuchado en El Despertador?
1: Yo, ha sido una fantasía. Me ha encantado. Porque además, la típica melodía y sintonía que todos sabemos, pero no me la sabía del todo.
0: Claro.
1: Y prepararla ha sido como, no sé, como un viaje a mi infancia, estar con mi abuela viendo el Gran Prix. O sea, que muchas gracias, me ha encantado.
0: Yo digo una cosa, yo no sé cuántos años si renovaré yo dentro del Gran Prix, porque el Gran Prix es eterno, pero si se da, campaña para que Julia Medina sea madrina de Gran Prix el próximo año. ¿Te apetece?
1: Me encantaría.
0: Además que tú lo harías muy bien, metida dentro de un pingüino.
1: La sintonía y todo.
0: ¿Te meterías en un pingüino matemático?
1: Yo hago lo que haga falta para el Gran Prix.
0: Pues el próximo año, si se da, si me llaman, que igual no me llaman.
2: Te llamará. Además que Gran Prix, te has dado cuenta con lo como has hablado tú, que es que une a las familias, que sí. Une a toda la familia a verlo, te recuerdan los momentos, todos claro. Nos recordamos con los momentos más bonitos.
0: Claro que sí.
2: De nuestra infancia, la adolescencia y la adulte. La adultez. Todo.
0: Absolutamente todo. Oye, pues muchísimas gracias, Julia, y gracias a todos. Continúa El Despertador, ¿eh? Lo que pasa es que nos vamos a ir un poquito antes para poder descansar y despertar juntos a España, que ya es verano. Con la sintonía de Gran Prix sabemos que es verano. Y igual la gente no ha dormido también con el calor. Senon, ¿tú qué tal has dormido?
2: Yo he dormido, pues... Te voy a decir, al principio empezaba bien.
0: Vale. Pero luego...
2: Luego ya se ha empezado a retorcer la cosa.
0: ¿Con el calor?
2: Con el calor. Digo, tengo calor. He puesto el aire. Y digo, me estoy convirtiendo en pingüino. Lo he vuelto a quitar. Digo, me estoy convirtiendo en ascua. Y así me he tirado.
0: Bueno, y aquí estás, has llegado puntual.
2: Sí, ya bien, a mi hora.
0: Venga, en 40 segundos despertamos todos juntos a España, aquí en El Despertador.
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0: ¡Aplaudimos! Las 5:30 de la mañana, las 4:30 en Canarias. ¡Buenos días, España! Le estoy grabando a Julia Medina desde hace 8 minutos, me estoy dando cuenta. Con el móvil, seguramente te esté sonando ahora mismo, porque hay que levantarse, que ya estamos a punto. Si tienes vacaciones normales, ¿qué te hace tanta gracia?
1: Porque muchas gracias, porque estaba Julia, la pobre, que grabando, y ya sabía, era consciente que la estaban grabando, y la pobre pues estaba ahí como aguantando el tiempo.
2: Aguantando
1: el tiempo todo el rato, y digo...
2: Dando el perfil bueno.
1: Porque la graba hasta los anuncios, ¿no?
0: Es que imagínate, por lo que sea, que las cámaras no funcionan en el momento que te canta la sintonía de Grand Prix. ¿Qué claro. hacemos?
1: Pues es una faena grande.
0: Es una faena. Xenon Spain, hola.
1: Hola, ¿qué tal? ¿Qué? Buenos días.
0: ¿Qué tal todo?
1: Muy bien, pues mira, que aquí estamos con buena compañía.
0: Pues claro que sí, compañía buena la tuya, la primera.
1: Y la tuya.
0: Olé. Y también la de Julia Medina. Hola, Julia, aplaudimos a la compañera.
2: Bravo, ¿cómo? Chicos.
1: La ha grabado.
0: Me ha quitado el móvil hace un rato. Carlos, ¿qué opinan? ¿Qué tal? ¿Qué miras tanto a Julia? A ver, explícame.
3: Primero porque
0: se va a casar,
3: guapa,
0: ¿eh? Hoy no hemos hablado de
3: bueno, se va a casar otro, hay tiempo para que...
0: Oye, guapo, no te pases. Wow. No me gafes la
2: historia. Es un chulito.
0: Este, sí. Y canta.
3: Oh. Ya, y canta. Es que me estoy leyendo la letra del Grand Prix porque no me la sabía muy bien. Me la sabía regulinche, lo cantaba mal. Por lo
0: a ver, no lo leas. Tú como la... fuera música, Borja, por favor, fuera música. Cántame la sintonía del Grand Prix.
3: El trozo en la playa, en verano y en la playa hace calor y la gente se pasea en bañador. El sol por fin llega. El verano y con él llega este programa de la mano. Va a empezar, ya está aquí. Lo que más te gusta a ti es el Grand Prix. Es el Grand Prix, el programa del abuelo y del niño. Para evitar que la vaquilla te dé un buen revolcón. Diversión asegurada y demostrando buen humor.
0: Muy bien.
3: Y al llegar la gran final, ¡ay, ser el pueblo campeón! ¡Sí, señor!
0: Oye, un aplauso para Carlos.
2: Mira, él canta tan bien que puede cantarlo como quiera.
0: Que sí,
3: hacemos un dúo un día,
1: la
3: si quieres.
1: La tendría que haber hecho con batería. Julia con guitarra y él con batería.
0: Con caja de resonancia. Muy bien. Tatiana Muñoz, hola.
4: Buenos días.
0: Ay, qué bien me lo paso con vosotros, de verdad.
4: Sí, y Carlos es un legón, pero no liega nada. O sea, él lo intenta.
3: Bueno. Es que me ha invitado a un cumpleaños también.
0: ¿Quién te ha invitado?
3: Me va a invitar.
0: ¿De verdad?
3: Sí,
0: o sea, vais a ir juntos a un evento.
4: No, a mí me han invitado y me han dicho que si quiero traer a un más uno.
3: Ya soy su más uno, ya. Soy su más uno.
4: Quieren que sea Carlos, yo no sé si le voy a aceptar.
0: Pero te pega más a ti como más uno, porque él tiene muchos seguidores.
4: Ya, pues imagínate el caché que estoy ganando.
3: Le da vergüenza pedírmelo,
4: Sí, estoy segura.
0: Pídeselo en condiciones, venga.
3: No, me refiero a la otra persona, pero igual también
0: La otra persona.
4: Carlos, ¿quieres no venir conmigo al evento al que nos han invitado?
0: No es first dates esto, ¿eh?
3: Pues voy sin ti.
4: Pues no estás invitado.
0: Yo voy a ir, Carlos, vente
3: lo
0: conmigo,
3: sé, lo
0: ¿vale?
3: Sé, voy contigo, somos tres entonces.
0: Problema.
4: No, sí, que venga, porque es que si
0: ¿tú
4: no me
0: recupérate
4: quedo
0: primero de la nariz? Que pareces una versión gore de Miliquito.
4: ¿Vale?
0: Pobrecita mía.
4: Me encanta, versión gore de Miliquito.
0: Se ha corrido así, de primera.
4: Yo quiero ser Miliquito.
0: ¿Tú quieres ser Miliquito?
4: Sí, por supuesto.
0: ¿Los payasos de la tele sabes quiénes son?
4: Sí, icónicos. Mis padres los veían.
0: Hombre, claro.
4: Claro, pues eso.
3: Sí, ¿pero quiénes son? ¿Cuáles son los nombres?
4: Miliqui, Miliquito.
0: Miliquitín y Miliquitiño.
4: Y el churrín.
0: Bueno, pues ya has dicho unos cuantos. Yo creo que te pregunto de las siguientes protagonistas y no te sabes tantas. Vamos con ellas.
5: Spice Girls.
0: Yeah. Canta, canta, Xenon.
1: Hey. Inglés desde por la mañana. Saquen sus libretas. 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
2: Me encantaría que cantase el rap. La parte
1: pero,
2: del rap.
1: Pero, ¿os habéis dado cuenta? Luego, no lo digo en inglés, pero
3: ¿no?
1: El acento lo tengo. How
2: sí. From sí, yo diría, esta chica es de Wisconsin, seguro.
1: Total de Texas.
0: De Texas, dice. Bueno, Spice Girls, ¿por qué son tendencia, Tatiana?
4: Las Spice Girls han recuperado el control de su película. Después de 29 años, por fin se podrá ver Spice World en streaming.
0: ¡Sí!
4: La película se estrenó en el 97 y obviamente fue un éxito que arrasó en taquillas, pero con el tiempo se le perdió la pista.
0: Uh-huh.
4: Mel C ha sido la encargada de anunciar que las Spice han recuperado los derechos. También ha confesado que el problema de todo este tiempo es que había demasiada gente involucrada.
0: Claro.
4: Ahora, el miércoles pasado, bueno, este miércoles,
0: antes de ayer.
4: Eso es, antes de ayer, 30 años.

0: ¿No ha dejado de sonar en los espectáculos a los que tú vas?
1: Yo los he hecho. Yo la he hecho. De hecho, la he hecho en... Y me faltaban tres más, pero yo la he hecho sola.
0: Eran cinco, ¿eh?
1: Eran cinco, pues me carga una.
0: A la pelirroja.
1: A la pelirroja me la queda en medio. Pues yo la hacía, fíjate. Yo siempre decía, además, como yo estoy como anchita, decía, la voy a hacer, pero me comí a las otras, ¿sabes? Me comí a las otras. Entonces la
0: hacía. Ya veo, ya. Muy bien. Pues nada, y el resto, tú Spice Girls, Julia, que te gustaban,
2: pues,
0: ¿no?
2: Mi infancia. Más de mis primas más mayores.
0: Claro, es que eso te iba a decir.
2: Pero claro, yo las veía ella con el radiocassette bailando las canciones y yo ahí aprendiendo.
0: ¿Tú cuál eras? ¿Cuál era la que más te gustaba?
2: Hombre, Victoria, ¿no?
0: ¿Victoria era?
2: Claro.
0: La que posaba más, ¿no? La que... ¡Siempre seria!
2: Ella es... Pero tiene... Esa sí que tiene una seguridad importante.
0: Vaya que sí. Menudo imperio, ¿eh? Tiene montado.
1: Yo era de la deportista.
0: Tú eres la Melanie C, Sporty Spice.
1: Sporty Spice.
0: ¿Y levantabas la pierna así tanto?
1: Hombre, la pierna de pierna levantó. Y el brazo. No, pero me gustaba mucho. Al que no me gusta mucho el deporte, porque valoro el deporte, pero sí. No me da tiempo. Y... estoy muy ocupada, me da tiempo. Pero
0: muy bien. Oye, Fer, nuestra realizadora, dice que no se juntan por la bronca de Mel B y Gary, que es verdad que Mel B tiene un poquito de mala baba, y que ya era Gary la pelirroja.
1: La
0: que se fue. De hecho, hoy se nos va. ¿Nos abandona, Fer?
3: Oh. Oh.
0: ¿Se va el último tren, claro, de Isabel Gemio?
1: Oh, qué vada. El último tren
0: que va a otro programa. Pero bueno, luego le daremos... ¿Ha traído bombones? Lo que pasa es que ha llegado tan tarde que no puede, has podido...
1: Yo traigo esos bombones que no he dicho, que yo también tengo bombones de con mi imagen.
0: ¿Qué dices también?
1: Que sí, díselo.
2: Merchandising de bombones, ¿eh?
1: Claro, tengo bombones.
0: ¡Qué maravilla!
1: De hecho, hay aquí compañeros que tienen los bombones.
0: Carlos,
1: que,
0: no, Carlos, no, porque no, tiene cara de...
3: A mí no me ha dado todavía bombones.
0: A mí tampoco.
2: ¿Dónde te ponen esos bombones? A ver.
0: ¿Qué tiene?
4: A Torito, se los has dado.
0: Seguro.
1: A mí sale a Piti en el Festival de Cine de Málaga.
0: Ah.
1: Le llevé una cajita, hice la alfombra y dije, toma, para que te endulces.
0: A Piti le gustas mucho, tengo que decirte.
1: Y yo le quiero mucho, es maravilloso. Es que yo os quiero mucho.
0: Cuando empezó a rumorearse que venías en Spain, le puse aquí en directo la palabra Xenon, se lo enseñó y me dijo, sí, que venga, y que venga ya, y tráeme con ella. O sea, le encantas. Sí. Carlos, ¿qué opinan? ¿Las Spice? Esto también es parte de tu infancia.
3: Muchísimo. De hecho, en mi colegio, las chicas bailaron las Spice en el patio, sí, y los chicos dijeron de bailar los Backstreet Boys.
0: ¿Y qué tal?
3: Yo haberlo hecho. Al final me libré, gracias a Dios, porque yo era un chico gordito que bailaba mal y no lo habría hecho muy bien.
0: ¿Tú eres gordito de pequeño?
3: Bastante, la verdad.
0: Ay, luego, qué gracioso.
3: De hecho, en primero de primaria pesaba 40 kilos, que es una barbaridad.
0: Yo creo que también pensaba eso, ¿eh?
3: ¿En primaria tanto?
0: Sí, te lo prometo.
3: Te dio otro día una foto que subiste tú de pequeño.
0: Como te pases, no vi nada.
3: Te hacía algo bueno. Te parecías, tenías el pelo así como con la raya en medio.
0: Tenía 18, ¿eh?
3: ¿Sabes a quién te parecías en esa foto? Alguien bueno. Ángel Lobo. ¿Te parecías bastante Ángel Lobo?
0: Oh, pues sí, es súper bueno.
3: Por eso, ¿te parecías?
0: Sí.
3: Y yo a Spice soy muy fan. De hecho, tú y yo lo hemos cantado. No vamos a cantarla ahora para
0: no
3: y... España, pero lo hemos cantado tú y yo juntos.
0: Julia, que salimos para hacer promo del programa, que en plan él me para e improvisamos una canción, improvisamos el Wannabe y que se la ha aprendido. Lo que improvisamos en ese momento. Claro. Friki él.
3: O sea, eso no.
0: Sí.
2: Te aprendiste lo que improvisaste y no lo
0: entendiste. Es complicado, ¿eh?
3: Pero... Mi parte y la suya.
0: Sí, y lo mío también. Me asustó un poco cuando lo descubrí. Tatiana, Spice Girls, para una chica como tú que nació en el 2020.
4: Pues Spice Girls para mí significa pantalones de tiro bajo, tops monísimo y cinco chicas cantando maravillosamente y bailando, porque es que no sé nada más de ellas. Me gusta la Mel B, porque nadie la conoce. O poco. ¿Sabes lo que te digo?
0: En un momento, pero cuando...
4: Es la menos conocida, no te voy a decir Victoria Beckham, que todo el mundo la conoce. Pues Mel B.
0: Hemos salido a la calle, porque hoy es un día muy especial. ¿Qué día puede ser hoy especial, Xenon?
1: Pues hoy es un día muy maravilloso. Pues especialmente bonito. ¿Qué día es?
0: No es hoy. Y entiendo que no lo entiendas porque es mañana.
1: Claro, por eso me has despistado. Me estás poniendo solo trampas.
0: Mañana es el día mundial de... Carlos.
3: Tengo dos teorías.
0: A ver.
3: Una, el cumple Marisol no es.
0: No.
3: Entonces es el día del mar y el sol, porque
0: no
3: es porque ya es verano. Y otro, el caballo, porque es caballito.
0: El día del caballo es mañana. Claro que sí. Y hemos salido a la calle con Carlos, ¿qué opinan? Para cantar precisamente esa canción de Marisol. Corre, corre, caballito.
1: Corre, corre, caballito.
0: Sal a la calle con Carlos, ¿qué opinan?

0: Corre, corre, ca.
1: Cariñito.
2: I don't know. 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
1: Corre, caballito. Corre, que llegamos pronto. Vallito.
0: Corre por la...
1: Ya no va.
0: ¿Qué va a morir?
1: Carretera.
0: No detengas.

0: lleguemos
1: tempranito.
0: Y si haces caso,
1: ah, bueno, caballito,
0: corre por la carretera.
2: ¡Ole!
0: No detengas tu
1: carrera,
0: que lleguemos
1: tempranito.
3: Vallito,
0: corre por la carretera. No detengas.
3: No me lo sé.
1: Vallito,
0: corre por la
4: carretera.
0: No detengas.
4: Ana. Ay, ahí me quedaba que no.
0: Tu camino.
1: Tu camino, algo.
0: Que lleguemos.
1: Ah, no, no.
0: Temprano.
1: No.
0: Vallito. Corre por la
1: carretera.
0: No detengas tu
1: carrera.
0: Que lleguemos.
1: Venga, no. A la meta.
5: Oye, pues hay nivel en la calle, pero no tanto como el que tenemos aquí, en la mesa de la tertulia despierta del despertador de Radio Nacional. Mañana, Día del Caballo, y esta canción de Marisol en música y voz de Julia Medina.

0: ritmo. Difícil, Julia Medina. ¿Eh? ¿Es complicada esta canción?
1: Sí,
0: sí, ¿no?
2: Sí. Y montar a caballo más.
0: Montar a caballo.
2: Correr caballito, cantando, los niños que había y el carro, el caballo, todo. Un
0: el foco en la cara de Marisol para que resalten los ojos y todo. La venda alrededor para que no parezca tan mayor. Que es todo. Que fue menuda vida, ¿eh? Normal.
2: Es que, rollo, normal que dijera hasta aquí.
0: Julia, ¿a ti te hubiera gustado ser niña prodigio?
1: Hombre, claro.
0: Sí.
1: Yo soñaba con que Disney Channel me llamase.
0: Anda.
1: Y me llevase a alguna serie.
0: Pues oye, a mí también me hubiera gustado ser niño prodigio,
2: también,
0: ¿eh?
2: Pero de los X-Men, con poderes de esto.
0: ¿A cuál te hubiera gustado tener?
2: De los X-Men, sí. Pues yo, a ver, la blanquita, la de la tormenta. ¿Sabes? La que se levantaba, estaba a la vuelta al ojo como la niña del sortista.
0: Esa quería ser tú.
2: Se ponía al ojo como dos huevos quintes. Esta que subía para arriba, se elevaba y...
0: Eso quería ser.
2: Y la liaba todas las tormentas.
0: Maravilloso, venga. Vamos con el siguiente tema. ¡Duro!
3: Mecano.
0: Oh.
4: Bailando salsa, bailando salsa en el Estela.
0: Estaría escuchando esta canción, vamos, toda la vida seguida.
5: En bucle. Gorka, es que los artistas tienen muchas canciones, pero no todos les gustan por igual. De hecho, Ana Torroja ha desvelado en Al Cielo con Ella qué tema de Mecano le daba un poco de vergüenza cantar.
0: ¡Anda! ¿De verdad?
5: Sí.
0: Le daba vergüenza. ¿Cuál? A ver.
5: Le daba un poco de vergüencita. Bueno, pues yo te puedo decir cuál es.
0: ¿Cuál es? ¿Qué canción es?
5: El Bailando Salsa, el que estábamos escuchando.
0: ¿Por qué le daba vergüenza?
6: Tremendo corte cantar esto, pero yo tiro para adelante porque es lo que me toca. Bailando salsa. Canta la música latina, sí, pero yo me sentía también rarísima intentando hacer algo que no era natural en mí. O sea, era más por ahí. Sí. Luego la canté, la recanté y ya como que no me importaba. Pero al principio dije, ¿pero qué hago yo cantando esto?
0: Vaya.
4: Bailando salsa.
5: Claro, y esta canción era del último disco. Es verdad que con el tiempo le fue pillando un poco el gustillo y acabó acostumbrándose. Y oye, que ahora pues está más a gusto.
0: Pero fíjate que tenemos presente a Ana Torroja cantando canciones, pero esta no es de las que más. O al menos cuando ya empezó su temporada en solitario, no es que la recordemos pues como por ejemplo con Un Año Más, Otro Año Más, no sé cómo se llama la canción. Sí que es verdad. De todas las canciones que existen en el mundo, y fíjate que tú tienes contacto, Shannon, con canciones que son complicadas, vamos a decir... Porque claro, en Locobongo...
2: Esto es más complicado.
0: Locobongo, número, canción complicada.
2: Sí.
0: Porque está La Bomba, están otras tantas. Sí. ¿De todas cuál es la que más te cuesta?
2: ¿De toda del formato o de...?
0: Del mundo mundial. ¿Cuál es la canción que más vergüenza te da escuchar? ¿O cantar?
2: A mí la que me da más vergüenza es la de Opa, que era un corral.
0: ¿El koala?
2: La del koala. Me parece horrible, horrible, horrible. Todo. El koala, el corral, todo. Sí, es que es horrible. Opa. ¿Sabes que no tiene...
0: No tiene
2: sentido.
0: ¿Se metió en Gran Hermano VIP el koala?
2: Sí, estuvo un Gran Hermano VIP.
0: ¿A ti te han propuesto algún reality?
2: A mí sí que me han propuesto.
0: ¿Cómo
2: pero,
0: cuál?
2: Mira, me ofrecieron ir al de Supervivientes y Gran Hermano no recuerdo. Sí, no recuerdo, creo que sí.
0: Hay tantas ofertas que es que a una se le escapan.
2: Hay tantas que
0: claro.
2: Se me escapan, de verdad. Tengo una agenda llena de toda. Que a eso sí que me ofrecieron. Y yo no, porque imagínate... A ver, que me ha quedado tarde un coco y luego yo te digo que si me entra hambre, yo si me entra hambre, lo siento, voy a comer. ¿Sabes?
0: Pero ahí no tienes comida, no tienes acceso a comida.
1: Algo habrá.
2: Algo habrá. Abro la nevera de producción. De producción, tío. Algo haría.
0: Me están sudando las orejas.
2: Y
0: espero
2: luego
0: que
2: tirarme
0: coja.
2: Del helicóptero.
0: Yo tampoco lo llevas bien.
2: Yo prefiero darme un viaje con el piloto. Yo prefiero tirarme el piloto hasta el agua.
0: Muy bien. Julia Medina, eres música. ¿Cuál de todas las canciones que existen te da mucha vergüenza cantar?
1: Yo no me cuesta mucho hablar mal de cualquier canción, pero mira, justo el otro día, que estoy muy enganchada al nuevo disco de Bruno Mars,
0: ¿sí?
1: Pues ha sacado el single, I Risk It All, lo ha sacado en español.
0: Sí.
1: Y a ver, yo lo agradezco mucho, ¿no? Como hispanohablante, ¿no? Escuchar a Bruno Mars cantando en español, pero... os invito a que os la pongáis luego. Y sí. ¿Por qué no tiene un profe de fonética al lado grabando la canción, tío?
0: Ya, es que, bueno, Ana Mena comenzó cantando canciones en italiano con el Google Translator. A ver cómo se pronuncia esta canción antes de saber italiano, wow. Como sabe. O sea, sí, es que parece que podemos hacer todo en cualquier momento y no tiene por qué. Carlos, tú que también sales a cantar sí. Canciones complicadas.
3: De hecho,
0: a la
3: Mecano,
0: calle.
3: El otro día canté una de Mecano que me da un poco vergüenza, que es entre el cielo y el suelo hay algo con tendencia a quedarse calvo.
0: Sí.
3: Muy random eso, de repente quedarse calvo, ¿no?
0: Es que ¿por qué te da por analizar las letras?
3: Es que por eso me da vergüenza. De hecho, tiene también la de Nueva York, de se acaba la fiesta en Nueva York, se acaba el jamón de York. Digo, pero ya está arriba. Y luego, siguiendo con la letra, me da mucha vergüenza que te la canté el otro día, la sí. De Anuel, porque es que la letra no compagina la gramática, es siempre te llamo de madruga, presente, porque quería decirte que pasado. Me pone muy nervioso
0: ya
3: eso. Y luego toda la canción es mezclando tiempos verbales que me pone muy nervioso. Es, no tiene coherencia.
1: Sí, es muchas veces como que priorizamos la métrica y que entre lo que queremos decir antes que la gramática.
3: Bueno, y ya cuando las palabras no tienen... Por ejemplo, un anuncio. Es una publicidad, pero bueno.
0: Si no dices el nombre...
3: Vale, bueno. Los que dicen Solution. ¿Has visto ese anuncio?
1: Solution.
3: No. Ese. ¿Has visto ese anuncio?
1: No.
3: No puedo decir cuál es, pero dicen Solution. Me pone muy nervioso. Es solución. ¿Por qué solución? Mataría a alguien.
0: No, ya lo estás aquí manifestando. Vuelvo a ti, Julia, porque tengo que preguntarte algo. Claro, Ana Torroja, hasta donde sé. Qué bueno es tener, ¿verdad? Sí. Memoria fotográfica. Ana Torroja fue jurado de tu edición de Operación Triunfo.
1: Sí, y de hecho me he acordado leyendo...
0: Sí, yo me acabo de acordar. Y además hubo un poco de mal rollo con María Escarmiento, con sí Miki Núñez, con una canción que dice mariconez. Y oye, ¿defendisteis allí dentro de la academia que esa palabra no se debería
1: claro,
0: decir?
1: Claro, porque yo entiendo que las canciones son eternas, ¿no? Pero los tiempos cambian. Y si tu canción dice, eso es una mariconez, pues ¿por qué no lo cambiamos por gilipollez? O por otra palabra que no implique meterte con un colectivo, ¿no? Uh-huh. O tender al estereotipo, como, no sé. Pero no fue ella, yo creo que fue más el compositor, que no estaba de acuerdo con cambiar la letra.
0: Nacho Cano se enfadó mucho.
1: Exactamente. Sí. Entonces tuvieron en la gala, tuvieron que cantar mariconez.
0: Y ahí creo que se oyeron pitidos, ¿no? En ese momento que tocó cantar esa... O sea, la gente, el público también, incluso sí. Noemí Galera dijo, qué bien que las nuevas generaciones me estén enseñando cosas.
1: Sí, sí, sí.
0: Porque ella también era partidaria de que había que cantarlo. Y oye, pues no, pues...
1: Sí.
0: En fin, chica.
1: Mi edición de OT es que fue muy woke y yo súper orgullosa, ¿eh?
0: Sí.
1: Me encantó.
0: Y sigue coleando hoy en día. Ajá. OT 2018, ¿verdad?
1: Sí, sí, sí.
0: Qué maravilla.
1: La mejor edición.
0: La mejor edición. Tatiana, ¿qué canción te da a ti vergüencilla?
5: Me da mucha vergüenza la de Dame tu cosita.
0: No me está.
5: Dame tu cosita. Y encima es como un extraterrestre verde moviendo ahí toda la pelvis.
0: No
5: es...
0: lo imitó. Ah, no, lo imitó a...
5: ¿Yolanda?
0: No. Anabel Alonso, en tu cara me suena.
5: Y creo que ella lo hizo mucho mejor que pues la original, claro. No tengo ningún tipo de duda.
0: No era difícil. Venga, vamos a por otro tema. Adelante. Cyborg.
3: Oh.
0: Si es que los robots, está clarísimo que nos van a, ¿cómo se dice?
2: A comer. Nos van a adelantar.
0: Nos van a...
5: A conquistar.
0: A conquistar, muy bien el término.
5: Sí.
0: Cyborg, ¿qué significa?
5: Bueno, pues que un hombre, el Bio Nielsen, lleva 3 chips implantados bajo la piel. ¿Y con qué objetivo?
0: ¿Eso?
5: Bueno, pues con el objetivo de no tener que llevar consigo siempre el móvil o la cartera. Es decir, de esta manera puede pagar o abrir puertas con esta tecnología que tiene dentro de su cuerpo. Nielsen asegura que estos chips no tienen ni batería ni GPS y que solo funcionan, se activan, cuando se aproxima a un lector compatible. Además, según él, no tienes que pasar por cirugía. Solo es un pellizquito y te lo puedes retirar cuando quieras. No sé yo, ¿eh?
0: ¿Y será bueno esto de tener algo ahí implantado?
2: Yo creo no es bueno.
0: No tiene que ser bueno.
2: Y si pasas por un montón de sitios donde está el lector, vas pagando la tarjeta.
0: ¿Te imaginas? La tarjeta. Que te apoyas y pagas lo del de delante.
2: Desde delante todo, porque esas cosas, claro. Claro, con que haces así con el móvil y se te juntan ahora todo.
0: Es verdad.
2: Y se te van las fotos y lo retiras corriendo.
0: Hay que tener cuidado porque Tatiana y yo, que somos así como muy guay, siempre estamos, pago yo, no, pago sí. yo. Y hay que tener cuidado porque como aproximes al lector, es posible que pagues los dos, ¿eh?
1: Sí.
0: Sí, sí, sí, sí, mucho cuidado y no
1: bueno,
0: te lo devuelven.
1: Volveré a pelearme por pagar.
0: Dejaré
1: estar. Que pague.
0: Dije sí. Julia Medina, oye, ¿tú qué te implantarías? Vamos a jugar, ¿eh? Que yo sé que nos ponemos así como muy serios, pero ¿tú qué ¿qué chip te implantarías? ¿Con qué finalidad?
1: Oh, wow. Yo ahora mismo no me implantaría nada, no, porque no es el momento. Qué miedo. Pero te digo una cosa, si en 10 años es lo normal, yo sería la primerísima en meterme a la cirugía que sea. Y no sé, pues sería muy interesante, pues todo lo que hace el móvil, poderlo hacer, sí. No sé.
0: Sí, sí, sí.
1: O yo qué sé, imagínate unas gafas, esto no es un implante, pero... O poder ver desde tu retina... hologramas, cosas de esas.
0: Esto en Futurama se reían mucho, pero sí que es verdad, que decían que te abrían el ojo, te implantaban algo y ahí podías llamar a gente.
1: Sí, yo eso me apuntaría 100%.
0: Muy bien, muy bien. Xenon.
2: Yo me... Que me pongan, yo qué sé...
0: ¿Qué te apetece?
2: Que me apetece, pues un... Pues yo un chico que detecte
0: ¿el qué?
2: Gente maja, ¿sabes qué?
0: Oye, gente sí, afín a ti.
2: Afín a mí, sí, gente que me aparte los...
1: Y gente mala.
2: Los fantasmas los fantasmas de... Sí, que hay por la calle, esto que...
0: Hay muchos fantasmas.
2: Hay muchos fantasmas, sí. Entonces yo que me diga, este es bueno, afinidad, eso es bueno.
0: No hemos usado hoy el botón de la censura, lo vamos a usar, ¿vale? Te voy a dar un nombre que además está muy relacionado con el despertador y me tienes que decir... Si es fantasma o no es fantasma, ¿vale? Me voy a tapar hasta la boca y voy a dar al botón de la censura, venga. ¿Es fantasma o no es fantasma?
2: Sí, es fantasma.
0: ¡Lo sabía! Es que lo sabía.
2: ¿Por qué lo sabías? ¿Dónde porque... habrá puesto el chip? ¿Dónde habrá puesto el chip? Y lo estás averiguando todo, dímelo.
0: No, es una persona que en un momento de la temporada ha estado aquí y yo le vi la cara a Xenon y dije... Le estamos haciendo más putada que otra cosa.
5: ¿Lo intuiste?
0: No tanto. No se sabe quién es, ¿eh? De verdad que no se sabe quién es.
2: No se sabe. Si no lo hemos dicho.
0: Pero hay gente que es verdad que, ostras, no es que te absorba nada, como se dice, pero que no hay química y ya está.
2: No. Y eso mudado. Es que ese detector es fundamental.
0: No hace falta implantarse.
2: Para todo, pero para las relaciones personales, para las amistades, para el trabajo, que te diga, cuidado, alerta, y te los ojos. Sí, sí. Y otro, pues eso, y otro que te desinhiba a la gente también. Otro de...
0: ¿Cómo es esto?
2: Pues otro chip, imagínate que el que tiene vergüenza, por ejemplo, a cantar,
0: ¿sí?
2: Porque de repente se arranque, ¿sabes?
1: Hola,
2: que
1: es
2: todas
1: increíble.
2: Aquellas cosas que no se atreve, pues que el chip se lo tenga, que no se tenga que tomar 4 copas. ¿No?
0: Claro,
2: entonces,
0: por ejemplo.
2: Dice, voy a mi chip y mi chip.
0: Pero también te digo una cosa, las personas que son pues inseguras o vergonzosas, ¡ay que no! Tenemos que perder a esta gente también, es maravilloso.
2: La esencia de cada una.
0: Claro que sí.
2: La esencia
0: de cada una. Carlos, ¿qué opinan? A ver, cambia el chip.
3: Se ha puesto un chip para pagar. Yo me pondría para cobrar. Es que vaya estupidez, ¿no? Para pagar.
0: Qué bien pensado.
3: ¿Qué
0: es
3: que,
1: oye, el chico siempre va adelantado, ¿eh?
0: Claro. Siempre está rizando el rizo.
2: Es del futuro.
3: Luego también pondría chips para veros desnudos, que me gustaría bastante, la verdad.
5: Ay, qué guarrón.
0: Sí. Y luego, me ha señalado Julia Medina.
3: Especialmente, bueno, pero a todos, sí, la verdad.
0: Pues, a mí también te gustaría.
3: Claro,
2: me señala a mí lo flipante.
0: No, que nos lo pida. No, ¿a ti te lo ha pedido, Xenon? Verte desnuda.
2: O sea, ¿cuándo me lo va a pedir? Si me toco mucho el chip.
3: ¿Te desnudas para mí, por favor, Xenon?
2: ¿Ahora?
3: Sí.
0: Ahora no, que nos tenemos que ir ya, que llega Juan Ramón.
2: Que ir, nos tenemos que ir, va a llegar Juan Ramón y se va a encontrar aquí a Godzilla en Bragas.
0: Tatiana, tú que eres muy pro chip.
5: Sí, yo soy pro chip y pro dinero. Entonces un chip que me hiciese millonaria, ya está. Claro. O sea, simplemente fácil.
0: Oye, Carlos, ¿qué opinan? Está pidiendo, como decía aquella, hacer huchita,
5: claro.
0: Pero tú directamente hacerte millonaria.
5: Yo dinero. O sea, yo no cobrar, sino directamente que te instalen el chip y de repente tus ojos hacen clink, clink, clink, clink. Dinero, dinero, dinero.
0: Dinero, dinero.
2: Y yo aquí tan buenecita pidiendo para la humanidad, para tal. Y aquí todo el mundo pidiendo cobrar, la otra dinero. Pues cambio la opinión. Pues,
0: tú quieres también
2: un
0: oro.
2: Un chip que me diga cuál son los décimos de lotería premiados.
0: Le estáis poniendo demasiada expectativa a la tecnología, ¿eh? Yo creo que esto no funciona así, tengo que decir.
2: No.
5: Bueno, pero ya veremos. Bueno.
0: Oye, chicos, chicas, que nos tenemos que ir.
2: Ay, yo no me iría.
0: Te quedarías aquí, te puedes quedar, ¿eh? Si quieres.
2: Me quedo aquí con...
0: ¿Con Juan Ramón Lucas?
2: Con Juan Ramón Lucas.
0: No, invito a ti que estás escuchando, que te quedes, ¿vale? Hay programación especial por los incendios en Almería y, bueno, Juan Ramón Lucas y todo el equipo de las mañanas te va a informar absolutamente de todo, al segundo, al minuto, así que no desconectes de Radio Nacional porque tienes que estar aquí para estar informado y en estos momentos es cuando tienes que estar más cerca de la radio. Ya sabes, Servicio Público Radio Nacional te va a informar y Juan Ramón Lucas te va a dar absolutamente todo las próximas 6 horas. Nosotros nos vamos, regresamos la próxima semana, sí, bueno, el próximo del domingo al lunes a las 4 de la mañana. Somos El Despertador, gracias por esta semana. Nos escuchamos, pasa buen fin de semana.

0: Son las 6, las 5 en Canarias.
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0: ¿Qué tal? Muy buenos días, amiga, amigo oyente. Un violentísimo incendio en Almería ha causado al menos 12 muertos y 6 heridos y ha provocado la evacuación de alrededor de 1.000 personas en la zona de Los Gallardos. Hay casas quemadas en varias pedanías de Bédar y también en Los Gallardos. Antonio Sanz, consejero de Presidencia y Emergencias, confirmaba el número de muertos hace muy poco, de madrugada.
2: No cabe duda que estamos ante una jornada trágica que desgraciadamente está produciendo la noticia que nunca habríamos querido dar. 12 personas han perdido la vida en el incendio de los Gallardos. No hay palabras para tanto dolor. Quiero trasladar en nombre del Gobierno andaluz nuestro dolor y nuestras condolencias a las familias y allegados de las personas fallecidas.
0: La mayoría de víctimas fueron alcanzadas por el fuego dentro de los coches cuando trataban precisamente de escapar del incendio. En Los Gallardos se ha instalado un hospital móvil para atender a los afectados. Hay al menos 1.000 personas evacuadas, la mayoría de las cuales han sido trasladadas al pabellón de Garrucha. Francisco Miguel Reyes, alcalde de Los Gallardos.
3: Tienen mucha incertidumbre, no saben si se han quemado algunos, no saben si se han quemado su vivienda, otros sí. También nosotros tenemos 400 evacuados aquí del camping que por suerte pues no, al camping no ha llegado el fuego, pero sí es verdad que hemos tenido que evacuarlos porque se ha quedado muy cerca y 400 personas, que son algunas de ellas bastante mayores, y ha habido también que hacer uso de ambulancia para poder trasladarla, y tienen pues mucha incertidumbre.
0: Son 5 las pedanías desalojadas: Almocaizar, Fuente del Albarico, Los Pinos, La Serena y El Pinar. El alcalde contaba esta madrugada cómo se inició el incendio y que está descontrolado.
4: Y ha empezado pequeño tendido eléctrico, parece ser que ha sido el foco aquí en Almocaizar, pero esto ha sido incontrolable, ya ha cruzado la carretera, hay mucho monte, hay mucha zona de montaña y ya Bédar, ya se ha metido en el término municipal de Bédar, luego ha bajado por el término municipal de Bédar y se ha vuelto a meter en el término municipal de Los Gallardos.
0: 12 muertos, repito, son 5 las pedanías desalojadas y el incendio está yendo en el sentido que está apuntando el alcalde, que acabamos de escuchar, ¿no? De momento sin control. Más de 150 efectivos del plan Infoca trabajan a esta hora en la zona. El fuerte viento es lo que más preocupa y lo que ha provocado una rápida propagación de las llamas por una zona de matorral y algo de pinar. Continúan cortadas la N340 y la AL6109. Desde la Junta suplican a todos los vecinos o personas de la zona que sigan las indicaciones de los servicios de emergencia. Antonio Sanz.
2: Lamentablemente no se ha podido salvar la vida de estas 12 personas y aprovecho para pedir a los vecinos que sigan siempre las indicaciones de los servicios de emergencia, que eviten las zonas afectadas y que no asuman ningún riesgo, que no tomen decisiones sin consultar.
0: Se ha activado la unidad militar de emergencias, que se sumará a las labores de extinción en las próximas horas. Y respecto a los heridos, 6, de momento son de diversas consideraciones todo lo que sabemos. Al menos 2 han sido ya trasladados al Hospital Universitario Torre Cárdenas de Almería Capital. Una mujer en estado grave con quemaduras en su cuerpo y otra persona afectada por inhalación de humo. Tenemos comunicación a las 6:04, 5:04 en Canarias con Álvaro Ramos, alcalde de Garrucha. Alcalde, buenos días, buenas noches. Ya uno no sabe qué decir.
5: Porque vaya noche, bueno, buenos días, no, pero sí, no, noche larga.
0: En el pabellón de Garrucha hay 60 personas que fueron desalojadas y que están allí, ¿no? Que han acogido ustedes.
5: Correcto, casi todas del camping de Los Gallardos, que fue desalojado por la policía local de Garrucha, que pusimos todos los medios del municipio a disposición de Los Gallardos y de Veda, y aquí los tenemos alojados. Como podemos, no estar en buenas condiciones gracias a la Cruz Roja y a voluntariado de vecinos y demás.
0: ¿Y cuál es la situación ahora mismo, alcalde?
5: Bueno, aquí en el pabellón, por suerte, están descansando mucho, son de personas de avanzada edad, de nacionalidad inglesa, belga, que viven aquí residentes permanentemente, y lo hemos atendido en el momento, consultado qué medicación necesitaban, algunos vienen con mascotas, las mascotas asumadas, y nada, dándole la mayor tranquilidad que se le puede dar en estos momentos. Y al menos los que están aquí parece ser que no han tenido pérdidas de vivienda ni nada, y en un principio están tranquilos.
0: Las llamas en estos momentos están cerca de su municipio. Exactamente, ¿cuál es su frente ahora? ¿A qué distancia lo tienen y cómo ha sido esta noche?
5: Nosotros estamos bastante retirados del fuego, estaremos a unos 25 o 30 kilómetros, vale. Se ve desde lejos. Lo único que somos uno de los pabellones más grandes que hay en la comarca y con mayor acceso, y a donde se ha decidido alojar a estas personas.
0: Tengo entendido que usted ha puesto a disposición de los municipios más afectados los medios del ayuntamiento, incluso la propia policía del ayuntamiento, las posibilidades que tengan ustedes de ayudar.
5: Todo, policía local, protección civil, operarios de obra y servicios, vehículos. A las 7 de la tarde llamé al alcalde de Los Gallardos y le dije, Frank, lo que necesita, y me dijo muy apurado, manda todo lo que tenga.
0: Y usted ha mandado todo lo que tiene, naturalmente.
5: Todo lo que teníamos y más, y ha sido poco.
0: Claro, se ha producido ayer por la tarde, se ha desarrollado durante toda la madrugada. ¿El pueblo se ha despierto, está atento?
5: Sí, los balcones abiertos, todo el mundo mirando hacia la sierra. La persona se emociona porque es una situación trágica, y la verdad es que la imagen, el frente del fuego que podía medir unos 30 kilómetros o entre 20 y 30 kilómetros era abismal. Yo mi profesión, soy agente de medio ambiente, he estado en muchos incendios y nunca había visto esto.
0: Es interesante esa visión, porque cuando se producen situaciones así, siempre hablamos de incendios de sexta generación, de la enorme virulencia que tienen los fuegos en los últimos años. Además, está haciendo viento. ¿Qué ha visto usted que le ha sorprendido, que no había visto en la experiencia que tiene en ver incendios, como dice el alcalde?
5: Oye, yo he estado en un par de incendios de Sierra Cabrera que han sido muy importantes a nivel provincial y de la comunidad autónoma, pero nunca he visto un frente de llama tan grandísimo, tan virulento y de tanta longitud. No, y además a última hora de la tarde, donde los medios aéreos, los aviones Canadair, que son los que apagan más metros, no podían actuar. Y ya ni se ven las llamas, no sé por dónde deberán de ir, pero eso tiene que ser un infierno.
0: Alcalde, muchísimas gracias por su presencia en Radio Nacional esta mañana a las 6 y 8, 5 y 8 en Canarias. Le mando un abrazo y seguiremos muy atentos a todo lo que está sucediendo allí y al estado también de las personas que han acogido ustedes en el pabellón, esas 60 personas desalojadas del total de 1.000 de la zona de Los Gallardos. Gracias, alcalde. No sé si quiere apuntar alguna cosa más o decir algo más, un mensaje a las personas que se están viendo afectadas.
5: Nada, yo simplemente que todas las administraciones pongan toda su fuerza y su labor, desde el Estado hasta la comunidad autónoma, y que ahora, cuando amanezca, que cuando pueden actuar los medios aéreos, podamos controlar este infierno. Insisto, es un infierno.
0: Gracias, alcalde. Álvaro Ramos, alcalde de Garrucha. Y vamos a irnos más cerca del punto de ese infierno, como lo califica el alcalde. Allí está nuestra compañera Encarni Sánchez. Encarni, buenos días.
6: ¿Qué tal? Buenos días. Pues nos encontramos en ese momento en el pabellón polideportivo de la localidad de Garrucha. Es uno de los puntos habilitados para atender a las personas desalojadas. Son más de 1 millar de vecinos los que han tenido que dejar sus viviendas de Almocaizar, Fuente de Albarico, Los Pinos, La Serena y Vidar. En este punto de aquí hay 54 personas a las que se ha atendido con alimentos, mantas, camas, también servicio médico con la atención de Cruz Roja, porque algunos han solicitado incluso medicación específica. En este caso, aquí en Garrucha, hay una persona con problemas de corazón, se le va a prestar esa medicación. Muchos, la mayoría, son ciudadanos ingleses, no hablan bien español, pero sí que nos han querido trasladar el agradecimiento por la rápida coordinación de los equipos para atenderles y traerles hasta aquí. Están nerviosos, asustados y con muchísima incertidumbre. No saben cuándo van a poder volver a sus viviendas y lo que puedan encontrar llegado ese momento. Hemos podido hablar, actualizar la situación de este este incendio con el consejero Antonio Sanz. También nos ha atendido aquí en este punto el alcalde de Garrucha.
2: Todos los efectivos del plan Infoca, de los servicios sanitarios, de la fuerza y cuerpo de seguridad, bomberos, los ayuntamientos y demás administraciones están luchando con toda su fuerza, con todos los medios y todos los recursos disponibles para atacar a este incendio e intentar aminorar las graves consecuencias.
7: Hemos acudido casi todos los alcaldes de la comarca y concejales a ver cómo si podíamos ayudar con medios. Hemos llevado desde otros pueblos policía, protección civil, y luego ya cuando aquello estaba medio organizado hemos venido aquí a atender a estas personas.
6: Bueno, muchas horas por delante. Va a ser una jornada de esta mañana sin duda muy complicada, porque el fuego de momento sigue activo. Se tienen que incorporar, en cuanto se recupere por completo la luz, los servicios, los helicópteros. Vamos a seguir aquí muy pendientes de la evolución de esta situación, de este incendio tan virulento que ha dejado ya al menos 12 personas fallecidas.
0: Gracias, Encarni, información en directo desde Garrucha. Vamos a irnos aproximando, naturalmente, a medida que avance la mañana, a la realidad de esta situación desde lo más cerca que podamos. Usted puede entender perfectamente que las dificultades de acceso de comunicación en estos momentos son notables, pero vamos a tratar de acercarle el relato de la forma más precisa posible. En esta mañana de viernes, décimo día del mes de julio, en el que, fíjese usted, cuando nos estamos despertando con esto, cuando nos está sobrecogiendo esta tragedia, que a ver qué dimensiones puede alcanzar este infierno que nos decía hace un momento Álvaro Ramos, el alcalde de Garrucha, pues hoy en el calendario estaba señalado el día como un día muy especial para una selección muy especial, que es la selección de fútbol, que hoy juega un partido que es de esos fundamentales contra la selección de Bélgica. Y ahí nos vamos a ir. Bueno, viernes marcado por esta tragedia que empezamos a contar y que nos ocupará prácticamente toda la mañana, pero no podemos dejar de mirar a otros escenarios del día, como esta jornada primera de cuartos de final que terminó ayer con Francia en semifinales venciendo a Marruecos y en la que hoy va a jugar España. Jordi Urius, buenos días.
8: Buenos días, sí. A Marruecos le ha ocurrido como pasó en Qatar 2022. También cayeron los Leones del Atlas, además también por un 2-0. Partido tranquilo durante la primera mitad, a excepción de un penalti fallado por Mbappé, que paraba el guardameta exsevillista Yassine Bono. Eso sí, no perdonaron los franceses en la segunda mitad. Gol del propio Mbappé en el minuto 60 y al 66, el segundo marcado por Dembélé. Francia en semifinales y hoy, efectivamente, se decidirá ¿quién será su rival? Esta tarde España se juega el pase de ronda frente a Bélgica. Los de Luis de la Fuente llegan con la ilusión de haber vencido a Portugal y las ganas de dejarlo todo sobre el campo. Todos los jugadores al 100%, a excepción de Víctor Muñoz, Jeremy Pino y Nico Williams, que podrían jugar algunos minutos si fuera necesario. Repetimos, España-Bélgica a las 9 de la tarde, hora peninsular, en directo aquí en Radio Nacional.
0: Gracias, Jordi. Y el tiempo, situación y previsiones en el día de hoy. Alex Llorca, buenos días, Alex.
9: ¿Qué tal? Buenos días. Pues decimos adiós al calor, pero le decimos hola a la inestabilidad, sobre todo en el centro y en la mitad norte de la península. Tendremos a lo largo del día intervalos con nubes medias y altas y algunos chubascos y tormentas de cara a la tarde cuando lleguen esas rachas de viento más fuertes. Este cambio provoca una caída drástica de las temperaturas máximas en gran parte del país. Pese a ello, los 35 grados se van a superar en Badajoz, Ciudad Real, Granada y se van a superar holgadamente en Zaragoza, Murcia o Lleida. Las zonas próximas al Mediterráneo mantendrán unas mínimas por encima de los 20 grados, al igual que la meseta sur y algunas zonas del interior sureste. El fin de semana nos trae una pausa en cuanto a las temperaturas, pero la semana que viene promete ser de AUPA. La Agencia Estatal de Meteorología advierte de calor extremo de nuevo a partir del lunes. Hoy, 12 comunidades presentan alertas por altas temperaturas.

0: Por tanto, me recuerdo la noticia con la que estamos arrancando este programa, la que está despertando mayor atención y, desde luego, a que negarlo, angustia. El infierno que se está viviendo en Almería, en la zona de los Gallardos, donde han muerto 12 personas, hay 6 heridos y se ha evacuado alrededor de 1.000 personas. Como nos confesaba hace un rato Álvaro Ramos, el alcalde de Garrucha, a unos 20 kilómetros de la zona, el frente puede alcanzar unos 30 kilómetros aproximadamente, el frente de un incendio que sigue sin control. Repito, 12 víctimas mortales, la mayoría cuando trataban de escapar en sus coches de la zona incendiada. Pero hay otros asuntos, otras cuestiones del día de este 10 de julio que vamos a abordar con Juan Antonio Aparicio. Buenos días, Juan.
1: Muy buenos días, Juan Ramón. Ya empezamos contándoles que la UCO implica al jefe de gabinete del presidente del gobierno, Pedro Sánchez, en la contratación estratégica de Leire 10 en Correos. En un informe, la Unidad Central Operativa de la Guardia Civil indica que esa contratación se realizó a través, aparentemente, de Juan Manuel Serrano, que fue presidente de la empresa pública y jefe del gabinete del presidente del gobierno, con él lo que resultó una contratación, indican, estratégica para la presunta trama de irregularidades con contratos públicos. Juan Manuel Serrano tuvo un papel preeminente en la trama para tratar de desacreditar a jueces, fiscales y miembros de la Guardia Civil detrás de las investigaciones contra el gobierno y el Partido Socialista. Ampliamos a Isa Sánchez. Buenos días.
2: Buenos días. Además, habría participado activamente en la colocación de la conocida como fontanera del PSOE en Correos, dando a la trama de la SEPI acceso a beneficios por contratar en la empresa pública. Serrano le 10 tenían contacto asiduo, no puntual, que se remonta al menos hasta 2020, pero es cuando Pedro Sánchez publica su carta a la ciudadanía en abril de 2024, cuando Serrano participa en encuentros en Ferraz y, según la UCO, se habría integrado en las actividades de la supuesta organización. De ahí mensajes sobre qué había que ayudarle en referencia a Pedro Sánchez. Serrano también habla de los audios de Villarejo a los que ya han tenido acceso.
1: Todo esto en el día en el que estaba previsto que la presidenta del PSOE, Cristina Narbona, declarara como testigo ante el juez Santiago Pedraz por este caso de Leire 10, aunque finalmente su citación se ha pospuesto. Narbona testificará el próximo 15 de julio debido al fallecimiento de su madre. Por otra parte, el juez de la Audiencia Nacional, Antonio Piña, ha abierto juicio oral al BBVA, su expresidente Francisco González y a otras 14 personas entre antiguos directivos de la entidad bancaria y mandos policiales por encargos presuntamente ilegales realizados al excomisario de policía José Manuel Villarejo entre el 2004 y el 2016. En el auto de apertura de juicio oral fechado este jueves, el magistrado recoge los escritos de acusación de la Fiscalía y de las acusaciones particulares y envía a juicio a la entidad bancaria por los presuntos delitos de cohecho y 52 delitos a ISA de descubrimiento y revelación de secretos.
2: Sí, el juez Piña accede a la petición del PSOE y ha ordenado a la Unidad de Asuntos Internos de la Policía Nacional que identifique si entre el material incautado al comisario jubilado Villarejo se hallan conversaciones que contengan indicios contra Cospedal y su exmarido Ignacio López del Hierro. La Fiscalía se ha mostrado en contra de su inclusión. En el auto, el que ha tenido acceso Radio Nacional también acepta incorporar a la causa los audios emitidos por la cadena RAC 1 en 2025 y que la Audiencia Nacional había rechazado hasta ahora. Las conversaciones grabadas muestran cómo Cospedal, entonces secretaria general del PP, le decía a Villarejo que se había limpiado a Bárcenas todo lo que tenía y que esta información la había recibido del presidente, refiriéndose presuntamente a Rajoy. Estos audios no fueron incluidos en la causa que juzga la Operación Kitchen, en la que permanecen imputados el exministro del Interior Jorge Fernández Díaz y su número 2, Francisco Martínez.
1: Muchas gracias, Aisa. Por otra parte, la exdirectora del CNI, Paz Esteban, declarará hoy en Barcelona como investigada a raíz de una querella presentada por el exmiembro del Govern catalá, Sergi Sabrià, de Esquerra Republicana de Cataluña, por el ataque a su móvil con el software Pegasus. Esta es la sexta imputación de Esteban por su supuesto espionaje masivo al independentismo. La exdirectora del Centro Nacional de Inteligencia va a declarar por videoconferencia y lo previsible es que mantenga la misma versión, que el CNI intervino esas comunicaciones bajo mandato judicial del Tribunal Supremo. Cuéntanos, Barcelona, Sergi Bassolas.
3: Sí, con la de hoy ya son 4 las veces que la exdirectora del Centro Nacional de Inteligencia ha comparecido en sede judicial. Y hoy lo hará tras la querella interpuesta por el exdirigente de Esquerra, Sergi Sabrià. Y es que la justicia ha investigado hasta en 6 ocasiones a Paz Esteban en el caso del espionaje a líderes del independentismo. Como en las últimas ocasiones, se espera que la exdirectora del Centro Nacional de Inteligencia se someta al interrogatorio, en este caso del magistrado de la sección de instrucción del Tribunal de Instancia número 23 de Barcelona, por vía telemática. Una comparecencia judicial que tiene, recordemos, el aval previo del Consejo de Ministros, que habilita a Esteban a hablar de estas cuestiones reservadas. Veremos, pues, qué da de sí la comparecencia de hoy. Hasta la fecha, recordemos, Paz Esteban se ha limitado a decir que el CNI interceptó comunicaciones a políticos y líderes del independentismo y que lo hizo bajo mandato judicial del Tribunal Supremo. Aparte de Sabrià, la exdirectora del CNI está investigada por el presunto espionaje de Jordi Solé, abogado de Junqueras, del expresident de la Generalitat, Pere Aragonès, o de unos empresarios vinculados al movimiento Tsunami Democràtic, entre otros.
1: La Guardia Civil ha detenido a la pareja sentimental de la mujer cuyo cuerpo fue hallado este pasado miércoles junto al de su hija en la localidad malagueña de Mijas. Ambos presentaban heridas de arma blanca en una vivienda que, recordamos, había resultado incendiada. El hombre ha sido arrestado como supuesto autor de los hechos y han apuntado que la investigación continúa su curso. Redacción en Andalucía, Rocío Muñoz.
4: Así es, la Guardia Civil procedía la pasada tarde al registro de la vivienda del acusado de asesinar el miércoles a su pareja de 61 años y a la hija de esta de 31 en el municipio malagueño de Mijas, un registro en el que ha estado presente el acusado. El objetivo de los agentes era conseguir pruebas como el arma blanca utilizada en los crímenes o la ropa que pudo llevar el día de los hechos. Las víctimas murieron apuñaladas presuntamente por el novio de la madre, que después habría prendido fuego a la vivienda. Los cuerpos sin vida fueron hallados tras la extinción del incendio. Jorge Martín, portavoz de la Guardia Civil en Málaga.
5: Se ha procedido a la detención por un supuesto delito de asesinato y robo con violencia, enmarcado dentro de Biogen, violencia de género. ¿Vale?
4: Ninguna de las dos mujeres fallecidas figuraban en el sistema Biogen.
1: Gracias, Rocío. Salimos ahora de nuestras fronteras. Bonfire Night es una tradición de Irlanda del Norte en la que sus ciudadanos encienden centenares o miles de hogueras para homenajear la batalla del Boyne, la batalla en la que los protestantes se impusieron a los católicos. Es una celebración que con el paso de los años ha ido generando más y más tensión política y social, ya que en ocasiones se ha utilizado esta festividad para lanzar proclamas antirracistas. Corresponsal en el Reino Unido, Guillaume Bontús, buenos días.
6: Buenos días. Bonfire Night es una fiesta tradicional de los unionistas norirlandeses. Queman cada año cientos de hogueras de varios metros de altura en las noches previas al 12 de julio, fecha conmemorativa de la Batalla del Boyne a finales del siglo XVII, una batalla que afianzó el dominio de los protestantes británicos sobre la isla católica. La celebración ya era controvertida por su carga religiosa en un territorio históricamente dividido, pero en los últimos años se ha añadido una componente racista. En un pueblo del oeste de Irlanda del Norte, el año pasado colocaron en la cima de su hoguera una representación de un barco de refugiados. Esta vez han puesto la de una mezquita. Políticos locales acusan a los organizadores de racismo. Un responsable del Sinn Féin exigía ayer su retirada, mientras Amnistía Internacional Irlanda denuncia un intento descarado de alentar el odio antimusulmán. La policía norirlandesa está investigando quién elaboró esta hoguera. Este jueves detuvo a un hombre sospechoso de incitación al odio.
1: Pasan 24 minutos de las 6 de la mañana, de las 5 en la Comunidad Canaria.
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1: Protestas inauditas de los loteros de nuestro país que denuncian que, pese a que el coste de la vida ha ido aumentando, el de los décimos de lotería sigue muy bajo, congelado desde hace 24 años. En el caso de la lotería de Navidad, 20 euros. Eso estrecha, aseguran, sus ganancias, y más teniendo en cuenta el porcentaje de comisión que cobran por cada décimo, el 4,5% tan solo de ellos. Por eso han salido a las calles de Madrid este jueves. Cuéntanos, Hugo Domínguez, buenos días.
8: Buenos días. Isabel abrió hace 3 años una administración de lotería en Sevilla. Había hecho sus cálculos. No se iba a hacer rica, pero le daría para vivir sin estrecheces. Hoy se ha dado cuenta de que estaba equivocada.
9: Bueno, hice una inversión tremenda y me he encontrado un negocio que no es rentable. Estamos tirando ahora mismo con otros ingresos de familiares.
8: Está entre los 100 loteros que se han concentrado frente a las oficinas de la sede de Loterías del Estado, aprovechando que dentro se estaba presentando el sorteo de Navidad. El sorteo es el gordo de sus ventas, suponen la mitad del total. Un décimo que sigue valiendo lo mismo que en 2002, 20 euros. John Urquiola, de la asociación DEDIT.
10: Es que tendría que estar costando 35. El premio tendría que estar en 700.000, 800.000 euros. Tú tomabas un café en el año 2002, ¿cuánto te costaba el café? 100 pesetas. Te está costando 2 euros. Y sigues tomando el café.
8: Los loteros cuentan que están con el agua al cuello, que las ganancias se han desplomado un 60% y su paciencia se ha terminado. Necesitan urgentemente que la comisión que cobran por cada venta del décimo de Navidad se iguale al del resto de sorteos, un 6% y no un 4,5%. Ni lo notaría la empresa pública, dice Borja Muñiz, de la asociación Anapal.
11: Serían 52, 54 millones de euros. Estamos hablando de una empresa que el año pasado ha conseguido 2.100 millones de euros de beneficio.
8: Desde Loterías,
12: partidario del diálogo constructivo, que de la presión.
8: Su presidente, Jesús Huerta, descarta una subida de precios y asegura estar dispuesto a dialogar.
1: Gracias, Hugo. Otro sector que atraviesa problemas es el cervecero, aunque aquí en nuestro país, en España, aguanta y resiste pese a los malos datos en Europa. Si en el resto del continente la producción ha bajado en un 3%, aquí en 2025 ha aumentado, aunque sea ligeramente, un 0,5%. Los datos en la Unión son todavía peores si ampliamos el foco, porque la caída de la producción desde la pandemia es más del 8%. En España, en este caso, también. Vamos, al contrario, hemos registrado un incremento del 5%. La diferencia, según los empresarios cerveceros de nuestro país, son las pautas de consumo, a pesar de que ese consumo baja en los jóvenes. Íñigo Inchusta.
13: En un contexto de caída de la producción y del consumo de cerveza en Europa, el sector cervecero español aguanta. En el conjunto de la Unión, la producción ha descendido casi un 3% en 2025, mientras que en España ha subido medio punto porcentual. En el caso del consumo, el descenso ha sido de solo el 0,5% en nuestro país, frente a una caída superior al 3% en Europa. Si abrimos el foco hasta justo antes de la pandemia, vemos que la producción europea ha caído un 8,6% desde 2019 y el consumo un 9,2%. En cambio, en España se ha contabilizado un incremento del 5% tanto en consumo como en producción. El director general de Cerveceros de España, Jacobo Olaya, explica uno de los motivos de esta fortaleza.
14: Lo que hacemos es defender unas pautas de consumo muy distintas a otros países de Europa, ¿no? Sobre todo muy distintas a los países nórdicos del norte de Europa, o los países sajones, o los países del este. En España, pues son unas pautas de consumo muy saludables, muy sensatas. Lo consumimos entre todas las clases sociales. Es un consumo habitual que no se concentra en el fin de semana o en la noche. Se consume tanto con la familia como con los amigos. Es un consumo social.
13: Otra fortaleza de sector está en las cervezas sin, donde España mantiene el liderazgo en producción y consumo dentro de la Unión Europea. Aquí son 1 de cada 7 cervezas. En Europa hablamos de 1 de cada 12.
1: La cantante británica Bonnie Tyler nos ha dejado tras 75 años de arte y música a sus espaldas. Un fallecimiento inesperado tras su ingreso hospitalario por una enfermedad que no ha trascendido de momento. Nos dejó 21 millones de discos vendidos y varias actuaciones míticas también en nuestro país, precisamente muchas en esta casa, en Radio Televisión Española. Tyler ha fallecido en Portugal, país en el que residía desde hace años. Nacida en 1951, pronto el público quedó prendado de su voz grave y rota, fruto de una operación en sus cuerdas vocales. Ana Zurita, buenos días.
15: Hola, muy buenos días. La inconfundible voz rota de Bonnie Tyler se ha apagado por sorpresa. El pasado mes de mayo había sido operada de urgencia en Faro, Portugal, país en el que residía desde hacía años. Tras la intervención se le indujo un coma del que logró salir y, aunque su estado seguía siendo grave, en los últimos días había experimentado una mejoría que hacía pensar en su recuperación. It's a heartache. Bonnie Tyler nació en 1951, poco después de comenzar como cantante en su Gales natal. Una intervención en las cuerdas vocales alteró su voz, imprimiéndole ese tono grave y roto inconfundible. A lo largo de casi medio siglo de carrera, ha firmado grandes éxitos del rock y del pop, como este Total Eclipse of Heart. Vendió millones de discos, colaboró con grandes nombres de la música como Cher, Meat Loaf o Mike Oldfield, y actuó también en nuestro país. Incansable, en 2013, a los 62 años, sucumbió al encanto de Eurovisión y representó al Reino Unido con la canción Believe in Me. Quedó en el puesto 19 con 23 puntos, pero el público aplaudió la gesta de una de las voces más personales y poderosas del mundo del rock, la de Bonnie Tyler.
1: Llegamos a las 6:30, ya está aquí Juan Ramón Lucas para actualizar toda la información sobre ese incendio en Los Gallardos, en Almería.
0: En tu tierra, Juan. Seis y media, 5:30 en el archipiélago canario.
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0: Se despereza este viernes, décimo día del mes de julio, y estamos pendientes del devastador incendio declarado en Los Gallardos, en Almería. Álvaro Alcaide.
16: El balance provisional se mantiene por el momento en 12 personas fallecidas, al menos 6 heridas y alrededor de un millar de evacuados. Vecinos, transeúntes y efectivos encuentran una imagen desoladora.
17: ¡Aquí en Los Gallardos!
18: Bueno, ya esa casa, ya, hasta luego.
17: Allí se ha comido la casa, tío. Sí. Allí había un cortito.
16: Las víctimas mortales perdieron la vida cuando trataban de escapar de las llamas en distintas pedanías del municipio de Vedar, y las autoridades no descartan que la cifra pueda aumentar a medida que avancen las labores sobre el terreno. Está siendo una noche complicada, con mucha incertidumbre en todo el levante almeriense, como ha confirmado a Radio Televisión Española el alcalde de Los Gallardos, Francisco Miguel Reyes.
19: Tienen mucha incertidumbre, no saben si se han quemado, algunos no saben si se han quemado su vivienda, otros sí. También nosotros tenemos 400 evacuados de aquí del camping, que por suerte pues no al camping no ha llegado el fuego, pero sí es verdad que hemos tenido que evacuarlos porque se ha quedado muy cerca, y 400 personas, que son algunas de ellas bastante mayores, y ha habido también que hacer uso de ambulancia para poder trasladarlas, y tienen pues mucha incertidumbre.
16: Hay 5 pedanías de la zona desalojadas: Almocaizar, Fuente de Albarico, Los Pinos, La Serena y El Pinar. Hay varias casas quemadas en varias pedanías de Vedar y Los Gallardos, donde se ha instalado un hospital móvil y donde han acudido a ayudar desde todas las poblaciones cercanas. Álvaro Ramos es el alcalde de Garrucha.
20: Hemos acudido casi todos los alcaldes de la comarca y concejales a ver cómo, si podíamos ayudar con medios. Hemos llevado desde otros pueblos policía, protección civil, y luego ya cuando aquello estaba medio organizado hemos venido aquí a atender a estas personas.
16: Algunas de las víctimas fueron localizadas en el interior de sus vehículos cuando intentaban huir del fuego. De los 6 heridos, al menos 2 han sido trasladados al Hospital Universitario Torre Cárdenas de Almería. Entre ellos, una mujer con quemaduras graves y otra persona afectada por inhalación de humo. El viento continúa siendo el principal obstáculo para los equipos de extinción, aunque durante la madrugada ha podido reabrirse la autovía A7. Permanecen, sin embargo, cortadas la N340... y la carretera al 6109. El consejero de la Presidencia de Emergencias, Antonio Sanz, ha calificado este incendio como el de mayores consecuencias hasta la fecha en Andalucía, y ha vuelto a pedir a la población que siga en todo momento las indicaciones de los servicios de emergencia.
21: Lamentablemente no se ha podido salvar la vida de estas 12 personas, y aprovecho para pedir a los vecinos que sigan siempre las indicaciones de los servicios de emergencia, que eviten las zonas afectadas y que no asuman ningún riesgo, que no tomen decisiones sin consultar.
16: Y les recordamos que la Junta de Andalucía mantiene habilitado un teléfono de información para los afectados por el incendio. Es el 677-904-624. Repetimos, 677-904-624.
0: Gracias, Álvaro. Estamos muy pendientes, naturalmente, de este incendio. En unos minutos vamos a conectar en directo con la zona exactamente. Y mire, le voy a el teléfono. Es el teléfono de este programa, 900-137-137. Si usted quiere compartir, conocer, contarnos algo de eso que está viviendo allí, en ese lugar que conoce o que está cerca o que directamente se siente afectada. 900-137-137. 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Son las 6:34, 5:34 en Canarias.
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0: a ver, por debajo del ánimo de esta impresión, o compartiendo hoy un espacio de interés otros asuntos del día, que también hay que tomar nota de ellos y compartirlos con usted, amiga, amigo oyente. La investigación del caso Leire estrecha el cerco sobre el entorno más próximo de Pedro Sánchez. La Unidad Central Operativa de la Guardia Civil, la UCO, sitúa ahora al expresidente de Correos, Juan Manuel Serrano, como una pieza clave de la presunta trama para desacreditar investigaciones judiciales que afectaban al PSOE y al gobierno. Lo considera como el impulsor en la contratación de Leire Díez mientras colaboraba con ella en operaciones contra adversarios políticos. Gemma Alfaro.
1: Sí, la UCO ha encontrado más indicios contra el que fuera mano derecha de Sánchez en Ferraz y expresidente de Correos, Juan Manuel Serrano. Tuvo un papel preeminente en la trama para tratar de desacreditar a jueces, fiscales y miembros de la Guardia Civil detrás de investigaciones contra el gobierno y el PSOE, y habría participado activamente en la colocación de la conocida como fontanera del PSOE en Correos, dando a la trama de la SEPI acceso a beneficios por contratar en la empresa pública. Serrano y Leire Díez tenían contacto asiduo, no puntual, que se remonta al menos hasta 2020. Pero es cuando Pedro Sánchez publica su carta a la ciudadanía en abril de 2024, cuando Serrano participa en encuentros en Ferraz y, según la UCO, se habría integrado en las actividades de la supuesta organización. De ahí mensajes sobre que había que ayudarle en referencia

0: Al juez poder volcar el contenido de su móvil.
1: Bueno, ya ve usted que seguimos con esta historia y lo que le cuelga y lo que queda. Y en Cataluña, el mapa político vuelve a moverse. El último barómetro del CIS catalán dibuja un Parlament mucho más fragmentado, con el PSC, el Partido de los Socialistas de Cataluña, perdiendo apoyos, Esquerra recuperando terreno y Junts en retroceso. Y ojo, porque hay un dato particularmente llamativo, es que la extrema derecha nacionalista de Alianza Catalana se dispara hasta la tercera posición. O sea, rebasa a Junts. Con esta fotografía el PSC lo tendría muy complicado para volver a gobernar. Lorena Enns, adelante.
2: El desplome de los de Carles Puigdemont ya consigue que Alianza Catalana se dispute la segunda posición con Esquerra. Es la fotografía más destacada que se desprende del último barómetro del CEO. La formación de extrema derecha e independentista se consolidaría como la tercera fuerza política en el Parlament. Lo haría a costa de dejar con la mitad de su representación a Junts. Los de Carles Puigdemont se desplomarían por debajo de los 20 escaños. Un aumento del partido de Urriols que se explica también por la fuga de voto de los de Santiago Abascal.
3: Silvio Urriols, por ejemplo, la pregunta de preferencia de la Generalitat aparece como la...
2: Tal y como explicaba el director del CEO, Joan Rodríguez Teruel, Alianza no solo subiría en votos, también mejoraría su reputación. Los catalanes consideran que Urriols sería la mejor líder si ella no estuviera al frente de la Generalitat. El PSC, aunque volvería a ganar las elecciones, lo haría con cierto desgaste y reduciría la distancia con Esquerra, que repunta al segundo puesto. PP y Vox mantendrían estable su pugna en Cataluña y los Comuns y la CUP también se mantendrían en cifras similares. El descenso de Junts se replicaría en el Congreso, podrían quedarse con entre 4 y 5 diputados, mientras que en Esquerra respirarían aliviados, ascenderían hasta los 11 escaños.
1: La competencia asiática, los aranceles estadounidenses, el coste de la transición al coche eléctrico, han llevado a Volkswagen a plantear la mayor reestructuración de su historia. El fabricante alemán reducirá a la mitad su oferta de modelos y un 25% su capacidad productiva. No concreta ajustes de plantilla, aunque medios alemanes apuntan a 100.000 despidos. La mitad ya estaban previstos de aquí a 2030. Corresponsal en Alemania, Beatriz Domínguez, muy buenos días, Bea.
4: Buenos días. Tras varias horas de reunión, el grupo Volkswagen ha anunciado en un comunicado que reducirá su capacidad de producción a 9 millones de vehículos anuales. Esto es un 25% menos que su capacidad actual, que es de 12 millones. Con esta medida, el primer fabricante de automóviles de Europa busca adaptarse a la situación del mercado global y el aumento de la competencia. Además, la gama de modelos se simplificará a la mitad y la complejidad de la oferta de productos se reducirá hasta en un 75%, según el texto. Un plan de futuro con el que entrar en la siguiente fase de transformación, ha declarado el CEO de la compañía, Oliver Blume, que también se ha pronunciado a través de un videomensaje. En estos momentos es fundamental aprovechar todo el potencial del grupo, maximizar las sinergias entre las marcas y regiones, reducir costes y aumentar aún más nuestra eficiencia, decía. Pero ni el vídeo ni el comunicado escrito aclara, sin embargo, qué pasará con los puestos de trabajo. Muchas preguntas sin resolver después de que el gigante automovilístico anunciase en el pasado un recorte de 50.000 empleos hasta 2030 y de que a finales de junio varios medios de comunicación filtrasen unos planes todavía más severos para la reducción de costes, que incluía hasta 100.000 despidos en todo el mundo y el posible cierre de 4 fábricas en Alemania, algo inédito en la historia de la empresa. El documento publicado anoche por la directiva de Volkswagen nada dice de esos planes, a los que se oponen con firmeza sindicatos y comité de empresa.
1: Mientras la industria automovilística china crece en Europa, el fabricante SAIC, propietario de MG, prevé construir en Ferrol, en Galicia, su primera fábrica europea y ya ha descargado en el puerto la primera remesa de vehículos. Información de Alejandra López.
5: El objetivo es que la primera fábrica de SAIC en Europa esté operativa en el 2028. Será un centro de ensamblaje y logístico y se ubicará en el puerto exterior de Ferrol. Allí acaban de descargarse los primeros 700 vehículos que ahora se distribuirán a la red nacional de concesionarios de la marca MG. Presidente de la Xunta, Alfonso Rueda.
6: Estos coches son mucho más que una mercancía. Representan la voluntad de construir una relación estable, duradera y que se irá desarrollando por fases entre una de las mayores compañías automovilísticas del mundo y una tierra, Galicia, que cree profundamente en su industria y en sus capacidades.
5: Muy cerca de Ferrol, en Aspontes, se levantará también una factoría de componentes auxiliares. El vicepresidente del grupo automovilístico chino ha asegurado que buscarán trabajar con los agentes locales. Wu Bing ha hablado de empleos de calidad. El objetivo es llegar a los 2.300 para producir 120.000 vehículos anuales.
1: 6:41, 5:41 en Canarias. En los próximos días tendrá lugar en Madrid la primera conferencia ministerial por la cultura palestina.

0: Palestina. Va a ser, digamos que la vertiente institucional del foro destinado a movilizar a la comunidad internacional para proteger el patrimonio y cultura del pueblo palestino, con la participación de organismos como la UNESCO o la Liga Árabe. Dani Gallego, buenos días.
1: Buenos días. 30 delegaciones por ahora son las que se suman a este doble programa que ocupará distintas sedes de Madrid la semana que viene. Por un lado, esa conferencia ministerial, foro de debate y búsqueda de soluciones. Ernest Urtasun, ministro de Cultura.
2: El objetivo final de la conferencia es consensuar una llamada a la acción que permita a los países participantes actuar de forma decidida y coordinada en la reconstrucción del sector cultural palestino.
1: La segunda parte, el Ágora Ciudadana, el Museo Thyssen y el Círculo de Bellas Artes acogerán durante el martes y el miércoles espacios abiertos al público para celebrar la cultura palestina, con danzas tradicionales, recitales de poesía, mesas redondas. El embajador palestino en España, Husni Abdel Wahed, celebra esta colaboración.
3: ¿Qué mejor que la cultura para construir puentes de entendimiento entre los pueblos, especialmente en un momento como este, en que abunda el odio, el rechazo, el miedo hacia el otro, hacia el diferente?
1: Confía el ministro Urtasun en que hacer esta cumbre en Madrid sea una anomalía y la próxima pueda celebrarse en Palestina.
0: Bueno, 6:43 ahora. Vamos, recuerdo la noticia de este día. El impacto tremendo, la muerte de 12 personas, 6 heridos y alrededor de 1 millón de evacuados, vecinos, transeúntes y efectivos de socorro, efectivos contra incendios, efectivos de la UME en alrededor del devastado incendio declarado ayer en Los Gallardos, en Almería. Vamos a volver allí para que nuestro compañero Alejandro Piquera sea nuestros ojos y nuestro corazón ante eso que se está viviendo y que él está cerca, en el Parque de Bomberos de Turre, cuando está amaneciendo, cuando dentro de muy poquito se podrá ver lo suficiente como para que puedan empezar a actuar los aviones, pero en un momento en que fundamentalmente el peso de la lucha contra el fuego, que insisto, ha causado 12 víctimas mortales, está recayendo en los bomberos. Alejandro, buenos días.
4: Muy buenos días, Juan Ramón. Pues sí, estamos en ese parque de bomberos de Turre. Aquí acaban de llegar los primeros efectivos de la unidad militar de emergencias. Y también está empezando a amanecer, por lo que se espera que los helicópteros pues también puedan volver a los trabajos en unos minutos. Y también en unos minutos se espera que llegue a este puesto de emergencias el consejero de emergencias de la Junta, Antonio Sanz, para actualizarnos toda la información de este incendio que, como bien recordabas, hasta el momento se ha cobrado la vida de 12 personas.
0: Bueno, por tanto, estamos ahora mismo, o sea, entiendo, Alejandro, que ahí es donde se ha hecho fuerte, donde se ha levantado el llamado puesto de mando.
4: Sí, hay un puesto de mando aquí, de hecho ahora mismo desde la ventana podemos ver cómo hay varias personas reunidas con un televisor haciendo, imagino que un operativo, y aquí afuera van a hacer un puesto también improvisado para prensa donde imagino que dentro de no mucho nos va a atender Antonio Sanz y nos va a actualizar toda la información del incendio hasta ahora.
0: Oye, Alejandro, ¿estás cerca, lejos, a una distancia media del incendio? ¿Puedes ver el humo? ¿Puedes ver las llamas? Sé nuestros ojos en este momento. ¿Puedes oler?
4: Sí, El olor es bastante fuerte, sí que es verdad que ahora mismo desde donde yo estoy no se ve, pero viniendo hasta aquí en el taxi, que además me ha traído ex miembro de la Legión, se veía una lengua de llama tremenda por la sierra, y él me ha dicho que ha trabajado 20 años en la Legión y que nunca se le había puesto el cuerpo como cuando hemos visto esa imagen. La verdad que nos hemos quedado los dos bastante impactados, pero aquí sí que hay un fuerte olor a humo todavía por aquí, sí.
0: Bueno, Alejandro, información en directo de nuestro compañero Alejandro Piqueras, que acaba de llegar. Gracias, amigo. Luego vamos a conectar un poco más adelante. Estamos pendientes, por tanto, de que llegue a ese puesto de mando, como nos decía Alejandro Piqueras hace un instante, el consejero de Presidencia y de Emergencias también de la Junta de Andalucía, Antonio Sanz. Fíjese usted, hoy era el primer día del nuevo gobierno andaluz y el estreno es este. Recuerdo la cifra: 12 muertos, 6 personas heridas y alrededor de 1 millar de evacuados en esta zona de Los Gallardos, en Almería. Menos cuarto, las 7.

0: Y miramos a ese otro lugar que era el lugar más importante hasta este momento, en un día como hoy. Y es Estados Unidos y ese mundial en el que España juega en cuartos. Aunque hay que dar otro par de nombres hoy. El que se queda y el que se va. Francia se ha convertido en el primer semifinalista del mundial. Saca a Marruecos. Y, hombre, solo cabe decir que esperamos que consiga esta noche España ante Bélgica por lo mismo. Juan Martín, buenos días.
1: ¿Qué tal, Juanra? Buenos días. Y todo tras la plácida victoria de nuestros vecinos franceses ante nuestros otros colindantes, los marroquíes, por 2-0. Y eso que Mbappé no acertó con un lanzamiento de penalti. Desde Boston, en los Estados Unidos, Fernando Cardenal, buenos días.
2: ¿Qué tal? Francia de nuevo en semifinales por tercer mundial consecutivo y en esta edición con una solidez que asusta realmente porque minimizó por completo a Marruecos hasta el punto de permitirle solo un disparo a puerta en los 90 minutos y después volvió a brillar su ataque. En 6 minutos Mbappé y Dembélé marcaron para sentenciar el partido. En la segunda parte habló Mbappé además en zona mixta sobre la exigencia que se le pide a su selección y a quién prefieren semis, si a España o a Bélgica.
3: Tienen que saber la historia del país y cómo... la presión que representa el jugar para Francia, porque tú tienes que ganar sí o sí, si no los otros que están aquí nos van a matar, pero me da igual un poco, porque semifinal es siempre un partido difícil, si es España es España, si es Bélgica es Bélgica, vamos a ver mañana lo que va a pasar.
2: Y además quedaron limpios los tres apercibidos, así que Manu Koné, Bradley Barcola y sobre todo Michael Olise podrán jugar esta semifinal del próximo martes en Dallas.
1: Gracias, Fer. El seleccionador de Francia, Deschamps, comentaba tras el encuentro su apuesta por Mbappé.
4: Aujourd'hui, en ratant le penalty, les occasions qu'on met pas, mais bon.
1: Fue complicado porque hoy fallamos el penalti, hay oportunidades que no aprovechamos, pero bueno, cuando es Kylian no hay duda sobre él, nunca, incluso si tiene oportunidad antes de marcar, estamos donde queríamos estar. Es lo que comentaba el seleccionador francés. Su homólogo en Marruecos, Mohamed Ouahbi, valoraba el encuentro, incluida la buena actuación de su cancerbero, Bono, al detener ese penalti a Mbappé. Nos hemos encontrado con un muy buen equipo, nos abrimos mucho en la primera mitad, tuvimos la parada de penalti de Bono y en el segundo tiempo defendimos mejor y estuvimos más tranquilos con el balón. En un momento fuimos superiores, pero no ha podido ser. Francia, que como decía Fer, se va a medir el próximo martes con el ganador del España-Bélgica, que comienza a las 9 de la noche y que veremos en la 1 de Televisión Española, que comenzamos a contar desde las 8 de la tarde, 7 en Canarias, aquí en Radio Nacional, en Tablero Deportivo, última hora de La Roja, desde Los Ángeles. Ángeles en California, informa Luis Castro. Buenos días, Luis.
5: ¿Qué tal? Muy buenas. Hoy es una fecha marcada en rojo para la historia del fútbol español. Es entrar en una semifinal, es algo que muy pocas veces lo ha hecho en un mundial. La última vez hace 16 años, camino de ese mundial de Sudáfrica que ganamos. Es ganar a partir de las 9 de la noche a la selección de Bélgica. Para ello, Luis de la Fuente barrunta hacer pocos cambios. Lo que le ha funcionado en las últimas eliminatorias ante Portugal y Austria no se toca. Así que la duda de uno o dos futbolistas, pero en principio se mantendría el plan ideado por Luis de la Fuente. Y enfrente una selección de Bélgica que ha ido claramente de menos a más en este Mundial y que mantiene un par de dudas. Los hombres veteranos como son Kevin De Bruyne o Doku, que están en entredicho, que podrían ser suplentes, pero con la sensación de que están ante un momento histórico, como hace justo 40 años, cuando en 1986, en el Mundial de México, también en esta misma ronda de cuartos de final, Bélgica apeó a España en una dolorosa tarde de cuartos de final en Puebla, en México. Con todo listo, con todo preparado, arrancamos un día que se cerrará a partir de las 9 de la noche, como siempre, en Tablero Deportivo, España-Bélgica.
1: Gracias, Luis. El delantero de la selección, Borja Iglesias, ha explicado por qué rehuir de la vitola de favoritos.
6: Nosotros intentamos no pensar que somos favoritos a estas alturas. En un Mundial, realmente todas las selecciones tienen capacidad para hacerte daño, tú también a ellas. Y la realidad es que nosotros creo que pensamos en dar nuestra mejor versión hasta ahora.
1: Así ve a Bélgica Mikel Oyarzabal, lo ha comentado en Televisión Española.
7: De jugadores de mucho nivel y quizás jugadores que mediáticamente o de nombre no se conozcan tanto, pero que tienen un nivel muy alto y que son muy competitivos. Que el nivel europeo, el nivel del fútbol europeo en general está yendo para arriba y que está siendo todo más difícil.
1: Y,
7: bueno.
1: Y Gaby vislumbra lo que puede suceder en una final a nivel personal y como equipo.
8: Bueno, he soñado que metía de chilena en la final del Mundial. Pero claro, esos son sueños, ojalá se cumpla. Pero no sé, rival, no sé, me gustaría, bueno, Argentina por Leo Messi, pero mientras lleguemos a la final, quien sea.
1: Y el seleccionador Luis de la Fuente destacaba también la importancia de haber llegado hasta este momento, hasta este encuentro de los cuartos de final.
9: Hay que poner en valor, es que es muy difícil llegar cuartos de final o semifinales o octavos de final, es que es muy difícil. En octavos están los 8 mejores equipos del mundo, que son niveles, un nivel ya superior. Nosotros lo que vamos a hacer es intentar, obviamente nuestra mentalidad está pensar en llegar más allá, pero en cualquier caso, no, eso lo valoraréis vosotros.
1: Y el presidente de la Federación Española de Fútbol hace unos minutos, en ese acto con los periodistas, Rafael Louzán, se ha referido más o menos al tema de la final del Mundial de 2030 que vamos a coorganizar dentro de 4 años. Esto es lo que ha dicho Louzán.
10: No, hoy no estamos, hoy no toca hablar del Mundial 2030 porque tenemos un partido muy importante que es mañana, ¿no? Yo sabéis ya mi opinión en relación a eso. Creo que sería imprudente por mi parte si realmente hablamos de algo que va a suceder dentro de 4 años.
1: Y en el ámbito polideportivo, más allá del Mundial, ¿qué nos depara el Tour de Francia para este viernes en su 7ª etapa después de que Pogacar recuperará el maillot amarillo? Enviado especial, Jorge Agüero, buenos días.
11: Buenos días. Por exhibiciones como la de ayer en el Tourmalet, Tadej Pogacar entrará más pronto que tarde en el selectísimo club de los ganadores de 5 Tours de Francia, junto a Jacques Anquetil, Eddy Merckx, Bernard Hinault y Miguel Indurain. El esloveno desbancó a todos sus rivales en un ataque a 5 kilómetros de coronar la cima del Tourmalet y amplió la diferencia hasta la llegada a meta en Gavagny-Jedra. 2:42 es la ventaja sobre Jonas Vingegaard en la general y más de 3 minutos y medio con el resto de presumibles rivales, entre los que se encuentra Juan Ayuso, el líder del Lidl Trek, que es quinto, y a 7 segundos de Isaac del Toro, que ahora mismo completaría el podio. La carrera ayer se despidió de los Pirineos, hoy etapa llana con final al sprint, 175 kilómetros entre Jayetmaut y Burdeos.
1: Gracias, Jorge. Y para cerrar, en tenis en Wimbledon tendremos final checa en el cuadro femenino tras las victorias de Noskova y Muchova, que se van a enfrentar mañana sábado. Para hoy, a partir de las 2:30 de la tarde, semifinales en el cuadro masculino, británico Ferri contra el alemán Zverev, y a partir de las 4:00, 4:30 de la tarde, el italiano Sinner ante el serbio Novak Djokovic. Juanra.
12: Gracias, Juan.
1: A ti.
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0: Mañanas que hoy, en un día como hoy, a esta hora de mirar la prensa, pues empezamos con la prensa nacional y en concreto Gonzalo Barroso. Buenos días.
14: Hola, buenos días.
0: Prensa andaluza, muy pendiente del incendio en la provincia de Almería que ha dejado, como venimos contando durante toda esta noche y en este programa desde las 6, al menos 12 muertos.
14: Sí, la Voz de Almería destaca que los fallecidos del incendio habrían salido por caminos alternativos a la evacuación. En un primer momento leemos, el alcalde de Bédar habría organizado una evacuación rápida de la zona más próxima al incendio. Sin embargo, algunos de los vecinos de esta zona de cortijos y núcleos diseminados habrían tomado caminos alternativos para escapar y se vieron finalmente atrapados por el fuego. Una tragedia sin precedentes, titula el diario de Almería, que apunta también a que las personas desalojadas por este incendio forestal de Los Gallardos, 1 millar, están siendo trasladados al espacio cultural de este municipio. En el Ideal, lo que leemos es que el 2º batallón de la UME, de la Unidad Militar de Emergencia, se ha desplegado en la Almería como punta de lanza contra el avance de las llamas y que la caída de un cable eléctrico se perfila como posible causa de la tragedia.
0: Es curioso porque esas dos cuestiones, precisamente, Gonzalo, hace un rato nuestro compañero Alejandro Piqueras nos informaba de la... empezaban a llegar los efectivos de la UME y esta madrugada era el alcalde de una de las villas afectadas el que nos decía que efectivamente el comienzo del incendio pudo haber tenido que ver con un problema de un cable eléctrico.
14: Sí.
0: Y más allá del incendio, tema principal en los digitales de todos los medios en España. Hasta mañana los periódicos de tirada nacional siguen a vueltas con los casos de corrupción que rodean al gobierno y al Partido Socialista.
14: ABC en su portada titula que el PSOE asume su irremediable imputación por el caso Leire y añade que ante el cúmulo de evidencias aportadas por la UCO, altos cargos socialistas ven inútil seguir presentando a la Fontanera como una fabuladora y prevén que la investigación va a ir a peor. El asunto, remata en páginas interiores, ha hecho que salten las alarmas en Ferraz. En La Vanguardia, su director Jordi Juan titula el lawfare no lo tapa todo y añade, en medios judiciales se da ya por descontada la imputación del PSOE por las irregularidades contables detectadas. En su portada, El País señala que la UCO otorga un papel clave al expresidente de Correos en el caso Leire. Juan Manuel Serrano destaca, fue también jefe de gabinete de Pedro Sánchez antes de que gobernara. Y sobre esto, en La Razón leemos que Serrano coincidió con Leire Díez la mayor parte del tiempo que la fontanera prestó servicios en la empresa pública, pero que su relación era anterior.
0: Y destacamos también, Gonzalo, la noticia que leemos en El Diario, que el juez instructor del caso Villarejo encarga a Asuntos Internos volver sobre la pista de Rajoy y Cospedal y recuperar audios en la Kitchen.
14: Información de Pedro Águeda, que con el fin del juicio, dice que con el fin del juicio previsto para el 30 de julio, el actual juez instructor de la causa, Antonio Piña, ha aceptado que la unidad de Asuntos Internos elabore un informe sobre las comunicaciones entre el comisario Villarejo, María Dolores de Cospedal e Ignacio López del Hierro acerca de las presuntas entregas de dinero de la antigua secretaria general del PP y su entonces marido al policía. Por ello, añade, el magistrado ha requerido a la emisora RACU unas grabaciones publicadas en 2025, en marzo, en las que Cospedal reconocía que la policía limpió de material comprometedor a Luis Bárcenas, según le había confesado el presidente.
0: Y más titulares también relacionados con la cumbre de la OTAN. El Mundo destaca en su portada que España firmó allí nuevos contratos millonarios para calmar a Trump.
14: España, apunta este periódico, se suma a programas de munición, inteligencia por satélite e interceptores y el volumen inversor de estos planes aún no se ha concretado. Añade El Mundo que pese al no a la guerra de Sánchez desde que llegó al gobierno, la partida de defensa que más peso ha ganado ha sido el de la compra de armas. En concreto, ha multiplicado por 4 la inversión en este material y un tercio de ese gasto está destinado a saciar a Estados Unidos. El periódico subraya que el gasto militar aleja el apoyo de los socios de izquierda a los presupuestos. La intención del gobierno de presentar las cuentas públicas en otoño, apunta este diario, obligará a votar en las Cortes Generales la partida presupuestaria para defensa que hasta ahora se había incrementado sin pasar por el Congreso. Y acabamos con El País. Juanra dice en su portada que Vox ha rehabilitado a un conocido revisionista del Holocausto, Fernando Paz, de quien la formación prescindió en 2019 como cabeza de lista por Albacete en las elecciones generales tras conocerse que cuestionaba, por ejemplo, los juicios de Nuremberg.
0: Y repasamos también la prensa internacional, empezando por lo que desvelan Wall Street Journal y la CNN, que sí. Israel advirtió a Estados Unidos de un complot de Irán para asesinar a Donald Trump.
14: Un tema que, según leemos, añade otra capa de tensión en un momento en que el acuerdo de alto el fuego entre ambos países se encuentra bajo presión. Si bien en las últimas semanas Estados Unidos habría recibido un flujo constante de información de inteligencia sobre posibles planes para asesinar a Trump, la advertencia de Israel es de esta semana, una advertencia nueva y que se refería a un complot específico. Citando a fuentes estadounidenses, la CNN añade que la inteligencia de este país está siguiendo la pista de varios actores que han discutido ataques pero que no han actuado y que las agencias incluso están preocupadas porque Irán pueda atacar a varios altos responsables estadounidenses, tanto actuales como antiguos. Y en el Wall Street Journal apuntan también que a pesar de que la relación entre Trump y Netanyahu se había deteriorado en las últimas semanas, ambos hablaron ayer y acordaron coordinar y estrechar al máximo la coordinación entre ambos países.
0: Y en los medios europeos, claro, uno de los grandes protagonistas vuelve, bueno, sigue siendo, no se ha ido nunca, el calor extremo y sus consecuencias.
14: Sí, en Francia, Libération, por ejemplo, destaca que 9 departamentos del oeste del país van a estar en alerta roja a partir del mediodía del viernes y otros 76 van a estar en alerta naranja. Y recuerda que solo en lo que llevamos de mes se han quemado 7.800 hectáreas, casi el doble de la cantidad que se quemó en todo el mes de julio el año pasado. Y que en toda Francia también los bomberos siguen luchando hasta ahora contra incendios tempranos y devastadores, especialmente debido a que los fuertes vientos complican el trabajo de extinción desde los Pirineos orientales hasta el sureste. Y en Alemania, la Deutsche Welle titula que en este país la ola de calor de junio está relacionada con al menos 5.000 muertes adicionales. A finales de junio, leemos, las temperaturas en algunas zonas del país superaron los 40 grados y la mayoría de los edificios no están construidos para soportar temperaturas tan elevadas, incluidos muchos hospitales y residencias de ancianos que aún no cuentan con aire acondicionado. Y apunta que otros países de la Unión Europea notificaron también miles de muertes adicionales, lo que convierte a junio de 2026 oficialmente en el mes más caluroso registrado en el bloque comunitario.
0: Medios internacionales, que por cierto también se hacen eco del terrible incendio en la provincia de Almería, que recordemos deja de momento al menos 12 muertos, medios pues como la BBC, Le Monde o el New York Times. Estamos acercándonos a las 7 de la mañana.

0: Son las 7, las 6 en Canarias.
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2: Aquí lo Gallardo.
3: Bueno, ya esa casa ya, hasta luego.
2: Allí se ha comido la casa, tío. Sí. Allí había un cortín.
0: El sonido de los vecinos, de Vedar, de los Gallardos, de una zona devastada, y sigue estándolo, sigue haciéndolo el fuego desde ayer por la tarde en Almería. 12 personas han muerto. 12 personas han muerto en este incendio. Al menos hay 6 heridas y alrededor de 1 millar de evacuados. Las víctimas mortales perdieron la vida cuando trataban de escapar de las llamas en distintas pedanías del municipio de Vedar. Las autoridades no descartan, por tanto, que la cifra pueda aumentar a medida que avancen las labores sobre el terreno. Hay 5 pedanías, 5 localidades desalojadas: Almocaizar, Fuente del Albarico, Los Pinos, La Serena y El Pinar. Varias casas quemadas. Algunas de ellas estábamos escuchando como la relataban testigos de eso, que lo colgaban luego en redes. En Vedar y Los Gallardos se ha instalado un hospital móvil y han acudido a ayudar desde todas las poblaciones cercanas. Ahora mismo el viento sigue siendo el principal obstáculo para los equipos de extinción. Nos vamos al centro de mando. Ahí está nuestro compañero Alejandro Piqueras. Alejandro, muy buenos días.
4: Muy buenos días, Juan Ramón. Contarte de nuevo que acabo de hablar con efectivos de la UME aquí en el Parque de Bomberos de Turre. Me han dicho que 180 efectivos de la UME están llegando ahora mismo al incendio desde Sevilla. Aquí ahora mismo, a esta hora, los coches de bomberos están ya saliendo. La gente se está preparando. Ahora mismo vemos cómo se sube un equipo a uno de ellos. Y los helicópteros, está previsto que empiecen a trabajar también en unos minutos, porque aquí la claridad ahora mismo es prácticamente nítida. Ya ha salido el sol, tenemos luz y también seguimos a la espera de que el consejero de emergencias, de Antonio Sanz, salga aquí a la puerta a atendernos para actualizarnos la información, toda la información, y también el operativo que ahora mismo seguimos viendo desde la ventana, un equipo trabajando en ese operativo. Nos cuenten pues toda la actualización de la información, claro.
0: Muy bien. Hace un rato nos confirmabas, nos apuntabas, ahora nos lo confirmas, la llegada de los primeros efectivos a la zona de la unidad militar de emergencia, que se ponen ya a la tarea y, como dices, ya amanece, ya por tanto puede empezar a trabajarse con los medios aéreos. En estos momentos, ¿tienes alguna información sobre el frente del fuego, la extensión? Porque hace unos instantes el alcalde de Garrocha, con el que hablábamos, nos decía que serían como unos 30 kilómetros. No sé si ves las llamas desde ahí, pero el olor, la sensación de lo que está sucediendo, sí os llega, si te llega, imagino, del lugar donde estás.
4: El olor no se va, y tampoco lo que se va, o más bien lo que empieza a aparecer, mejor dicho, es el viento, porque cuando hemos llegado hace apenas 40 minutos, el viento era bastante tranquilo, pero ahora sí que se nota que la racha está apretando. Entonces eso va a dificultar bastante la tarea, claro.
0: Bueno, pues Alejandro, gracias. Estamos pendientes, como nos decías hace un momento, y en el momento que se produzca esa comparecencia, pues lo atenderemos y lo transmitiremos para que se conozca, para que todos conozcamos cómo están las cosas, qué información hay, si se confirma el número de víctimas mortales en 12, si, como sospechaban algunos vecinos, puede haber algunas más. Esperemos que no. A la presencia de Antonio Sanz, que es el consejero de Presidencia y responsable también de emergencias de la Junta de Andalucía. Mientras tanto, vamos a recordar algo de lo que esta madrugada decía Antonio Sanz en relación con los pasos a seguir por parte de las personas afectadas en la zona.
5: Lamentablemente no se ha podido salvar la vida de estas 12 personas, y aprovecho para pedir a los vecinos que sigan siempre las indicaciones de los servicios de emergencia, que eviten las zonas afectadas y que no asuman ningún riesgo, que no tomen decisiones sin consultar.
0: Bueno, el incendio de Almería, tremendo en cuanto a sus consecuencias. 12 víctimas mortales, 6 heridos, más de 1.000 desalojados en la zona. Pero hay otros incendios en el sur, en Andalucía particularmente. En Málaga, varios incendios activos. Ahora en Benavía hay unos 1.000 vecinos también desalojados. Antonio Rial, buenos días, Antonio.
6: Hola, buenos días. Afortunadamente, la buena noticia es que hasta el momento no hay constancia de heridos en el incendio de Benaví. 1 millar de personas siguen desalojadas de forma preventiva. La buena noticia también es que el perímetro del fuego está contenido, nos dice el Infoca. cae más de un 60%. Eso sí, se ha decretado el confinamiento preventivo de la urbanización Monte Mayor y los desalojados son vecinos de la urbanización Parque Botánico y de la primera línea de la urbanización Los Flamencos. El polideportivo de Benaví se ha habilitado para atender a los desalojados, aunque solo una decena de vecinos han hecho uso de ellas, ya que la mayoría está realojado en casa de familiares, amigos y hoteles. 235 efectivos están trabajando en este incendio que se inició a las 4:30 de la tarde de ayer. Esta mañana ya se va a reincorporar los medios aéreos. Anoche se reabrió al tráfico la autopista AP7, que permanecía cortada entre los kilómetros 1054 y 1070 sentido Cádiz.
0: Gracias, Antonio. Y hasta ahora las 7 y 6, 6 y 6 en Canarias. Vamos a comprobar el pronóstico del tiempo, situación, previsión para las próximas horas. Agencia Española de Meteorología, Agencia Estatal de Meteorología, Javier Andrés. Buenos días, Javier.
7: Buenos días. Dejamos atrás la ola de calor. Ayer se marcaba una máxima de 42,4 en Albox, en Almería, 42,3 en Molina de Segura, Murcia, y 42,2 en Quinto, en Zaragoza. Hoy bajan las temperaturas de forma generalizada en la península y Canarias. No obstante, las temperaturas continuarán siendo altas en el este y Baleares. Allí la próxima semana se espera calor extremo. Hoy las temperaturas superarán los 35 grados en amplias zonas del país, rebasando los 38 en Baleares, Valle del Ebro y puntos de Andalucía, Tajo y Segura. Se esperan hoy máximas de 40 en Zaragoza, 39 en Girona, Lleida y Murcia, 37 en Pamplona, Toledo, Zamora y Ourense. Hoy un embolsamiento de aire frío en altura dejará más inestabilidad en el centro y mitad norte, con chubascos y tormentas esta tarde localmente fuertes en el interior de la mitad norte, con rachas muy fuertes, chubascos fuertes y sin descartar el granizo, especialmente en Castilla y León, interior del Cantábrico, La Rioja, Comunidad de Madrid e Ibérica. Es una información de AEMET.
0: Gracias. 7 y 7 y vamos a ver cómo se circula hasta ahora por las carreteras españolas. Dirección General del Tráfico, Alejandro Martín, buenos días.
8: ¿Qué tal? Muy buenos días. Pues hasta ahora tan solo van a encontrar ligeras dificultades ya en los accesos a Madrid por la 2 en Torrejón de Ardoz, la 4 en Butarque, a 42 en Parla, eso sí, con 2 kilómetros de retenciones, al igual que la 5 a su paso por Alcorcón, y se complica ya la entrada a Barcelona, la 2 y B23, todo ello a su paso por Pallejà. Ya en el resto de carreteras por el momento se circula con total normalidad.

0: Algunas otras noticias de este viernes que vamos a repasar con Gonzalo Barroso. Hola, Gonzalo.
1: Buenos días.
0: Juan Manuel Serrano, expresidente de Correos, exjefe del gabinete de Pedro Sánchez, señalado por la UCO en el caso Leire Díez.
1: La Guardia Civil lo considera pieza clave en las cloacas del PSOE en esa presunta trama organizada para desacreditar las investigaciones judiciales que afectaban a Ferraz y al gobierno. Los agentes lo consideran impulsor de la contratación de Leire Díez en Correos para permitir que los miembros de la trama ocuparan puestos de relevancia. El informe de la UCO recoge conversaciones habituales entre el ex jefe de gabinete de Sánchez y con la fontanera del PSOE desde noviembre de 2020.
0: Órdaba, Mónica García. Las 17 comunidades autónomas piden a la ministra de Sanidad que paralice el estatuto marco y vuelva a la mesa de negociación.
1: Decálogo conjunto de todas las regiones previo a la interterritorial de hoy que promete tensión. Consideran las autonomías que el anteproyecto de ley se ha cerrado sin cooperación y sin la evaluación técnica necesaria. Coinciden en que hay que adaptar el estatuto de 2003, pero con consenso institucional y profesional. Mónica García, en sus 13, insiste en que la pelota está ahora en el tejado de las comunidades. Lo ha dicho en Radio Nacional.
2: El Ministerio ha hecho lo que tenía que hacer, recuperar, sacar del cajón una norma que llevaba escondida en el cajón desde el año 2003, que ha sido la que ha perpetuado todas las precariedades y todos los malestares, y a partir de ahí hay que seguir profundizando en esas mejoras laborales que son competencia de las comunidades autónomas.
0: Volkswagen anuncia una reducción de su capacidad productiva de 12 millones de coches al año, pasará a 9 millones.
1: La compañía va a recortar a la mitad su oferta de modelos para centrarse en los más atractivos. El objetivo es hacer frente a la competencia china y a la presión de los aranceles de Estados Unidos. De momento, no se han abordado los despidos, pese a las informaciones previas que apuntaban al cierre de 4 plantas en Alemania y al recorte de hasta 100.000 trabajadores.
0: 7:10, 6:10 en Canarias. Les recuerdo el incendio de Almería, 12 personas han muerto, 6 han resultado heridas y hay alrededor de 1 millar de evacuados en las pedanías del municipio de Vedar, en la zona de Los Gallardos. Tenemos comunicación ahora con un vecino, con Pablo, que ha sido desalojado de la barrera de Las Pastoras, una zona muy cerca del incendio. Pablo, buenos días.
3: Buenos días.
0: ¿Dónde está usted ahora?
3: Ahora mismo en el pueblo de Los Gallardos.
0: En el pueblo de Los Gallardos. ¿Cómo ha sido desalojado? ¿Cuándo le desalojaron? ¿Cómo se enteró usted del incendio? ¿Cuándo empieza la pesadilla?
3: El incendio lo vimos sobre las 6 de la tarde, yo por lo menos, pues se vio la columna de humo. Y ya sobre las 8 de la tarde ya nos desalojaron. Dijeron que teníamos que salir y gente se fue al pabellón municipal y nosotros que tenemos familia aquí en el pueblo nos venimos para abajo.
0: ¿Ustedes han visto ha visto usted las llamas? ¿Las ha visto cerca?
3: Sí, sí.
0: ¿Muy cerca de su casa?
3: Sí, pues como unos 200 metros.
0: ¿Ha pasado miedo?
3: Oh, un poquito.
0: ¿Su casa está bien?
3: En principio parece que sí, pero todavía hay mucho humo, se ve con claridad, pero en principio parece que no ha llegado.
0: ¿Usted sabe que ha habido 12 muertos?
3: Sí, lo acabo de ver.
0: ¿No sabe si conocía alguna de las personas que ha fallecido?
3: No, todavía no, es muy temprano todavía, pero es posible.
0: ¿Cuál es la? Usted me ha dicho que está en casa de unos familiares. ¿Qué es lo que están comentando? ¿Cómo se sienten? ¿Cómo están viviendo esto? Supongo que esperan llegar pronto a casa, ¿no? Poder volver pronto a casa.
3: Sí, que pase todo esto lo más rápido posible, que no vaya más y volver a la casa.
0: Muy bien, Pablo, pues muchísimas gracias por atender esta llamada de Radio Nacional de España. Que vaya todo muy bien y suerte.
3: Gracias.
0: 7:12, en Canarias una hora menos.
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0: La Audiencia Nacional ha abierto juicio oral al BBVA y a su expresidente, Francisco González, por realizar encargos presuntamente ilegales al comisario jubilado, José Manuel Villarejo, entre los años 2004 y 2016. Se investigan los presuntos delitos de cohecho y 52 de revelación de secretos. Hay investigados otras 14 personas, entre antiguos directivos de la entidad y mandos policiales. Daniel Bermejo.
5: Sí, el juez Piña accede a la petición del PSOE y ha ordenado a la Unidad de Asuntos Internos de la Policía Nacional que identifique si entre el material incautado al comisario jubilado Villarejo se hallan conversaciones que contengan indicios contra Cospedal y su exmarido Ignacio López del Hierro. La Fiscalía se ha mostrado en contra de su inclusión. En el auto, al que ha tenido acceso Radio Nacional, también acepta incorporar a la causa los audios emitidos por la cadena RACU en 2025 y que la Audiencia Nacional había rechazado hasta ahora. Las conversaciones grabadas muestran cómo Cospedal, entonces secretaria general del PP, le decía a Villarejo que se había limpiado a Bárcenas todo lo que tenía y que esa información la había recibido del presidente, refiriéndose presuntamente a Rajoy. Estos audios no fueron incluidos en la causa que juzga la Operación Kitchen, en la que permanecen imputados el exministro del Interior, Jorge Fernández Díaz, y su número dos, Francisco Martínez.
6: Fíjese usted, se lo comentaba antes, precisamente hoy arranca la nueva legislatura andaluza, con la vista puesta en el incendio de los Gallardos y con el, en el cargo, pero nuevo consejero de presidencia, Antonio Sanz, pues pendiente de este desastre. Juan Manuel Moreno reúne por primera vez a su renovado Consejo de Gobierno. Es un ejecutivo de perfil continuista en el que eleva a tres las vicepresidencias, una de ellas para Manuel Gavira, de Vox, y con el que promete estabilidad y presupuestos antes de octubre. Paloma Jara, buenos días, Paloma.
7: Buenos días. Esta misma mañana toman posesión de sus cargos los seis consejeros y siete consejeras andaluces que se reunirán en el primer Consejo de Gobierno, en el que todos, excepto dos, repiten, aunque algunos con responsabilidades diferentes. El presidente Moreno quiere que hoy mismo empiecen a trabajar en los presupuestos del año que viene, que pretende llevar al Parlamento en octubre y que sacará adelante gracias al pacto alcanzado con Vox. Moreno asegura que este será un gobierno estable, a sabiendas de que son dos partidos con visiones y propuestas muy diferentes.
8: Vox es Vox y el PP es el PP. Y eso se verá en campaña, pues en campaña pues habrá un modelo y habrá otro modelo. Aquí estamos sujetos a un programa, estamos sujetos a un compromiso, estamos sujetos a un acuerdo. Voy a estar trabajando para encapsular al gobierno de Andalucía de la confrontación partidista y de la confrontación electoral.
7: Y contará con tres vicepresidencias. En la primera, Antonio Sanz se encargará de la coordinación de las consejerías más políticas. En la tercera, Carolina España, también portavoz, de las más económicas. Y la segunda es la que gestionará Vox.
8: A los efectos protocolarios, será la primera consejería en prelación. No así a nivel ejecutivo.
7: Y que tendrá al frente a Manuel Gavira, que conoció ayer la conformación del nuevo gobierno andaluz a la misma vez que los medios de comunicación.
6: Bueno, en España, lo decía la Agencia Estatal de Meteorología hace un rato, estamos abandonando la hora de calor. No quiere decir que no vengan más, pero la de ahora la dejamos atrás. Desde junio, España y Europa entera están sufriendo unas severas horas de calor con temperaturas muy altas, desde luego inusuales para este mes. En Francia, 9 departamentos estarán desde hoy a mediodía en alerta roja y varios países europeos están registrando miles de muertes adicionales el pasado mes de junio. Entre ellos Alemania, donde los fallecidos por motivos relacionados con el calor son más de 5.000. Corresponsal en Berlín, Beatriz Domínguez. Buenos días, Bea.
9: Buenos días. Más de 5.000 muertes en Alemania por causas relacionadas con el calor durante el primer semestre del año. 4.300 de esas muertes, la gran mayoría, ocurrieron en la última semana de junio. El fin de semana del 27-28, el país registró temperaturas históricas durante dos días consecutivos, superando en zonas de Brandenburgo los 41 grados. Las personas mayores de 75 años representan más del 80% de estos fallecimientos. La cifra hasta junio, que ha dado el Instituto Robert Koch, la agencia de gobierno encargada del control y la prevención de enfermedades, ya duplica la de todo el año pasado. En 2025 se registraron 2.500 muertes por esta causa. Los años más trágicos hasta el momento fueron 1994 y 2003, superando las 10.000 muertes. Desde finales de junio, las temperaturas han dado una tregua en Alemania, pero los meteorólogos anticipan la siguiente ola de calor para la semana que viene. Esas altas temperaturas se perciben con más dureza, además, en un país muy poco preparado para afrontarlas, sin aire acondicionado en la mayoría de edificios públicos. El debate parecía abrirse a finales de junio, pero se diluyó según bajaba la temperatura. Probablemente ese debate fluctuará al son de las próximas olas de calor.
6: En esta época de muchos desplazamientos por carretera hay que tener especial cuidado. La DGT y la Fundación MAFRE siguen lanzando avisos y alertas sobre los peligros en la carretera a las puertas de otra operación salida. Este viernes el foco se traslada a los medicamentos y sus efectos sobre los conductores, especialmente los más mayores. Chema Puente, buenos días, Chema.
10: Buenos días, hablamos de un riesgo que no se ve, pero que existe. Son los conductores de media aproximada 55 años con una antigüedad del permiso de conducir de 20, los fármacos psicotrópicos, depresivos, antipsicóticos, ansiedad, migrañas y los relajantes musculares. Por ello, es tiempo de mucho movimiento en la cartera y la DGT, junto con la Fundación MAFRE, han puesto el foco sobre este problema. Escuchamos a Ignacio Lijarcio, Universidad de Valencia.
11: Cualquiera de los efectos secundarios puede mermar o alterar las capacidades psicofísicas necesarias para conducir con seguridad.
10: Otra reflexión más de Ignacio Lijarcio Fesvial.
11: La farmacología afecta, nosotros en los grupos de trabajo a veces les llamamos los silent killers, los asesinos silenciosos.
10: Solo se percibe el riesgo si afecta al sueño, pero esto no se traduce en una acción preventiva. Muchos conductores confirman que adaptan la conducción cuando surgen los efectos secundarios.
6: 7 y 18.
0: Y hoy viernes ya de estreno repasamos las novedades en cartelera esta semana con marcado acento español. Desde el drama romántico de Adriana Ugarte a la comedia de enredos con Kim Gutiérrez y Antonio Resines. Todos los detalles con Ana Zurita.
12: Muy buenos días. La cartelera se llena esta semana de estrenos españoles.
13: Esto es un atraco, arriba las manos.
12: Empezando por la comedia Haciendo Amigos, protagonizada por Antonio Resines y Kim Gutiérrez. Una pareja de atracadores de poca monta que huyendo de la policía se cruzan con un grupo de teatro formado por personas con discapacidad, con los que terminarán haciendo un retiro de una semana. Adriana Ugarte interpreta a la gran trapecista Pinito del Oro en Tal vez, y los más pequeños disfrutarán con las aventuras animadas de Winnipeg, el barco de la esperanza.
14: 5 años por falsificar documentos, 30 años por billetes.
15: Nunca he visto uno tan logrado.
12: La cinta, la copia francesa, inspirada en hechos reales, nos lleva al París de la posguerra, donde un policía está obsesionado con cazar al mejor falsificador de billetes del país.
16: ¿A dónde vamos?
17: A Hayama.
16: Habrá que atravesar Tokio y toda Yokohama.
12: Y los amantes de las historias humanas pueden elegir entre la japonesa Un taxi en Tokio, la vida de un taxista cambiará después de prestar servicio a una anciana que se despide de los lugares que han marcado su vida antes de entrar en una residencia, y la británica A 500 millas de casa, el viaje de dos hermanos en busca de su abuelo huyendo de las discusiones de sus padres. Un viaje por tierra y mar donde los chicos deberán aprender a sobrevivir gracias a su ingenio y a la amabilidad de los desconocidos.
6: Y casi hay 20 nos vamos al fútbol. Que hoy no es nada, ¿no? Casi nada. La selección española busca esta noche el pase a las semifinales del Mundial, como hace 16 años, algo que ya ha conseguido Francia. Juan Martín, buenos días.
18: ¿Qué tal, Juanra? Buenos días. España-Bélgica, que comenzamos a contar desde las 8 de la tarde, 7 en Canarias, aquí en Radio Nacional, en Tablero Deportivo, y lo veremos en la 1 de Televisión Española con sonido dual, en la opción 2 de audio. En el mando a distancia se podrá seguir la narración de Radio Nacional. Hace 40 años, seguro que lo recuerdas, Juanra, los belgas nos apearon en cuartos en el Mundial de México en 1986, en la tanda de penaltis. En aquella ocasión era la furia, hoy la roja, y la situación ha cambiado. Antonio Muelas, buenos días.
19: ¿Qué tal? Buenos días. Es un día muy importante para nuestra selección, que busca acceder por segunda vez en toda su historia a unas semifinales de un Mundial. La primera y única fue en 2010 y acabó con la conquista de la única Copa del Mundo. Hoy busca superar a Bélgica en los cuartos de final. Es posible que Luis de la Fuente utilice el mismo once con el que jugó ante Austria y Portugal. Tampoco se puede descartar algún retoque, pero sería mínimo. El seleccionador dispone de todos los jugadores y espera que llegue la mejor versión de los jugadores que faltan por explotar, como son Pedri y Lamine Yamal, enfrente a una Bélgica que ha ido de menos a más, que tiene al mejor portero como ese Thibaut Courtois, y aunque sus estrellas están basculando entre la suplencia y la titularidad como Kevin De Bruyne, es un gran equipo. La cita a las 9 de la noche en Los Ángeles con el arbitraje del inglés Michael Oliver.
18: Gracias, Antonio. El seleccionador Luis de la Fuente ha comentado en la previa que tanto España como Bélgica disponen del 50% de opciones para pasar a semis.
20: En este tipo de partidos, créeme, es que no hay favoritos. Si es que incluso haciendo las cosas mejor que el rival, es que puedes perder. Nosotros nos consideramos igual, seguimos pensando en lo que podemos controlar, en lo nuestro. Y lo nuestro es saber que mañana va a ser un difícil partido, muy duro.
18: Francia sería nuestro rival para el próximo martes, pues de la victoria ante Marruecos por 2-0 con goles de Mbappé y de Dembélé, y eso que Mbappé falló un penalti. Juanra.
6: Gracias.
18: A ti.
6: Hasta luego. Y volvemos a los gallardos. Atención puesta ahí en Almería, en el incendio más grave de los declarados en Andalucía, uno de los más graves registrados jamás en España. Y vamos a detenernos ahora en los testimonios de los vídeos grabados por vecinos allí en la zona.
17: ¡Aquí era gallardo!
21: Bueno, ya, esa casa ya, hasta luego.
17: Allí se ha comido la casa, tío. Sí. Allí había un cortí.
6: Bueno, Isa Sánchez, esto está en redes y ahí podemos ver perfectamente, pues por ejemplo, columnas de humo que se ven a kilómetros, llamas muy cerca de las viviendas.
22: Sí, sí, y carreteras envueltas en llamas. Imágenes y sonidos que nos llegan en estos casos desde los gallardos. Allí escuchábamos a su alcalde también en el 24 horas esta madrugada, una madrugada que no les ha dado un respiro.
23: Ahora mismo el fuego sigue muy activo, hay más de 200 activos, personas efectivos en el fuego, pero es verdad pues que hay un despliegue de también pues de sanitarios, de servicios sociales para atender a las personas y aquí en el municipio pues toda nuestra policía local, toda la policía local y
22: todo un despliegue para hacer frente al fuego que ha avanzado rápidamente también al municipio de vecinos de Bedar. Desde el Pinar escuchábamos también efectivos del Infoca esta madrugada
24: defendiendo la barriada del Pinar de Lubrí.
25: Pues yo he estado en un par de incendios de Sierra Cabrera que han sido muy importantes a nivel provincial y de la comunidad autónoma, pero nunca he visto un frente de llama tan grandísimo, tan virulento y de tanta longitud. No, y además última hora de la tarde donde los medios aéreos.
22: Estas últimas palabras del alcalde de Garrucha, Álvaro Ramos, aquí en las mañanas de Radio Nacional. Parte de los afectados ha sido trasladado a las instalaciones habilitadas allí. Muchos focos y muy importante las recomendaciones, llamada a la prudencia, también de Antonio Sanz, consejero de Presidencia y Emergencias de la Junta y director del Plan Infoca. Le escuchábamos esta madrugada, ha sido quien ha elevado el nivel de emergencia, muy importante sus palabras y más tras el fallecimiento de al menos esas 12 personas tratando de huir de las llamas.
26: Lamentablemente no se ha podido salvar la vida de estas 12 personas y aprovecho para pedir a los vecinos que sigan siempre las indicaciones de los servicios de emergencia, que eviten las zonas afectadas y que no asuman ningún riesgo, que no tomen decisiones sin consultar.
6: Gracias, Aisa. Estamos pendientes de la llegada precisamente de Antonio Sanz, el consejero de Presidencia y responsable de emergencias al puesto de mando de combate al incendio de Almería. En cuanto llegue y empiecen sus declaraciones, comentarios, últimos balances, pues se lo contaremos aquí en directo en Radio Nacional de España. Ahora a las 7:25, sigue la información más cercana a la información local en las mañanas.
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27: Buenos días. Salimos de la ola de calor, pero no abandonamos las altas temperaturas ni tampoco los avisos. De hecho, hoy hay aviso amarillo por temperaturas máximas que van a alcanzar los 38 grados y también por posibles rachas de viento muy fuertes, además de tormentas, singularmente en la sierra desde las 2 de la tarde y hasta las 9 de la noche. Javier Chivite, portavoz de Emergencias 112.
28: Recomendamos a los ciudadanos que si quieren coger su vehículo privado tengan cuidado especialmente a la entrada y salida de los túneles, que se pueden montar remolinos de viento. También que retiren de balcones y terrazas elementos que puedan caer a la vía pública, como mobiliario de plástico y macetas, que eviten transitar por zonas arboladas y que extremen la precaución.
27: Pues hay que extremar la precaución, como decimos, por ese aviso amarillo en la zona de la sierra. Vamos a conocer cómo se circula ahora mismo por las carreteras de la región. Dirección General de Tráfico, Alejandro Martín, buenos días.
29: Muy buenos días. Pues hasta ahora ya van a encontrar dificultades en los accesos a la capital, en la autovía 2, en Torrejón de Ardoz, ya en la carretera 4, Pinto y Butarque, hasta 3 kilómetros de retenciones en la carretera de Toledo, en la 42, a su paso por Parla, A5 en Alcorcón y ya en la M40, Villaverde, sentido 4 y Vicálvaro. históricos la da hacia la carretera A2.
27: Gracias. Momento también de conocer la circulación por las calles de la capital. Gabinete de Información de Tráfico del Ayuntamiento de Madrid, Charo Alcázar, buenos días.
0: Buenos días, Paco. Bueno, la ciudad está de viernes y lo estamos notando especialmente precisamente en el tráfico. En M30 van a encontrar tramos muy despejados, niveles de tráfico muy bajos, salvo el acceso de Méndez Álvaro al puente de Vallecas, dirección norte, y en un par de entradas. De momento, la Avenida de América y su enlace con María de Molina, y algo más intensa también en la A42 al paso por Avenida de los Poblados.
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27: Estamos en época de peligro de incendios y ayer el dispositivo se empleó a fondo para evitar males mayores en Zarzalejo, donde 21 dotaciones de bomberos y agentes forestales de la Comunidad de Madrid consiguieron estabilizar un incendio que afectó a una zona de ese municipio cercana a unas canteras, sin que fuera necesaria desalojar a ningún vecino. El 112 informa que las tareas para controlar esas llamas fueron complicadas debido a que se trataba de una zona de orografía muy difícil. En unas horas, la ministra de Sanidad se reúne con las comunidades autónomas, aunque en el orden del día figura el manual de buenas prácticas en eutanasia. Las comunidades quieren hablar del Estatuto Marco. Los responsables de recursos humanos de los sistemas de salud han suscrito un decálogo en el que piden a la ministra que retire el anteproyecto de ley y lo consensúe. Fátima Matute es la consejera madrileña.
1: El ministerio y la ministra se ha quedado sola. No tiene el respaldo de los profesionales con la mayor huelga de médicos, no tiene el respaldo de los sindicatos y tampoco tiene el respaldo de las consejerías de sanidad. Es un hito histórico, triste y desgraciado, porque es la primera vez en la democracia que todas las comunidades autónomas se han unido para decir basta ya al ministerio.
27: La que fuera fiscal jefe de Madrid, Almudena Lastra, ha recurrido ante el Tribunal Supremo su no renovación al frente de la jefatura de la Fiscalía en la región. Ha interpuesto una demanda ante la Sala de lo Contencioso Administrativo contra el Real Decreto de nombramiento de su sustituta. Lastra declaró en el juicio contra el que fuera fiscal general del Estado, Álvaro García Ortiz, quien finalmente fue condenado por revelar datos personales de Alberto González Amador, el novio de la presidenta regional. Y agentes de la Guardia Civil detenían ayer a 7 personas cuando iban a atracar una joyería en el centro comercial Parque Corredor en Torrejón de Ardoz. En apenas 3 meses se han registrado 8 grandes atracos en joyerías de la Comunidad de Madrid. La Guardia Civil investiga la relación de estos arrestados con esos atracos. Y les contamos, por último, que el Ayuntamiento de Madrid suma un nuevo emplazamiento para poder seguir a la selección española de fútbol esta noche en el partido de cuartos de final contra Bélgica. Además de la Plaza de Colón, se instalarán 2 pantallas gigantes para animar a la Roja en Madrid Río.
6: Son las 7:30, las 6:30 en Canarias.
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6: Muy buenos días, amiga, amigo oyente. Noche trágica la que se ha vivido esta noche en la provincia de Almería. 11, no 12 como se ha estado diciendo hasta ahora, oficialmente se hace una corrección por parte de la Junta de Andalucía. 11 fallecidos, el balance provisional en el incendio forestal que se ha declarado en un paraje del municipio almeriense de Los Gallardos. Los bomberos, ya con medios aéreos a estas horas, con luz de día, trabajan contra reloj para atajar unas llamas muy virulentas. 180 efectivos de la Unidad Militar de Emergencias han empezado a llegar a la zona hace aproximadamente una hora. El dolor es tremendo. Son las palabras del consejero de Presidencia, Antonio Sanz, hace unos minutos. El señor Sanz ha actualizado la cifra de muertos y de heridos también. Le escuchamos.
2: Analizar si puede haber más víctimas. Tenemos 4 heridos más graves que tienen diferentes tipologías de quemadura y que seguramente terminen siendo trasladados al Hospital Virgen del Rocío en helicóptero desde el Hospital Torre Cárdenas, que es donde se han trasladado, y tenemos 4 menos graves.
6: Hasta allí nos vamos en directo para conocer a la última hora. Alejandro Piqueras está en el puesto de mando avanzado. Buenos días, Alejandro.
3: Muy buenos días, Juan Ramón. Pues el escenario aquí en este puesto de mando en el Parque de Bomberos de Turre es de coches de bomberos saliendo dirección al incendio. Los efectivos de la UME están llegando también ahora a la zona de las llamas. Son 180 efectivos en media hora. A partir de las 8 se incorporan 11 medios aéreos y a partir de las 10 de la mañana serán más todavía. Recordamos que la última actualización de información por parte de la Junta han situado el número de fallecidos en 11 en lugar de en 12, aunque aquí nos han informado, Juan Ramón, que no se descarta que puedan ser más.
6: Bueno, entre las víctimas mortales, cuatro de ellas estaban en un mismo coche y las otras también perecieron cuando trataban de huir el incendio a pie. Estamos muy pendientes, naturalmente, de este incendio, que sigue vivo, que todavía no ha podido ser controlado y que, de momento, ha dejado 11 víctimas mortales. Sandra Redondo, buenos días, Sandra.
5: Muy buenos días. Y los bomberos trabajan en circunstancias muy complejas.
24: Defendiendo la barriada del Pinar de Lubrín. Focos secundarios por todos sitios.
5: Debido a la proximidad de las llamas, cerca de 1.000 personas han tenido que ser evacuadas, como Pablo, un vecino de la zona con el que hemos hablado hace unos minutos.
7: Que pase todo lo más rápido posible, que no vaya más y volver a la casa.
5: En las mañanas de Radio Nacional también hemos hablado con Álvaro Ramos, alcalde de La Garrucha. Nos ha contado la situación de las personas que han tenido que ser desalojadas, la mayoría de un camping de Los Gallardos.
25: Y aquí los tenemos alojados como podemos, no están en buenas condiciones gracias a la Cruz Roja y a voluntariado de vecinos y demás.
5: Emergencias ha habilitado un teléfono de asistencia para los familiares de los afectados. Es el 677-904-624. A través de esta línea, psicólogos especializados ofrecen atención y orientación para ayudar a gestionar esta tragedia.
6: En las redes sociales, el presidente del Gobierno ha trasladado sus condolencias para los familiares de las personas fallecidas. Enorme tristeza y desolación ante las terribles consecuencias del incendio, escrito el presidente Pedro Sánchez. Hay otras cuestiones de interés esta mañana, desde luego no tan cercanas y con tanta emoción e intenso dramatismo, pero interesantes. Hoy estaba previsto que la presidenta del PSOE, Cristina Narbona, declarara como investigada ante el juez en el caso de Leire Díez, pero finalmente no podrá acudir. El juez Santiago Pedraz aplaza al 15 de julio la citación de Narbona después de que la dirigente socialista comunicara el fallecimiento de su madre. Quien sí declara hoy es un policía nacional, Sandra.
5: Sí, un policía al que Leire Díez habría recurrido para obtener información que pudiera comprometer a la juez del caso de los ERES, a la magistrada Mercedes Alaya. Así consta en un informe de la Guardia Civil. Mientras tanto, en estas últimas horas hemos conocido nuevas informaciones en torno a este caso. La UCO ha implicado al exjefe de gabinete de Pedro Sánchez, Juan Manuel Serrano, en la contratación de Leire Díez en Correos. Serrano fue también presidente de la empresa pública y, según la Guardia Civil, la contratación de Leire Díez resultó estratégica para la presunta trama de irregularidades con contratos públicos.
6: El Partido Popular dice que las nuevas evidencias de la UCO acreditan que todo se montó desde Ferraz. Cuca Gamarra.
8: No hay nadie, absolutamente nadie, que se libre del entorno de Pedro Sánchez. Él es el máximo responsable político de toda esta trama de corruptelas infinitas. Y por ello debe asumir responsabilidades de inmediato, porque todo lo contrario, es un insulto a todos los españoles.
6: Y nos detenemos ahora en las palabras del presidente de la Conferencia Episcopal Española, Luis Argüello.
9: Cuando un Estado olvida la ética, se convierte en una banda de ladrones. Y a las pruebas me remito.
6: Bueno, también ha advertido de que la falta de ética no afecta solo a los líderes políticos, sino a todo el que hace trampas a la hora de hacer la declaración de la renta o de pagar en negro.
5: Y por eso urge a una regeneración democrática, pero las palabras, nos podemos imaginar, no han sentado bien en el gobierno. De hecho, el ministro de Justicia, Félix Bolaños, le ha preguntado, ¿y si calificásemos a la Iglesia como una banda de agresores sexuales? Bolaños ha respondido de este modo al presidente de los obispos en una carta que le ha enviado. Pide a Argüello que sea más respetuoso en sus declaraciones públicas y que las relaciones con el gobierno estén marcadas por la moderación, el respeto y la justicia, en lugar de por la exageración y el partidismo, dice, en favor de la derecha y la ultraderecha.
6: La exdirectora del CNI, Paz Esteban, está citada a declarar en la sexta causa por el espionaje masivo al independentismo a través de Pegasus. Lo hará a raíz de la querella que presentó el exdirigente de Esquerra Republicana, Sergi Sabrià.
5: Sí, la de hoy va a ser la cuarta vez que Paz Esteban declare como investigada por

0: Consulta, Juanma Moreno apuesta por la continuidad tras la entrada de Vox.
1: Iniciamos una nueva etapa que está basada, tengo que decir, en un acuerdo que es un acuerdo sólido, un acuerdo legítimo, transparente, plenamente democrático, nacido de la voluntad popular y diseñado con un solo objetivo, un principal objetivo, diría yo, que es el bienestar de todos los andaluces.
0: Como le venimos contando, el tercer gobierno de Juanma Moreno tendrá tres vicepresidencias, una de ellas de Vox.
2: Sí, en total 6 consejeros y 7 consejeras, todos salvo 2 repiten, aunque con algunas responsabilidades distintas. Además, el nuevo gobierno andaluz estrena una consejería de inteligencia artificial, un departamento que, según Juanma Moreno, es sumamente necesario. Y como decimos, si no hay cambios de última hora por el incendio, esta mañana se va a producir la toma de posesión del nuevo ejecutivo y a continuación el primer consejo de gobierno.
0: Viernes 10 de julio, pues sí, el enfrentamiento entre el gobierno y el PP a raíz de las declaraciones de Alberto Núñez Feijóo sobre el absentismo y las bajas laborales. De momento, el presidente Pedro Sánchez ha vuelto a pronunciarse en las redes sociales para acusar al PP de ir contra las personas en situación de dependencia y contra derechos como las bajas laborales. Dice que no son lapsus, que son sus ideas. En la misma línea, la vicepresidenta Yolanda Díaz.
3: Lo que nos viene a decir el señor Feijóo es que él va a acabar con los derechos laborales de España, con acuerdo o sin acuerdo.
0: También se ha referido al cáncer después de que el líder de los populares lo vinculara al absentismo laboral.
3: No solamente es grave, es que es de un carácter desafortunado brutal. Las personas que padecen cáncer en nuestro país son las víctimas de esas listas de espera. Son las víctimas, señor Feijóo.
0: ¿Y qué dicen desde el Partido Popular, Sandra?
2: Pues, Juanra, precisamente hemos podido escuchar en estas últimas horas a un dirigente del Partido Popular que ha tenido cáncer, a Borja Sémper, portavoz del PP, en declaraciones a RACU.
4: Y convendría, yo creo, que tengamos cierta cautela a la hora de utilizar estas comparaciones.
2: La presidenta de la Comunidad de Madrid, Isabel Díaz Ayuso, dice que tiene más razón que un santo Alberto Núñez Feijóo en sus afirmaciones sobre las bajas laborales.
5: El presidente Feijóo tiene más razón que un santo. Cuando uno está pegado a la realidad y habla con las empresas, cuando habla con los autónomos, sabe lo que está pasando con el problema de las bajas.
2: Y aprovecha para cargar contra el presidente del gobierno por otras cuestiones.
5: Presidente Sánchez, que legisla contra las universidades privadas, ya hemos sabido estos días que necesita un avión del ejército con 80 plazas para ir a visitar a su hija en una universidad privada.
2: Censura la política del gobierno, que a su juicio es pancarta facilona.
0: Y nos vamos ahora a Málaga. La Guardia Civil ha realizado un registro del domicilio del novio de la mujer que ha sido asesinada junto a su hija en Mijas. El individuo fue detenido ayer jueves. Última hora, Antonio Rial. Buenos días, Antonio.
6: Hola, buenos días. Pues la Guardia Civil va a seguir esta mañana interrogando al detenido. Ayer tarde los agentes lo trasladaron a su vivienda en Málaga capital para realizar un registro. Encontraron allí un cuchillo que podría ser utilizado en los dos crímenes. Jorge Martín, portavoz de la Guardia Civil, destaca que la investigación se ha resuelto en pocas horas.
7: Ha sido muy fluida, ha trabajado muchísima gente durante 24 horas y este es el resultado, la detención de esta persona, supuestamente autora de la muerte violenta por arma blanca de estas dos mujeres.
6: El detenido tiene antecedentes por robo con violencia.
0: Y a las 8 menos 20, un recuerdo para este día de julio.

0: Vivimos siempre juntos, la canción interpretada en un concierto homenaje a Miguel Ángel Blanco en el año 97 que organizó Radio Televisión Española. Un concierto poco después de que el edil del PP fuera secuestrado y asesinado por la banda terrorista ETA. Hoy se cumplen 29 años de ese secuestro, Sandra.
1: Sí, cada año en estas fechas, numerosos municipios de nuestro país rinden homenaje al concejal de Ermua, recordando aquellos trágicos días de julio de 1997, que desde luego cambiaron la historia de España. Con la movilización masiva, lo recordamos todos, de los ciudadanos en la calle y el nacimiento además del espíritu de Ermua. Hoy el ayuntamiento de esta localidad de Ermua también va a rendir un homenaje a Miguel Ángel Blanco.
0: Y hasta allí nos vamos, redacción en Bilbao, Feli Alday, buenos días, Egunon.
2: Buenos días, Egunon. 29 años después de su secuestro y posterior asesinato, Ermua rinde homenaje a Miguel Ángel Blanco en un acto que recordará también al peluquero de este municipio, Sotero Mazo, asesinado por ETA en 1980. Un acto con el que se pretende mantener viva la memoria de las víctimas. Beatriz Gamiz, alcaldesa.
3: Este homenaje no busca mirar al pasado desde el rencor, sino desde la dignidad, la verdad y la responsabilidad democrática. Queremos recordar para

0: no olvidar, para transmitir las nuevas generaciones lo que ocurrió y para seguir construyendo una convivencia basada en la libertad, el respeto y la paz.
1: El domingo será el Partido Popular quien se una al recuerdo de Miguel Ángel Blanco con un acto al que asistirá Cuca Gamarra, homenaje que el martes se traslada al municipio madrileño de San Sebastián de los Reyes.
2: 29 años de Miguel Ángel Blanco. Y hoy nos adentramos en el Museo del Prado para conocer mejor una de las principales pinacotecas del mundo, con más de 2 siglos de historia. La exposición Prado, siglo XXI, abierta hasta septiembre, busca acercar al público esta institución en constante evolución. Sonia Castellani.
3: Buenos días. Es uno de los museos más destacados del mundo. Desde su apertura en 1819, el Prado no ha dejado de crecer, pero ha sido en este siglo XXI cuando se ha convertido en lo que es.
4: 76.000 metros cuadrados de campus, 7.600 metros cuadrados recuperados para espacios de acogida y servicio al público en estos 25 años, 1.112 metros cuadrados para almacén de obras de arte, 2.010 obras expuestas en los 14.000.
3: Estas son las cifras actuales del museo. Alfonso Palacio, director adjunto de conservación, dicta unos números astronómicos porque en los últimos 25 años se han incorporado más de 14.000 piezas a la colección, o se han realizado 350 exposiciones temporales, o recibido a más de 3 millones y medio de visitantes en el último año. Porque, como ha declarado su director, Miguel Falomir, el Prado, a pesar de sus más de 2 siglos, está en plena forma.
5: Que una de las preguntas que con más frecuencia me hacen mis colegas extranjeros, los directores de otros museos del mundo, es si el Prado sigue adquiriendo obras de arte. Y se sorprenden muchísimo cuando le digo que al Prado llegan cada año centenares de nuevas obras. La pregunta, cuando la formulan, no tiene ninguna mala intención, pero sí es verdad que refleja una idea bastante extendida fuera de España, pero también a veces en España, del Museo del Prado como un museo hecho. Y eso no es verdad. El Prado es una institución que está siempre en constante evolución.
3: Así se ha conformado la colección del museo en los últimos 25 años. El Prado no es una entidad estática, sigue en movimiento. Y de lo que hay detrás de esta gestión, de cómo se ha creado este museo del siglo XXI, ha nacido ahora una nueva muestra Prado siglo XXI. Son 98 piezas entre pinturas, esculturas, dibujos, fotografías o libros. Estas piezas son una selección representativa de este último cuarto de siglo.
4: Del análisis de lo que ha pasado en estos últimos 25 años, pero también con un ojo puesto en lo que se espera de nosotros para los próximos 25 años.
3: Esta pequeña muestra ofrece al visitante la identidad del museo. La exposición comienza con una infografía y una maqueta para dar paso a las obras adquiridas, donadas o fruto de legados. Obras que van desde la Edad Media al siglo XX. Alfonso Palacio nos pone algún ejemplo de lo que aquí se puede ver.
4: Con esa obra del maestro de Jussá, ese frontal del altar de Salanjón, o por ejemplo, ese Nicodemo también del último cuarto del siglo XIII, en este caso, bueno, como Sofonisba Anguissola, obras de Rosario Valls, obra de Antonio de Bañuelos.
3: La exposición no es una mera sucesión de obras, es un recorrido por el proceso de transformación que ha experimentado este museo, su gestión, el desarrollo de sus departamentos, su labor editorial o comunicativa. Prado siglo XXI nos lleva a través del arte a ver cómo crece y se consolida un museo, cómo el Prado ha llegado a ser el Museo del Prado. Esta selección puede verse en la Pinacoteca madrileña hasta finales de septiembre.
2: Y a 15 minutos para las 8, a las 7 en Canarias, seguimos la información con las noticias de las territoriales de Radio Nacional en las mañanas.
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7: Buenos días, en el que es ya la jornada en la que vamos a decir adiós a esta ola de calor que hemos sufrido y padecido durante los últimos días, pero eso no significa ni mucho menos que las temperaturas vayan a ser bajas. Van a seguir siendo altas, solo que descienden algo. Agencia Estatal de Meteorología, previsión para hoy. Javier Andrés, buenos días.
8: Buenos días, efectivamente, hoy en la Comunidad de Madrid tendremos menos calor, pero atención porque hay más probabilidad de tormentas, especialmente en la sierra. Ayer se marcó una máxima de 39,5 en Alcalá de Henares, 39,3 en Arganda del Rey, 39,1 en Villanueva de la Cañada, 39 en el aeropuerto de Madrid. Hoy bajan las temperaturas, el descenso será menos acusado en el oeste. No obstante, como bien adelantabas, continuarán altas, con valores que pueden alcanzar o superar los 36 grados en el centro y sur de la comunidad y los 35 en zonas bajas de la sierra. Hoy con máximas de 38 en Aranjuez, 37 en Alcalá de Henares, Getafe, Móstoles, San Sebastián de los Reyes y Majadahonda, 35 en Madrid y Collado Villalba y 31 en Navacerrada. Mañana las temperaturas diurnas subirán superando los 34 grados en la sierra, los 36-38 en el resto. Se espera mañana máximas de 39 en Alcalá de Henares y Aranjuez, 38 en la capital. Hoy tendremos intervalos nubosos, dejando esta tarde chubascos tormentosos ocasionales que pueden ir acompañados puntualmente de granizo y de rachas muy fuertes de viento. Es una información de AEMET.
7: Gracias, pues sobre ese aviso amarillo por rachas de vientos muy fuertes en la sierra, también con tormentas, este es el aviso que lanza Javier Chivite, portavoz de Emergencias 112.
9: Recomendamos a los ciudadanos que si quieren coger su vehículo privado tengan cuidado especialmente a la entrada y salida de los túneles, que se pueden montar remolinos de viento. También que retiren de balcones y terrazas elementos que puedan caer a la vía pública, como mobiliario de plástico y macetas, que eviten transitar por zonas arboladas y que extremen la precaución.
7: A todo esto hay que decir que ya ha quedado estabilizado el incendio declarado en la tarde de ayer en Zarzalejo, en el municipio del norte de la Comunidad de Madrid. Un incendio que ha afectado a unas canteras sin que haya sido necesario desalojar a ningún vecino. Vamos a conocer cómo se circula por las carreteras. Dirección General de Tráfico, Alejandro Martín, buenos días.
10: ¿Qué tal? Buenos días. Pues hasta ahora ya van a encontrar dificultades en las entradas, en la 2, en Torrejón de Ardoz, la 4, Pinto y Butarque, A42 en Parla, con 3 kilómetros de retenciones, y se complican las salidas por la 3 en Rivas, A5 en Alcorcón, y ya la M40 en Coslada hacia la carretera de Barcelona.
7: Gracias, y es momento de la circulación en las calles de la capital. Gabinete de Información de Tráfico del Ayuntamiento de Madrid, Charo Alcázar, buenos días.
11: Buenos días de nuevo, Paco. Bueno, en los últimos minutos ha ido en aumento el tráfico. Ahora ya hablamos de tráfico intenso entre Moratalaz y el Puente de Ventas. Seguimos resaltando el acceso de Méndez Álvaro al Puente de Vallecas, y por el oeste, el recorrido San Pol de Mar, Marqués de Monistrol, sentido A6. En cuanto a los accesos, también muy concurrida la Avenida de América desde el cruce de la calle Cartagena, aumenta el acceso de la A1 al nudo de Manoteras de M30, también la incorporación del nudo norte al Paseo de la Castellana.
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7: El Ministerio de Sanidad se reúne este viernes con las comunidades autónomas y, aunque no figuran en el orden del día, Madrid y el resto de autonomías pide hablar del Estatuto Marco. Ayer, los 17 responsables de recursos humanos de los servicios de salud suscribieron un decálogo en el que reclaman a la ministra la retirada del texto para consensuar uno nuevo, Pepi Martín.
3: Aunque en el orden del día de la reunión lo que se contempla es retomar el manual de buenas prácticas en eutanasia, las comunidades autónomas quieren que también se aborde el Estatuto Marco. Para ello han firmado un documento exigiendo al Ministerio de Sanidad que vuelva a negociar el texto, reconociendo la necesidad de adaptar el Estatuto de 2003 a la realidad actual, pero defendiendo que se debe hacer con un amplio consenso institucional y profesional que garantice su viabilidad y sostenibilidad futura. Fátima Matute es la consejera de Sanidad.
12: El ministerio y la ministra se ha quedado sola, no tiene el respaldo de los profesionales con la mayor huelga de médicos, no tiene el respaldo de los sindicatos y tampoco tiene el respaldo de las consejerías de Sanidad. Es un hito histórico, triste y desgraciado, porque es la primera vez en la democracia que todas las comunidades autónomas se han unido para decir basta ya al ministerio.
3: Las comunidades denuncian asimismo que las modificaciones de mayor impacto organizativo incorporadas no han contado con una evaluación técnica suficiente de sus consecuencias sobre la organización de los servicios, que estudie cómo van a afectar, entre otras cuestiones, los descansos, guardias, retribuciones y planificación de efectivos, a la continuidad asistencial, la disponibilidad de profesionales y la capacidad organizativa de los servicios. Reclaman también una memoria económica rigurosa y una financiación adecuada.
7: La ministra de Sanidad, Mónica García, ha recordado en Radio Nacional de España que el ministerio intentó convocar un consejo interterritorial para hablar del Estatuto Marco y las comunidades del PP se levantaron de la mesa. El futuro estatuto no impide a las comunidades, dice, mejorar las condiciones de los médicos.
13: Quien tiene las competencias tiene que tener también la incumbencia y tiene que materializar esas condiciones. Por ejemplo, si los profesionales quieren hacer guardias de menos horas, cosa con la que yo no solamente estoy de acuerdo, si es que he sido yo la primera que lo he impulsado, para eso necesitas compañeros, para eso necesitas recursos, para eso necesitas inversión. Y eso es competencia exclusiva de las comunidades autónomas.
7: Las discrepancias entre Gobierno central y autonómico se trasladan también al problema con el absentismo laboral. La presidenta Isabel Díaz Ayuso comparte con el presidente de su partido este asunto. Sus últimas declaraciones aclara Isabel Díaz Ayuso que nada tiene que ver con la baja médica por enfermedad o embarazo.
14: No estamos hablando de una persona que tiene un cáncer, que tiene una enfermedad sobrevenida, que tiene cualquier problema. Evidentemente, España siempre ha sido un país de esa colaboración público-privada y de equilibrio, sin capitalismo salvaje, pero sin que lo público lo carcomiera todo. Esa economía social de mercado es la que defendemos todos y el equilibrio es lo que ha defendido el presidente Feijóo, que, insisto, tiene más razón que un santo.
7: Mientras que Mónica García replicaba a Ayuso y a Feijóo que cree que confunden deliberadamente baja laboral y absentismo para preparar el terreno a futuros recortes. También considera que es un debate más amplio donde entrarían las listas de espera.
13: Nos interesa saber cuánto está esperando una persona para que le vea un psiquiatra, un psicólogo, cuánto es el tiempo que pasa desde la primera consulta hasta la consulta sucesiva. Necesitamos ver con más detalle la complejidad que tiene las listas de espera. Pero también digo que hay comunidades, como puede ser la Comunidad de Madrid, que utilizan las listas de espera para hacer un trasvase de pacientes de la pública a la privada, en este caso de la pública a Quirón, y engrosar las listas de resultados de empresas privadas, ¿no?
7: Preguntada por las investigaciones judiciales a su pareja, la presidenta regional reiteraba que ella no tiene nada que ver con sus negocios privados ni con las causas judiciales que la afectan. Insiste en que nadie ha elegido un negocio suyo en Consejo de Gobierno, como sí ha pasado, en cambio, con el Consejo de Ministros. Además, Isabel Díaz Ayuso ha ironizado con que su novio ni tiene lingotes ni joyas escondidas.
14: Lleva más de 15, 16 años en su misma profesión. Sus declaraciones, por cierto, estaban en A. Su pelea con Hacienda, como tantos empresarios, lo tiene por una de sus empresas. Y esta misma semana ha hecho algo inédito. Y es que ha pedido, por favor, a la justicia que le investiguen todo, las cuentas, todo, por favor, pero ya, ¿no? Que ya hablamos de más de 3 años.
7: La exfiscal jefe de Madrid, Almudena Lastra, ha recurrido ante el Tribunal Supremo su no renovación al frente de la jefatura de la Fiscalía en la región. Lastra declaró en el juicio contra el que fuera fiscal general del Estado, Álvaro García Ortiz, quien finalmente fue condenado por revelar datos personales del novio de la presidenta regional, de Alberto González Amador. Un asunto que, en opinión de la Asociación de Fiscales, determinó su relevo por una persona que se encontraba 800 puestos por debajo en el escalafón. La fiscal general, Teresa Peramato, justificó los cambios dentro de la normalidad al término de los 5 años de desempeño y sin que exista ninguna purga de fiscales díscolos. La presidenta madrileña Isabel Díaz Ayuso entregaba este jueves más de 500 viviendas de una nueva promoción del Plan Vive en Boadilla del Monte. Se trata de la mayor promoción de viviendas de este plan, en el que se destaca el régimen de alquiler asequible. Francisco Pérez.
15: Son viviendas de entre 45 y 169 metros cuadrados, eficientes energéticamente, con garaje, trastero, piscina y gimnasio comunitario. Algunos inquilinos de otras promociones, sin embargo, denuncian deficiencias en sus edificios y desinterés de la promotora a la hora de corregirlas.
16: Plagas de ratas, aire acondicionado que no funciona.
17: A poco que llueva, es que las paredes se ponen con unos surcos de agua descomunales.
15: Desde el gobierno madrileño, el consejero Jorge Rodrigo recordaba que no hay obligación legal de permanecer en estas viviendas. El portavoz socialista Javier Guardiola le acusaba de desentenderse de los problemas.
18: Los inquilinos están sujetos a la ley de arrendamientos urbanos y nadie está obligado a permanecer en su vivienda permanentemente dentro del Plan Vive.
19: Y este es el mismo ejemplo que hizo Ayuso, por ejemplo, cuando si quería alguien abortar, pues que se fuera a otro país. O, por ejemplo, el consejero de Cultura cuando decía que si alguien tenía... Un ejemplo más de los valores y los principios que tiene el gobierno de Ayuso, que es que a los madrileños les da igual y que la gente se aguante si tiene un problema.
15: El Partido Socialista en la Asamblea ha registrado una batería de preguntas sobre las deficiencias que sufren los edificios del Plan Vive.
7: Y hoy hay partido de fútbol de la selección española en el Mundial. Buscará su pase a las semifinales frente a Bélgica. A las pantallas instaladas en la Plaza de Colón se suman ahora otras 2 en Madrid, Río. Laura Villalba.
20: 2 pantallas más que estarán colocadas en la zona del Puente del Rey para que sean más los vecinos que puedan seguir a La Roja ahora que pasamos a cuartos. Inmaculada Sanz, vicealcaldesa.
21: 2 nuevas pantallas en Madrid-Río estarán ubicadas ambas para seguir este partido que disputaremos con Bélgica y esperemos que la semifinal el martes y el domingo próximo la final. En todo caso, la de la Federación Española de Fútbol seguirá estando abierta en la Plaza de Colón.
20: Dice la vicealcaldesa que la experiencia en Colón está siendo siendo buena, no hay incidentes reseñables y espera que con las nuevas pantallas de Madrid Río la audiencia siga respondiendo como hasta ahora, con espíritu deportivo y celebrando, si finalmente el resultado es positivo, con el civismo que se ha demostrado hasta ahora.
7: Hoy juega España, todos pendientes, aunque el protagonista de los mundiales ayer fue Kylian Mbappé. Juan Martín, buenos días.
0: ¿Qué tal? Buenos días, Paco, porque el delantero del Real Madrid anotó el primero de los dos goles de la victoria de Francia, que selló el pase ante Marruecos para esas semifinales, aunque el delantero del Real Madrid falló un penalti y mira ya a lo que puede suceder hoy.
1: Me da igual un poco, porque semifinal es siempre un partido difícil, si es España es España, si es Bélgica es Bélgica. Vamos a ver mañana lo que va a pasar.
0: Pues que no se ha querido mojar el delantero del Real Madrid, que sea España por el bien de todos. Ya hemos escuchado también las primeras palabras de Ramón Terrades en su vuelta al Getafe. Luis Felipe, que va a seguir en el Rayo una temporada más, y el recordatorio de lo que acabáis de comentar, pues todas esas pantallas de la capital, las que se unen las del resto de la Comunidad de Madrid para seguir el encuentro que comenzamos a contar desde las 8 de la tarde, es España-Bélgica aquí en Radio Nacional Radio 1.
7: Otra magnífica opción, la de escucharlo siempre con Radio Nacional de España. Gracias, Juan.
0: A ti.
7: Les dejamos. Vamos ahora con los encierros de San Fermín.
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22: Buenos días desde Pamplona, a punto de contarles el cuarto encierro sanferminero y con el corazón encogido, evidentemente, en solidaridad con todas las víctimas, con la tragedia del incendio forestal de los Gallardos de Almería. Nuestro más sentido pésame y desde luego toda la solidaridad de un pueblo como el Navarro aquí hoy en Pamplona. Presto a vivir el que va a ser encierro que pasa al Ecuador, el cuarto, con los toros gaditanos de Álvaro Núñez de Tarifa, que oscilan entre los 565 y 595 kilos. Son tres toros negros, tres toros colorados, asustado, dos con el mismo nombre, Gavilán, Billetero, Juncoso y Gruñón. Nos vamos a hacer el recorrido inverso rápidamente. Plaza de Toros, Juan Yeregui.
23: En este momento están entrando, como si no fuese la cosa con ellos, decenas y decenas de personas que van a ver el final del encierro desde el propio ruedo. Por lo demás, todo listo y preparado para que comience este cuarto encierro.
22: Tramo de Telefónica, Manuel Zozaya.
24: Buenos días, sí, todo preparado también por aquí. La misma fotografía de estos días anteriores. Muchísima gente aquí en Telefónica. Últimos estiramientos y calentamientos.
22: Ya se ha producido el último cántico ante la Hornacina del Santo. En la calle esta fiesta es a Sier Cotelo.
25: Aquí también se mantiene la misma imagen de estos últimos días, pero en especial hoy con muchas camisetas de fútbol de otras comunidades. Se nota que estamos a viernes.
22: Sin duda, y va a aumentar mucho el número de visitantes. Mercedes Azcárate, curva de mercaderes con esta feta.
26: Bueno, pues aquí también muchísima gente, incluso un veterano corredor que viene todos los años desde Escocia me dice: Mercedes, hoy mucha gente, vamos sin a ver duda qué pasa mañana.
22: Seguro, en todo Plaza preparado. Consistoria, todo preparado, nos vamos a los corrales de Santo Domingo, Amaya Otazu.
27: Aquí todo preparado, últimos santos, calentamientos, son muchos los mozos que están hoy esperando a que salga efectivamente ya, que estalle el cohete que ahora mismo acaban de prender. Y con el encierro empezado se abren los portones de Santo Domingo. Cuidado que la manada la encabeza uno de los toros negros que va brillando por la parte derecha. Coge la cabeza de la manada que llega muy agrupada, muchísima velocidad. Uno de los toros negros acaba enfrentando a todos los mozos. Le están citando, con lo cual hacia la izquierda está amagando. Cuidado porque va la manada muy estirada, sin contratiempos aquí en Santo Domingo, donde se ve muchísima gente corriendo hacia la plaza consistorial.
22: Destacándose el toro negro, también uno de los colorados, Ojo Perdiz, que está ganando velocidad y se colocan los toros por delante de los cabestros. Tremenda la velocidad que están cogiendo, cada vez más rápido, y adelantan los toros a los cabestros, algo poco habitual, están ya en mercaderes.
26: Dios mío, qué rapidez son efectivamente los toros. Va a haber problemas aquí en la curva, Dios mío, van a chocar contra el... caen algunos, van hermanados, pero ya los cinco toros han pasado por aquí. Pero hay cantidad de gente, muchos golpes, muchos problemas, y vamos a ver cómo enfilan ya la calle esta feta.
25: Ya llega la torada por esta calle, esta feta, cuesta divisarlos por la multitud de personas. Los toros bravos por delante, un toro negro amaga por derrotar a la derecha, va seguido por un cabestro y un colorado, ya más por detrás el resto de la manada. Se producen caídas, se vuelven a ver montones en el perfil izquierdo. La manada muy estigada, con los toros bravos, como digo, en cabeza, momentos de máxima tensión. Llega ya la torada a Telefónica.
24: Ya llega por aquí Asier, eso es, hay una auténtica muralla de personas que no deja prácticamente ver a los astados. En cabeza va un toro colorado, le sigue uno negro y también otro colorado. Se arriman al lado derecho del recorrido, hay un mozo que lo pilla, lo derriba un toro, aparentemente sin consecuencias. Van barriendo por el lado derecho, la manada agrupada, atención porque hay un toro colorado descolgado, Juan.
25: Llega la manada a la plaza de toros, todavía no han entrado, ahora es un cabestro el que manda, dos toros acompañados por los mansos, están arrollando a mozos, ha caído uno de los astados colorados, también uno negro, están cinco toros dentro ya del ruedo, nos falta el último, aquí viene acompañado por tres mansos, los seis toros ya en la plaza de toros, el último que va siguiendo a los cabestros, ahora se desvía hacia la izquierda, ojo que puede barrer el burladero, no, se va con sus hermanos, con los cabestros, va a terminar este cuarto encierro de los Sanfermines, 2 minutos y medio, el más largo de lo que llevamos hasta el momento, y con los ojos en Pamplona, como decías, Javier, al principio de esta transmisión, y el corazón hoy en Almería, termina este cuarto encierro de los Sanfermines 2026.
22: Tenso e intenso el encierro de San Fermín hoy desde Pamplona, con nuestra solidaridad con todo el pueblo de Almería.
2: Gracias, Javier. Eso recogemos y nos vamos a ir unos instantes después de este encierro vivísimo y muy singular, con los toros bravos por delante de los cabestros, lo cual no es muy habitual y hace el encierro mucho más emocionante. Pero ya digo, es esta una mañana de conmoción por el incendio de los Gallardos en Almería, al que vamos en un instante. Son las 8:03, 7:03 en Canarias.
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4: ¿Quién es Gallardo?
5: Bueno, ya esa casa, ya hasta luego.
4: Allí se ha comido la casa, tío.
25: Sí, defendiendo la barriada del Pinar de Lubrín.
2: Son 11, de momento 11, el número de víctimas mortales y 8 los heridos, 4 heridos muy graves en el incendio de los Gallardos en Almería, que sigue vivo y avanzando a esta hora. Hay casas quemadas en varias pedanías de Bedar y también en los Gallardos. Más de 1.000 personas acaban de pasar la noche fuera de sus casas. Son 5 las pedanías en total desalojadas, que son Almocaizar, Fuente del Albarico, Los Pinos, La Serena y El Pinar. Nos vamos a ir ya a la zona afectada. Ahí está Alejandro Piqueras en el puesto de mando que coordina la lucha contra el fuego. Alejandro, buenos días. ¿Qué sabemos del avance del incendio? ¿Se consigue controlar? ¿Qué puedes contarnos desde allí ahora?
8: Juan Ramón, muy buenos días. Pues mira, seguimos conociendo datos del incendio. Sabemos que las llamas han afectado a más de 3.000 hectáreas, que hasta el momento han trabajado para sofocarlo 464 efectivos, que a esta hora, a las 8 de la mañana, se acaban de incorporar 11 medios aéreos, que a partir de las 10 de la mañana, en 2 horas, se van a sumar más todavía, y que sobre el terreno también están trabajando en las labores de extinción 180 efectivos de la Unidad Militar de Emergencias. En cuanto a la situación que me preguntabas de las llamas, pues está siendo muy complicado sofocarlas porque la maquinaria parece que no está pudiendo acceder a la zona por la dificultad del terreno. Y recordamos también que en este puesto de mando, a las 9 de la mañana, el consejero de Presidencia y de Emergencias de la Junta, Antonio Sanz, va a atender a los medios de comunicación para actualizar toda la información.
2: Gracias, Alejandro. Información en directo. Es una zona efectivamente escarpada, con mucho monte, mucho matorral de difícil acceso. Casi todas las víctimas murieron dentro de los coches cuando trataban de escapar de las llamas, por un camino o por carreteras pequeñas, que son las de la zona. Antonio Sanz, consejero de Presidencia y Emergencias de la Junta de Andalucía.
9: Buscar una salida propia a través de una rambla realmente fue una verdadera trampa escogida por las personas que finalmente han fallecido. En concreto, en dos escenarios. Un primer escenario de un vehículo donde fallecen cuatro personas, y esas cuatro personas, en principio todo parece indicar que son de origen británico.
2: Y otras siete perdieron la vida cuando trataban de escapar a pie. La mayoría de los evacuados han sido trasladados al pabellón de Garrucha, habilitado como centro de acogida. Su alcalde, Álvaro Ramos, que además es agente forestal, nos decía hoy en las mañanas que nunca había visto nada igual.
3: Pues yo he estado en un par de incendios de Sierra Cabrera, que han sido muy importantes a nivel provincial y de la comunidad autónoma, pero nunca he visto un frente de llama tan grandísimo, tan virulento y de tanta longitud. No, y además a última hora de la tarde, donde los medios aéreos, los aviones Canadá Air, que son los que apagan más metros, no podían actuar. Y ya ni se ven las llamas, no sé por dónde deberán de ir, pero eso tiene que ser un infierno.
2: 3.000 hectáreas afectadas hasta el momento, 11 medios aéreos que han empezado a trabajar ya y que, como nos decía Alejandro Piqueras, a partir de las 10 se incorporarán algunos más. Más de 150 efectivos del Plan Infoca están trabajando durante toda la madrugada. El fuerte viento es lo que más preocupa a esta hora y es lo que ha provocado la rápida propagación de las llamas en una zona, como decía antes, de matorral y algo de pinar. A esta hora continúan cortadas la N340 y la carretera local de Almería 6109. La Junta de Andalucía ha habilitado un teléfono para atender e informar a personas afectadas por el incendio. Se lo detallo, es el 677-604-624, y como ahora le detallaremos también, estaba previsto que tomara posesión el nuevo gobierno, la nueva Junta Andaluza, que salió de las últimas elecciones y que surge tras el acuerdo entre Vox y el Partido Popular, pero se ha suspendido esa toma de posesión, como ya digo, luego le detallaremos. Radio Nacional de España va a estar muy pendiente del incendio. Vamos a mantener a partir de este momento la conexión con Radio 5 y Radio Exterior también para tener una cobertura lo más amplia posible de este incendio, de esto que le estamos contando desde las 6 de esta mañana y durante la pasada madrugada en los boletines horarios de Radio Nacional. Recuerdo, hasta el momento 11 víctimas mortales hasta el momento y 8 heridos, 4 de los cuales están muy graves. Y estamos pendientes de otros incendios, también en el sur, también en Andalucía, en Málaga. Efectivos del Plan Infoca actúan en otro, en Benavís, que ha obligado a desalojar a 1 millar de vecinos y a confinar una urbanización. En Lleida sí mejoran los fuegos activos. El de Guimera ya ha sido estabilizado. Allí nos vamos, redacción en Lleida, Cataluña, Joana Sendra. Buen día, buenos días, Joana.
10: ¿Qué tal? Buen día, buenos días. Sí, en Guimera es una población que se encuentra en el este de la provincia de Lleida. Los bomberos de la Generalitat siguen trabajando en la zona para controlar el incendio, que está estabilizado. Hoy las condiciones meteorológicas serán un poco mejores de lo que decían que estos días, y se destinan ya 25 dotaciones sobre el terreno. Con las primeras luces del día estudian los bombes la incorporación de medios aéreos en función de cómo evolucione este incendio, que ayer, como decíamos, quedó estabilizado a última hora y ha afectado 328 hectáreas, 264 de las cuales de un parque natural. En realidad este incendio comenzó el mismo miércoles quedó estabilizado, pero ayer el viento reavivó uno de los flancos y se tuvo que volver a actuar. Se decretó el confinamiento de 5 municipios, afectando a 21.000 personas. Todas recibieron el SALER y posteriormente a medianoche se levantó este confinamiento. Hoy, pero siguen algunas restricciones de movilidad para facilitar el paso de bomberos y también del personal de protección civil. Por cierto, Juanra, esta mañana hemos sabido que uno de los últimos incendios que había declarado en Cataluña, el de Pla de Manlleu, en Aiguamúrcia, en Tarragona, ha quedado también controlado. Hoy también hay alerta máxima en Cataluña en 196 municipios de 22 comarcas.
2: Gracias, Joana. Muy buen día. Son las 8:10. Y hoy teníamos anotado en el calendario que este 10 de julio iba a ser el día de los cuartos, el día en que pasaba semifinales España en el Mundial de Fútbol. Lamentablemente no va a ser así, pero no arrebata protagonismo la tragedia de Almería al Mundial. Hoy, atentos al España-Bélgica de las 9 de la noche, hora española. Daniel Puerto, Dani, buenos días.
11: ¿Qué tal? Muy buenos días, Juanra. A ver si le podemos dedicar la victoria. Va a ser la séptima vez que España juega unos cuartos de final en una fase final de un Mundial. La única ocasión que superamos esa ronda fue para ser campeones hace ya 16 años. Antonio Muelas, buenos días.
12: ¿Qué tal? Buenos días. Se espera la mejor versión de la selección española para tratar de alcanzar las semifinales esta noche en Los Ángeles ante Bélgica. Luis de la Fuente dispone de todos los jugadores. Es una gran noticia porque tanto Nico Williams como Víctor Muñoz como Jeremy Pino están absolutamente recuperados. Y se espera la mejor versión de dos jugadores que faltan por explotar, como son Pedri y Lamine Yamal, enfrente a una Bélgica que ha ido de menos a más en el campeonato, pero tiene, no olvidemos, al mejor arquero del Mundial, que es Thibaut Courtois. La cita a las 9 de la noche en Los Ángeles con el arbitraje del inglés Michael Oliver.
11: En semifinales ya espera Francia, que anoche, y a pesar de fallar un penalti en Mbappé, la primera parte se acabó imponiendo a Marruecos por 2-0. Fernando Cardenal, buenos días.
13: ¿Qué tal? Francia sigue adelante, cumplió el favoritismo contra Marruecos en un partido más cómodo del que se esperaba realmente, porque minimizó por completo a su rival. Se permitió incluso fallar un penalti en la primera parte, lo erró Kylian Mbappé, que después ya en la segunda mitad sí que se desquitó y marcó un gran gol, el número 8 en su cuenta particular en este torneo, ya empatando a Leo Messi, y seis minutos después el tanto de Ousmane Dembélé. En ese espacio tan breve de tiempo le bastó a Francia para finiquitar el partido y a pensar en las semifinales del próximo martes en Dallas, además con la buena noticia de que ninguno de sus tres apercibidos vio tarjeta, así que Manu Koné, Bradley Barcola y sobre todo Michael Olise podrán jugar ese duelo para volver a una final de Mundial como en las dos últimas ediciones.
11: Los cuartos de final se completan con los partidos de la otra parte del cuadro a partir del sábado por la noche: Noruega-Inglaterra y Argentina-Suiza. Tablero deportivo hoy desde las 8 de la tarde para cortar, a ver si podemos, que llegamos a unas semifinales de un Mundial por segunda vez en la historia y con el corazón partido.
14: Ahí estaremos, Dani. Gracias. El tiempo, situación y previsiones, Agencia Estatal de Meteorología. Javier Andrés, buenos días.
15: Buenos días de nuevo, Juanra. Dejamos atrás la ola de calor. Ayer se marcaba una máxima de 42,4 en Albós, en Almería, 42,3 en Molina de Segura, en Murcia, y 42,2 en Quinto, Zaragoza. Hoy bajan las temperaturas de forma generalizada en la península y Canarias. No obstante, las temperaturas continuarán siendo altas en el este y Baleares. Allí la próxima semana se espera calor extremo. Hoy las temperaturas superarán los 35 grados en amplias zonas del país, rebasando los 38 en Baleares, Valle del Ebro y puntos de Andalucía, Tajo y Segura. Se esperan hoy máximas de 40 en Zaragoza, 39 en Girona, Lleida y Murcia, 37 en Pamplona, Toledo, Zamora y Ourense. Hoy un embolsamiento de aire frío en altura dejará más inestabilidad en el centro y mitad norte de la península, con chubascos y tormentas esta tarde, localmente fuertes en el interior de la mitad norte, con rachas muy fuertes, chubascos fuertes y sin descartar el granizo, especialmente en Castilla y León, interior del Cantábrico, La Rioja, Comunidad de Madrid e Ibérica. Es una información de AEMET.
14: Y a las 8 y 13, 7 y 13 en Canarias, otras noticias que trae también este viernes que vamos a repasar en titulares con Juan Antonio Aparicio y Aisa Sánchez.
16: El juez de la Audiencia Nacional, Antonio Piña, ha abierto juicio oral al BBVA, a su expresidente Francisco González y a otras 14 personas por encargos presuntamente ilegales realizados al comisario jubilado José Manuel Villarejo entre 2004 y 2020 y 2016. Se investiga un presunto delito de cohecho y 52 delitos de descubrimiento y revelación de secretos.
17: El juez Piña accede a la petición del PSOE y ha ordenado a la Unidad de Asuntos Internos de la Policía Nacional que identifique si entre el material incautado al comisario jubilado Villarejo se hayan conversaciones que contengan indicios contra la exsecretaría general del PP, María exsecretaria María Dolores Cospedal, y su exmarido Ignacio López del Hierro. La Fiscalía se ha mostrado en contra de su inclusión en el auto al que ha tenido acceso Radio Nacional. También acepta incorporar a la causa los audios emitidos por la cadena RAC 1 en 2025 y que la Audiencia Nacional había rechazado hasta ahora.
16: Gobierno y comunidades autónomas se reúnen hoy en un nuevo Consejo Interterritorial de Salud marcado por las protestas de los últimos meses de los médicos que reclaman, recordamos, un estatuto marco propio que recoja las particularidades de sus puestos de trabajo.
17: Un asunto que oficialmente no está en el orden del día tras acabar sin acuerdo el último consejo en el que las autonomías demandaron a la ministra Mónica García que abriera un proceso de diálogo real con los facultativos. En Radio Nacional de España, García ha asegurado, en cambio, ahora que las exigencias de los médicos deben de ser atendidas por las consejerías de las comunidades autónomas.
18: Quien tiene las competencias tiene que tener también la incumbencia y tiene que materializar esas condiciones. Por ejemplo, si los profesionales quieren hacer guardias de menos horas, para eso necesitas compañeros, para eso necesitas recursos, para eso necesitas inversión. Y eso es competencia exclusiva de las comunidades autónomas.
0: El ministro de la Presidencia, Félix Bolaños, ha afeado este jueves al presidente de la Conferencia Episcopal Española, Luis Argüello, su alusión al gobierno como una banda de ladrones. Lo ha hecho Argüello en estos términos.
1: Cuando un Estado olvida la ética, se convierte en una banda de ladrones. Y a las pruebas me remito.
17: Y en una carta el ministro Bolaños le ha preguntado qué pasaría si calificásemos a la Iglesia como una banda de agresores sexuales, para añadir que evidentemente sería falso y profundamente injusto, ha dicho Bolaños. Unas palabras que el titular de Presidencia ha cogido con sorpresa y que considera ofensivas, tanto desde el punto de vista personal como institucional, recalca.
0: El grupo automovilístico Volkswagen anuncia una reducción de su capacidad productiva, de su producción de coches, que van a pasar de 12 millones al año a 9 millones.
17: La compañía va a recortar a la mitad su oferta de modelos para centrarse en los más atractivos. El objetivo es hacer frente a la competencia china y a la presión de los aranceles de Estados Unidos. De momento no se han abordado los despidos, pese a las informaciones previas que apuntaban al cierre de 4 plantas en Alemania y al recorte de hasta 100.000 trabajadores.
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2: 8 y 17, 7 y 17 en Canarias. Seguimos muy pendientes del incendio en la provincia de Almería, que, según la última actualización oficial, deja ya 11 muertos. En redes sociales, el presidente del gobierno, Pedro Sánchez, ha expresado su tristeza por el suceso. Y más reacciones hasta ahora. Leticia Odiver, buenos días, Leticia.
10: Buenos días. Sí, consternación, tristeza, tragedia son las palabras que repite la clase política. El presidente del gobierno trasladaba sus condolencias a las familias de las víctimas y el ánimo a los heridos. También informaba del despliegue de los servicios de emergencias, fuerzas y cuerpos de seguridad del Estado para combatir las llamas y socorrer a los vecinos. El presidente de la Junta, Juanma Moreno, también con el alma encogida, va repicando las informaciones que dan desde la Consejería de Presidencia y de Emergencias de la Junta de Antonio Sanz. Manuel Gavira, ya vicepresidente del Gobierno andaluz, hace un rato mostraba su tristeza, también su preocupación y su apoyo a los servicios de emergencia, que escribía siguen luchando contra el fuego. María Jesús Montero, líder de la oposición andaluza, también conmocionada con la que ha dicho la mayor tragedia en un incendio forestal acaecida en nuestra tierra, ha escrito apenas hace unos minutos y, como todos, agradecimientos a los servicios de emergencia, bomberos, por combatir las llamas y proteger a los vecinos. Desde el Partido Popular, otros presidentes autonómicos, como el murciano Fernando López Miras, se han puesto a disposición de la Junta de Andalucía para lo que se necesite. Desde el PP, su portavoz parlamentaria, Esther Muñoz, expresaba su consternación con un «madre mía, es desolador», deseaba fuerza a los equipos de extinción y ha descrito como dantescas las imágenes y la virulencia del fuego.
2: Y a estas, gracias a estas reacciones, sumamos otras que hemos conocido hace unos minutos. El nuevo gobierno andaluz, nombrado ayer jueves por Juan Manuel Moreno Bonilla, finalmente ha suspendido la toma de posesión prevista para hoy, evidentemente por este incendio en la provincia de Almería. Sevilla, Paloma Jara, buenos días.
7: Muy buenos días. Y se aplaza de momento, Juan Ramón, sin fecha. Decisión que nos comunican desde el Ejecutivo toman ante las trágicas consecuencias del incendio en Los Gallardos, como estamos escuchando el flamante vicepresidente primero, que es también consejero de emergencias, Antonio Sanz, lleva horas ya sobre el terreno y estamos a la espera de que nos confirmen si el propio presidente andaluz, si Juanma Moreno también va a acudir a Almería. Él mismo en redes sociales aseguraba estar consternado, con el alma encogida, decía, y roto de dolor. Así que el primer consejo de gobierno andaluz, que tenía que celebrarse esta mañana después de que tomaran posesión los nuevos consejeros, pues queda aplazado por esta tragedia en Almería.
2: Gracias, Paloma. Este incendio en la provincia de Almería es ya uno de los más, si no el más trágico en cuanto a pérdidas humanas en la historia reciente de España. Historia en la que siguen muy presentes otros incendios como el de Guadalajara hace 20 años. Irene Castellar, buenos días.
19: Buenos días. Es el de Guadalajara, hasta ahora el incendio más mortífero en España. También murieron 11 personas en un fuego en el que ardieron 13.000 hectáreas en pleno parque natural del Alto Tajo. El origen estuvo en una barbacoa el 16 de julio de 2005. Al día siguiente, las llamas acabaron con la vida del retén de Cogolludo. 9 bomberos forestales y 2 agentes medioambientales. Solo logró sobrevivir un funcionario de Arcos de Jalón que acompañaba al equipo.
20: Estaba muy lejos y de buenas a primeras asomaban ya las llamas y ya, pues, a montar los coches para salir, y ya no nos dio tiempo, ya nos enganchó ya, pero una especie de, como si fuera una ola gigante, pero en fuego.
19: Un incendio ese de Guadalajara que puso de relieve las precarias condiciones laborales de los bomberos forestales y la mala gestión y tardía reacción del gobierno de Castilla-La Mancha. Otra de las grandes catástrofes de los últimos años, la recordamos en el país vecino. En 2017, el centro de Portugal, donde 64 personas murieron, la mayoría en el lugar donde comenzó el incendio, cuando el fuego arrasó una carretera llena de vehículos con gente que intentaba escapar. El año pasado en España, 8 personas murieron, pero en distintos incendios forestales, 5 de equipos de extinción, 3 ajenos al dispositivo.
2: Gracias, Irene. Precisamente la unidad militar de emergencia se creó a raíz del incendio de Guadalajara para apoyar en situaciones así, y como nos contaba nuestro compañero Alejandro Piqueras hace un rato, estaban llegando a partir de las 7 de la mañana efectivos de la unidad militar de emergencias. El calor extremo e inusual que estamos viviendo en las últimas semanas, con sucesivas olas, ha adelantado la temporada más grave de incendios en España, que normalmente tiene lugar a partir de estas fechas. Los datos de los que se disponen son hasta junio y no indican precisamente que la cosa vaya a mejorar. Elena Pernas, buenos días, Elena.
4: Buenos días. El incendio de Los Gallardos, lo estamos contando, es uno de los más graves de la historia de Andalucía por su balance de víctimas mortales en las últimas décadas. Pero es que, si nos detenemos en el informe de hectáreas quemadas del Ministerio, el primer semestre los datos son demoledores y la perspectiva es nada optimista. Solo hasta el 1 de julio se han registrado 12 grandes incendios. Se considera gran incendio el que arrasa más de 500 hectáreas. Es casi el doble de la media. El año pasado, que recordemos fue terrible, se habían registrado a estas alturas 5 fuegos de gran magnitud. Visto de otra manera, las llamas han calcinado hasta el 28 de junio 44.000 hectáreas, duplican las registradas en el mismo periodo del año pasado. Esto nos da una idea de lo que está pasando. Hace una semana, junio, ya se colaba entre los más destructivos de la temporada de incendios. Es la consecuencia de un cóctel explosivo, calor extremo sumado a campos secos y abandono de los montes, que en las últimas 2 décadas están provocando fuegos cada vez más graves, explosivos y difíciles de extinguir, capaces de quemar miles de hectáreas en muy pocas horas.
2: Gracias, Elena. Eduardo Tolosana es decano del Colegio de Ingenieros de Montes de España. Señor Tolosana, muy buenos días.
5: Buenos días, Juan Ramón.
2: ¿Es una percepción personal equivocada el hecho de que parece que los incendios, y se habla de sexta y séptima, no sé cuántas generaciones, son cada vez más intensos, más pavorosos, más difíciles de contener? ¿Y cuál sería la razón?
5: En primer lugar, me gustaría trasladar la condolencia a las víctimas ante esta terrible tragedia. Y contestando a tu pregunta, bien, pues hay dos razones fundamentales. Una es el cambio climático, lo que estamos viendo, estas olas de calor repetidas y tempranas, como ocurrió el año pasado en julio y agosto, y la segunda es el abandono rural. Esto propicia pues que los antiguos cultivos se cubran de matorral, los pastizales abandonados también se densifiquen, y el monte, donde ya no se aprovecha o se aprovecha menos la madera o la leña, pues se convierta en un combustible donde, cuando llega unas circunstancias climáticas como las que estamos sufriendo, pues es muy difícil combatir estos incendios con estas consecuencias trágicas que hemos vivido hoy.
2: ¿Pero se puede hacer una política de prevención?
5: Por supuesto, se debe hacer una política
2: distinta o mejor de la que se está haciendo, digo.
5: Sí, por supuesto, se requiere mucha más inversión y también facilitar el aprovechamiento rentable. Al final, si se obtiene beneficio del aprovechamiento, estamos a la vez fomentando la bioeconomía, estamos a la vez combatiendo el abandono rural en la medida de lo posible y, por otro lado, pues previniendo estas tragedias terribles.
2: Desde el punto de vista de la gestión del territorio, desde el punto de vista de los ingenieros de montes de España, yo les pregunto abiertamente, ¿hay que cambiar fundamentalmente esa gestión del campo? ¿Se está empezando a hacer bien o no? Me gustaría algún pronunciamiento más en ese sentido. Quiero decir, porque uno tiene la sensación de que se pueden hacer más cosas y no se hacen.
5: Sí, claro, es que el problema Es complejo porque se ha aumentado bastante la inversión en prevención, especialmente en las comunidades autónomas que sufrieron más, como Extremadura, Galicia o Castilla y León, pero no es suficiente, y además es una inversión que tiene que ser a largo plazo. Por actuar un año no conseguimos, primero la inversión no es suficiente y luego hay que plantearse una política de gestión territorial a más largo plazo y debería haber una coordinación entre comunidades autónomas y ayuntamientos y la Administración General del Estado para potenciar esa inversión y para facilitar además que, porque la inversión no es suficiente, hay que fomentar el aprovechamiento sostenible de los recursos forestales. Y como digo, esto es un triángulo virtuoso. Estamos apoyando la bioeconomía, la descarbonización, la transición ecológica. Estamos, a su vez, combatiendo el abandono rural y, finalmente, pues estamos previniendo estas terribles tragedias.
2: Eduardo Tolosana, decano del Colegio de Ingenieros de Montes de España, gracias por su presencia en Radio Nacional de España en esta mañana. Tenga buen día.
5: Muchas gracias, Juan Ramón.
2: Europa también está sufriendo estas últimas semanas unas olas de calor históricas que, como nos decía el señor Tolosana, pues tienen que ver, están directamente relacionadas con el cambio climático. Países como Reino Unido, Alemania o Francia están batiendo récords, pero más allá de esas cifras están las consecuencias. En Europa se han registrado miles de muertes adicionales el pasado mes de junio. En Alemania, por ejemplo, los fallecidos por motivos relacionados con el calor son más de 5.000. Y en Francia, el gobierno también habla de al menos un millar. Precisamente en Francia también están sufriendo los estragos de unos incendios insólitos para estas épocas del año. Corresponsal en París, Antonio Delgado. Buenos días, Antonio.
8: ¿Qué tal? Buenos días. El calor está multiplicando los incendios en Francia. Hay una cifra que es espeluznante. A mediados de semana se contaban 325 focos de incendio en este país, sobre todo en la mitad sur. El ministro del Interior se teme que sea una temporada de fuegos muy complicada.
21: On a une saison des feux qui est compliquée, elle a démarré avec un mois d'avance.
8: Y que ha empezado prematuramente, con un mes de adelanto. Son además fuegos persistentes. En Saboya, cerca de la frontera con Italia, las llamas mantienen bloqueadas a unas 5.000 personas en pueblos de montaña. Un bombero francés falleció el miércoles durante las labores de extinción. El más virulento ha sido hasta ahora al otro lado, cerca de los Pirineos, cerca de la frontera con España, por tanto, 5.000 hectáreas quemadas. Empezó el sábado y solo ahora parece empezar a estar controlado. Y es que el calor aumenta exponencialmente el riesgo de fuegos. En 59 departamentos, esto es algo más de la mitad del país, hay ahora mismo alerta por riesgo muy elevado de incendios. Es una situación nunca vista en Francia.
2: Gracias, Antonio. Como decía antes, los estragos del calor también se han sentido mucho en Alemania. Ahí la cifra la daba ayer el gobierno. Es tremenda, ¿eh? Solo en junio 5.000 muertes adicionales que se podrían explicar por causas derivadas del calor. Corresponsal en Berlín, Beatriz Domínguez. Buenos días, Bea, cuéntanos.
22: ¿Qué tal? Buenos días. Sí, más de 5.000 muertes en Alemania por causas relacionadas con el calor durante el primer semestre del año. 4.300 de esas muertes, la gran mayoría, ocurrieron en la última semana de junio, cuando se produjo ese pico intenso de temperaturas. El fin de semana del 27-28 el país registró 41 grados en algunas zonas. No se había llegado nunca a ese nivel desde que se tienen registros. La cifra hasta junio ya duplica la de todo el año pasado. En 2025 se registraron 2.500 muertes por esta causa, aunque los años más trágicos hasta el momento fueron 1994 y 2003, superando las 10.000 muertes. Además, las altas temperaturas se perciben con más dureza en un país muy poco preparado para afrontarlas. Pasa también, por ejemplo, en Francia, sin aire acondicionado en la mayoría de edificios públicos, en hospitales, en escuelas, en guarderías. Esto abrió un debate político esos días, si bien se diluyó enseguida en cuanto se fue el calor, que nos ha dado una tregua hasta ahora. Se espera otro pico la semana que viene. Veremos si vuelve a la palestra esa necesidad de hacer algo al respecto.
2: Gracias, Bea. Son las 8:29 en Canarias, una hora menos. Estamos en Radio Nacional de España, Radio 5 y Radio Exterior, en un programa especial, atentos de manera singular y necesariamente intensa a la tragedia de Almería. De momento, 11 muertos en el incendio en la zona, una zona cerca de la costa, una zona abrupta de monte sobre la que se lleva trabajando desde la tarde de ayer y van a seguir los trabajos. Se lo contamos en Radio Nacional.
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2: Finalmente, la presidenta del PSOE, Cristina Narbona, no va a testificar hoy ante el juez Santiago Pedraz por el caso Leire Díez. Lo hará el día 15 de julio. Sin embargo, ahora la investigación se amplía. Gemma Alfaro, buenos días, Gemma.
3: Buenos días.
2: En su último informe, la UCO de la Guardia Civil ha implicado al exjefe de gabinete del presidente Pedro Sánchez y expresidente de Correos, Juan Manuel Serrano, en la contratación de la exmilitante socialista en la empresa pública Postal. Una contratación que, según el informe, resultó estratégica para la presunta trama de irregularidades con contratos públicos.
3: Sí, la UCO ha pedido al juez Pedraz poder acceder al contenido de varios teléfonos, entre ellos el de Juan Manuel Serrano, tras encontrar indicios sólidos contra él a través de otras conversaciones con implicados en la trama. Y es que la Guardia Civil cree que tuvo un papel preeminente en el grupo que trataba de desestabilizar las causas judiciales contra el Gobierno y el PSOE. Se integró, dice el informe, las actividades de la supuesta organización y, es más, enchufó a la conocida como fontanera a Leire Díez en Correos mientras él presidía la empresa pública. De hecho, dejó que ella diseñase el puesto a su conveniencia y facilitó contratos de los que se benefició la trama SEPI. El expresidente de la Sociedad de Participaciones Industriales, Vicente Fernández, habría ganado más de 200.000 euros con una adjudicación a un despacho de abogados, pero también hay contratos menores para no levantar tantas sospechas. Serrano participó activamente en el grupo del PSOE que toma impulso tras la carta a la ciudadanía de Sánchez en abril de 2024. Hay al menos dos reuniones en Ferraz en las que participa junto a Leire Díez y otros miembros. De hecho, la fontanera del PSOE le mantiene al tanto, por ejemplo, del papel de Gaspar Zarrías como asesor jurídico y también de los audios de Villarejo con los que trataban de ir contra el PP. Todo en un informe en el que la UCO vuelve a insistir en que Santos Cerdán habría puesto a disposición de la estructura criminal la propia estructura del partido.
2: Las críticas del líder del PP por su plan contra el absentismo laboral continúan en un asunto que ha agitado el debate político en los últimos días. Con esas críticas de la oposición. Entre tanto, hemos conocido un informe del Consejo General de Graduados Sociales de España en el que advierte de que el absentismo laboral puede achacarse al envejecimiento. Víctor Fernández, buenos días.
9: Buenos días. Las patologías osteomusculares suponen cerca del 46% de las bajas laborales y el 20% de estas son las de salud mental, que se concentran entre la población de 20 a 35 años. Así lo refleja el informe del Consejo General de Graduados Sociales de España, su presidente Joaquín Merchán, en el programa Fin de Mes en Radio 5.
12: Está vinculado a la intensificación de ritmos de trabajo, a la hiperconectividad y al desgaste profesional y, sobre todo, con este importante asunto no debemos trivializar nunca.
9: Apunta que el mayor gasto del absentismo no es la duración, sino la frecuencia de las bajas. Además, reconoce que la saturación sanitaria ejerce un factor de tapón para los trabajadores que quieren solicitar el alta. En este sentido, Merchan reclama más coordinación entre los servicios médicos y las mutuas, que considera deben tener más protagonismo.
12: No estoy diciendo que tengan que operar en altas y en bajas, no. Digo que tienen medios para acelerar ese proceso de curación en algunas patologías.
9: Sentencia, la solución pasa por mejorar la gestión para un problema que, más que político, es estructural.
2: La tensión entre el Ministerio de Sanidad y los médicos vuelve hoy a la mesa. Gobierno y comunidades autónomas celebran un nuevo Consejo Interterritorial de Salud marcado por las protestas de los facultativos y el conflicto entre administraciones, gobierno y oposición, para que no vamos a engañar, y por el nuevo estatuto. Marco Luis Valles, buenos días, Luis.
23: ¿Qué tal? Buenos días. Las 17 comunidades y ciudades autónomas echan un órdago a Mónica García. Le piden que paralice el estatuto marco y que vuelva a negociar. Lo hacen en un decálogo al que ha tenido acceso Radio Nacional y que leyeron en la comisión previa a la reunión de este viernes. Consideran las regiones que el anteproyecto de ley se ha hecho alterando la metodología de trabajo de otras normas sanitarias, sin consenso ni cooperación institucional y sin la evaluación técnica suficiente de su impacto. Las comunidades comparten la necesidad de adaptar el estatuto de 2003, pero esto exige, dicen, amplios consensos institucionales y profesionales. Por su parte, Sanidad insiste en que ha hecho todo lo que está en su mano. Ha llegado a un acuerdo con los sindicatos del ámbito y ahora es el turno de las comunidades autónomas, que son las responsables de establecer las mejoras laborales que los médicos exigen. Mónica García, en el informativo 24 horas.
18: El Ministerio ha hecho lo que tenía que hacer: recuperar, sacar del cajón una norma que llevaba escondida en el cajón desde el año 2003, que ha sido la que ha perpetuado todas las precariedades y todos los malestares, y a partir de ahí hay que seguir profundizando en esas mejoras laborales que son competencia de las comunidades autónomas.
23: El estatuto marco no está en el orden del día de esta reunión, aunque volverá a protagonizar este encuentro que se espera de nuevo tenso.
2: 8 de la mañana, 34 minutos, 7:34 en Canarias.
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0: Y abrimos tiempo de tertulia, de análisis, de las cuestiones que están sobre la mesa, de los debates públicos, políticos, e inevitablemente de noticias como la que nos tiene a todos con el corazón encogido, que es el incendio, ¿no? El de Almería, el incendio de los Gallardos. Saludo a Javier Casqueiro, buenos días, Javier.
1: Buenos días, por decir algo, pero sí, la verdad, sí, ¿verdad? Terrible. Un drama y, bueno, que se quede aquí.
0: Que se quede aquí. A las 9 vamos a tener oportunidad de escuchar la comparecencia del consejero de Presidencia y de Emergencias del Gobierno andaluz, que hoy iba a tomar posesión, pero ha retrasado, como antes escuchábamos, esa toma de posesión por razones obvias. Antonio Sanz. Está también Maite Alcaraz. Buenos días,
2: ¿qué
0: Maite?
2: ¿Qué tal, Juanra? Buenos días.
0: Neus Tomás, en Radio Nacional de España en Barcelona. Buenos días, buen día, Neus.
3: Buen día, buenos días.
0: Y Joan Guirao. Buenos días, Joan.
4: ¿Qué tal? Buenos días.
0: Bueno, claro, hay unas cuantas cuestiones sobre la mesa, pero nos incendia la actualidad, literalmente además, y el alma esto de Almería, que la verdad tampoco se presta mucho comentario, una cuestión de debate o de tertulia, pero que inevitablemente los que nos dedicamos a esto de la información, pues tenemos presente. Tú estás trabajando todo el día en algo, llega esta noticia, te pones a trabajar sobre ella y es imposible no conmoverse, no implicarse. Y ahí estamos. Yo no sé si queréis comentar alguna cosa antes de entrar en los territorios más cotidianos de los debates o los desencuentros de la política. Comentaba Javier, no sé, Neus o Maite o Joan. Yo, si queréis, siempre recuerdo algo que...

0: Ojalá se quede la cifra de muertos 11, que son muchísimos, que es una tragedia tremenda, y sobre todo cómo se han producido algunas de esas muertes, ¿no? A la salida precipitada en coche, porque claro, la logística era muy complicada para sacar a las potenciales víctimas de allí. Había un camino que los servicios de emergencia habían desbrozado y habían dicho por aquí es más seguro, y a lo mejor pues fruto de los nervios, que nos pasaría a cualquiera, ¿no? Siempre hay que decir que hay que hacer caso a los servicios de emergencia, pero fruto de los nervios, pues a lo mejor se han tomado caminos que no eran tan seguros. Sí,
1: lo apuntaba de esa forma, desde luego con elegante sutileza, en la, claro, las circunstancias y el dramatismo, el consejero de presidencia, que insistía en que la gente siguiera las instrucciones.
0: A todos nos puede pasar, Juanra, sí, claro, porque sí, fruto de los nervios, de la precipitación, hombre, quieres sacar a tu familia de aquí y coges el primer camino, pero evidentemente hay que tener sangre fría, pero esto es muy fácil decirlo desde un estudio de radio, ¿eh?
2: Sí, cierto.
3: Sí, al final lo comentaba el consejero Sanz, ¿no? Que la trampa mortal ha sido precisamente esos caminos secundarios. En algunos casos posiblemente también sea fruto del conocimiento del terreno y pensar que por ahí saldrás más rápido. En otros casos posiblemente sea todo lo contrario, ese vehículo con cuatro víctimas británicas pues posiblemente se quedaron ahí porque no conocían o vieron un coche delante y dijeron voy a seguir a este vehículo. Decía Juan Ranó, lo que queda el día después, yo recuerdo los incendios del año pasado de las muelas, en Castilla y León, las médulas. Cuando fueron los reyes a visitarlo y que visitamos la zona y entrar en alguna de las casas que literalmente se habían venido abajo con sus familiares, con la gente que vivía allí, con los nietos, que les quedaba la casa como recuerdo de sus abuelos, y este es el, digamos, el drama de humanos siempre es el más importante, y por suerte hasta hoy en nuestro país tenemos muchos incendios, y este año en mi casa, en Las Gavarras, hace una semana pues nos pasó lo mismo y tenemos toda la zona quemada, pero por suerte en este país, aunque tengamos muchos incendios porque somos un país muy forestal, no teníamos que lamentar muchas víctimas mortales como si vemos en otros países. Lo que está pasando hoy en Almería es un cambio también en lo que estamos acostumbrados, y esperamos, como ha dicho Casqueiro, que esto quede aquí, pero lamentablemente los incendios son cada vez mucho más feroces. Se habla de incendios de nueva generación, no acabo de entender yo lo de nueva generación que acaba de suponer, pero sí que es verdad que la ferocidad de las llamas hace que cada vez sean más terribles y también más difíciles para los cuerpos de emergencias luchar contra ellos, pese a tener más recursos humanos y a tener más recursos técnicos y más novedosos, más herramientas novedosas, pues se hace más difícil esa actuación.
1: Nos decía Eduardo Tolosana hace un rato, el decano del Colegio de Ingenieros de Montes de España, que había dos razones fundamentales. Una es el cambio climático y otra el abandono del medio rural, el abandono del campo, la no explotación o la gestión adecuada de los bosques, los montes. No sé si queréis apuntar alguna cosa más, Neus, Javier.
4: Creo que era Joan, ¿no?, que decía exactamente qué son los incendios de sexta generación. Bueno, como sabéis, él comentaba el de Las Gavarras. Aquí en Cataluña llevamos 2 semanas con incendios simultáneos, algunos de mucha más virulencia, como el que citaba él, el otro, el de San Menat, estos días. Y claro, lo que te cuentan es que cuando hablan de los de sexta generación, que sexta generación estamos hablando ya desde el año 2016, sí. ellos hablan de sexta generación. Claro, son incendios, lo que te explican los bomberos, que son como muy erráticos y que lo que hacen es crear estas propias tormentas de fuego. Ellos dan los nombres, que yo evidentemente no me los sé, ni muchísimo menos, y esto lo que hace es que sea mucho más difícil para ellos, pese a tener sensores, pese a tener muchos avances tecnológicos, poderlos controlar. A mí me llamó la atención, y lo comentamos y lo destacamos algunos medios aquí, el otro día en el incendio este de Semenat, el jefe de los bomberos, que además es un tipo que se explica muy bien y que hace muy bien la pedagogía, ¿no?, para informar a la población, una de las frases que dijo es: no vamos a poder salvar muchas casas. expresado con esa dureza y esa contundencia, ¿no? Pero él dijo, tenemos que priorizar las vidas y por lo tanto habrá casas que se van a quemar, ¿no? Fue un mensaje que llamó la atención, pero era la única manera de alertar de la dificultad, de lo difícil que estaba siendo ese incendio, ¿no? Esto nos llevaría, tú lo has comentado, ¿no? A las consecuencias del cambio climático y otros,

0: pero claro, ante una tragedia como la de hoy, pues palabras no hay, lo cierto, y la angustia solo de pensar de las víctimas, pues se te ponen los, bueno, imposible imaginártelo, vamos.
1: De todas maneras, todo esto está bien, pero hay que, digo, por lo que ha apuntado el propio consejero, en este caso concreto parece que ha sido la caída de un poste eléctrico, sí, relacionada con las altas temperaturas, pero es verdad que no estaría de más que ante lo que viene, Juanra, porque tiene una pinta del verano muy chunga, ante lo que viene, que todo el mundo, todos los medios, todas las administraciones se pongan en alerta máxima, porque efectivamente estamos viendo olas de calor y amenazas de incendio por todo el territorio, y tiene una mala perspectiva este verano, con lo cual alerta y coordinación máxima.
2: 8.43, 7.43 en Canarias. Saludo a Antonio Garamendi, presidente de la patronal COE. Señor Garamendi, buenos días.
3: Bueno, buenos días. Vamos a decir buenos días, porque efectivamente se te encoge el corazón cuando te enteras de esta noticia y de lo que puede seguir pasando, ¿no? Es decir, los fallecidos y, por supuesto, solidaridad con las víctimas, con las familias, con Almería, con Andalucía y con todos nosotros, porque la verdad es que te deja helado esto, nunca mejor dicho.
2: Nosotros, claro, la vida sigue, la actualidad compromete a quienes nos dedicamos a esto, a quienes nos dedicamos a la información y a quienes se dedican, como usted, a la representación de determinados sectores sociales, ¿no? Pero es inevitable que uno, cualquier actividad que desarrolle hoy, si tiene información y está atento, pues se vea afectada emocionalmente por esto. Pero señora Garamendi, mi intención era llamarle en relación con algo que sabe usted muy bien, que estamos viviendo estos días, que vamos a abordar en los próximos minutos, desde luego desde la perspectiva suya, sin olvidar o siendo perfectamente conscientes de que ha sucedido algo en Almería que nos afecta a todos, al menos emocionalmente, y que nos tiene que hacer también que pensar en algunas cosas, pero mirando a una realidad que es la realidad cotidiana de quienes nos dedicamos a la información, a contar las cosas, o quienes se dedican, como usted, a la gestión de las cuestiones sociales en el ámbito de la empresa. Y la pregunta que hoy quería hacerle, la primera pregunta, es si usted está de acuerdo con el señor Núñez Feijóo, presidente del Partido Popular, en que hay que revisar cuánto cobra un trabajador durante la incapacidad temporal, porque es injusto, y no utilizaré el término que lo utilizó, que usted sabe bien, pero en fin, que es injusto que se cobre lo mismo. ¿Usted está de acuerdo con ese planteamiento?
3: A ver, yo creo, y lo digo con sinceridad, que no me voy a quedar en un punto o en otro, o en lo que es el debate político, de buscar al enemigo o de buscar en qué falla o no falla, cuando el problema es otro. El problema es que entre todos tenemos que arreglar un problema serio que está encima de la mesa. Yo valoro, tengo que decir positivamente, que el presidente del Partido Popular se ha preocupado de decir, está el problema, luego será, nos sentamos en la mesa, hay que sentarse todos, ¿eh? Se tiene que sentar el gobierno, se tienen que sentar las comunidades autónomas, se tienen que sentar los empresarios, se tienen que sentar los trabajadores, o sea, los sindicatos, para ver cómo se arregla. ¿Por qué? Porque la realidad es que se han duplicado lo que son las bajas. La realidad es que, independientemente de los accidentes, de 18 millones de personas en la parte privada, vamos a decirlo, porque es la economía, vamos a decirlo, que son las empresas, todos los días faltan al trabajo 1.400.000 personas. La realidad es que ni el señor Feijóo, la realidad es que la OCDE hoy viene, nos pone como unos países con más absentismo. La realidad es que el Banco de España, cuyo gobernador, además es un ministro de Seguridad Social, dice que hay descoordinación, que hay que mirarlo. La realidad es que la AIREF también lo ha marcado, es que con un coste de 33.000 millones, 17.000 millones para las empresas, es un tema que hay que mirarlo. Y hay que mirarlo. Y una parte importante no es tampoco tanto el decir cobro más, cobro menos, como el decir qué pasa con la sanidad. Es decir, recordemos el otro día la ministra de Sanidad decía, no, estos son los médicos, pero si hace menos de 2 años la ministra dijo que la gente se tomara la baja sin médicos. No sé si lo recordáis, porque decía que estaban saturados. Pues, y los médicos están en la calle reivindicando con razón, y lo dice el presidente de la patronal, pues que necesitan más médicos para mejorar los servicios, que deberían de cobrar algo más, etcétera, etcétera. Es decir, no desvirtuemos una frase, o una frase de una manera o de otra, que llama la atención con el problema real. Y nosotros lo que decimos, está ahí el problema, y hay que hablar, hay que sentarse. Nosotros en el Acuerdo Nacional de Convenios firmamos, y el último punto con los sindicatos era que teníamos que sentarnos en esto, incluso con el gobierno, dijo que iba a haber un observatorio de este tema del absentismo. Bueno, pues que no, lo que estamos reclamando, insisto, yo no tengo la gran solución, pero está ahí encima de la mesa, que hay que hablar, y sin embargo no se ha hablado. Se ha disparado, son costes enormes. Fíjate, el coste de 33.000 millones básicamente puede ser la suma de los presupuestos de Castilla y León, de Galicia, de Cantabria y de Asturias juntas. Bueno, ¿por qué no lo miramos un poquitín lo tal y no nos quedamos, y por eso te he comentado el comienzo, en la pequeñez o no de uno de los comentarios que hay que hacer en la mesa? Porque posiblemente eso también habrá que hablar, pero es una cosa más de las muchas que habrá que hablar. Por ejemplo, ¿por qué no se da más espacio a las mutuas para que ayuden en las pruebas médicas, a que se agilicen las pruebas, que todos sabemos, pues que nos guste o no, en la sanidad pública, que hay que mejorarla, pues las pruebas se atrasan, y hay gente que está esperando operaciones o tal porque se atrasan? Bueno, yo de eso es lo que yo quiero hablar, de eso es lo que yo, en nombre de los empresarios y empresarias de este país, queremos hablar.
2: Sobre el papel me dice usted lo mismo que me dijo Unai Sordo. No debe ser muy difícil, porque Unai Sordo, que estaba en perfecto desacuerdo con el planteamiento que hacía en fondo y forma el señor Feijóo, sí me decía que ese era un tema a discutir. Lo que planteaba es que esto tiene mucho que ver con la gestión de la sanidad, porque yo creo que usted ha apuntado en esa dirección también, porque independientemente de que, yo no sé si absentismo laboral, bajas, no sé si confundir los términos es una cosa positiva, pero sí tiene que ver con una gestión de la sanidad en que las listas de espera se alargan, en que la de posibilidad de atender a personas con determinada afección pues se va haciendo también más pesada, más larga, y que eso es algo de lo que debía revisar. Si parece que están de acuerdo sindicatos, o por lo menos Comisiones Obreras y la patronal, en que hay que hablar de esto, pues ya debe ser ya cuestión de ponerse, de sentarse a la mesa ya.
3: Pues mira, concretamente, acabo de hablar del Acuerdo Nacional de Convenios hace ya casi 4 años, 3 años largos, donde se firmó. Nosotros la parte del acuerdo que había que cumplir, la hemos cumplido. Yo echo de menos en la parte sindical, pues sentarse a hablar de verdad. Porque aquí la teoría no vale. O sea, yo por eso digo que yo no voy a hablar de teorías. Hay una parte que es cierta, también. Lo digo para que nadie se olvide. Que hay una parte de absentismo profesional, evidentemente. Claro que la hay. ¿Cuándo está cuantificada? No lo sé, pero que también existe. Y la realidad es que, y especialmente en las pequeñas empresas, el otro día la presidenta de CEPI me lo decía, en una panadería que hay 2 trabajadores... Si uno es absentista, o si hay 3, pues uno o está en el horno o está y el otro está vendiendo, pues se cierra la panadería. Cuidado, que los porcentajes en las pequeñas empresas, que son el 99% de las empresas españolas, claro, ya no es que hables del 15%, que estamos en esas cifras, sino que estamos pasando al 50%, claro, porque eso es así. Lo digo porque, a ver, nadie está discutiendo y todos queremos... Claro,
2: pero parece como si la culpa la tuvieran los trabajadores, señor Garamendi.
3: No, es que ya estamos... Por eso, no, cuidado con la demagogia e ideología. Yo quiero que se cure y quiero poner en orden a la persona que tiene un problema, etcétera, etcétera. También habrá que contratar más psicólogos, porque efectivamente han subido los temas, los procesos psicológicos, etcétera. Pero que nadie niegue, o que alguien niegue que no hay una parte de absentismo profesional, también es la mayor. Uh-huh. También es negar la mayor, porque también existe. No sé cuál es el porcentaje, y no estoy diciendo que todo el mundo lo sea.
2: Yeah. Uh-huh.
3: Al contrario, estoy diciendo que hay que ayudar al que lo necesita. Pero también los controles, a partir de los 365 días, prácticamente son inexistentes. Eso es una realidad. Las bajas en los menores de 35 años se han disparado, y el año pasado ha sido más de 9 millones de días. Es decir, son datos que están ahí. Pero que si nos quiere acusar a nosotros de ser unos negreros, a mí me parece fatal. Lo digo con toda sinceridad, porque yo en ningún momento dado estoy hablando de eso. Y yo estoy hablando de que hay que sentarse. Pero no me vale la mayor, tampoco, por mucho que digan luego tal, que hay que mirarlo en completo y que hay que ver una solución de todos. Y también ahí incluyo a las comunidades autónomas, porque la sanidad está transferida. Sí. O sea, que eso es una mesa mucho más amplia. Pero no queremos obviar que ese es un problema que tiene España, que cuesta 33.000 millones y que a las empresas le sale la broma 17.000 millones de euros. O sea, y claro, si se sigue haciendo y se ha disparado el gasto prácticamente el 100% en los últimos 5 o 6 años. Esa es la realidad y por eso estamos llamando la atención.
2: Claro, de lo que se acusa también las empresas, en la línea de lo que apuntaba el señor Núñez Feijóo, es de no querer pagar esa parte que por otra parte está en convenios, que equilibraría el sueldo, el salario normal o habitual con el salario, con el sueldo, con la percepción cuando se está de baja.
3: A ver, vamos a dejarlo en claro. En los convenios colectivos que tienen normativa de ley, cada sector, cada empresa tiene la oportunidad de haber escrito o no escrito en ese convenio ese espacio. Por tanto, yo hoy me remito, como ya no, yo soy el gran defensor de los convenios, que son 4.500 convenios en España. Sí. Por tanto, esa parte está en el ámbito bilateral del diálogo social. Y digo en el ámbito bilateral. Por tanto, bueno, pues eso será algo que lo hablaremos en cada uno de los convenios y cada sector hablará, cada empresa hablará y tendrá que hacer lo que tenga que hacer. Pero insisto, no nos quedemos en una de las tantas cosas que puede haber con este tema, porque yo comprendo que es más divertido y que hoy en día pues la política es yo digo esto, tú y yo mañana te zumbo, al día siguiente el otro. Yo no estoy en eso, nosotros no estamos en eso. Yo lo que quiero es que el país funcione, yo lo que quiero es que todo fluya. Y yo, por lo menos en mi caso, en lo que represento, estamos acostumbrados a hablar, a dialogar y a tener abiertos los canales. E independientemente que pueda compartir o no cosas con UNAI o con Pepe o con la UGT, con comisiones, nosotros los canales siempre los tenemos abiertos, siempre. Y siempre hablamos, siempre. Incluso a veces pactamos hasta los desacuerdos. Por lo tanto, yo te hago una llamada de atención a la clase política, que hagan lo mismo, que puedes no estar en acuerdo con cosas, pero que estén abiertos los canales, y aquí se tienen que abrir. Y lo que no vale es que cuando un dirigente, en este caso el señor Feijóo, dice algo y lo plantea de una manera, se coge el rabo por las hojas y a zumbarle por un planteamiento político, no por el planteamiento de decir vamos a ver si hablamos o no, porque también los sindicatos dicen cosas que igual a mí no me gustan, o yo digo cosas que no les gustan, pero nos tenemos un respeto y seguimos sentados en la mesa y hablamos. O sea, yo es que lo digo de verdad, es que en este tema creo que es un tema mucho más importante, es un tema clave en España, clave también para la productividad, para la competitividad, y por tanto creo que es un tema de todos, y donde yo lo que espero es que nadie se tire tirando piedras, porque nos tiramos entre todos nosotros, y más.
2: Antonio Garamendi, presidente de la COE, yo no sé si van a solicitar ustedes que se abra una mesa sobre este particular o van a hablar con los sindicatos en el ámbito de la negociación colectiva, pero me da la sensación de que si ustedes creen que hay que hablar de esto y los sindicatos lo creen, solo falta que el gobierno les reúna y empiecen a hablar en serio, ¿no?
3: Bueno, pero yo le pediría a los sindicatos que empujen un poquito más. Digo porque el Acuerdo Nacional de Convenios está firmado hace 3 años y yo echo de menos pues un mayor empuje en esta cuestión que, insisto, de verdad que nos afecta a todos, que no es, yo me quiero decir, no es una cuestión de una cosa u otra, consiste en que arreglemos los temas. Yo creo que es, Juanra, que es lo que tenemos que hacer en tantas cosas en España, que esto, saquémoslo de la ecuación electoral, por lo menos por mi parte, trabajemos y veamos que cuáles y cómo pueden ser las soluciones. Por cierto, la mesa existe, pero por eso que la mesa existe, pues démosle más contenido.
2: Antonio Garamendi, muchísimas gracias, que tenga buen día.
3: Gracias a ti siempre, un abrazo.
2: Chao. Un abrazo. Bueno.

0: Bueno, estamos a 3 minutos de las 9. Ahí pues ahora, como siempre, haremos resumen. Nos iremos, como no, a Almería. Escucharemos, por cierto, a la ministra de Defensa en un rato. Recordar que la creación hace 20 años de la UME después del incendio de Guadalajara, como comentábamos hace un rato. Y sobre este particular, yo no sé si la polémica irá a más. Claramente se quiere marcar el señor Garamendi de la disputa política, pero inevitablemente va a seguir ahí. ¿Alguno de vosotros piensa que puede darse el caso de que haya una mesa que aborde el tema y encuentre una solución?
1: Bueno, el propio Garamendi dice que hay una mesa, ¿no?
0: Y sí,
1: propio...
0: sí, hay una mesa, pero bueno, claro, hablen de esto.
1: No, pero claro, pero fíjate, dice varias cosas. Dice hacerlo con seriedad y con rigor. Bueno, no parece que sea la mejor forma de hacer este debate con seriedad y con rigor lo que vimos el otro día, ¿no? Una declaración improvisada, mal fundamentada, mal asesorada, mal explicada, como ellos mismos han reconocido por parte del líder de la oposición, que pretende gobernar este país. Y que en un momento dado no solo es que empleara mal y de manera tan desafortunada la palabra cáncer y que mezclara temas como las bajas, el asentismo, insinuando fraudes, etcétera, sino que llegó a decir en un momento dado, Juanra, que si esto no se hacía por acuerdo, pues ya lo haría él a otra manera. Oiga, esto no funciona así. Efectivamente, como bien dice el señor Garamendi, hay una mesa, hay una patronal, hay unos sindicatos que tienen representación porque la Constitución se lo permite y así lo establece. En fin, estas cosas se hacen de otra manera, con otro rigor, con otra seriedad.
0: Es una cosa que llevamos aquí mucho tiempo tocando, independientemente del recorrido que pueda tener este caso concreto, es que un día sí y otro también surge una polémica que plantea y que pone sobre la mesa el Partido Popular, que nubla situaciones como las que, desde el punto de vista de la estrategia política, yo no, de esas cosas no entiendo mucho, pero hoy tenemos noticia relevante en el ámbito del Partido Socialista, que luego espero que nos dé tiempo a comentar, y bueno, pues estamos en esta otra cuestión, y ha pasado hace muy poco con otros asuntos que ha sacado el Partido Popular a colación y en los que ha provocado el debate. En todo caso, este debate no parece que esté mal, y además me da la sensación de que al señor Garamendi no le parece mal que lo haya sacado, aunque lo haya sacado como lo ha hecho el señor Núñez Feijóo. Bueno, hablamos de ello en un momentito. Estamos acercándonos ya a las 9 de la mañana. Estamos en Tertulia, en Radio Nacional de España, en las mañanas, con Javier Casqueiro, Neus Tomás, Maite Alcaraz y Joan Guirado. Hoy pendientes de una actualidad marcada por la tragedia, por el fuego, por el incendio de Almería, de los Gallardos, que se ha cobrado vida de 11 personas. Dentro de muy poquito habrá comparecencia pública del consejero de Presidencia y responsable de emergencias de la Junta de Andalucía, Antonio Sanz.
2: El Rocío es...
0: Son las 9, las 8 en Canarias.
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0: Bueno, recopilamos y actualizamos la información en este punto con Sandra Redondo. Buenos días, Sandra.
4: Hola, muy buenos días, Juanra. 11 fallecidos es el balance provisional del incendio declarado en Los Gallardos en la provincia de Almería, aunque las cifras podrían variar en las próximas horas. Varias víctimas mortales fueron encontradas atrapadas en coches tras intentar huir por caminos alternativos. También hay 8 heridos, 4 de ellos de gravedad. Algunos están siendo trasladados en helicóptero al Hospital Virgen del Rocío de Sevilla. Hasta allí nos vamos. En el hospital está Gonzalo Rodríguez. Gonzalo, buenos días.
5: Buenos días. Desde el Hospital Virgen del Rocío estamos pendientes, como decís, de la llegada de esos 4 quemados de mayor gravedad desde el Hospital Torre Cárdenas de Almería aquí al Virgen del Rocío. Deberán llegar en helicóptero con el 061 al Hospital Militar y, una vez allí, ser trasladados, nos dicen, a la unidad de quemados del Virgen del Rocío, que desgraciadamente está habituada, si es posible usar esta palabra en una tragedia así, a lidiar con retos sanitarios como estos. Esta unidad de quemados del Virgen del Rocío es centro de referencia en el sur de España, también en el norte de África, Canarias, Ceuta, Melilla. En total tiene bajo su paraguas a unos 11 millones de habitantes. Atienden a una media de entre 120 y 150 ingresos anuales y es, como decimos, referencia internacional. De hecho, hace solo unos meses hemos estado aquí mismo cubriendo un evento, ese Burn, con iniciativas europeas que buscan tratamientos más eficaces y pioneros ante incendios de gran gravedad y quemados de extrema gravedad. Así que, como decimos, muy pendientes de la llegada de ese helicóptero y pendientes de la situación de estos cuatro pacientes del incendio de Almería.
4: Gracias, Gonzalo. A esta hora está previsto que comparezca de nuevo el consejero de Presidencia de la Junta de Andalucía, Antonio Sanz, para ofrecer los últimos datos. Esta mañana ya avanzaba que buscan más gente que pudiera haber quedado atrapada entre las llamas.
6: Seguimos en la búsqueda de posibles víctimas, pero en este momento la cifra que nos trasladan tanto los dispositivos sanitarios como la Guardia Civil son de 11 fallecidos.
4: Cerca de 1.000 personas han tenido que ser evacuadas por la proximidad de las llamas, entre ellas Pablo, con el que hemos hablado en las mañanas de Radio Nacional.
7: Que pase todo lo más rápido posible, que no vaya más y volver a la casa.
4: También en estos micrófonos, Eduardo Tolosana, decano del Colegio Oficial de Ingenieros de Montes, asegura que hay dos factores importantes en la virulencia de los incendios: el cambio climático, pero también el abandono rural.
8: Esto propicia pues que los antiguos cultivos se cubran de matorral, los pastizales abandonados también se densifiquen y el monte donde ya no se aprovecha o se aprovecha menos la madera o la leña, pues se convierta en combustible.
4: Más de 3.000 hectáreas calcinadas. Los bomberos trabajan contrarreloj. Además, 11 medios aéreos se han incorporado a las labores de extinción y en una hora, a las 10 de esta mañana, está previsto que se sumen más. El presidente de la Junta, Juanma Moreno, que ya se dirige a la zona, ha decidido suspender el acto de toma de posesión del nuevo gobierno andaluz programado para este viernes, aplazado sin fecha. Y en Cataluña, los bomberos han dado por controlado el incendio en Pla de Manlleu, en Tarragona, mientras que el fuego de Guimerá, en Lleida, y los de Navarcles y Sant Manat, en Barcelona, están ya estabilizados. Vamos a ver cuál es la previsión para este viernes. Allí siguen las altas temperaturas. Barcelona, Ana Pujol, buenos días.
9: Buenos días, pues la situación se mantiene estable en Cataluña. Esta noche los bomberos, como decías, han estabilizado el incendio en Guimará, en Lleida, que ha quemado más de 300 hectáreas y se ha levantado el confinamiento que afectaba a 21.000 vecinos de 5 municipios. Aún así, Protección Civil pide evitar la movilidad hoy en la zona afectada para facilitar el trabajo de los bomberos. Trabajan también para controlar los incendios en Sant Manat y en Navarcles, en Barcelona, ya estabilizados y están controlados el del Pla de Manlleu en Tarragona y el de Gavà y el de l'Anoia también en Barcelona, todo en un día en el que bajan ligeramente las temperaturas pero no termina la alerta por riesgo de incendio. Hoy hay más de 190 municipios en riesgo extremo y se mantienen los accesos cerrados en 9 espacios naturales.
4: Gracias, Ana. Lo cierto es que sigue el calor en buena parte del país. 12 comunidades autónomas continúan bajo aviso por fuertes tormentas o por altas temperaturas, con especial incidencia en zonas del Mediterráneo. Es viernes 10 de julio. Políticos, empresarios y sindicatos siguen pronunciándose sobre las polémicas palabras de Alberto Núñez Feijóo en torno al absentismo laboral. Uno de los últimos, el presidente de la COE, Antonio Garamendi, que en las mañanas de Radio Nacional ha querido destacar cómo se han duplicado las bajas. Por eso urge a abordar este problema.
10: Ya no yo, ni el señor Feijóo. La realidad es que la OCDE hoy viene, nos pone como unos países con más absentismo. La realidad es que el Banco de España, cuyo gobernador, además ha sido ministro de Seguridad Social, dice que hay descoordinación, que hay que mirarlo.
4: Y acabamos en Pamplona con el cuarto encierro de los Sanfermines, con toros de la ganadería Álvaro Núñez. Peligroso y rápido encierro. Natalia Payet, buenos días.
11: Muy buenos días. Sí, encierro de mucha tensión, pero las astas no han alcanzado hoy a ningún corredor. Se han registrado 9 incidencias en un primer parte de provisional, 9 heridos. Todos requieren traslado al Hospital Universitario de Navarra. 3 están todavía por llegar, sobre todo por contusiones, aunque destaca uno de mayor gravedad por traumatismo torácico. Todos son varones y mayores de 25 años. La ganadería Álvaro Núñez, en su debut el año pasado, dejó un herido por asta de toro. Esta vez, a pesar de lo accidentado que parecía haber sido el encierro, no ha habido que lamentar ninguno.
4: Gracias, Natalia.
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Hay sonidos que no necesitan presentación, y este es uno de ellos. Con este chupinazo comienzan los Sanfermines. Hola, hola, ¿qué tal? Bienvenidos a Celebrando España. Durante 9 días, Pamplona recibe a miles de personas llegadas de todo el mundo para vivir una fiesta que es mucho más que los encierros. Es el sonido de las peñas, las charangas, los gigantes y cabezudos, la música y una ciudad que celebra una tradición con siglos de historia. Hoy queremos descubrir cómo se viven los Sanfermines desde dentro, de la mano de quienes lo hacen posibles y de quienes los disfrutan año tras año. Comenzamos.

0: Pues vamos a Pamplona, nos espera un espacio muy completo donde en la producción tenemos a Nuria Álvaro, en el control técnico me acompaña Javier Ollero, en las redes sociales Juan Luis Fraile y a los mandos del programa Alex Airsoft. Y después de las presentaciones vamos con el programa de hoy. Hablar de San Fermín es hablar de una de las grandes fiestas de España. Como hemos dicho, 9 días intensos, cientos de actividades y una ciudad que se prepara durante meses para recibir a muchas personas. Pues vamos a descubrir cómo se organiza todo con Maider Beloki Unzo, concejala de Cultura, Fiestas y Deporte del Ayuntamiento de Pamplona. Kaixo, Maider.
1: Kaixo, ¿qué tal?
0: Pues muy bien. Mira, aquí he preparado una frase, no sé si lo digo bien.
1: A ver.
0: Ongi etorri celebrando España ra. ¿Está bien dicho?
1: No, súper bien. Mira, en vez de ra sería celebrando España da.
0: Da.
1: Sin la R, ¿vale? Pero muy
0: bueno, por lo menos lo he intentado.
1: Claro que sí, se agradece muchísimo.
0: Bueno, Maider, estamos hablando de los Sanfermines, sí. Una de las fiestas más conocidas, no solo en España, sino en el mundo. Y sé que en cada edición pues hay novedades. Entonces, no sé qué podrías destacar de esta edición de los Sanfermines.
1: Como decimos aquí, hay una canción en los Sanfermines que se canta las vísperas del día 7, justo, bueno, poquito después del chupinazo. Entonces dice la letra que son en el mundo entero unas fiestas sin igual. Bueno, pues esas son las nuestras. Vamos a ver, novedades de este año. Sí, este año lo que vamos a hacer es, vamos a replicar un chupinazo, pero infantil, ¿vale? El año pasado tenemos diferentes órganos de participación, ¿vale? En Pamplona, uh-huh. Y uno de ellos es la Mesa de la Infancia, ¿vale? Entonces, los propios niños y niñas propusieron que ellos también querían un chupinazo, claro.
0: ¿En serio?
1: Sí.
0: Madre mía.
1: Entonces, las diferentes áreas que estamos en esa mesa, que está pues el área de infancia, participación, esta cultura, esta acción social, diferentes áreas, dijimos, oye, que no es ninguna tontería esto. Encima, bueno, Pamplona es ciudad amiga de la infancia, ¿vale? Uh-huh. Estamos dentro de UNICEF en esa red. Y por supuesto que la infancia es una prioridad para este gobierno, ¿no? Entonces dijimos, uh-huh. Qué bonito sería poder hacer un chupinazo que pudieran echarlo los niños.
0: Bueno, eso está muy bien. ¿Y para los adultos, para los mayores? No sé si habrá alguna actividad extra, alguna novedad.
1: Pues mira, desde el año pasado el ayuntamiento, bueno, aparte de lo habitual, ¿vale? De los grandes escenarios en Plaza del Castillo, en la Plaza de Compañía, para la juventud en la Plaza de los Fueros, para ya un público más adulto, mayor, está la Plaza de la Cruz, cada uno con sus escenarios y sus programaciones musicales, ¿vale? Uh-huh. Este año, desde el año pasado, con el objetivo de descongestionar un poco la parte vieja, porque es verdad que se concentra muchísima gente en la parte vieja, estamos llevando programación a barrios de Pamplona, barrios que no están muy lejos del centro, con el objetivo de que, bueno, pues de que la gente pueda echar el vermú en su barrio y que tenga pues sus actuaciones y su, digamos, animación musical. Entonces, bueno, eso sería un poco, hemos hecho un circuito en los diferentes barrios donde, bueno, va a haber programación y donde la gente que quiera y lo desee, bueno, pues pueda estar en su propio barrio sin moverse mucho, porque son muy largos los Sanfermines, son 9 días. Entonces, sin moverse muy lejos de su casa, bueno, pues que pueda disfrutar de un mediodía, porque son todas al mediodía, con música y con programación cultural. Esa sería otra de las novedades, digamos, donde estamos. Comenzamos el año pasado, pero este año, digamos que, bueno, que queremos consolidar esa programación.

0: pues sabemos que cada generación vive en la fiesta de una manera diferente. Entonces, ¿cómo se consigue que los Sanfermines sigan siendo reconocibles sin quedarse anclados en el pasado?
1: Bueno, yo, hay diferentes, historias, ¿no? O sea, yo te diría que la gente viene a Pamplona a vernos disfrutar, los de Pamplona, digamos, la fiesta que tenemos, ¿no? Porque yo observo mucho, claro, además desde que soy concejal de fiestas, observo mucho a la gente de fuera. Y es tan tremendo, cualquier persona que nos esté escuchando, que lo haya visto, tanta gente en la calle bailando, tal explosión de fiesta, de alegría, de compartir, te voy a decir, tan bonito y emocionante, que yo creo que esa es la máxima atracción que puede tener una fiesta así. Te tiene que gustar la fiesta, ¿eh? Eso también es verdad, porque
0: y la marcha, ¿no?
1: Te tiene que gustar la marcha, sí. Sí, porque claro, es una fiesta, entonces
0: bastante intensa, ¿eh?
1: Son 9 días, 24 horas, que no paran. Entonces, y luego, bueno, habrá de todo, ¿no? Diferentes, yo creo que generación tras generación hay gente que también nos visitan, muchas familias, gente que viene desde hace, ¿no? Que igual han venido sus abuelos, o lo que permanece, bueno, es esa transmisión cultural de, bueno, de una máxima expresión de una ciudad. Y eso va un poco de padres a hijos, porque, bueno, pues a mí, ¿quién me metió los Sanfermines? Pues mis padres, ¿no? Mis hijas les gustan los Sanfermines porque desde pequeñito pues lo vives, lo disfrutas y te lo pasas muy bien en las diferentes épocas. Claro, pues yo con 20 años salía más de noche, claro que ahora. Los disfruto ahora más de día.

0: Bueno, Maider, y una última pregunta. Si alguien nunca ha estado en San Fermín, ¿qué le recomendarías no perderse? Imagínate un oyente nuestro que viene desde el extranjero, va a Pamplona, a los Sanfermines. ¿Qué no puede perderse?
1: Pues mira, hay una, hay dos. Yo diría dos cosas, ¿vale? Si me permite saltarme un poquito la pregunta. Una, que verla es más complicada porque te tienes que meter el día 6 en el chupinazo. Y es cuando salen cientos de gaiteros. Esa imagen, que se llama el alarde de gaita, ¿vale? Cuando salen cientos de gaiteros y la plaza parece que se va a caer, ¿vale? Ese momento es hiper emocionante. Pero claro, hay que estar en esa plaza abarrotada de gente que, bueno, pues que depende de quién venga no se va a meter, ¿vale? Pero esa imagen es para mí la más emocionante de todos los Sanfermines. Justo en el comienzo. Luego te diría, yo si viniera de fuera me iría con las peñas de potes por los bares, con las charangas. Eso me parece lo más sanferminero que hay, lo más sanferminero. Sin duda, sin duda, con las peñas, sí.
0: Maider Beloki Unzu, concejala de Cultura, Fiestas, Deporte del Ayuntamiento de Pamplona. A ver si lo digo bien. Es que ricasco.
1: ¡Ay, qué bien!
0: Muchas gracias por acompañarnos en Celebrando España.
1: Vale, pues gracias a vosotras. Cuando queráis, aquí estoy.
0: Un abrazo, hasta luego.
1: Un abrazo, hasta luego.

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0: Y si hay algo inesperable de los Sanfermines, bueno, además del mítico pañuelo rojo, son las peñas. Durante estos días ponen música, ambiente y buena parte del alma de la fiesta. Para conocer cómo se viven los Sanfermines desde dentro, saludamos a Raquel Arjol, presidenta de la Federación de Peñas de Pamplona. Hola Raquel, ¿qué tal? Bienvenida a Celebrando España.
1: Hola.
0: Raquel, estamos en Radio Exterior y pues la verdad es que tenemos muchos oyentes por todo el mundo. Entonces, para alguien que nunca ha estado en Pamplona durante San Fermín, ¿qué es exactamente una peña y qué papel juega dentro de la fiesta?
1: Mira, las peñas son locales que, aunque sí que es cierto que todo el año están activos con diferentes actividades culturales y encuentros gastronómicos y demás, en San Fermín es cuando más se ve toda esta actividad, porque son al final 9 días concentrados de fiesta y muchísima gente que es tanto socia de la peña como gente que no, se junta en torno a estos locales a celebrar la fiesta y a almorzar, a comer. Y luego, aparte de lo que es el local físico, también cada peña tiene lo que es su pancarta, que es como un trozo grande de tela con unos dibujos que cada año se hacen diferentes, y se va con los músicos de la peña, con las charangas, por diferentes calles de la ciudad, y bueno, y es muy divertido. Yo animo a la gente a que se una.
0: Así que tenéis pasacalles, charangas, lo estáis pasando muy bien ahí en Pamplona.
1: Eso es, sí, sí.
0: Bueno, eres la presidenta de la Federación de Peñas de Pamplona, entonces no sé de cuántas peñas estamos hablando que pertenecen a la federación.
1: Somos 16 peñas.
0: Y no sé cuántas personas pertenecen a las peñas.
1: Mira, hay un poco diferencia entre los aforos de cada peña, porque también depende un poco del tipo de local que se tenga, si es más grande o más pequeño. Puede oscilar entre las 200 y las 500 casi personas. Lo que sí sabemos más o menos que aproximadamente entre las 16 peñas somos unas 5.000 personas socias.
0: Y es verdad que muchas personas descubren las peñas ya en julio, ¿no? En San Fermines. Pero entiendo que hay pues mucho trabajo detrás, ¿no? Durante todo el año. Entonces, ¿cómo se prepara una peña para que todo esté listo cuando llegan los San Fermines?
1: Sí, como bien dices, aunque luego cuando llega el momento no se nota, porque al final ya la gente está disfrutando y ya está todo preparado, hay mucho trabajo previo. Por lo general, las peñas empezamos en enero aproximadamente a preparar los Sanfermines. Entonces, al final, es como un ciclo que vuelves del verano, en septiembre, octubre, lo que te cuesta un poco arrancar, y ya enseguida, en cuanto pasan Navidades, ya estamos otra vez preparando los Sanfermines de ese año. Porque al final hay que coordinar muchas cosas, todas las actividades que se llevan a cabo en las tanto en los locales como fuera de los locales. Y bueno, para que todo salga bien, al final hay que hacer las cosas con tiempo.
0: Claro. Y entiendo, Raquel, que tú también perteneces a alguna peña, ¿no?
1: Sí, claro. Yo soy del Mutico Alaiak.
0: Bueno, tradúcenos, porque no todo el mundo habla euskera. ¿Qué quiere decir el nombre de la peña?
1: Son como chicos alegres.
0: Ajá. ¿Y tú te consideras chica alegre?
1: Sí, sí. Yo ya soy de la peña hace varios años y sí, al final, yo soy muy sanferminera, siempre lo he sido. Entonces, no sé, me parece bastante interesante ser de una peña.
0: ¿Y cuántos años ya llevas en la peña?
1: Llevaré cerca de 15 años aproximadamente.
0: Durante esos 15 años, no sé si crees que los Sanfermines han cambiado. No sé, a lo mejor también la forma de vivir la fiesta dentro de las peñas también. ¿Cómo lo ves?
1: Sí, sí que considero que ha cambiado, ¿eh? También al final, bueno, yo entré a la peña con aproximadamente 20 años, un poco menos, y no vives igual los Sanfermines ni ninguna otra fiesta con 20 años o con ya 36 que tengo, ¿no? Pero aún así se ve en la calle diferente. Antes, por ejemplo, a las noches había mucha fiesta. Durante toda la noche, incluso gente algo más mayor que yo cuenta, ¿no?, que los bares ni siquiera llegaban a cerrar prácticamente. Lo justo igual cerraban 1 hora o 2 horas para limpiar el local y ya otra vez se enganchaba con el día siguiente. Y eso ya no ocurre.
0: ¿Y eso qué ha
1: Sí que
0: pasado?
1: igual hay. O sea, sí que hay algunos bares o también un poco más de estilo de discoteca o así que sí que aguantan hasta altas horas, pero es que ahora ha cambiado un poco la perspectiva y la gente sale antes, entonces hay mucho ambiente durante el día. Sobre todo hay gente que queda ya para almorzar temprano, luego a la hora del vermut, del aperitivo, a eso de las 12 del mediodía, hay un montón de gente por la calle. Y a las tardes también, a la noche también sigue habiendo gente y opciones de estar por ahí, ¿eh? Pero no está tan masificado como antes.
0: Y es algo bueno, entiendo, o no.
1: A mí personalmente me gusta porque la gente que le gusta salir de noche tiene la opción. Pero joder, a mí al final me parece que la esencia de San Fermín se ve durante el día en las actividades culturales que hay. Al final por la noche era como una fiesta más, un bar con música y ya está. Y joder, no sé, a mí me gusta pues ver toda la actividad que conlleva la fiesta de San Fermín.
0: Y para ti, Raquel, claro, entre tantos actos, música, actividades, no sé si hay algún momento de los Sanfermines que tenga un significado especial. A lo mejor el chupinazo, o no sé.
1: Sí, bueno, el chupinazo es un momento, o sea, muy, muy, muy emotivo, porque al final, o sea, en ese momento está todo el mundo que puede estar, que siempre hay gente que le toca trabajar o diferentes situaciones, pero todo el mundo que puede estar está en el centro de Pamplona esperando a que suene ese chupinazo. Y luego a mí personalmente me gusta mucho porque el 6 de julio las peñas como tal no tenemos actividad, sí que abrimos nuestros locales como bares, pero no hay actividad de peña. Pero ya el día 7 ahí ya sale nuestra charanga con nuestra pancarta y ya es como que ya es algo más nuestro. Entonces a mí eso me gusta mucho.
0: Y luego otra cosa, otra duda. No sé si en las peñas, claro, ¿qué se bebe en las peñas? ¿Algo de pacharán, calimocho? ¿Alguna cosa
1: De
0: más?
1: todo, de todo.
0: De
1: Pacharán,
0: todo.
1: calimocho, cerveza, también, claro. Y bueno, pues de todo un poco, de la gente, de lo que tiene, muchos combinados también, ¿no? Pues roncola y este tipo de cosas. Pero sobre todo la gente está intentando eso, cosas con hielo, que al final hay años que hace mucho calor.
0: Claro.
1: Entonces
0: Hay
1: hay
0: que
1: que
0: tener
1: enfriar
0: cuidado.
1: el cuerpo, sí.
0: Y claro, también sé que en Navarra en general se come muy bien. No sé si hay algún plato típico que comes durante los Sanfermines.
1: Mira, lo más típico yo te diría que es el almuerzo del día 6 de julio, el día del chupinazo, que para eso de las 10 de la mañana ya está todo el mundo almorzando. Y lo típico que se almuerza son huevos fritos con jamón, chistorra, lomo, este tipo de cosas que cualquier otro día no creo que no es común que a las 10 de la mañana estemos comiendo semejante plato, pero ese día es clave para tener el día con energía.
0: Claro que sí. Y es verdad que los Sanfermines al final es una fiesta conocida mundialmente, ¿no? Bastante importante, de interés turístico internacional. Entonces, y claro, y vienen miles de visitantes de todo el mundo. ¿Y cómo convive esa dimensión internacional de la fiesta con las tradiciones más locales de las peñas y de la ciudad de Pamplona?
1: Sí, a veces es un poco complicado, o sea, obviamente son unas fiestas muy internacionales y eso es algo muy importante, pero sí que es verdad que a veces hay mucha masificación, entonces La gestión de eso a veces no es sencillo porque todos los bares se llenan muchísimo, hay mucha gente por la calle, sobre todo en momentos puntuales. Igual atravesar ciertas zonas es complicado, pero bueno, yo creo que mientras la gente venga con respeto y se venga a pasárselo bien, sin tratar mal a ninguna persona y se venga a disfrutar, bueno, creo que hay sitio para todo el mundo y se puede convivir perfectamente.
0: Bueno, con este mensaje nos quedamos. A Raquel Arjol, presidente de la Federación de Peñas de Pamplona, muchísimas gracias por acompañarnos y pasadlo bien en San Fermines. Me apunto, yo me apunto.
1: Sí, muchas gracias por vuestro interés.
0: Gracias, un abrazo.
1: Venga, un abrazo.
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Y hasta aquí nuestro viaje de hoy. Hoy hemos comprobado que los Sanfermines son mucho más que una imagen conocida en todo el mundo. Son una fiesta que se construye entre peñas, vecinos, tradición y muchas personas que hacen posible que Pamplona vuelva a latir cada mes de julio.

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1: ¿Qué tal? Saludos, ¿cómo estáis? Gracias por acompañarnos. Viajamos al municipio vallisoletano de Nava del Rey, una localidad que se ha convertido en un ecomuseo al aire libre. Allí se puede recorrer una ruta que une 12 murales firmados por el pintor leonés Manuel Sierra, que recuerdan las aves desaparecidas de la localidad o en riesgo de desplazarse por el cambio climático, así como las prácticas que deterioran el medio rural. Javier, muy buenas.
2: Muy buenas, sí. En este municipio vallisoletano se marca este proyecto Murabes de la Asociación Oropéndola, a una arte, literatura y concienciación ambiental. Una iniciativa que se completa con un libro y la muestra Cuaderno Abierto, Bocetos para Murabes, que acogerá el próximo mes de otoño la capital vallisoletana. Vamos a hacer el recorrido allí junto al pintor Ricardo Sánchez, responsable de la Asociación Oropéndola, y con los escritores que participan en este proyecto.
1: En la sección España en el corazón, nuestro compañero Ahmad Yamani nos propone un viaje en el tiempo a través de un término que nos suena a teatro clásico, a pueblo manchego, a expediciones americanas, Javier, y sobre todo a un color muy particular, el de tu tierra.
2: Sí, y es que hablamos de la palabra Almagro. Si pensamos en ella, a muchos se nos viene a la mente este municipio de la provincia de Ciudad Real, en España. Esta semana, Lola, estuvimos allí en su, ¿sí?, Festival Internacional de Teatro Clásico. O también al popular barrio de Buenos Aires, en Argentina. Pero, ¿de dónde viene realmente este término? La respuesta la vamos a conocer en este programa un poquito más adelante.
1: Y a continuación, Javier, nos vamos a Ponferrada, León. La ciudad acoge la cuarta edición del Festival Bierzo al Toque desde el 22 de julio al 26.
2: Sí, un certamen que reúne a figuras consagradas del cante, el toque y el baile, como Arcángel, Estrella Morente o Farruquito, entre otros.
1: En el control técnico está Pepo Sherman, en la producción Juan Carlos López Moreno, en la redacción Susana García Polo y en la edición Javier Martínez y quien nos habla, Lola Funchal.
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1: La localidad vallisoletana de Nava del Rey se ha transformado en un gran lienzo a cielo abierto en la inauguración de Murabes, murales de ave.
2: Un proyecto artístico, como decíamos, y ecológico, fruto de la colaboración entre la Asociación Medioambiental Oropéndola y el pintor leonés Manuel Sierra. Nuestra compañera Susana García Polo ha estado allí y nos lo cuenta.

0: Hace tiempo que este canto, el del pájaro moscón, se apagó en la localidad vallisoletana de Nava del Rey. Sin embargo, ahora retorna al municipio en forma de pintura mural gracias al proyecto Muraves, una iniciativa de la Asociación Medioambiental Oropéndola, dirigida por Ricardo Sánchez.
1: El proyecto consiste en la pintura mural de 22 especies de aves que están desplazadas de Nava del Rey, tanto por el cambio climático como por la desecación del río Trabancos, como por la agricultura tan agresiva que no les da tiempo a adaptarse a estos tiempos tan modernos, como por la ausencia de lavajos y humedales en esta Castilla tan seca que tenemos.
0: Lechuzas, mochuelos, abutardas o sisones en dos dimensiones salpican ahora de color las calles navarresas en una ruta para la conciencia y el deleite de quien las mira, dispuestas en 12 murales firmados por Manuel Sierra. Pájaros volando en libertad son una constante en la obra de este pintor nacido en la localidad leonesa de Villablino, de fuerte compromiso sociopolítico y estilo narrativo inconfundible. Un artista que salta del caballete al cartel o a la cerámica, pero que encuentra en el mural el culmen de la vocación pública con más de 100 en su haber.
2: Bueno, la pintura mural es un deseo colectivo que el pintor materializa en los muros, es decir, en las paredes. El pintor de murales tiene que hacer una inmersión en el lugar donde va a pintar para así alimentarse de las ideas de quienes le encargan la pintura, y para eso lo que creo que tiene que hacer el pintor es escuchar, observar y cuando no sepa algo, preguntar o pedirlo.
0: Articulista, ilustrador, grabador, la obra de Sierra siempre ha estado en relación con la palabra y en esta ocasión con fragmentos de obras seleccionadas por el Club de Lectura de Nava del Rey o elaboradas ex profeso por escritores y por los alumnos del Taller de Literatura de la localidad. Enfilamos la calle Pastores y nos encontramos con 4 de las 5 aves desaparecidas en Nava del Rey debido a la desecación del río Trabancos, dragado y encauzado en los años 60 y sobreexplotados sus acuíferos. De amarillo, chillón y azul, encontramos a la izquierda a la carraca europea y nuestro ya conocido pájaro moscón, junto al poema Un pájaro novato de la segoviana Marisa Alonso. Frente a ellas, a la derecha, entre juncos y sobre el río caudaloso, el carricero común y el martín pescador, a los que volvemos a oír cantar, escaneando el código QR incluido. Les acompaña la creación literaria del poeta Roberto Antúnez.
3: Lo que ha conseguido Sierra es una forma de memoria muy hermosa, es una forma de resurrección policromada de pájaros que ya no están, o que algunos ya están al borde de la invisibilidad y... me parece que es maravilloso. Con respecto al mural que tenemos aquí delante, el carricero y el martín pescador, estuvimos hablando José Manuel y yo de entablar ese diálogo y para mí era sencillo. En cuanto vi la opción, el martín pescador es un pájaro multicolor, una policromía hermosa y vuela a ras de agua, y el carricero pues todo lo contrario, es otra forma, es monocolor, casi ocre, pardo. Y son dos formas diferentes de volar y de buscar el secreto. Dice el martín pescador: camino las aguas buscando una explicación azul a la fugacidad del destello. Dice el carricero: vuelo hacia la verdad ocre de una pintura rupestre.

0: que vienen con un agujero incluido para que estos animales aniden, y dejar algún hueco para que las grajillas entren dentro del campanario. Como la grajilla es un córvido y es un animal muy listo, ya no se meten dentro del campanario, sino que utilizan el balcón, la balconada de piedra, y se meten ahí a dormir, o incluso en las bolitas de arriba, pues ahí se posan también para dormir estas aves.
1: Y allí tenía que estar, a la sombra de la torre, el mural en homenaje a la grajilla. Manoli Jubitero es la vecina que ha prestado su pared.
2: Pues agradecidas a la Asociación Medioambiental de la Oropéndola de Nava del Rey y al gran maestro Manuel Sierra por dar color a las calles de Nava del Rey. Y muy agradecidas estamos, porque es muy bonito que vayas por las calles y ves color en la ciudad de Nava del Rey.
1: Palabras que emocionan al pintor al que hacemos esta pregunta.
3: Manuel, ¿cómo ha sido el proceso creativo de este mural, de la grajilla?
4: Pues tomando notas con información que ellos me van dando, haciendo una especie de, no un trampantojo, pero creando la ilusión de que esta pared, en ese hueco inexistente, se ve la torre donde anida la grajilla, y es una noche de verano, en realidad, parece. Pero en realidad, al haber luceros, en realidad es una noche de verano, en vez de un día de verano por el azul. Y no empleé un azul más oscuro, porque para trabajar, para señalar la condición de negro, a la hora de pintar el negro es muy complicado. Y entonces tienes que trabajar con azules y violetas y crear la sensación de negro. Y por lo tanto, si eso lo fundía con un cielo más oscuro, iba a quedar un pelotazo que no venía a cuento. Reproduzco un poco la idea de los alféizares que hay aquí, y nada, la grajilla mira de reojo la luna, ¿no? Por una parte, contemplando, como todos los pájaros, y como deberíamos contemplar todo, que pese a lo que está cayendo, es una maravilla estar vivo y observar la maravilla de la naturaleza.
1: Junto a la imagen, versos de La Casa del Poema, el primer poemario del escritor y profesor de literatura leonés, el fallecido José Manuel de la Huerga. Su compañero docente en el Instituto Río Duero de Valladolid, Raúl Álvarez, les pone voz.
5: Desde las ventanas más altas se veía la parte antigua del poblado en suave declive. Tejas de arcilla invadidas de matojos. La torre, paredes de adobes mutiladas. Había tardes en que lo sorprendíamos acodado en la pared, con un gesto cansino, mirando ese paisaje. El primer sol de febrero le daba de plano. Parecía someterse a un baño regenerador. Sus tardes eran casi mudas. A veces oíamos sus pasos ligeros, algo nerviosos. Pero a estos se sucedían vastos espacios de silencio. No recuerdo quién fue el primero que inventó el oficio, pero a partir de ese día fue el que siempre regresa.
6: Volando voy, volando vengo, volando voy, volando vengo, vengo por el camino.
1: 2 años eligiendo localizaciones, poniendo andamios y sorteando las inclemencias del tiempo. Es lo que ha tardado este proyecto en hacerse realidad. El dinero, para lograrlo, llegó al ganar en 2 ocasiones la convocatoria Solidarios Nacionales, que la empresa pública medioambiental Traxa otorga a iniciativas que se desarrollan en poblaciones menores de 5.000 habitantes en toda España. El ayuntamiento de la localidad y la propia asociación Oropéndola han costeado el resto de los gastos. Murabes no se queda solo en los muros de Nava del Rey, ni siquiera en la web de Oropéndola, que aloja información y el canto de las especies representadas e incluso un mapa interactivo que nos lleva a los murales. Anotaciones de campo, bocetos o documentos del proceso creativo de Manuel Sierra se aglutinan en la muestra Cuaderno Abierto, Bocetos para Murabes, que acogerá la Fundación Segundo y Santiago Montes de Valladolid del 24 de octubre al 8 de noviembre. Además, un libro recopilará bocetos y creaciones del pintor con los textos que les acompañan. Todo en una alianza artística multidisciplinar para concienciar sobre la pérdida de biodiversidad y lograr que las aves regresen de nuevo a los cielos, donde nunca debieron desaparecer.

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1: A continuación nos proponemos un viaje en el tiempo a través de un término que nos suena a teatro clásico, a pueblo manchego, a expediciones americanas y sobre todo a un color muy, muy particular. Hoy hablamos de la palabra Almagro.
2: Si pensamos en Almagro, a muchos se nos viene a la cabeza el famoso municipio ciudadrealeño en España y su teatro internacional, o el popular barrio, en este caso de Buenos Aires, en Argentina. Pero vamos a ver, ¿de dónde viene realmente el término? Para encontrar su raíz tenemos que mirar al árabe hispano. Nos lo cuenta nuestro compañero Ahmad Yamani.
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3: Hola, muy buenas. Hoy viajamos en el tiempo a través de un término que nos suena a teatro clásico, a pueblo manchego, a expediciones americanas y sobre todo a un color muy particular. Hoy hablamos de la palabra Almagro. Si pensamos en Almagro, a muchos sí nos viene a la mente el famoso municipio de Ciudad Real en España o el popular barrio de Buenos Aires en Argentina. Pero ¿de dónde viene realmente el término? Para encontrar su raíz tenemos que mirar al árabe hispano, concretamente al término Almagra. En el árabe clásico se dice Almagra o Almogra, que se traduce directamente como la tierra roja o el óxido de hierro de ese color, la tierra roja. O sea, que antes de ser un apellido o una ciudad, Almagre o Almagro era simplemente un óxido de hierro en polvo que se encuentra en la naturaleza mezclado con arcilla. Puede ser amarillo o marrón rojizo y se utiliza en pintura. El almagre es un ocre rojo, un pegamento natural que se extraía de la tierra y que se ha usado desde la prehistoria para pintar cerámicas, murales e incluso para marcas de carpintería. Cuando los árabes llegaron a la península ibérica, llamaron así a las tierras que tenía esa tonalidad rojiza tan característica. El arqueólogo Martín Almagro Bash fue clave para que el templo de Debod llegara a España. En 1964 pidió al gobierno de Egipto este templo egipcio de más de 2.000 años de antigüedad como premio por ayudar a salvar otros monumentos antiguos durante las obras de la presa de Aswan. Hablando del antiguo Egipto, Almagro era un elemento muy común tanto en el arte pictórico como en los cosméticos. Su significado era dual. Por un lado, simbolizaba la vida y por otro lado, el fuego y la devastación, debido a su vínculo directo con el dios Set, el dios del caos.

Y de ahí es de donde toma el nombre el Almagro más famoso de España, el Almagro Manchego. Se asienta sobre un terreno arcilloso y rojizo. De hecho, si visitas su espectacular Plaza Mayor o su famosísimo corral de comedias del siglo XVII, el único que se conserva intacto en el mundo. Verás que los característicos listones de madera están pintados precisamente de ese color, el rojo almagre. El nombre del pueblo describe literalmente el color de su propia tierra y sus edificios. ¿Y cómo pasa este vocablo árabe a convertirse en un apellido tan común en el mundo hispano? Como ocurría mucho en la Edad Media, la gente adoptaba el nombre de su lugar de origen cuando se mudaba. El caso más célebre es el del conquistador Diego de Almagro, que llevó este vocablo árabe hasta Sudamérica en el siglo XVI, fundando ciudades y dejando una huella enorme en la historia de Chile y Perú.

Qué increíble cómo una palabra que describe un mineral en el desierto termina bautizando barrios en Argentina o expediciones en los Andes, por cierto. ¿Queda algún uso vivo de la palabra Almagre más allá de los nombres propios? Sí, aunque está en desuso en el habla cotidiana. Los pintores, restauradores y arqueólogos siguen llamando almagra o almagre al óxido rojo de hierro natural. Así que cada vez que veas un edificio antiguo con vigas de ese rojo óxido tan vivo, o piensas en el teatro clásico, recuerda que estás pronunciando una palabra que cruzó el Mediterráneo hace más de 1000 años.

0: El festival Bierzo al Toque celebra su cuarta edición en Ponferrada, León, con una programación que reúne a figuras consagradas del cante, el toque y el baile. Por ejemplo, Arcángel, a quien escuchamos, o a Estrella Morente o Farruquito. Se celebra desde el 22 de julio al 26. Saludamos a Miguel Morán, coordinador del certamen. ¿Qué tal, Miguel? Gracias por atendernos.
1: Hola, ¿qué tal? Buenos días. Gracias a vosotros.
0: Una programación que consolida el Bierzo como tierra flamenca, algo que, no sé, no ha sido muy corriente. ¿Se quiere ya al flamenco en el Bierzo?
1: Sí, la verdad que sí. Es verdad que no es una tierra flamenca, que no tiene esa tradición, pero el flamenco donde llega y se expone se le quiere, ¿no? Tiene esa fuerza para que le quiera a la gente. Y la verdad que sí que ha tenido una gran acogida.
2: Bueno, esta edición, Miguel, un saludo también. Cuarta ya. ¿Cómo nació el festival? ¿Cómo fue el germen?
1: Bueno, desde hace tiempo que a mí me apetecía también hacer algo dentro del mundo del flamenco y siempre me apetecía poder llevar algo al Bierzo, puesto que yo soy del Bierzo. Entonces, bueno, surge esta posibilidad de presentar un proyecto. Al final, bueno, sale por medio de una licitación. Esto lo financia el Ministerio de Transición Ecológica y Reto Demográfico, es quien aporta y apoya el festival y bueno, pues agradecidos de que hayan apostado por este arte.
2: Uh-huh. Dinos la sede, el escenario donde vamos a poder escuchar a estas grandes figuras.
1: Sí, principalmente es en la Térmica Cultural y luego también el día 22 inauguramos el festival en la calle, en los exteriores del Museo de la Energía, que también es una idea para acercar el flamenco más todavía a la gente, ¿no? Hay gente que igual puede ser reticente, ¿no? Y de no comprar una entrada, pero el acercarlo a la gente en la calle pues hace que mucha gente se acerque, lo vea y al final termina por aficionarse al flamenco. Y estos son los dos espacios donde desarrollamos todas las actividades.
0: Uh-huh. Miguel, pues cuéntanos qué novedad tiene esta cuarta edición.
1: Bueno, novedad, empezamos el año pasado con esto, con el día 22 en la calle, con dos artistas, que está ahí una guitarrista iraní, Pune Farhani, y luego Montse Cortés, ¿no? Y luego, bueno, más allá de las actuaciones que hay, pues bueno, todos los días hay dos actuaciones, más un DJ que cierra allí en una terraza espectacular que tenemos en el espacio, y luego, bueno, pues tenemos una serie de actividades también que hacen que el festival sea grande, ¿no? Digo, con actividades durante el día, con talleres de baile, de guitarra, de cajón, conferencias, catas de vino con flamenco. Bueno, pues se trata de dar contenidos en torno al flamenco y que la gente durante 4 días disfrute de este arte y todo lo que les rodea, ¿no?
0: Bueno, hemos visto que vais a rendir homenaje a 4 figuras de la cultura flamenca.
1: Bueno, el festival todos los años hace un homenaje, ¿no? A algunos artistas, entre ellos este año como artista serranito por toda su trayectoria con la guitarra, ¿no? En el arte del flamenco. Y luego, bueno, pues también homenajeamos a Teo Sánchez por sus 30 años con su programa de flamenco en Radio 3, ¿no?
0: En Radio 3, en esta casa, Radio Nacional, sí señor.
1: Exacto, y luego también José María Velázquez Gaztelu, que también está en Radio Clásica, ¿no? Con su programa de flamenco también, ¿no? Entonces, bueno, todos los años intentamos homenajear, por un lado, a algún artista por su trayectoria y lo que ha aportado al flamenco, y luego también a grandes difusores de este arte, ¿no?

0: Miguel, estamos escuchando a José del Tomate, otra de las grandes estrellas de este festival. Te pregunto, ¿es difícil o fácil reunir a todas estas figuras para que vengan, pues como estamos hablando, a un lugar poco conocido para el flamenco como es Ponferrada?
1: Bueno, podríamos decir un tópico de si nos ha costado mucho. No, no es verdad.
0: No. Son accesibles.
1: Los artistas, no, porque ¿sabes? Los artistas apoyan totalmente cualquier iniciativa que se haga por el flamenco. Es gente totalmente entregada a su arte. Son flamencos, viven todo el día el flamenco y ellos son flamencos en su vida. Entonces, cualquiera que apoye este arte y lo que es su vida, ellos siempre están dispuestos a colaborar y o sea que en el fondo, pues la verdad es que ellos estén y se acerquen a Ponferrada no es difícil, ¿no? Siempre esa voluntad de ellos de entregarse a cualquier sitio que abre un espacio para ellos, ¿no?
0: Y es que el flamenco, desde luego, es una parte muy importante de nuestra cultura.
1: Sin ninguna duda, creo que es lo más exportable que podemos tener en referente a la cultura, ¿no? Y muy valorada fuera de España, ¿no? Y creo que es algo que, aunque se apoya, y en este caso lo apoya totalmente el Ministerio, ¿no? Que es quien lo hace, pero creo que debería involucrarse más, no en este caso, ¿no? Pero sí a nivel institucional, ayuntamientos, todos, por apoyar algo que además es patrimonio inmaterial de la humanidad.
0: Efectivamente.
1: Declarado en el año 2010, ¿no?
2: Miguel Morán, antes hablabas de actividades, ¿puedes destacarnos algunas? Porque creo que también hay alguna clase magistral. Creo haber leído, si no corrígeme, con José del Tomate, ¿no?
1: Sí, José del Tomate hará una masterclass, un taller de guitarra. Luego está también Iván Vargas, que hará un taller de baile. Y luego Lito, el percusionista de Arcángel, con Pepote, que es el mejor y mayor constructor de cajones flamencos, harán un taller de percusión. Pero luego, bueno, tenemos también presentaciones de libros, hay también alguna mesa redonda, algunas conferencias y, bueno, la verdad que todos los días desde las 12 de la mañana tenemos una serie de actividades durante el día, ¿no?
2: Ya se nos acaba el tiempo, Miguel, así que recordad que el Festival Bierzo al Toque se celebra desde el 22 de julio al 26 en el Bierzo, en León, y que se celebra en dos sedes, la Fábrica de Luz, Museo de la Energía y la Térmica Cultural. Miguel Morán, coordinador del certamen Bierzo al Toque, muchísimas gracias, mucho éxito con esta y otras muchas ediciones.
1: Bueno, una cosita, solo se me ha olvidado una cosita, que también hacemos unos talleres para niños, que es importante también recalcar esto.
2: Claro,
1: los talleres,
2: crear un poco de, ¿no?, de costumbre también.
1: Claro, hacemos un taller de pintura flamenca a cargo de Conchi Medina y luego un taller de compás a cargo de Torombo para los niños. Era solo porque se me había pasado incidir en que también, porque los niños son importantes, intentamos cuidarlos. Agradeceros a vosotros este altavoz, muchas gracias y nada, estáis más invitados a ir al Bierzo y al festival.
0: Nada, muchas gracias. Y es que las nuevas generaciones también son de cara al aficionado del flamenco.
1: Muy bien, muchas gracias.
2: Un abrazo.
1: Un abrazo.
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2: Ha sido todo por hoy. Ya sabéis que estamos todos los días de lunes a viernes a las 9:30 de la mañana, hora peninsular española, también en la web de Radio Nacional de España, en RN Audio y en la televisión digital. Y para los que nos seguís fuera de nuestro país, por Onda Corta, nos encontráis a las 17:30, también hora peninsular, Javi, y en los podcasts de Cultura con Eñe.
0: Sí, Cultura con Eñe. Buen fin de semana y el lunes volveremos aquí con más cultura.
2: Un abrazo a todos, adiós.

0: seguridad, la policía local, protección civil, los sanitarios, los bomberos y el dispositivo Infoca y la Agencia de Emergencia de Andalucía, y en eso Andalucía siempre trabaja desde la colaboración, desde la cooperación y desde la coordinación entre todas las administraciones, algo que tenemos que agradecer profundamente, y aquí están representados todas las administraciones intervinientes en luchar contra este incendio. Un incendio muy complicado porque tenemos por un lado un flanco derecho muy, muy activo, quizás durante todo este periodo lo más preocupante, y que es verdad que puede finalizar con unos zonas de cultivo que puede derivar en llegar a la autovía, y eso puede en ese sentido, bajando de Recula, puede llegar a la autovía en lo que sería el flanco izquierdo. Lo que es el flanco derecho se actúa en la zona norte del incendio, y ahí sí se ha podido meter maquinaria. Lo ocurrido en el flanco izquierdo es que no se ha podido meter maquinaria, no se ha podido intervenir, y ahora sí los medios aéreos. Por tanto, los medios aéreos se están priorizando en el flanco izquierdo y se está actuando en tierra y también con medios aéreos, y ahí donde también está interviniendo la UME. También en flanco derecho. Un incendio muy complicado porque, aparte de la orografía y los barrancos, muchísimos barrancos, es la multitud de diseminados que lógicamente, dentro de toda la masa forestal, pues hay casas por todos los sitios, ¿no? O alojamientos por todos los sitios, y eso, bueno, pues evidentemente complica la situación. Lo más preocupante que tenemos para la mañana es la posibilidad de un cambio de viento. Cambio de viento que, si rola, hemos tenido una noche sin prácticamente viento, que ha favorecido evidentemente las actuaciones del dispositivo Infoca, bomberos y la unidad militar de emergencia, pero en relación con ese cambio de viento puede convertirnos de nuevo, revertir totalmente el incendio, y además la previsión es que podamos tener vientos como el de ayer. Con lo cual, lógicamente, lo que estamos también son tomando medidas preventivas para que, evidentemente, pues hagamos frente a ese cambio de viento que puede ir a sur, suroeste, sur-whisky, que es el cambio que puede producirse. Por lo tanto, bueno, situación dura, muy compleja. Quiero trasladar todo el abrazo a los alcaldes y todo el cariño a los alcaldes, pero también a todos los familiares, a las personas afectadas. Y lógicamente trabajamos todas las administraciones, para que cuanto antes podamos devolver la situación a que al menos el incendio avance, ¿no? En la lucha contra el incendio avance. Y luego la otra preocupación, pues, son los familiares, sean atendidos, y luego, pues, evidentemente, aquellas personas que se están buscando porque los familiares no lo encuentran. Repito, eso no quiere decir que tengamos todavía desaparecidos como tal, ¿no? Pero no lo vamos a descartar. Esa es la situación. Y luego, en cuanto a los heridos, tenemos 4 heridos graves, con quemaduras, de los cuales los 4 están siendo trasladados en estos momentos al Hospital Virgen del Rocío desde Torre Cárdenas, a través de 4 viajes de helicópteros que se van a hacer del 061... y tenemos 4 heridos, llamémosle menos graves, que se encuentran 3 en el Torre Cárdenas y 1 en la Inmaculada, ¿no? Y luego, bueno, ya sí se van dando de alta otros heridos leves que había, y se han dado de alta también algún herido que teníamos en Huerca Lovera, ¿no? Y esa es la situación que podemos ofrecerle. De luego, trabajamos todos por afrontar el control del incendio cuanto antes, pero es un incendio que va a dar muchos quebraderos de cabeza, pero lo primero es trabajar por salvar la vida de las personas y ofrecer seguridad a los ciudadanos. Pero permítanme que acabe pidiendo, una vez más, responsabilidad, concienciación, y que se atienda no las sugerencias, sino las instrucciones que se dan desde las instituciones oficiales, desde el 112, desde los ayuntamientos, desde la policía local, desde la Guardia Civil, porque escoger otros caminos siempre pueden llevar a trampas como las que, lamentablemente, se han sufrido, y con consecuencias terribles como las que son ya estas 11 víctimas que tiene este incendio.
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2: Córdoba alberga una parte importante de la historia española, donde se mezclaron varias culturas, los íberos, romanos, visigodos, musulmanes y cristianos. Un crisol que se aprecia en sus calles, sus monumentos y también en sus reliquias arqueológicas.
3: Hoy vamos a seguir conociendo toda esa riqueza, primero en Casa Árabe Córdoba, una institución que lleva 20 años siendo un puente entre dos mundos, el árabe y el occidental, y suma varias actividades para celebrarlo. Además, va a ser declarada como Bien de Interés Cultural, Bien BIC. En unos momentos nos lo va a contar todo su coordinador, Javier Rosón.
2: Y después nos trasladamos hasta el Museo de Arqueología de la ciudad, un centro que custodia algunos de los yacimientos más importantes de la cultura andalusí de todo el mundo. Podremos ver su depósito o la sala de restauración con su técnico José Escudero.
3: También nos acompañan Nuria Álvaro en la producción y Salomón Redón en el control técnico. Comenzamos ya este viaje.
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0: Ese agua podríamos decir que la tenemos casi que en el patio que tenemos delante de nosotros.
1: Sí, sí, al lado mismo a la entrada.
0: Estamos en Córdoba. Este año hemos mirado mucho a esta ciudad, especialmente por la conmemoración del 900 aniversario del nacimiento de Averroes, el célebre pensador andalusí.
1: Hoy volvemos a esta ciudad para conocer mejor el trabajo de una institución que lleva 20 años tendiendo puentes culturales entre dos mundos, el árabe y el occidental. Nos encontramos en Casa Árabe de Córdoba, que no solo está de aniversario, sino que además está muy comprometida con este año Averroes. Y por si fuera poco, va a ser declarada como Bien de Interés Cultural, BIC, en la categoría de monumento. Su coordinador es Javier Rosón. Buenas, ¿qué tal? Bienvenido.
2: Buenas, un placer estar con vosotros y acogeros. Un auténtico placer.
1: Desde luego, el privilegio es nuestro, ¿eh? de estar estas paredes. Bueno, enhorabuena, lo primero, por estas dos décadas de vida, este aniversario. Vamos a hablar un poquito primero de la Casa Árabe como entidad general. Cuenta con dos sedes, una en Madrid y otra aquí en Córdoba. Ambas dependen del Ministerio de Exteriores, de la Unión Europea, de la Agencia Española de Cooperación Internacional de Desarrollo, la ECID, la Comunidad de Madrid, la Junta de Andalucía y los ayuntamientos de ambas ciudades. Desde su fundación en 2006, justamente hace 20 años, como decimos, Casa Árabe es ese puente estratégico entre relaciones de España con el mundo árabe, ¿no? Esta es un poco vuestra esencia, Javier, y cómo dialogáis con todas estas instituciones también en el funcionamiento.
2: Bueno, pues sí, es nuestro mandato, 20 años trabajando con diferentes instituciones y básicamente realizando todo tipo de actividades y proyectos y colaboraciones. Es decir, nuestro desarrollo ha sido fantástico hasta el día de hoy. No, evidentemente no podemos tener ninguna queja en nuestro consorcio administrativo y siempre nos han apoyado en todo tipo de actividades. De hecho, dentro de poco vamos a tener nuestro consejo rector y es donde presentamos toda la programación anual y donde se aprueba el desarrollo de actividades que se siguen y se realizan a lo largo del año.
0: Uh-huh. Ese agua que escuchábamos, bueno, está grabada, pero podía ser perfectamente, como decíamos, de cualquiera de los patios que encontramos aquí en Casa Árabe. ¿En qué espacio estamos, por cierto? ¿En dónde estamos ahora?
2: Pues estamos en una sala privilegiada. La casa en sí es un espacio fantástico al que invito a todos a disfrutar, y en concreto estamos casi en una tercera planta, en una sala de unas pinturas mudéjares excepcionales en Córdoba, de lo único que se puede encontrar en este contexto, que representan a las virtudes, la fe, la esperanza, la caridad y la fortaleza, y que, como el resto de la casa, proceden del siglo XV y aportan pues un poquito más, un detallito más dentro de una casa, de cinco casas que se unen en diferentes contextos y que en un momento determinado fueron también Museo Arqueológico de Córdoba.
0: Desde luego, pensar aquí en actividades es seguro que fluye mucho más todo, aparte del agua, que aquí enseguida uno se inspira, porque este es un punto de encuentro con instituciones privadas y públicas que colaboran en diferentes proyectos, bueno, de diferente índole, educativos, políticos, culturales, académicos. Aquí Casa Árabe supone un espacio para el debate, para la reflexión. Y hablabas de muchas iniciativas, una programación que incluye un montón de cosas, seminarios, conferencias. Cuéntanos un poquito más qué tipo de iniciativas. Imagino que siempre para enriquecer esa relación, ese diálogo hispano-árabe, ¿no?
2: Sin duda, sin duda. Bueno, tenemos el privilegio de ser la única casa de diplomacia pública que tiene dos sedes. Tiene todo su sentido. Madrid está la parte, digamos, más, entre comillas, política, ¿no? Es decir, tenemos todas las embajadas, una masa crítica muy importante. Y aquí estamos en Córdoba, estábamos en lo que fue al Andalus, ¿no? Entonces, el componente histórico, indudablemente, es necesario conocerlo, es necesario analizarlo de forma académica, objetiva, y llevarlo de forma divulgativa también al ciudadano. Entonces, es una parte de nuestra labor. Y ya contamos con esta sede maravillosa, con ese contexto histórico también que comentábamos antes, y entonces estamos en el lugar privilegiado para realizarlo. Y además, simbólicamente, es decir, para el mundo árabe, Córdoba tiene una simbología especial por todo el pasado que tuvo, y nosotros también trabajamos en ese contexto. El año pasado, por comentaros, es decir, a nivel de cifras, uh-huh, estuvimos en 168 actividades unitarias a lo largo del año, como 10 conciertos, 50 conferencias. Hicimos 20 pases de cine, es decir, todo tipo de actividades que generen ese puente de entendimiento entre España y el mundo árabe. Es decir, y acercándonos a toda esa programación de forma pues objetiva, contando con los mejores investigadores, académicos, especialistas, artistas, en ese contexto, que nos acerquen a ese mundo de forma objetiva y fuera libre de perjuicios.
0: No me quiero imaginar cómo debes sonar aquí un concierto, de verdad. Qué bueno.
2: Esta sala en concreto tenemos que... es un desafío que tengo. Es un desafío que tengo hacer un pequeño concierto en esta sala, pero sí utilizamos los patios y nuestro salón de actos también para hacer conciertos. Y también formamos parte de la agenda cultural de Córdoba. Es decir, Córdoba tiene una serie de conciertos y espectáculos que son muy importantes. La Noche Blanca de Flamenco, Festival de la Guitarra. Entonces también participamos en ellos con una parte, con nuestro aporte cultural, étnico, rompiendo estereotipos un poco, que es nuestra parte de nuestra labor, que es lo que toca.
1: Bueno, pues como vemos, una programación muy cuidada siempre desde Casa Árabe, con exposiciones, publicaciones, conferencias, seminarios, conciertos. Cuidáis todos los detalles y además de esas actividades culturales, también muchas, como comentas, divulgativas, ¿no? Otro de vuestros pilares es esa formación y comprensión sobre el mundo árabe y musulmán, que también ha formado parte de la historia de nuestro país. Intentáis también traer protagonistas, como ya estabas avanzando, Javier, primera persona, ¿no?, del mundo del cine, de las letras, de la música. Hay que decir que eres doctor en antropología por la Universidad de Granada, analista e investigador experto en movimientos islámicos, comunidades musulmanas en España y en Europa. Y justamente, también estabas avanzando ya, esta clave está en la sede de Casa Árabe. También intentáis romper estereotipos y se acercan posturas entre ciudadanos, ¿no? Un poco, ¿notáis esa mejora en parte en la sociedad gracias a vuestros proyectos de romper estereotipos, como estabas ya avanzando?
2: Sí, es un desafío. Poco a poco evidentemente se va consiguiendo. Nuestra labor a diario, sin duda, lo consigue. Es básicamente al ciudadano hay que darle información objetiva, ¿no? Es decir, científica. Es decir, que ellos en un momento determinado, es decir, yo no condiciono su discurso o no intento entrar dentro, pero sí le intento dar todas las posibilidades de conocimiento que, es decir, que consideramos objetivo, evidentemente, para que ellos valoren, ¿no? Entonces, en un momento determinado, lo que nos constituimos en un lugar de diálogo. Ese lugar de diálogo que bueno, soy un poco retórico o a la hora de
0: estás en tu casa, puedes hacer lo que quieras.
2: Ese lugar de diálogo que hemos venido desarrollando, sí. Digo, porque vuelvo a la pregunta inicial casi, durante 20 años y que ahora se desarrolla a través de una exposición que se titula Tiempo Juntos, que hemos hecho en Madrid. Es decir, también muestra todo ese trabajo, toda esa retórica, ese esfuerzo que hemos desarrollado a lo largo de este tiempo, y el ciudadano creo que sin duda lo agradece cada vez más, ¿no? Es decir, es complicado, hay prejuicios y los prejuicios son bidireccionales, es decir, tanto tienen ellos como podemos tener nosotros, y ahí en el camino nos tenemos que encontrar. Entonces, la idea es que estemos en un lugar de diálogo, básicamente. Evocar a aquella filósofo Averroes de nuevo y volver a aquel tiempo en el que esta narrativa tenía todo su sentido de convivencia, coexistencia, vivir juntos, etcétera, etcétera, y la diversidad cultural, que es la que tenemos a día de hoy y a la que tenemos que estudiar, y comprender y analizarlo de forma objetiva.
0: Un montón de actividades. ¿Cuántas personas trabajáis aquí?
2: Ups, tres.
0: ¿Tres? ¿En serio? Lo vuestro es un milagro.
2: Sí, bueno, tiene una parte de pasión. Es muy bonito lo que hacemos, sin duda. Vaya. Es muy bonito, sobre todo cuando tienes este feedback también del público y te agradece enormemente lo que estás haciendo. Entonces, es lo más agradable que se puede hacer, trabajar y que te guste.
0: Vamos a volver sobre este edificio, que la verdad es que es una maravilla estar aquí, es un privilegio. Es un edificio histórico que cuida esa memoria del pasado para traer su legado al presente en una ciudad que ya de por sí guarda toda esa magia del mundo andalusí, al que se une también el romano, en fin. Córdoba es Patrimonio de la Humanidad, declarada por la UNESCO. Y ahora, como decimos, Casa Árabe, esta sede donde estamos, también conocida como Casa Mudéjar, bueno, está en proceso de ser declarada, esperemos que pronto, bien, como decimos al principio, bien de interés cultural, BIC, en la categoría de monumento. El Ministerio de Cultura está tramitando ese expediente, pero en todo caso supone, entendemos, que el máximo nivel de protección patrimonial. ¿En qué proceso está exactamente esta declaración y cómo os sentís, ¿no? Imagino que súper orgullosos.
2: Bueno, es fantástico, sobre todo, decirnos, nosotros tenemos las puertas abiertas para todo el público. Ahora que hemos pasado por el Festival de los Patios, nos han visitado casi 20.000 personas en dos semanas. Lo que es la incoación, como se llama, que es este palabra, ¿no?, que es la apertura de expediente, tiene un proceso en el que se va recabando informes, etcétera, etcétera, en el que ponen de manifiesto la singularidad de este edificio, y como ya podéis ver, por el contexto en el que estamos, es especialmente singular. Y es fantástico, nos va a dar a conocer por España, por Córdoba, evidentemente, y a nivel internacional va a ser un polo de atracción también muy interesante. No vamos a competir con el casco histórico de Córdoba, aunque formamos parte de él. Vamos a ser una piedrecita más dentro de este magnífico contexto y entorno en el que estamos.
1: Uh-huh. Es un reconocimiento, sin duda, al trabajo que desempeñáis aquí, más si sois tan pocas personas con tantísimo compromiso y tantas actividades, y también es una forma de reconocer, entiendo yo, todo lo que alberga, ¿no?, este espacio tan, tan emblemático de historia en vuestras salas. Decíamos una declaración para vuestro emblemático edificio dentro de este casco histórico de Córdoba, ya de por sí patrimonio de la UNESCO, y es una ciudad con mucha vida, una vida también cultural muy vibrante. Hemos visto en estos días que estamos conociendo la ciudad, y todavía no la conocía, así que me está gustando, pues eso, esa alegría que tiene la vida de la ciudad, ¿no? Los patios cordobeses, estabas mencionando, su gastronomía, el flamenco, arte y cultura que se concentran en las calles, pues eso, justo al lado de la historia, ¿no? Javier, es un marco incomparable para que también la gente tenga un reclamo más, ¿no? Como dices tú, ese polo de atracción a través también de la ciudad, del casco histórico y por supuesto, Casa Árabe. ¿No?
2: No, sin duda. Y aparte, decir ya con un aporte, que es lo que estábamos comentando antes, un aporte también científico dentro de toda esta, dentro de este panorama, ¿no?, de oferta cultural, pues también damos esa contraparte que creo que es muy interesante con las salas de exposiciones que tenemos. Ahora tenemos una magnífica exposición sobre caligrafía, en el que 10 artistas, incluso hicimos una intervención en el patio en vivo, de un calígrafo Musa Wang, que vino a realizar su obra de graffiti, ¿no?, evocando a las palomas de la paz, ¿no? Es decir, que todo tiene también un contenido y tiene un trasfondo muy, muy importante, que forma parte también de nuestro discurso como institución.
0: Bueno, también estamos hace algún tiempo, estábamos aquí, no mucho, precisamente haciendo un programa especial sobre el 900 años del nacimiento de Averroes, también nos acogíais aquí, luego muchas gracias por hacerlo. ¿Y de qué manera os también estáis trabajando en esta conmemoración de este año tan especial?
2: Bueno, estamos en colaboración institucional con todas las instituciones, en este caso muchas de ellas de estas actividades lideradas por la Universidad de Córdoba. Acogemos un congreso internacional, hace dos semanas acogimos otro congreso internacional, tenemos una pequeña exposición en la cuadra, no es un desprestigio, es una cuadra histórica.
0: Ya quisiera tener una cuadra así en mi casa.
2: Es muy bonita, con sus abrevaderos. Tenemos una exposición divulgativa. Sí, sí, a mí también me gustaría tenerla. Y hemos aportado, hemos acompañado en todo el proceso. Averroes es un personaje que tiene que ser un proyecto de ciudad. Un proyecto de ciudad con la implicación del ciudadano. Entonces, nosotros también llevamos actividades a los jóvenes con talleres divulgativos. Es decir, hay una exposición que se hace en este caso, que se inauguró en Diputación. Hay una parte que se está haciendo en el Museo Arqueológico también. Es decir, hay diferentes actividades que creo que marca el carácter y la importancia de la filosofía de Averroes y del conocimiento científico de aquella época. Es decir, todo lo que ha trascendido de aquella época a día de hoy lo tenemos ahora porque se hacen estudios, porque hay personalidades que vienen a hablar de ello, porque tenemos el privilegio de estar celebrando el 900 aniversario.
0: ¿Y tiempo juntos qué es?
2: Pues tiempo juntos es una historia de 20 años que nos acompaña. Se ha inaugurado en Madrid. Es un esfuerzo de todo el equipo de Casa Árabe de mostrar todo el trabajo que se ha hecho tanto en España como por parte de la diplomacia pública hacia afuera, hacia el mundo árabe, ya sea a través de grandes proyectos económicos. También vamos a tener una exposición específica sobre proyectos, sobre el tema económico, pero ahora es la parte de actividades. Es un reflejo de fotografías en el que se va poniendo de manifiesto todo el trabajo, desde conferencias, reuniones de alto nivel, cuestiones que algunas veces son internas y que recibimos por vía ministerio, digamos una proyección pública de todo el trabajo que se ha hecho, como encuentros de paz o como queramos llamarlo, entre comillas.
1: O sea, es también una forma de reflejar estos 20 años de relaciones a través de esta exposición fotográfica, ¿no?, con varias imágenes. Sí. Bueno, pues como vemos, un aniversario muy completo, este 20 aniversario con una programación especial, muchas actividades como vemos aquí en Casa Árabe. No sé si hay alguna más que nos quieras adelantar de aquí a lo que falta de año, a lo mejor, bueno, esta, así que queráis destacar, no sé.
2: Esta que estaba comentando, básicamente, es decir, ahora Tiempo Juntos viene a Córdoba en breve, ¿sí? Esta se acaba de inaugurar en Madrid, y el equipo de dirección, Miguel Moro, mi director general, y los compañeros de Madrid están trabajando en la siguiente exposición sobre proyectos económicos. Hemos llegado a acuerdos con grandes empresas económicas también, relacionadas con el ámbito de la economía en España, también la parte de la cultura económica que también existe, ¿no? Y se está preparando. Entonces es un poquito secreto, pero que vamos, va a ser...
1: Dejamos ahí el aperitivo
2: para comentarlo un poquito más adelante.
0: Como sabe.
2: Pues que volveré a invitaros a que vengáis aquí.
0: Justamente por ahí quería yo seguir. Y bueno, ya casi para terminar, como sabes, tenemos nosotros una sección semanal sobre la marca España en el mundo árabe, que la hace Shirin Dagani, ¿no? Que es una experta en este mundo. Y ya estaba yo pensando, hombre, a lo mejor para el año que viene podríamos mirar eso de hacerlo aquí de vez en cuando, ya que estamos aquí en esta casa que sentimos más nuestra cada vez.
2: Estáis en casa y tenéis que programarlo. Esto tiene que entrar formar parte de la agenda anual mínimo una vez.
1: Pues en definitiva, Casa Árabe es un espacio de conocimiento mutuo, de reflexión compartida, un puente que refleja, como vemos, las relaciones entre España y el mundo árabe, con el esplendor del pasado y su huella en el presente. Hemos conocido un poco más de cerca todo el trabajo que desempeñan aquí en Casa Árabe Córdoba, con su coordinador Javier Rosso. Muchísimas gracias por atendernos, por vuestro compromiso con todos los proyectos, más sabiendo que sois tan pocas personas, y desde luego a seguir sumando otros 20 años y los que caigan. Muchas felicidades.
2: Pues muchas gracias. Como decía, estáis en vuestra casa e invitamos a todos, porque esto es patrimonio del Estado, entonces es una casa de todos, hay que conocerla. Es decir, y la institución, y evidentemente.
1: Pues los oyentes atentos, no se lo pueden perder, merece la pena acercarse aquí por Córdoba y dejarse llevar por esta magia de la ciudad y de Casa Árabe. Gracias.
2: A vosotros.

0: Todos los museos albergan auténticos tesoros y mantienen un firme compromiso en el cuidado de sus piezas y la difusión con el visitante. Es el caso del Museo Arqueológico de Córdoba, que cuenta con varios conjuntos de la cultura andalusí que son una auténtica joya. José Escudero, asesor técnico del centro.
1: Son gigantescas. El Museo Arqueológico de Córdoba custodia aproximadamente unas 40.000 cajas de materiales arqueológicos procedentes de excavaciones, varios miles de piezas de gran formato, unas 1.200 placas de mosaico, más varios miles de piezas sueltas que están en otro sitio. Más todo lo que hay de pequeño formato, directamente museable, y que son aproximadamente unas 7.000 piezas. Más todo el monetario, que también está en este sitio, que el Museo Arqueológico de Córdoba custodia la mejor colección de moneda andalusí del mundo.
2: Esta institución nació en 1867, a la par que el Museo Arqueológico Nacional, y desde entonces ha pasado por varios edificios hasta la actualidad. Ahora suma tres centros, como nos sigue explicando José Escudero.
1: Se crea el 20 de febrero de 1867 por Real Decreto. Es el mismo año y el mismo día en el que se crea el Museo Arqueológico Nacional, y se crean al mismo tiempo en algunas provincias muy relevante arqueológicamente, un museo arqueológico provincial. Actualmente, el Museo Arqueológico de Córdoba tiene tres edificios. El Palacio de los Páez de Castillejo, que es el palacio renacentista, sede de la exposición permanente y de los servicios del museo desde 1958 hasta 2010. El edificio donde estamos ahora mismo, que es el edificio de ampliación para los servicios del museo, la parte administrativa, parte del área de reserva, es decir, el almacén, el taller de restauración, servicios casi públicos como el de la biblioteca y la sala de exposiciones temporales. El otro edificio es el silo, ese es el área de reserva del museo, que era un depósito originalmente de grano y ahora es de piezas arqueológicas.
0: El propio Escudero nos enseñó las tripas de este museo con el almacén y la sala de restauración. Nos explicaba que Córdoba fue un crisol de culturas y que tienen que archivar todo lo que aparece en el subsuelo de la ciudad.
1: Todo lo que ha producido la superposición cultural, y estamos en una tierra donde estamos superpuestos culturalmente, no podemos decir que somos puros porque somos el producto de la mezcla de muchas cosas, y eso se nota perfectamente en un museo arqueológico. En el caso del de Córdoba, más si cabe, porque el subsuelo de la ciudad de Córdoba y de la provincia es riquísimo, porque esta tierra, el sur de España, sí que fue un crisol de gente que vino y de gente que se dejó lo que utilizaba. Porque los museos arqueológicos, por lo menos en Andalucía, tienen algo, crecen continuamente, porque están obligados a recibir todo lo que sale de las intervenciones arqueológicas.
2: El museo dispone de varias exposiciones temporales y alguna también permanente, gracias a todos los restos que encuentran y atesoran. Muchos aún en proceso de catalogación, en el almacén, con cuidadas medidas de conservación.
1: Y de gente que se dejó lo que utilizaba. Nosotros, en definitiva, lo que atesoramos es la basura, vamos a ponerlo entre comillas, de lo que dejaron nuestros antepasados. En algunos casos, una basura espléndida, como se pueden ver en la exposición.
0: Además cuentan con una sala de restauración donde María Muñoz nos explicaba los motivos por los que llegan piezas a sus manos.
3: Por ejemplo, vamos a montar una exposición y hay que darle algún repaso a alguna pieza, adhesión, limpieza y demás. Algún préstamo que nos pida piezas a algún museo y haya también que darle un repaso. Porque haya que hacer alguna intervención urgente, que haya salido alguna pieza en una excavación y esté en mal estado.
2: También enumeraba algunas herramientas que les facilitan el trabajo meticuloso de limpiar, restaurar y preparar piezas de diferentes tamaños y materiales.
3: Tenemos una grúa maravillosa que nos ayuda a la hora de manejar piezas grandes, ¿no? La espátula de ultrasonido, ¿estás seguro que la han escuchado este ruido maravilloso cuando van al dentista? Pues esto lo usamos nosotros también. Sobre todo para quitar costras, ¿no? Cuando hay algo en alguna piedra, por ejemplo, o si hay concreciones encima, nos ayuda mucho a la hora de limpiar. Microtorno, que es como una Dremel, vamos. Le vamos cambiando también las fresas, que se llaman, depende del tipo, cepillo o más. Por supuesto, muy importante el binocular. Para trabajar nosotros a la hora de limpiar, necesitamos, en piezas pequeñitas, necesitamos ver bien qué es lo que vamos a quitar y no. También botes de todo tipo para hacer mezclas y demás. Las básculas también son muy importantes.
0: Incluso nos mostró algunas joyas en las que estaba trabajando, como mosaicos, cerámicas o monedas de plata y cobre muy típicos en la región.
3: Pues aquí tenemos uno de los mosaicos que en principio iba a ir a la exposición, pero definitivamente no fue, se quedó aquí y está con una limpieza media. No le hemos llegado a hacer todo el proceso de restauración. Vamos golpeando hasta que se levanta, se extrae la parte superior de las teselas. Dos piezas preciosas del tesoro de los Almadenes, que es maravilloso. La moneda de la izquierda está sin tratar y la de la derecha está tratada, para que vean la diferencia.
2: Este Museo Arqueológico de Córdoba presta mucha atención a las actividades educativas, visitas familiares o un programa de inclusión que generan alrededor de cada muestra, como nos explica su responsable Miguel Ruz.
4: Nosotros tenemos tanto un programa educativo como un programa que llamamos Museo Inclusivo, que son dos programas que llevamos a cabo durante todo el año. El programa educativo, obviamente, para acercar, digamos, el museo en general a los centros escolares y a los alumnos. Y el museo inclusivo, en el que diseñamos actividades y visitas al museo, pensando dependiendo del colectivo al que vaya dirigido. Pueden ser personas con discapacidad intelectual, con discapacidad física o con algún otro tipo de problemática. Pero intentamos adaptar esa visita.
5: Se puede consultar cualquier información en su web. Bien merece una visita única por los pasillos que custodian toda esta historia del mundo andalusí en el Museo Arqueológico de Córdoba.
2: Pues así terminamos este recorrido por la historia y las calles de Córdoba.

Bienvenidas, bienvenidos. Convivimos con los virus desde siempre. Están en el aire, en el agua, en los animales, están hasta dentro de nosotros. Reducirlos únicamente a la enfermedad es quedarnos a medio camino. Entender por qué aparecen las pandemias y epidemias implica también ir más allá de lo que son estos microorganismos, es entender cómo interactúan con el medio. Esta es la mirada que propone Animales, Virus y Epidemias, el libro de Pedro Rubio, publicado por Guadalmazán. Trasciende los grandes brotes para explicar el papel que desempeñan los virus en la naturaleza, cómo influyen en la evolución de los seres vivos y por qué la salud humana, la salud animal y la del entorno forman parte de un mismo equilibrio. En los próximos minutos conversaremos con su autor sobre esa compleja relación entre virus, animales y personas. Después tendremos una nueva edición del Presente de las Especies y al final del programa terminaremos con las noticias más destacadas en ciencia y tecnología. Álvaro Sánchez Palomino y Carlos Welling me acompañan en la redacción, Juan Carlos López Moreno en la producción y Pepo Sherman en el control de sonido. Comenzamos a golpe de beat.

0: Pues vamos a ir entrando en el contexto del tema de hoy con Álvaro Sánchez Palomino. ¿Qué tal, Álvaro?
1: Hola, Adriana. Cuando escuchamos la palabra pandemia, a menudo pensamos en la gravedad de un virus, pero en realidad el concepto tiene más que ver con la geografía que con la letalidad. Si rastreamos y nos acercamos al origen del término, procede del griego todo, significa literalmente todo el pueblo, pan. Demos, pueblo, básicamente la definición oficial nos habla de una enfermedad infecciosa que decide saltar fronteras, propagándose por varios continentes a la vez y afectando a gran parte de la población. Es decir, un brote se convierte en pandemia no porque sea más agresivo, sino por su brutal capacidad para globalizarse y ponernos en jaque a todo el mundo al mismo tiempo. Y lo cierto es que no es una amenaza nueva. Los virus son enemigos invisibles que llevan conviviendo con nosotros desde siempre. El golpe más demoledor lo vivimos en el siglo XIV con aquella peste negra que vació regiones enteras en Europa. Sin embargo, el XX también nos ha dejado cicatrices enormes con la gripe de 1918 o la crisis silenciosa del VIH. Hasta llegar, claro, al año 2020, todavía muy reciente en nuestra memoria, cuando el COVID-19 nos frenó en seco y nos demostró lo conectamos que estamos para lo bueno y para lo malo. Por tanto, las pandemias no solo desafían a la medicina, sino que cambian por completo la economía, la sociedad y nuestra forma de vivir.
0: Pues gracias, Álvaro. Damos la bienvenida aquí en los estudios de Radio Exterior de España a Pedro Rubio, catedrático emérito de Enfermedades Infecciosas y Epidemiología de la Facultad de Veterinaria de la Universidad de León y autor de Animales, Virus y Epidemias. Bienvenido, Pedro.
2: Buenos días y muchas gracias por la invitación para estar aquí. Es un placer y un honor.
0: Vamos a empezar por algo fácil, tirando del título del libro, porque recordamos, animales, virus y epidemias. Así se forjan las pandemias. Hay una creencia extendida de que los animales nos transmiten enfermedades. ¿Es una simplificación algo injusta para los animales, esa afirmación?
2: Bueno, con los animales convivimos desde siempre, ¿no? Y son muy parecidos a nosotros. No hay que olvidar que se emplean en experimentación animal. Por tanto, no es extraño que un virus que afecta a algún animal se adapte al hombre o pueda infectar también al hombre. Es algo completamente normal. Por otra parte, pues tenemos unas 6.000 especies de mamíferos y unas 11.000 especies de aves. Virus hay catalogados en este momento, creo que 11.000 y pico, pero se piensa que puede haber millones de virus. Entonces, bueno, es un hecho que convivimos todos, que los virus infectan a los animales y que pueden encontrar la forma de infectar a los humanos. De todas formas, de toda esa cantidad de virus tan enorme que hay, virus que infecten al hombre son 200, unos 230, es decir, que son muy poquitos y la mayor parte de ellos causan infecciones leves. Pensemos en el resfriado. El resfriado común está causado también por virus. Es decir, que es un hecho, convivimos con animales y con virus, y algunos virus de los animales pues pasan al hombre.
0: Entonces, podemos decir, Pedro, que los virus no todos son dañinos, también son necesarios, porque me llama la atención que la palabra virus viene del latín, su significado original era veneno, algo dañino.
2: Sí, se la usaban los latinos en ese sentido. Por ejemplo, Cornelio Celso habla de la rabia y dice que se transmite por un virus que hay en la saliva, pero el concepto es eso, algo infeccioso. Llamaban virus incluso a malos olores, a olores pútridos, ¿no? Y eso se mantuvo hasta finales del siglo XIX, cuando se descubrió que había agentes filtrables que pasaban a través de filtros que retenían a las bacterias y que causaban enfermedades. El primero que se descubrió pues fue el virus del mosaico del tabaco. Uh-huh. A partir de ahí, Bellerin, que fue el primero, empezó Ivanovsky, después Bellerin, demostró que la savia filtrada infectaba y empleó la palabra virus, pero también con el sentido ese de algo líquido, ¿eh? Pero a partir de ahí se empezó a emplear para llamar a todos los agentes infecciosos que atravesaban virus que retenían a las bacterias. Es decir, cambió la definición de una cosa, digamos, indefinida a unas partículas de un tamaño infinitamente pequeño o muy pequeño que eran capaces de causar enfermedades.
0: Qué interesante esto que cuentas, porque en ocasiones tenemos la sensación de que hay ciertos malentendidos, la población malentiende los virus. Hay animales, de hecho, que tienen muy mala fama.
2: Sí, hay animales que transmiten más infecciones, como pueden ser los roedores. Pero la palabra virus, sí, la población en general la asocia a algo dañino, a algo malo, ¿no? Uh-huh. Y para nada es eso, el mundo de los virus es infinitamente más amplio. Tenemos virus, todo el mundo ahora ha oído hablar de la microbiota, aparte del microbioma que tenemos, las bacterias que tenemos, sobre todo en el intestino, hay un viroma. Hay virus que son absolutamente necesarios. Por otra parte, en el ambiente desempeña un papel también fundamental. Por ejemplo, los virus que infectan a bacterias, cianobacterias que hacen fotosíntesis en el océano, liberan diariamente entre 100 y 1.000 millones de toneladas, se calcula, de materia orgánica. Yendo más adelante, nosotros tenemos genes en nuestro genoma que proceden de virus. Por ejemplo, los genes que codifican una proteína que es necesaria para que las células se fusionen y se forme la placenta. Es decir, que el mundo de los virus es amplísimo, son seres que están ahí y hay algunos, unos poquitos, que son patógenos, que son muy peligrosos, algunos de ellos, y una infinidad de virus que no son patógenos y que son beneficiosos.
0: Te pregunto, Pedro, por un concepto al que igual no estamos tan familiarizados, el concepto One Health, una sola salud, es la traducción literal, pero ¿cómo podemos explicarlo?
2: Pues es un concepto que precisamente la primera vez que lo pensó fue un veterinario americano, ¿no? El concepto lo que refleja es que

0: cumple demasiado, sobre todo por las alteraciones que estamos causando en el medio ambiente, ¿no? Y que seguimos causando. Las emisiones de CO2, por ejemplo, son un ejemplo, ¿no? Eso conduce a que, pues, a olas de calor como la actual, que influyen o pueden influir negativamente en la salud, por ejemplo, en el sentido de que mosquitos vectores, que transmiten enfermedades, pues tienen más, están durante más tiempo activos durante el año, alcanzan latitudes más al norte, etcétera, etcétera. Yo creo que lo que estamos haciendo peor es cuidar la salud del medio ambiente, ¿no? Las invasiones que hacemos en algunas zonas, la deforestación tremenda que se ha producido en áreas tropicales, pues todo eso origina o puede originar la emergencia, que es como se llama, de virus que antes no afectaban al hombre y que después pasan a afectarlo, ¿no? Un ejemplo claro, pues son los antivirus, que están ahora de moda, ¿no? Los antivirus empezaron a extenderse a medida que se fue roturando una buena parte de Sudamérica, de la Pampa sobre todo, para sembrar cereales. Entonces, los rotavirus, los reservorios son roedores, distintos tipos de ratones, podríamos decir. Esos animales, ¿qué pasó? Que cuando disponían de esos cultivos, la cantidad de comida que tenían era muchísimo mayor y la cantidad de predadores mucho menor, con lo cual virus que estaban en los ratones pues empezaron a pasar al hombre. Ese es un ejemplo claro, y podríamos poner otros muchísimos ejemplos.
1: De hecho, hablando de ejemplos, mencionabas el antivirus, que ahora mismo no suena muchísimo, lo tenemos muy cercano, pero si viajamos un poquito al pasado, no tanto, sino al año 2020, no hace falta decir mucho más, una época marcada por el coronavirus, que en realidad no es un virus en sí, sino es toda una familia amplia de virus. No es algo que exista desde hace poco realmente, ¿no?
0: Sí, es una familia enorme de virus, ¿no? Yo mismo hice mi tesis doctoral con coronavirus del cerdo. Los coronavirus en el mundo veterinario se conocen desde la década de 1930, una enfermedad de los pollos, bronquitis infecciosa aviar, estaba causada por un coronavirus. E inmediatamente el mundo veterinario reaccionó y en los años 50 había vacunas. Vacunas para pollos. Hay que pensar que una vacuna para pollos es complicadita. ¿Por qué? Porque primero tiene que ser eficaz. Y lo segundo, y tan importante como lo primero, es que tiene que ser barata. Pensamos en vacunar a un pollo. Claro. Con el valor que tiene un pollo, no podemos utilizar una vacuna que cueste 3 euros, por ejemplo, ¿no? Entonces, se conocen desde esa época. La palabra coronavirus vino cuando se descubrió el primer virus del resfriado humano, que se hizo microscopía electrónica en Inglaterra y se le vio esa forma, un virus más o menos redondeado, con unas espículas en la envoltura que dan una forma como de corona. Entonces, ahí los que lo descubrieron emplearon la palabra coronavirus y después ya el Comité Internacional de Taxonomía de los Virus, que es el organismo que se ocupa de clasificarlos, un organismo internacional, científico, pues adoptó esa palabra coronavirus. Y coronavirus, como digo, hay miles de coronavirus, ¿no? De muy distintos tipos. Por ejemplo, en cualquier tipo de animal se pueden encontrar coronavirus, que es un mundo amplísimo, conocido desde hace muchos años, y que, bueno, ha saltado a la fama en el siglo XXI, sobre todo, bueno, primero con el síndrome respiratorio agudo grave, que empezó en China y después se extendió, que causó 8.000 y pico muertes.
1: Eso es.
0: No ha vuelto a aparecer. Después con el síndrome respiratorio de Oriente Medio, que sigue causando muertes, pocas, pero sigue causando muertes. Y después con el coronavirus. Todo eso pues ha hecho que se conozcan ya públicamente o que el público conozca la palabra coronavirus.
1: Esto es algo que viene de atrás. En el libro precisamente hablas de que años atrás ya se avisaba de que algo así como la pandemia del COVID-19 podía suceder. ¿Las pandemias son inevitables? ¿Muchas podrían prevenirse?
0: Hombre, inevitables las pandemias yo creo que son, ¿no? Porque si se hace una vigilancia estricta de lo que está pasando en la naturaleza, se descubren los virus, pues se pueden tener esos programas de vigilancia, de forma que aunque haya algún virus que salte al hombre, se pueda frenar lo antes posible, ¿eh? De todas formas, es posible también que eso no suceda y que haya una pandemia. Ahora tenemos un problema grave en la naturaleza, que son los virus de influenza aviar de alta patogenicidad, de tipo H5N1, ¿no? Afortunadamente no han saltado al hombre, pero el hombre ha padecido influenza, la más gorda, digamos, fue la de 1918, la gripe española, que mató a unos 50 millones de personas en todo el mundo. Entonces, estos virus que están circulando ahora en las aves han pasado a mamíferos, por ejemplo, en Estados Unidos se han descrito en vacas, han matado decenas de miles de mamíferos marinos en Sudamérica, en Antártida, decenas de miles de aves, y el que un virus de estos salte al hombre, pues la posibilidad existe. Y son virus muy contagiosos y podría haber una pandemia. Es decir, que la posibilidad está ahí.
1: A todos nos viene a la cabeza un animal en concreto cuando pensamos en el COVID-19, en el murciélago. Además, en el libro le dedicas prácticamente 2 capítulos enteros a este animal. ¿Son animales realmente peligrosos o son extraordinarios por otros motivos?
0: Bueno, para mí son extraordinarios.

0: extraordinarios y al mismo tiempo algunos de ellos pueden ser peligrosos, ¿no? Le dedico dos capítulos porque son muy desconocidos. Entonces, mi intención era un poco darlos a conocer. Y también porque muchos libros que he leído de divulgación científica sobre virus no hablan casi para nada de los murciélagos, cuando son los hospedadores principales de los virus. Los murciélagos en la naturaleza son muy importantes, ¿eh? Primero, lo primero es que se comen miles de toneladas de insectos cada noche. Son un insecticida natural que no nos cuesta nada y que nos ayuda a combatir las plagas de insectos de todo tipo, ¿no? En segundo lugar, en los murciélagos frugívoros, en los países tropicales, diseminan semillas. Hay murciélagos polinizadores. Por ejemplo, la planta de la que se obtiene el tequila, la poliniza un murciélago. Es decir, cuando tomas un margarita, ahí ha intervenido un murciélago. Entonces son animales muy especiales porque han tenido que adaptar su fisiología para poder volar. Eso exige un consumo de energía brutal. Lo mismo que sucede con una avioneta si la comparamos con un coche, ¿no? Y además vuelan durante muchas horas o muchas distancias los frugívoros. Con lo cual han desarrollado, o sea, tienen que producir esa energía y ese metabolismo tan disparado que tienen pues hace que se produzcan moléculas que son perjudiciales. Entonces, a la vez han tenido que evolucionar para que esas moléculas que son perjudiciales, pues no les causen perjuicios a ellos, ¿no? Y esa evolución ha llevado a una evolución también de su sistema inmune, tiene un sistema inmune muy especial, que hace que convivan con los virus sin ningún problema. Es decir, pueden convivir con muchísimos virus y al murciélago no le pasa absolutamente nada. El ejemplo más claro que podríamos decir es el virus ébola, ¿no? Uh-huh. El virus ébola está en los murciélagos. A los murciélagos no les pasa nada, y en el hombre es un virus tremendamente mortal, ¿no? Entonces tienen un papel en la naturaleza, pero sí que hay, son portadores de virus, y son portadores de algunos virus que pueden pasar al hombre.
1: Nos quedamos entonces con que son animales extraordinarios. Oye, ¿y qué son los virus gigante, los virus caníbal, términos a los que quizás no estamos tan acostumbrados?
0: No, porque los que nos dedicamos a este mundo también hace unos años no sabíamos nada de eso, ¿no? Uh-huh. Son virus muy raritos que se han descubierto en el siglo XXI. Los virus gigantes, ¿por qué son raros? Porque son enormes, tienen un tamaño disparatado, algunos incluso son mayores que las bacterias. Y además tienen un genoma muy complejo, o sea, con una cantidad de genes que también era impensable cuando se conocían los virus anteriores. Y se descubrieron en el siglo XXI. Cada vez se van descubriendo más, en más ambientes, etcétera, etcétera. Y también en el siglo XXI, después de descubrir estos virus tan enormes, se descubrieron otros virus que afectaban, que se multiplicaban dentro de los virus, algo que también era una blasfemia casi en la biología, ¿no? Algo que se multiplica dentro de otro algo que para multiplicarse necesita el metabolismo de un ser celular. Entonces son descubrimientos recientes de virus enormes, muy complejos, muy extendidos, cada vez se describen más, y después de otros virus que son capaces de vivir o necesitan para multiplicarse dentro de otro virus y cuando se multiplica el otro virus. Son, digamos, conceptos que hace unas pocas decenas de años casi eran inconcebibles que sucediera esto, ¿no? Virus más grandes que las bacterias y virus capaces de infectar a otros virus o que los virus sufrieran infecciones.
1: Ahora que mencionas las bacterias, casi estamos llegando ya al final de esta conversación, Pedro, pues te tengo que preguntar sobre la resistencia a los antibióticos. Está calificada como una de las grandes amenazas de la salud global. Aquí es donde entran en juego los bacteriófagos, esos virus diseñados, se puede decir así, para destruir las bacterias.
0: No es que estén diseñados, están ahí en la naturaleza, ¿no? Uh-huh. Pero se han ido encontrando, bueno, se empezó a principios del siglo XX. Hubo una evolución de la investigación y del uso de los virófagos, digamos que en Occidente se paró cuando se descubrieron los antibióticos, en los países comunistas siguió. Hay un instituto que es el más precioso del mundo en Georgia, que es el Instituto Eliava, que se nombró en honor de este científico. Allí se desarrolló y se sigue desarrollando la terapia con fagos, pero también se está desarrollando ya en Occidente. De momento, ¿qué es lo que sucede? Pues que solamente se utiliza como se llama, en lo que se llama tratamiento compasivo, que es decir, personas que ya están desahuciadas porque tienen infecciones que son incurables con los antibióticos, y esas bacterias que le causan esas infecciones se pueden tratar con virus y muchas veces le salvan la vida a esa persona. Eso se ha hecho en España. En España, una investigadora en Valencia, Pilar Domingo Calaf, creo que es el segundo apellido, que ha hecho varios tratamientos compasivos de este tipo, ¿no? Entonces son, por otra parte, la resistencia a las bacterias, también los genes estaban ahí desde hace millones de años, y lo que hemos hecho nosotros con los antibióticos es seleccionar las bacterias resistentes, que son un problema grave, cada vez más grave, ¿no? Entonces, una de las posibles soluciones es el tratamiento con virus, que pueden destruirlas, y también los virus a veces, aunque no la destruyan, hacen que esa bacteria se haga sensible a los antibióticos. Entonces, son una herramienta, yo creo que va a ser muy importante, y me gustaría pensar que en el futuro, en los hospitales, pues hubiera colecciones de fagos que se pudieran utilizar cuando fuera necesario, ¿no?
1: Seguramente todo esto y mucha gente que no lo sabe, que los virus también son buenos. Entonces, para ir terminando, después de todo esto que hemos hablado, ¿cómo debe ser nuestra relación con los virus?
0: Pues hombre, sobre todo cuidadosa. O sea, vamos a seguir conviviendo con los virus que ya tenemos, aparecerán virus nuevos. Lo que hace falta, que está bastante en marcha, son programas de vigilancia para detectarlos, con el fin de que si aparecen virus que son más o menos patógenos, pues que no haya esas pandemias que decíamos antes, ¿no? Sino que se limiten, o sea, que el problema que produzcan sea lo más limitado posible. Entonces, lo más importante es la investigación científica. Ahora se está haciendo una investigación brutal porque se dispone de técnicas impensables también hace no muchos años, ¿no? Con la metagenómica, por ejemplo. Pues una muestra de cualquier sitio, podemos saber todos los genes que hay allí y podemos saber que hay muchos virus sin haberlos aislado. No necesitamos tener el virus en la mano, digamos, en cultivo, para conocerlo, para saber que está ahí. Entonces, esa vigilancia es muy importante y se está haciendo en cierta medida, ¿no? Saber qué está pasando, saber qué virus hay y estar atentos por si surge algo. Bueno, pasó con la COVID, la verdad es que la reacción de la comunidad científica fue rapidísima, incluso la producción de la vacuna, ¿no? Pero la investigación, por ejemplo, la secuenciación del virus, muy poco tiempo había millones de secuencias disponibles. Entonces, una reacción muy rápida. Bueno, no se consiguió parar la pandemia, pero al final la vacuna pues sí que consiguió evitarla en buena medida. Entonces, lo más fundamental, yo creo, es la vigilancia, ¿no? Porque van a aparecer, detectarlos y evitar o controlar lo antes posible que afecte a mucha gente. Claro, eso depende también mucho de las condiciones sociales de cada país. Cuando aparece un virus, como está pasando ahora con el ébola, un virus ya perfectamente conocido, en un país como el Congo, con todos los conflictos que tiene, pues frenarlo o eliminarlo, porque es lo que hay que hacer, al final eliminarlo, pues es mucho más complejo que si apareciera pues en cualquier país desarrollado, digamos, europeo o del continente americano.
1: Desde luego, pues muchísimas gracias. Investigación, Pedro Rubio, autor de Animales, Virus y Epidemias, editado por Guadalmazán. Recordamos, investigación. Eso es lo que se pide. Hasta la próxima.
0: ¿Me permites un minuto?
1: Por supuesto.
0: Ahora empiezan las vacaciones.
1: Sí.
0: Y mucha gente viaja a África, a países de África o a países asiáticos. Hay que tener en cuenta que la rabia es endémica en muchos de estos países. El año pasado murió, desgraciadamente, un hostelero en Alicante que había sido mordido por un perro en Etiopía casi un año antes. Entonces, cualquier persona que le muerda a un perro o un gato en estos países tiene que recibir tratamiento antirrábico, aunque sea semanas después. Porque la rabia, lo único bueno que tiene, yo creo, es que tiene un periodo de incubación muy largo, desde que te muerde el animal rabioso hasta que empiezas con síntomas, pueden pasar incluso meses. En el caso de este hostelero, pues pasó casi un año. Entonces, como tenemos que hacer divulgación, y esto es importante y la gente lo desconoce, si una persona es mordida por un perro o por un gato en un país de estos, debe recibir tratamiento antirrábico, porque el tratamiento es eficaz al 100%, prácticamente. Y la rabia, por otro lado, es mortal al 100%. Una vez que empiezan los síntomas, ya no hay nada que hacer. La persona se muere. Entonces, desgraciadamente, hay casos de estos en Europa casi todos los años. Algún caso, son lógicamente casos muy aislados, pero acaban con la muerte. Entonces, bueno, es un poco de divulgación en este sentido, que también la gente lo desconoce. Te muerde un perro, te hace una heridita, te la curas y piensas que aquello ya se acabó, ¿no? Y puedes llegar a padecer la rabia. Pues me gustaría que lo comento para que los oyentes lo sepan y lo divulguen, además.
1: Desde luego.
0: Es una cosa muy, muy desconocida.
1: Es además un buen altavoz, un buen sitio para hacerlo, es información de servicio. Así que, Pedro Rubio, ahora sí, muchísimas gracias por haber estado en A Golpe de Vida.
0: Bueno, pues gracias también por la invitación y ha sido un placer estar aquí.

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1: Es viernes y eso significa que volvemos con el presente de las especies. Carlos Welling, ¿qué tal? ¿Qué criatura nos traes hoy para cerrar la semana?
2: Hola Adriana, ¿qué tal? Qué ganas tenía de volver a coger las riendas de esta sección. Y hoy nos vamos directos a las orillas del mar para hablar de uno de sus habitantes más comunes. Te cuento y a ver si adivinas la primera pista. Comparte su nombre popular con una criatura terrestre de ocho patas que a mucha gente le da bastante fobia. Y además, como curiosidad, su gran estrategia es quedarse enterrado en la arena pasando completamente desapercibido.
1: O sea, un habitante del mar que se entierra y que se llama como un bicho de tierra. Pues a Álvaro le sueles pillar a contrapié, pero a mí también hoy. A ver, por la zona de la playa, ¿una especie de araña de mar o un cangrejo raro? No caigo.
2: Te voy a dar la segunda pista como se la suelo dar a Álvaro siempre, que con esta yo creo que ya sí que lo tienes seguro. Es un pez, su apellido lo has dicho ya, y su gran superpoder es una púa oculta en su aleta dorsal. Muy venenoso, y si alguien lo pisa mientras camina por el agua, le inyecta una toxina que provoca un dolor intensísimo.
1: Ahora sí, sí que lo tengo. Yo creo que es el pez araña.
2: Genial, Adriana. Y para ser la primera vez que estás en el lado de adivinarlos, no se te ha dado nada, nada mal. Y aunque todos asociemos su nombre con los dolores y los sustos en nuestras playas, lo que es realmente interesante de entender es la estrategia evolutiva que hay detrás de este animal y, sobre todo, saber cómo reaccionar a su picadura.
1: Pues cuéntanos, Carlos, ¿cómo es eso de que este pez vive escondido? ¿Nos tiene manía a los amantes de la playa?
2: Para nada, Adriana. De hecho, para entenderlo bien, hemos hablado con Federico Abad, miembro del Centro Oceanográfico de Baleares, que nos explica que cuando el pez araña está enterrado en la arena, no es para atacarnos a nosotros, sino que es su perfecta estrategia de caza. Escuchamos.
3: Que el pez araña viva enterrado en la arena no es más que una adaptación evolutiva para adaptarse a una estrategia de caza por emboscada, ¿no? Por así decirlo. Es un pez que pasa desapercibido mientras está enterrado y aprovecha eso para que cuando pasa algún pez sin enterarse de que ese animal está ahí, un pez pequeño, diferentes invertebrados marinos, pues el pez araña aprovecha y se lo come sin que el otro tenga posibilidad de huida o sin que ni siquiera se haya dado cuenta.
1: Increíble, o sea, una técnica que tendrá depuradísima este pez. ¿Y qué pasa cuando nos cruzamos nosotros en su camino en verano?
2: Pues nosotros no podemos ver más que la arena bajo el agua, Adriana, y es complicado detectar al pez araña. Ahí es donde empieza el verdadero problema, porque su veneno tiene una particularidad muy traicionera. El dolor va aumentando con las horas y Federico nos da el truco científico para neutralizar este veneno de la manera más rápida posible.
3: La buena noticia es que el veneno es termolábil, como muchas de las toxinas que hay en el reino animal o en los venenos en general. Y aplicando calor, una compresa de calor, arena caliente o lo que tengas caliente, puedes reducir mucho esos síntomas o ese dolor inicial.
1: Vamos, que estos pequeños peces nos ponen a prueba en verano, pero el calor es nuestro mejor aliado porque destruye su toxina. Tomo nota, arena caliente o cualquier elemento que aplique calor, ¿no?
2: Pues sí, y un remedio inmediato y con base científica para salvar la tarde de playa si tenemos un descuido. Así que ya sabes, Adriana, este verano mucho ojo con dónde pisas.
1: Pues tendré cuidado, Carlos. El viernes que viene otro animalico, ¿no?
2: El viernes que viene y además con mucho tiempo, efectivamente, más animalicos.
1: Abrimos ahora el espacio para las noticias más destacadas en ciencia y tecnología con Carlos Welling y Miguel Atienza.
2: Empezamos hablando de los desplazamientos en verano. En esta época de gran movimiento por carretera hay que tener especial cuidado al volante.
4: La DGT y la Fundación MAFRE siguen lanzando avisos y alertas sobre los peligros en la carretera a las puertas de otra operación salida. Este viernes el foco se traslada a los medicamentos y sus efectos sobre los conductores, especialmente los más mayores. Chema Puente.
5: Hablamos de un riesgo que no se ve, pero que existe. Son los conductores de media aproximada 55 años con una antigüedad del permiso de conducir de 20. Los fármacos psicotrópicos, depresivos, antipsicóticos, ansiedad, migrañas y los relajantes musculares. Por ello, es tiempo de mucho movimiento en la carretera y la DGT, junto con la Fundación MAFRE, han puesto el foco sobre este problema. Escuchamos a Ignacio Lijarcio, Universidad de Valencia.
6: Cualquiera de los efectos secundarios puede mermar afectar o alterar las capacidades ecofísicas necesarias para conducir con seguridad.
5: Otra reflexión más de Ignacio Lijarcio Cesvial.
6: La farmacología afecta, nosotros en los grupos de trabajo a veces les llamamos los silent killers, los asesinos silenciosos.
5: Solo se percibe el riesgo si afecta al sueño, pero esto no se traduce en una acción preventiva. Muchos conductores confirman que adaptan la conducción cuando surgen los efectos secundarios.

0: Pues nosotros nos despedimos ya, no hay tiempo para más.
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0: Pues Álvaro, Miguel, Carlos, buen fin de semana.
2: Buen fin de
1: semana.

0: Son las 11, las 10 en Canarias.
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0: Buenos días. 11 fallecidos y una veintena de personas todavía sin localizar a esta hora. Es el balance del brutal incendio que sigue calcinando hectáreas en Los Gallardos, Almería. Los trabajos de extinción están siendo complicados por la orografía del terreno y por el viento que se espera comience en la zona. Las autoridades insisten en seguir las recomendaciones. En el puesto de mando avanzado hay un micrófono de Radio Nacional de España. Alejandro Piqueras, buenos días.
2: Muy buenos días, así es. Ahora mismo hay 460 efectivos entre el Infoca y la UME trabajando sobre el terreno y el consejero de Presidencia, Antonio Sanz, ha dicho que lo que más preocupa, además de la orografía, es también un posible cambio de viento.
3: Un incendio muy complicado porque tenemos por un lado un flanco derecho muy activo, quizás durante todo este periodo lo más preocupante.
2: En lo que más insisten desde las administraciones es en cumplir a rajatabla las indicaciones que se les va a dar a la ciudadanía. El alcalde de Vedar, Ángel Collado, ha dicho que esto podría haber salvado vidas.
4: Están con vida y ellos aconsejaron al grupo de 9 vecinos que se metieran en su casa, no le hicieron caso y 7 de los 9, 7 han fallecido y los otros 2 están, como muy bien ha dicho el consejero, están de camino a Sevilla, al Virgen del Rocío.
2: Hay 11 personas fallecidas, 19 no localizadas y 600 realojados.
0: Gracias, Alejandro. 8 heridos, lo acaban de escuchar, 4 días en estado grave por quemaduras, evacuados en helicóptero y trasladados al Hospital Virgen del Rocío en Sevilla. Allí también un micrófono de Radio Nacional de España esperando la llegada de ese helicóptero. Gonzalo Guancha, buenos días.
5: Buenos días, pendientes de la llegada de esos 4 afectados por las quemaduras que vienen del Hospital Torre Cárdenas de Almería. Allí han estado siendo valorados. Finalmente van a ser trasladados en 3 helicópteros del 061 de la Junta, en un trayecto que suele durar una hora. Si la urgencia lo permite, aterrizarán en el Hospital Militar, que está a unos 3 kilómetros de aquí, del Virgen del Rocío, para ser trasladados finalmente a una unidad de quemados que es referencia de todo el sur de España, Andalucía, Canarias, de Ceuta, de Melilla, y que es pionera y referencia internacional en tratamientos muy innovadores, como por ejemplo la generación de piel mediante ingeniería de tejido. Seguiremos pendientes de la llegada de estos afectados.
0: Hace 29 años, ETA secuestró y asesinó a Miguel Ángel Blanco. A esta hora se le rinde homenaje en Ermua, a la localidad donde el popular era concejal. Allí un micrófono de Radio Nacional. Felia Alday, buenos días.
6: Buenos días. Aquí foto de familia entre la alcaldesa, la delegada del gobierno y familiares de Miguel Ángel Blanco, con una declaración institucional y una ofrenda floral. Ermua va a rendir homenaje al concejal del PP secuestrado por ETA hace 29 años. También a la memoria del peluquero del municipio, Sotero Mazo, asesinado por ETA en 1980. Un acto, como decimos, al que asisten familiares de Miguel Ángel Blanco. También está la delegada del gobierno en el País Vasco. Un acto con un objetivo claro, recordar y transmitir a las nuevas generaciones lo que aquí ocurrió, no olvidar, para seguir construyendo una convivencia basada en la libertad, el respeto y la paz.
0: Y terminamos con la última cifra del Sistema Español de Monitorización de la Mortalidad Diaria del Instituto Carlos III. La segunda ola de calor de este verano, que comenzó el pasado domingo y finalizó ayer jueves, ha provocado 463 muertes relacionadas con las altas temperaturas, una cifra que supera los fallecimientos en el primer episodio que tuvo lugar a finales de junio. Solo en los 2 últimos días han muerto 261 personas por patologías relacionadas con el calor. Son las 11 y 4, las 10 y 4 en Canarias.
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7: Saludos, ¿cómo están? Bienvenidos a Enclave Turismo en Radio Exterior de España. Queremos que se unan a nosotros para conocer toda la oferta turística española en este espacio viajero y gastronómico. Esta vez vamos a hablar de vinos monacales. José Barrero, compañero, ¿qué tal? ¿Cómo estás?
8: ¿Qué tal? Vino, hospitalidad, vida contemplativa. Estos son los tres ingredientes que se unen para hacer la propuesta turística a través de experiencias en monasterios de España. Y es que cada vez más personas buscan espacios de silencio, de desconexión. Así nace el Lagar de María, una iniciativa para redescubrir la tradición monástica del vino y otros productos artesanales que se elaboran desde dentro de los monasterios, desde dentro de los conventos, que todavía hoy mantienen viva esta herencia centenaria.
7: Les saludamos hoy José Barrero y quien les habla, Adoración Fernández Armero. Comienza en Clave Turismo.
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7: El Lagar de María, proyecto impulsado por Elena Añover, donde une el mundo del vino, la vida religiosa y de fe, la historia de los monasterios y la cultura vitivinícola en nuestro país.
8: Se trata de un enoturismo que se sale de lo convencional. Elena Añover, que ya nos acompaña en Clave Turismo. Hola Elena, ¿qué tal estás?
9: Hola, muy bien, buenos días.
8: Bueno, lo primero quiero que nos cuentes qué es el Lagar de María. ¿Cuál es la propuesta que estás haciendo?
9: Pues mira, os cuento. El Lagar de María pues nace de la idea de el vino, transmitir el vino como un lugar con historia, con tradición. Entonces, bueno, a día de hoy no se puede concebir el vino en España sin la tradición monástica. Los monjes fueron los pioneros en las técnicas de viticultura. Entonces, bueno, hoy en día que hay tantas experiencias enoturísticas, pues hemos decidido ofrecer este proyecto en los monasterios para divulgar y dar publicidad y dar a conocer al mundo lo que sucede en estos sitios.
7: ¿Y cuándo empezaste en concreto con esta iniciativa y un poco cómo fue la acogida en los monasterios, no?
9: Bueno, empezamos a pensarlo hace un año aproximadamente, después de tratar con comunidades, con personas religiosas. Y bueno, nos dimos cuenta que había ahí mucho donde investigar, donde indagar. Y bueno, empezamos a ponernos en contacto con fundaciones de monasterios de clausura, que hay en las comunidades. Empezamos a investigar y entonces empecé a hacer viajes y viajé estuve pasando un día, dos días en cada comunidad, dándome a conocer, hablando con ellos, porque bueno, ellos no son empresas tradicionales, ¿no? O sea, no se establece como tal una relación comercial. Lo que se establece es una relación de confianza, de cariño, ¿no? Porque ellos, las órdenes, lo que quieren dar a conocer es su vida. Su vida contemplativa va mucho más allá de que ellos necesitan generar ingresos porque no tienen muchos recursos, pero su fin principal es dar a conocer su vida y su entrega a Dios, ¿no? Entonces ellos pues nos acogen y nos cuentan qué es lo que hacen, ¿no? Y cómo es su vida diariamente.
7: Claro. Por eso es una cosa que nos interesaba. Al ser de clausura, pues el poder acercarse a ellos, no sabíamos si te había resultado fácil, pero entonces de alguna manera utilizan el vino para dar a conocer el estilo de vida y todo lo que ellos hacen, ¿no?
9: Vamos a partir de dos cosas importantes, es decir, no todos los monasterios tienen vino en España. Uh-huh. A día de hoy solo hay tres que producen vinos y siguen con la bodega propia. Otros han tenido que externalizarlo a bodegas porque no han podido, no tienen recursos ni tienen técnicas. Lo que pasa, bueno, entre ellos se venden cada uno en sus tiendas, porque cada convento, cada monasterio vende una cosa, son expertos en algo, tienen una producción de algo en concreto. Entonces, bueno, entre ellos se venden sus productos, tienen sus tiendas online. Y bueno, lo que hacemos es, no vamos, aparte de ir a los que tienen bodega, pues vamos a otros que no tienen bodega, pero la actividad la realizamos igual. Es decir, nosotros, nuestro producto es vender toda esa historia, toda la historia del vino, de los monasterios, la tradición, y acompañamos todos nuestros productos con nuestros vinos, nuestras catas, con los productos que ellos hacen, ¿no? Algunos hacen quesos, otros embutidos, entonces es una forma también de apostolar y de ayudarles.
8: Lo que habéis creado son las catas monásticas. ¿Cómo son estas catas monásticas?
9: A ver, tenemos varias, digamos, como varias líneas, ¿no?, de negocio. Por un lado, nuestro producto principal es un fin de semana en un monasterio, ¿no? Entonces, ¿este fin de semana en qué consiste? Nosotros nos vamos, el fin de semana empieza un viernes por la tarde, tarde-noche, llegamos a cenar al lugar. Y bueno, pues cenamos, nos conocemos, nos presentamos y la orden en sí, o la abadesa o el prior, pues se presentan, da la bienvenida al lugar, nos hacen partícipes de toda su vida, es decir, podemos ir a rezar con ellos sus oraciones, porque aunque sean de clausura, ellos hay ciertos espacios que comparten. La oración la comparten, se puede acudir a la iglesia, rezar con ellos, estar con ellos, la Eucaristía. Luego ahí ellos tienen su zona de clausura donde duermen y donde no accede nadie, pero en su día a día sí están un poco de cara al público porque, claro, lo necesitan, ¿no? Uh-huh. Para poder hacer sus tareas y vender sus cosas, atender la tienda. Y luego, bueno, pues el sábado hacemos, desayunamos porque los fines de semana son pensión completa. Y el sábado antes de comer hacemos la cata, ¿no? Hacemos una charla o coloquio, contamos pues todo lo que es la tradición de los vinos, la historia monástica y hacemos ese producto dependiendo de la cata que preparemos. Pues ahí se utilizan unos vinos o se utilizan otros vinos, se hacen otros vinos. Y luego nada, pues compartimos la comida, el sábado por la tarde en ocasiones pues la comunidad nos da su testimonio, o nos enseñan cómo es su trabajo diario, qué es lo que hacen, y bueno, pues la cena, luego la noche vuelve a la oración, como estamos en hospederías monásticas, bueno, pues hacemos tertulias, charlas, las personas cuentan un poco sus experiencias, y nada, y el domingo por la mañana, pues lo mismo, la comunidad nos acompaña a hacer nos invita a acompañarlos a hacer cualquiera de sus tareas, a ver cómo viven, y nada, comemos y se acaba el fin de semana.
8: Esto vienen a ser, Elena, algo así como retiros vino espirituales, ¿no? O
9: pues,
8: similar.
9: Inicialmente no era esa la idea. Inicialmente era, bueno, el fin de semana, lógicamente, que la comunidad aportara su granito de arena en lo que quisiera, pero es cierto que ya los dos fines de semana que hemos hecho, pues ha dado lugar, ha fluido de otra manera, ¿no? Entonces sí, se ha convertido en un mini retiro porque el ambiente, el sitio, el lugar da pie a ello, ¿no? Da pie a establecer vínculos de confianza, las personas hablan, bueno, entonces no deja de ser bonito, ¿no? Al final todo el mundo acaba compartiendo y no deja de ser un mini retiro, por llamarlo de alguna manera.
7: Elena, antes nos comentaban que son ahora mismo tres los monasterios que producen su propio vino, pero exactamente cuéntanos, ¿cuáles son los monasterios que participan en estas catas monásticas?
9: Bueno, pues por ejemplo hemos estado en el Monasterio de la Oliva, en Navarra, hemos estado este fin de semana vamos al Monasterio de Tulebras, en Navarra también, en septiembre vamos a Cantabria, un santuario, no tienen por qué ser de clausura, cualquier tipo de monasterio puede ser de clausura o no, al Santuario de Montes Claros, que es una orden de dominicos, un lugar maravilloso, y bueno, vamos a ir, estamos casi seguro que en otoño vayamos a Samos, en Galicia, entonces vamos buscando los monasterios, les hacemos la propuesta, si les interesa, pues lo reservamos y empezamos a moverlo. Entonces, cada cierto tiempo iremos repitiendo en los sitios en los que ya hemos estado. Uh-huh. Digamos que estamos empezando y estamos pues intentando llegar a los máximos monasterios posibles.
8: ¿Qué monasterios son los que hacen vino?
9: Actualmente. En el Priorat, en Cataluña. Luego está el monasterio de Nuestra Señora de la Oliva, en Carcastillo, Navarra. Luego está el monasterio de San Pedro de Cardeña en Burgos. Uh-huh. San Pedro de Cardeña es un monasterio precioso y muy vinculado a ti. Estuvo ahí enterrado durante unos años y es un sitio que maravilla a todas las personas que van porque son lugares desconocidos, pero que gozan de un patrimonio maravilloso. Entonces son parajes que están en enclaves extraordinarios, muy particulares, en sitios preciosos. Este monasterio tiene una bodega de hace varios siglos. El problema es que, bueno, pues estuvo cubierta y después de la guerra civil los monjes decidieron habilitarla de nuevo. Y tiene unas condiciones climatológicas que añorarían que cualquier bodega actual tener, ¿no? Ellos además no utilizan ningún tipo de industria, es todo artesanal, con tiempo, dejando el vino reposar, y una bodega preciosa, es una bodega preciosa.
10: Ahí el tiempo se valora, ¿no? De verdad.
9: Es que es claro. Claro, ellos además trabajan bajo la regla de San Benito, ¿no? Hora es labora, su vida es trabajo y oración. Ellos no tienen ni prisa, ni nada, todo es con mucha paz y siempre lo dicen, ¿no? Con mucha oración. Uh-huh. Y además resaltar, porque esto sí que es un mensaje que me gustaría hacer llegar, que las comunidades monásticas son... pues no tienen prácticamente recursos, ¿no? Tienen muy pocas ayudas, entonces su día a día es muy complejo. Uno de los problemas principales que tienen es que, bueno, la mayoría son personas mayores, no hay vocaciones, entonces no va llegando gente más joven que pueda hacer otras tareas al monasterio. Entonces tienen mucha capacidad de hacer muchas cosas por las instalaciones que tienen, las cosas, los productos que pueden ofrecer, pero más que no tienen mano de obra para hacerlo.
8: Se nota, Elena, que hay mucha demanda de estos tiempos de silencio, de paz, de este tipo de turismo, que en este caso a través del vino busca también pues una paz y una calma y una tranquilidad. ¿O?
9: Sí, se necesita. Yo noto con las personas que nos escriben o que nos llaman que se busca, es que es algo diferente, ¿no? La frase es que es algo diferente, es algo que no, que además que pasa, no tienen porque nos llaman personas que no son especialmente religiosas, quiero decir que es que va a todo tipo de público. Inicialmente pensábamos que al público que lógicamente más le llamaría la atención es las personas católicas, pero no, a cualquier persona le llama la atención porque es algo distinto, se busca paz, tranquilidad, alejarse un poco del mundo, ¿no? Entonces, bueno, pues se busca, hay una necesidad, yo creo que hay una necesidad de tranquilidad y también una cierta necesidad espiritual.
8: ¿Se llegan a encontrar vocaciones en este tipo de turismo o no?
9: Todavía no se nos ha dado el caso. Todavía no se nos ha dado el caso, pero bueno, yo creo que puede ser, nunca se sabe.
8: Con la unión de vino, espíritu, historia, paz, yo creo que se trasciende mucho mejor, ¿no, Elena, o no?
9: Se trasciende muchísimo mejor, claro que sí.
8: ¿Qué tipo de vinos son los que se están haciendo en estos monasterios?
9: Cardeña, el monasterio de Cardeña tiene un vino reserva del año 2015, pues muy bueno. Luego La Oliva tienen el vino Santa Teresa 2019, que es de una viña muy particular, de un trocito muy pequeño de tierra, que da una garnacha buenísima. Luego hay blancos, hay tintos blancos más jóvenes. Luego está el vino de refectorio. El refectorio es el refectorio es el lugar en el que los monjes comen, ¿no? Uh-huh. Entonces en su día a día ellos toman el vino de refectorio. La Oliva es un vino de refectorio buenísimo. Luego también los vinos dulces de misa, claro, el vino dulce de misa, también es una cosa que llama mucho la atención. Y que siempre se acompaña, bueno, pues es como el toque final a la cata, ¿no? Con uno de los dulces que ellos hacen o...
10: Eso es lo que quería también preguntarte, Elena, porque antes hablabas que también se prueban otros productos, como por ejemplo los quesos dulces. Cuéntanos, ¿qué otros tipos de productos acompañan también estas catas, además del vino?
9: Podemos hacer con mermeladas, hacemos con quesos, los acompañamos con mermeladas, luego en culebras, por ejemplo, hacen un membrillo maravilloso. En La Oliva, perdón, en otro monasterio de Cantabria hacen los quesos trapa, que han sido premiados internacionalmente por, pues son buenísimos, ¿no? Entonces también tenemos los que se extrapa, luego aceites, porque las en el convento de Tulebras tienen olivos y ellas son las que hacen el aceite. De monasterio de monasterio en Córdoba, en las Escalonias, también ellos tienen muchos aceites, conservas, bueno, las pastas, los típicos dulces de, ¿no? De las monjas que todo el mundo conoce, que bueno, son chocolates, bien, teníamos con chocolates. Pues todo, bueno, y luego, claro, por ejemplo, en el Monasterio de la Oliva o en otros también, porque estos tienen huertos, tienen unos productos buenísimos, ¿no?
8: Con algunos de estos productos es con los que se hacen los maridajes, entiendo, Elena, ¿verdad?
9: Claro, es la idea, es la idea. La idea es, efectivamente, hacemos los productos, a veces llevamos algo complementario por nuestra cuenta, pero los maridajes son de los productos de los monasterios, porque, claro, nosotros se lo compramos a ellos y para ellos es un ingreso.
10: Y los grupos son muy reducidos. ¿Cuántas personas suelen participar en estas catas, en estas
9: pues
10: experiencias?
9: Las personas son dependiendo de lo que el monasterio nos deje.
10: Ajá.
9: Porque el problema es redundar lo que os comentaba antes. Tienen hospederías maravillosas, edificios históricos preciosos. El problema es que solo tienen una persona que las atiende. Pues el problema es que si el monje hospedero ese fin de semana tiene a 30 personas, no le da tiempo a recuperarse, limpiar las hospederías, es que todo lo hace él, todo lo hace una persona, ¿no? En ocasiones esta persona tiene 70 años. Entonces nos limitan, depende del monasterio, pues por ejemplo, en el que vamos este fin de semana, tenemos 18 personas, porque nos dejan tener 18, pero hay otros que nos dicen, no, Elena, más de 14 y no podemos. Entonces, bueno, en función de eso, pero como mucho, muchísimo, 18 personas.
8: Uh-huh. Yo tengo otra curiosidad.
9: Es algo muy exclusivo. Sí, sí, claro.
8: Otra curiosidad, Elena, y es, ¿se siguen a la hora de hacer el vino como se está haciendo actualmente? ¿Se siguen manteniendo técnicas de antes, técnicas centenarias de cuando se empezó a hacer vino? Y también si nos cuentas de en estos monasterios donde se hace vino, de cuándo se empezó a hacer vino en estos sitios y cómo se hacía. Es algo que explicáis también, entiendo, ¿no?
9: Claro, contamos la historia. Pues hombre, la historia del vino viene de hace siglos, siglos, siglos. O sea, ya los romanos empezaban con todas las técnicas de viticultura.
8: Ya, pero
9: ¿no?
8: Aquí concretamente, ¿cómo era? Aquí, en estos monasterios, que no son de hace tantos siglos.
9: Bueno, las técnicas son las mismas. Por ejemplo, en dos cosas. En la bodega del Monasterio de la Oliva, ahí, bueno, han tenido que industrializar un poco porque tenían mucho vino, mucho que elaborar, entonces han comprado, depósitos de acero para poder agilizar el proceso. Pero luego, por ejemplo, en el Monasterio de Cardeña, es todo artesanal, manual, les ayudan, bodegas de fuera les ayudan a recoger la uva, pero bueno, ellos ya lo llevan a su bodega, la pensan manualmente, maceran, la ponen en tinajas, o sea, es todo, van fermentando poco a poco, intentan de una forma hacer que la fermentación tienen que estar muy pendientes porque como no tienen nada que controle las temperaturas, que controlen todos los mecanismos que haya yo que tiene cualquier bodega tradicional, pues tienen que estar día a día muy pendiente para que no se les pase la fermentación, para que no madure demasiado, para que el vino no tenga muchos azúcares, para que no suba demasiado el alcohol. Entonces es todo a base de estar pendientes día a día y nada más. Aunque parezca mentira, viven así.
10: Uh-huh. Y una cosa, ¿ofrecéis también visitas culturales a los turistas cuando os acercáis allá a los monasterios? No sé, conocer un poco los alrededores, los pueblos de alrededor.
9: Ofrecemos el plan de lo que es el monasterio y luego damos las alternativas para las personas que no quieren estar todo el día en el monasterio y quieren ir a otros sitios, pues yo les propongo los sitios de la zona a los que pueden ir. Pero nosotros eso en sí, o sea, nosotros no somos una agencia como tal, ¿no? Nosotros decimos, nuestra experiencia es esta en el fin de semana. Ahora bien, si todo el mundo no quiere participar de todo, pues podéis visitar este sitio, este lugar, este tal. Les damos las opciones, pero eso ya es una cuestión de cada uno lo que decida hacer, ¿no? Porque claro, lógicamente también cuando nosotros ofrecemos la experiencia, damos la programación. Luego ya cada uno es libre, por supuesto, de participar en lo que en lo que quiera o no, ¿no? No en la oración o no quiere participar en la oración. Eso ya es la libertad de cada uno.
10: Claro que sí. De todas maneras, Elena, ¿nos puedes dar, no sé, una página web o qué datos podemos tener a la hora de poder acercarnos a este tipo de catas y de experiencias?
9: Pues lagardemaria.com. Y tenemos todo lo que vamos haciendo. Y luego tenemos nuestro Instagram, pero a través de la página web se puede llegar directamente a Instagram, se puede ver todas las publicaciones, todo lo que compartimos. Y bueno, pues a través de ahí podéis visitarnos y siempre os podéis escribir, llamar por teléfono, siempre disponibles.
8: ¿Los monjes qué tal llevan estas visitas? ¿Les descoloca mucho su rutina?
9: Fenomenal, fenomenal. Lo llevan fenomenal porque ellos... es que ellos están en el mundo. Parece que no están en el mundo, pero ellos están en el mundo. O sea, ellos saben exactamente lo que pasa en el mundo, cómo funciona el mundo. Lo que pasa es que ellos tienen sus... No les descoloca porque nosotros vamos allí. Nosotros somos los que nos acoplamos a su vida. Ellos nos acoplan a la nuestra. Ellos son los que me dicen a mí, tenemos estas horas para hacer esto. Y yo acoplo el programa a las horas y a los tiempos, a sus tiempos. Uh-huh. Ellos a nosotros nunca. Ellos su vida, su oración, sus horarios, eso no se cambia nunca. Somos nosotros los que nos adaptamos a ellos.
10: Muy bien, pues Elena Ayover del Lagar de María, Vinos y Experiencias Monásticas, muchísimas gracias por acompañarnos hoy en Clave Turismo y darnos a conocer estas experiencias tan especiales. Gracias.
9: Muchas gracias a vosotros por invitarme. Gracias, un saludo.
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10: Hemos empezado con música gregoriana y terminamos este Enclave Turismo con Héroes del Silencio y uno de sus temas, Bendecida, de El Espíritu del Vino.
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10: Sigan en la sintonía de Radio Exterior de España. Hasta el próximo programa. Adiós, sean felices.
8: Un abrazo, chao.

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1: ¿Qué tal? Bienvenidos a la hinchada deportiva en Radio Exterior de España. España ya está en cuartos de final del Mundial, después de ganar a Portugal por 1-0 con el gol de Mikel Merino. Siguiente rival, Bélgica. Se verán las caras esta noche a partir de las 9, hora peninsular española. Bélgica, que ganó 4-1 a Estados Unidos, y eso que jugó el delantero estadounidense Balogun. ¿Habrá cambios en la cabeza de la FIFA? Ayer empezaron los cuartos de final, ya tenemos un equipo en semifinales y es Francia. Adriana Vázquez, ¿qué tal? Muy buenas.
2: ¿Qué tal, José? Muy buenas. Francia, que ganó 2-0 a Marruecos. Goles de Mbappé en el minuto 60 y de Dembélé en el minuto 66. Y eso, que Mbappé había fallado un penalti en el minuto 28. Un Mbappé que, por cierto, se retiraba en el minuto 77, al parecer con molestias.
1: Cuento con Mbappé en el partido de semifinales, donde esperemos que esté España, porque ese sería el cruce si los jugadores de Luis de la Fuente pasan esta noche. Un España-Francia en semis, ojalá. Y Adri, ¿qué más partidos de cuartos de final quedan por delante?
2: Pues siempre hablando en hora peninsular, tenemos un Noruega-Inglaterra mañana sábado a las 11 de la noche y para la madrugada del domingo a las 3 de la mañana, Argentina contra Suiza.
1: Pues así empezamos la hinchada deportiva en Radio Exterior de España con Adriana Vázquez en redacción, Cristina Dorado en la producción, Pepo Sherman en el control de sonido. Nos acompaña nuestro colaborador, que además está de cumpleaños, David Sánchez Cañete. ¿Qué tal está? Felicidades, hombre.
3: Muchas gracias, gracias a todos, sí. Hoy es el día de mi cumpleaños, 10 de julio.
1: ¿Qué tal llevan los 35?
3: Los 35, sí, justo 35, exactamente, muy bien.
1: Reciban un saludo de José Barrero. Empezamos por apuntar otras noticias destacadas del mundo polideportivo. Empezamos por el Tour de Francia, que llega a la séptima etapa, un recorrido prácticamente llano con meta en Burdeos.
2: Con el esloveno Tadej Pogačar vistiendo el maillot amarillo de líder, hoy la ronda gala tiene por delante 175 kilómetros de bajo desnivel. El pelotón se internará por la llanura de las Landas hasta llegar a Burdeos. El mejor español, Juan Ayuso, quinto a 3.34 del líder.
1: Wimbledon, hoy se disputan las semifinales del cuadro masculino.
2: Con dos duelos en el primer turno, Alexander Zverev, número 3 del ranking mundial, se mide Arthur Ferri, y en el turno de la tarde, partidazo Jannik Sinner contra Djokovic.
1: En motor, este fin de semana se va a disputar el Gran Premio de Alemania, undécima prueba del Mundial de Motociclismo.
2: Llegamos al Ecuador del Mundial y abrimos paso también al parón veraniego. Hoy tendrán lugar los entrenamientos libres en Sachsenring. El MotoGP de momento lidera la clasificación el español Jorge Martín de Aprilia, seguido por su compañero Marco Bezzecchi. Mar Márquez es quinto.
1: Y en atletismo, varios españoles compiten en la Liga Diamante de Mónaco, décima parada del circuito.
2: Mohamed Atawi, tras correr 1.504 carreras de 800 en las últimas semanas, se pondrá en la línea de salida de los 1.000 metros en Mónaco junto a atletas de renombre mundial. El madrileño Alejandro Quijada competirá por segunda vez en la Liga Diamante tras estrenarse en 2025 en Mónaco con un décimo puesto en los 3.000 obstáculos. En los 5.000 masculinos estará Thierry Ndicumenayo, plusmarquista nacional de 3.000, 10.000 y 5.000. Que estrena su temporada al aire libre.
1: Vamos con el Mundial, que tenemos ansia. Y con ese partido de esta noche de cuartos, España-Bélgica, eso sí, antes vamos a saludar a José Erguedas, es compañero periodista deportivo, experto en fútbol internacional, que además está devorando los partidos del Mundial y hoy nos acompaña. Erguedas, ¿qué tal estás? Muy buenas, gracias por venir a Radio Exterior de España, a la hinchada deportiva.
4: Muy buenas, muchas gracias por tenerme acá, la verdad que es un verdadero gustazo estar con ustedes. El Mundial no para, estamos llegando al clímax y de verdad que muy contento estar con ustedes acá y compartir este momento.
1: El clímax, eso nos gusta, nos encanta. Pero antes de meternos a analizar ese partido de esta noche, yo no quiero dejar de comentar brevemente ese España 1, Portugal 0. Ese tanto que le dio la victoria con Mikel Merino, menudo pase brutal de Ferran Cañete.
3: Dijimos que era un partido muy complicado, dijimos que era pues un encuentro que no parecía de octavos de final, parecía de una ronda mucho más avanzada. Portugal lo puso muy difícil, España yo creo que tenía mucho más calidad en sus futbolistas y luego De La Fuente acertó mucho en los cambios. Hay que recordar que el gol vino de dos jugadores que salieron desde el banquillo. Correcto. Ferran Torres y Mikel Merino goleando. Todo el mundo ya pensaba en la prórroga, todo el mundo estábamos pendientes ya de a ver cuánto tiempo añadía al minuto 90 para pensar ya en el tiempo suplementario. Y bueno, llegó el golazo de Mikel Merino en el día encima del chupinazo, siendo Navarro como es él.
1: Erguedas, ¿cómo lo vistes tú?
4: La verdad que fue un partidazo, una de las claras favoritas, Portugal. España va de menos a más. El gol al final, ¿verdad?, de Mikel Merino, que no sé qué es lo que le pasa cuando está el San Fermín, pero siempre sale motivado. Y bueno, apareció, no llegó en su mejor momento porque pasó lesionado toda la temporada, pero llegó Mikel Merino, nos dio el gol de la victoria. Y como digo, España va a más y ahora toca el momento de la verdad.
1: Y Adri, ¿tú a quién destacarías de España-Portugal? Ese golazo de Mikel Merino es tremendo, el pase de Ferran, pero hay muchos jugadores.
2: Sí, y es de recalcar ese pase de Ferran, que es buenísimo, que es verdad que hemos estado hablando estas últimas semanas, que no finalizaba, que no se le daba bien, pero ese pase fue diferencial. Mikel Merino una vez más para rescatar bueno a España. Vuelvo a tener esa sensación de solidez al ver a esta España de Luis de la Fuente jugar. Por poner una única pega, un único pero, nos faltó un poquito de energía y de fluidez a la hora de finalizar jugadas en el último pase, sí. A la hora de finalizar, claro. pero bueno, esta España puede
1: está
2: hacerlo.
1: Tope, está a tope. Esto es poner las bases, para ahora hablar sobre el partido de esta noche. Yo me vuelvo a detener, Cañete, porque lo hemos dicho, Unai Simón. Estamos hablando del récord de Unai Simón, esto es una cosa muy potente. Fíjate que son 609 minutos ya consecutivos sin encajar un gol en los mundiales. Y ahora, a por lo que va esa, a conseguirlo, ese récord de minutos sin encajar en un mismo mundial, que también sí. Lo tiene Zenga.
3: Sí, sí, Walter Zenga, el que fuera portero mítico de la selección italiana. Bueno, Unai Simón, estamos hablando de la única selección que no ha encajado ningún gol, que es España, ¿eh?
1: Es tremendo, sí.
3: Cero goles en 5 partidos.
1: Claro.
3: Estamos hablando de un mérito importante, pero no solamente de Unai Simón, sino claro. De la defensa.
1: No, todo. Y él lo dice también, ¿eh? Unai Simón dice, esto es una cosa de equipo. Y claro. Creo que es correcto, que eso es obvio, además.
3: Y además, bueno, el trabajo de todo el equipo.
1: De la defensa,
3: pero
1: y mira
3: sobre
1: la defensa.
3: Todo la defensa con Pedro Porro, Gurella en los laterales, o Marco Llorente, y luego Laporte y Cubarsí en los centrales.
1: Es fenómeno que esto lo venimos diciendo en la hincha deportiva desde el principio, lo bien, y tú lo has mencionado, Cañete, ojo, que el mérito se da cuando se tiene. Y es esos centrales están haciendo un trabajo extraordinario.
3: Yo te lo dije.
1: Así es mucho más complicado que te marquen goles.
3: Yo te lo dije, es que en los laterales yo creo que Pedro Porro y Marco Llorente por un lado y Cugrella o Grimaldo por el otro lo pueden hacer exactamente igual de bien.
1: Muy bien.
3: Pero los centrales creo que es la pareja. De o sea, si tienes que elegir un 11 ideal del Mundial, tienen que estar los dos centrales de la selección española. A mí, Pau Cubarsí, me ha sorprendido para bien. Creo que un jugador tan joven, con esa jerarquía en el centro de la defensa, es súper importante para una selección como la española. Y esa combinación de veteranía de Laporte con juventud de Cubarsí, pero ya con empaque y con presencia, creo que es de las cosas más importantes de la selección española en este Mundial.
1: A Unai Simón le quedan 68 minutos para superar ese récord de Zenga sin haber encajado un gol en un mismo Mundial. Ya lo ha superado en el récord anterior este que hemos dicho, que además ha salido en el Guinness, en el libro Guinness de los récords. Sí. Y Erguedas, a ti, de esto que estamos hablando, ¿quién te está gustando más de la selección española en lo que llevamos de Mundial?
4: Yo personalmente siento que Pedro Porro. Recordamos que cuando él empezó aquel partido famoso versus Escocia, que no tiene un buen partido, y tristemente, ¿verdad?, después de ese partido ya no, no regresa a la selección española. Creo que Pedro Porro para mí ha sido

0: de la RTBF, la radio belga. Alexis, ¿qué tal estás? Gracias por acompañarnos en la hinchada deportiva, en Radio Exterior de España.
1: Muy bien, emocionado por el partido de esta noche.
0: Bueno, oye, ¿cómo lo estáis viviendo en Bélgica, el partido? ¿Cuál es el ambientillo que hay allí en las calles?
1: Bueno, hay una euforía. El pueblo belga sueña de ir hasta el final porque está después del partido contra Senegal y bueno, con toda esa historia de la tarjeta roja contra Estados Unidos, era una manera de unir a todos los belgas. Y bueno, también de la cualificación contra Estados Unidos, hay que decirlo, muchos restaurantes han perdido reservas porque la gente prefiere mirar el partido. También es un partido especial porque podría ser el último mundial para Lukaku, De Bruyne, Witzel y Courtois. Así que, bueno, partido muy especial.
0: Quiero que ahora nos hables de cada uno de los hombres de la selección belga, los que se van a enfrentar a España esta noche, pero eso que has mencionado antes, ¿cómo le picó a Bélgica que ocurriera lo que ocurrió en el partido contra Estados Unidos? ¿Eso cómo se ha vivido allí en los medios de comunicación belgas y qué ha dicho el personal, qué ha dicho la gente sobre eso que ocurrió?
1: Bueno, la gente tenía miedo porque realmente no hemos tenido un buen euro ni un buen mundial, así que la gente tenía miedo de perder de nuevo sin tener un equipo que no daba el sueño de antes con la generación de oro. Los periódicos son motivados, dicen podemos hacerlo, la fiesta o el infierno, vamos. Y bueno, recordemos al Mundial de 86, donde hemos ganado contra España en una tanda de penaltis.
0: Eso es lo que están recordando los medios belgas, entonces, aquel partido del 86.
1: Sí.
0: Oye, ¿qué título?
2: Ha pasado 40 años, ¿eh?
0: Ya es mucho, pero va, la gente se agarra a lo que puede, entiéndeme.
2: 40 años es el doble de Gardel. Si dice que 20 años no es nada, imagínate 40.
0: Por supuesto, pero la cosa es que si una vez se ha ganado, pues...
2: Yo que es el primer trauma de fútbol que tengo en mi vida. O sea, ese trauma con 8, 9, no sé cuántos años tenía ahí, que yo me acuerdo de ese Mundial, de México. Fue mi primer Mundial que me acuerdo perfectamente. Y es un trauma, lo del penalti de Eloy y esa eliminación contra Bélgica, para mí fue el primer trauma relacionado con el fútbol.
0: Oye, Alexis, háblanos de la selección belga, porque, claro, conocemos mucho a los que tú has dicho, a Lukaku y sobre todo a Courtois, yo creo que uno de los mejores porteros del mundo y de la historia, Courtois, pero hay mucho más que Courtois. ¿Cómo está Courtois? ¿Cómo le ves tú a Courtois? ¿Y quiénes son el resto del equipo que puede ser el equipo titular de Rudy?
1: Bueno, creo que Courtois, como sabéis, es un portero genial, que no tenemos miedo con él, pero bueno, también es su último mundial, se ve que tiene la motivación y esa motivación la comparte con todo el equipo. Tenemos que decir que tenemos también a De Ketelaere, que ha marcado 2 goles. Y esperábamos que marca, porque como reemplaza a Lukaku, teníamos mucha esperanza y al final, bueno, ha conseguido con 2 goles. También tenemos a Trossard, que es un jugador que ha tenido una muy buena temporada contra Arsenal y en este Mundial es uno de los más fuertes.
2: A mí me gusta mucho Tielemans. A mí me gusta mucho Yuri Tielemans.
1: Claramente, el capitán que fue la clave contra Senegal y creo que es el jugador que corre más en este Mundial. Entonces, creo que eso ya es una prueba de su trabajo. Pero también tenemos que decir que tenemos a Doku, que puede cambiar un juego, pero no juega bien por el momento. Y creo que Rudy García no es seguro que va a cambiar el equipo con quien ha jugado contra Estados Unidos.
2: Y buen mundial de Luke Bacchio, ojo también con Luke Bacchio, que yo creo que está haciendo también un muy buen mundial.
0: Y a De Ketelaere yo creo que le sustituye, claro, cuando ya van ganando bien a Estados Unidos esa venganza, luego saca a Lukaku, pero yo creo que le reserva de alguna manera, ¿no?, a De Ketelaere, Alexis.
1: Sí, claramente que Lukaku es el Joker, porque creo que es el único jugador que ha marcado 3 goles en un Mundial sin ser titular, así que es un Joker importante, y también tenemos a Kevin De Bruyne, que está en el banquillo, pero puede ser que, como Rudy García cambia de táctica cada vez, puede ser que va a empezar también. Y sabéis que Kevin De Bruyne

0: Es un jugador fenomenal.
1: Sí que lo es, sí, sí que lo es. Oye, Witsel, bueno, no sé cómo estáis viendo a Witsel, que también le conocemos por el Atlético de Madrid.
0: Witsel no juega mucho porque al final, como hace parte del equipo para dar más experiencia, para dar consejos, pero no para ser titular. Creo que ha jugado algunos minutos contra Estados Unidos, pero es lo que puede conseguir, porque creo que va a dar más consejos que jugar.
1: Erguedas.
2: Sí, creo que aquí la clave será en, creo que fue el partido contra Senegal, que Rudy García, ¿verdad?, hace esos dos cambios, deja a Doku y a De Bruyne en la banca. Creo que ahí se arriesgó mucho, ¿verdad? Le salió bien, pero veremos si contra España mantendrá esos cambios, porque Onana se rompió el cruzado en el último partido versus Estados Unidos y veremos quién lo reemplazará. Porque ese es el motor, era el motor del medio campo. Se irá apostando por De Bruyne, que está ya terminando su carrera y se ve pues que no le da ya, o apostará por Van Aken. ¿Qué opinas tú? ¿Qué crees que escogerá Rudy García?
0: Yo creo que Rudy García va a empezar con los jugadores que han jugado contra Estados Unidos, pero como ha cambiado cada vez de táctica y sin Onana, puede ser que será más De Bruyne que Van Aken, porque Van Aken de vez en cuando no parece tener el nivel de todo el equipo, es lo que se dice aquí. Pero sí, tenemos muchas opciones. Creo que es lo mejor que tiene Rudy García, tiene muchas opciones, pero la verdad que la pérdida de Onana va a ser dura también.
3: Para Bélgica, bueno, yo creo que lo importante para Bélgica es no esperar atrás. Yo creo que a la selección española le viene muy bien, o muy mal en este caso, le viene mal a los rivales equipos que jueguen como ellos. Le pasó con Portugal. Si os fijasteis, Portugal jugaba de manera muy parecida a España, quería tener la pelota, presionaba arriba, muy arriba, no esperaba
1: Correcto.
3: atrás. Entonces, Bélgica, como quiere esperar atrás, como espere pues las llegadas de España y tenga una buena mentalidad defensiva, creo que se equivoca, sinceramente. Yo creo que a España hay que afrontar el partido cara a cara, aunque te mate, porque tiene mucha calidad, pero Bélgica, como espere a tres, yo creo que puede ser muy complicado para el equipo de Rudy García.
1: De Bélgica, ¿quién te
3: Sí.
1: gusta más, Cañete, a
3: A
1: ti?
3: mí Tielemans, el que más me gusta, le he narrado muchísimo en la Premier League, además es un jugador muy característico porque cuando empieza a jugar al fútbol se le suben los colores y le pones todos los mofletes así súper rojos porque
1: Se
3: tiene la
1: enciende, se enciende.
3: pigmentación. Entonces, a mí me encanta y luego había un jugador particularmente que me gusta mucho porque es muy carrilero y es muy largo, muy profundo por banda izquierda, Timothy Castagne. Timothy Castagne también le he narrado mucho en la Premier League y son jugadores que a lo mejor no tienen el cartel de Lukaku, De Bruyne, Courtois, Witsel, etcétera, pero a mí dos jugadores que me encantan porque trabajan, futbolistas muy disciplinados, y yo me quedo con Yuri Tielemans y con Timothy Castagne.
1: Oye, Alexis, ¿tú crees que va a salir Bélgica al ataque, como dice Cañete?
0: Bueno, según una entrevista de Courtois, él dice que Bélgica va más a aprovechar los espacios detrás de los españoles, que presionan con fuerza en la pérdida del balón.
3: Claro.
0: Pero también una otra táctica será de bloquear a Rodri. No sé si será la táctica de esta noche, pero podría ser en teoría eso. Pero también esperamos que los Diablos Rojos sigan siendo eficaces y marquen, porque era nuestro problema en los primeros partidos.
1: Erguedas, ¿tú tenías más datitos del partido o alguna cosa que comentar o...?
2: Sí. Bueno, es este cambio generacional que estamos viendo en Bélgica. Ya pues se fue Hazard, se han ido varios jugadores y Rudy García está apostando por esta nueva generación de jugadores. Mencionabas a Tielemans.
3: A mí me encanta.
2: Tielemans con 16, 17 años fue capitán del
3: Sí,
2: Anderlecht.
3: sí, sí, sí.
2: O sea, es un jugador,
3: Mucha personalidad.
1: Qué bueno.
2: mucha personalidad. Ahora con Unai Emery, por ejemplo, es
3: Sí,
2: titularísimo.
3: sí, sí.
2: Entonces, estamos viendo estos jugadores. Aunque creo que España tendrá que enfocarse en atacar esa defensa. Los centrales no se están viendo muy cómodos. Creo que
3: Es
2: será fundamental.
3: la parte más floja que tiene Bélgica para mí, ¿eh?
1: Sí. Los
3: Ngoy
1: centrales.
3: Michelin, sí.
2: Creo que será fundamental el rol de Oyarzábal para atacar estos defensas, estos centrales. pero enfrente tenemos a Courtois. Que...
1: Puede ser, hombre, por supuesto, Courtois es un seguro...
3: Es el mejor portero del mundo. Así de claro. Y el que diga lo contrario, miente.
1: Sí. Ahora, la cosa es, yo creo que puede ser una buena oportunidad para Dani Olmo, para intentar romper ahí...
3: Entre líneas
1: a estos centrales.
3: Pedri tener un poquito más de protagonismo que el otro también. Día, que no jugó bien, porque estaba muy sujetado. Rodri, pues sí... dice nuestro compañero Alexis que le van a intentar sujetar, pues tiene que aparecer mucho más. Uh-huh. Bueno, España tiene muchos recursos, pero también los tiene Bélgica. A mí, de medio campo para arriba, me parece una selección muy competente, muy peligrosa. Tiene jugadores en el banquillo como Lukaku o como De Bruyne, si no sale finalmente como titular. Yo, personalmente, apuesto por Van Eken. Sinceramente, creo que va a salir Van Eken. Esa es mi apuesta personal esta tarde en vez de Onana, con la lesión tan grave que sufrió el otro día frente a Estados Unidos. Es una selección muy peligrosa, por eso está en cuarto de final.
1: Oye, Alexis, allí en Bélgica, ¿quién se ve más peligroso de la selección española?
0: Bueno, creo que todo el mundo está enfocado en Yamal, porque no hace un mundial donde es la star, pero bueno, sigue peligroso. Y también hablamos mucho de Pedri y de Rodri, y no sé por qué, pero se habla mucho de Cucurella, porque creo que tiene un estilo particular y una fuerza en defensa.
3: Yo creo que ese va a ser el partido de Oyarzabal, fijaos lo que os digo. Creo que Mikel hoy puede ser un jugador muy determinante en el 11 de Luis de la Fuente. Creo que no va a haber cambio.
1: Esa era la pregunta. Si apostáis a que va a sacar el mismo 11 que viene trayendo.
3: Yo sigo teniendo, mira, el otro día te lo dije, y yo creo que a mí me encanta Pedro Porro. Me parece, para mí tiene que ser el lateral derecho de la selección. El otro día dudé y dije aquí que pensaba que iba a sacar a Marco Llorente y no le sacó frente a Portugal. Y hoy tengo la misma duda. No sé si Marco Llorente va a ser titular, fíjate lo que te digo. Uh-huh. Es la única. Lo demás yo creo que va a estar todo igual, porque le ha funcionado. Y ante una selección como la belga, que con todos los respetos para mí es un poco inferior a Portugal en ese aspecto, sobre todo en zona defensiva y en la zona del centro del campo, que luego no vimos a Portugal, no vimos a João Neves, no vimos a Vitinha, no vimos a Bruno Fernández prácticamente. Yo sinceramente creo que como funciona lo que funciona, no deberías tocar nada, pero sigo pensando que hoy puede tener la oportunidad Marco Llorente de ser titular.
1: Uh-huh. Esto es para intentar buscar qué cosa, qué cambio.
3: Más profundidad, Pedro Porro tiene mucha profundidad, pero sobre todo más músculo a la hora de defender y a la hora de luego, por ejemplo, tener a futbolistas como Lukaku enfrente para las ayudas, para muchas cosas. Yo creo, sinceramente, que hoy puede ser titular Marco Llorente, porque ya tantos partidos con la misma alineación, exactamente la misma, igual, no sé. Luego Nico Williams está mejorando, Víctor Muñoz, Alex Baena ha bajado un poquito su rendimiento, no es un jugador de banda a pesar de que lo está haciendo bien con ese parche, que de momento le está funcionando. No sé, tengo mis dudas de que se repita el once de los últimos días.
1: Y Merino, después del gol que marcó, apunta a titular, ¿no?
3: Merino es un futbolista absolutamente diferencial, y dicen que va a dejar el Arsenal, que lo va a dejar trozar también, que va a dejar el Arsenal no sé cuántos jugadores, Odegaard, que se marchan todos al fútbol turco porque hay mucha pasta ahora allí, mucho dinero. Entonces, no sé, a mí Mikel Merino me encanta, para mí debería ser titular, pero ¿a quién quitas? ¿A Dani Olmo? Con el fútbol que tiene, es que es muy difícil, es que hay muchos, ¿no? Ahí sí. Solamente hay 11.
1: Es complicado, sí. ¿El que das tú? ¿Qué 11 apuestas de España? ¿Tú crees que va a repetir? ¿Que va a salir con lo que viene poniendo Luis de la Fuente?
2: Yo creo que va a repetir. Creo que Baena ha hecho un gran trabajo reemplazando a Nico Williams. El medio campo, pues, el eterno debate, ¿verdad?, de Pedri, en qué posición va a jugar, si junto con en un doble pivote con Rodri, con Olmo más adelantado, a ver qué decide ahí Luis de la Fuente.
1: Bueno, Alexis, como comprenderás, vamos con España y te deseamos lo mejor, pero a partir del partido de esta noche, si no te importa, Alexis, ¿cómo lo ves?
0: Bueno, para mí, yo he visto la cantidad de victorias que tenemos contra España. 5 victorias en 23 partidos.
1: Así bueno,
0: que,
1: ver el vaso medio lleno, ¿verdad?
0: Intento bueno, tener una opinión buena para Bélgica, así que 1-1 íbamos a ganar en los penaltis como no. en 81.
3: No, yo no quiero volver a pasar por ese trauma.
1: Eso
3: no,
1: nos trajo mucho sufrimiento. No, Alexis, no. Hemos conocido la selección belga de la mano de Alexis González, compañero de la RTBF, la radio belga que nos acompaña en la hinchada deportiva en Radio Exterior de España. Alexis, un abrazo y muchas gracias.
0: Un abrazo, muchas gracias a vosotros.
1: Bueno, vamos con ese partido que sería, si España se mete en semifinales, contra el que ganó anoche, contra Francia. Souvenir, souvenir. Johnny Hallyday, el Elvis francés, le llamaban. Bueno, de regalo, de souvenir, si pasa a España esta noche, sería Francia. Primer resultado de estos cuartos de final, Francia 2, Marruecos 0. ¿Qué os pareció el partido de anoche, Cañete, Erguedas y Adriana?
3: Adriana.
1: ¿Algún apunte? Pues, Mbappé de cine, yo creo.
4: Sí, Francia da la sensación de equipo hecho. Marruecos no tuvo la agresividad que tiene otros partidos, no lo vi. Mbappé apareció cuando tenía que aparecer, salvo en ese penalti errado. Y sí. Luego Dembélé, una vez más, desequilibrante. Así que, bueno, avanza de manera merecida y que nos da un poco de miedo esta Francia. No. Hay que decirlo un poco.
1: Yo creo que es la mejor selección del Mundial.
3: La mejor selección del Mundial. De medio campo para arriba, es que donde mires,
1: es tremendo.
3: Que miras para la derecha, miras para la izquierda, miras al centro, miras en el medio campo, es la mejor selección del Mundial. Yo no sé si España ojalá pase frente a Bélgica, cómo será ese partido frente a Francia, muy complicado. Pensaba que Marruecos le iba a poner mucha más dificultad a Francia, y creo que en el segundo tiempo fue un dominio absolutamente descomunal del equipo de Didier Deschamps. Además, hay buen rollo, hay buen ambiente. Que la
1: selección lo veo, y en los abrazos, ¿eh?
3: Sí,
1: en que se dan.
3: Y en la selección francesa
1: el acompañamiento.
3: Ha habido muchos egos, además con toda esta polémica de si Mbappé, que si dictador, que si no sé qué. Yo veo un ambiente tremendo, cosa que no la había visto nunca en Francia. Y entonces ya eso todavía perjudica más al resto de selecciones, porque yo creo que es la principal favorita.
1: Erguedas, ¿tú algún apunte de ese partido, de esa victoria de Francia contra Marruecos 2-0?
2: Creo que hay tres claros protagonistas en este partido. Hablamos de Didier Deschamps, de Kylian Mbappé y de Carlos Bilardo. Hace muchos años...
1: Desarróllanos esto.
2: A ver, hace muchos años... Carlos Bilardo, maestro entre maestros.
3: Dijo Pisalo algo.
1: Bueno, maestro en algunas cosas.
2: Sí. Bueno, dijo
1: en otras no.
2: Así es. Bueno, dijo que el futuro del fútbol estaba en África y no en Europa.
3: Ah, eso también lo creo.
2: Y cuánta razón tenía. Podemos ver, ¿verdad?, el crecimiento exponencial que ha tenido Marruecos estos últimos años, campeón en el último Mundial Sub-20 en Chile. La selección francesa. Es increíble, ¿verdad?, la relación que tienen con Francia, Mbappé, camerunés, argelino.
3: Erguera no habla de la Copa de África, ¿eh? Prefiero obviar el triunfo en los despachos de Marruecos.
1: Cañete, también te digo una cosa, eso que dijo Bilardo también te lo he oído yo a ti, ¿eh?
3: Ah, sí, sí.
1: Hombre, vamos.
3: Claro, sé. Pero es que...
1: Pedazo futbolista que vienen, a ver.
3: Es que sí. África es el futuro.
2: Así es, y bueno, Deschamps asumió el rol como seleccionador en el 2012, trofeos y torneos que ha disputado desde que llegó el banquillo galo, Mundial 2014 llegó a cuartos, Euro 2016 llegó a la final versus Portugal, Mundial 2018 campeón, Euro 2020 terminó en octavos, ganó la Nations League en el 2020, Mundial 2022 llegó a la final y ahora en semis del Mundial. Y bueno, Mbappé 64 goles, ya superó a Giroud.
1: Sí, Mbappé, uno de los que has dicho tu nombres claves en la selección francesa.
3: Y los mundiales que le quedan todavía.
1: Exactamente, y Dembélé, yo creo que también el golazo que marcó ayer fue tremendo. O sea que bueno, que lo dicho, si pasa España esta noche, que es lo que esperamos todos, en semifinales se enfrentará a Francia, ese partido ya para apuntarlo, próximo martes 14 de julio a las 9 de la noche. Esperemos que esté España.
3: Muy pronto llega, ¿eh? Muy pronto.
1: Venga. Y es que queremos la vida en rosa, por supuesto, con Edith Piaf. Adri, recuérdanos los otros partidos de cuartos que se juegan este fin de semana.
4: Mañana sábado a las 11 de la noche, Noruega, Inglaterra, para la madrugada del domingo a las 3 de la mañana, Argentina contra Suiza.
1: Aquí, Cañete, ¿tú lo tienes claro o no?
3: No. No lo tengo
1: el
3: claro.
1: ¿El que no tienes claro?
3: ¿Que, cuál, que
1: de, los dos partidos,
3: de
1: o sea,
3: los dos partidos?
1: ¿A quién ves, Noruega o Inglaterra?
3: Ahí
1: ¿y no te, a quién ves, Argentina
3: no te puedo decir.
1: O Suecia?
3: Ahí
1: o
3: no
1: Suiza.
3: Te puedo decir. Noruega-Inglaterra puede pasar cualquier cosa. Tengo muchas ganas de que llegue ese partido de cuartos de final. Y Argentina-Suiza, si no es por el tema arbitral, pues Suiza le puede plantear cara, a Argentina, pero ya veremos si le dejan o no.
1: Herguera, yo veo muy rápido, ¿eh? Yo veo a Messi que lleva
3: expulsado,
1: Argentina,
3: expulsado.
1: Que lleva a Argentina a las semifinales, y tengo más la duda entre Harry Kane y Haaland. Yo no sé, es que tengo muchas dudas, pero...
3: Bellingham.
1: Bueno, rápido.
2: Yo diría que Bellingham, sí. Yo diría que Bellingham va a ser el gran protagonista en ese partido. Y hablamos de Argentina, pues solamente Messi ha marcado goles. Vemos al Cuti Romero y Enzo Fernández que ha marcado goles, pero es Messi.
1: Argentina. Lo contaremos el lunes. Terminamos así esta edición de La Hinchada Deportiva en Radio Exterior de España con Super Detective en Hollywood, que para eso se juega el España-Bélgica en Los Ángeles. Ese partido esta noche a las 9, como digo, a las 9 hora peninsular española. 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Gracias, Herguedas, por venir, compañero.
2: Muchas gracias por la invitación, un verdadero gusto.
1: Gracias, Cañete.
3: Un abrazo, hasta lunes.
1: Gracias, Adri.
4: Ojalá con una victoria.
1: Reciban un saludo de José Barrero. Suerte, España.

0: La una, mediodía en Canarias.
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0: Buenas tardes. El rey transmite su pésame a los familiares de los 11 fallecidos y la veintena de desaparecidos en el incendio de los Gallardos en Almería. Tras presidir un acto en la Academia Militar de San Javier en Murcia, no estaba previsto, pero Felipe VI ha querido tomar la palabra para mandar un mensaje de ánimo y solidaridad. Lucía Yeste, buenas tardes.
2: Buenas tardes. La familia real junto a la ministra de Defensa ha guardado un minuto de silencio por las víctimas de esta tragedia después de que el rey expresara todo el apoyo y la solidaridad con los afectados y sobre todo con quienes han perdido a sus seres queridos.
3: Transmitir desde aquí nuestro pésame, nuestro cariño y nuestro apoyo a todos aquellos que han perdido seres queridos, también por la angustia que están padeciendo ante la incertidumbre de saber dónde están aquellos que todavía no se han localizado.
2: Felipe VI ha puesto también en valor el gran esfuerzo de quienes participan en las labores de extinción de este incendio que sigue vivo, entre ellos militares de la UME o de la propia Academia de San Javier. En señal de duelo, los reyes y sus hijas no participan en la copa que se celebra a esta hora en honor de los nuevos oficiales del Ejército del Aire.
0: Sobre el terreno, precaución en ese incendio de Almería. El viento ha cambiado de dirección y las llamas avanzan de nuevo hacia el núcleo de población de Los Gallardos. Sobre todo preocupa la zona del barranco de Alfaix. Se prevén incluso nuevos desalojos. En el puesto avanzado hay un micrófono de Radio Nacional de España, Alejandro Piqueras. Buenas tardes.
4: Buenas tardes, sí, os contamos las últimas informaciones que nos han actualizado en este centro de mando. Hay una veintena de personas no localizadas. Insisten a familiares y amigos sobre la importancia de denunciar las desapariciones de manera oficial para agilizar así los procesos de identificación. Las llamas, como decía, y siguen muy vivas. De hecho, el delegado del Gobierno de Andalucía, Pedro Fernández, nos ha confirmado que se ha cortado un tramo de la autovía A7.
5: En este momento justamente se está produciendo el cierre de la A7 entre los kilómetros 214 a 219 aproximadamente, preparando un bypass por la evolución del fuego que está llegando muy cerca de nuevo de la autovía.
4: Precisamente estamos en las horas más duras, más complicadas por el calor y el viento, que no sé si lo escucháis, pero está arreciando con fuerza, lo que también está provocando nuevas evacuaciones. Ya van más de 700.
0: Se escucha perfectamente ese viento en el micrófono de nuestro compañero Alejandro Piqueras, allí en directo desde primera hora de la mañana, pendientes además de ese frente del incendio, mientras en las zonas que ya se encuentran sin llama, la Guardia Civil se dispone a realizar una batida para buscar a los desaparecidos. Primera reacción del Gobierno después de conocerse que la Fiscalía Anticorrupción ha pedido al juez Santiago Pedraz que impute a Juan Manuel Serrano, ex jefe de gabinete de Pedro Sánchez en el PSOE y expresidente de Correos, por el papel preminente que la UCO le otorga en la trama Leire 10. Óscar López, ministro de Transformación Digital.
6: Tranquilidad absoluta, el Partido Socialista está actuando y actuará y desde luego que no hay nada que temer. Como digo, el Partido Socialista está actuando y va a seguir actuando.
0: Y desde el Partido Popular, Miguel Tellado acusa al Gobierno de estar centrado en limpiar sus casos de corrupción aparcando las necesidades inmediatas de la gente.
7: España necesita un Gobierno central centrado en la gestión, porque hoy lamentablemente no lo tenemos. Un Gobierno compuesto por buenos gestores públicos que se ocupen a diario y en exclusiva de los problemas reales de la sociedad española. De nada más que de eso.
0: Y terminamos pendientes de la reunión de la Interterritorial de Sanidad, marcada por el malestar entre el Ministerio y las Comunidades por el Estatuto Marco. Mónica García insiste en que es una cuestión que compete a los gobiernos regionales, que son los que deben invertir para que los facultativos estén bien remunerados y cuenten con servicios de calidad. Es la 1:04, las 12:04 en Canarias.
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10: Hola, ¿qué tal? Bienvenidas y bienvenidos un día más a Españoles en la Mar, el programa en el que surcamos los océanos en busca de historias y de noticias para las y los profesionales y amantes del medio marino. Os saludo en nombre de toda la tripulación que se encarga de que nuestra singladura diaria sea lo más placentera posible. Yo soy Fernando Bayo, el capitán de este barco que navega en Radio Exterior de España desde hace más de 4 décadas. Y junto a mí, nuestra contramaestre, Coral Consuegra. ¿Qué tal? Muy buenas.
11: Hola, Fernando.
10: Bueno, ya es viernes por fin, ¿eh?
11: Por fin.
10: En fin, bueno, a ver qué planes tenemos de fin de semana. Mientras tanto, tenemos un programa plagado de historias y de contenido. Mirad. Según la OMI, la Organización Marítima Internacional, el transporte marítimo moviliza a día de hoy de todo el comercio mundial el 80% y representa en torno al 3% de las emisiones globales de CO2. Pues para avanzar en la sostenibilidad de ese medio, un estudio de la Unión Europea busca ahora convertir esas emisiones de contaminación en combustibles sostenibles para barcos.
11: Y en nuestra ronda marinera nos vamos a acercar a Valencia, donde el Instituto Tecnológico del Plástico y el CSIC colaboran en un proyecto de la Asociación Vertidos Cero para reciclar residuos marinos con el uso de la biotecnología.
10: En nuestro faro de la cultura vamos a atracar en el puerto de Alejandría para bucear en una novela de José Luis San Pedro maravillosa, La vieja sirena, y con nuestro chef vamos a aprender a cocinar mejillones de forma sencilla y sin naufragios culinarios.
11: Os recuerdo que podéis contactar con nosotros en nuestro correo electrónico en lamar@rtve.es y también que esperamos vuestros audios de WhatsApp en el teléfono +34 680 688 698. Repito, +34 680 688 698. Además, nos podéis seguir en redes sociales, en X@enlamar y en Instagram en lamar-REE.
10: Un saludo muy especial a quienes nos acompañáis a diario a través de la onda corta de Radio Exterior de España y a quienes nos escucháis a través de la aplicación de Radio Nacional, RNE Audio, o vía podcast a través de Apple Podcast, de Spotify o de iVoox. Comienza ya nuestra travesía, la de este viernes 10 de julio.
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0: Decíamos al comienzo del programa que el transporte marítimo representa a día de hoy cerca del 3% de las emisiones globales de CO2, superando los 1.000 millones de toneladas anuales. Y es que, aunque es un medio de transporte muy eficiente, el volumen de mercancías coral es masivo.
1: Sí, por ello la comunidad internacional y en especial la Unión Europea está en busca de soluciones para que este transporte por mar sea más sostenible.
0: Y en este contexto se sitúa precisamente el proyecto Estérope, que busca convertir las emisiones de CO2 en combustibles sostenibles para barcos y aviones. Silvia Morales de la Rosa es investigadora del CSIC en el Instituto de Catálisis y Petroleoquímica y participa en este proyecto. Silvia, ¿qué tal? Bienvenida a bordo.
2: Hola, buenos días. Muchas gracias por invitarme y por dar la oportunidad de presentar a nuestro proyecto.
0: Cuéntanos exactamente qué es Estérope.
2: Estérope es un proyecto europeo en el que somos en torno a 18 socios, cada uno con diferentes especialidades, de 8 países distintos de europeos. Contamos con una financiación de en torno a 7 millones de euros y en el cual, como bien has dicho, nuestro objetivo principal es convertir las emisiones de CO2 de una refinería en combustibles tanto para barcos como para aviones. Para ello, ¿qué es lo que vamos a hacer? Pues hemos diseñado un proceso y lo hemos dividido en 3 unidades, ¿vale? Que vamos a desarrollar cada uno en distintas instituciones.
0: Ajá.
2: Una vez que estén estas unidades montadas, testadas, las llevaremos, las transportaremos a Grecia, en donde se instalarán en una refinería cerca de Atenas, perteneciente a la empresa, a la refinería Hellenic Energy, que es una refinería griega y que además es la coordinadora del proyecto. Y entonces, pues pondrá en funcionamiento todos estos procesos, tanto para la obtención de, por un lado, combustibles marinos y, por otro lado, también produciremos combustibles para la aviación. Pero además los vamos a testar a escala de laboratorio. Vamos, quiero decir, los vamos a testar en motores tanto de barco como en turbinas de avión.
0: O sea, básicamente, para que lo entendamos, lo que hacéis es capturar CO2 de la industria europea y lo convertís en combustible para barcos y para aviones. Combustible que además es un combustible reutilizado, por tanto, más sostenible.
2: Sí.
0: ¿E igual de eficiente?
2: En principio, sí. La única objeción es que tenemos que conseguir que tengan las características y las propiedades necesarias para poder ser utilizado tanto en, bueno, en barcos va a haber menos problemas, pero sí en aviones, que necesitamos que en concreto tengan unas propiedades muy específicas. Son combustibles que van a estar en altura, que no se pueden congelar, entre otras cosas, para que podamos entenderlo, y tienen que cumplir, tienen que hacerse una serie de tests en los propios. Bueno, vamos a intentarlo. Vamos a intentarlo que cumplan todas las especificaciones. En principio, sí.
1: Silvia, has comentado que el combustible marítimo es más fácil porque ¿qué características tienen los motores de los barcos que los hacen más agradecidos para meterles este tipo de combustibles?
2: A ver, en principio, los combustibles de los barcos, los motores están preparados para una combustión de cualquier, no es exactamente lo mismo, pero no tienen que tener una especificidad tan concreta como en aviones, que pues por motivos de temperaturas y presión, pues necesitan tener unas condiciones más específicas. Pero sí que es verdad que tienen su reglamento y que tienen que cumplir. El problema es, como ha dicho anteriormente tu compañero, es que las emisiones son muy altas y cada vez van incrementándose más. Entonces, una solución a corto plazo que tenemos, antes de que otras tecnologías se puedan desarrollar, pues es intentar producir combustibles sintéticos, en este caso sintéticos, porque vamos a convertir el CO2 que vamos primeramente a purificar en metanol. Y el metanol ya lo vamos a poder utilizar directamente en barcos.
0: ¿Y no hay que modificar motores de los barcos para utilizar el metanol?
2: En principio no. No, es una de las grandes ventajas que tiene el sintetizar combustibles.
0: Uh-huh. Preguntaba yo antes si es más eficiente. Me decías que en principio creéis que puede ser igual de eficiente que el combustible actual. ¿A nivel de contaminación es menos contaminante?
2: Va a ser menos contaminante desde el momento que va a ser sostenible. Lo vamos a producir con emisiones de CO2 que vamos a recoger a nivel industrial. Vamos a utilizar además hidrógeno verde, porque en la planta de refinería se va a instalar también una planta, un electrolizador, con el cual vamos a producir hidrógeno. Y obviamente pues van a ser combustibles menos contaminantes.
0: Y algo que seguramente les interesará a nuestros oyentes, ¿más baratos o más caros?
2: En principio cualquier combustible que son sostenibles o renovables van a ser más caros. Si los vamos a comparar con combustibles fósiles, la pregunta que nos tenemos que hacer todos es un poquito que... ¿qué es más caro? ¿La salud? ¿La cantidad de vidas que se pierden hoy por hoy el cambio climático? La contaminación en general genera un montón de enfermedades que, bueno, en principio parecen invisibles, pero están ahí. Entonces, bueno, que consigamos capturar CO2, que es uno de los principales gases de efecto invernadero, y lo podamos convertir en combustibles, pues es una pequeña opción a corto o medio plazo, siempre digo. Los estudios a priori que hemos realizado en Esterope nos dicen que posiblemente las reducciones de emisiones están en torno al 90-95% con estas tecnologías que vamos a desarrollar. Y simplemente en la Unión Europea ya nos dicen que en cuestión de barcos quieren para el 2050 que los combustibles de marítimos disminuyan en torno a un 80% las emisiones de efecto invernadero. Pero además ya simplemente la Unión Europea en sus disposiciones dice que para que un combustible sea sostenible tiene que reducir las emisiones en un 70% como mínimo.
0: Que son objetivos también de convertir una flota marítima mucho más eficiente, menos contaminante, que comparte, por ejemplo, la Organización Internacional Marítima.
1: Claro, porque además es que el transporte por mar cada vez es más usado, porque, bueno, es que volar es muy caro.
0: Y las mercancías viajan por mar, no,
1: claro,
0: viajan por aire.
1: Sí, claro.
2: Sí, eso también es uno de los grandes retos que tenemos hoy por hoy a la hora de intentar introducir combustibles sostenibles. Hay mucho por hacer. Estas tecnologías están ya en un nivel intermedio, alto, cerca de la industria, pero todavía no. Entonces queda mucho que hacer. Proyectos como este van a dar una serie de datos con los que se van a poder luego simular o evaluar hasta qué punto se necesita una inversión o qué cantidad vamos a poder llegar a producir.
1: Claro, porque has comentado que vais a hacer pruebas en una refinería real en Grecia. ¿De qué fechas o qué estimaciones, mejor dicho, estamos hablando para poder empezar a incorporar esto en la flota?
2: A ver, Esterope acaba de empezar. Entonces, estamos en nuestro primer año. Ahora, los tres módulos, dos de ellos se están todavía fabricando. El nuestro, que es realmente el que convierte el CO2 a metanol, ya está construido. Simplemente estamos haciendo alguna modificación para aumentar la producción y algún pequeño cambio para ajustarlo con el resto de las plantas. Pero las primeras pruebas que vamos a hacer con motores, tanto de barco como en turbinas de avión, se harán a finales de proyecto, y este proyecto dura como unos 4 años. Entonces, a ver, no somos los únicos que estamos trabajando en ello. Obviamente hay bastantes proyectos que están intentando con diversas tecnologías pues llegar a la obtención de estos combustibles sintéticos, pero a partir de dentro de 4 años tendremos datos suficientes para poder llegar a mostrar, por un lado, el coste del proceso, de todo el proceso y del montaje de este tipo de instalaciones. como el impacto ambiental también.
1: Pero sinceramente 4 años en términos científicos me parece rapidísimo, la verdad. O sea, porque hemos visto a lo largo de la historia que se tardan décadas.
2: Bueno, realmente el proyecto es lo que se denomina en proyectos europeos Horizonte Europa, UNE Innovation Action. Uh-huh. Entonces ya partimos de una escala un poquito más alta que el laboratorio. Vale. Aunque nosotros tenemos experiencia desde niveles de laboratorio, o sea, cuando empezamos a testar o a sintetizar nuevos catalizadores y probarlos en pequeñas cantidades. Ahora nosotros hemos ya dado un pequeño paso más porque ya tenemos bastante experiencia en nuestro grupo de investigación. Llevamos muchísimos años sintetizando catalizadores por distintos procesos y diseñando catalizadores. Hoy en día se les llama procesos avanzados en catálisis. Pues ya hemos podido optar a otros proyectos que nos han financiado el montaje y la construcción de plantas piloto. Entonces, bueno, partimos ya de una base un poquito más alta que escala de laboratorio.
1: Y una duda que me surge, las empresas de las que vosotros rescatáis este CO2 para que no vaya a la atmósfera, ¿tienen beneficios? Porque hubo hace un par de años lo de la compra de bonos de CO2.
2: En principio, las empresas que instalen este tipo de procesos van a poderse beneficiar de este tipo de bonos o venderlos.
1: Claro, es lo que...
2: En principio, sí, sí. Vale. Esto está enfocado de momento a que sea beneficioso para todos. Tenemos un cuello de botella con los combustibles renovables, y es que la utilización de hidrógeno verde es muy, muy cara. Entonces sí que es verdad que, o por lo menos muchos de nosotros tenemos esperanzas en que con la introducción de energías renovables, estos procesos, especialmente de producción de hidrógeno verde, sean más baratos, cada vez más baratos, y ahí España está en una muy buena posición con las energías renovables, pues estos procesos sean un poquito más baratos y más asequibles. Entonces sí que podamos introducirlos más...
1: Darle un empujón.
2: Sí, a nivel industrial.
0: Es literalmente un motor que tiene que arrancar poco a poco, pero una vez que se ponga en marcha, eso no se para ya.
2: No debería, porque realmente los mandatos de la Unión Europea no se van a echar atrás. Y
1: por la cuenta que
2: No, y son muy estrictos. O sea, hay un año que es clave para todos. Y
0: ¿cuál es?
2: El 2050. O sea, hay varios hitos a lo largo de los años, pero en 2050 para el Renofuel Aviation dice que el 70% del combustible de los aviones tiene que ser renovable y sostenible, y de ese 70%, la mitad tiene que ser de combustible sintético, o sea, combustible como el que vamos a sintetizar en Esterope. Y en Marina, lo que he comentado antes, el 80% de reducción de emisiones en los barcos. Uno de los principales objetivos de la Unión Europea ahora mismo es la independencia energética. Especialmente se quiere separar un poco de los combustibles fósiles y de la exportación de gas. Entonces, bueno, está impulsando mucho este tipo de tecnologías para que puedan, en unos años, digámoslo así, dentro de 4 a algo más, a lo mejor 10 años, poder instalar industrias más grandes.
0: ¿Confías en que de aquí a una década, entonces, parte de la flota marítima europea se alimente con este tipo de biocombustibles?
2: Eso me gustaría pensar, porque es que si no, no vamos a llegar. Si lo pensamos bien, no vamos a llegar al 2050 cumpliendo los mandatos de la Unión Europea. Y están ahí, son estrictos. En principio, las veces que hemos ido a Bruselas, porque por el proyecto y por distintos proyectos también, siempre tienes que ir de vez en cuando a Bruselas a exponer tus resultados. Bueno, pues cuando hablas con la gente que se dedica a esto, no pretenden bajarse del carro y van a ser muy estrictos.
0: Pues Silvia Morales de la Rosa, investigadora del CSIC en el Instituto de Catálisis y Petroleoquímica. Muchísimas gracias por haberte acercado a hablarnos acerca de este proyecto Esterope, que pinta muy bien, Coral.
1: La verdad es que ojalá, como dices, no se bajen de la burra, porque por la cuenta que nos trae ya podemos ser más sostenibles.
0: Os deseamos mucha suerte con este proyecto.
2: Muchas gracias y por dar la oportunidad de poder presentar nuestro proyecto.
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2: En 2050, los océanos podrían contener más plástico que peces, según las estimaciones de la Fundación de Ellen MacArthur. Por ello, urge no solo reducir su consumo, sino también potenciar su reciclaje, incluso los de las toneladas de restos plásticos que se recogen anualmente en nuestras playas y en nuestros mares.
3: Precisamente, el Instituto Tecnológico de Plástico y el CSIC colaboran en un proyecto de la Asociación Vertidos Cero para favorecer el reciclaje de estos residuos marinos con el uso de la biotecnología.
2: Nuestro compañero Antonio Fernández nos cuenta más detalles sobre la metodología que están utilizando estos investigadores para reciclar el plástico por medios naturales. Antonio, ¿qué tal? Muy buenas.
4: Hola, Fernando. Coral. La retirada y el reciclado en los plásticos que acaban en el mar es uno de los grandes retos medioambientales y tecnológicos de nuestro tiempo. Investigadores del Instituto Tecnológico del Plástico, con sede en Valencia, participan en un proyecto que pretende contribuir a paliar este problema. Vamos a hablar de ello con Pablo Ferrero, que es investigador en biotecnología en Aimplas. Hola, Pablo. ¿Qué tal? Saludos.
5: Hola, buenas. ¿Qué tal?
4: Pablo, cuéntanos, ¿qué entidades participan en este proyecto OceanSync?
5: Pues el proyecto está liderado por una agrupación de centros y de investigación de primer nivel. Al final, las entidades participantes son la Asociación Vertidos Cero, que es la entidad coordinadora del proyecto, Aimplas, que es el Instituto Tecnológico del Plástico, que aporta su experiencia en toda la parte y la rama del reciclaje y transformación de materiales, y el CSIC, con dos de sus institutos, el Instituto de Ciencias del Mar, que son especialistas en el estudio de microorganismos marinos y ecología marina, y el Instituto de Química Avanzada de Cataluña, que son expertos en simulaciones moleculares y caracterización química. Y después el proyecto también cuenta con el apoyo de la Fundación Biodiversidad del Ministerio y está cofinanciado por la Unión Europea a través del Fondo FEMPA.
4: Pablo, cuando hablamos de reciclado enzimático puede sonar algo muy raro, pero es algo ya habitual, ¿no? ¿En qué consiste exactamente esta tecnología y qué ventajas tiene frente a lo que podría ser el reciclado convencional?
5: Sí, bueno, el reciclado enzimático lo que hace es utilizar catalizadores biológicos, es decir, una serie de proteínas que son enzimas que despolimerizan los plásticos, es decir, lo cortan en sus subunidades más simples, en los monómeros. Es decir, al final actúa como si fuese una especie de tijera molecular que desarma el plástico hasta devolverlo a sus componentes originales, hasta los monómeros, como estábamos diciendo. Y bueno, sí que es verdad que tiene algunas ventajas frente al reciclado convencional, como es el reciclado mecánico, y en este caso, pues una de las ventajas es que permite el tratamiento de material degradado. Es decir, el reciclaje mecánico degrada, puede llegar a degradar parcialmente el plástico con el calor y puede perder ciertas propiedades. Y las enzimas no necesitan, no llegan a degradar esto porque al final llegamos al monómero y este monómero se vuelve a utilizar en su síntesis, volviendo a obtener un plástico con una calidad, digamos, de similar o igual a un plástico virgen. Entonces, esto hace que tengas también una pureza infinita. Al final, permite obtener monómeros limpios para fabricar plástico virgen una y otra vez, logrando, pues, al final, una economía circular real. Y después, otra de las ventajas es la selectividad, ya que al final estos biocatalizadores biológicos que estábamos diciendo, las enzimas, son catalizadores muy específicos. Es decir, pueden degradar un plástico en concreto dentro de una mezcla de residuos sin necesidad de separaciones extremas.
3: Escuchándote hablar sobre este reciclado enzimático, Pablo, me llama la atención cómo los investigadores estáis recurriendo a procesos naturales para tratar de paliar el problema de la contaminación que generamos los humanos. ¿Es la naturaleza la respuesta?
5: La verdad que tiene un potencial muy alto. Al final, la naturaleza tiene una capacidad de adaptación que es realmente sorprendente. Entonces, lo que buscamos justamente en este proyecto es buscar soluciones en la naturaleza, en los plásticos mismos, en las basuras marinas, donde microorganismos que hayan evolucionado y que permitan degradar estos polímeros y de esta forma aislar enzimas y microorganismos que puedan ser útiles para este reciclado enzimático. Entonces, justamente, pues bueno, debido a la acumulación de los plásticos en el océano durante meses y años, pues lo que buscamos son bacterias marinas que justamente hayan evolucionado y desarrollado mecanismos biológicos para digerir estos materiales y usarlos como fuente de carbono, ¿no? Entonces, buscamos eso, esa capacidad potencial que tiene la naturaleza para adaptarse a diferentes entornos.
4: ¿Cómo va a ser la colaboración de los pescadores en esta iniciativa?
5: Pues los pescadores en realidad van a ser los verdaderos ojos y manos, ¿no?, dentro del proyecto en el mar, y su colaboración se basa en la pesca pasiva de basuras. Es decir, van a retirar los residuos durante sus faenas habituales. Los pescadores también van a recoger los residuos plásticos atrapados en sus redes de arrastre o aparejos. Y además también nos van a ayudar a localizar, a extraer esa basura de fondos marinos profundos en zonas críticas, en la demarcación noratlántica y la levantino-balear. Y su labor nos provee de material real necesario para iniciar la cadena de investigación científica.
4: Por la experiencia de años anteriores y de otras campañas, ¿qué tipo de plásticos esperáis encontrar y cómo suelen llegar al laboratorio?
5: Pues esperamos encontrar plásticos de origen marino e industrial. Es decir, al final principalmente lo que esperamos encontrar son redes y cabos de pesca, que son plásticos de tipo nylon, polipropileno, polietileno, y después también plásticos pues como botellas de PET, plásticos de un solo uso. Y esos son los principales plásticos que esperamos encontrar. Y después, en cuanto al estado que llegan, la realidad es que llegan en un estado altamente degradado. Al final han sufrido pues bueno, diferentes procesos como radiación ultravioleta, erosión mecánica del oleaje, la salinidad, y suelen estar al final también cubiertos por esos organismos marinos adheridos, perdiendo por completo sus propiedades mecánicas originales, que dificulta la aplicación de reciclado mecánico para producir productos en sectores con alto valor.
4: El objetivo en este caso de vuestro proyecto no es solamente reciclar, sino transformar, ¿no? Tener nuevos productos.
5: Eso es. Sí, el objetivo no es solo reciclar estos residuos, sino también valorizarlos, es decir, cerrar el círculo devolviendo el valor al propio sector que nos ayudó a retirar el residuo, ¿no? Entonces, al final buscamos justamente cerrar el ciclo completo, y con los monómeros que obtenemos a partir del reciclado mecánico, volver a obtener diferentes productos para este mismo sector, pues como puedan ser nuevos aparejos de pesca, cajas y boyas y otros bioproductos que se puedan utilizar dentro del sector pesquero.
4: Pablo, estos proyectos son sumamente interesantes, pero el volumen de plásticos que hay en nuestros mares y océanos es tan ingente que la solución al final pasa por reducir, ¿no?, la presencia de esta basura marina.
5: Totalmente. Al final vamos un poco a la jerarquía en cuanto a la producción a la jerarquía de residuos. Entonces, el primer paso es reducir, ¿no? Prevenir y reducir este volumen de residuos. Entonces, aunque el proyecto se enmarca dentro de un desarrollo de un proceso de reciclaje, sí es cierto que al final lo principal y el primer paso es prevenir la aparición de estos residuos y reducir el consumo de estos productos que al final aparecen en nuestros mares y océanos.
4: Pues Pablo Ferrero, investigador líder en biotecnología en Aimplas, gracias por acompañarnos hoy en Españoles en la Mar.
5: Gracias a vosotros.
3: Qué interesante ver cómo la naturaleza nos da las claves para solucionar o al menos paliar el problema de los plásticos marinos.
2: Desde luego que sí. Antonio, como siempre, muchísimas gracias por traernos estos testimonios que nos dan, no sé, Coral, un poquito de esperanza, ¿no?
3: Un poquito,
2: en un futuro mejor.
3: Sí.
2: Antonio, gracias y hasta la semana que viene.
4: Un saludo, compañeros, y hasta la semana próxima.

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0: España es la tercera potencia mundial en producción de mejillones, solo por detrás de China y de Chile. Y son precisamente las rías gallegas las que aportan el 95% de la producción nacional, cerca de 250.000 toneladas anuales. Los mejillones nos gustan, al vapor, en lata y hasta en salsa de tomate, pero ¿sabéis prepararlos para que no se echen a perder? Hoy vamos a aprender a cocinar este producto maravilloso.
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0: Bueno, pues un viernes más nos ponemos el delantal y nos sumamos a la tripulación, o más bien sumamos a nuestra tripulación al chef Sergio Fernández. Chef, ¿qué tal? Muy buenas.
1: Muy buenas. Aquí estoy dejándome las uñas, sí, limpiando el producto de hoy, que tiene que llegar bien limpio.
0: Mejillones.
1: Me has vuelto loco ya con el mejillón.
0: Bueno, lo primero de todo, este año no está siendo fácil para los productores de mejillón. Ha habido varios cierres de bateas, en fin, está siendo un año complicado.
1: Y nos quitamos el sombrero con su labor porque nos consta que depende mucho de tantos factores para que al final el consumidor, nosotros, podamos llegar a la pescadería y encontrar un producto de primera, que yo muchísimas veces cuando voy a comprar y veo esa maravilla de producto del, sí, mar, rápidamente pienso y digo, lo que están currando estos marineros, estos pescadores en alta mar, en las bateas, me da igual, en donde sea, así es que nos quitamos el sombrero para todos ellos y encima que te vengan momento delicado, me cachis en la mar.
0: Bueno, tenemos mejillones y decías que es complicado porque no es un producto a priori fácil de preparar, sobre todo porque tiene mucho proceso previo, ¿no?
1: Bueno, luego daremos truquitos en función de la vida que tengamos, luego uh-huh. te contaré, a ver, ¿qué es mejor comprar? Vale, ¿cuál es el mejor? Vale. En cualquier caso, mira, hemos comprado unos buenos mejillones, vienen en su malla, pues te voy a dar un consejo. La malla, si lo vas a conservar, esos mejillones de un día para otro, uh-huh. pues apriétala bien. Cuanto más prieto esté esa malla, mejor, porque si los dejamos así de cualquier manera, se van abriendo y es más fácil que se vayan muriendo. Por lo tanto, bien prietitos, bien cerrados en su propia malla. Si abrimos, si sospechamos, tenemos sospechas de que alguno está muerto y demás, no te la juegues. Quítalo del medio, porque no vaya a ser que por apurar uno o dos que pensamos que están ahí, los cocemos todos y nos pueden estropear el resto.
0: ¿Cómo sabemos si un mejillón está muerto de primeras? ¿Porque la concha esté rota?
1: Vas a ver, si te viene con concha lo mejor.

0: en agua. O sea,
1: lo matas.
0: Que el, su ambiente tiene que ser el que tiene que ser.
1: Entonces, ¿qué habría que hacer? ¿Dejarlos con agua salada o no meterlos en el agua?
0: En la propia malla, como explicamos, que tengan fresquito, que tengan un pañito como mucho, un papelito húmedo, bien prietos, para el día siguiente te aguantan sin ningún problema, refrigerados, claro.
1: Ok. Bueno, a veces pasa con los mejillones, como decíamos, que una vez que ya los tenemos en casa, que están listos para cocinar, los cuezo, pero se me quedan como duros, como fibrosos. Esto me ha sucedido más de una vez. ¿Por qué?
0: Vale, y están mermados, han quedado en nada, ¿verdad?
1: Sí.
0: Dices tú, pero yo qué era, si esto era grande.
1: Si esto era una malla enorme y mira lo que me ha quedado, no me ha cundido.
0: Tanta tristeza como hervir espinacas, que limpia las espinacas. Tienes como, ahí, te salen las espinacas y luego las cueces y dices, ¿esto para
1: es que
0: qué llevo
1: hay
0: yo?
1: Hay productos que no cunden, ¿eh?
0: Son muy tristes, pero no, estos hay que mimarlos. Porque mira, una vez que los hagamos, luego daremos un truquito, una vez que los hagamos al vapor y veas que se empiezan a abrir, taca, taca, taca, retirada. ¿Por qué? Hombre, tenemos que garantizar que están cocidos, ¿eh? Nunca tomarnos un mejillón poco hecho porque podemos ahí tener algún susto.
1: Sí.
0: Por lo tanto, bien hechos, pero nos deja muy poquito margen. El mejillón, una vez que ha abierto y que está en su punto, como lo dejemos esos 20 o 30 segundos más al fuego, claro, va a sufrir una deshidratación, va a mermar y por eso se quedan como chiclosos, ¿verdad? Como fibrosos.
1: Sí.
0: Por eso es muy importante que una vez hervidos, retirada. Y si quedan algunos sumergidos fuera del fuego en su propio juguito, en su propio caldito, mejor que mejor, porque si los dejamos de repente, los sacamos, le quitamos las valvas y los dejamos ahí al aire, a la que se enfríen, ¿qué va a suceder? Claro, el aire los va a secar, los va a deshidratar. ¿Sumergidos en su caldito? Pues mucho más ricos.
1: ¿Y el caldito lo hacemos con algo de vino? ¿Lo hacemos con agua solamente? ¿Cómo prefieres tú hacer los mejillones?
0: Pues mira, a mí me gusta, fíjate, que además esta versión ya la podemos hacer para aquellas personas que no tengan tiempo, ¿eh? El mejillón, pues mira, cuando compremos esos mejillones, y si no tenemos tiempo y ahora daré un truco para limpiarlos, los venden vivos, envasados.
1: Así yo los he visto en supermercado.
0: Eso es de verdad una maravilla. Y además, Fernando, fíjate que lo que vamos a hacer es asustarlos. Casi no cocinarlos, asustarlos. Olla al fuego.
1: Sí.
0: Yo de momento no he dicho aceite ni nada, he dicho olla al fuego.
1: Sí.
0: Precalentamos, como siempre, al 2, al 3. ¿Se me va a quemar la olla? No, porque estamos al 2, al 3. Las ollas aguantan mucho más. Con su tapa. El termodifusor, la base de la olla, ya se ha calentado. En ese momento subimos el fuego a tope como si no hubiese un mañana. Echamos nuestros mejillones, un chorretón generoso de aceite de oliva, si queremos una hojita de laurel, y un chorrito generoso de albariño. Y tapas corriendo. Como ves, hasta ahora, poquita cantidad de líquido, el toquecito de aceite, se va a generar muchísimo vapor. Ajá. Y nos va a cocinar el mejillón al vapor, visto y no visto.
1: En cuestión de segundos.
0: Pon la campana extractora al máximo, también te aviso, ¿eh? Sí, porque va a salir ahí vapor como si fuese un tren aquello, ¿eh? Pero en un minutito y medio, dos, van a empezar clac, clac, clac, a abrirse todos. Retiramos del fuego, la carne va a llegar en su momento y le hemos puesto ese vinito albariño que se va a juntar, movemos un poquito, va a ligar con el aceite de oliva, el sabor del laurel. Si quieres un poquito de limón, no le va a ir mal. Pues venga, sirves esos mejillones, salseas y mira, en dos minutos tenemos la cena hecha.
1: ¡Qué maravilla!
0: ¿Eh? Visto y no visto.
1: He visto, algunas veces me ha pasado que cocinando mejillones me encontraba con que algunos tenían un color así como pálido. ¿Están malos?
0: Y otros un naranja que da gusto
1: verlo,
0: ¿verdad?
1: Sí, a mí, pero claro, es que esos son los que me gustan, carnosos y naranjas.
0: Pues te voy a ir avisando, los naranjas carnosos ricos son las hembras. Más color, más sabor por lo general. El macho un poquito más pálido, hay algunos súper pálidos, ¿eh? Que se quedan, que uno dice, ¿a este qué le ha pasado? ¿A este pobre hombre qué le ha pasado? Bueno, pues que sepas que los palidines, el machito, y esas naranjas vivas, vivas, ricas, las hembras. ¿Eh? Así que no te preocupes, siempre y cuando esté en perfecto estado, ¿eh?
1: Claro.
0: Si vemos algún color extraño, fuera, ¿eh? No nos la jugamos.
1: Ya. Lo que decimos siempre, llega uno a casa con prisas, no tiene tiempo, aunque el mejillón, por lo que nos explicabas, es rápido de hacer.
0: Sí.
1: ¿Algún truco rápido express para preparar el mejillón?
0: Pues mira, decías tú, madre mía, a veces limpiarlos, ¿verdad? Bueno, tradicionalmente se cogía una puntilla, venga a rascar, y la puntilla terminaba, que eso parecía un cuadro.
1: Y la cocina está bueno, arriba de...
0: Coge un estropajo de estos de aluminio,
1: sí.
0: Con los que frotamos las ollas cuando queremos darle, y con ese limpia bien la valva de los mejillones. Raspamos bien la valva de los mejillones con ese estropajo. ¡Ojo! Solamente lo limpiamos, porque si nos venimos arriba, venga, venga a frotar, llega un momento que decoloramos la valva y se nos quedan, una vez hervidos, se quedan como pálida, casi. No, es un poquito. Limpiamos bien, pero ya verás cómo con el estropajo ahorras mucho tiempo. Y justo en ese momento, si arrancamos esa alguita que trae, el alga que trae que asoma por un lado, en ese momento sí la arrancamos. Antes no, porque si arrancamos, le hacemos como, por así decir, una herida a la carne y se va a morir antes el animal. Por eso la valva se limpia, arrancamos el alga y como hemos hemos aprendido cómo hacerlos asustados de forma express.
1: Sí.
0: Y luego, si quieres, una vez que los tenemos servidos, puedes tener hecha una salsita así picante, un poquito de ajo, cebolla, cominos,

0: pimienta, los rehogamos bien en aceite, añadimos un pelín de harina, pimentón dulce y pimentón picante, chorrito de vino blanco, dejamos que evapore, parte del agua de la cocción de los mejillones, esa salsa se tritura, se cuela, en esa salsa añadimos la carne del mejillón limpia, o bueno, o sobre la balba de los mejillones, salsa picantita, mejillones en su punto, bueno, esto es un escándalo, esto es un escándalo.
1: Se me hace la boca agua. Hemos comprado mucho mejillón, hemos hecho mucho mejillón. No sé si el mejillón, una vez que se cocina, hay que comerlo o se puede llegar a almacenar.
0: Bueno, a ver, si lo has conservado refrigerado en perfecto estado, venga, le vamos a dar una segunda vida, siempre y cuando, lógicamente, no se haya estado expuesto ahí al aire ni tal. Bueno, pues podemos hacer dos cosas. Dipear de la siguiente manera. Vamos a limpiar la carne del mejillón, vamos a retirar la parte más oscura, dejamos la parte naranja, la parte bonita, y esa parte bonita la vamos a triturar con un poquito de queso azul. Le podemos añadir un chorrito de nata, un poquito de miel, sal y pimienta. Se tritura muy bien y tenemos un paté de mejillón espectacular. Esto acompañado con un toquecito, por ejemplo, de nachos, tú vas cogiendo y bien rico. O si ya los tenemos hervidos, sécalos muy bien con papel de cocina, lo que es la carne del mejillón, ensártalos 3, 4, 5 en una brocheta, empana esa brocheta entera con pan rallado, lo fríes, crujiente por fuera, jugoso por dentro, brocheta de mejillón empanado, Fernando.
1: Ahí tienes a la tripulación de españoles en la mar gritando que por favor nos prepares un platito de mejillones.
0: Que se vengan para acá, hombre.
1: Venga, pues enseguida. Sergio Fernández, como siempre, ha sido un placer tenerte en las cocinas de este buque. Muchísimas gracias y nos vemos muy pronto.
0: En breve, yo sigo limpiando mejillones mientras.
1: Venga, hasta ahora.
0: Hasta ahora.
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1: Y como cada viernes llega la hora de sumergirnos en el océano de la cultura para buscar una obra con sabor a salitre.
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1: Y hoy Coral has optado por una novela de José Luis San Pedro ambientada en la Alejandría del siglo III.
3: Así es, Fernando. Hoy El Faro lo vamos a empezar con un ejercicio de imaginación. Vamos a cerrar los ojos y a situarnos en el Mediterráneo, pero hace casi 2000 años. Sentimos nuestros pies el crujido de los barcos, nos llega el olor a sal, a especias. Imaginad una ciudad, Alejandría, en la que conviven filósofos, esclavos, viejos dioses y nuevas creencias, y entre todos ellos, una mujer, la protagonista de una de las novelas más ambiciosas de José Luis San Pedro, La vieja sirena. El título de la novela nos invita a pensar en leyendas marinas, pero esta no es una historia de criaturas fantásticas, o no solo, porque San Pedro nos sumerge en esta novela en una reflexión sobre el amor, el poder, la identidad y el paso del tiempo.
4: El tiempo es la vida y no la eternidad. El tiempo nos hace como somos. Amamos tanto porque nos arrastra. Para olvidarnos de él, en la desesperanza de ir deshaciéndonos, nos agarramos al ancla del amor.
3: Todo comienza con la llegada a Alejandría de una mujer compleja, con un nombre cambiante y cuyo pasado parece esconder algo difícil de explicar. A su alrededor se mueven dos figuras fundamentales: Aram, un poderoso navegante, símbolo del poder y la acción, y Crito, personaje fronterizo, un filósofo de mirada profunda y carácter singular.
1: ¿Y qué tiene Coral de especial esa Alejandría que aparece en la novela?
3: Pues todo, porque no estamos en la Alejandría que todos podemos conocer, la de su época de esplendor, sino en una ciudad situada en un mundo que está cambiando. Los grandes imperios están en decadencia, las viejas creencias conviven con nuevas formas de entender la religión y la sociedad, y todo parece encontrarse en una frontera, que es una idea que aparece constantemente en la novela.
1: ¿Frontera, pero en qué sentido?
3: Pues en muchos, entre pasado y futuro. Futuro, razón y deseo, vida y muerte, incluso entre distintas formas de entender la propia identidad. Y en medio de todo esto, la ciudad, su faro y el mar, que acaban funcionando casi como un personaje más, reflejo de las dudas y conflictos que viven quienes los habitan.
4: Pienso que todos los dioses del hombre son iguales. Todos acaban haciéndose inhumanos en cuanto triunfan, incapaces de comprender al hombre, insensibles a la vida porque no la viven. Porque solo el hombre, sabedor de su muerte, vive de verdad.
3: Sí. San Pedro tiene una forma muy particular de escribir. No corre, se para en una mirada, en una conversación, y consigue que el lector viva en su historia. Con él realmente caminamos por las calles de Alejandría y navegamos por su Mediterráneo.
1: José Luis San Pedro, del que, por cierto, también recomiendo otra obra, La sonrisa etrusca. Siempre destacó por su mirada humanista. ¿Esa mirada se nota en este libro?
3: Sí, de hecho, más allá de la trama, lo que permanece en nuestra memoria cuando leemos este libro son las reflexiones y las vivencias de los personajes.
4: No te miro incrédulo, sino iluminado. Por fin comprendo. Ya sé por qué siempre fuiste única, diferente. Comprendo que ondule tu paso como un alga en las ondas, que tu cabello fluctúe, que tus ojos tengan los colores del mar y sean a la vez sosegados e insondables, y que a veces, como esta tarde cuando llegué aquí, rezumes amargura salobre. Te creo, claro que te creo, pero dime más. Déjame saberte mejor.
3: El libro se publicó en 1990 y es una novela extensa, a veces exigente, pero también profundamente evocadora, incluso lírica. Al cerrar sus páginas nos invade una sensación extraña. Sus personajes, atrapados en pasiones y contradicciones, ya viven en nosotros. Y a partir de este momento es imposible contemplar la orilla sin evocar a la vieja sirena que alguna vez surcó esas mismas aguas.
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1: Y encaramos la última etapa de nuestra jornada marinera repasando lo más destacado de la actualidad pesquera y marítima con la ayuda de Coral Consuegra y Ruth Drake.
3: Y comenzamos hablando de migración. Al menos 50 personas han sido interceptadas esta mañana en aguas de Baleares, que se suman a las 22 que ya habían sido rescatadas esta madrugada en una patera en la isla de Cabrera, al sur de Mallorca.
5: Todas estas se añaden a otras 7 personas que fueron avistadas el jueves por la noche cerca de Formentera. En total, ese día llegaron a las islas 9 embarcaciones con al menos 120 ocupantes.
3: Y en materia pesquera, Asturias dará ayudas para modernizar la flota pesquera y facilitar el relevo generacional.
5: Así es, un montante de 600.000 euros que busca reforzar la sostenibilidad y seguridad de la flota y que incluirá también ayudas a los jóvenes pescadores.
3: En Galicia, la conselleira do Mar destina 400.000 euros a la cofradía de pescadores de Pontedeume para recuperar los barcos marisqueros tras los temporales de este invierno, unas ayudas que se suman a las también acordadas con la cofradía de Rianxo. Y seguimos en España, donde la Junta de Andalucía permitirá utilizar luces en las nasas para acoger cangrejos azules.
5: Podrán ser de color verde, blancas o azules. El cambio normativo pretende atraer mejor a los ejemplares en la desembocadura del río Guadalquivir y así atajar los problemas del sector marisquero en la zona.
3: Aunque es una especie invasora, el cangrejo azul está incluido dentro del catálogo de especies comerciales. Relacionado con esto, un estudio ha constatado la presencia de microplásticos en diferentes tejidos de este animal. Más detalles, Javier.
6: El Instituto Español de Oceanografía advierte de la presencia generalizada de microplásticos en el tejido muscular del cangrejo y esa es la parte que va destinada al consumo. Si bien Lucía Viñas, investigadora del instituto, confirma que aunque esto es un aviso, se pueden seguir comiendo.
7: ¿Dejar de comer cangrejo? No. Lo que decimos en el trabajo al final es eso, que es una cosa a tener en cuenta y que si esta especie se va a seguir consumiendo, pues habrá que ver si es un problema general y si puede llegar a ser un problema. Por ahora es como una señal de cuidado que aquí los hemos encontrado.
6: Esta especie es muy abundante durante todo el año en el Mar Menor debido a que soporta una amplia variedad de condiciones ambientales, desde agua dulce hasta lagunas hipersalinas y temperaturas que pueden ir de los 3 a los 35 grados. Es original de las costas atlánticas americanas y se considera una de las especies invasoras más dañinas del Mediterráneo.
3: Y seguimos con pesca. Ecoecologistas en Acción ha pedido al gobierno de Cantabria la veda del salmón y de la angula por su riesgo de extinción. La organización acusa al Ejecutivo Regional de inacción y avisa que sin medidas urgentes supondría una pérdida irreversible del patrimonio natural cántabro.
5: Y en Tarragona investigan a 3 personas por verter productos tóxicos en el río Ebro. Los agentes les vieron descargar hasta 100 kilos de sulfato de cobre en un canal a la altura de Amposta, donde horas después aparecieron peces muertos flotando.
3: En el terreno internacional, Ucrania confirma el ataque a un puerto ruso en el mar de Azov.
5: Con estos bombardeos, Kiev busca reducir la flota de barcos con los que Rusia sigue exportando petróleo y dejar también sin combustible a la península de Crimea, una importante base de operaciones para las tropas rusas.
3: Y en materia de comercio, Ecuador busca resolver con China las restricciones a empresas que exportan camarón.
5: El gobierno ecuatoriano pide a las autoridades chinas más detalles sobre los requisitos que aplica, con el fin de acceder mejor al mercado del gigante asiático. Todo esto sucede después de que algunos lotes de compañías ecuatorianas no pasaran las restricciones sanitarias fijadas por Pekín.
3: Y seguimos en China, que mantiene hoy la alerta naranja ante las fuertes lluvias por el tifón Babi y olas de hasta 9 metros al sur del mar China Oriental. Se espera que el tifón pase este fin de semana por Taiwán y Japón, que ya han suspendido vuelos y ferries. De vuelta a la investigación, científicos de Cantabria han participado en un estudio sobre el origen de las manos y por qué el dorso y la palma son distintos. La respuesta está en los peces. Más detalles desde Santander, Laura Odene.
8: Gestos tan sencillos como agarrar una taza de café o apoyar los pies en el suelo son posibles gracias al doble reverso de nuestras extremidades, a que tienen dos lados. Un estudio de investigadores de Cantabria, Andalucía y de la Universidad de Harvard en Estados Unidos ha revelado cómo se estableció esa diferenciación. Y lo más curioso es que la clave del hallazgo la encontraron en los peces. Sofía Cedral Noguero, investigadora de la Universidad de Cantabria y coautora del estudio.
9: Existe un único gen que controla a través de unos interruptores muy específicos el establecimiento del patrón dorsal y ventral durante el desarrollo embrionario. En el momento que hubo la conquista del medio terrestre, hemos pasado de tener aletas a extremidades capaces de sujetar el peso del cuerpo y la locomoción que tenemos actualmente.
8: Además de explicar un elemento esencial de la anatomía de los vertebrados, el estudio puede ayudar también a comprender el desarrollo de algunas enfermedades.
3: El cerebro de los calamares podría reducirse a la mitad por la acidificación oceánica, y es que se les considera los invertebrados más inteligentes del mundo.
5: Según los datos preliminares de una investigación, el calamar de arrecife de aleta grande mostró una gran reducción de su fisiología cerebral, sometiéndole a unos niveles de pH que se prevé que tengan los océanos en el año 2100 como consecuencia del cambio climático.
1: Pues con ese apunte sobre el calamar de arrecife de aleta grande, nos despedimos por hoy en este bloque informativo del viernes 10 de julio.

0: Bueno, espero que todos y todas tengáis planes interesantes para el fin de semana. Coral, Ruth, ¿vosotras?
1: Yo sin duda.
2: Yo voy a ver el mar con un poco de suerte.
0: ¡Ah, qué bueno!
1: Muchas
0: ganas. Bueno, un viajecito a la costa. Muy bien, llegamos a puerto con Extremo Duro. Esto se llama Quemando tus recuerdos. En el buque de Españoles al Mar hoy han estado Juan Carlos López en la sala de máquinas con la producción, Pepo Sherman en el puente de mando controlando la técnica. En cubierta, nuestra redactora Ruth Drake, atenta a las velas y a los trinquetes. Nuestra segunda de a bordo, Coral Consuegra, siempre pendiente de los vientos y el oleaje. Y quien nos habla, el capitán marcando el rumbo de este buque, Fernando Ballo.
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2: Córdoba alberga una parte importante de la historia española donde se mezclaron varias culturas, los íberos, romanos, visigodos, musulmanes y cristianos. Un crisol que se aprecia en sus calles, sus monumentos y también en sus reliquias arqueológicas.
3: Hoy vamos a seguir conociendo toda esa riqueza, primero en Casa Árabe Córdoba, una institución que lleva 20 años siendo un puente entre dos mundos, el árabe y el occidental, y suma varias actividades para celebrarlo. Además, va a ser declarada como Bien de Interés Cultural, Bien BIC. En unos momentos nos lo va a contar todo su coordinador, Javier Rosón.
2: Y después nos trasladamos hasta el Museo de Arqueología de la ciudad, un centro que custodia algunos de los yacimientos más importantes de la cultura andalusí de todo el mundo. Podremos ver su depósito o la sala de restauración con su técnico José Escudero.
3: También nos acompañan Nuria Álvaro en la producción y Salomón Redón en el control técnico. Comenzamos ya este viaje.
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0: Ese agua podríamos decir que la tenemos casi que en el patio que tenemos delante de nosotros.
1: Sí, sí, al lado mismo a la entrada.
0: Estamos en Córdoba. Este año hemos mirado mucho a esta ciudad, especialmente por la conmemoración del 900 aniversario del nacimiento de Averroes, el célebre pensador andalusí.
1: Hoy volvemos a esta ciudad para conocer mejor el trabajo de una institución que lleva 20 años tendiendo puentes culturales entre dos mundos, el árabe y el occidental. Nos encontramos en Casa Árabe de Córdoba, que no solo está de aniversario, sino que además está muy comprometida con este año Averroes. Y por si fuera poco, va a ser declarada como Bien de Interés Cultural, BIC, en la categoría de monumento. Su coordinador es Javier Rosón. Buenas, ¿qué tal? Bienvenido.
2: Buenas, un placer estar con vosotros y acogeros. Un auténtico placer.
1: Desde luego, el privilegio es nuestro, de estar en estas paredes. Bueno, enhorabuena lo primero por estas dos décadas de vida, este aniversario. Vamos a hablar un poquito primero de la Casa Árabe como entidad general. Cuenta con dos sedes, una en Madrid y otra aquí en Córdoba. Ambas dependen del Ministerio de Exteriores, de la Unión Europea, de la Agencia Española de Cooperación Internacional de Desarrollo, la ECID, la Comunidad de Madrid, la Junta de Andalucía y los ayuntamientos de ambas ciudades. Desde su fundación en 2006, justamente hace 20 años, como decimos, Casa Árabe es ese puente estratégico entre relaciones de España con el mundo árabe, ¿no? Esta es un poco vuestra esencia, Javier, y cómo dialogáis con todas estas instituciones también en el funcionamiento.
2: Bueno, pues sí, es nuestro mandato, 20 años trabajando con diferentes instituciones y básicamente realizando todo tipo de actividades y proyectos y colaboraciones. Es decir, nuestro desarrollo ha sido fantástico hasta el día de hoy. No, evidentemente no podemos tener ninguna queja en nuestro consorcio administrativo y siempre nos han apoyado en todo tipo de actividades. De hecho, dentro de poco vamos a tener nuestro consejo rector y es donde presentamos toda la programación anual y donde se aprueba el desarrollo de actividades que se siguen y se realizan a lo largo del año.
0: Uh-huh. Ese agua que escuchábamos, bueno, está grabada, pero podía ser perfectamente, como decíamos, de cualquiera de los patios que encontramos aquí en Casa Árabe. ¿En qué espacio estamos, por cierto? ¿En dónde estamos?
2: Pues estamos en una sala privilegiada. La casa en sí es un espacio fantástico al que invito a todos a disfrutar, y en concreto estamos casi en una tercera planta, en una sala de unas pinturas mudéjares excepcionales en Córdoba, de lo único que se puede encontrar en este contexto, que representan a las virtudes, la fe, la esperanza, la caridad y la fortaleza, y que, como el resto de la casa, proceden del siglo XV y aportan pues un poquito más, un detallito más dentro de una casa, de cinco casas que se unen en diferentes contextos y que en un momento determinado fueron también Museo Arqueológico de Córdoba.
0: Desde luego, pensar aquí en actividades, seguro que fluye mucho más todo, aparte del agua, que aquí enseguida uno se inspira, porque este es un punto de encuentro con instituciones privadas y públicas que colaboran en diferentes proyectos, bueno, de diferente índole, educativos, políticos, culturales, académicos. Aquí Casa Árabe supone un espacio para el debate, para la reflexión. Y hablabas de muchas iniciativas, una programación que incluye un montón de cosas, seminarios, conferencias. Cuéntanos un poquito más qué tipo de iniciativas. Imagino que siempre para enriquecer esa relación, ese diálogo hispano-árabe, ¿no?
2: Sin duda, sin duda. Bueno, tenemos el privilegio de ser la única casa de diplomacia pública que tiene dos sedes. Tiene todo su sentido. Madrid está la parte, digamos, más, entre comillas, política, ¿no? Es decir, tenemos todas las embajadas, una masa crítica muy importante. Y aquí estamos en Córdoba, estábamos en lo que fue al Andalus, ¿no? Entonces, el componente histórico, indudablemente, es necesario conocerlo, es necesario analizarlo de forma académica, objetiva, y llevarlo de forma divulgativa también al ciudadano. Entonces, es una parte de nuestra labor. Y ya contamos con esta sede maravillosa, con ese contexto histórico también que comentábamos antes, y entonces estamos en el lugar privilegiado para realizarlo. Y además, simbólicamente, es decir, para el mundo árabe, Córdoba tiene una simbología especial por todo el pasado que tuvo, y nosotros también trabajamos en ese contexto. El año pasado, por comentaros, es decir, a nivel de cifras, uh-huh, estuvimos en 168 actividades unitarias a lo largo del año, como 10 conciertos, 50 conferencias. Hicimos 20 pases de cine, es decir, todo tipo de actividades que generen ese puente de entendimiento entre España y el mundo árabe. Es decir, y acercándonos a toda esa programación de forma pues objetiva, contando con los mejores investigadores, académicos, especialistas, artistas, en ese contexto, que nos acerquen a ese mundo de forma objetiva y fuera libre de prejuicios.
0: No me quiero imaginar cómo debe sonar aquí un concierto, de verdad. Qué bueno.
2: Esta sala en concreto tenemos que... es un desafío que tengo. Es un desafío que tengo hacer un pequeño concierto en esta sala, pero sí utilizamos los patios y nuestro salón de actos también para hacer conciertos. Y también formamos parte de la agenda cultural de Córdoba. Es decir, Córdoba tiene una serie de conciertos y espectáculos que son muy importantes. La Noche Blanca de Flamenco, Festival de la Guitarra. Entonces también participamos en ellos con una parte, con nuestro aporte cultural, étnico, rompiendo estereotipos un poco, que es nuestra labor, que es lo que toca.
1: Bueno, pues como vemos, una programación muy cuidada siempre desde Casa Árabe, con exposiciones, publicaciones, conferencias, seminarios, conciertos. Cuidáis todos los detalles y además de esas actividades culturales, también muchas, como comentas, divulgativas, ¿no? Otro de vuestros pilares es esa formación y comprensión sobre el mundo árabe y musulmán, que también ha formado parte de la historia de nuestro país. Intentáis también traer protagonistas, como ya estabas avanzando, Javier, primera persona, ¿no?, del mundo del cine, de las letras, de la música. Hay que decir que eres doctor en antropología por la Universidad de Granada, analista e investigador experto en movimientos islámicos, comunidades musulmanas en España y en Europa. Y justamente, también estabas avanzando ya, esta clave está en la sede de Casa Árabe. También intentáis romper estereotipos y se acercan posturas entre ciudadanos, ¿no? Un poco, ¿notáis esa mejora en parte en la sociedad gracias a vuestros proyectos de romper estereotipos, como estabas ya avanzando?
2: Sí, es un desafío. Poco a poco se va consiguiendo. Nuestra labor a diario, sin duda, lo consigue. Es básicamente al ciudadano hay que darle información objetiva, ¿no? Es decir, científica. Es decir, que ellos en un momento determinado, es decir, yo no condiciono su discurso o no intento entrar dentro, pero sí le intento dar todas las posibilidades de conocimiento que, es decir, que consideramos objetivo, evidentemente, para que ellos valoren, ¿no? Entonces, en un momento determinado, lo que nos constituimos en un lugar de diálogo. Ese lugar de diálogo que bueno, soy un poco retórico o a la hora de
0: estás en tu casa, puedes hacer lo que quieras.
2: Es el lugar de diálogo que hemos venido desarrollando, digo, porque vuelvo a la pregunta inicial casi, durante 20 años y que ahora se desarrolla a través de una exposición que se titula Tiempo Juntos, que hemos hecho en Madrid. Es decir, también muestra todo ese trabajo, toda esa retórica, ese esfuerzo que hemos desarrollado a lo largo de este tiempo, y el ciudadano creo que sin duda lo agradece cada vez más, ¿no? Es decir, es complicado, hay prejuicios y los prejuicios son bidireccionales, es decir, tanto tienen ellos como podemos tener nosotros, y ahí en el camino nos tenemos que encontrar. Entonces, la idea es que estemos en un lugar de diálogo, básicamente. Evocar a aquella filósofa Averroes de nuevo y volver a aquel tiempo en el que esta narrativa tenía todo su sentido de convivencia, coexistencia, vivir juntos, etcétera, etcétera, y la diversidad cultural, que es la que tenemos a día de hoy y a la que tenemos que estudiar, comprender y analizarlo de forma objetiva.
0: Un montón de actividades. ¿Cuántas personas trabajáis aquí?
2: Ups, tres.
0: ¿Tres? ¿En serio? Lo vuestro es un milagro.
2: Sí, bueno, tiene una parte de pasión. Es muy bonito lo que hacemos, sin duda. Vaya. Es muy bonito, sobre todo cuando tienes este feedback también del público y te agradece enormemente lo que estás haciendo. Es lo más agradable que se puede hacer, trabajar y que te guste.
0: Vamos a volver sobre este edificio, que la verdad es que es una maravilla estar aquí, es un privilegio. Es un edificio histórico que cuida esa memoria del pasado para traer su legado al presente en una ciudad que ya de por sí guarda toda esa magia del mundo andalusí, al que se une también el romano. En fin, Córdoba es Patrimonio de la Humanidad, declarada por la UNESCO. Y ahora, como decimos, Casa Árabe, esta sede donde estamos, también conocida como Casa Mudéjar, bueno, está en proceso de ser declarada, esperemos que pronto, bien, como decíamos al principio, bien de interés cultural, BIC, en la categoría de monumento. El Ministerio de Cultura está tramitando ese expediente, pero en todo caso supone, entendemos, que el máximo nivel de protección patrimonial. ¿En qué proceso está exactamente esta declaración y cómo os sentís, ¿no? Imagino que súper orgullosos.
2: Bueno, esto es fantástico. Sobre todo, decir, nosotros tenemos las puertas abiertas para todo el público. Ahora que hemos pasado por el Festival de los Patios, nos han visitado casi 20.000 personas en 2 semanas. Lo que es la incoación, como se llama, que es este palabra, ¿no?, que es la apertura de expediente, tiene un proceso en el que se va recabando informes, etcétera, etcétera, en el que ponen de manifiesto la singularidad de este edificio, y como ya podéis ver, por el contexto en el que estamos, es especialmente singular. Y es fantástico, nos va a dar a conocer por España, por Córdoba, evidentemente, y a nivel internacional va a ser un polo de atracción también muy interesante. No vamos a competir con el casco histórico de Córdoba, aunque formamos parte de él. Vamos a ser una piedrecita más dentro de este magnífico contexto y entorno en el que estamos.
1: Uh-huh. Es un reconocimiento, sin duda, al trabajo que desempeñáis aquí, más si sois tan pocas personas con tantísimo compromiso y tantas actividades, y también es una forma de reconocer, entiendo yo, todo lo que alberga, ¿no?, este espacio tan, tan emblemático de historia en vuestras salas. Decíamos una declaración para vuestro emblemático edificio dentro de este casco histórico de Córdoba, ya de por sí patrimonio de la UNESCO, y es una ciudad con mucha vida, una vida también cultural muy vibrante. Hemos visto en estos días que estamos conociendo la ciudad, y todavía no la conocía, así que me está gustando, pues eso, esa alegría que tiene la vida de la ciudad, ¿no? Los patios cordobeses, estabas mencionando, su gastronomía, el flamenco, arte y cultura que se concentran en las calles, pues eso, justo al lado de la historia, ¿no? Javier, es un marco incomparable para que también la gente tenga un reclamo más, ¿no? Como dices tú, ese polo de atracción a través también de la ciudad, del casco histórico y por supuesto, Casa Árabe. ¿No?
2: No, sin duda. Y aparte, es decir, ya con un aporte, que es lo que estábamos comentando antes, un aporte también científico dentro de toda esta, dentro de este panorama, ¿no?, de oferta cultural, pues también damos esa contraparte que creo que es muy interesante con las sala de exposiciones que tenemos. Ahora tenemos una magnífica exposición sobre caligrafía, en el que 10 artistas, incluso hicimos una intervención en el patio en vivo de un calígrafo Musa Wang, que vino a realizar su obra de graffiti, ¿no?, evocando a las palomas de la paz, ¿no? Es decir, que todo tiene también un contenido y tiene un fondo, un trasfondo muy, muy importante, que forma parte también de nuestro discurso como institución.
0: Bueno, también estamos hace algún tiempo, estábamos aquí, no mucho, precisamente haciendo un programa especial sobre el 900 años del nacimiento de Averroes, también nos acogíais aquí, luego muchas gracias por hacerlo. ¿Y de qué manera os también estáis trabajando en esta conmemoración de este año tan especial?
2: Bueno, estamos en colaboración institucional con todas las instituciones, en este caso muchas de ellas, de estas actividades lideradas por la Universidad de Córdoba. Acogemos un congreso internacional, hace dos semanas acogimos otro congreso internacional, tenemos una pequeña exposición en la cuadra, no es un desprestigio, es una cuadra histórica.
0: Y aquí se siente una cuadra así en mi casa.
2: Es muy bonita, con sus abrevaderos, tenemos una exposición divulgativa, sí, a mí también me gustaría tenerla. Y hemos aportado, es decir, bueno, pues hemos acompañado en todo el proceso. Averroes es un personaje que tiene que ser un, y lo está siendo, un proyecto de ciudad. Un proyecto de ciudad con la implicación del ciudadano. Entonces nosotros también llevamos actividades a los jóvenes con talleres divulgativos, es decir, hay una exposición que se hace en este caso, que se inauguró en Diputación, hay una parte que se está haciendo en el Museo Arqueológico también, es decir, hay diferentes actividades que creo que marca el carácter y la importancia de la filosofía de Averroes y del conocimiento científico de aquella época, es decir, todo lo que ha trascendido a aquella época. A día de hoy lo tenemos ahora porque se hacen estudios, porque hay personalidades que vienen a hablar de ello, porque tenemos el privilegio de estar celebrando el 900 aniversario.
0: ¿Y Tiempo Juntos qué es?
2: Pues Tiempo Juntos es una historia de 20 años que nos acompaña. Se ha inaugurado en Madrid. Es un esfuerzo de todo el equipo de Casa Árabe de mostrar pues todo el trabajo que se ha hecho tanto en España como por parte de la diplomacia pública hacia afuera, hacia el mundo árabe, ya sea a través de grandes proyectos económicos. También vamos a tener una exposición específica sobre proyectos, sobre el tema económico, pero ahora es la parte de actividades. Es un reflejo de fotografías en el que se va poniendo de manifiesto todo el trabajo, desde conferencias, reuniones de alto nivel, cuestiones que algunas veces son internas y que recibimos por vía ministerio, digamos una proyección pública de todo el trabajo que se ha hecho, como encuentros de paz o como queremos llamarlo, entre comillas.
1: Uh-huh. O sea, es también una forma de reflejar estos 20 años de relaciones a través de esta exposición fotográfica, ¿no?, con varias imágenes. Sí. Bueno, pues como vemos, un aniversario muy completo, este 20 aniversario con una programación especial, muchas actividades como vemos aquí en Casa Árabe. No sé si hay alguna más que nos quieras adelantar de aquí a lo que falta de año, a lo mejor, bueno, esta, así que queráis destacar, no sé.
2: Esta que estaba comentando, básicamente, es decir, ahora Tiempo Juntos viene a Córdoba en breve, ¿sí? Esta se acaba de inaugurar en Madrid, y el equipo de dirección, Miguel Moro, mi director general, y los compañeros de Madrid están trabajando en la siguiente exposición sobre proyectos económicos. Hemos llegado a acuerdos con grandes empresas económicas también, relacionadas con el ámbito de la economía en España, también la parte de la cultura económica, que también existe, ¿no? Y se está preparando. Entonces es un poquito secreto, pero que vamos, va a ser...
1: Dejamos ahí el aperitivo.
2: Dejamos el aperitivo para comentarlo un poquito más adelante.
0: Como sabe.
2: Pues que volveré a invitaros a que vengáis aquí.
0: Justamente por ahí quería yo seguir. Y bueno, ya casi para terminar, como sabes, tenemos nosotros una sección semanal sobre la marca España en el mundo árabe, que sí. Lo hace Shirin Dagani, ¿no? Que es una experta en este mundo. Y ya estaba yo pensando, hombre, a lo mejor para el año que viene podríamos mirar eso de hacerlo aquí de vez en cuando, ya que estamos aquí en esta casa que sentimos más nuestra cada vez.
2: Estáis en casa y tenéis que programarlo. Esto tiene que entrar formar parte de la agenda anual mínimo una vez.
1: Pues en definitiva, Casa Árabe es un espacio de conocimiento mutuo, de reflexión compartida, un puente que refleja, como vemos, las relaciones entre España y el mundo árabe, con el esplendor del pasado y su huella en el presente. Hemos conocido un poco más de cerca todo el trabajo que desempeñan aquí en Casa Árabe Córdoba con su coordinador Javier Rosón. Muchísimas gracias por atendernos, por vuestro compromiso con todos los proyectos, más sabiendo que sois tan pocas personas, y desde luego a seguir sumando otros 20 años y los que caigan. Muchas felicidades.
2: Pues muchas gracias. Como decía, estáis en vuestra casa e invitamos a todos, porque esto es patrimonio del Estado, entonces es una casa de todos, hay que conocerla. Es decir, y la institución, y evidentemente.
1: Pues los oyentes atentos, no se lo pueden perder, merece la pena acercarse aquí por Córdoba y dejarse llevar por esta magia de la ciudad y de Casa Árabe. Gracias.
2: A vosotros.

0: Todos los museos albergan auténticos tesoros y mantienen un firme compromiso en el cuidado de sus piezas y la difusión con el visitante. Es el caso del Museo Arqueológico de Córdoba, que cuenta con varios conjuntos de la cultura andalusí que son una auténtica joya. José Escudero, asesor técnico del centro.
1: Son gigantescas. El Museo Arqueológico de Córdoba custodia aproximadamente unas 40.000 cajas de materiales arqueológicos procedentes de excavaciones, varios miles de piezas de gran formato, unas 1.200 placas de mosaico, más varios miles de piezas sueltas que están en otro sitio, más todo lo que hay de pequeño formato directamente museable y que son aproximadamente unas 7.000 piezas, más todo el monetario que también está en este sitio, que el Museo Arqueológico de Córdoba custodia la mejor colección de moneda andalusí del mundo.
2: Esta institución nació en 1867 a la par que el Museo Arqueológico Nacional y desde entonces ha pasado por varios edificios hasta la actualidad. Ahora suma tres centros, como nos sigue explicando José Escudero.
1: Se crea el 20 de febrero de 1867 por Real Decreto. Es el mismo año y el mismo día en el que se crea el Museo Arqueológico Nacional y se crean al mismo tiempo en algunas provincias muy relevante arqueológicamente, un museo arqueológico provincial. Actualmente, el Museo Arqueológico de Córdoba tiene tres edificios. El Palacio de los Páez de Castillejo, que es el palacio renacentista, sede de la exposición permanente y de los servicios del museo desde 1958 hasta 2010. El edificio donde estamos ahora mismo, que es el edificio de ampliación para los servicios del museo, la parte administrativa, parte del área de reserva, es decir, el almacén, el taller de restauración, servicios casi públicos como el de la biblioteca y la sala de exposiciones temporales. El otro edificio es el silo, ese es el área de reserva del museo, que era un depósito originalmente de grano y ahora es de piezas arqueológicas.
0: El propio Escudero nos enseñó las tripas de este museo con el almacén y la sala de restauración. Nos explicaba que Córdoba fue un crisol de culturas y que tienen que archivar todo lo que aparece en el subsuelo de la ciudad.
1: Todo lo que ha producido la superposición cultural, y estamos en una tierra donde estamos superpuestos culturalmente, no podemos decir que somos puros porque somos el producto de la mezcla de muchas cosas, y eso se nota perfectamente en un museo arqueológico. En el caso del de Córdoba, más si cabe, porque el subsuelo de la ciudad de Córdoba y de la provincia es riquísimo, porque esta tierra, el sur de España, sí que fue un crisol de gente que vino y de gente que se dejó lo que utilizaba. Porque los museos arqueológicos, por lo menos en Andalucía, tienen algo, crecen continuamente, porque están obligados a recibir todo lo que sale de las intervenciones arqueológicas.
2: El museo dispone de varias exposiciones temporales y alguna también permanente, gracias a todos los restos que encuentran y atesoran. Muchos aún en proceso de catalogación, en el almacén, con cuidadas medidas de conservación.
1: Y de gente que se dejó lo que utilizaba. Nosotros, en definitiva, lo que atesoramos es la basura, vamos a ponerlo entre comillas, de lo que dejaron nuestros antepasados. En algunos casos, una basura espléndida, como se pueden ver en la exposición.
0: Además cuentan con una sala de restauración donde María Muñoz nos explicaba los motivos por los que llegan piezas a sus manos.
3: Por ejemplo, vamos a montar una exposición y hay que darle algún repaso a alguna pieza, adhesión, limpieza y demás. Algún préstamo que nos pida piezas a algún museo y haya también que darle un repaso. Porque haya que hacer alguna intervención urgente que haya salido alguna pieza en una excavación y esté en mal estado.
2: También enumeraba algunas herramientas que les facilitan el trabajo meticuloso de limpiar, restaurar y preparar piezas de diferentes tamaños y materiales.
3: Tenemos una grúa maravillosa que nos ayuda a la hora de manejar piezas grandes, ¿no? La espátula de ultrasonido, ¿estás seguro que la han escuchado este ruido maravilloso cuando van al dentista? Pues esto lo usamos nosotros también. Sobre todo para quitar costras, ¿no? Cuando hay algo en alguna piedra, por ejemplo, o si hay concreciones encima, nos ayuda mucho a la hora de limpiar. Microtorno, que es como una Dremel, vamos. Le vamos cambiando también las fresas que se llaman, depende de tipo, cepillo o más. Por supuesto, muy importante el binocular. Para trabajar nosotros a la hora de limpiar, necesitamos en piezas pequeñitas, necesitamos ver bien qué es lo que vamos a quitar y no. Botes de todo tipo para hacer mezclas y demás. Las básculas también son muy importantes.
0: Incluso nos mostró algunas joyas en las que estaba trabajando, como mosaicos, cerámicas o monedas de plata y cobre muy típicos en la región.
3: Pues aquí tenemos uno de los mosaicos que en principio iba a ir a la exposición, pero definitivamente no fue, se quedó aquí y está con una limpieza media. No le hemos llegado a hacer todo el proceso de restauración. Vamos golpeando hasta que se levanta, se extrae la parte superior de las teselas. Dos piezas preciosas del tesoro de los almadenes, que es maravilloso. La moneda de la izquierda está sin tratar y la de la derecha está tratada, para que vean la diferencia.
2: Este Museo Arqueológico de Córdoba presta mucha atención a las actividades educativas, visitas familiares o un programa de inclusión que generan alrededor de cada muestra, como nos explica su responsable Miguel Ruz.
4: Nosotros tenemos tanto un programa educativo como un programa que llamamos Museo Inclusivo, que son dos programas que llevamos a cabo durante todo el año. El programa educativo, obviamente, para acercar, digamos, el museo en general a los centros escolares y a los alumnos, y el Museo Inclusivo, en el que diseñamos actividades y visitas al museo pensando dependiendo del colectivo al que vaya dirigido. Pueden ser personas con discapacidad intelectual, con discapacidad física o con algún otro tipo de problemática. Pero intentamos adaptar esa visita.
0: Se puede consultar cualquier información en su web. Bien merece una visita única por los pasillos que custodian toda esta historia del mundo andalusí en el Museo Arqueológico de Córdoba.
2: Pues así terminamos este recorrido por la historia y las calles de Córdoba, una ciudad que alberga todo ese patrimonio y ese legado de las diferentes culturas que le dieron forma.
0: Ojalá volver pronto mientras hacemos Marca España. Hasta mañana.

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7: Dos y media, una y media en Canarias. Seguimos en Almería, en el puesto de mando avanzado en la coordinación del incendio, del gran incendio de los Gallardos. Amplio dispositivo que está ahora mismo desplegado para tratar de contener unas llamas que se siguen extendiendo, siguen empujadas por un viento que ahora mismo golpea en la cara, un viento que es caliente y que está jugando en contra. Ahora mismo las previsiones, lo hemos ido contando a lo largo de esta programación especial, no son buenas. Sigue cayendo esa, bueno, como ceniza, como arenilla, como una niebla de ceniza que hay ahora mismo impregnando todo. El olor es intenso a humo. Hay más de 3.000 hectáreas quemadas, lo peor, las víctimas, 12 personas fallecidas. Y tenemos a Pablo González, uno de nuestros compañeros redactores, frente a ese gran fuego, frente a ese gran incendio y con visión de lo que es uno de los puntos clave, la A7, y cómo ese incendio está poco a poco ganando terreno. Pablo, adelante.
8: ¿Qué tal? Muy buenas tardes. Así es, justamente me encuentro en la ubicación de Alfaix, donde las llamas estamos observando justo delante de nosotros los carriles de la auto.
7: Tenemos dificultades. Sí, tenemos dificultades, Pablo, para escucharte con nitidez. Estás frente a las llamas, estás junto a esa autovía 7 que puede hacer de parapeto, pero puede ser también uno de los de las zonas en las que el fuego gane terreno por otras partes. Enseguida buscaremos esa comunicación contigo para que nos cuentes lo que estás viendo. 8 heridos, además de esas 12 personas fallecidas, 4 de los heridos graves. Estamos ahora mismo en el polideportivo de la Garrucha. Noelia Muñoz, Noelia, buenas tardes. Siguen pasando por allí víctimas, familiares que están tratando de dejar sus datos de identificación, ¿no?
9: Así es, de momento han sido muy pocas las personas que se han acercado hasta la comandancia de la Guardia Civil de Garrucha a presentar como tal una denuncia formal. Algunos venían en busca de información y otras personas ya como un último recurso, nos lo decía Josefa, que ya habían pasado por 2 centros desalojados, evacuados y sin éxito. Una familiar desde Inglaterra le había pedido que intentaran contactar con sus padres.
10: La hija, han desaparecido un matrimonio de 75 años, una pareja, y entonces su hija desde Inglaterra se ha puesto en contacto con mi cuñada para ver si saben información.
9: Francisco nos contaba que tienen unos familiares franceses de mediana edad, de aproximadamente unos 50 años, que trataron de huir del fuego ayer de manera diferente. A la mujer las llamas le cortaron el paso y él, que huía en una motocicleta, la lanzó al suelo y resultó herido. Pero por la caída ya le están dando el alta. Sale del hospital Torre Cárdenas. Si no lo ha hecho ya, lo hará en las próximas horas.
11: Y avisaron que salió. Pues él salió en la moto y la mujer con el coche. Y ella, pues, iban llegando a la carretera para poder salir de su urbanización donde vive. Y el fuego le cortó la carretera.
9: Desde la comandancia de la Guardia Civil, eso sí, nos han pedido a los medios de comunicación que nos retiremos de la puerta, donde ya se están acercando personas a interesarse sobre el cauce formal para presentar esas denuncias, para presentar las muestras de ADN. Nos decían, es una situación muy delicada para muchas personas que ya están en una situación demasiado desesperada y angustiosa. Nos pedían por eso que nos retiráramos de la comandancia.
7: Y así lo hacemos respetuosamente. Gracias, Noelia. Estos son los últimos datos que ha proporcionado el presidente de la Junta de Andalucía sobre fallecidos, sobre desaparecidos. Pedía también esa cautela y esa prudencia.
2: Por eso este incendio habrá que andarse con mucho cuidado, sobre todo por las condiciones climatológicas, hasta que se pueda dar por controlado, ¿no? Así que, bueno, mucha prudencia. Vamos a esperar cómo se desarrolla la jornada a lo largo del día. Y esperemos, deseemos, yo personalmente quiero confiar que ojalá no haya ningún tipo de fallecidos más.
7: Hay además 600 personas desalojadas, familias que han tenido que salir de sus casas con casi lo opuesto, angustiadas, como pueden imaginar, y con ellas ha estado durante toda la mañana, con algunos menores también, y a partir de ahora en el Centro Cultural Los Gallardos, Alba Urruti. Alba, buenas tardes.
9: Buenas tardes, sí, psicólogas y servicios de emergencias están atendiendo a todas estas personas. Desde aquí les llevan en autobuses a la Garrucha. Lo que vemos aquí es un constante goteo de gente, de personas que tienen que salir corriendo literalmente de sus casas. Y en este centro cultural de Los Gallardos se les da una primera atención sanitaria, sobre todo psicológica, porque a muchos, como dices, les ha tocado salir con lo puesto.
4: Se han dejado todo, medicación, que ellos necesitan medicación continua, son diabéticos los dos, y se han dejado todo. Así que ahora estoy intentando llamar a la farmacia, porque no nos dejan entrar ya, acceder otra vez, ya está todo cerrado. Estoy intentando llamar a la farmacia a ver si con su tarjeta me pueden adelantar la medicación, para al menos pasar el día.
9: Lucía lleva toda la mañana intentando gestionar que a su madre y su padre de 76 y 86 años les den esa medicación para la diabetes que hoy tienen que tomar. Ahora nos dicen, ya van entendiendo poco a poco que esta noche seguro que no duermen en casa, porque aquí cada minuto que pasa, Carlos, es un golpe más de realidad para todos, también para los más pequeños.
5: A mí con miedo, pero después estábamos yéndonos y ha venido la calle que nos tenemos que ir, nos estábamos yendo.
12: Yo ayer tuve miedo, después me tranquilaron mis padres, dormí bien, pero esta mañana cuando mamá me avisó estaba súper, súper con mucho miedo y nerviosa dando vueltas por la cocina. Hoy por la mañana me vestí, he puesto el pijama y he cogido la ropa del baile porque si pasamos una semana yo el domingo bailo y tengo que bailar.
9: Estos niños, Lucas y Marta, han salido con su perra Lili y la mayoría se van, nos dicen, no tanto porque el fuego haya llegado ya a sus casas, sino porque también los accesos y las salidas se están complicando. Aquí, Carlos, siguen los medios aéreos intentando apagar este fuego y la ceniza sigue cayendo constantemente sobre nosotros.
7: Gracias, Alba, cuídate, y gracias a todos los compañeros que están formando parte de este amplio dispositivo de Radio Nacional, en especial a Ángel Hernández, nuestro técnico, que está haciendo que todo suene y vaya a seguir sonando como merece. Sandra Ordín, tenemos mucho que contar, ya habrá tiempo de agradecer, pero ahora mismo tenemos que seguir contando y estando en cada uno de los escenarios.
13: Eso es, Carlos, buenas tardes.
7: Buenas tardes.
14: Buenas, ¿qué tal, Oli?
13: Vamos, Carlos, con lo que sabemos desde aquí y desde allí. Por ejemplo, las características de ese incendio. En los últimos años estamos viendo menos fuegos, pero más voraces. El combustible más peligroso en estos casos son cantidades de matorral y hierbajos acumulados, que las últimas olas de calor han secado rápidamente, y en este caso el viento, en una zona extremadamente escarpada. Luis Valles, buenas tardes.
15: Buenas tardes, Sandra. El relieve de Los Gallardos se caracteriza por la transición entre el sistema penibético, Sierra de Bédar y Sierra de la Alcornía, y la vega del río Aguas. Es una zona de orografía compleja, como decías, y escarpada, marcada por la presencia de barrancos y ramblas estrechos y pronunciados que dificultan el acceso rodado y el desarrollo urbano, actuando a menudo como barreras naturales. Arancha Pérez es ingeniera de montes.
16: Lo que deberemos aprender de cara a futuro, si no queremos llegar a este nivel de emergencia civil, que es una desgracia para todos, es a que hay que hacer una gestión integrada del riesgo.
15: Si bien es cierto que las borrascas invernales Francis y Leonardo dejaron uno de los arranques de año más lluviosos en décadas, esto produjo el llamado efecto primavera, es decir, que las precipitaciones empaparon los campos y provocaron una proliferación masiva de pasto fino, matorral y maleza en zonas que habitualmente son desérticas o semidesérticas. A esto se unió que las olas de calor se adelantaron y secaron por completo el monte antes de lo previsto, y esto generó ese combustible que llaman los expertos. Román García, bombero forestal.
17: Antes estos incendios no los veíamos hasta agosto. Se está adelantando cada año más episodios de incendios como estos porque el combustible vegetal se seca antes.
15: En lo que insisten los expertos es en que este incendio de los Gallardos no se podría considerar de sexta generación. Se han conjugado, Sandra, varios factores, como decimos, orografía, vegetación seca por las altas temperaturas y cambio de condiciones meteorológicas.
13: Sobre el origen del fuego, la Guardia Civil tiene ya una investigación en marcha en la que estudia como hipótesis la rotura de un cable eléctrico. Lo reiteraba hace tan solo unos minutos el propio presidente Moreno.
2: La Guardia Civil, que de tráfico, que es la primera que llega a la cuneta con el incendio, que sí ve que hay un cable cortado entre dos postes y como consecuencia de eso hay un fuego en ambos lados, ¿no?
13: Sin embargo, Red Eléctrica y Endesa, José Luis Dueñas, lo descartan. Buenas tardes.
14: Buenas tardes. La primera en desmarcarse de las hipótesis en estudio, Red Eléctrica asegura que la línea señalada como posible causa no es de su pertenencia, un punto al que hacía referencia de viva voz la presidenta de Redella, Beatriz Corredor, que sí confirma los trabajos en la zona para mitigar posibles impactos.
18: No es una línea de muy alta tensión nuestra. Nuestras instalaciones más próximas no están afectadas, están a 10 kilómetros. Hemos desplazado físicamente allí a personal nuestro, que está controlando y vigilando que el incendio no se desplace hacia allí o si se desplaza a dar la señal. Y lo que sí tenemos es un servicio de mantenimiento y de atención para que en cualquier caso que se manifieste un incendio en cualquier parte de España tengamos una alerta temprana que permita desconectar las líneas para evitar riesgos.
14: También Endesa, como decimos, con personal desplazado desde la madrugada y tras hacer las pertinentes verificaciones, recalca de manera más certera que esa misma línea puesta bajo el foco tampoco es suya, está abandonada, pertenecía a un cliente tercero para una cometida privada que daba suministro a un restaurante cerrado desde hace más de 2 décadas. Insiste, el contrato, por tanto, indican, estaba dado de baja y eso llevaría a descartar, afirman, que el incendio tenga un origen eléctrico, toda vez que dicha línea no estaba energizada, es decir, no tenía tensión.
13: La mayoría de las 12 víctimas mortales son extranjeras, parece

0: Con el volante a la derecha es lo que sugiere que los fallecidos vienen de las Islas Británicas.
1: Today at 1, 4 British people are reportedly among the 12 killed by a
0: wildfire. A esta hora el incendio de los Gallardos es la noticia más destacada en los medios. Algunos avanzan que podría también haber ciudadanos británicos entre las personas no localizadas, pero no hay confirmación oficial. Exteriores acaba, eso sí, de actualizar sus recomendaciones para los ciudadanos británicos que se encuentran en la zona. Les piden seguir las instrucciones de las autoridades locales y de los servicios de emergencia.
2: Gracias, son muchas las condolencias que se están recibiendo tanto la presidenta de la Comisión Europea, Ursula von der Leyen, como otros líderes del resto de los países de la Unión Europea, como Giorgia Meloni, están enviando sus condolencias por lo sucedido. Como les decimos, tanto el Foreign Office como los belgas están muy pendientes de todo lo que pueda suceder. Aquí en España también, Felipe VI, escuchábamos al rey, expresaba las condolencias y solidaridad ante esta tragedia. Ha sido el comienzo del acto de entrega de despachos de la Academia del Aire y del Espacio de San Javier en Murcia, donde termina hoy su formación militar la princesa de Asturias.
3: Transmitir desde aquí nuestro pésame, nuestro cariño, nuestro apoyo a todos aquellos que han perdido seres queridos, también por la angustia que están padeciendo ante la incertidumbre de saber dónde están aquellos que todavía no se han localizado.
2: En señal de duelo se ha suspendido también el brindis final del acto al que asistían también la reina y la infanta Sofía. Condolencia y solidaridad de los representantes políticos. El presidente del gobierno, Pedro Sánchez, está en contacto directo con el de la Junta de Andalucía. La ministra portavoz dice que todos los medios del Estado están volcados en esta emergencia, pero el PP acusa al gobierno de no estar centrado en la gestión. Rosa Carreño, buenas tardes.
4: Buenas tardes. En X, Pedro Sánchez mostraba su pésame y solidaridad con los vecinos, a los que les pide mucha precaución. El presidente del gobierno aboga además por la máxima colaboración con la Junta de Andalucía. Tras conversar esta mañana con el presidente andaluz, Moncloa dice que está volcada, lo decía el ministro Óscar López.
5: El gobierno está volcado en esta tragedia porque además estamos conociendo que hay varias personas desaparecidas y no puede haber otra prioridad ahora mismo que extinguir ese incendio cuanto antes y que poner todos los recursos de todas las administraciones para que haga el menor daño posible.
4: Esa cooperación entre administraciones es fundamental también para Feijóo, que esta mañana en X mandaba también su pésame a los afectados, fuerza a los residentes, a los que les pide también seguir las indicaciones de las administraciones. Su número 2, Miguel Tellado, eso sí, pedía además al gobierno mejores servicios públicos y estar centrado en lo que importa.
6: Centrado en la gestión, porque hoy lamentablemente no lo tenemos. Un gobierno compuesto por buenos gestores públicos que se ocupen a diario y en exclusiva de los problemas reales de la sociedad española. De nada más que de eso.
4: En redes también Abascal se mostraba conmocionado por la tragedia y pedía medios y apoyo para los que están trabajando contra el fuego. Desde Podemos, Irene Montero habla de noticias terribles y mostraba su cariño a los afectados y el apoyo a quien trabaja sin descanso en cada emergencia. Lo hacía también Antonio Maillo.
7: Creo que no podemos olvidar nunca la labor extraordinaria, impagable que hacen los trabajadores y trabajadoras del Infoca, no solo en la prevención, sino en atajar los incendios cuando se puedan y en salvar vida.
4: Dice Maillo que los andaluces deben estar hoy muy orgullosos de un servicio que debe ser una prioridad para la Junta de Andalucía.
2: Hay muchas incógnitas en torno a este incendio, pero algo que parece más o menos claro es que los fallecidos, o al menos parte de ellos, recibieron instrucciones para permanecer en las viviendas o para evacuar por un lugar concreto e intentaron huir por un lugar por donde fueron alcanzados por las llamas. ¿Qué hay que hacer en estos casos? Isabel Jiménez, buenas tardes.
8: Buenas tardes. Para empezar, seguir siempre las instrucciones de las autoridades. Importante mantener la cabeza fría porque en muchos casos tendremos que luchar contra el instinto. Teresa Marín, psicóloga forense.
9: Se activa el estado de alarma en nuestro sistema nervioso y solo pretendemos huir, huir y huir al coste que finalmente sea.
8: Ese precio puede ser muy alto. Un error es saltar al coche pensando que vamos a correr más que el fuego. No es cierto. Y como recuerda Federico Grillo, director de extinción en el Cabildo de Gran Canaria, a las llamas añadimos el riesgo de conducir con humo.
10: Y vemos que en muchos casos se quedan parados en la carretera, no ven absolutamente nada o se salen de la vía. con lo que ya tienes un accidente de tráfico, con una situación de incendio y de potencial atrapamiento.
8: Y ante la duda, buscar siempre el centro del pueblo. Ferran Dalmau, ingeniero forestal.
11: Pero tú, dentro de la plaza del pueblo, dentro de tu coche, es difícil que el incendio te mate.
8: Aunque una casa siempre será más resistente que un vehículo, si nos confinamos en ella hay que tapar los bajos de las puertas con ropa húmeda y mantener el exterior siempre libre de maleza. En resumen,
12: que esos municipios tengan un plan de autoprotección, pero que ese plan de autoprotección

0: protección, primero, se implemente y segundo, se dé a conocer.
1: Arantxa Pérez, vicedecana del Colegio Oficial de Ingenieros de Montes, pide un cambio de mentalidad que empiece por la educación.
2: Consejos que se pueden seguir también en otros incendios que están asolando España. Parece que mejora algo la situación del resto de los fuegos. Marta Mazagatos.
3: En la provincia de Málaga, el de Benavís no tiene llama ni frente activo y por eso 1.700 de los 2.000 desalojados pueden volver a sus casas. Quedarían 370 personas con orden de confinamiento en sus domicilios por precaución. Patricia Navarro es la delegada de la Junta en Málaga.
4: Ahora mismo no tenemos frentes activos, frentes de fuegos activos no tenemos. Y lo que están dedicados tanto los medios humanos como el propio medio aéreo es a enfriar todas las zonas humeantes que tenemos en todo el perímetro.
3: En Cataluña ha quedado controlado el fuego en Aiguamúrcia, en Tarragona, y estabilizado el de Guimerá, en la provincia de Lleida.
2: Y ojo, porque si tienen también pensado viajar a Francia, sepan que el territorio, el país, se enfrenta al tercer episodio de temperaturas extremas en menos de 2 meses. Por primera vez, el gobierno galo ha activado un plan especial para acoger a personas mayores y gente sin hogar en lugares frescos, y preocupan también los incendios forestales. Corresponsal en París, Antonio Delgado, buenas tardes.
5: Buenas tardes, y es que en lo que va de año, Francia contabiliza 8.000 focos de incendio. La superficie quemada ronda ya las 25.000 hectáreas. El doble que el año pasado por estas fechas, ha explicado hoy el director general de Protección Civil. Solo ayer había cerca de 40 incendios activos en Francia, 40 avivados por el cóctel explosivo que forman la sequedad, el viento y ese calor que vuelve a apretar. En Francia estamos ya en la tercera ola de calor del año. Mañana habrá 24 departamentos, 24 provincias en alerta roja. Tras las al menos 2.000 muertes de la segunda ola, el gobierno ha estrenado un plan especial para acoger en refugios climáticos a personas mayores, personas sin hogar y otra parte de la población vulnerable.
2: 2:48, 1:48 en Canarias, este viernes 10 de junio. Nos deja más noticias.
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2: Empezando por tribunales, el juez Santiago Pedraz ha imputado en el caso Leiria a Juan Manuel Serrano, ex jefe del gabinete de Pedro Sánchez en el Partido Socialista y expresidente de Correos, a quien, recuerden, la Guardia Civil vinculaba en un informe que conocimos ayer en el entorno de la trama del caso Leiria. Audiencia Nacional, Gemma Alfaro, buenas tardes.
7: Buenas tardes. Y el juez Pedraz asegura que, si bien la implicación de Serrano en los hechos era difusa al principio, ahora ya hay un conjunto de indicios contra él por su relación con los integrantes de la organización criminal que lideraba la trama de la SEPI, y cita expresamente a la Fontana del PSOE, Leire Díez, y al que fuera presidente de la sociedad, Vicente Fernández. Habla el instructor de los contratos en Correos para la trama, cuando Serrano era el presidente de la compañía, y también su posible responsabilidad en el grupo que trataba de desestabilizar investigaciones que perjudicasen al PSOE y al gobierno. Afirma el auto que participó en reuniones en Ferraz y tras ellas Leire Díez le daba cuenta del avance de sus gestiones. Para conocer la implicación en todo ello, el juez acepta la petición de la UCO de volcar su teléfono, diligencia que rechaza en otros casos también reclamados, como en el de la gerente del PSOE, Ana María Fuentes, o en el de las trabajadoras de Ferraz, Covadonga, San Pedro y Celia Rodríguez. Cree que la medida sería desproporcionada, desimputa, por cierto, a las dos empleadas, porque dice que no hay indicios de que conociesen ningún plan ilícito. Asegura que ellas se limitaban a ejecutar órdenes de la secretaria de la organización del partido. Las cita como testigos el próximo día 28 y les pide que aporten las conversaciones que hayan podido mantener desde abril de 2024 a junio de 2025 con Santos Cerdán, con Serrano, con la gerente del PSOE y con Leire Díez.
2: Además, en Valencia, un juzgado de Llíria, distinto al de Catarroya, que lleva la gestión política de la tragedia, ha citado a declarar en calidad de investigado al ex subsecretario de la Consellería de Justicia de la Generalitat, Ricardo García, por la filtración, recuerde, manipulada de una llamada entre la Agencia Estatal de Meteorología y Emergencias de la Generalitat el día Marta de la Dana.
3: El audio fue difundido en febrero de 2025. A las técnicas de los dos organismos no se les oye decir que la tarde iba a ser complicada. Lo que sí se oye es que no querían marear con más avisos. El expresidente Mazón lo difundió en redes sociales.
2: Hay más. Todas las comunidades autónomas, a excepción de Madrid, han aprobado propuesta del Ministerio de Sanidad la segunda edición del Manual de Buenas Prácticas en Eutanasia. Entre otras cosas, incorpora la donación de órganos, refuerza el papel de la enfermería, amplía plazos de aplazamiento y actualiza los criterios organizativos. El documento detalla la posibilidad de suspender temporalmente el proceso por circunstancias excepcionales y, basándose en la experiencia clínica de riesgo de pérdida inminente de la capacidad o fallecimiento, recomienda una tramitación abreviada para los casos más urgentes. Mónica García, ministra de Sanidad.
8: Es un documento que incorpora toda la experiencia acumulada, refuerza el papel de la enfermería, mejora la organización del procedimiento y ofrece más seguridad jurídica tanto a los profesionales como a los pacientes y sus familias.
2: Madrid dice que hay puntos que no están claros. La ministra explica que lo único que hace el manual es aprender de la experiencia para garantizar de mejor manera que los ciudadanos y ciudadanas que se quieran acoger a la ley lo hagan con todas las seguridades jurídicas. Y la Comisión Europea acusa a la empresa Meta de infringir la ley de servicios digitales por el diseño adictivo, dicen, de Instagram y Facebook. Corresponsal comunitario David Vidueiro, buenas tardes.
9: Buenas tardes. La Comisión quiere que Meta modifique el diseño de Facebook y de Instagram porque, en su opinión, los hace adictivos. Bruselas cree que la compañía de Mark Zuckerberg no ha evaluado adecuadamente los riesgos que pueden generar para el bienestar físico y mental, especialmente de menores y adultos vulnerables. La investigación cita el scroll infinito, es decir, que puedas desplazarte sin fin por la pantalla para ver un vídeo tras otro, vídeos que además se reproducen de manera automática. También pone el foco sobre sus notificaciones y las recomendaciones muy personalizadas. Todos estos elementos empujan al usuario a ver nuevo contenido constantemente. Por otro lado, las medidas que el gigante digital ha puesto en marcha para mitigar el peligro de adicción se quedan cortas para la Comisión. Las herramientas para moderar el tiempo que uno pasa en estas plataformas no son efectivas y los controles parentales solo funcionan cuando los progenitores tienen un conocimiento mínimo. Ahora Meta podrá reclamar, pero se expone a una multa por incumplir la norma de servicios digitales.
2: Y vamos con los deportes. Hubiera sido una de las noticias del día. La selección española se juega el pase a las semifinales del Mundial esta noche ante la selección de Bélgica. Daniel Ampuero, buenas tardes.
10: ¿Qué tal? Buenas tardes. Vamos a intentar que sea la noticia de mañana. Para la selección, los cuartos de final siguen siendo una ronda maldita, porque de las 6 veces que hemos llegado, solo una la superamos esa ronda, pero fue en 2010. Esta vez, Luis Castro, enviado especial, vamos con la vitola de favoritos. Muy buenas otra vez.
11: ¿Qué tal? Muy buenas. Sí, tenemos esa cita con la historia. Solo una vez hemos pasado a semifinales en 2010, camino a ese Mundial que ganamos en Sudáfrica. Así que buscamos traspasar ese muro maldito de cuartos con un favoritismo y una presión que nos ha trasladado la selección belga, pero también con esa sensación de que el equipo está jugando bien. No hemos encajado todavía ningún gol en 5 partidos. Es récord en los mundiales. Somos el equipo que más chutamos a puerta y estamos en un gran momento. Luis de la Fuente medita jugar con el mismo 11 que ganó a Portugal y también a Austria, con la sensación de que hoy sí podemos ser los campeones. Además, la selección ha querido trasladar el pésame a los familiares y los amigos fallecidos en los incendios en Almería. Se espera que antes del partido haya un gesto de cara a ellos, así que el recuerdo con ellos, buscando esa clasificación para semifinales, algo que, como decimos, somos los logrado una vez en toda la historia.
10: Apunta titularidad de Mikel Oyarzabal, el delantero de Luis de la Fuente, que se va a enfrentar a uno de los mejores porteros del mundo, Thibaut Courtois.
12: No sabría decirte si el mejor del mundo, porque nosotros aquí tenemos unos cuantos que también están a un nivel altísimo, pero es verdad que un portero de altísimo nivel, que lleva muchísimos años demostrando muchísimo y que no lo vamos a descubrir ahora. Así que, bueno, ojalá mañana no tenga su día y nosotros estemos acertados.
10: Miramos al rival, Luis. ¿Cómo llega Bélgica, al que, por cierto, a su seleccionador le une un lazo estrecho con Almería y la zona del incendio?
11: Sí, porque su padre es de un pueblo de Almería, sus abuelos también. Ayer lo reconocía en sala de prensa. Un equipo belga que llega también en buen momento, de menos a más, pero con dudas en cuanto al once. Kevin De Bruyne, que es una de sus estrellas, no parece que vaya a ser titular, y otro de los jugadores importantes del Mundial, como Jeremy Duco, tampoco apunta a la titularidad. Por contra, tiene nombres importantes, un conocidísimo del fútbol español, el portero del Real Madrid, Thibaut Courtois, que es la estrella, y también tienen en ataque a Romero Lukaku, que es el máximo goleador de la selección belga, con casi 100 tantos.
10: Bueno, de Garrucha es el padre del seleccionador de Bélgica. Gracias, Luis. Francia es el primer semifinalista. Anoche vencieron a Marruecos por el mismo resultado que hace 4 años en el Mundial de Qatar. Fernando Cardenal.
13: ¿Qué tal? Francia sigue con paso firme. Nadie puede con la selección de Deschamps. Tampoco Marruecos, que apenas brilló con su mejor generación de futbolistas. Marcaron Kylian Mbappé y Ousmane Dembélé 8 y 5 goles respectivamente en este torneo. Mbappé, de hecho, falló un penalti, pero luego se rehizo. Y así de importante se siente en una selección que capitanea y que siempre está exigida. Nos lo contó en zona mixta.
14: Somos un equipo, un país que tiene una historia en el Mundial. Al final tienen que saber la historia del país y cómo, la presión que representa el jugar para Francia, porque tú tienes que ganar sí o sí, si no los otros que están aquí nos van a matar.
13: Y ninguno de sus tres ha percibido esa sanción, así que Koné, Barcola y Olise podrán jugar la semifinal este martes en Dallas.
10: Bueno, por el otro lado del cuadro jugarán el sábado Noruega e Inglaterra, y la madrugada del sábado al domingo la otra plaza de semifinales saldrá del Argentina-Suiza. Fuera del Mundial de Fútbol, ciclismo, Tour de Francia, séptima etapa. Pogacar dio ayer un golpe de mano en el Tourmalet. El Tour está decidido. Jorge Agüero, muy buenas.
15: Muy buena, la respuesta es sí, pero mientras que la salud y los posibles contratiempos respeten al esloveno en las 15 etapas que recordamos todavía quedan, contando la de hoy. Ayer golpe maestro en el Tourmalet y para la general en la primera gran jornada de montaña, 2:42 es la diferencia con Jonas Vingegaard, el principal rival y perseguidor. Hoy séptima etapa, son 175 kilómetros de llanura entre Haguetmont y Burdeos, se espera una llegada al sprint.
10: Y Wimbledon, semifinales más masculinas que ya han empezado, y llama Osu.
16: Desde las 2:30 se está jugando la primera de las semifinales entre Arthur Ferri y Alexander Zverev, que el segundo, el alemán, de pasarle robaría la segunda plaza en el ranking ATP a Carlos Alcaraz. De momento, Zverev 3, Ferri 1. La segunda semifinal a continuación, y no antes de las 4:30, medirá Jannik Sinner frente a Novak Djokovic.
10: Y tablero deportivo, y a las 8 de la tarde, desde el Ayuntamiento de los Palacios en Sevilla, de donde son dos jugadores de la selección, Gaby y Fabián.
17: Gracias, y hoy terminamos con la cultura con Elena Burgos. ¿Qué tal?
18: Hola, buenas tardes.
17: Y toca renovar la cartelera una semana más con un título familiar que tenemos para ver.
18: Pues una semana más, como está ocurriendo este verano, se adelantan al miércoles los estrenos familiares, y esta semana ha tocado Bayana en acción real. También tenemos este viernes en la cartelera mucho cine español, por ejemplo una comedia de Antonio Resines y Kim Gutiérrez que se llama Haciendo Amigos, y también se adelantó al miércoles, la peli Las Corrientes. Su directora nos visita hoy en El Ojo Crítico.
17: Pero con lo que vamos a terminar hoy realmente es con un lanzamiento súper esperado, que es el último disco de los Rolling Stones.
18: Llevábamos meses con adelantos, con vídeos, con pistas en redes, y hoy por fin tenemos ya disponibles esos 14 temas de Foreign Tongues del que nos habla Raúl Carnicero.
19: Aunque hace unos meses intentaran jugar algo al despiste, publicando esta canción en vinilo bajo el seudónimo de The Cockroaches, Las Cucarachas, nadie dudó de que estábamos ante algo nuevo de The Rolling Stones. Lo que no sabíamos entonces es que esta era una de las 14 nuevas canciones de su disco número 25, que se publica hoy bajo el título de Foreign Tongues o Lenguas Extranjeras. Keith Richards ha dicho recientemente que en realidad no planifican nada, simplemente se juntan en el estudio, crean una idea y dejan que fluya esperando que salga bien. Foreign Tongues cuenta con las colaboraciones de Paul McCartney, Steve Winwood, Robert Smith de The Cure y Chad Smith de Red Hot Chili Peppers, y de nuevo también con una toma de batería grabada por Charlie Watts antes de fallecer en 2021. Los Rolling Stones actuaron en España por última vez el 1 de junio de 2022, y este año la banda ha cancelado sus conciertos por la artritis de Keith Richards.

0: Las tres, las dos en Canarias.
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0: Actualizamos la información con la última hora sobre el incendio en Los Gallardos en Almería, que ha provocado la muerte de al menos 12 personas, 23 están sin localizar y 8 permanecen heridas, 4 en estado grave. El calor empieza a apretar y mucho, y eso sumado a las fuertes rachas de viento complica aún más el trabajo de los servicios de emergencias en una tarde que se espera muy larga. Cerca del incendio, en un punto elevado con visión a la A7, está Pablo González. Buenas tardes.
2: ¿Qué tal? Muy buenas tardes. Pues así es, me encuentro a escasos metros de la lengua de este incendio de Los Gallardos, que a esta hora está alcanzando la urbanización de Alfaix, donde otras 300 personas acaban de ser desalojadas preventivamente. Esta zona residencial, muy próxima a la autovía A7, como comentamos, que permanece cortada desde hace horas y por la que parece que el fuego ya ha conseguido cruzar la carretera y sigue avanzando por este terreno muy escarpado que, pese a ser poco frondoso, los matorrales no superan en ningún caso la altura de una persona, es excesivamente violento debido a su sequedad. Y los pocos árboles, sin embargo, que hay en esta zona son los pertenecientes a las fincas y demás residencias. Sin embargo, los constantes cambios de viento siguen haciendo de este fuego muy violento en esta zona de Almería.
0: A la espera de confirmación, lo que sabemos hasta ahora es que la mayoría de las víctimas mortales podrían ser extranjeras de nacionalidad británica.
3: No hicieron caso a las advertencias que se le dijeron. En algunos casos, que eran confinamiento, no te muevas de tu casa porque era más seguro, y en otros casos, ven, sal de tu casa. Y si sales, sal por este sendero, no por el otro.
0: Es el presidente de la Junta de Andalucía, Juanma Moreno, por eso pide prudencia y cautela, hacer caso siempre de las autoridades, tanto si hay que confinarse en casa como si hay que evacuar, y en el caso de abandonar la zona, hacerlo siempre siguiendo las indicaciones y no por nuestra propia cuenta. Hasta ahora se desconoce el origen de las llamas. Como principal hipótesis, se estudia la posibilidad de la caída de un cable sobre una cuneta. Sin embargo, Red Eléctrica y Endesa aseguran que la línea afectada no es de su propiedad y los técnicos desplazados hasta allí apuntan que se trataría de una instalación privada sin tensión. Por lo demás, el juez del caso Coldo y Anticorrupción piden al máximo responsable de la UCO que mantenga al teniente coronel Antonio Balas al frente de la investigación, pese a su ascenso previsto para las próximas semanas. Esto supondría un cambio de destino, por lo que solicitan que siga investigando por el tiempo necesario hasta que concluyan las pesquisas. Subrayan el papel relevante que ha tenido Balas en la investigación sobre la supuesta corrupción del exministro Ábalos, que en este caso sí que ya fue condenado en un primer juicio por el caso Mascarillas, y también del que fuera su asesor, Coldo García. Y también de la última hora, la detención de 4 personas en una operación contra el yihadismo. Laura Herrero.
4: Sí, prisión provisional para una de las 4 personas detenidas en un operativo de la Policía Nacional contra el yihadismo. El juez ha decretado esta medida tras conocer que esta mujer, detenida en Toledo, tenía un billete comprado para viajar a Turquía para desde allí acceder a las zonas de conflicto en Oriente Medio, y es eso lo que precipitó este lunes su arresto. Las otras 3 detenciones se han producido en Barcelona, Madrid y Ceuta. Se les atribuye a todos ellos delitos de adoctrinamiento, autocapacitación y enaltecimiento terrorista. Los 4, según la Policía Nacional, son jóvenes que habrían asumido plenamente el dogma del Daesh y difundían publicaciones en las redes sociales reiteradas en el tiempo apoyando a la organización terrorista.
0: Igualdad confirma como violencia machista los asesinatos de María y Patricia, madre e hija de 61 y 31 años, en Mijas, en la provincia de Málaga. Las 2 fueron encontradas en una vivienda incendiada. El supuesto autor del asesinato permanece detenido. Era la expareja de la madre. Ninguna de las 2 estaba en el sistema Biogen. Recordamos el 016, el teléfono de atención a las víctimas de todo tipo de violencia contra la mujer, gratuito. No queda registrado en la factura. 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
1: Bienvenidas y bienvenidos a Lo mejor de la semana, el resumen semanal de Radio Exterior de España. Como cada semana, les ofrecemos algunos de los contenidos más destacados de esta emisora en los últimos 7 días. El 250 aniversario de la independencia de Estados Unidos ha marcado la semana en Radio Exterior de España. Las emisiones en inglés y francés de lenguas extranjeras han abordado la participación de España, que también ha ocupado espacio en Un idioma sin fronteras y Hora América. En la actualidad, el 20% de la población de Estados Unidos es de origen hispano y su historia, su sociedad y su futuro no pueden entenderse sin lo hispano y sin el idioma español. En Venezuela los rescates han terminado, pero las tareas humanitarias no cesan tras los terremotos. La World Central Kitchen ha llegado con sus fogones hasta La Guaira y Hora América ha entrevistado al chef José Andrés. Este programa ha abordado también el Me Too de las periodistas en Colombia. El informe Yo te creo, colega, describe un patrón de acoso en el periodismo colombiano. Impostores en la ciencia es el último libro del investigador del CSIC y divulgador Lluís Montoliu. A Golpe de Beat le ha entrevistado. También ha dedicado un programa a la proteína SIRT7, el factor diferencial en la salud de hombres y mujeres, y otro al Alzheimer. Son algunos de los asuntos que abordamos esta semana, en la que también hemos estado en el Festival Internacional de Teatro Clásico de Almagro. Cultura con Eñe ha emitido el programa desde allí y se lo contamos en Lo mejor de la semana. ¡Empezamos! 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Hoy les saludamos desde el estudio 202 de la Casa de la Radio en Madrid, con el apoyo de Javier Ollero en el control técnico. Nuestra bienvenida.
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1: Estados Unidos ha celebrado sus 250 años de independencia el 4 de julio. Casa América celebra la efeméride con varias exposiciones en Madrid. Tanto Hora América como las emisiones inglesa y francesa de lenguas extranjeras han repasado el papel en la guerra de Bernardo de Gálvez, gobernador de la Luisiana española, que dirigió las campañas militares y que es ciudadano honorario de Estados Unidos, y de otros militares como Fernando de Leiva, el oficial Francisco Saavedra o el vasco Diego de Gardoqui.
2: Este 4 de julio, Estados Unidos se celebra los 250 años de su independencia, una efeméride que suele contarse como una historia exclusivamente británica y estadounidense, Alberto.
3: Sí, un relato protagonizado supuestamente por George Washington, Thomas Jefferson o Benjamin Franklin. Sin embargo, el nacimiento de Estados Unidos no puede entenderse sin la dimensión internacional del conflicto y, en particular, sin el papel desempeñado por España, la ayuda económica enviada desde La Habana, las campañas militares de Bernardo Gálvez en el Golfo de México, el apoyo logístico desde Nueva Orleans o la presión española sobre Gran Bretaña fueron factores decisivos para debilitar al imperio británico. 2 siglos y medio después, esa contribución sigue siendo poco conocida a ambos lados del Atlántico.
1: Los españoles llegaron a América del Norte mucho antes que los puritanos a las costas de Boston y se adentraron en el territorio antes que los pioneros del Mayflower. Fundaron las dos ciudades más antiguas del país, San Juan en Puerto Rico y San Agustín en Florida, y de hecho la herencia española sigue presente en este estado. La arquitectura colonial española se conserva en las misiones franciscanas de California. Desde los primeros años del conflicto, España proporcionó apoyo y ayuda financiera a los revolucionarios, sobre todo a través de la Luisiana española y del puerto de Nueva Orleans, como hemos visto en la emisión en francés. El apoyo de España a las 13 colonias fue inicialmente guardada en secreto, como nos han recordado en la emisión en inglés de Lenguas Extranjeras. Hoy en día se sigue celebrando el mes de la herencia hispana con el Columbus Day y su tradicional desfile del día 12 de octubre, como nos han explicado en Un idioma sin fronteras.
4: El 20% de la población de Estados Unidos es de origen hispano. Según los datos que maneja el Instituto Cervantes, serían unos 64 millones entre los 335 que forman la población total del país. Los hispanos constituyen, con diferencia, la minoría más numerosa de Estados Unidos, muy por encima de la asiática y la afroamericana.
5: My full names: María Rosario Pilar Martínez Oliva Molina Baez Arrastet. I was born in España, in town called Murcia. A lot of people think, by the way I talk, that I come from Mississippi, but that's not true.
4: Los hispanos en Estados Unidos, mezcla y pluralidad que hunde sus raíces en 5 siglos de historia compartida, concretamente desde 1513.
1: El español fue la primera lengua del norte de América junto a las amerindias. A finales del siglo XVIII, Thomas Jefferson reconoció la importancia de estudiarla y la enseñó en la Universidad de Virginia. Hoy en día es la lengua extranjera más estudiada, aunque predomine el uso del inglés, y el Instituto Cervantes analiza periódicamente la situación de lo hispano y del español en Estados Unidos. La historia de Estados Unidos fue también hispánica, a pesar de la marginación de lo latino en la actualidad. La visión protestante de quienes escribieron la historia contribuyó a eliminar la participación española porque resultaba incómodo reconocer que una monarquía católica había contribuido al nacimiento de la nueva democracia. España estaba al otro lado del mundo y su contribución fue borrada del mapa, como hemos aprendido esta semana en Hora América.
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1: Seguimos con Hora América, que esta semana ha continuado en Venezuela. Los rescates han terminado, pero las tareas humanitarias no cesan. Ahora hay que levantar los escombros para encontrar los cuerpos de los fallecidos, reconstruir las zonas afectadas y atender a miles de víctimas. Una de las principales necesidades en una zona devastada por los terremotos es la alimentación.
2: Hay cocineros que alimentan y hay cocineros que además intentan cambiar el mundo. Es el caso de José Andrés. El chef asturiano, afincado en Estados Unidos, ha convertido la gastronomía en una herramienta de solidaridad a través de World Central Kitchen, la organización que ha llevado comida caliente a zonas devastadas por guerras, terremotos, huracanes o incendios, desde Ucrania hasta la franja palestina de Gaza. José Andrés acaba de estar en Venezuela. En La Guaira, la zona cero del terremoto, su organización proporciona desde hace 2 semanas comida gratuita a familias afectadas por el doble seísmo en Venezuela. Hablamos con una de las voces más influyentes del ámbito hispano en Estados Unidos. José Andrés, acaba de estar en Venezuela. ¿Qué se ha encontrado sobre el terreno?
6: Desolador. A día de hoy todavía hay familiares que están buscando bajo los escombros a sus seres queridos, buscando con una esperanza prácticamente ya imposible de que estén con vida. Pero bueno, en el peor de los casos, que al menos puedan recuperar el cuerpo de su familiar querido para poder rendirle tributo y decirle una última vez adiós.
1: El chef José Andrés ha llevado los fogones de su World Central Kitchen hasta La Guaira, como nos han contado en Hora América, y este programa le ha entrevistado. José Andrés ha estado en algunos de los desastres humanitarios del mundo, son los primeros en llegar y se quedarán con sus cocinas hasta que les necesiten.
6: Al final te conviertes de alguna forma en ese mensaje que les dices: no estáis solos, no os vamos a olvidar. La situación es dura, pero cada día, si Dios quiere, va a ser un poquito mejor. El plato de comida es simplemente un vínculo, es esa cadena que forjas con las personas y donde les envías el mensaje claro: estamos aquí, os vamos a apoyar, no vais a caminar solos a través de las tinieblas de esta tragedia. Esto es lo que muchas veces significa un plato de comida, más allá del sustento que el cuerpo necesita.
1: Pues con este mensaje nos quedamos. No estáis solos, como tampoco están solas ya, por fin, las víctimas de acoso, las mujeres españolas o las periodistas colombianas.
2: Hace justo 10 años, una joven fue víctima de una violación múltiple en España. Sucedió en la fiesta de los Sanfermines. La violaron 5 hombres. Se hacían llamar La Manada. El grupo presumía de sus violaciones en WhatsApp. Uno de ellos se había tatuado en la piel que el poder del lobo reside en La Manada. Aquel caso supuso un auténtico tsunami en las calles españolas. El Yo sí te creo se convirtió en un vendaval que cayó sobre los verdugos y sacudió complicidades y silencios, igual que han hecho otros gritos que han recorrido América Latina en la última década, como el Ni una mujer menos, ni una muerte más, con el que las mexicanas plantaron cara a los feminicidios que han mutilado Ciudad Juárez. Allí, en las últimas 3 décadas, más de 2.000 mujeres han sido asesinadas, cientos siguen desaparecidas. Las cruces cavadas y pintadas de rosa emergen en su paisaje contra el olvido y la impunidad. La violencia contra las mujeres también convoca a miles en otras latitudes del continente, de Ciudad Juárez a Buenos Aires, de Santiago a Bogotá. La consigna es la misma, ni una menos, vivas nos queremos, la culpa no era nuestra. En Colombia el abuso y el acoso en los medios de comunicación a manos de jefes acaba de convertirse en noticia al clamor de yo te creo, colega. Dicen sus protagonistas que el silencio no es una opción, porque lo que no se nombra se repite. La antropóloga argentina Rita Segato denuncia que en el cuerpo de las mujeres se escribe la guerra. Nos horrorizamos, explica, al hablar del tiempo en que se procesaban las brujas, y olvidamos que la humanidad es testigo hoy de tenebrosas innovaciones en las formas de ensañarse con los cuerpos femeninos. De México a Bolivia, de Argentina a Colombia, frente a los lobos, hay cada vez más hermanas y amigas que se levantan, que no caminan solas, que aullan juntas. Lo hacen también en el nombre de los hombres que callamos durante demasiado tiempo, porque como cantan en México, si un día algún fulano te apaga los ojos, ya nada me calla, ya todo me sobra. Si tocan a una, respondemos todas.
1: Tras pasar por México, Hora América ha viajado hasta Colombia para abordar el Me Too del periodismo colombiano. Las denuncias contra 2 presentadores de Caracol Televisión destaparon una oleada que ha sacudido las redacciones del país. Durante meses, 5 periodistas han recogido las denuncias anónimas de más de 260 mujeres que han volcado en el informe Yo te creo, colega. El documento describe un patrón sostenido de acoso laboral y sexual que se repite desde hace años en los medios de comunicación colombianos. Hora América ha hablado con 2 de las impulsoras del movimiento. La mayoría de sus integrantes han sido también víctimas de acoso.
7: Con un grupo de periodistas dijimos, hay que aprovechar este momento para hacer algo, para que no se quede solo en redes sociales, sino que pase algo más grande y que se vea que es un patrón que se está repitiendo en los medios de comunicación y que se lleve a la justicia. Entonces, varias periodistas de varios medios de comunicación, que son Paula Bolívar, Juanita Gómez, Catalina Botero, Mónica Rodríguez y yo, nos unimos en esta iniciativa que se llama Yo te creo, colega, porque eso es lo que creemos, le creemos a las víctimas.
1: El patrón más común de acoso provenía de jefes de emisión, directores de medios o periodistas que utilizaban su poder en redes sociales para aprovecharse de mujeres jóvenes periodistas. La mayoría de las víctimas tiene de 19 a 25 años. Si los rechazan, ellos pasan del acoso sexual al laboral. El silencio ha sido el principal aliado de los acosadores, porque ellas callaban. Al principio, las mujeres denunciaron a sus jefes a través de las direcciones de sus medios o de recursos humanos. No las creyeron. La situación cambió cuando un famoso acosó a una joven con poder económico en el país. Hasta entonces, la mayoría eran víctimas fáciles, sin poder para denunciar. Entonces las denuncias empezaron a llegar por correo interno y ahora las mujeres escriben con nombre propio. Se está perdiendo el miedo a hablar y los agresores se lo piensan más antes de acosar. La ola abre las puertas a que se empiece a hablar de acoso más allá de los medios de comunicación y no solo en Colombia. Las periodistas nos merecemos ser valoradas por nuestro trabajo, más allá de nuestros cuerpos y por el periodismo que hacemos.
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1: Con motivo del curso Entretener y Formar en la Radio Pública, A Golpe de Beat ha participado en los cursos de verano de El Escorial con un programa especial emitido desde el CaixaForum de Madrid, coincidiendo con la Semana de la Radio. Este programa, además, nos ha hablado de ciencia y de salud una semana más.
8: Y nos hemos trasladado hasta aquí, hasta el CaixaForum, con motivo de los cursos de verano del Escorial, y entre el público que hoy se congrega en este espacio se encuentra nuestra compañera Adriana Vázquez. Hola, Adriana, cuéntanos con quién estás.
9: ¿Qué tal? Muy buenas, Álvaro. Me encuentro en el vestíbulo principal del CaixaForum, el escenario perfecto para hablar de formación, de cultura, de talleres. Eso que igual podéis escuchar de fondo corresponde con las voces de estudiantes, de docentes, de personas algo más mayores, muy fieles a la radio y que la han visto evolucionar a lo largo de los años. Hoy conviven aquí varias generaciones con una misma pregunta: ¿cómo debe ser la radio pública en un mundo en el que la información viaja ya a golpe de móvil, de redes sociales y de plataformas digitales? Ese es precisamente el eje de esta jornada, que lleva por lema Formar y Entretener desde la radio pública.
1: La radio cuenta con un presente saludable y esperamos que el futuro también lo sea, gracias a su capacidad para adaptarse a los nuevos tiempos. La radio se reinventa mientras mantiene intacta su esencia. Es un medio muy humano y esperamos que siga siendo así. Hablando de salud, A Golpe de Beat ha dedicado un programa a la proteína SIRT7, el factor diferencial en la salud de mujeres y hombres. La diferencia abarca diversos factores. Aunque las mujeres viven más años, sufren una peor calidad de vida, más dolor crónico y una mayor carga de enfermedades que los hombres, que sin embargo enfrentan mayores riesgos de mortalidad prematura por problemas cardiovasculares y debido a sus hábitos de vida.
9: Que se suele decir que las mujeres viven más, la realidad es bastante más compleja. En España, la esperanza de vida femenina ronda los 86 años frente a los 80 años de los hombres. Sin embargo, esos años extra no siempre se viven con mejor salud. Las mujeres presentan una mayor prevalencia de enfermedades crónicas, dolor persistente y trastornos autoinmunes, mientras que los hombres tienen un mayor riesgo de morir de forma prematura, sobre todo por enfermedades cardiovasculares, algunos tipos de cáncer y causas externas como los accidentes. También existen diferencias en la forma de envejecer. Las mujeres llegan con más frecuencia a edades muy avanzadas, pero también acumulan más años con discapacidad o dependencia. Además de los factores sociales y de los hábitos de vida, cada vez hay más evidencias de que la biología también desempeña un papel importante. En definitiva, mujeres y hombres envejecemos y enfermamos de manera diferente, y sí, tiene una explicación genética.
1: Un equipo del Instituto de Investigación contra la Leucemia Josep Carreras de Barcelona y del Mass General Brigham de Boston ha identificado la proteína SIRT7 como un protector clave del cromosoma X y de la estabilidad del genoma. Estos resultados pueden aportar nuevas claves para comprender las diferencias biológicas entre sexos en el envejecimiento y la enfermedad. También podrían tener implicaciones en la investigación de los cánceres de sangre. A Golpe de Beat ha hablado con el coautor principal del estudio, cuyo grupo trabaja en desarrollar nuevos fármacos. A pesar de la curiosidad, la objetividad, la perseverancia, la seriedad y la ética que presuponemos a la investigación, la ciencia no está exenta de manipulación, de la fabulación o el plagio, por desgracia. Impostores en la ciencia es el último libro de Lluís Montoliu, investigador del CSIC y divulgador. Una publicación científica en la que se aseguraba que se había logrado clonar embriones humanos es el origen de esta obra editada por Pinolia, que recoge historias reales de fraude y engaño en la ciencia.
9: Solemos asociar la ciencia al rigor, la objetividad, la búsqueda de la verdad. Sin embargo, también está marcada por fraudes, engaños y ejemplos de mala praxis para alcanzar prestigio, reconocimiento o beneficios personales. Uno de los casos más conocidos es el hombre de Piltdown. En 1912 se presentó como el fósil que demostraba el supuesto eslabón perdido entre los simios y los seres humanos. Durante más de 40 años fue aceptado como un hallazgo histórico por buena parte de la comunidad científica, hasta que se descubrió que se trataba de una falsificación elaborada con restos humanos y de orangután cuidadosamente manipulados. En el libro del que hablamos hoy se nos presentan múltiples ejemplos de este tipo. El conocimiento científico no es infalible, sino un proceso que está en constante revisión, y es precisamente esta capacidad de cuestionar, de comprobar y corregir los errores lo que convierte a la ciencia en una herramienta fiable para entender el mundo.
1: A Golpe de Beat ha entrevistado a Lluís Montoliu, doctor en biología, divulgador e investigador del CSIC. Con él han hablado de las consecuencias de algunas publicaciones imprudentes, como el artículo retirado en 2010, que sigue abanderando el movimiento antivacunas más de 15 años después, a pesar de que no hay duda de que estas son seguras. El ego está detrás de muchos de estos investigadores que cometen fraude en busca de éxito, aunque afortunadamente no llegan al 2% de los científicos. La formación en ética, en ciencia, como dice Lluís Montoliu en la entrevista, como en periodismo, no es opcional.
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1: Con motivo de la 49 edición del Festival Internacional de Teatro Clásico, Cultura con Eñe ha emitido el programa desde Almagro, en Ciudad Real. En el estudio móvil han contado con Irene Pardo, la directora del festival. El programa ha hablado también de gastronomía, del Siglo de Oro y del taller de teatro de la Universidad Popular de Almagro.
10: Os saludamos desde esta plaza hermosísima de la localidad de Ciudad Real y desde donde hoy el equipo de Cultura con Eñe realizamos el programa. Aquí se está celebrando desde el pasado día 2 la 49 edición del Festival Internacional de Teatro Clásico de Almagro y nos hemos desplazado para vivir el teatro, respirarlo y sentirlo en sus calles y, por supuesto, transmitirlo por las ondas. Ángela Núñez, muy buenas.
11: Buenos días. Vamos a hablar de una representación que se ha convertido ya también en un clásico de este festival, la ficción sonora que Radio Nacional crea y emite en y desde este festival. En esta edición, ya lo comentabas, la obra elegida es El Buscón, la novela picaresca escrita por Francisco de Quevedo que cumple 400 años desde su publicación y que esta noche, adaptada como guión radiofónico e interpretada por un amplio plantel de actores y personal de esta casa, se estrena ante el público del Corral de Comedias.
10: Javier, muy buenas.
12: Saludos.
10: Y tenemos más contenidos, pero antes dinos qué se siente al hacer el programa desde tu pueblo natal, Almagro.
12: Bueno, desde luego mucha alegría viendo esta Plaza Mayor que ha sido testigo y escenario, nunca mejor dicho, hablando de teatro, de mi infancia y buena parte de mi adolescencia. Como decía Lola, tenemos más contenidos porque en Almagro también se vive el teatro durante todo el año y hay mucha afición por parte de la población.
1: La diversidad artística y escénica es la clave de un festival en el que este año hay hasta circo. En los encuentros a plena luz, el teatro se amplía al debate en unas conversaciones que propician la reflexión sobre este arte. El Siglo de Oro no es solo español, y en esta edición también hay compañías y obras de los siglos XVI y XVII de fuera de España. El Festival de Teatro Clásico se celebra hasta el 26 de julio en Almagro, en el Corral de Comedias, que es su gran joya, se ha presentado la ficción sonora de Radio Nacional de España con El Buscón, de Quevedo, una obra que cumple 400 años. Cuatro siglos en los que también la cocina ha evolucionado, pero no tanto como podría parecer, al menos en Castilla-La Mancha, donde se conservan algunos platos del Siglo de Oro y del Barroco, y los compañeros de Cultura con Eñe han sido tan afortunados de poder probarlos.
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1: Llegamos al final de lo mejor de la semana, donde les traemos una selección de los contenidos más destacados de Radio Exterior de España con El Amor Brujo. La Orquesta Filarmónica de La Mancha ha ofrecido en Almagro un espectáculo que reinterpreta a Don Manuel de Falla desde una mirada escénica contemporánea. 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Hasta la semana que viene.

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1: Bienvenidos a Siete días. La semana termina de forma trágica por culpa de un terrible incendio forestal originado el jueves en Los Gallardos, en Almería, que ha acabado con la vida de al menos 12 personas y es ya uno de los peores de la historia reciente de España. Carlos Huelin, ¿qué sabemos?
2: Hola, Alba. La Junta de Andalucía ha confirmado que se trata del incendio más trágico hasta la fecha en la comunidad autónoma. Hay más de 20 personas sin localizar y varios heridos, entre ellos algunos muy graves. En cuanto a las víctimas mortales, algunos de ellos fallecieron atrapados en sus vehículos, que fueron alcanzados por las llamas.
1: En el programa de hoy hablaremos, por supuesto, de este trágico incendio forestal en Almería, pero también repasaremos lo más destacado de la actualidad internacional, que esta semana pasa por la cumbre de la OTAN que ha tenido lugar en Turquía, Carlos.
2: Allí el presidente de Estados Unidos, Donald Trump, volvía a amenazar a España con cortar las relaciones comerciales, para cambiar de opinión apenas unas horas después. Trump pasó de decir que España se ha redimido y que nuestro país ha sido muy generoso.
1: De esa montaña rusa que es la relación de Trump con España, hablaremos en unos minutos con Juan Luis Manfredi, catedrático de Periodismo y Estudios Internacionales en la Universidad de Castilla-La Mancha. El equipo de Siete Días hoy lo forman Diego Franco en el control técnico, Carlos Huelin en la redacción y quien les habla, Alba Cuéllar, en la edición. Arrancamos ya y lo hacemos, como siempre, escuchando los sonidos de los últimos siete días.
3: ¡Aquí lo Gallardo!
4: Bueno, ya esa casa, ya, hasta luego.
3: Allí se ha comido la casa, tío. Sí. Allí había un cortijo.
5: Defendiendo la barriada del Pinar de Lubrín. Focos secundarios por todos sitios. Estamos defendiendo las primeras casas.
6: Cause we don't want to do any trade business with Spain anymore. By the way, I'd like you to cut it out. Spain is a terrible partner. But Spain came back all the way today. Spain was very generous today.
7: Sí, he tenido ocasión de poder intercambiar una charla informal con el presidente de Estados Unidos. Hemos hablado de fútbol, del Mundial en Estados Unidos. Y por tanto, bueno, pues ha sido una charla informal, coloquial, en la que en absoluto ha habido ningún tipo de tiranteza, al contrario.
8: Les Français seront juges parce que, très bonne nouvelle ce soir, précisément, ils vont avoir la liberté de choisir ce qui... Jusqu'à aujourd'hui, n'était pas le cas.
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1: Hoy abrimos el programa con información nacional, muy pendiente de ese incendio desatado en Almería y que es ya uno de los más trágicos ocurridos en España. Como les contábamos, el fuego en esa zona de Los Gallardos ha acabado hasta el momento con la vida de 12 personas. Ese balance preliminar incluye también 8 heridos y 23 personas más aún sin localizar.
2: A esta hora, la prioridad de las autoridades es encontrar a las personas desaparecidas y controlar las llamas, que avanzan a gran velocidad. Ya han arrasado más de 3.000 hectáreas y obligado a confinar a un millar de vecinos. El presidente de la Junta de Andalucía, Juanma Moreno, habla de una tragedia mayúscula. Según ha detallado, la mayor parte de las víctimas son extranjeras.
9: Estamos ante una tragedia mayúscula, porque estamos hablando de 12 personas fallecidas. Muchas de ellas, ahora mismo mayoritariamente, hay que hacerse la prueba de ADN, como saben, y la identificación, pero todo parece indicar que una mayoría son de procedencia del exterior de España, ¿no?
2: La Guardia Civil baraja la hipótesis de que la caída de un cable de alta tensión pudo originar el fuego. 9 de los fallecidos quedaron atrapados en sus vehículos al intentar utilizar vías de escape alternativas y no coordinadas. Federico Grillo es ingeniero forestal e insiste en la importancia de evaluar los riesgos antes de intentar huir.
10: La evacuación, si no la tienes muy clara, es mejor buscar un confinamiento en una vivienda, a ser posible, en el interior del pueblo.
2: También Moreno Bonilla ha insistido en esta idea. El presidente de la Junta ha llamado a la prudencia para evitar que se produzcan más víctimas mortales.
9: No hicieron caso a las advertencias que se le dijeron. En algunos casos que eran confinamiento, no te muevas de tu casa porque era más seguro. Y en otros casos, ven, sal de tu casa. Y si sale, sal por este sendero, no por el otro.
2: En este mismo sentido se ha pronunciado Jordi Murtra, experto en seguridad y emergencias.
11: Seguir siempre las instrucciones oficiales.
2: Sobre el terreno, la gravedad de la situación la subrayaba a mediodía el consejero de Presidencia, Sanidad y Emergencias de la Junta, Antonio Sanz. Sanz describe un terrible incendio muy complejo en una zona con muchísimos diseminados y viviendas incrustadas y pide responsabilidad a la ciudadanía.
11: Porque escoger otros caminos siempre pueden llevar a trampas como las que lamentablemente se han sufrido y con consecuencias terribles como las que son ya estas 11 víctimas que tiene este incendio.
2: Los heridos han sido trasladados a los complejos hospitalarios de Torre Cárdenas y Virgen del Rocío de Sevilla y se han instalado pabellones para atender a los desalojados y afectados en las localidades de Mojácar y Garrucha.
1: Mientras cientos de efectivos, incluida la unidad militar de emergencias, se afanan en combatir el fuego, se suceden también las muestras de apoyo y solidaridad.
2: También las condolencias por los fallecidos. El rey Felipe VI trasladaba su pésame durante la entrega de los reales despachos en la Academia General del Aire y del Espacio de San Javier en Murcia.
12: Transmitir desde aquí nuestro pésame, nuestro cariño, nuestro apoyo a todos aquellos que han perdido seres queridos.
2: En la zona operan efectivos de la Guardia Civil apoyados desde el aire por helicópteros y drones, así como efectivos de Protección Civil. Además, la UME se mantiene desplegada acompañada por aviones anfibios y un helicóptero.
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1: Y más allá de este terrible incendio en Almería, cuya situación le seguiremos actualizando en los próximos boletines informativos, la actualidad nacional de los últimos días nos deja también nuevos movimientos de los tribunales.
2: La Fiscalía Anticorrupción ha pedido la imputación de Juan Manuel Serrano, exjefe de gabinete del presidente del Gobierno, Pedro Sánchez, en el caso Leire 10. El Ministerio Público, en cambio, ha pedido la absolución para Begoña Gómez en la causa contra la mujer del presidente.
1: Por otra parte, la Audiencia Nacional investiga si hay indicios de criminalidad en las conversaciones grabadas entre el comisario Villarejo y la exsecretaria general del PP, María Dolores de Cospedal.
2: El mismo juez de la Audiencia Nacional también ha abierto juicio oral a BBVA, a su expresidente Francisco González y a otras 14 personas por una serie de encargos presuntamente ilegales realizados a Villarejo.
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1: Que Donald Trump es imprevisible ya lo sabíamos. El presidente de Estados Unidos ha vuelto a demostrarlo a su paso por Ankara, que esta semana acogía la cumbre de la OTAN. Trump llegaba decepcionado con sus aliados europeos, y en particular con España, a quien volvía a amenazar con cortar toda relación comercial.
6: Spain is a wasted cause. We don't want to do any trade business with Spain anymore, by the way. I'd like you to cut it off.
1: España es un aliado terrible en la OTAN, aseveraba Trump, ante la mirada del jefe de la alianza, Mark Rutte. Pocas horas después, sin embargo, el norteamericano cambiaba de opinión.
6: But Spain came back all the way today. Spain was very generous today.
1: España se ha redimido, han sido muy generosos, decía ahora Trump, que aseguró también que el gobierno español había accedido a una importante solicitud de pago a la OTAN, sin dar más detalles. De momento, el tono había cambiado por completo. Pero este último exabrupto del presidente estadounidense llega después de meses de críticas a nuestro país por el asunto del gasto militar y la negativa a dejarle usar las bases de Morón y Rota para lanzar ataques contra Irán. Para analizar el enésimo giro de guión en la relación de Trump con España, recibimos ahora a Juan Luis Manfredi, catedrático de Periodismo y Estudios Internacionales en la Universidad de Castilla-La Mancha. Profesor, bienvenido a Siete Días.
13: Muchas gracias por la invitación.
1: Muchas gracias a usted por atendernos, profesor. Quisiéramos preguntarle por estas últimas declaraciones de Donald Trump con respecto a España, porque como decíamos, ha sido todo una verdadera montaña rusa. En cuestión de horas pasaba de amenazar con cortar el comercio con nuestro país a alabar lo generosa que estaba haciendo España. ¿Qué lectura hace usted de este súbito cambio de opinión del presidente estadounidense?
13: Bueno, lo primero que hay que decir es que el presidente Trump tiene su propio guión, ¿no? Y él lo escribe a diario y yo diría que lo escribe y lo reescribe. Por eso hay que tener mucho cuidado antes de hacer una valoración de tomar de manera literal las declaraciones del presidente. Porque él mismo cambia de criterio, cambia de opinión, no tiene muy claro lo que quiere decir o le informan de otra manera. Por eso hay que esperar un poco, hay que darle espacio, hay que saber lo que quiere decir antes de poder valorar sus declaraciones, ¿no? Más aún porque él presume de algo que tú has mencionado en la introducción. Él presume de ser imprevisible. Él dice que es su mayor activo diplomático. Me levanto y critico a España, me voy en el avión y digo que es fantástica. Bueno, pues es que no sé cómo reaccionar. Eso es lo que persigue el presidente y eso es lo que consigue, yo creo.
2: Además, profesor, dentro de este ir y venir de opiniones del presidente Trump, tampoco ha sido la primera vez que amenaza con cortar la relación comercial con España. ¿Esta posibilidad es en realidad factible? Porque desde el gobierno recordaban estos días que la política comercial es una cuestión europea que se negocia en Bruselas y que además la balanza comercial entre ambos países se inclina a favor de Estados Unidos. Es decir, ¿tiene manera realmente el presidente americano de cortar el comercio con España o cómo nos afectaría si fuese real, si fuese a ser así?
13: Bueno, pues esta pregunta merece una respuesta política y otra jurídica, ¿no? La jurídica es que en términos jurídicos es poco factible. De manera estricta, Estados Unidos no podría romper una relación comercial con España porque significaría romperla en efecto con la Unión Europea y sería un problema grave en términos jurídicos, ¿no? Cómo se ejecuta, de qué manera, etcétera. ¿Qué sucede? Que la política antecede al mandato jurídico y ahí sí que podemos ver que hay algunas amenazas que son más realistas, ¿no? Yo tendría cuidado, por ejemplo, con la exclusión de empresas españolas de los contratos federales estadounidenses, ¿no? Y esto afecta a las infraestructuras, a las energías, a la defensa, a la ingeniería. Podría darse el caso de que hubiera mayor escrutinio regulatorio sobre las inversiones españolas. Esto es, dificultar que nuestras empresas puedan operar allá por algún tipo de criterio, ¿no? O una tercera medida sería incrementar la presión.

0: digamos, un armazón jurídico difícil de sostener en el largo plazo. Y entonces, y en definitiva, creo que Estados Unidos, simplemente el presidente se dedica a señalarlos, que es lo que le gusta, ¿verdad?, y a utilizar esto para mejorar su posición negociadora a futuro.
1: Desde el gobierno español, precisamente, han optado por quitarle importancia a esos ataques de Donald Trump. Y luego Sánchez dijo el miércoles que se los tomaba con tranquilidad, con paciencia, e insistía también en que más allá de esas declaraciones del presidente norteamericano, la relación con Estados Unidos es buena. Pero el presidente español también reveló que había hablado con Trump. Vamos a escucharle.
2: Hemos hablado de fútbol, del Mundial en Estados Unidos. Y por tanto, bueno, pues ha sido una charla informal, coloquial, en la que en absoluto ha habido ningún tipo de tirantez, al contrario, todo ha sido buenas palabras y amabilidad.
1: Esa conversación amable, según Sánchez, que fue posterior a las amenazas de Trump horas antes, versó sobre fútbol. Además, cuando todavía colea esa polémica por la llamada de Trump al presidente de la FIFA, por cierto. ¿Qué nos dice esto, esta conversación sobre fútbol, un poco de los códigos en los que se mueve Trump a la hora de tratar con otros dirigentes internacionales?
0: Pues yo, esta declaración me da dos pistas. En primer lugar, una que la gente no suele conocer, y es que el presidente Trump es encantador en el mano a mano. Es un tipo muy agradable, es muy simpático, es capaz de convencerte de lo que tú creas y de lo que no crees, pues también, ¿no? Eso hay que saberlo, ¿no? Maneja muy bien el escenario a corto y es capaz de seducir a sus compañeros, ¿no? Esto es importante saberlo. Y luego me parece que la estrategia española es adecuada. ¿Por qué? Porque el presidente Trump no es Estados Unidos. Estados Unidos es más cosas. Tiene que ver con el gobierno, pero tiene que ver con las agencias federales, las inversiones, las universidades, todo tipo de actividad social. Por eso, si España entrara en una dinámica de confrontación verbal con Trump, en realidad lo que íbamos a conseguir es amplificar un conflicto, situarnos en el centro de una agenda política y generar problemas que de momento no tenemos. Por eso, aunque algunos puedan pensar que restarle importancia es ponernos de perfil, en este minuto y dada la mencionada imprevisibilidad del presidente, es la estrategia más acertada.
3: Porque lo cierto, profesor, es que Trump no solo con España, sino también con otros países, tiene relaciones conflictivas. Por ejemplo, con Zelensky ha tenido sus más y sus menos, llegando al choque total de aquella reunión en la Casa Blanca, donde se enfrentaron sobre todo en términos de lenguaje no verbal. Últimamente ha arremetido contra Meloni. Por otra parte, tenemos su relación relativamente buena con Putin. Y ya si hablamos del jefe de la OTAN, de la sensación que Rutte le está haciendo la pelota constantemente. ¿Cuál es la forma de acertar con Trump? ¿Es difícil pillarle? O sea, ¿hay que seguirle la corriente o hay que enfrentarse a él?
0: Me encantaría tener la respuesta acertada porque sería el consultor político de moda. Porque efectivamente el presidente Trump, pues habéis mencionado una serie de casos, pero al mismo tiempo antes había alabado y puesto por las nubes a esos mismos, a Zelensky, a Meloni o al presidente de Polonia o al que tú quieras, ¿no? Por eso hay que tomárselo todo, decía yo al principio, con mucha calma, porque él es bastante, ¿cómo diría yo?, ciclotímico, ¿no?, por decirlo de alguna manera, ¿no? ¿Cómo se le gestiona? Pues yo no lo tengo muy claro, pero voy a romper una lanza en favor del secretario general Mark Rutte, ¿no? A nosotros nos puede generar, bueno, pues cierta desafección ver que se calla cuando habla mal sobre España, cuando habla mal sobre Alemania, o cuando no es capaz, o cuando manda esos mensajes tan, no sé, tan extraños en términos diplomáticos. Pero quizás es la manera de, a un tipo que es muy imprevisible y muy, muy acalorado, por decirlo de una manera educada, de tenerlo de tu lado, ¿no? De tenerlo cercano, de tenerlo que te escuche, ¿no? Si tú prefieres intentar una relación razonable o lógica o basada en informes o basada en evidencias, quizás Trump no te va a escuchar. En cambio, esta idea de que le adulen, esta idea de que le den la razón, que le hagan la vida sencilla, es lo que a él le gusta. Por eso yo pienso que algunos de los presidentes que son capaces de, o presidentas, que son capaces de navegar en esta, no sé si llamarlo, una mezcla entre indiferencia y peloteo, quizás tienen más llegada al presidente Trump que aquellos que van al enfrentamiento directo.
1: Y volviendo al tema de España, los puntos de fricción con Washington estos últimos meses, lo comentábamos antes, han sido por una parte esa negativa a dejarle usar las bases militares de Morón y Rota para lanzar ataques contra Irán, y también la negativa española a subir el gasto en defensa hasta el 5% del PIB. En la cumbre de Ankara, Sánchez volvió a defender esta postura, y aunque Trump hablaba de una importante solicitud de pago a la OTAN por parte de España, desde el Ejecutivo después han dicho que en realidad nada ha cambiado. Entonces, ¿ha logrado Pedro Sánchez convencer a Donald Trump?

0: en realidad Trump se deja convencer de aquello de lo que ya está convencido, ¿no? Por tanto, no, insisto, no hagamos un análisis literal de sus palabras, porque sabe Dios lo que quería decir en el principio y después, ¿no? Lo que yo sí voy a defender es que la posición española es sostenida en el tiempo, ¿no? Hemos ido creciendo en términos de gasto en defensa en relación con el PIB desde el año 2023, hemos ido creciendo poquito a poco y hay que tener en cuenta también cuál es el peso de nuestro esfuerzo para España alcanzar el 2% viniendo desde el 1,29%. Es un esfuerzo sostenido, es un esfuerzo real, es un esfuerzo que conecta con las prioridades de la OTAN. No podemos ir más rápido y si miramos alrededor, por ejemplo, Francia roza el mínimo, el Reino Unido apenas ha subido 3 décimas en la última época, Alemania, que venía de anunciar el gran giro, el Zeitenwende, resulta que, bueno, pues ha crecido, pero se ha mantenido en el último año, año y medio, ¿no? En los propios Estados Unidos han reducido su porcentaje. Por eso yo pienso que España es coherente con su posición. Este es el esfuerzo que podemos hacer, hasta aquí podemos llegar y nos encantaría llegar más lejos, pero no es real, no es realista en el corto plazo. Podemos hacer un esfuerzo de otra manera y aquí pienso que esa idea de que la seguridad es también esto que llamamos gastos periféricos como infraestructuras o ciberseguridad debería estar más presente no solo en el lenguaje español, sino en el lenguaje europeo. Europa necesita una mirada de defensa más amplia y eso incluye, retomando un poco el punto, la gestión de las bases de Rota y Morón.
1: Y ya para ir cerrando y de manera breve, profesor, otros titulares que nos deja la cumbre de la OTAN, más allá de la relación Estados Unidos-España, son la ruptura definitiva del alto el fuego en Irán y el anuncio de Trump de que permitirá a Ucrania fabricar misiles Patriot. Una de las grandes promesas electorales de Trump era acabar con el conflicto en Ucrania. Parece ser que no lo ha conseguido, sigue con ello en mente, pero es que además se ha metido en una guerra en Oriente Medio. O sea, ¿cómo está afectando esto a su popularidad dentro de Estados Unidos? Porque tiene las elecciones de mandato ya en el horizonte.
0: Las elecciones serán en noviembre y serán una piedra de toque del mandato del trumpismo, sobre todo por lo que significa. Significa el control de la Cámara, no creo que pierda el Senado, pero en la Cámara es donde va a tener que decidirse buena parte de la política exterior y monetaria de los segundos 2 años del presidente Trump, ¿no? Por eso está incómodo, porque sabe que el galón de gasolina a $4 es tóxico para su votante y tiene que intentar reducir esas dependencias, tienen que intentar llegar a un acuerdo. Lo que sucede es que la guerra de Ucrania necesita un escenario, no sé si imposible, pero al menos improbable, y es que Rusia no gane, pero Ucrania tampoco. Y en Irán hemos abierto un conflicto del que no sabemos muy bien qué queríamos conseguir en términos políticos y no sabemos muy bien cuánto nos iba a costar. Por eso esos dos frentes abiertos ahora mismo son muy problemáticos para sus elecciones de noviembre.
2: Pues seguiremos muy pendientes y tomamos también nota de esto de que lo que dice Trump no hay que tomárselo de manera literal. Juan Luis Manfredi, catedrático de Periodismo y Estudios Internacionales en la Universidad de Castilla-La Mancha, muchísimas gracias por el análisis y por atender la llamada de 7 días.
0: Gracias.
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2: Les contábamos hace un momento que esa cumbre de la OTAN deja también otro titular, el fin ya oficial del alto el fuego entre Estados Unidos e Irán. Así lo daba por roto el propio Donald Trump.
4: There's something wrong with them. They're cuckoo. As far as I'm concerned, it's over.
2: Los iraníes están locos, decía Trump. Se acabó. Así las cosas, continúa la escalada de violencia en Oriente Medio. Estados Unidos e Irán encadenan ya 3 días de ataques y los del país norteamericano han matado al menos a 14 personas y herido a cerca de 80, según Teherán, que ha respondido a su vez atacando bases estadounidenses en el Golfo.
1: En plena escalada, este mismo viernes será enterrado el líder supremo de Irán, el ayatolá Ali Khamenei, tras una semana de ceremonias funerarias y más de 4 meses después de su asesinato al inicio de la ofensiva militar lanzada por Estados Unidos e Israel en febrero.
2: Y volvemos a hablar de la cumbre de la OTAN porque Donald Trump anunció también que concedería licencias para la fabricación de baterías Patriot a Ucrania. David Bidueiro.
5: Ucrania no sale mal parada de la cumbre. Los aliados le garantizan una ayuda militar de 70.000 millones este año y se comprometen a una cifra como mínimo similar en 2027. Pero la mayor alegría de Zelensky ha venido de Trump.
6: We're going to give a license to you to make
5: El presidente norteamericano se inclina por permitirle fabricar en su territorio los sistemas de defensa antiaérea Patriot, una petición de Zelensky para paliar su escasez, pero que no resuelve a corto plazo la urgencia de proteger sus ciudades ante los misiles rusos. Esta vez la sintonía ha sido buena. Trump apoya los ataques ucranianos dentro de Rusia porque pueden conducir hacia el fin de la guerra. Trump ha hablado también con Putin antes de la cumbre y cree que ambos quieren llegar a un acuerdo. Sobre la posibilidad de que Trump viaje a Ucrania o a Rusia, Zelensky ha bromeado. Dice que no es seguro ir a Moscú. En la declaración final sigue sin reaparecer las referencias a una futura incorporación de Ucrania a la OTAN, pero sí ha logrado Zelensky una pequeña victoria semántica. Ahora los aliados consideran que Ucrania contribuye a la seguridad transatlántica.
2: Y en esa cumbre de la OTAN en Ankara, Trump no ha sido el único protagonista.
1: También lo ha sido en clave nacional la mujer del presidente, Begoña Gómez, pero por su ausencia. Tras entregar su pasaporte en el marco de la causa contra ella, el juez no le permitió viajar a Turquía. Y esto dejó una sorprendente imagen. Pedro Sánchez siendo recibido con dos ramos de flores, uno de los cuales se quedó sin dueño.
2: Y un último apunte a propósito de esa cumbre, Carlos, porque el presidente turco, Erdogan, que hacía de anfitrión, le hizo un regalo curioso a sus invitados.
1: Concretamente, Alba, una pistola con el nombre de cada líder grabado a mano en el cañón, con munición real y fabricado en Turquía. También Sánchez ha recibido uno. Desde el gobierno español han confirmado que ese revólver lo custodia el Ministerio del Interior, que se encargará de inutilizarlo.
2: Y más allá de esa cumbre, en Ankara, otro de los temas de esta semana nos lleva a Francia, donde la justicia ha dado vía libre a Marine Le Pen para presentarse a las próximas elecciones. La dirigente ultraderechista, de hecho, ya ha confirmado que lo va a hacer. Tiene los detalles Antonio Delgado.
6: Dice Le Pen que los franceses serán sus jueces.
7: Les Français seront juges.
6: Se va a presentar a las presidenciales de 2027 a pesar de que el Tribunal de Apelación ratificó su condena por malversación de fondos europeos, y es que los jueces lo hicieron teniendo en cuenta la libertad de elección de los ciudadanos, es decir, aplicándole un castigo a medida para que se pueda presentar, solo 15 meses de inhabilitación que en realidad ha purgado ya. La sentencia también le impone un régimen de arresto con brazalete electrónico. Le Pen llevaba meses diciendo que en esas condiciones no se presentaría, pero encontró un argumento para desdecirse. Va a recurrir y mientras se recurre, la pena de brazalete estará en suspenso. ¿Y si el Supremo ratifica esa pena en plena campaña o antes de las urnas?
7: C'est les Français qui auront le dernier mot.
6: Entonces los franceses tendrán la última palabra, insiste. El caso es que tras meses de dudas, la histórica dirigente de la extrema derecha francesa apuesta por sí misma, por encima de su número 2 y hasta ahora posible sustituto, Jordan Bardella, quien le iguala o incluso mejora en los sondeos de las presidenciales.
2: Y no nos olvidamos de Venezuela, dos semanas después del devastador doble terremoto que asoló el país, dejando una cifra de víctimas mortales que se acerca ya a las 4.000, incluidos 41 españoles, y más de 16.000 heridos. Allí, en Venezuela, ha concluido ya la fase de rescate inmediato y los esfuerzos se concentran ahora en retirar escombros, buscar cuerpos y asistir a los supervivientes.
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0: abrimos ya el radar de esta semana y nos detenemos en una efeméride muy especial, el 125 aniversario del fallecimiento de Johanna Spyri. Quizás su nombre no les suene mucho, pero si les hablo de una niña huérfana, de su abuelo y de las montañas de los Alpes, seguro que ya saben de quién se trata. Spyri es la madre literaria de Heidi, todo un clásico que ha emocionado a generaciones de niñas y niños.
1: ¡Heidi! ¡Apresúrate!
2: ¡Adiós, Tomás! ¡Buenos días!
3: ¡Cuídate mucho, Heidi! Pobre criatura, siempre de un lado para otro. ¡Qué lástima!
4: Lo curioso es que Spyri, la escritora suiza más leída y traducida de la historia, empezó su carrera muy tarde, a los 44 años, escribiendo en parte para superar una profunda depresión tras mudarse del campo a la ciudad. En Heidi volcó su propia nostalgia por la naturaleza y sus recuerdos de la infancia. Un éxito de finales del siglo XIX que se convirtió en una obra maestra gracias a la mítica serie de dibujos animados de origen japonés estrenada en los 70, dirigida por los futuros creadores de Studio Ghibli. Aquí en España pudieron disfrutarla en esta casa en Televisión Española.

0: Y tenemos que decirle adiós a Bonnie Tyler. La cantante británica fallecía esta semana a los 75 años en un hospital de Portugal, donde estaba recibiendo tratamiento.
1: Con una carrera musical de casi medio siglo a sus espaldas, Bonnie Tyler dominó géneros como el pop o el rock con su inconfundible voz y éxitos como Total Eclipse of the Heart, Holding Out for a Hero o It's a Heritage, una canción que suena así.

0: Hora ya de despedirse, y hoy nos vamos al ritmo de rock alternativo, porque el dúo estadounidense 21 Pilots está aquí, en España, y este viernes actúa como cabeza de cartel en el Festival Mad Cool, que está celebrando su 10ª edición en Villaverde, en Madrid.
1: Tyler, Joseph y Josh Dan regresan a España, una cita muy esperada tras el lanzamiento de su último álbum de estudio, Clancy. Con él, cierran una narrativa musical basada en conceptos que han construido durante la última década. Esto que suena es uno de sus grandes himnos, Stressed Out.
0: Nosotros nos despedimos ya. 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Y siempre que lo deseen, en la web y las apps de RTV. ¡Buen fin de semana!

0: Las 4, las 3 en Canarias.
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0: La Junta de Andalucía declara 3 días de luto oficial por el incendio en Los Gallardos. Al menos 12 personas han fallecido, 23 están sin localizar y 8 permanecen heridas, 4 con quemaduras graves. En la última hora han desalojado al FAIX, han trasladado a unas 300 personas de un complejo residencial hacia la costa, en Garrucha. En el polideportivo está Noelia Muñoz. Buenas tardes.
2: Hola, buenas tardes. Pues en este pabellón de Garrucha están llegando algunas de las personas que van a recibir asistencia psicológica también por parte de la Cruz Roja. También se están quedando aquí, como decían, los últimos desalojados de Alfaix. Álvaro Ramos es el alcalde de Garrucha.
3: Me han llamado desde el puesto de mando que se desalojaba Alfaix y que venían para acá unas 300, 400 personas. Pues la verdad es que ha sido, decir, tierra trágame.
2: Ayer no faltaron los voluntarios en este pabellón polideportivo. Empezaron a coordinarse cuando llegaron los primeros desalojados a primera hora de la noche y desde entonces no han parado. Todo ello agradece la coordinación y las muestras de solidaridad de los municipios cercanos, también de la hostelería y el comercio.
4: Están ya preparados los turnos, está ya todo preparado porque además están los relevos, se están relevando los voluntarios y, hombre, está siendo intenso, pero se está organizando bien.
5: Los ayuntamientos están aportando, los comercios de la zona, y entonces, pues, ante estas situaciones, cuando sacamos todo lo mejor que tenemos.
6: De los voluntarios de los otros pueblos, que la verdad que tenemos que agradecer porque somos súper solidarios cuando pasan este tipo de cosas. Hoteles también nos han subvencionado toallas, Mercadona también nos ha dado alimentos.
2: Algunos de los desalojados ya se están realojando con amigos o familiares. También hay muchos ciudadanos británicos que se han acercado hasta el pabellón para decir que tienen sitio en su vivienda y realojar a alguna persona. Ahora puede ser que queden aquí en este pabellón unas 200.
0: La atención psicológica que resulta crucial para las personas afectadas y para las familias de las víctimas. Valentín Rodil, experto en emergencias, nos ha indicado en el programa Cuídate de Radio 5 que la templanza es fundamental ante este tipo de tragedias.
7: El estar templado en esta situación es muy importante, ¿no? La frialdad no nos permitiría estar y el excesivo calor tampoco nos permitiría estar. Pero una figura de templanza que sabe recoger un poco lo emocional sin contagiarse de ello es muy importante, ¿no? Y yo creo que esa es una de las claves.
0: Nos situamos ahora en Tarragona. Hay una última hora, 17 personas heridas por el incidente en una piscina de la Bisbal del Penedès ante la reacción de una mezcla de productos químicos. Estamos en Cataluña, Rosa Quitget.
8: Saludos, 17 personas han resultado heridas en las piscinas municipales de la Bisbal del Penedès en Tarragona debido a la reacción que ha hecho una mezcla de productos químicos. De las 17 personas heridas, 4 están graves y 2 han sido trasladadas al Hospital del Vendrell. Las piscinas de la Bisbal del Penedès han sido evacuadas y se ha delimitado un área de seguridad. El sistema de emergencias médicas ha activado 7 ambulancias. 5 dotaciones de los bomberos se han trasladado a la zona de piscinas para minimizar el efecto de la mezcla química.
0: El juez Ismael Moreno y la Fiscalía Anticorrupción piden al máximo responsable de la UCO que mantenga al teniente coronel Antonio Balas al frente de la investigación del caso Koldo abierta en la Audiencia Nacional, pese a su ascenso previsto para las próximas semanas. Esto supondría un cambio de destino, por lo que solicitan que siga por el tiempo necesario hasta que concluyan las pesquisas por su papel relevante, el de Balas, que ha adquirido notoriedad pública por encabezar las investigaciones de la Guardia Civil en los casos que afectan al gobierno y al Partido Socialista. En los mercados abre Wall Street con movimientos contenidos con la atención puesta en la tecnología. David Martínez.
9: Sí, con subidas ligeras, como cierre de una semana convulsa para los mercados. Hoy avances muy contenidos de tan solo una décima porcentual en el índice S&P 500, mientras que el tecnológico Nasdaq se mantiene prácticamente plano. Y la atención va a estar puesta en la gran tecnología, en concreto en la coreana SK Hynix, compañía dedicada al sector de los chips y de las memorias y almacenamiento. Es uno de los valores que más ha impulsado en las últimas semanas a la bolsa coreana. Hoy hace su debut en Wall Street, lo hace mediante emisión de ADRs y apunta a que se convertirá en el mayor estreno en el Nasdaq de una compañía extranjera de la historia.
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11: Bienvenidos a Europa Abierta. La legislación final deberá negociarse con el Consejo antes de su entrada en vigor, pero esta semana se ha dado un paso más para la implementación del euro digital. El Parlamento Europeo lo ha aprobado con la iniciativa de la Comisión de Asuntos Económicos y Monetarios. Este paquete de medidas para la moneda única está más cerca de hacerse realidad. Hoy en el programa vamos a resolver todas las dudas sobre este equivalente electrónico al efectivo con José Manuel Márquez, director del Departamento de Infraestructuras de Mercado e Innovación del Banco de España. Además, en nuestro tiempo para la cultura, nuestro compañero Íñigo Picabea nos recomienda el libro Antes todo esto era ciudad, de Pedro Bravo. Antes vamos con nuestro repaso a la actualidad europea. Empezamos este repaso pendientes de los incendios de Almería. La presidenta de la Comisión Europea, en una publicación en redes sociales, ha trasladado todo su apoyo a nuestro país, así como a los bomberos y socorristas que están haciendo frente a esta emergencia. Además de dar el pésame a las familias de las víctimas, Ursula von der Leyen ha explicado que el Ejecutivo Comunitario está en contacto con las autoridades competentes. El incendio de la localidad almeriense de Los Gallardos es ya uno de los más trágicos en pérdidas humanas en la historia reciente de nuestro país. De los más de 10 fallecidos entre las víctimas y los desalojados hay personas de Bélgica o de Reino Unido, como indica Cruz Roja.
12: Claro, nos enfrentamos a eso, primero porque son personas que no tienen una red de apoyo clara, porque pues, son de fuera, aunque es verdad que la comunidad inglesa aquí es fuerte, está muy unida, es muy solidaria, además la zona Levante lo conocen muy bien, que los ingleses son muy solidarios, con lo cual se están apoyando mucho, pero nosotros también tenemos que tener en cuenta que también los factores culturales ahora de atender, el apoyo emocional hay que tenerlo en cuenta, porque no es lo mismo cómo se viven las cosas en una cultura que en otra.
11: El año pasado, cuando se batieron récords de hectáreas quemadas en España, murieron 8 personas en distintos incendios forestales. La Agencia de Emergencias de Andalucía y el 112 han puesto a disposición el teléfono de atención a familiares. Es el 677-904-624. 677-904-624. Mientras, en Francia, al menos 9 departamentos están en alerta roja y la temporada de incendios también ha empezado de forma prematura. Desde junio, diferentes países europeos están sufriendo olas de calor que, según los expertos, se están registrando inusualmente pronto. Como consecuencia, se contabilizan miles de muertes adicionales en comparación con los datos sobre fallecimientos del año anterior. Ya se han publicado las cifras de Alemania. Beatriz Domínguez.
13: Más de 5.000 muertes en Alemania por causas relacionadas con el calor durante el primer semestre del año. 4.300 de esas muertes, la gran mayoría, ocurrieron en la última semana de junio, el fin de semana del 27 y 28, el país registró temperaturas históricas durante 2 días consecutivos, superando en zonas de Brandenburgo los 41 grados. Las personas mayores de 75 años representan más del 80% de estos fallecimientos. La cifra hasta junio, que ha dado el Instituto Robert Koch, la agencia de gobierno encargada del control y la prevención de enfermedades, ya duplica la de todo el año pasado. En 2025 se registraron 2.500 muertes por esta causa. Los años más trágicos hasta el momento fueron 1994 y 2003, superando las 10.000 muertes. Desde finales de junio, las temperaturas han dado una tregua en Alemania, pero los meteorólogos anticipan la siguiente ola de calor para la semana que viene. Esas altas temperaturas se perciben con más dureza, además, en un país muy poco preparado para afrontarlas, sin aire acondicionado en la mayoría de edificios públicos. El debate parecía abrirse a finales de junio, pero se diluyó según bajaba la temperatura. Probablemente ese debate fluctuará al son de las próximas olas de calor.
11: Gracias, Bea. La Comisión Europea acusa a las plataformas Instagram y Facebook de tener un diseño adictivo que provoca el llamado scroll infinito, es decir, deslizar continuamente hacia abajo en la pantalla del móvil viendo un contenido que no tiene fin. Una dinámica que, según el Ejecutivo Comunitario, pone en riesgo el bienestar físico y mental de los usuarios. Nos cuenta todos los detalles el corresponsal comunitario de Radio Nacional, David Bidueiro. Buenas tardes.
14: Buenas tardes. La comisión quiere que Meta modifique el diseño de Facebook y de Instagram porque, en su opinión, los hace adictivos. Bruselas cree que la compañía de Mark Zuckerberg no ha evaluado adecuadamente los riesgos que pueden generar para el bienestar físico y mental, especialmente de menores y adultos vulnerables. La investigación cita el scroll infinito, es decir, que puedas desplazarte sin fin por la pantalla para ver un vídeo tras otro, vídeos que además se reproducen de manera automática. También pone el foco sobre sus notificaciones y las recomendaciones muy personales. Todos estos elementos empujan al usuario a ver nuevo contenido constantemente. Por otro lado, las medidas que el gigante digital ha puesto en marcha para mitigar el peligro de adicción se quedan cortas para la comisión. Las herramientas para moderar el tiempo que uno pasa en estas plataformas no son efectivas y los controles parentales solo funcionan cuando los progenitores tienen un conocimiento mínimo. Ahora Meta podrá reclamar, pero se expone a una multa por incumplir la norma de servicios digitales.
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11: Estamos más cerca de empezar a usar el euro digital, una nueva forma de efectivo electrónico emitido por el Banco Central Europeo que va a funcionar tanto para los pagos en Internet como en tiendas físicas. Un método seguro y gratuito para toda la zona euro que el Parlamento Europeo ha considerado aprobar. Mientras la Unión Europea avanza en las negociaciones para su implementación, existe cierto desconocimiento por parte de los ciudadanos. Para plantear todas nuestras dudas, contamos con la ayuda de José Manuel Márquez, director del Departamento de Infraestructuras de Mercado e Innovación del Banco de España. Bienvenido.
15: Muchas gracias y muchas gracias por darme la oportunidad de explicar este tema tan importante.
11: Ya usamos dinero digital al pagar con tarjeta o cuando hacemos un Bizum. ¿Qué va a aportar el euro digital? ¿Cuál es la diferencia?
15: Bueno, yo creo que lo importante es entender que los pagos básicos, los pagos de los ciudadanos son un bien público. Es algo que es necesario garantizar a todos los ciudadanos. Y a día de hoy, en el que cada vez hacemos más cosas de modo digital, es importante garantizarlo de modo físico, y es lo que hacemos con el efectivo, como de modo digital, y es lo que queremos hacer con el euro digital. Es decir, lo que consiste es darles a los ciudadanos una forma de hacer pagos similar a la del efectivo en el mundo digital, que está proporcionado por el sector público. Y esto significa que será gratuito para los ciudadanos, y hay que tener en cuenta que el coste que tiene para los ciudadanos hacer pagos de modo digital no solamente es el pago de utilizar la tarjeta, sino que también es el coste que tiene el comercio, que al final repercute a los ciudadanos por utilizar la tarjeta. Entonces, ese tipo de costes se van a reducir con un instrumento como el euro digital. Y además será una solución europea, es decir, que será igual hacer pagos con euro digital en todos los países de la zona del euro. Será una experiencia exactamente igual y accesible para todos los ciudadanos. Y que, al igual, como he dicho, al igual que el efectivo, será gratuito y será de curso legal. ¿Qué quiere decir que sea de curso legal? Pues que será de aceptación y distribución obligatoria en todos los sitios. Es decir, el ciudadano puede decidir usarlo o no, pero los proveedores de servicios de pagos, las entidades bancarias, tendrán que distribuirlo si el ciudadano quiere tenerlo, y los comercios que utilicen medios digitales tendrán que aceptarlo.
11: Nuestro efectivo lo llevamos en el bolsillo, en la cartera. ¿Dónde va a almacenar cada consumidor el euro digital?
15: Pues el euro digital se podrá almacenar en distintos dispositivos, en distintos elementos. Lo más habitual será utilizar el móvil, que es el instrumento por excelencia que utilizamos para hacer operaciones de modo digital. En el euro digital hay se consideran dos modalidades. Una modalidad online, que es la modalidad cuando se está conectado, que generalmente utilizaremos el móvil para pagar con el euro digital, aunque hay otras maneras para utilizarlo y que se está actualizando continuamente el saldo y las transacciones que se realizan. Pero también habrá una forma offline, es decir, cuando no haya conexión, tendré los saldos de euro digital registrados en un dispositivo que puede ser una tarjeta o puede ser el propio móvil, y aunque no tenga conexión con internet, aunque no tenga conexión con el sistema, podré realizar los pagos y quedan registrados en el propio dispositivo, de manera que después se actualiza cuando haya conexión. Pero vamos, básicamente se utilizarán por los típicos monederos que llevamos en los móviles o incluso en tarjetas.
11: La implementación del euro digital va a favorecer la desaparición de los billetes y monedas. Pienso, por ejemplo, en las consecuencias que podría tener para la población mayor, ¿no?
15: Esto es importante aclararlo. En la propuesta que se aprueba en el Parlamento, se aprueban la posición en torno a dos normativas. Una es la normativa para poner en marcha el euro digital, y otra también es una normativa para reforzar el papel y la aceptación del efectivo, esta característica del efectivo como curso legal. A nosotros, desde el sistema, desde Banco de España, lo que nos parece importante es garantizarle al ciudadano este acceso a un medio de pago público. Utilice el efectivo o utilice el modo digital. Es decir, si lo que quiere y su vida se despliega en torno a uso a un mundo digital exclusivamente, pues tener esa alternativa pública, accesible a todo el mundo, que pueda utilizar. Pero si decide utilizar el efectivo, pues exactamente igual, tener el efectivo accesible. Y esa normativa del efectivo refuerza la aceptación del efectivo, quita las discrecionalidades que hay o reduce las discrecionalidades a nivel nacional para que no haya tantas excepciones y no haya tantos entornos donde se puede decir que no se acepte el efectivo, y refuerza que el ciudadano que quiera utilizar el efectivo pueda utilizarlo efectivamente. Con lo cual, la intención no es ni mucho menos que desaparezca el efectivo, sino darles a los ciudadanos las posibilidades de, para sus pagos básicos, y sus pagos básicos entendemos que los hay en el mundo físico y en el mundo digital, que los pagos básicos puedan ser realizados con este medio de pago público, independientemente de que haya soluciones con mayores servicios de valor, con mayores prestaciones que proporcione el sector privado, y que pueden ser gratuitos o no, dependiendo de lo que determine el sector privado. Pero sí queremos que lo esencial en el mundo físico y en el mundo digital esté cubierto.
11: ¿Y se ha previsto ya qué puede ocurrir si perdemos el dispositivo en el que tenemos nuestro dinero digital? ¿Habrá posibilidad de reembolso?
15: Depende de la modalidad, es decir, en el caso de la modalidad online que comentaba, es decir, esta modalidad que solo se puede utilizar cuando se está conectado con la liquidación que está en el sistema y con la entidad bancaria o con la entidad que distribuye el euro digital, si se pierde el dispositivo, en tanto en cuanto todas las operaciones están registradas, se puede restaurar y se puede dar un dispositivo adicional y se mantiene la seguridad del saldo y del historial de transacciones que se tiene en torno al euro digital, con lo cual esa posibilidad sí existe. Si se utiliza la modalidad offline, que es una modalidad donde las transacciones y donde toda la operativa está registrada en el dispositivo, esta es la modalidad más parecida al efectivo en realidad, es decir, cuando yo utilice esa modalidad offline, que utilizo sin conexión, yo tengo recargado un saldo, voy a pagar y las transacciones solo quedan registradas en mi dispositivo. Y luego, cuando me vuelva a conectar, pues se actualiza el saldo. En tanto en cuanto solo está en mi dispositivo, si lo pierdo, pues como ocurre con el efectivo, si lo pierdo, pues no tengo posibilidad de recuperar esos saldos. Con lo cual, en el caso del offline, es parecido al efectivo y, por tanto, si se pierde, pues no hay posibilidad sencilla de recuperar ese saldo. En la modalidad online, que sí que se tiene registro de todo en el sistema, pero no de la información personal, pero en la modalidad online sí que se puede recuperar esa información.
11: ¿Van a tener acceso al euro digital los turistas de países que no sean de la zona euro o de fuera del continente directamente?
15: Esto es una parte que depende en gran medida de cómo finalice la legislación. Ha habido una propuesta por parte del Parlamento, ha habido una propuesta por parte del Consejo y hay que llegar a un acuerdo final. En torno a este tema, en torno a la posibilidad de que personas no residentes que acceden a la zona del euro puedan utilizar y puedan darse de alta de modo temporal en el euro digital y utilizar el euro digital para hacer transacciones dentro de Europa, en principio hay acuerdo y la previsión es que sí que sea posible realizar esos pagos con el euro digital por parte de los turistas.
11: Poco a poco se va avanzando en las negociaciones para la implementación del euro digital. ¿Con qué objetivos dan este paso las instituciones comunitarias y por qué ahora?
15: Bueno, este es un proyecto, como todos estos proyectos, que es complejo y que viene de tiempo. Es decir, por parte del Eurosistema, ya hace casi 6 años, empezamos a reflexionar en torno a si era necesario o no el euro digital y vislumbramos que podía haber escenarios en el que fuera necesario y empezamos a trabajar en ello porque sabíamos que era muy complicado. Y yo creo que la Comisión Europea, cuando ya teníamos unas características de cómo tendría que ser este euro digital, presentó una propuesta de cómo habría que regularlo, porque como es un instrumento de curso legal de obligatoria distribución y aceptación, tiene que tener una normativa que lo regule. Esta propuesta de la Comisión Europea se presentó en torno a junio de 2023, o sea, hace casi 3 años. El proceso legislativo en Europa siempre es complicado y largo, pero se hace muy bien. y por eso lleva tiempo. El Consejo Europeo ya tuvo una posición en torno a este reglamento a finales del año pasado, y lo que el Parlamento Europeo ahora ha definido su posición, y ahora está en lo que se inicia con la votación que tuvo lugar ayer en el Parlamento Europeo. Se inicia una discusión entre el Consejo y el Parlamento Europeo, es lo que se llama la fase de trílogos, y la Comisión Europea, para llegar a un texto final. Entonces no es que de repente tengan interés especial en Eurodigital, es un proceso largo, complejo, en el que se ha venido discutiendo ampliamente, y bueno, pues se van avanzando y se van consensuando posiciones, y nuestras expectativas es que a final de año se pueda tener un texto definitivo final, se pueda tomar una decisión por parte del Consejo de Gobierno del Eurosistema para emitir el Eurodigital, y nos podamos poner a desplegar y poner a lanzar el Eurodigital. Nuestra intención, si este calendario se cumple, que aparentemente todo apunta en esa dirección, es estar en disposiciones de lanzar el Eurodigital en torno al 2029.
11: Es, de hecho, el año en el que se estimaba que desde hace meses, ¿no?, que pudiéramos empezar a usar el Eurodigital. ¿Cómo se prepara el Banco de España para la primera emisión del Eurodigital?
15: Bueno, pues en el Banco de España tenemos como varias funciones en torno al Eurodigital. Una primera función es toda esta parte de discusión de cómo debe ser, definir las características, ayudar a los legisladores a entender toda la parte técnica para que hagan la mejor legislación posible. En eso, como todo el resto de bancos centrales, pues hemos sido tremendamente activos en las discusiones dentro del Eurosistema, pero también en las discusiones y en el apoyo a nuestros legisladores, al Tesoro, a las distintas partes que están formando parte de la discusión legislativa. Esa es una parte. Adicionalmente, hemos explicado este proyecto a distintos agentes para recabar su opinión y para que nos sirva también para definir de modo técnico cómo se llega a hacer mejor el oro digital. Y luego, por último, dentro del banco también participamos como parte de la provisión de la infraestructura del euro digital. En cuanto a la preparación, lo que se va a lanzar en breve, y se lanzó una convocatoria hace unos meses, es un piloto, un piloto que, como no hay una legislación aprobada todavía, pues se va a hacer en el entorno tan solo de los empleados de los bancos centrales, para ir probando estas características, esta infraestructura que hemos montado, que estamos empezando a montar en torno al euro digital. Ir probándola con transacciones que hagamos a modo de prueba entre los empleados de los bancos centrales. La idea de esto es ver cómo funciona todo para, ya una vez que esté aprobada la legislación, hacer pruebas ya a un nivel mayor y estar en condiciones de ponerlo en marcha en 2029. Entonces, por concretar, nuestro papel en los próximos meses, años, va a ser concienciar, explicar el proyecto, explicar lo que supone, ayudar a las entidades a prepararse para distribuir el euro digital y explicarles los elementos que tienen que tener en cuenta. Y pues probar y acabar de preparar toda la infraestructura que hace falta para ponerlo en marcha.
11: Poco a poco iremos normalizando este concepto del Eurodigital. José Manuel Márquez, director del Departamento de Infraestructuras de Mercado e Innovación del Banco de España, gracias por responder todas las dudas y por acompañarnos hoy en Europa Abierta de Radio Exterior de España.
15: Muchísimas gracias, ha sido un placer.

0: Y para terminar la semana, como siempre, en Europa Abierta dedicamos unos minutos a la cultura. Hoy nuestro compañero Íñigo Picabea nos trae un reportaje sobre el lanzamiento del libro Antes todo esto era ciudad, de Pedro Bravo, sobre cómo las ciudades se están difuminando y están perdiendo su personalidad ante juegos especulativos.
1: Esta es la historia de dos bancos, de los de sentarse en el espacio público. El primero está en Madrid y queda casi acorralado por las mamparas de la terraza de una tienda de cookies, galletas en español. Es un banco público con vistas al consumo privado. El segundo asiento urbano tiene tablones de madera donde posarse. Tablones que en sus extremos se convierten en grandes cabezas de cerillas chamuscadas. Es un montaje visual. El diseño de cubierta de Natalia Pamies para el libro de Pedro Bravo en Editorial Debate. Antes, todo esto era ciudad.
2: Podemos sentarnos a contemplar cómo la ciudad se convierte poco a poco en un producto, o no tan poco a poco, no solo por la casi obligación de sentarte a consumir en el espacio público, sino porque sus administradores, o buena parte de sus administradores, están facilitando la atracción, y así lo dicen ellos textualmente, de visitantes e inversores.
3: El problema es que la ciudad, comportándose como empresa, se ha olvidado de ser ciudad.
2: No se trata de no atraer visitantes y cerrarte a los visitantes o de no atraer inversores, se trata de no hacerlo de una forma acrítica, ¿no? Si lo que ocurre con los visitantes o el modelo que trae a los visitantes está afectando a la vida de los ciudadanos, vamos a probar a hacerlo de otra manera. Y los inversores, por supuesto que no son malos, la ciudad tiene que tener un dinamismo económico, es necesario, pero ¿qué tipo de inversores queremos? ¿Los que especulan con la vivienda y por tanto hacen que sea imposible vivir en la ciudad?
1: Pedro Bravo ha escrito una declaración documentada de desamor a la ciudad, a cualquiera de esas ciudades mercantilizadas, donde el precio de la vivienda y los locales, que solo pagan los más grandes, expulsa a sus habitantes y sus comerciantes, donde las desigualdades segregan habitantes, donde el cambio climático exige medidas firmes y no cosméticas. Esa ciudad, según Pedro Bravo, que pierde su sentido entre relatos triunfantes sobre el crecimiento urbanístico sin fin.
2: Son relatos que son casi futbolísticos, ¿no? En el sentido de que vamos ganando, vamos primero, somos muchos, vamos creciendo, pero no responden al objetivo final de lo que es vivir la ciudad, ¿no? Es una comunidad, tal y como plantea su etimología, la etimología latina de la palabra ciudad, civitas, y tal y como ha sido siempre, ¿no? Un lugar en el que nos juntamos, gentes distintas, para hacer cosas y desarrollar una vida que debería ser cada vez más plena.
1: Observa Pedro Bravo que esas ciudades comunidad no encuentran su sitio en las ciudades marca. Urbes que compiten por mostrarse singulares, contenedores de experiencias únicas y constantes, pareciéndose entre ellas cada vez más.
3: Siendo todo igual, tenemos menos opciones. Somos precarios como empleados, como consumidores y como ciudadanos. Todo lo que se nos ofrece es lo mismo, lo cual puede llegar a ser, con perdón, una forma de totalitarismo.
1: Ciudades similares en oferta, estética y problemas, aunque las malas experiencias de unas hayan servido de aviso para las siguientes.
2: La inercia es una buena palabra para definirlo, gregarismo si quieres, en repetir patrones que has visto en otras ciudades, que tienen que ver con algo que es muy humano en lo individual, pero también en lo colectivo, que es que nos gusta ser percibidos como atractivos. Hace muchos años que se va viendo que ciudades como Barcelona, como Ámsterdam, como Venecia, están sufriendo las consecuencias del éxito turístico, pero yo tengo la sensación de que muchas ciudades, muchas administraciones han también actuado pensando que a ellos no les iba a suceder lo mismo.
1: Antes todo esto era ciudad, escribe Pedro Bravo. ¿Y cuánto tardará en volver a serlo?
2: Tengo la sensación de que de alguna manera estamos tocando fondo. Y a mí tocar fondo no me parece una situación mala, salvo que te quedes en el fondo, ahogado, porque cuando tocas fondo puedes impulsarte para cambiar.
1: Para que ese banco público de la portada del libro no quede inservible en la ciudad ardiente. Para que ese otro banco, hoy acorralado por una terraza, tenga buenas vistas a una ciudad más cuidada y compartida.

Despedimos el programa de hoy con la nueva canción de U2, Street of Dreams. Es el adelanto del nuevo álbum de estudio de los irlandeses que llegará a finales de 2026, 9 años después de su último disco. Estamos en la red social X, somos arroba Europa Abierta. 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En el control técnico, Diego Franco, en la producción, Cristina Dorado, y en redacción, quien les habla, Isabel Dolera. Gracias por escuchar Europa Abierta. Hasta el lunes.

0: Bienvenidas, bienvenidos. Durante años, el horror conoció una segunda vida al otro lado del Atlántico. Cambió de nombre, de pasaporte, de idioma. Se ocultó en las calles de Buenos Aires, en la Patagonia, en los rincones más remotos de Chile. Criminales nazis como Adolf Eichmann o Josef Mengele huyeron de una Europa en ruinas, traumatizada por el terror que ellos mismos habían provocado. Hallaron refugio en América Latina, pero ningún criminal desaparece solo. Ninguna huida es posible sin cómplices, sin silencios, sin puertas que alguien decide abrir. El periodista argentino Uki Goñi lo documentó en La Auténtica Odessa. Tras aquellas fugas no hubo solo azar, sino una operación organizada de complicidades y colaboradores. Hubo redes, funcionarios, documentos falsos y secretos cuidadosamente protegidos. Aquella vida inventada arroja hoy preguntas. ¿Cuántos tienen que mirar hacia otro lado para que un verdugo pueda convertirse en un vecino educado e inofensivo? Porque el horror no sobrevive únicamente gracias a quienes lo cometen. También necesita de quienes callan, de quienes ayudan y de quienes prefieren no preguntar, antes y también ahora. Argentina y Chile guardaron durante décadas algunos de esos secretos que tienen aún ecos familiares. Hoy, en Hora América, seguimos el rastro que dejaron algunos de los mayores criminales del siglo pasado. Viajamos a México para hablar de la vida nómada de los feriantes y damos, como todos los días, la vuelta informativa a Iberoamérica. Me acompañan Alberto Ortiz en la edición, Elisa Cepeda en la redacción, Cristina Dorado en la producción y Diego Franco en la realización técnica.
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0: Repasamos ahora otras noticias del continente con Elisa Cepeda. Comenzamos actualizando la situación en Venezuela. La Organización Panamericana de la Salud dice que la emergencia está lejos de haber terminado.
2: El organismo asegura que la respuesta sanitaria a la emergencia tras el doble terremoto entra ahora en una nueva fase crítica, centrada en la estabilización, la continuidad de la atención y la recuperación temprana. Lo explica su director, Jarbas Barbosa.
3: En las próximas semanas, los mayores riesgos para la salud pueden derivarse no solo de las lesiones ocasionadas por los terremotos, sino también de interrupciones en los servicios de salud, condiciones de hacinamiento, deficiencias en agua y saneamiento.
2: El número de muertos asciende ya a 3.899, según las cifras del gobierno, que mantienen el número de heridos en más de 16.700.
0: Y en la derivada política, tras el terremoto, Donald Trump rechaza haber pedido a María Corina Machado que no regresase a Venezuela.
2: En unas declaraciones a la prensa en el avión presidencial, el presidente de Estados Unidos niega haber hablado con la líder de la oposición venezolana. No le dije que no volviese, es una buena persona, me dio el Nobel de la Paz, ¿cómo va a caerme mal?, ha dicho el presidente de Estados Unidos. Estas declaraciones llegan días después de que María Corina Machado denunciase que el gobierno venezolano le había impedido entrar en el país tras el terremoto, un movimiento que llega en una situación delicada para ella, porque de momento el gobierno de Estados Unidos mantiene su apoyo a la actual presidenta encargada, Delcy Rodríguez.
0: El gobierno de México plantea emprender acciones legales contra Estados Unidos por las muertes de la policía migratoria de Trump.
2: La presidenta Claudia Sheinbaum aumenta la presión contra su país vecino después de que la policía migratoria de Donald Trump matase a tiros a Lorenzo Salgado, un mexicano que vivía en Estados Unidos de forma ilegal desde hace más de 3 décadas.
4: Lo que no podemos es ser omisos frente a los mexicanos que han fallecido en operativos de ICE o que estaban detenidos en estos centros de detención que operan empresas privadas contratadas por ICE. Entonces, por eso estamos emprendiendo más acción.
2: Según los datos del gobierno de Sheinbaum, 14 mexicanos han muerto custodiados por los agentes federales de Estados Unidos. Y otros 3 más han muerto en operaciones de arresto de esta agencia migratoria.
0: La Fiscalía de Ecuador pide 6 años de cárcel para el expresidente Lenín Moreno.
2: El Ministerio Público acusa al exmandatario de haber recibido junto a su familia más de $1 millón en sobornos por parte de la empresa estatal china Sino Hydro. Una cantidad que recibió supuestamente cuando era vicepresidente de Rafael Correa, a cambio de gestiones para facilitar a esa compañía el contrato para construir la mayor central hidroeléctrica del país. El abogado de Moreno, David Meza, niega las acusaciones.
5: Cada vez va quedando establecido que efectivamente no ha existido ningún tipo de cohecho.
2: Tras el alegato del fiscal, el tribunal deliberará en los próximos días sobre la posible condena a Moreno, que gobernó Ecuador entre 2017 y 2021.
0: Gustavo Petro se compromete a dejar el poder el 6 de agosto en una llamada con Lula da Silva.
2: En una conversación telefónica, el presidente colombiano ha defendido ante su homólogo brasileño que garantizará una transición pacífica entre su gobierno y el del presidente electo Abelardo de la Espriella, a pesar de que Petro no reconoce la victoria electoral del ultraderechista. Ha reafirmado que entregará el poder antes de la toma de posesión de la Espriella el próximo 7 de agosto.
0: Y la presidenta electa de Perú, Keiko Fujimori, dice que trabajará para mejorar las relaciones diplomáticas con México.
2: Lo ha hecho en una de sus primeras intervenciones después de ser proclamada presidenta. Quiere acabar con meses de distanciamiento con México.
5: Habrá toda la intención para poder retomar las relaciones entre Perú y México.
2: Las relaciones diplomáticas se enturbiaron en 2025 después de que México concediera asilo a Betsy Chávez, primera ministra durante el gobierno de Pedro Castillo, encarcelado por conspirar contra el Estado.
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0: felicidad de los genocidas que están sueltos.
1: Todo está guardado en la memoria, canta en este tema León Gieco, uno de los cantautores más icónicos de Argentina. Sobre sueños, heridas, secretos y búsquedas, hablamos hoy con Viviana Rivero, una de las novelistas más leídas de Argentina. Abogada y escritora, presenta ahora Secretos de Sangre, una secuela de Secreto Bien Guardado, el superventas que indagaba en los vínculos entre una familia judía argentina y el nazismo. Rivero regresa a uno de los capítulos más oscuros y traumáticos de la historia argentina, la llegada de criminales nazis tras la Segunda Guerra Mundial. Viviana Rivero, bienvenida a Hora América.
2: Gracias, un gusto estar charlando con ustedes y bueno, como digo, ¿no? Los libros siempre nos unen, así que hablar de libros es una maravilla.
1: Así es. Viviana, se calcula que entre 5.000 y 10.000 nazis y colaboradores del régimen nazi encontraron refugio en Argentina y en otros países de América Latina tras el ocaso de Hitler en 1945. ¿Por qué te interesa tanto este periodo?
2: Me interesa por dos cosas. Sabes que no solo eso, somos uno de los países que tienen la comunidad judía más grande del mundo. Entonces imagínate esa mezcla de la comunidad más grande del mundo y tener tantos jerarcas nazis que trataron de perderse ahí en la Patagonia. Y me interesa este periodo también por la razón que cuando hablamos de guerra, hablamos de una época en donde el ser humano, para un escritor es muy interesante escribir de esta época, porque el ser humano tomaba cada día como si fuera el último, ¿no? Sabías que en esa semana podías morir. Entonces las decisiones eran distintas. Entonces para el escritor nos permite llevar hasta los extremos las decisiones, nos permite tener unos personajes muy apasionados en todas las áreas de su vida.
1: De hecho, Viviana, hay que recordarlo, ¿no? Argentina fue refugio para criminales nazis, pero también para miles de europeos que escapaban precisamente de la guerra. Entiendo que te interesaba mostrar esa contradicción moral, ¿no? De un país construido por inmigrantes y al mismo tiempo marcado por esa impunidad.
2: Sí, sí. Mira, aquí te voy a comentar algo. Yo tengo abuelos italianos, españoles y checoslovacos. O sea, solamente unos eran argentinos, los otros eran mezcla. Y un poco así está construida la Argentina, con mucha inmigración europea de ese tiempo. Entonces nos criamos en casa sabiendo palabras en otro idioma, comidas de otros países, escuchando los extrañares de esas personas, ¿no? Una de mis abuelas siempre lloraba por la tarde porque nunca más volvió. Entonces, sobre todo las mujeres extrañan esa cosa de familia extendida, ¿no? Mi madre, mi hermana, y eran otras épocas. Entonces, ¿te crías en eso?
1: Tú adviertes en el arranque de la novela, ¿no?, que se inspira, dices, en algunos hechos reales. ¿Cuál es la base histórica?
2: Bueno, la base histórica es algo que ocurrió de verdad a 2 meses de iniciada la guerra. Un barco alemán va por las aguas platenses a la orilla de Buenos Aires y es atacado por los ingleses. El capitán alemán decide hundir el barco para no tener que dárselo a los ingleses y salva los 1.000 marinos alemanes, que eran muchachos entre 20 y 25 años, que recién se metían en la guerra, hacía 2 meses que había iniciado la guerra, y los mandan a Buenos Aires. Cuando llegan, la idea era que volvieran a Alemania, pero Argentina, al ser neutral, no podía. Internacionalmente había una ley que decía que se tenían que quedar internados, se llamaba. Y estos 1.000 marinos se quedan internados sin poder volver. Pensemos que en 1940 y era la época en que un hombre entre 20 y 25 años se casaba. Entonces estos chicos se casan, se enamoran, tienen hijos, trabajos, y de repente cuando la guerra se extiende y ellos ya llevan 5 años ahí, Argentina declara la guerra a Alemania y ellos se vuelven prisioneros de guerra. Entonces, separarlo de esposas, de hijos. Algunos huyen, otros son enviados a Alemania, y todo esto se vuelve muy interesante. Llega a mis manos algo que había escrito uno de los hijos de estos marinos. Entonces fue como la punta del ovillo para mí, para empezar mi investigación, que me llevó por muchos lados, porque cuando empiezo la investigación por este lado, me termina llevando a todo lo que era Hitler, ¿no? Hay dos corrientes en los historiadores que dicen que estuvo en Argentina y otros que no. La corriente que dice que sí, me metí en los libros, me gustaba mucho, hay un historiador que se llama Abel Basti, me meto en los libros de él, me quedo con dudas, empezamos a escribirnos, a hablarnos por teléfono, largas llamadas, y

0: para esta casa y una amiga mía lo hizo, me dijo, no, no vayas porque tuvimos que ir en 4x4, era imposible llegar todavía en esa casa y perteneció, la casa Inalco se llamaba, perteneció siempre a testaferros del Tercer Reich, ¿no? O sea, eran alemanes y ahora por primera vez está a la venta la casa. Entonces se habla de que Hitler estuvo ahí durante mucho tiempo, aún después de que se dijo que estaba muerto. Y bueno, como esto hay una serie de datos, hay dos hoteles que es donde transcurre la acción del libro. Uno es el Hotel Eden, Doña Ida era la dueña del Hotel Eden. Ella era amiga personal de Hitler, habían hecho el colegio juntos. Doña Ida juntó dinero de los empresarios latinoamericanos alemanes que habían inmigrado, junto con ellos el dinero para que Hitler comprara un avión e hiciera su primera campaña política. Y el otro es el Hotel Viena, que queda al frente de una laguna que tiene cualidades para la salud del agua. Y la dueña del Hotel Viena, sus descendientes no son como los descendientes de Doña Ida, que dicen, sí, bueno, está lleno de fotos de Doña Ida con Hitler. Ellos dicen que no participaban tanto, pero cuando uno hace las visitas guiadas todo en el hotel, los historiadores hablan de que ellos recibieron plata del Tercer Reich. Yo metí a uno de mis personajes, ahí a Martin, está escondido y encerrado en ese hotel, que bueno, es un hotel, los dos hoteles estos son muy, muy lindos, iba las clases altas de Argentina iban a pasar las vacaciones a ese lugar, ¿no?
1: Viviana, has hecho un trabajo de detective histórica.
0: Sí.
1: No sé si has encontrado una respuesta a si a partir del 45 muchos de aquellos que buscaron refugio en Argentina mantuvieron lealtad a esa ideología que tanto dolor y horror causó en el siglo XX.
0: Bueno, yo creo que lo que sucedió que estos jerarcas se sumergieron en la vida cotidiana del país y yo creo un poco por necesidad, un poco porque ya no se podía hacer otra cosa. Me recuerdo que me contó un periodista que era de origen judío él y que su vecino él no sabía, eran una pareja grande, muchas veces ellos le dejaban los hijos al cuidado, los separaba una verja de flores y un día vino la policía internacional a llevárselo y él se entera que era un jerarca nazi y me acuerdo que me contaba, yo me quedé en shock. Porque era mi vecino, yo soy judío, y siempre nos hablábamos, y él me cuidaba hasta los niños. La cotidianidad creo que lleva a cosas extrañas, a relaciones extrañas, como esto, y él me dice, cuando me entero de que se lo están por llevar, se cruza a la casa y le dice, quiero hacerte una nota antes que te lleven. Cuando de repente le empiezo a hablar como un jerarca nazi, él me respondía como jerarca nazi, me dice, y se acabó todo lo que era el otro trato de vecinos. Y bueno, me impactó mucho esa historia. Bueno, hay muchas cosas de estas en el libro que van más allá del argumento que tiene, que es un nieto de alguien que se dice que fue nazi. Es un médico que vive en Nueva York y un día se despierta y tiene todas las paredes de su casa donde lo acusan con graffiti que son nazis. Él dice, bueno, habrá sido algún niñato que se ha portado mal. Las pinta, pero a la semana siguiente de nuevo lo vuelven a escribir acusándolo de nazis. Entonces él decide volver a Argentina a investigar la historia de su abuelo. Hay cosas en las familias que no se hablan, que no se dicen.
1: Ese médico argentino del que habla se llama Alex Müller, afincado en Nueva York. Tú lo decías, ¿no? Müller viaja a Córdoba, que es también tu ciudad en Argentina, y allá comienzan las sorpresas sobre la biografía de sus abuelos. Entiendo que también ahí afloran las contradicciones. Y no sé, leyéndola uno se pregunta cuántos secretos guardan aún las familias argentinas sobre este periodo histórico.
0: Yo creo que se da en todas las partes del mundo que tienen, las familias tienen esas cosas que, como dije, no se hablan, no se cuentan y que a veces hay alguien de la familia que le toca tomar la posta para sacar a la luz. Yo creo que la verdad siempre está empujando por salir a la luz.
1: Secretos de sangre, la novela de la que hablamos, funciona como una continuación, ¿no? De Secreto bien guardado, una novela que además tuvo su adaptación televisiva.
0: Sí.
2: Mucho gusto.
3: Un amor prohibido que se atrevió a soñar lo imposible.
4: Está enamorado de mí, no le importa lo que yo sea.
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1: No sé qué reacción tuvo esa miniserie en Argentina y no sé si tú has ayudado con el libro y con la serie y con este segundo libro a que algunas familias empiecen a romper el silencio y empiecen a hablar de un periodo muy traumático, que es decir, las redes locales, los descendientes de aquellos nazis que buscaron refugio y hogar en Argentina.
0: El otro fue un libro muy querido.

0: la verdad. Se leyó, fue un bestseller, estuvo en la serie en Netflix, estuvo 6 años. Cuando me llega este material que me parecía tan interesante, digo, puedo revivir algunos personajes. Y ahí es que empiezo a escribir Secretos de Sangre.
1: Viviana, ¿habrá otro tercer secreto?
0: No lo sé. Ya son muchos secretos, ¿no te parece?
1: Bueno,
0: Vamos a ver.
1: es tiempo de desvelarlos. Viviana Rivero, novelista argentina, gracias por compartir con los oyentes de Hora América esta fascinante página de la historia de tu país, de Argentina.
0: Gracias, muchas gracias por este espacio para poder hablar de este libro.
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1: En México, las ferias patronales son mucho más que una celebración religiosa o una fiesta popular. Son espacios donde se mezclan tradición, comercio, gastronomía, música, artesanía y comunidad. Hoy viajamos a ese México lleno de plazas llenas, puestos de comida, juegos mecánicos y familias que se reúnen año tras año para celebrar a sus santos patronos, pero también para sostener una parte importante de la economía local. Nos acompaña nuestra colaboradora, Kireli Macedo, desde México. Kireli, bienvenida.
3: Hola, ¿qué tal? Un gusto. Y sí, como lo mencionas, las ferias patronales forman parte de la vida cotidiana de muchos pueblos y ciudades de México. Cada comunidad tiene su propia forma de celebrar, algunas con procesiones, otras con música, danzas tradicionales, castillos de fuego y sobre todo comida típica y venta de artesanías. Pero además de este valor cultural, estas ferias también son una oportunidad económica para muchas familias.
1: Porque a veces nos olvida, Kirili, que detrás de la fiesta también hay un trabajo, ¿no? Un modo de ganarse la vida.
3: Exactamente, Fran, y precisamente para comerciantes, artesanos, cocineras y estos pequeños productores, las ferias patronales representan una temporada muy clave. Ahí venden sus productos, se dan a conocer y conectan directamente con esta comunidad. Muchas veces estas ferias son el punto de encuentro entre la tradición y el sustento diario y, de acuerdo al Sistema de Información Cultural de México, oficialmente existen 1.250 ferias de este tipo. Estos espacios que son de apoyo e incluso de sustento oficial para muchas familias, como es el caso de Juliana Holguín, quien tiene un negocio familiar llamado Dulces Raíces, elaboración de dulces artesanales.
4: Después de la pandemia fue que comenzamos a participar en las ferias patronales, principalmente los municipios cercanos a nuestra localidad. Y sobre todo también que no haga mucho calor porque manejamos productos con mieles, chocolates, entonces también es algo que tenemos que checar.
3: Y estas ferias patronales tienen algo muy especial. No solo atraen visitantes, sino también fortalecen la identidad local. Quien asiste, pues no solo va a encontrar esta diversión, sino también participa en esta memoria colectiva. Son estas celebraciones que se heredan de generación en generación.
4: El negocio familiar se llama Dulces Raíces y lo que nosotros a lo que nos dedicamos es preservar el legado culinario. Como negocio familiar tenemos 18 años y como experiencia en la elaboración, pues mi esposo es tercera generación.
3: Y ahí se escucha claro cómo la feria también construye estos vínculos. Pero para los artesanos también son una vitrina. En un contexto donde muchos pequeños productores compiten con artículos industrializados y, por supuesto, ventas digitales, estas ferias siguen siendo este espacio directo y cercano. La gente puede conocer a quién hizo el producto, preguntar sobre todo el proceso y, por supuesto, valorar el trabajo manual.
4: Cada fin de semana estamos en feria. Ferias patronales al año, unas 30. Otras 20 son ferias que Feria de la Torta, que la Feria del Taco, que no son como tal ferias patronales, pero que los municipios han ido adoptando ese tipo de ferias para promover el turismo, ¿no?, en sus municipios.
3: Y como podemos escuchar el caso de Juliana, hay familias que viven de este tipo de comercio. La feria patronal es el momento del año en el que regresan familiares que viven de fuera, se reencuentran vecinos y se activan estos pequeños negocios. En muchas comunidades, la feria patronal es el momento del año en el que regresan esta parte, en donde las ferias también funcionan como motores de economía local. Y los comerciantes enfrentan costos de traslado, permisos, competencia. De hecho, se estima que en México existen más de 12 millones de artesanos. Uno de cada 10 mexicanos ejerce este oficio. Aún así, muchas personas siguen participando porque las ferias mantienen viva una forma de comercio muy humana, la venta cara a cara.
4: Porque este año tan solo ha sido un poquito más complicado en comparación a los otros años. La venta en cada una de las ferias que nosotros íbamos anteriormente, que ya esperábamos un promedio de venta, este año no se ha alcanzado, pero ha sido general, no ha sido solo en un municipio, ha sido general.
3: Y estas tradiciones que nacieron durante la época colonial en países de cultura hispana como un mecanismo de evangelización, en México, por ejemplo, los frailes españoles fusionaron las antiguas costumbres prehispánicas de adorar a los ciclos de la naturaleza con celebraciones católicas, creando un sincretismo cultural único.
1: Hablar de ferias patronales es hablar de cultura, pero también de identidad y de hacer comunidad.
3: Exactamente, y sobre todo las ferias patronales en México son esta muestra de cómo tradiciones siguen teniendo el papel activo en la vida social, y aquí es donde se aprende y se mantiene la identidad de los pueblos.
4: Mira, la gastronomía, se come delicioso en los municipios, o sea, cada que nosotros vamos sabemos que vamos a disfrutar. La música, los eventos culturales que se presentan. Entonces siempre hay música, siempre hay sonido, siempre hay baile, pirotecnia.
3: Y esto hace que las ferias patronales nos recuerden que la cultura no solo que se conserva en museos o libros, también se vive en plazas, música, comida, comercio y mucha comunidad.
1: Gracias, Kireli, por traernos esta tradición mexicana que sigue latiendo en muchas comunidades.
3: Gracias a ustedes, nos escuchamos en la siguiente emisión.
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1: En 1939, un barco zarpó desde Burdeos, tenía como destino Chile. El viaje lo patrocinaba el escritor Pablo Neruda. En el barco, el Winnipeg, había miles de refugiados republicanos españoles que huían de la guerra. Esa historia se convierte ahora en una película de animación que llega este fin de semana a la cartelera española. Nos lo cuenta Elisa Cepeda.
5: En 1939... un barco partió de Burdeos, un barco cargado de esperanza. Se llamaba Winnipeg. A bordo, unos 2.200 refugiados republicanos españoles rumbo a Chile. Es la historia que cuenta Winnipeg, el barco de la esperanza.
6: Nunca en mi vida había visto algo tan grande. El Winnipeg era un barco diseñado para llevar 90 pasajeros. Pero al final nos subimos 2.500.
5: Laura Martel es la autora de la novela gráfica en la que se ha basado la película de animación.
7: Yo escuché esta historia por casualidad. Me la contó el embajador de Chile en Roma. Yo no había oído hablar nunca del Winnipeg y leí un poco sobre la historia. Y me pareció que era una historia preciosa.
5: Una historia que pocos conocen, pero con un gran protagonista, el poeta Pablo Neruda. Junto a su pareja, Delia Carril, ayudaban a miles de republicanos españoles que habían recalado en Francia huyendo de la guerra.
8: Básicamente estamos hablando de una película pues, que trata de retomar la verdad histórica, silenciada, y nuestra labor en este sentido es recuperar esta transmisión.
5: Es Beñat Beitia, que codirige la cinta junto a Elio Quiroga. La historia de un padre e hija, Víctor y Julia, que se ven obligados a huir del bando sublevado en Barcelona y cruzar la frontera a Francia. Alrededor de más de medio millón de personas abandonaron España durante la Guerra Civil. Víctor y Julia acaban en un campo de refugiados con muchos más españoles. El Winnipeg es su salvación.
7: Me encontré con gente increíblemente generosa, amable y feliz. Y me di cuenta de que en realidad eran así porque ellos o alguien en su familia, sus abuelos o sus padres, habían estado muy agradecidos porque alguien les había tendido la mano en un momento de necesidad. Y eso fue para mí lo que me empujó a contar esta historia de cualquier manera que pudiera.
5: La travesía comenzó el 4 de agosto de 1939. En el barco viajaba Fernando Barral.
9: Eran tres pisos de litera en cada bodega. Pero la travesía fue muy interesante para mí. Era un barco grande para recorrer, explorar.
5: El Winnipeg tocó tierra en el puerto de Valparaíso el 3 de septiembre de 1939, solo 48 horas después del estallido oficial de la Segunda Guerra Mundial en Europa.
9: En Valparaíso había una muchedumbre entusiasta y acogedora que nos esperaba en los muelles.
5: La llegada no fue tan fácil.
10: Se encuentran tanto gente que les está dando la bienvenida como gente que les está diciendo que se vayan. O sea, gente con pancartas diciendo fuera rojos, españoles fuera de Chile, ya tenemos suficientes problemas. Y esto me lo contó una persona que viajó como niña en el Winnipeg, que ella llegó ahí con su padre, con su madre y con su hermano recién nacido. Y un hombre que estaba portando una de estas pancartas, cuando los vio, muerto de vergüenza, rompió la pancarta, se acercó a su padre, sacó su cartera, sacó todo el dinero que llevaba, se lo dio a su padre y le dijo: bienvenidos a mi país.
5: Rescatar del olvido este viaje y llevarlo a la gran pantalla ha sido otra larga travesía. 7 años de trabajo para levantar una ambiciosa coproducción entre España, Chile y Argentina.
10: La historia del Winnipeg cuenta que no solamente fue Pablo Neruda, sino muchas pequeñas acciones de muchas personas lo que hicieron que el milagro del Winnipeg o la gesta del Winnipeg fuera posible. Y que al final son esas personas que echan una mano cuando pueden las que ayudan a hacer un mundo mejor.
5: Esas pequeñas acciones demuestran que casi 9 décadas después las heridas de la historia se curan mejor cuando se mira con humanidad desde ambas orillas del Atlántico. Aquel carguero fue, en palabras de Neruda, su poema más hermoso.
1: Con Paco Ibáñez cantando un poema de Neruda, nos vamos. Pasen un feliz fin de semana.
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0: Las 5, las 4 en Canarias.
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0: El calor aprieta y complica el trabajo de los servicios de emergencias en Los Gallardos, en Almería, por el incendio que ha acabado con la vida de al menos 12 personas. 23 están sin localizar y 8 permanecen heridas, 4 con quemaduras graves. Se espera una tarde muy larga ante las elevadas temperaturas y las rachas de viento. En el puesto de mando en Turre está Alba Urrutia. Buenas tardes.
2: Buenas tardes. Sí, aquí siguen trabajando sin parar en este puesto de mando avanzado. Hace unos minutos veíamos al presidente de la Junta de Andalucía, Juanma Moreno, hablar con los técnicos. Sabemos, nos dicen que están ahora mismo reunidos, tomando decisiones. El viento aprieta y desde aquí vemos constantemente helicópteros y avionetas pasar por encima, cargan agua en el puerto de Garrucha y vuelven al incendio que está a apenas 15 minutos en coche de aquí. Bomberos, Policía Nacional, Guardia Civil, técnicos de la Junta y Protección Civil coordinan desde este puesto uno de los mayores dispositivos que se han desplegado, nos dicen desde la Junta. Hay 184 efectivos, 13 autobombas y varios medios aéreos, y en menos de una hora se espera que llegue aquí el ministro del Interior, Fernando Grande Marlaska.
0: Fernando Grande Marlaska, podremos escucharle en directo en Radio 5, atender a los medios desde este puesto de mando avanzado. Por ahora no sabemos el origen del incendio. Como principal hipótesis, se estudia la posible caída de un cable sobre una cuneta. Sin embargo, Red Eléctrica y Endesa aseguran que la línea afectada no es de su propiedad, y los técnicos desplazados hasta allí apuntan que se trata de una instalación privada sin tensión. Siguen las altas temperaturas, pese a que la EMET ha dado por finalizada la segunda ola del verano, el riesgo de incendios continúa siendo elevado. También la posibilidad de sufrir un golpe de calor. En la provincia de Lleida ha fallecido un temporero. Redacción en Cataluña, Cristina Martín.
3: Un temporero de 64 años ha muerto este jueves en el Hospital Arnau de Vilanova de Lleida, un día después de ingresar tras sufrir una parada cardiorrespiratoria mientras trabajaba en una finca agrícola de Serós, en el Segrià. Según ha podido confirmar Radio 4, el hombre se empezó a encontrar mal mientras trabajaba en el campo. Inicialmente se le trasladó al centro de atención primaria de Serós y después lo trasladaron a Lleida. Josep Antoni Romia es el alcalde de Serós. Son declaraciones a esta emisora.
4: Estaba trabajando, que se encontró mal y se desplomó. Los compañeros y el propietario de la finca lo llevaron al centro de salud de Serós, donde se activó el protocolo de evacuación por infarto. Vino un helicóptero, incluso lo reanimaron y lo llevaron en ambulancia al Hospital Arnau de Vilanova de Lleida. Parece ser que no ha superado las lesiones del infarto.
3: Los Mossos d'Esquadra e Inspección de Trabajo están investigando las causas de la muerte producida en plena ola de calor y temperaturas superiores a los 40 grados. Desde Comisiones Obreras han lamentado los hechos y piden aumentar las medidas de prevención de los trabajadores ante situaciones climáticas extremas, cada vez más frecuentes.
0: La Audiencia Nacional admite las querellas contra dos mandos militares de Israel para investigarles por un supuesto delito de detención ilegal por el abordaje de la flotilla que se dirigía hacia Gaza. José Vicente Arnaiz.
5: El juez Francisco de Jorge investigará al jefe del Estado Mayor de Israel y al comandante de las Fuerzas Navales. El Partido Comunista e Izquierda Unida, así como varios particulares, presentaron contra ambos sendas querellas en las que, además de detención ilegal, les acusan por piratería, torturas y malos tratos. Los hechos se sitúan en el abordaje de la flotilla global de Sumut el 1 de octubre del pasado año, cuando se dirigía a Gaza con ayuda humanitaria. En el auto de admisión, el magistrado recoge que entre las embarcaciones afectadas había varias de pabellón español, lo cual, en contra del criterio de la Fiscalía, le permite atribuir la competencia a la jurisdicción española para investigar los hechos ocurridos solo a bordo de esos barcos. No investigará, por tanto, lo sucedido en territorio israelí, a bordo de buques de guerra de dicho estado, ni en los centros de detención en suelo israelí, como pedían los denunciantes.
0: Renfe va a repetir una parte de las pruebas de la oposición de operadores comerciales que se celebró el 6 de junio, después de la recomendación de la Abogacía del Estado y ante las quejas de varios aspirantes. Es la prueba verbal o de comprensión lectora por la que Renfe recibió diversas reclamaciones porque había contenidos iguales a los de una academia de preparación. La prueba se va a repetir el 25 de este mes en Madrid, Sevilla, Barcelona y León y afecta a más de 2.200 opositores. Y en los deportes tenemos ya las primeras palabras de José Mourinho como nuevo entrenador del Real Madrid en su segunda etapa. Paco Pérez.
6: ¿Qué tal? Buenas tardes. El técnico portugués ha comenzado hoy el trabajo con su equipo en Valdebebas de cara a la nueva temporada y hemos podido escuchar sus primeras impresiones en la televisión del club.
7: Palabras no son suficientes porque es como una misión. Y estoy aquí para ayudar a todos a ser mejores. Y a mí me gusta mucho este concepto. No es trabajar en el Real Madrid, es trabajar para el Real Madrid. Amo este club y a la Madrid nada más.
6: Y en tenis, Alexander Zverev le acaba de ganar al británico Feiry en tres sets y es el primer finalista de Wimbledon.
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8: Pues hola a todos, bienvenidos. Es viernes y llegó la hora, llegó el momento de hacer un repaso un poquito más calmado de algunas de las cuestiones de la actualidad de la semana en el continente africano. Un análisis que hace con nosotros Rafael Sánchez, director de Ciudad Convenio de Información y Documentación Africana con la Universidad Complutense de Madrid. Comenzamos.

0: ¿Qué tal, Rafael? ¿Cómo estás?
1: Pues encantado, encantado de estar nuevamente contigo un viernes más y encantado de estar también con todos los oyentes de África Hoy.
0: Bueno, vamos a empezar en Sudán, ¿no? Y porque resulta que ha aumentado la violencia de los combates en torno a la ciudad de Lobeid en Sudán, algo que ya a lo largo de la semana hemos venido contando en el programa, pero que tú ahora vas a analizar para que los oyentes tengan un poco más definido qué es lo que pasa.
1: Bueno, pues ya llevamos tiempo diciendo desde 2023 que empezó este conflicto civil en Sudán, que es uno de los mayores desastres humanitarios a nivel global, ¿no? Lo dicen casi todos los organismos internacionales que están intentando llevar la ayuda humanitaria cuando les dejan a este país y la situación. Bueno, pues lo que tenemos es que estas dos últimas semanas, como ya habéis ido informando, pues se contabilizan más de 11.000 desplazados de la ciudad de Lobeid. El Lobeid es la capital del Kordofán norte. Está situado a unos 400 kilómetros al sudoeste de Jartún, más o menos en el surcentro del país. Y bueno, y es un centro logístico y comercial bastante importante. Es la comunicación entre los dos lados del país y está siendo sometido a un bombardeo y ataques con drones, pues que han dañado pues las infraestructuras más esenciales. Estamos hablando de agua, electricidad, combustible y bueno, también dificultan, como podemos entender, por los accesos a los servicios más esenciales para la vida, sanitarios, etcétera. Bueno, pues lo que se habla es que más de 5.000 de los 11.000 desplazados, más de 5.500 son niños, es decir, más del 50% de los desplazados que están saliendo de la capital de Kordofán norte de Lobeid son niños, y que podrían quedar 500.000 personas atrapadas en el asedio a esta localidad, en la que pues están luchando las RSF, las fuerzas de apoyo rápido, que están alzadas contra las fuerzas armadas del país de Sudán.
0: Bueno, ¿y por qué es importante esta localidad? ¿Por qué es importante esta localidad de Kordofán norte, en Lobeid?
1: Bueno, pues vamos a poner casi tres puntos por los que podemos decir que es muy importante. El primero y el principal, por lo que se están enfrentando allí, por la cuestión logística y lo militar. Es muy importante logísticamente, desde este punto de vista militar, es la comunicación entre las dos sedes de los dos ejércitos que se están enfrentando, entre las Fuerzas Armadas de Sudán y las Fuerzas de Apoyo Rápido. Unas están en el oeste, las RSF están en el oeste del país, y digamos en el centro este están las Fuerzas Armadas. Este es el nudo de comunicación por el que están peleando. Quien lo tiene, y ahora mismo dentro de Lobeid están las Fuerzas Armadas, es digamos que dueño de la comunicación de las vías de logística, y por tanto se están enfrentando allí, hasta tal punto que estamos hablando, hacía poco aquí en África Hoy, hablamos de lo que se podían suponer como ataques de diversión. Se había comenzado un enfrentamiento en Nilo Azul, en el sudeste del país, en la zona por la capital, por Damacín, donde está situado la cuarta división de infantería, y ahí pues estaban haciendo un ataque combinado las RSF con el Movimiento de Liberación del Pueblo de Sudán Norte. Como digo, todo esto para intentar hacer este ataque contra el Lobeid. ¿Por qué también? Porque esto nos recuerda a lo que pasó en el Fasher. El Fasher hace poco, que es la capital del Darfur Norte, que con su toma hizo que cayera todo el oeste de Sudán en las manos de las Fuerzas de Apoyo Rápido. Ahí vimos un drama, el mayor drama humanitario de los últimos tiempos, con un acoso contra la capital, contra el Fasher, que estuvo absolutamente cerrada a todo apoyo, a toda ayuda, y bueno, con la caída pues vivió uno de los mayores desastres humanitarios de los últimos tiempos. Y Naciones Unidas ya ha dicho que esto es una alerta roja para el Lobeid, y que puede pasar absolutamente lo mismo. Depende de si este enfrentamiento militar sigue en alza. Cada vez hay más ataques con drones en la zona, cada vez se está bombardeando más el Lobeid, y si esto subiera, incrementara el enfrentamiento militar, pues llegaríamos a este desastre. Y por último, pues señalamos este drama infantil, ya que el 50%, como decíamos, de los desplazados están siendo niños. Todo esto es un drama para el futuro de Sudán. Estamos hablando de, ya llevamos 3 años en que se han cortado todas las cuestiones de educación. Estamos hablando de una generación perdida. Estamos hablando de una generación que no tiene acceso a la sanidad, que no tiene acceso a un agua potable con todo lo que puede llevar de enfermedades. El cólera, ha habido un nuevo brote de cólera en Sudán. Yeah. Estamos hablando de los factores psicológicos de una guerra, las enfermedades. Es decir, el futuro de Sudán se está poniendo en juego.
0: Bueno, vamos ahora a Mali. Porque Mali ha vuelto a sufrir otra oleada de ataques coordinados. A ver, Rafa, ¿qué está pasando? ¿Cómo ha sido durante los últimos días, además, ¿no? Que se ha incrementado.
1: Sí, el pasado sábado, si no recuerdo mal, era el día 4, pues otra vez el Frente de Liberación de Azawad, los Tuareg del Norte, el FLA, y el grupo de apoyo al Islam y los musulmanes, conocido como el Yenin, pues volvieron a coordinarse en un ataque, como digo, conjunto contra varias localidades de Malí, en concreto del norte, centro y sur. Aquí lo único que se salva es el del control de los ataques de estos dos organismos armados es el oeste del país, incluyendo incluso ataques contra espacios de la administración cerca de la capital. Se atacó una de las cárceles que estaban a las afueras de la capital y se ha atacado tanto a estructuras de las Fuerzas Armadas como también a estructuras del Africa Corps, que es este cuerpo de militares rusos que ha sustituido al grupo Wagner y que ahora ya está bajo las órdenes del directamente bajo las órdenes del Ministerio de Defensa ruso.
0: ¿Y qué papel juega Rusia allí, a ver, en Mali, exactamente?
1: Pues mucho para Rusia. Es el papel más importante, es el centro más importante, no solamente en el Sahel casi, sino casi del continente africano. Tiene como una de sus posiciones más fuertes en el continente. Y mientras, por ejemplo, Estados Unidos ha desplegado en Níger un paquete de seguridad, de ayuda, de apoyo militar de más de 2 millones de dólares, Moscú ha hecho otro movimiento exactamente igual, enviando armas para Malí y también tropas de como el Africa Corps y también de entrenamiento, y aparte de las campañas de difusión que sabemos que están realizando, que son campañas de difusión antioccidental en medios y redes sociales, que sobre todo van dirigidas contra Francia y contra la Unión Europea. Por otra parte, además, según informan Defense Web y otros medios en internet, Malí ha recibido un nuevo lote de armamento chino con sistemas de defensa aérea, vehículos blindados y lanzacohetes que entrarían, me imagino que también, igual que este paquete de ayuda rusa, entrarían a través del puerto de por Guinea y a través de Guinea hacia Malí. Y bueno, pues Estados Unidos también, para dificultar, para poner todavía más complejo todo este juego geopolítico, este tablero, inmenso tablero de ajedrez en el que juegan mucho más que dos participantes, Estados Unidos está negociando a la vez con Malí la reanudación de operaciones de vigilancia aérea con aeronaves y drones contraterroristas. Es decir, la Unión Europea sigue allí, la Unión Europea hace esfuerzos, pero hasta ahora es la que ha perdido la hegemonía en la zona.
0: Ya, brevemente, ¿cuál es la última acción diplomática rusa en Francia? Porque va a haber más, o sea que la última.
1: En el continente africano.
0: Sí.
1: Pues bueno, pues ahí tenemos a Sergei Lavrov, que es el ministro de Asuntos Exteriores, que empieza un tour por el continente africano. Ha hecho su primera parada, como no podía ser de otra forma, en Addis Abeba, porque ahí se va a reunir con representantes del Estado etíope y de la Unión Africana, que es donde tiene su sede. Y bueno, pues para tocar muchos temas, desde los BRICS hasta la organización de la próxima cumbre Rusia-África 2026. Pero bueno, se habla en el terreno diplomático el refuerzo de Rusia por la presencia de África en los organismos internacionales, también aumentar la presencia de Rusia en el continente, las críticas a Occidente por expolio de recursos y el rearme de Europa, así como también cuestiones de comerciales como la expansión de los planes comerciales de Rusia en el continente, como también, por ejemplo, la creación de una central nuclear en Etiopía.
0: Bueno, vamos a Argelia. ¿Y cuál ha sido el resultado de las últimas elecciones en Argelia, Rafa?
1: Bueno, pues la verdad es que no se podía dudar. La coalición progubernamental ha salido reforzada. El Frente de Liberación Nacional ha sacado 90 parlamentarios, la Agrupación Nacional Democrática 73. Y bueno, pues si le faltaba alguno para apoyar al presidente Abdelmadjid Tebboune, pues están los del Frente de Futuro, que han sacado 59 escaños. Y la oposición pues ha salido en peores condiciones de lo que estaba, perdiendo escaños, o incluso aquellos que boicotearon las anteriores elecciones del 21 sacando muy pocos escaños. Lo más importante es que la participación ha caído, la participación interna dentro del país ha caído hasta casi un 21,4%, pero es que la de los participantes en el extranjero ha caído hasta un 10,75%.
0: Vaya. Vamos a Guinea-Bissau. Es nuestro último destino por hoy y tenemos que hablar de un referéndum constitucional que se va a celebrar el 30 de agosto, una convocatoria que supongo lleva una intención también, que tú nos vas a contar ahora, ¿no, Rafa?
1: Sí, vamos primero con lo que ha sido esta convocatoria, que la ha hecho el presidente golpista Horta Aintá, que es presidente de transición, a través de un decreto presidencial. Como bien has dicho, el 30 de agosto están convocados los ciudadanos de Guinea-Bissau para responder simplemente sí o no. Es decir, sí quiero una constitución, la nueva constitución que se propone, o no, no la quiero.
0: Bueno, y luego la intención, claro.
1: Bueno, pues la intención, la verdad es que tendrían que hacer un libro que fuera el protocolo, sería bastante sencillo, el protocolo del presidente golpista. Nos retrotraemos hasta noviembre del 25. El 23 estaban convocados los guineanos para unas elecciones presidenciales, donde Sichoko Embaló intentaba ser el primer presidente que volvía a sacar la convocatoria en las elecciones, pero el 26 había un golpe de Estado, se destituía a Omoro Sissoko Embaló, también se detenía al otro candidato que más oportunidades tenía de salir en las elecciones, y bueno, y al día siguiente ya se nombraba presidente de la transición a Horta Aintá Nahamane. ¿Qué es lo que quieren? Pues bueno, pues es bastante fácil. Lo que presenta esta constitución es aumentar el poder del presidente. Yeah. Así, Horta Aintá Nahamane lo que pasaría es a ser no solamente jefe de Estado, sino jefe de gobierno. Es decir, pese a lo que vote el pueblo en las parlamentarias, el presidente de la transición, ya jefe de Estado y jefe de gobierno, podría nombrar tanto a su primer ministro como a todos los ministros del Ejecutivo, y todos pues lo único que harían es plantear, digamos, llevar a cabo las órdenes de este jefe de Estado y de gobierno, de este régimen absolutamente presidencialista.
0: Muy bien, Rafael, pues como siempre un gusto, un placer estar contigo. Nos encontramos la semana que viene.
1: Pues hasta luego, buen fin de semana.
0: Igualmente, gracias, adiós.

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1: El 9 de julio de 2011, Sudán del Sur nacía como el país número 193 del mundo. Tras años de conflicto, el Gran Sudán se dividió en dos. Sin embargo, la independencia no ha traído resultados que se esperaban y ambos países se encuentran sumidos en este momento en respectivas crisis humanitarias y de seguridad. Pero lo vemos en el reportaje que trae hoy Guillermo Bravo.
2: El 9 de julio de 2011, Sudán del Sur nació entre banderas, himnos y una promesa: dejar atrás décadas de guerra con Jartum y construir el país más joven del mundo. 15 años después, aquella división no ha cerrado las heridas. Sudán vive una guerra devastadora entre el ejército y las fuerzas de apoyo rápido. Sudán del Sur, el estado que nació para escapar de la guerra, sigue atrapado en la fragilidad, la violencia política y la crisis humanitaria. El periodista español Alberto Rojas cubrió el referéndum de independencia de Sudán del Sur en 2011.
3: La imagen de un campo lleno de mujeres y de niños asediados, protegidos por Naciones Unidas y asediados por estas milicias, creo que es la imagen que se me queda de lo que pudo ser Sudán del Sur como estado y lo que realmente fue.
2: La separación no fue un accidente. Sudán arrastraba una fractura histórica entre el centro político del norte y un sur marginado, de mayoría cristiana y animista, con identidades, memorias y agravios propios. Las guerras civiles dejaron millones de muertos y desplazados. El acuerdo de paz de 2005 abrió la puerta a un referéndum. Y en 2011, el sur votó masivamente por la independencia.
3: La independencia de Sudán del Sur es un ejemplo de una idea que podía tener sentido, porque ya digo que era un territorio que no tenía nada que ver con el norte y que era explotado hasta los límites por parte de las élites del norte, con lo cual la mejor manera de proteger a la población del sur probablemente era con la independencia, pero es una buena idea mal ejecutada.
2: Tener bandera no significa tener Estado. Sudán del Sur nació con petróleo, pero con instituciones débiles, una economía dependiente y dirigentes que venían de la guerra.
3: Sudán del Sur era como una especie de patio trasero de lo que era Sudán como estado. El norte es claramente musulmán y el sur es claramente cristiano. Eran claramente dos países metidos dentro de las mismas fronteras por ese capricho de la colonización, pero era uno de los ejemplos más claros que teníamos en África de dos, al menos dos realidades que no coincidían en el tiempo y en el espacio.
2: En 2013, apenas dos años después de la independencia, el país se hundió en una guerra civil entre las fuerzas del presidente Salva Kiir y las de Riek Machar. El sueño nacional se quebró desde dentro. En el norte, la separación tampoco trajo estabilidad. Mohamed Amro es el presidente de Casa del Sudán en Madrid.
4: El gobierno de Sudán, que contribuyó un poco más a la separación de los recursos y que solo estén concentrados en la capital Jartum y en otras zonas, mientras otras zonas de Sudán sufrían, como el oeste o el sur.
2: Sudán perdió buena parte del petróleo del sur, pero conservó sus viejos problemas: poder militar, periferias excluidas, Darfur, la crisis económica y el autoritarismo. La caída de Omar al-Bashir, el dictador, en 2019, abrió una esperanza democrática, truncada por el golpe de 2021 y por la guerra abierta a partir de 2023 entre el ejército y las fuerzas de apoyo rápido. Hoy, millones de sudaneses viven desplazados, atrapados entre bombardeos, hambre y violencia contra los civiles. Naciones Unidas y organizaciones internacionales describen Sudán como una de las mayores crisis humanitarias actuales.
3: En los propios cimientos del Estado no existen. Una vez que tú sales de la capital de Juba, el Estado desaparece y tú ya entras dentro de otros lugares, otras regiones. Es como un Estado dentro del Estado, tiene su propio ejército, sus propios funcionarios, es decir, es un país completamente desintegrado, si es que alguna vez llegó a estar integrado. Tú sales 30 kilómetros desde la capital y el Estado, que ya en la capital era precario, ha dejado de existir.
2: Aunque separados por una frontera, los dos sudanes siguen unidos por la geografía, el petróleo y la guerra. Sudán del Sur depende de infraestructuras que cruzan el norte para exportar su crudo. La guerra en Sudán ha empujado a refugiados y retornados hacia un país que ya estaba en crisis. Y las zonas fronterizas como Abyei, Kordofán y el Alto Nilo recuerdan que la partición dejó demasiados asuntos pendientes. 15 años después, la pregunta no es solo si la división de Sudán funcionó. Para muchos sursudaneses, la independencia sigue siendo una conquista legítima legítima después de décadas de guerra y de marginación. La cuestión es otra. ¿Por qué la independencia no se tradujo en seguridad, instituciones y ciudadanía? ¿Por qué el viejo Sudán, reducido territorialmente, tampoco logró construir un pacto político inclusivo? Sabiano Abreu es director de comunicación de UNICEF.
5: 7 de cada 10 personas en Sudán necesitan ayuda humanitaria y la mitad de ellos son niños y niñas.
2: Sudán se dividió para cerrar una guerra histórica, pero 15 años después las heridas siguen abiertas en los dos lados de la frontera. En el norte, la lucha por el Estado ha derivado en una guerra devastadora. En el sur, la promesa de libertad convive con la fragilidad de un país que aún busca su propio contrato social. Dos Sudanes, dos crisis y una misma pregunta pendiente. ¿Cómo convertir la independencia o la revolución en un Estado capaz de proteger a su gente?
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1: Bueno, pues vamos ya con los deportes. Fin a la participación africana en el Mundial. Juan Morello.
6: Hola, Mavi. No pudo ser. Esta vez Marruecos no consigue la hazaña de clasificarse para semifinales. Claudia Fernández, redacción de deportes.
7: Derrota de la selección marroquí que no ha logrado superar a la vigente subcampeona del Mundial, la todopoderosa Francia de Mbappé, Olise y Dembélé. Un encuentro al que los leones del Atlas llegaron sin una de sus máximas estrellas, Saibari. Un partido sin grandes sorpresas, donde el marcador se ha mantenido a cero hasta llegado el minuto 60 de juego, aunque Francia ha tenido en sus manos adelantarse en la primera mitad gracias a un penalti pitado a favor que ha sido lanzado por Mbappé y finalmente Bono ha acabado atrapando. Ya en la segunda parte y con tan solo 6 minutos de diferencia, Mbappé y Dembélé han roto el marcador, primer y segundo tanto para los galos, que ya están clasificados para las semifinales del Mundial. Con este resultado, el 2-0 a favor de Francia, Marruecos acaba sin su paso por el Mundial y, por tanto, el paso del continente africano por el torneo. Con su eliminación solo quedan intactas 7 selecciones, 6 de ellas son europeas y la otra es la Argentina de Leo Messi. Hoy le toca el turno a España, que se medirá en los cuartos de final frente a Bélgica.
6: Gracias, Claudia. Partido que se disputará a las 9 de la noche, hora peninsular española.
1: Bueno, pues nos vamos con música, Juan Morello.
6: Sí, con la colectiva Manjuas y su disco homenaje al rey de la bocina de Guinea-Bissau.

0: nena.
1: Manjuas Mavi viene del Manjuadati, una tradición de Guinea-Bissau liderada por mujeres que sostienen las comunidades de sus barrios por medio del canto, el baile y la economía. El principio del Manjuadati es: no importa de dónde vengas y en qué creas, siempre y cuando vengas con respeto y amor, eres bienvenido a ser Manjua, amigo, y a unirte a la música de este Manjuadati.

0: Pues qué bonito, Juan, me gusta mucho lo de Manjua.
1: Y a mí las canciones también.
0: Y las canciones, pero tenemos muchos Manjuas escuchando, ¿eh?
1: Sí, eso espero.
0: Hombre.
1: Y muchos Manjuas también en el otro lado del control
0: también,
1: de sonido.
0: También, también.
1: Así que con esta canción llamada De Oriña, os queremos dejar hasta el lunes, Mavi.
0: Muy bien, que tengas buen fin de semana.
1: Igualmente.
0: Gracias. Adiós.
1: Y a todos ustedes.
0: Adiós, adiós. Adiós a todos.

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1: ¿Qué tal? Saludos, ¿cómo estáis? Gracias por acompañarnos. Viajamos al municipio vallisoletano de Nava del Rey, una localidad que se ha convertido en un ecomuseo al aire libre. Allí se puede recorrer una ruta que une 12 murales firmados por el pintor leonés Manuel Sierra, que recuerdan las aves desaparecidas de la localidad o en riesgo de desplazarse por el cambio climático, así como las prácticas que deterioran el medio rural. Javier, muy buenas.
2: Muy buenas, sí, en este municipio vallisoletano se marca este proyecto Murabes de la Asociación Oropéndola a una arte, literatura y concienciación ambiental. Una iniciativa que se completa con un libro y la muestra Cuaderno Abierto, Bocetos para Murabes, que acogerá el próximo mes de otoño la capital vallisoletana. Vamos a hacer el recorrido allí junto al pintor Ricardo Sánchez, responsable de la Asociación Oropéndola, y con los escritores que participan en este proyecto.
1: En la sección España en el corazón, nuestro compañero Ahmad Yamani nos propone un viaje en el tiempo a través de un término que nos suena a teatro clásico, a pueblo manchego, a expediciones americanas, Javier, y sobre todo a un color muy particular, el de tu tierra.
2: Sí, y es que hablamos de la palabra Almagro. Si pensamos en ella, a muchos se nos viene a la mente este municipio de la provincia de Ciudad Real, en España. Esta semana, Lola, estuvimos allí en su Festival Internacional de Teatro Clásico. O también al popular barrio de Buenos Aires, en Argentina. Pero, ¿de dónde viene realmente este término? La respuesta la vamos a conocer en este programa un poquito más adelante.
1: Y a continuación, Javier, nos vamos a Ponferrada, León. La ciudad acoge la cuarta edición del Festival Bierzo al Toque desde el 22 de julio al 26.
2: Sí, un certamen que reúne a figuras consagradas del cante, el toque y el baile, como Arcángel, Estrella Morente o Farruquito, entre otros.
1: En el control técnico está Pepo Sherman, en la producción Juan Carlos López Moreno, en la redacción Susana García Polo y en la edición Javier Martínez y quien nos habla, Lola Funchal.
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1: La localidad vallisoletana de Nava del Rey se ha transformado en un gran lienzo a cielo abierto en la inauguración de Murabes, murales de ave.
2: Un proyecto artístico, como decíamos, y ecológico, fruto de la colaboración entre la Asociación Medioambiental Oropéndola y el pintor leonés Manuel Sierra. Nuestra compañera Susana García Polo ha estado allí y nos lo cuenta.

0: Hace tiempo que este canto, el del pájaro moscón, se apagó en la localidad vallisoletana de Nava del Rey. Sin embargo, ahora retorna al municipio en forma de pintura mural gracias al proyecto Muraves, una iniciativa de la Asociación Medioambiental Oropéndola, dirigida por Ricardo Sánchez.
1: El proyecto consiste en la pintura mural de 22 especies de aves que están desplazadas de Nava del Rey, tanto por el cambio climático como por la desecación del río Trabancos, como por la agricultura tan agresiva que no les da tiempo a adaptarse a estos tiempos tan modernos, como por la ausencia de lavajos y humedales en esta Castilla tan seca que tenemos.
0: Lechuzas, mochuelos, abutardas, osisones, en dos dimensiones salpican ahora de color las calles navarresas en una ruta para la conciencia y el deleite de quien las mira, dispuestas en 12 murales firmados por Manuel Sierra. Pájaros volando en libertad son una constante en la obra de este pintor nacido en la localidad leonesa de Villablino, de fuerte compromiso sociopolítico y estilo narrativo inconfundible. Un artista que salta del caballete al cartel o a la cerámica, pero que encuentra en el mural el culmen de la vocación pública con más de 100 en su haber.
2: Bueno, la pintura mural es un deseo colectivo que el pintor materializa en los muros, es decir, en las paredes. El pintor de murales tiene que hacer una inmersión en el lugar donde va a pintar para así alimentarse de las ideas de quienes le encargan la pintura, y para eso lo que creo que tiene que hacer el pintor es escuchar, observar y cuando no sepa algo, preguntar o pedirlo.
0: Articulista, ilustrador, grabador, la obra de Sierra siempre ha estado en relación con la palabra y en esta ocasión con fragmentos de obras seleccionadas por el Club de Lectura de Nava del Rey o elaboradas ex profeso por escritores y por los alumnos del taller de literatura de la localidad. Enfilamos la calle Pastores y nos encontramos con 4 de las 5 aves desaparecidas en Nava del Rey debido a la desecación del río Trabancos, dragado y encauzado en los años 60 y sobreexplotados sus acuíferos. De amarillo, chillón y azul, encontramos a la izquierda a la carraca europea y nuestro ya conocido pájaro moscón, junto al poema Un pájaro novato de la segoviana Marisa Alonso. Frente a ellas, a la derecha, entre juncos y sobre el río caudaloso, el carricero común y el martín pescador, a los que volvemos a oír cantar, escaneando el código QR incluido. Les acompaña la creación literaria del poeta Roberto Antúnez.
3: Lo que ha conseguido Sierra es una forma de memoria muy hermosa, es una forma de resurrección policromada de pájaros que ya no están, o que algunos ya están al borde de la invisibilidad, y me parece que es maravilloso. Con respecto al mural que tenemos aquí delante, el carricero y el martín pescador, estuvimos hablando José Manuel y yo de entablar ese diálogo, y para mí era sencillo. En cuanto vi la opción, el martín pescador es un pájaro multicolor, una policromía hermosa y vuela a ras de agua. Y el carricero, pues todo lo contrario, es otra forma, es monocolor, casi ocre, pardo, y son dos formas diferentes de volar y de buscar el secreto. Dice el martín pescador: camino las aguas buscando una explicación azul a la fugacidad del destello. Dice el carricero: vuelo hacia la verdad ocre de una pintura rupestre.
0: Proyectada por el renacentista Rodrigo Gil de Ontañón, la torre campanario de la iglesia parroquial de los Santos Juanes es conocida popularmente como la Giralda de Castilla, un monumento que, según Encesic, es el único dormidero invernal en un edificio histórico de Grajillas en toda la península ibérica. Desde Oropéndola, Ricardo Sánchez advierte.
1: Cuando se hace una restauración de un edificio histórico hay que tener un proyecto medioambiental. Como no se tuvo, pues se han colocado unas redes antiaves. Los huecos que había para los vencejos se han tapado. Eso hay que recuperarlo con unos ladrillos especiales que vienen con un agujero incluido para que estos animales aniden. Y dejar algún hueco para que las grajillas entren dentro del campanario. Como la grajilla es un córvido y es un animal muy listo, ya no se meten dentro del campanario, sino que utilizan el balcón, la balconada de piedra, y se meten ahí a dormir, o incluso en las bolitas de arriba, pues ahí se posan también para dormir estas aves.
0: Y allí tenía que estar, a la sombra de la torre, el mural en homenaje a la grajilla. Manoli Jubitero es la vecina que ha prestado su pared.
4: Pues agradecidas a la Asociación Medioambiental de la Oropéndola de Nava del Rey y al gran maestro Manuel Sierra por dar color a las calles de Nava del Rey. Y muy agradecidas estamos, porque es muy bonito que vayas por las calles y ves color en la ciudad de Nava del Rey.
0: Palabras que emocionan al pintor al que hacemos esta pregunta.
5: Manuel, ¿cómo ha sido el proceso creativo de este mural, de la grajilla?
2: Pues tomando notas con información que ellos me van dando, haciendo una especie de, no un trampantojo, pero creando la ilusión de que esta pared, en ese hueco inexistente, se ve la torre donde anida la grajilla, y es una noche de verano, en realidad, parece, pero en realidad, al haber luceros, en realidad es una noche de verano, en vez de un día de verano por el azul. Y no empleé un azul más oscuro, porque para trabajar, para señalar la condición de negro, a la hora de pintar el negro es muy complicado, y entonces tienes que trabajar con azules y violetas y crear la sensación de negro. Y por lo tanto, si eso lo fundía con un cielo más oscuro, iba a quedar un pelotazo que no venía a cuento. Reproduzco un poco la idea de los alféizares que hay aquí, y nada, la grajilla mira de reojo la luna, ¿no? Por una parte, contemplando, como todos los pájaros, y como deberíamos contemplar todo, que pese a lo que está cayendo, es una maravilla estar vivo y observar la maravilla de la naturaleza.
0: Junto a la imagen, versos de La Casa del Poema, el primer poemario del escritor y profesor de literatura leonés, el fallecido José Manuel de la Huerga. Su compañero docente en el Instituto Río Duero de Valladolid, Raúl Álvarez, les pone voz.
6: Desde las ventanas más altas se veía la parte antigua del poblado en suave declive. Tejas de arcilla invadidas de matojos, la torre, paredes de adobes mutiladas. Había tardes en que lo sorprendíamos acodado en la pared, con un gesto cansino, mirando ese paisaje. El primer sol de febrero le daba de plano, parecía someterse a un baño regenerador. Sus tardes eran casi mudas, a veces oíamos sus pasos ligeros, algo nerviosos. Pero a estos se sucedían vastos espacios de silencio. No recuerdo quién fue el primero que inventó el oficio, pero a partir de ese día fue el que siempre regresa.
7: Volando voy, volando vengo, volando voy, volando vengo, vengo por el camino.
0: 2 años eligiendo localizaciones, poniendo andamios y sorteando las inclemencias del tiempo. Es lo que ha tardado este proyecto en hacerse realidad. El dinero, para lograrlo, llegó al ganar en 2 ocasiones la convocatoria Solidarios Nacionales que la empresa pública medioambiental Traxa otorga a iniciativas que se desarrollan en poblaciones menores de 5.000 habitantes en toda España. El ayuntamiento de la localidad y la propia Asociación Oropéndola han costeado el resto de los gastos. Muraves no se queda solo en los muros de Nava del Rey, ni siquiera en la web de Oropéndola, que aloja información y el canto de las especies representadas e incluso un mapa interactivo que nos lleva a los murales. Anotaciones de campo, bocetos o documentos del

0: ilusión, no nada que febril.
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2: A continuación nos proponemos un viaje en el tiempo a través de un término que nos suena a teatro clásico, a pueblo manchego, a expediciones americanas y sobre todo a un color muy, muy particular. Hoy hablamos de la palabra Almagro.
3: Si pensamos en Almagro, a muchos se nos viene a la cabeza el famoso municipio ciudadrealeño en España y su teatro internacional, o el popular barrio, en este caso de Buenos Aires, en Argentina. Pero vamos a ver, ¿de dónde viene realmente el término? Para encontrar su raíz tenemos que mirar al árabe hispano. Nos lo cuenta nuestro compañero Ahmad Yamani.
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4: Hola, muy buenas. Hoy viajamos en el tiempo a través de un término que nos suena a teatro clásico, a pueblo manchego, a expediciones americanas y sobre todo a un color muy particular. Hoy hablamos de la palabra Almagro. Si pensamos en Almagro, a muchos sí nos viene a la mente el famoso municipio de Ciudad Real en España o el popular barrio de Buenos Aires en Argentina. Pero ¿de dónde viene realmente el término? Para encontrar su raíz tenemos que mirar al árabe hispano, concretamente al término Almagra. En el árabe clásico se dice Almagra o Almogra, que se traduce directamente como la tierra roja o el óxido de hierro de ese color, la tierra roja. O sea, que antes de ser un apellido o una ciudad, Almagre o Almagro, era simplemente un óxido de hierro en polvo que se encuentra en la naturaleza mezclado con arcilla. Puede ser amarillo o marrón rojizo y se utiliza en pintura. El almagre es un ocre rojo, un pegamento natural que se extraía de la tierra y que se ha usado desde la prehistoria para pintar cerámicas, murales e incluso para marcas de carpintería. Cuando los árabes llegaron a la península ibérica, llamaron así a las tierras que tenía esa tonalidad rojiza tan característica. El arqueólogo Martín Almagro Bash fue clave para que el templo de Debod llegara a España. En 1964 pidió al gobierno de Egipto este templo egipcio de más de 2.000 años de antigüedad como premio por ayudar a salvar otros monumentos antiguos durante las obras de la presa de Aswan. Hablando del antiguo Egipto, Almagro era un elemento muy común tanto en el arte pictórico como en los cosméticos. Su significado era dual. Por un lado, simbolizaba la vida y por otro lado el fuego y la devastación debido a su vínculo directo con el dios Set, el dios del caos.

Y de ahí es de donde toma el nombre el Almagro más famoso de España, el Almagro Manchego. Se asienta sobre un terreno arcilloso y rojizo. De hecho, si visitas su espectacular Plaza Mayor o su famosísimo corral de comedias del siglo XVII, el único que se conserva intacto en el mundo. Verás que los característicos listones de madera están pintados precisamente de ese color, el rojo almagre. El nombre del pueblo describe literalmente el color de su propia tierra y sus edificios. ¿Y cómo pasa este vocablo árabe a convertirse en un apellido tan común en el mundo hispano? Como ocurría mucho en la Edad Media, la gente adoptaba el nombre de su lugar de origen cuando se mudaba.

El caso más célebre es el del conquistador Diego de Almagro, que llevó este vocablo árabe hasta Sudamérica en el siglo XVI, fundando ciudades y dejando una huella enorme en la historia de Chile y Perú.

Qué increíble cómo una palabra que describe un mineral en el desierto termina bautizando barrios en Argentina o expediciones en los Andes, por cierto. ¿Queda algún uso vivo de la palabra almagre más allá de los nombres propios? Sí, aunque está en desuso en el habla cotidiana. Los pintores, restauradores y arqueólogos siguen llamando almagra o almagre al óxido rojo de hierro natural. Así que cada vez que veas un edificio antiguo con vigas de ese rojo óxido tan vivo, o piensas en el teatro clásico, recuerda que estás pronunciando una palabra que cruzó el Mediterráneo hace más de 1000 años.

0: El festival Bierzo al Toque celebra su cuarta edición en Ponferrada, León, con una programación que reúne a figuras consagradas del cante, el toque y el baile. Por ejemplo, Arcángel, a quien escuchamos, o a Estrella Morente o Farruquito. Se celebra desde el 22 de julio al 26. Saludamos a Miguel Morán, coordinador del certamen. ¿Qué tal, Miguel? Gracias por atendernos.
1: Hola, ¿qué tal? Buenos días. Gracias a vosotros.
0: Una programación que consolida el Bierzo como tierra flamenca, algo que, no sé, no ha sido muy corriente. ¿Se quiere ya al flamenco en el Bierzo?
1: Sí, la verdad que sí. Es verdad que no es una tierra flamenca, que no tiene esa tradición, pero el flamenco donde llega y se expone se le quiere, ¿no? Tiene esa fuerza para que le quiera a la gente. Y la verdad que sí que ha tenido una gran acogida.
2: Bueno, esta edición, Miguel, un saludo también. Cuarta ya. ¿Cómo nació el festival? ¿Cómo fue el germen?
1: Bueno, desde hace tiempo que a mí me apetecía también hacer algo dentro del mundo del flamenco y siempre me apetecía poder llevar algo al Bierzo, puesto que yo soy del Bierzo. Entonces, bueno, surge esta posibilidad de presentar un proyecto. Al final, bueno, sale por medio de una licitación. Esto lo financia el Ministerio de Transición Ecológica y Reto Demográfico, es quien aporta y apoya el festival y bueno, pues agradecidos de que hayan apostado por este arte.
2: Uh-huh. Dinos la sede, el escenario donde vamos a poder escuchar a estas grandes figuras.
1: Sí, principalmente es en la Térmica Cultural y luego también el día 22 inauguramos el festival en la calle, en los exteriores del Museo de la Energía, que también es una idea para acercar el flamenco más todavía a la gente, ¿no? Hay gente que igual puede ser reticente, ¿no? Y de no comprar una entrada, pero el acercarlo a la gente en la calle pues hace que mucha gente se acerque, lo vea y al final termina por aficionarse al flamenco. Y estos son los dos espacios donde desarrollamos todas las actividades. Uh-huh.
0: Miguel, pues cuéntanos qué novedad tiene esta cuarta edición.
1: Bueno, novedad, empezamos el año pasado con esto, con el día 22 en la calle, con dos artistas, que está ahí una guitarrista iraní, Pune Farhani, y luego Montse Cortés, ¿no? Y luego, bueno, más allá de las actuaciones que hay, pues, bueno, todos los días hay dos actuaciones, más un DJ que cierra allí en una terraza espectacular que tenemos en el espacio, y luego, bueno, pues tenemos una serie de actividades también que hacen que el festival sea grande, ¿no? Digo, con actividades durante el día, con talleres de baile, de guitarra, de cajón, conferencias, catas de vino con flamenco. Bueno, pues se trata de dar contenidos en torno al flamenco y que la gente durante cuatro días disfrute de este arte y todo lo que les rodea, ¿no?
0: Bueno, hemos visto que vais a rendir homenaje a cuatro figuras de la cultura flamenca.
1: Bueno, el festival todos los años hace un homenaje, ¿no?, a algunos artistas, entre ellos este año como artista serranito por toda su trayectoria con la guitarra, ¿no?, en el arte del flamenco. Y luego, bueno, pues también homenajeamos a Teo Sánchez por sus 30 años con su programa de flamenco en Radio 3, ¿no?
0: En Radio 3, en esta casa, Radio Nacional, sí, señor.
1: Exacto, y luego también José María Velázquez Gaztelu, que también está en Radio Clásica, ¿no?, con su programa de flamenco también, ¿no? Entonces, bueno, todos los años intentamos homenajear, por un lado, a algún artista por su trayectoria y lo que ha aportado al flamenco, y luego también a grandes difusores de este arte, ¿no?

0: Miguel, estamos escuchando a José del Tomate, otra de las grandes estrellas de este festival. Te pregunto, ¿es difícil o fácil reunir a todas estas figuras para que vengan, pues como estamos hablando, a un lugar poco conocido para el flamenco como es Ponferrada?
1: Bueno, podríamos decir un tópico de si nos ha costado mucho. No es verdad.
0: Son accesibles.
1: Los artistas, no, porque ¿sabes? Los artistas apoyan totalmente cualquier iniciativa que se haga por el flamenco. Es gente totalmente entregada a su arte. Son flamencos, viven todo el día el flamenco y ellos son flamencos en su vida. Entonces, cualquiera que apoye este arte y lo que es su vida, ellos siempre están dispuestos a colaborar y o sea que en el fondo, pues la verdad es que ellos estén y se acerquen a Ponferrada no es difícil, ¿no? Siempre esa voluntad de ellos de entregarse a cualquier sitio que abre un espacio para ellos, ¿no?
0: Y es que el flamenco, desde luego, es una parte muy importante de nuestra cultura.
1: Sin ninguna duda, creo que es lo más, además, lo más exportable que podemos tener en referente a la cultura, ¿no? Y muy valorada fuera de España, ¿no? Y creo que es algo que, aunque se apoya, y en este caso lo apoya totalmente el Ministerio, ¿no? Que es quien lo hace, pero creo que debería involucrarse más, no en este caso, ¿no? Pero sí a nivel institucional, ayuntamientos, todos, por apoyar algo que además es patrimonio inmaterial de la humanidad.
0: Efectivamente.
1: Que fue declarado en el año 2010, ¿no?
2: Miguel Morán, antes hablabas de actividades, ¿puedes destacarnos algunas? Porque creo que también hay alguna clase magistral. Creo haber leído, si no corrígeme, con José del Tomate, ¿no?
1: Sí, José del Tomate hará una masterclass, un taller de guitarra. Luego está también Iván Vargas, que hará un taller de baile. Y luego Lito, el percusionista de Arcángel, con Pepote, que es el mejor y mayor constructor de cajones flamencos, harán un taller de percusión. Pero luego, bueno, tenemos también presentaciones de libros, hay también alguna mesa redonda, algunas conferencias, y bueno, la verdad que todos los días desde las 12 de la mañana tenemos una serie de actividades durante el día, ¿no?
2: Ya se nos acaba el tiempo, Miguel, así que recordad que el Festival Bierzo al Toque se celebra desde el 22 de julio al 26 en el Bierzo, en León, y que se celebra en dos sedes, la Fábrica de Luz, Museo de la Energía y la Térmica Cultural. Miguel Morán, coordinador del certamen Bierzo al Toque, muchísimas gracias, mucho éxito con esta y otras muchas ediciones.
1: Bueno, una cosita, solo se me ha olvidado una cosita, que también hacemos unos talleres para niños, que es importante también recalcar esto.
2: Claro,
1: los talleres,
2: crear un poco de, ¿no?, de costumbre también.
1: Claro, hacemos un taller de pintura flamenca a cargo de Conchi Medina y luego un taller de compás a cargo de Torombo para los niños. Era solo porque se me había pasado incidir en que también, porque los niños son importantes, intentamos cuidarlos. Agradeceros a vosotros este altavoz, muchas gracias, y nada, estáis más invitados a ir al Bierzo y al festival.
0: Nada, muchas gracias. Y es que las nuevas generaciones también son de cara al aficionado del flamenco.
1: Muy bien, muchas gracias.
2: Un abrazo.
1: Un abrazo.
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2: Ha sido todo por hoy. 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
0: Sí, Cultura con Eñe. Buen fin de semana y el lunes volveremos aquí con más cultura.
2: Un abrazo a todos, adiós.

0: Son las 6, las 5 en Canarias.
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0: Activado el Servicio Europeo de Copérnicus para apoyar en las tareas de vigilancia y control del incendio en Los Gallardos, en Almería. La Comisión Europea está siguiendo de cerca el avance de las llamas a través de este sistema de imagen por satélite como apoyo a las autoridades locales para calcular la extensión del fuego y evaluar daños. El incendio ha provocado hasta el momento la muerte de al menos 12 personas. Hacia el puesto de mando avanzado se dirige el ministro del Interior. Allí en Tours está nuestra compañera Noelia Muñoz. Buenas tardes.
2: Hola, buenas tardes. A esta hora preocupa sobre todo la intensidad del viento. Se prevé que haya una ventana de oportunidad a partir de las 10 de la noche con una bajada de la intensidad del viento y será ese momento uno de los idóneos para atacar la llama. De momento continúan, por tanto, las tareas por tierra, sobre todo en el flanco oeste. Lo explicaba David Rodríguez, responsable del grupo de intervención del Infoca.
3: Oeste del incendio, la que va hacia el Marchal, es la que está más activa ahora, con más intensidad, longitud de llama y mayor velocidad de avance, de propagación, y ahora mismo estamos concentrando allí muchos medios terrestres para avanzar lo máximo posible antes de que llegue la noche. El terreno.
2: Y es que la zona oeste tiene una orografía difícil, con ramblas muy profundas, que está siendo un hándicap para parar el fuego. En el puesto de mando avanzado esperamos, como decía ahora, la llegada del ministro del Interior, Fernando Grande Marlaska. A esta hora atiende el consejero de Presidencia de la Junta, Antonio Sanz.
0: 23 personas están sin localizar y, como digo, son al menos 12 las víctimas mortales. La mayoría podrían ser británicos. A la espera de confirmación, se mantiene el contacto entre ambos países. El embajador del Reino Unido aquí en España, Alex Ellis, acaba de agradecer el trabajo de las autoridades y servicios de emergencia locales.
4: Seguiremos en contacto con las autoridades españolas y estamos preparados para prestar asistencia consular a los ciudadanos británicos que la necesitan. Mucho solidaridad y agradecimiento a los servicios de emergencia españoles en estas circunstancias muy difíciles.
0: Carpetazo definitivo al proyecto de Altri para instalar una macrofábrica de celulosa en Palas de Rey, en Lugo. Lo ha decidido la Xunta de Galicia al considerar que la factoría es inviable, fundamentalmente por carecer de conexión eléctrica. María Jesús Lorenzana es la consellera de Economía e Industria.
5: O proxecto actual que está tramitando a compañía pois é inviable por non ter esa conexión eléctrica, resolver, como digo, de xeito definitivo e firme por parte da Xunta de Galicia, ese arquivo definitivo, digo, do expediente.
0: Contra la decisión de la Xunta cabe recurso. La fábrica proyectada por la multinacional portuguesa había suscitado un gran rechazo social por su impacto en el medio ambiente, con movilizaciones de la plataforma Ulloa Viva desde hace más de 2 años. En los mercados, el IBEX termina la semana en rojo, con una caída acumulada desde el lunes superior al 2%, aunque hoy consigue cerrar la sesión en positivo, suma un 0,3%, se queda algo por debajo de los 19.400 puntos. Destacada hoy la fuerte subida de ArcelorMittal, de más del 6%, mientras que el peor valor del día es Indra, que retrocede un 4%. En Wall Street ha debutado la coreana SK Hynix, la empresa de chips de memoria y almacenamiento se ha estrenado con una fuerte subida del 14%. En los deportes, vamos primero con el tenis, porque está en juego la segunda semifinal de Wimbledon. El alemán Zverev espera rival entre Sinner o Djokovic. Paco Pérez.
6: Entre el italiano número uno del mundo y el serbio, el hombre con más títulos de Grand Slam, 24, y más victorias en la hierba de Londres, 106. De momento, primer set, 6-4 para Sinner. En ciclismo, séptima jornada del Tour con final al sprint en Burdeos. Enviado especial a Francia, Jorge Agüero, cuéntanos cómo ha ido la etapa.
7: Buenas tardes, pues la victoria ha sido para el ciclista belga del Soudal Quick-Step, Tim Merlier, que se ha impuesto en el sprint masivo en la línea de meta al lado del río Garona. La general no ha sufrido grandes cambios, sigue Tadej Pogacar con el maillot amarillo y con la misma ventaja que ayer salió del Tourmalet, es decir, con 2 minutos 42 segundos de diferencia respecto al principal perseguidor y rival Jonas Vingegaard.
6: Gracias, Jorge. En fútbol, a la espera del gran partido entre España y Bélgica buscando esa semifinal del Mundial, comienza la final del Europeo Sub-19 femenino entre España y Alemania, que se disputa en Bonia. De momento, minuto 5 de juego, 0-0.
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9: Saludos, ¿cómo están? Bienvenidos a Enclave Turismo en Radio Exterior de España. Queremos que se unan a nosotros para conocer toda la oferta turística española en este espacio viajero y gastronómico. Esta vez vamos a hablar de vinos monacales. José Barrero, compañero, ¿qué tal? ¿Cómo estás?
10: ¿Qué tal? Vino, hospitalidad, vida contemplativa. Estos son los tres ingredientes que se unen para hacer la propuesta turística a través de experiencias en monasterios de España. Y es que cada vez más personas buscan espacios de silencio, de desconexión. Así nace el Lagar de María, una iniciativa para redescubrir la tradición monástica del vino y otros productos artesanales que se elaboran desde dentro de los monasterios, desde dentro de los conventos, que todavía hoy mantienen viva esta herencia centenaria.
9: Les saludamos hoy José Barrero y quien les habla, Adoración Fernández Armero. Comienza en Clave Turismo.
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9: El Lagar de María, proyecto impulsado por Elena Añover, donde une el mundo del vino, la vida religiosa y de fe, la historia de los monasterios y la cultura vitivinícola en nuestro país.
10: Se trata de un enoturismo que se sale de lo convencional. Elena Añover, que ya nos acompaña en Clave Turismo. Hola Elena, ¿qué tal estás?
11: Hola, muy bien, buenos días.
10: Bueno, lo primero quiero que nos cuentes qué es el Lagar de María. ¿Cuál es la propuesta que estás haciendo?
11: Pues mira, os cuento. El Lagar de María pues nace de la idea de el vino, transmitir el vino como lugar con historia, con tradición. Entonces, bueno, a día de hoy no se puede concebir el vino en España sin la tradición monástica. Los monjes fueron los pioneros en las técnicas de viticultura. Entonces, bueno, hoy en día que hay tantas experiencias enoturísticas, bueno, pues hemos decidido ofrecer este proyecto en los monasterios para divulgar y dar publicidad y dar a conocer al mundo lo que sucede en estos sitios.
9: Uh-huh. ¿Y cuándo empezaste en concreto con esta iniciativa y un poco cómo fue la acogida en los monasterios, ¿no?
11: Bueno, empezamos a pensarlo hace un año aproximadamente, después de tratar con comunidades, con personas religiosas. Y bueno, nos dimos cuenta que había ahí mucho donde investigar, donde indagar. Y bueno, empezamos a ponernos en contacto con fundaciones de monasterios de clausura, que hay en las comunidades. Empezamos a investigar y entonces empecé a hacer viajes y viajé estuve pasando un día, dos días en cada comunidad, dándome a conocer, hablando con ellos, porque bueno, ellos no son empresas tradicionales, ¿no? O sea, no se establece como tal una relación comercial. Lo que se establece es una relación de confianza, de cariño, ¿no? Porque ellos, las órdenes, lo que quieren dar a conocer es su vida contemplativa. Va mucho más allá de que ellos necesitan generar ingresos porque no tienen muchos recursos, uh-huh. Pero su fin principal es dar a conocer su vida y su entrega a Dios, ¿no? Uh-huh. Entonces ellos pues nos acogen y nos cuentan qué es lo que hacen, ¿no? Y cómo es su vida diariamente.
9: Claro. Por eso es una cosa que nos interesaba. Al ser de clausura, pues el poder acercarse a ellos, no sabíamos si te había resultado fácil, pero entonces de alguna manera utilizan el vino para dar a conocer el estilo de vida y todo lo que ellos hacen, ¿no?
11: Vamos a partir de dos cosas importantes, es decir, no todos los monasterios tienen vino en España. Uh-huh. A día de hoy solo hay tres que producen vinos y siguen con la bodega propia. Otros han tenido que externalizarlo a bodegas porque no han podido, no tienen recursos ni tienen técnicas. Lo que pasa, bueno, entre ellos pues venden cada uno en sus tiendas, porque cada convento, cada monasterio vende una cosa, son expertos en algo, tienen una producción de algo en concreto. Entonces, uh-huh, bueno, entre ellos se venden sus productos, tienen sus tiendas online. Y bueno, lo que hacemos es, no vamos, aparte de ir a los que tienen bodega, pues vamos a otros que no tienen bodega, pero la actividad la realizamos igual. Es decir, nosotros, nuestro producto es vender toda esa historia, toda la historia del vino, de los monasterios, la tradición, y acompañamos todos nuestros productos con nuestros vinos, nuestras catas, con los productos que ellos hacen, ¿no? Algunos hacen quesos, estos embutidos. Entonces es una forma también de apostolar y de ayudarles.
10: Lo que habéis creado son las catas monásticas. ¿Cómo son estas catas monásticas?
11: A ver, tenemos varias, digamos, como varias líneas, ¿no?, de negocio. Por un lado, nuestro producto principal es un fin de semana en un monasterio, ¿no? Entonces, ¿este fin de semana en qué consiste? Nosotros nos vamos, el fin de semana empieza un viernes por la tarde, tarde-noche, llegamos a cenar al lugar. Y bueno, pues cenamos, nos conocemos, nos presentamos y la orden en sí, o la abadesa o el prior, pues se presentan, da la bienvenida al lugar, nos hacen partícipes de toda su vida, es decir, podemos ir a rezar con ellos sus oraciones, porque aunque sean de clausura, ellos, hay ciertos espacios que comparten. La oración la comparten, se puede acudir a la iglesia, rezar con ellos, estar con ellos, la Eucaristía. Luego ahí ellos tienen su zona de clausura donde duermen y donde no accede nadie, pero en su día a día sí están un poco de cara al público, porque claro, lo necesitan, ¿no? Uh-huh. Para poder hacer sus tareas y vender sus cosas, atender la tienda. Y luego, bueno, pues el sábado hacemos, desayunamos, porque los fines de semana son pensión completa. Y el sábado antes de comer hacemos la cata, ¿no? Hacemos una charla coloquio, contamos pues todo lo que es la tradición de los vinos, la historia monástica, y hacemos ese producto dependiendo de la cata que preparemos. Pues ahí se utilizan unos vinos o se utilizan otros vinos. Y luego nada, pues compartimos la comida, el sábado por la tarde en ocasiones pues la comunidad nos da su testimonio o nos enseñan cómo es su trabajo diario, qué es lo que hacen. Y bueno, pues la cena, luego la noche vuelve a haber oración. Como estamos en hospederías monásticas, bueno, pues hacemos tertulias, charlas, las personas cuentan un poco sus experiencias. Y nada, y el domingo por la mañana, pues lo mismo, la comunidad nos acompaña a hacer nos invita a acompañarnos a hacer cualquiera de sus tareas, a ver cómo viven. Y nada, comemos y se acaba el fin de semana.
10: Esto vienen a ser, Elena, algo así como retiros vino espirituales, ¿no? O
11: pues,
10: similar.
11: Inicialmente no era esa la idea. Inicialmente era, bueno, el fin de semana, lógicamente, que la comunidad aportara su granito de arena en lo que quisiera, pero es cierto que ya los dos fines de semana que hemos hecho, pues ha dado lugar, ha fluido de otra manera, ¿no? Entonces sí, se ha convertido en un mini retiro porque el ambiente, el sitio, el lugar da pie a ello, ¿no? Da pie a establecer vínculos de confianza, las personas hablan, bueno, pues no deja de ser bonito, ¿no? Al final todo el mundo acaba compartiendo y no deja de ser un mini retiro, por llamarlo de alguna manera.
9: Elena, antes nos comentaban que son ahora mismo tres los monasterios que producen su propio vino, pero exactamente cuéntanos, ¿cuáles son los monasterios que participan en estas catas monásticas?
11: Bueno, pues por ejemplo, hemos estado en el Monasterio de la Oliva, en Navarra. Hemos estado, este fin de semana vamos al Monasterio de Tulebras, en Navarra también. En septiembre vamos a Cantabria, un santuario. No tienen por qué ser de clausura, cualquier tipo de monasterio puede ser de clausura o no. al Santuario de Montes Claros, que es una orden de dominicos, un lugar maravilloso. Y bueno, vamos a ir, estamos casi seguro que en otoño vayamos a Samos, en Galicia. Entonces vamos buscando los monasterios, les hacemos la propuesta, si les interesa, pues lo reservamos y empezamos a moverlo. Entonces cada cierto tiempo iremos repitiendo en los sitios en los que ya hemos estado. Uh-huh. Digamos que estamos empezando y estamos pues intentando llegar a los máximos monasterios posibles.
10: ¿Qué monasterios son los que hacen vino?
11: Actualmente. En el Priorat, en Cataluña. Luego está el monasterio de Nuestra Señora de la Oliva, en Carcastillo, Navarra. Luego está el monasterio de San Pedro de Cardeña, en Burgos. Uh-huh. San Pedro de Cardeña es un monasterio precioso, muy vinculado a ti, que estuvo ahí enterrado, sí, durante unos años. Y es un sitio que maravilla a todas las personas que van, porque son lugares desconocidos, pero que gozan de un patrimonio maravilloso. Entonces son parajes que están en enclaves extraordinarios, muy particulares, en sitios preciosos. Este monasterio tiene una bodega de hace varios siglos. El problema es que, bueno, pues estuvo cubierta y después de la guerra civil los monjes decidieron habilitarla de nuevo. Y tiene unas condiciones climatológicas que añorarían que cualquier bodega actual tener, ¿no? Ellos además no utilizan ningún tipo de industria, es todo artesanal, con tiempo, dejando el vino a reposar, y una bodega preciosa, es una bodega preciosa.
9: Ahí el tiempo se valora, ¿no? De verdad.
11: Es que es claro. Claro, ellos además trabajan bajo la regla de San Benito, ¿no? Hora es labora, su vida es trabajo y oración. Ellos no tienen ni prisa, ni nada, todo es con mucha paz, y siempre lo dicen, ¿no? Con mucha oración. Uh-huh. Y además resaltar, porque esto sí que es un mensaje que me gustaría hacer llegar, que las comunidades monásticas son, pues no tienen prácticamente recursos, ¿no? Tienen muy pocas ayudas, entonces su día a día es muy complejo. Uno de los problemas principales que tienen es que, bueno, la mayoría son personas mayores, no hay vocaciones, entonces no va llegando gente más joven que pueda hacer otras tareas al monasterio. Entonces tienen mucha capacidad de hacer muchas cosas, ¿verdad? por las instalaciones que tienen, las cosas, los productos que pueden ofrecer, pero además que no tienen mano de obra para hacerlo.
10: Se nota, Elena, que hay mucha demanda de estos tiempos de silencio, de paz, de este tipo de turismo, que en este caso, a través del vino, busca también pues una paz y una calma y una tranquilidad.
11: Sí, se necesita. Yo noto con las personas que nos escriben o que nos llaman que se busca. Es que es algo diferente, ¿no? La frase es que es algo diferente, es algo que no, que además que pasa. No tienen porque nos llaman personas que no son especialmente religiosas. Quiero decir, es que va a todo tipo de público. Inicialmente pensábamos que al público que lógicamente más le llamaría la atención es las personas católicas, pero no, a cualquier persona le llama la atención porque es algo distinto, se busca paz, tranquilidad, alejarse un poco del mundo, ¿no? Entonces, bueno, pues se busca, hay una necesidad, yo creo que hay una necesidad de tranquilidad y también una cierta necesidad espiritual.
10: ¿Se llegan a encontrar vocaciones en este tipo de turismo o no?
11: Todavía no se nos ha dado el caso. Todavía no se nos ha dado el caso, pero bueno, yo creo que puede ser, nunca se sabe.
10: Con la unión de vino, espíritu, historia, paz, yo creo que se trasciende mucho mejor, ¿no, Elena, o no?
11: Se trasciende muchísimo mejor, claro que sí.
10: ¿Qué tipo de vinos son los que se están haciendo en estos monasterios? Pues tenemos
11: hacen unos Cardeña, el monasterio de Cardeña tiene un vino reserva del año 2015, pues muy bueno. Luego La Oliva tienen el vino Santa Teresa 2019, que es de una viña muy particular, de un trocito muy pequeño de tierra, que da una garnacha buenísima. Luego hay blancos, hay pintados blancos más jóvenes. Luego está el vino de refectorio, que el refectorio es el El refectorio es el lugar en el que los monjes comen, ¿no? Uh-huh. Entonces, en su día a día, ellos toman el vino de refectorio. La oliva es un vino de refectorio buenísimo. Luego también los vinos dulces de misa, claro, el vino dulce de misa. También es una cosa que llama mucho la atención y que siempre se acompaña, bueno, pues es como el toque final a la cata, ¿no? Con uno de los dulces que ellos hacen o...
9: Eso es lo que quería también preguntarte, Elena, porque antes hablabas que también se prueban otros productos, como por ejemplo los quesos dulces. Cuéntanos, ¿qué otros tipos de productos acompañan también estas catas, además del vino?
11: Podemos hacer con mermeladas, hacemos con quesos, los acompañamos con mermeladas, luego en culebras, por ejemplo, hacen un membrillo maravilloso, maravilloso. En otro monasterio de Cantabria hacen los quesos trapa, que han sido premiados internacionalmente pues son buenísimos, ¿no? Entonces también tenemos los quesos trapa, luego aceites, porque las en el convento de Culebra tienen olivos y ellas son las que hacen el aceite. Del monasterio en Córdoba, en las Escalonias, también ellos tienen muchos aceites, conservas, bueno, las pastas, los típicos dulces de las monjas que todo el mundo conoce, que bueno, son chocolates, bien, teníamos con chocolates, pues todo, bueno, y luego, claro, por ejemplo, en el Monasterio de la Oliva o en otros también, porque nosotros tienen huertos, tienen unos productos buenísimos, ¿no?
10: Con algunos de estos productos es con los que se hacen los maridajes, entiendo, Elena, ¿verdad?
11: Claro, claro, es la idea. La idea es, efectivamente, hacemos los productos, a veces llevamos algo complementario por nuestra cuenta, pero los maridajes son de los productos de los monasterios, porque, claro, nosotros se lo compramos a ellos y para ellos es un ingreso.
9: Y los grupos son muy reducidos. ¿Cuántas personas suelen participar en estas catas, en estas experiencias?
11: Pues las personas son dependiendo de lo que el monasterio nos deje. Ajá. Porque el problema es redundante lo que os comentaba antes. Tienen hospederías maravillosas, edificios históricos preciosos. El problema es que solo tienen una persona que las atiende. Pues el problema es que si el monje hospedero ese fin de semana tiene a 30 personas, no le da tiempo a recuperarse, limpiar las hospederías, que todo lo hace una persona, ¿no? En ocasiones esta persona tiene 70 años. Entonces nos limitan, dependiendo del monasterio, pues por ejemplo, en el que vamos este fin de semana, tenemos 18 personas, porque nos dejan tener 18, pero hay otros que nos dicen, no, Elena, más de 14 y no podemos. Entonces, bueno, en función de eso, pero como mucho, muchísimo, 18 personas. Uh-huh.
10: Yo tengo otra curiosidad.
11: Es algo muy exclusivo. Sí, sí, claro.
10: Otra curiosidad, Elena, y es, ¿se siguen a la hora de hacer el vino como se está haciendo actualmente? ¿Se siguen manteniendo técnicas de antes, técnicas centenarias de cuando se empezó a hacer vino? Y también si nos cuentas de en estos monasterios donde se hace vino, de cuándo se empezó a hacer vino en estos sitios y cómo se hacía. Es algo que explicáis también, entiendo, ¿no?
11: Claro, contamos la historia. Pues hombre, la historia del vino viene de hace siglos. O sea, ya los romanos empezaban con todas las técnicas de viticultura.
10: Ya, pero
11: ¿no?
10: Aquí concretamente, ¿cómo era? Aquí, en estos monasterios, que no son de hace tantos siglos.
11: Bueno, las técnicas son las mismas. Por ejemplo, en dos cosas. En la bodega del Monasterio de la Oliva, ahí, bueno, han tenido que industrializar un poco porque tenían mucho vino, mucho que elaborar, entonces han comprado, depósitos de acero para poder agilizar el proceso. Pero luego, por ejemplo, en el Monasterio de Cardeña es todo artesanal, manual, les ayudan, bodegas de fuera les ayudan a recoger la uva, pero bueno, ellos ya lo llevan a su bodega, la prensan manualmente, maceran, la ponen en tinajas, o sea, todo van fermentando poco a poco, intentan de una forma hacer que la fermentación tienen que estar muy pendientes porque como no tienen nada que controle las temperaturas, que controlen todos los mecanismos que haya tiene cualquier bodega tradicional, pues tienen que estar día a día muy pendiente para que no se les pase la fermentación, para que no madure demasiado, para que el vino no tenga muchos azúcares, para que no suba demasiado el alcohol. Entonces es todo a base de estar pendientes día a día y nada más. Aunque parezca mentira, viven así.
9: Y una cosa, ¿ofrecéis también visitas culturales a los turistas cuando os acercáis allá a los monasterios? No sé, conocer un poco los alrededores, los pueblos de alrededor.
11: Ofrecemos el plan de lo que es el monasterio y luego damos las alternativas para las personas que no quieren estar todo el día en el monasterio y quieren ir a otros sitios, pues yo les propongo los sitios de la zona a los que pueden ir. Pero nosotros eso en sí, o sea, nosotros no somos una agencia como tal, ¿no? Nosotros decimos, nuestra experiencia es esta en el fin de semana. Ahora bien, si todo el mundo no quiere participar de todo, pues podéis visitar este sitio, este lugar, este tal. Les damos las opciones, pero eso ya es una cuestión de cada uno lo que decida hacer, ¿no? Porque claro, lógicamente también cuando nosotros ofrecemos la experiencia, damos la programación, luego ya cada uno es libre, por supuesto, de participar en lo que quiera o no, ¿no? No en la oración o no quiere participar en la oración, eso ya es la libertad de cada uno.
9: Claro que sí. De todas maneras, Elena, ¿nos puedes dar, no sé, una página web o qué datos podemos tener a la hora de poder acercarnos a este tipo de catas y de experiencias?
11: Pues lagardemaria.com y tenemos todo lo que vamos haciendo y luego tenemos nuestro Instagram, pero a través de la página web se puede llegar directamente a Instagram, se puede ver todas las publicaciones, todo lo que compartimos y bueno, pues a través de ahí podéis visitarnos y siempre os podéis escribir, llamar por teléfono, siempre disponibles.
10: ¿Los monjes qué tal llevan estas visitas? ¿Les descoloca mucho su rutina?
11: Fenomenal, lo llevan fenomenal porque ellos, es que ellos están en el mundo, parece que no están en el mundo, pero ellos están en el mundo, o sea, ellos saben exactamente lo que pasa en el mundo, cómo funciona en el mundo, lo que pasa es que ellos tienen sus... No les descoloca, porque nosotros vamos allí, nosotros somos los que nos acoplamos a su vida, ellos nos acoplan a la nuestra. Ellos son los que me dicen a mí, tenemos estas horas para hacer esto, y yo acoplo el programa a las horas y a los tiempos, a sus tiempos. Uh-huh. Ellos a nosotros nunca, ellos su vida, su oración, sus horarios, eso no se cambia nunca, somos nosotros los que nos adaptamos a ellos.
9: Muy bien, pues Elena Ayover del Lagar de María, vinos y experiencias monásticas, muchísimas gracias por acompañarnos hoy en Clave Turismo y darnos a conocer estas experiencias tan especiales. Gracias.
11: Muchas gracias a vosotros por invitarme. Gracias, un saludo.
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9: Hemos empezado con música gregoriana y terminamos este Enclave Turismo con Héroes del Silencio y uno de sus temas, Bendecida, de El Espíritu del Vino.
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9: 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Hasta el próximo programa. Adiós, sean felices.
10: Un abrazo, chao.

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1: ¿Qué tal? Bienvenidos a la hinchada deportiva en Radio Exterior de España. España ya está en cuartos de final del Mundial, después de ganar a Portugal por 1-0 con el gol de Mikel Merino. Siguiente rival, Bélgica. Se verán las caras esta noche a partir de las 9, hora peninsular española. Bélgica, que ganó 4-1 a Estados Unidos, y eso que jugó el delantero estadounidense Balogun. ¿Habrá cambios en la cabeza de la FIFA? Ayer empezaron los cuartos de final, ya tenemos un equipo en semifinales y es Francia. Adriana Vázquez, ¿qué tal? Muy buenas.
2: ¿Qué tal, José? Muy buenas. Francia, que ganó 2-0 a Marruecos. Goles de Mbappé en el minuto 60 y de Dembélé en el minuto 66. Y eso, que Mbappé había fallado un penalti en el minuto 28. Un Mbappé que, por cierto, se retiraba en el minuto 77, al parecer con molestias.
1: Cuento con Mbappé en el partido de semifinales, donde esperemos que esté España, porque ese sería el cruce si los jugadores de Luis de la Fuente pasan esta noche. Un España-Francia en semis, ojalá. Y Adri, ¿qué más partidos de cuartos de final quedan por delante?
2: Pues siempre hablando en hora peninsular, tenemos un Noruega-Inglaterra mañana sábado a las 11 de la noche y para la madrugada del domingo a las 3 de la mañana, Argentina contra Suiza.
1: Pues así empezamos la hinchada deportiva en Radio Exterior de España con Adriana Vázquez en redacción, Cristina Dorado en la producción, Pepo Serman en el control de sonido. Nos acompaña nuestro colaborador, que además está de cumpleaños, David Sánchez Cañete. ¿Qué tal está? Felicidades, hombre.
3: Muchas gracias, gracias a todos, sí. Hoy es el día de mi cumpleaños, 10 de julio.
1: ¿Qué tal llevan los 35?
3: Los 35,
1: creo que son, ¿no?
3: Sí, justo 35, exactamente, muy bien.
1: Reciban un saludo de José Barrero. Empezamos por apuntar otras noticias destacadas del mundo polideportivo. Empezamos por el Tour de Francia, que llega a la séptima etapa, un recorrido prácticamente llano con meta en Burdeos.
2: Con el esloveno Tadej Pogačar vistiendo el maillot amarillo de líder, hoy la ronda gala tiene por delante 175 kilómetros de bajo desnivel. El pelotón se internará por la llanura de las Landas hasta llegar a Burdeos. El mejor español, Juan Ayuso, quinto a 3:34 del líder.
1: Wimbledon, hoy se disputan las semifinales del cuadro masculino.
2: Con dos duelos en el primer turno, Alexander Zverev, número 3 del ranking mundial, se mide Arthur Ferri, y en el turno de la tarde, partidazo Jannik Sinner contra Djokovic.
1: En motor, este fin de semana se va a disputar el Gran Premio de Alemania, undécima prueba del Mundial de Motociclismo.
2: Llegamos al Ecuador del Mundial y abrimos paso también al parón veraniego. Hoy tendrán lugar los entrenamientos libres en Sachsenring. El MotoGP de momento lidera la clasificación el español Jorge Martín de Aprilia, seguido por su compañero Marco Bezzecchi. Mar Márquez es quinto.
1: Y en atletismo, varios españoles compiten en la Liga Diamante de Mónaco, décima parada del circuito.
2: Mohamed Atawi, tras correr 1.504 carreras de 800 en las últimas semanas, se pondrá en la línea de salida de los 1.000 metros en Mónaco junto a atletas de renombre mundial. El madrileño Alejandro Quijada competirá por segunda vez en la Liga Diamante tras estrenarse en 2025 en Mónaco con un décimo puesto en los 3.000 obstáculos. En los 5.000 masculinos estará Thierry Ndicumenayo, plusmarquista nacional de 3.000, 10.000 y 5.000. Que estrena su temporada al aire libre.
1: Vamos con el Mundial, que tenemos ansia. Cada jugador pelea hasta el final, historia. Y con ese partido de esta noche de cuartos, España-Bélgica, eso sí, antes vamos a saludar a José Erguedas, es compañero periodista deportivo, experto en fútbol internacional, que además está devorando los partidos del Mundial y hoy nos acompaña. Erguedas, ¿qué tal estás? Muy buenas, gracias por venir a Radio Exterior de España, a la hinchada deportiva.
4: Muy buenas, muchas gracias por tenerme acá, la verdad que es un verdadero gustazo estar con ustedes. El Mundial no para, estamos llegando al clímax y de verdad que muy contento estar con ustedes acá y compartir este momento.
1: El clímax, eso nos gusta, nos encanta. Pero antes de meternos a analizar ese partido de esta noche, yo no quiero dejar de comentar brevemente ese España 1, Portugal 0. Ese tanto que le dio la victoria con Mikel Merino, menudo pase brutal de Ferran Cañete.
3: Dijimos que era un partido muy complicado, dijimos que era pues un encuentro que no parecía de octavos de final, parecía de una ronda mucho más avanzada. Portugal lo puso muy difícil, España yo creo que tenía mucho más calidad en sus futbolistas y luego de la Fuente acertó mucho en los cambios. Hay que recordar que el gol vino de dos jugadores que salieron desde el banquillo. Correcto. Ferran Torres y Mikel Merino goleando. Todo el mundo ya pensaba en la prórroga, todo el mundo estábamos pendientes ya de a ver cuánto tiempo añadía al minuto 90 para pensar ya en el tiempo suplementario. Y bueno, llegó el golazo de Mikel Merino en el día encima del chupinazo, siendo Navarro como es él.
1: Erguedas, ¿cómo lo viste tú?
4: La verdad que fue un partidazo, una de las claras favoritas, Portugal. España va de menos a más. El gol al final, ¿verdad?, de Mikel Merino, que no sé qué es lo que le pasa cuando está el San Fermín, pero siempre sale motivado. Uh-huh. Y bueno, apareció, no llegó en su mejor momento porque pasó lesionado toda la temporada, pero llegó Mikel Merino, nos dio el gol de la victoria. Y como digo, España va a más y ahora toca el momento de la verdad.
1: Y Adri, ¿tú a quién destacarías de España-Portugal? Ese golazo de Mikel Merino es tremendo, el pase de Ferran, pero hay muchos jugadores.
2: Sí, y es de recalcar ese pase de Ferran, que es buenísimo, que es verdad que hemos estado hablando estas últimas semanas que no finalizaba, que no se le daba bien, pero ese pase fue diferencial. Mikel Merino una vez más para rescatar bueno a España. Vuelvo a tener esa sensación de solidez al ver a esta España de Luis de la Fuente jugar. Por poner una única pega, un único pero, nos faltó un poquito de energía y de fluidez a la hora de finalizar jugadas, uh-huh, en el último pase, sí, a la hora de finalizar, claro, pero bueno, esta España puede
1: está
2: hacerlo.
1: Tope, está a tope, está a tope. Esto es poner las bases, para ahora hablar sobre el partido de esta noche. Yo me vuelvo a detener, Cañete, porque lo hemos dicho, Unai Simón. Estamos hablando del récord de Unai Simón, esto es una cosa muy potente. Fíjate que son 609 minutos ya consecutivos sin encajar un gol en los mundiales. Y ahora, a por lo que va es a conseguirlo, ese récord de minutos sin encajar en un mismo mundial, que también sí lo tiene Zenga.
3: Sí, sí, Walter Zenga, el que fuera portero mítico de la selección italiana. Bueno, Unai Simón, estamos hablando de la única selección que no ha encajado ningún gol, que es España,
1: Es tremendo,
3: sí. Cero goles en cinco partidos.
1: Claro.
3: Estamos hablando de un mérito importante, pero no solamente de Unai Simón, sino claro de la defensa.
1: No, todo. Y él lo dice también, Unai Simón. No, además, dice, esto es una cosa de equipo. Y claro, creo que es correcto, que eso es obvio, además.
3: Y además, bueno, el trabajo de todo el
1: de
3: equipo.
1: De la defensa,
3: pero
1: mira,
3: sobre
1: la defensa.
3: Todo la defensa con Pedro Porro, Gurella en los laterales, o Marco Llorente, y luego Laporte y Cubarsí en los centrales.
1: Es fenómeno que esto lo venimos diciendo el hincha deportiva desde el principio, lo bien, y tú lo has mencionado, Cañete, ojo, que el mérito se da cuando se tiene, y es esos centrales están haciendo un trabajo extraordinario.
3: Yo te lo dije.
1: Así es mucho más complicado que este marquen goles.
3: Yo te lo dije, es que en los laterales yo creo que Pedro Porro y Marco Llorente por un lado y Cugrella o Grimaldo por el otro lo pueden hacer exactamente igual de bien.
1: Muy bien.
3: Pero los centrales creo que es la pared. Deja de. O sea, si tienes que elegir un once ideal del mundial, tienen que estar los dos centrales de la selección española. A mí, Pau Cubarsí, me ha sorprendido para bien. Creo que un jugador tan joven, con esa jerarquía en el centro de la defensa, es súper importante para una selección como la española. Y esa combinación de veteranía de Laporte con juventud de Cubarsí, pero ya con empaque y con presencia, creo que es de las cosas más importantes de la selección española en este Mundial.
1: A Unai Simón le quedan 68 minutos para superar ese récord de Zenga sin haber encajado un gol en un mismo Mundial. Ya la ha superado en el récord anterior este que hemos dicho, que además ha salido en el Guinness, en el libro Guinness de los récords. Sí. Y Erguedas, a ti, de esto que estamos hablando, ¿quién te está gustando más de la selección española en lo que llevamos de Mundial?
4: Yo personalmente siento que Pedro Porro. Recordamos que cuando él empezó aquel partido famoso versus Escocia, que no tiene un buen partido, y tristemente, ¿verdad?, después de ese partido ya no regresa a la selección española. Creo que Pedro Porro para mí ha sido el jugador que más ha destacado. Empezó Llorente, ¿verdad?, como titular. Ya sabemos que Carvajal no fue convocado. Y creo que Pedro Porro ahora pues está demostrando que es el titular derecho de España y está jugando mucho mejor cada vez que van pasando los partidos.
1: Pues te quedas con Pedro Porro y ahora vamos a hablar de la selección que se enfrenta esta noche. Vamos a conocer a Bélgica, vamos a charlar con Alexi González, compañero belga de la RTBF, la radio belga. Alexi, ¿qué tal estás? Gracias por acompañarnos en la hinchada deportiva, en Radio Exterior de España.
5: Muy bien, emocionado por el partido de esta noche.
1: Bueno, oye, ¿cómo lo estáis viviendo en Bélgica, el partido? ¿Cuál es el ambientillo que hay allí en las calles?
5: Bueno, hay una euforia. El pueblo belga sueña de ir hasta el final porque está después del partido contra Senegal y, bueno, con toda esa historia de la tarjeta roja contra Estados Unidos, era una manera de unir a todos los belgas y, bueno, también de la cualificación contra Estados Unidos. Hay que decirlo, muchos restaurantes han perdido reservas porque la gente prefiere mirar el partido. También es un partido especial porque podría ser el último mundial para Lukaku, De Bruyne, Witzel y Courtois. Así que, bueno, partido muy especial.
1: Quiero que ahora nos hables de cada uno de los hombres de la selección belga, los que se va a enfrentar a España esta noche, pero eso que has mencionado antes, ¿cómo le picó a Bélgica que ocurriera lo que ocurrió en el partido contra Estados Unidos? ¿Eso cómo se ha vivido allí en los medios de comunicación belgas y qué ha dicho el personal, qué ha dicho la gente sobre eso que ocurrió?
5: Bueno, la gente tenía miedo porque realmente no hemos tenido un buen Euro ni un buen Mundial, así que la gente tenía miedo de perder de nuevo sin tener un equipo que no daba el sueño de antes con la generación de oro. Los periódicos son motivados, dicen podemos hacerlo, la fiesta o el infierno, vamos. Y bueno, recordemos al Mundial de 86, donde hemos ganado contra España en una tanda de penaltis.
1: Eso es lo que están recordando los medios belgas, entonces, aquel partido del 86.
5: Sí. Sí.
1: Oye, ¿qué
3: título? Ha pasado 40 años, ¿eh?
1: Ya es mucho, pero va, la gente se agarra a lo que puede, entiéndeme.
3: 40 años es el doble de Gardel. Si dice que en 20 años no es nada, imagínate 40.
1: Por supuesto, pero la cosa es que si una vez se ha ganado, pues...
3: Yo creo que es el primer trauma de fútbol que tengo en mi vida. O sea, ese trauma con 8, 9, no sé cuántos años tenía ahí, que yo me acuerdo de ese Mundial claro, de México. Fue mi primer Mundial que me acuerdo perfectamente. Y es un trauma, ¿eh? Lo del penalti de Eloy... Y esa eliminación contra Bélgica para mí fue el primer trauma relacionado con el fútbol.
1: Oye, Alexis, háblanos de la selección belga, porque, claro, conocemos mucho a los que tú has dicho, a Lukaku y sobre todo a Courtois, pero y es yo creo que uno de los mejores porteros del mundo y de la historia, Courtois. Pero hay mucho más que Courtois. ¿Cómo está Courtois? ¿Cómo le ves tú a Courtois? ¿Y quiénes son el resto del equipo que puede ser el equipo titular de Rudy?
5: Bueno, creo que Courtois, como sabéis, es un portero genial, que no tenemos miedo con él, pero bueno, también es su último Mundial, se ve que tiene la motivación y esa motivación la comparte con todo el equipo. Tenemos que decir que tenemos también a De Ketelaar, que ha marcado 2 goles, y esperábamos que marca, porque como reemplaza a Lukaku, teníamos mucha esperanza y al final, bueno, ha conseguido con 2 goles. También tenemos a Trossard, que es un jugador que ha tenido una muy buena temporada contra Arsenal y en este Mundial es uno de los más fuertes.
3: A mí me gusta mucho Tielemans. A mí me gusta mucho Yuri Tielemans.
5: Claramente, el capitán que

0: a venganza, luego saca a Lukaku, pero yo creo que le reserva de alguna manera, ¿no? A De Ketelaere, Alexis.
1: Sí, claramente que Lukaku es el Joker, porque creo que es el único jugador que ha marcado 3 goles en un Mundial sin ser titular, así que es un Joker importante. Y también tenemos a Kevin De Bruyne, que está en el banquillo, pero puede ser que, como Rudy García cambia de táctica cada vez, puede ser que va a empezar también. Y sabéis que Kevin De Bruyne es un jugador fenomenal.
0: Sí que lo es, sí, sí que lo es. Oye, Witsel, bueno, no sé cómo estáis viendo a Witsel, que también le conocemos por el Atlético de Madrid.
1: Witsel no juega mucho porque al final, como... hace parte del equipo para dar más experiencia, para dar consejos, pero no para ser titular. Creo que ha jugado algunos minutos contra Estados Unidos, pero es lo que puede conseguir, porque creo que va a dar más consejos que jugar.
0: ¿Qué das?
2: Sí, creo que aquí la clave será, creo que fue el partido contra Senegal, que Rudy García, ¿verdad?, hace esos dos cambios, deja a Doku y a De Bruyne en la banca. Creo que ahí se arriesgó mucho, ¿verdad?, le salió bien, pero veremos si contra España mantendrá esos cambios, porque Onana se rompió el cruzado en el último partido versus Estados Unidos, y veremos quién lo reemplazará. Porque ese es el motor, era el motor del mediocampo. Se irá apostando por De Bruyne, que está ya terminando su carrera y se ve pues que no le da ya, o apostará por Van Aken. ¿Qué opinas tú? ¿Qué crees que escogerá Rudy García?
1: Yo creo que Rudy García va a empezar con los jugadores que han jugado contra Estados Unidos, pero como ha cambiado cada vez de táctica y sin Onana, puede ser que será más De Bruyne que Van Aken, porque Van Aken de vez en cuando no parece tener el nivel de todo el equipo, es lo que se dice aquí, pero sí, tenemos muchas opciones. Creo que es lo mejor que tiene Rudy García, tiene muchas opciones, pero la verdad que la pérdida de Onana va a ser dura también.
3: Vale. Para Bélgica, bueno, yo creo que lo importante para Bélgica es no esperar atrás. Yo creo que a la selección española le viene muy bien, o muy mal, en este caso, le viene mal a los rivales equipos que jueguen como ellos. Le pasó con Portugal. Si os fijasteis, Portugal jugaba de manera muy parecida a España, quería tener la pelota, presionaba arriba, muy arriba, no esperaba atrás. Entonces, Bélgica, como quiere esperar atrás, como espere pues las llegadas de España y tenga una buena mentalidad defensiva, creo que se equivoca, sinceramente. Yo creo que a España hay que afrontar el partido cara a cara, aunque te mate, porque tiene mucha calidad, pero Bélgica, como espere a tres, yo creo que puede ser muy complicado para el equipo de Rudy García.
0: ¿De Bélgica quién te gusta más, Cañete?
3: A mí Tielemans me gusta, le he narrado muchísimo en la Premier League, además es un jugador muy característico, porque cuando empieza a jugar al fútbol se le suben los colores y le pones todos los mofletes así súper rojos, porque tiene la pigmentación. Entonces, a mí me encanta, y luego había un jugador particularmente que me gusta mucho, porque es muy carrilero y es muy largo, muy profundo por banda izquierda, Timothy Castagne. Timothy Castagne, también le he narrado mucho en la Premier League, y son jugadores que a lo mejor no tienen el cartel de Lukaku, De Bruyne, Courtois, Witsel, etcétera, pero a mí dos jugadores que me encantan, porque trabajan, futbolistas muy disciplinados, y yo me quedo con Yuri Tielemans y con Timothy Castagne.
0: Oye, Alexis, ¿tú crees que va a salir Bélgica al ataque, como dice Cañete?
1: Bueno, según una entrevista de Courtois, él dice que Bélgica va más a aprovechar los espacios detrás de los españoles, que presionan con fuerza en la pérdida del balón.
3: Claro.
1: Pero también una otra táctica será de bloquear a Rodri. No sé si será la táctica de esta noche, pero podría ser en teoría eso. Pero también esperamos que los Diablos Rojos sigan siendo eficaces y marquen, porque era nuestro problema en los primeros partidos.
0: Uh-huh. Erguedas, ¿tú tenías más datitos del partido? ¿Alguna cosa que comentar?
2: Sí. Bueno, es este cambio generacional que estamos viendo en Bélgica. Ya pues se fue Hazard, se han ido varios jugadores y Rudy García está apostando por esta nueva generación de jugadores. Mencionabas a Tielemans.
3: A mí me
2: Tielemans
3: encanta.
2: Con 16, 17 años fue capitán del
3: sí,
2: Anderlecht.
3: Sí.
2: O sea, es un jugador...
3: mucha personalidad.
2: Bueno. Mucha personalidad. Ahora con Unai Emery, por ejemplo, es titularísimo.
3: Sí, sí,

0: Entonces estamos viendo estos jugadores, aunque creo que España tendrá que enfocarse en atacar esa defensa. Los centrales no se están viendo muy cómodos, creo que será...
1: Es la parte más floja que tiene Bélgica, para mí, ¿eh?
2: Sí. Los centrales.
1: Ngoy y Mechelen, sí.
0: Creo que será fundamental el rol de Oyarzabal para atacar estos defensas, estos centrales. Pero enfrente tenemos a Courtois. Que...
2: Puede ser, hombre, por supuesto, Courtois es un seguro...
1: Es el mejor portero del mundo. Así de claro. Y el que diga lo contrario, miente.
2: Sí. Ahora, la cosa es, yo creo que puede ser una buena oportunidad para Dani Olmo, para intentar romper ahí...
1: entre líneas.
2: Romper ahí entre líneas a estos centrales.
1: Pedri tener un poquito más de protagonismo que el otro día, que no jugó bien, porque estaba muy sujetado. Rodri, pues sí... dice nuestro compañero Alexis que le van a intentar sujetar, pues tiene que aparecer mucho más. Uh-huh. Bueno, España tiene muchos recursos, pero también los tiene Bélgica. A mí, de medio campo para arriba, me parece una selección muy competente, muy peligrosa. Tiene jugadores en el banquillo como Lukaku o como De Bruyne, si no sale finalmente como titular. Yo, personalmente, apuesto por Van Eken. Sinceramente, creo que va a salir Van Eken. Esa es mi apuesta personal esta tarde en vez de Onana, con la lesión tan grave que sufrió el otro día frente a Estados Unidos. Es una selección muy peligrosa, por eso está en cuarto de final.
2: Oye, Alexis, allí en Bélgica, ¿quién se ve más peligroso de la selección española?
3: Bueno, creo que todo el mundo está enfocado en Yamal, porque... No hace un mundial donde es la star, pero bueno, sigue peligroso. Y también hablamos mucho de Pedri y de Rodri. Y no sé por qué, pero se habla mucho de Cucurella porque creo que tiene un estilo particular y una fuerza en defensa.
1: Yo creo que ese va a ser el partido de Oyarzabal. Fijaos lo que os digo. Creo que Mikel hoy puede ser un jugador muy determinante en el once de Luis de la Fuente. Creo que no va a haber cambio.
2: Esa era la pregunta. Si apostáis a que va a sacar el mismo once que viene trayendo.
1: Yo sigo teniendo, mira, el otro día te lo dije, y yo creo, a mí me encanta Pedro Porro. Me parece, para mí tiene que ser el lateral derecho de la selección. El otro día dudé y dije aquí que pensaba que iba a sacar a Marco Llorente y no le sacó frente a Portugal. Y hoy tengo la misma duda. No sé si Marco Llorente va a ser titular, fíjate lo que te digo. Uh-huh. Es la única. Lo demás yo creo que va a estar todo igual, porque le funciona, le ha funcionado y le funciona. Y ante una selección como la belga, que con todos los respetos para mí es un poco inferior a Portugal en ese aspecto, sobre todo en zona defensiva y en la zona del centro del campo, que luego no vimos a Portugal, no vimos a João Neves, no vimos a Vitinha, no vimos a Bruno Fernández prácticamente. Yo sinceramente creo que como funciona lo que funciona, no deberías tocar nada, pero sigo pensando que hoy puede tener la oportunidad Marco Llorente de ser titular.
2: Uh-huh. Esto es para intentar buscar que... cosa, que cambio.
1: Más profundidad, Pedro Porro tiene mucha profundidad, pero sobre todo más músculo a la hora de defender y a la hora de luego, por ejemplo, tener a futbolistas como Lukaku enfrente para las ayudas, para muchas cosas. Yo creo, sinceramente, que hoy puede ser titular Marco Llorente, porque ya tantos partidos con la misma alineación, exactamente la misma, igual, no sé. Luego Nico Williams está mejorando, Víctor Muñoz, Alex Baena ha bajado un poquito su rendimiento, no es un jugador de banda a pesar de que lo está haciendo bien con ese parche, que de momento le está funcionando. No sé, tengo mis dudas de que se repita el once de los últimos días.
2: Y Merino, después del gol que marcó, apunta a titular, ¿no?
1: Merino es un futbolista absolutamente diferencial. Y dicen que va a dejar el Arsenal, que lo va a dejar Trossard también, que va a dejar el Arsenal no sé cuántos jugadores, Odegaard, que se marchan todos al fútbol turco porque hay mucha pasta ahora allí, mucho dinero. Entonces, no sé, a mí Mikel Merino me encanta, para mí debería ser titular, pero ¿a quién quitas? ¿A Dani Olmo? Con el fútbol que tiene, es que es muy difícil, es que hay muchos, ¿no? Y solamente hay 11.
2: Es complicado, sí. ¿El que das tú? ¿Qué 11 apuestas de España? ¿Tú crees que va a repetir? ¿Que va a salir con lo que viene poniendo Luis de la Fuente?
0: Yo creo que va a repetir. Creo que Baena ha hecho un gran trabajo reemplazando a Nico Williams. El medio campo, pues, el eterno debate, ¿verdad?, de Pedri, en qué posición va a jugar, si es junto con en un doble pivote con Rodri, con Olmo más adelantado, a ver qué decide ahí Luis de la Fuente.
2: Bueno, Alexis, como comprenderás, vamos con España y te deseamos lo mejor, pero a partir del partido de esta noche, si no te importa, Alexis, ¿cómo lo ves?
3: Bueno, para mí, yo he visto la cantidad de victorias que tenemos contra España. 5 victorias en 23 partidos.
2: Así bueno, que, ver el vaso medio lleno, ¿verdad?
3: Intento bueno, tener una opinión buena para Bélgica, así que 1-1 y vamos a ganar en los penaltis como no. En 80.
1: No, yo no quiero volver a pasar por ese trauma.
2: Que eso nos trajo mucho sufrimiento. No, Alexis, no. Hemos conocido la selección belga de la mano de Alexis González, compañero de la RTBF, la radio belga que nos acompaña en la hincha deportiva en Radio Exterior de España. Alexis, un abrazo y muchas gracias.
3: Un abrazo, muchas gracias a vosotros.
2: Bueno, vamos con ese partido que sería, si España se mete en semifinales, contra el que ganó anoche, contra Francia. Souvenir, souvenir, je vous retrouve en mon cœur. Johnny Hallyday, el Elvis francés, le llamaban. Bueno, de regalo, de souvenir, si pasa España esta noche, sería Francia. Primer resultado de estos cuartos de final, Francia 2, Marruecos 0. ¿Qué os pareció el partido de anoche, Cañete, Erguedas y Adriana?
1: Adriana.
2: ¿Algún apunte? Pues, Mbappé de cine, yo creo.
4: Sí, Francia da la sensación de equipo hecho. Marruecos no tuvo la agresividad que tiene otros partidos, no lo vi. Mbappé apareció cuando tenía que aparecer, salvo en ese penalti errado. Y sí. Luego Dembélé, una vez más, desequilibrante. Así que, bueno, avanza de manera merecida y que nos da un poco de miedo esta Francia. No. Hay que decirlo un poco.
2: Yo creo que es la mejor selección del Mundial.
1: La mejor selección del Mundial. De medio campo para arriba, es que donde mires
2: es tremendo.
1: Que miras para la derecha, miras para la izquierda, miras al centro, miras en el medio campo, es la mejor selección del Mundial. Yo no sé si España ojalá pase frente a Bélgica, cómo será ese partido frente a Francia, muy complicado. Pensaba que Marruecos le iba a poner mucha más dificultad a Francia y creo que en el segundo tiempo fue un dominio absolutamente descomunal del equipo de Didier Deschamps. Además, hay buen rollo, hay buen ambiente. Que la
2: selección lo veo y en los abrazos, ¿eh?
1: Sí,
2: se dan.
1: Y en la selección francesa
2: el acompañamiento.
1: Ha habido muchos egos, además con toda esta polémica de si Mbappé, que es dictador, que si no sé qué. Yo veo un ambiente tremendo, cosa que no la había visto nunca en Francia. Y entonces ya eso todavía perjudica más al resto de selecciones porque yo creo que es la principal favorita.
2: Erguedas, ¿tú algún apunte de ese partido, de esa victoria de Francia contra Marruecos 2-0?
0: Creo que hay tres claros protagonistas en este partido. Hablamos de Didier Deschamps, de Kylian Mbappé y de Carlos Bilardo. Hace muchos años...
2: A ver, desarrollanos esto.
0: A ver, hace muchos años... Carlos Bilardo, maestro entre maestros.
1: Dijo pisalo o algo.
2: Bueno, maestro en algunas cosas.
0: Sí. Bueno, dijo
2: en otras
0: que,
2: no.
0: Así es. Bueno, dijo que el futuro del fútbol estaba en África y no en Europa.
1: Ah, eso también lo creo.
0: Y cuánta razón tenía. Podemos ver, ¿verdad?, el crecimiento exponencial que ha tenido Marruecos estos últimos años, campeón en el último Mundial Sub-20 en Chile. La selección francesa. Es increíble, ¿verdad?, la relación que tienen con Francia, Mbappé, camerunés, argelino.
1: Erguedas no habla de la Copa de África, ¿eh? Prefiero obviar el triunfo en los despachos de Marruecos.
2: Cañete, también te digo una cosa, eso que dijo Bilardo también te lo he oído yo a ti, ¿eh?
1: Ah, sí, sí.
2: Hombre, vamos.
1: Claro, sé. Pero es que...
2: Pedazo futbolista que viene, a ver.
1: Es que África es el futuro.
0: Así es, y bueno, Deschamps asumió el rol como seleccionador en el 2012, trofeos y torneos que ha disputado desde que llegó el banquillo galo, Mundial 2014 llegó a cuartos, Euro 2016 llegó a la final versus Portugal, Mundial 2018 campeón, Euro 2020 terminó en octavos, ganó la Nations League en el 2020, Mundial 2022 llegó a la final y ahora en semis del Mundial. Y bueno, Mbappé 64 goles, ya superó a Giroud.
2: Sí, Mbappé, uno de los que has dicho tu nombre es claves en la selección francesa.
1: Y los mundiales que le quedan todavía.
2: Exactamente, y Dembélé, yo creo que también el golazo que marcó ayer fue tremendo. O sea que bueno, que lo dicho, si pasa España esta noche, que es lo que esperamos todos, en semifinales se enfrentará a Francia. Ese partido, ya para apuntarlo, próximo martes 14 de julio a las 9 de la noche. Esperemos que esté España.
1: Muy pronto llega, ¿eh? Muy pronto.
2: Venga. Y es que queremos la vida en rosa, por supuesto, con Edith Piaf. Adri, recuérdanos los otros partidos de cuartos que se juegan este fin de semana.
4: Mañana sábado a las 11 de la noche, Noruega, Inglaterra, para la madrugada del domingo a las 3 de la mañana, Argentina contra Suiza.
2: Aquí, Cañete, ¿tú lo tienes claro o no?
1: No. No lo tengo
2: el
1: claro.
2: El que no tienes claro.
1: ¿Qué, cuál, qué
2: de los dos partidos?
1: De
2: o sea,
1: los dos partidos.
2: ¿A quién ves, Noruega o Inglaterra?
1: Ahí
2: ¿y
1: no
2: a
1: te,
2: quién ves, Argentina
1: no te puedo decir.
2: O Suecia?
1: Ahí
2: o
1: no
2: Suiza.
1: Te puedo decir. Noruega e Inglaterra puede pasar cualquier cosa. Tengo muchas ganas de que llegue ese partido de cuartos de final. Y Argentina-Suiza, si no es por el tema arbitral, pues Suiza le puede plantear cara. Le puede plantar cara a Argentina, pero ya veremos si le dejan o no.
2: Herguera, yo veo muy rápido, ¿eh? Yo veo a Messi que lleva
1: expulsado,
2: Argentina.
1: Expulsado.
2: Que lleva a Argentina a las semifinales y tengo más la duda entre Harry Kane y Haaland. Yo no sé, es que tengo muchas dudas, pero...
1: Bellingham.
2: Bueno, rápido.
0: Yo diría que Bellingham, sí. Yo diría que Bellingham va a ser el gran protagonista en ese partido y hablamos de Argentina, pues solamente Messi ha marcado goles. Vemos al Cuti Romero y a Enzo Fernández que ha marcado goles, pero es Messi Argentina.
2: Lo contaremos el lunes. Terminamos así esta edición de La Hinchada Deportiva en Radio Exterior de España con Superdetective Hollywood, que para eso se juega el España-Bélgica en Los Ángeles. Ese partido esta noche a las 9, como digo, a las 9 hora peninsular española. 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Gracias, Herguera, por venir, compañero.
0: Muchas gracias por la invitación, un verdadero gusto.
2: Gracias, Cañete.
1: Un abrazo, hasta lunes.
2: Gracias, Adri.
4: Ojalá con una victoria.
2: Reciban un saludo de José Barrero. Suerte, España.

0: Son las 7, las 6 en Canarias.
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0: Buenas tardes, bienvenidos y bienvenidas al 24 horas. Hoy no les damos las buenas tardes porque vivimos un día trágico en estos momentos, justamente siguiendo las últimas novedades en este incendio trágico en Los Gallardos, Almería. Está hablando Antonio Sanz, que es el portavoz del Gobierno de Andalucía. Escuchémosle.
2: Tanto de medios aéreos como de maquinaria y también de fuego técnico, que ha posibilitado que la situación compleja o más compleja de esta mañana, que era el poder superar la autovía, la AP7, incluso pasar por debajo de un puente que hubiera cogido una gran velocidad y hubiera complicado la situación, esa situación ha sido salvada y gracias a ese cortafuego a través de fuego técnico, fuego contra fuego, se ha permitido realmente obtener resultados positivos. Se sigue actuando, por tanto, en los dos flancos, en lo que hoy sería este y oeste, dado que ha cambiado. Y además porque está rolando el viento de sur, sur-whisky, suroeste, y es una constante que mueve el incendio, pero bueno, todavía no se puede pensar en que logremos un avance como quisiéramos, pero sí hay zonas ya donde tenemos francamente mejores perspectivas. Quizás en la zona oeste es donde todavía más se está volcando la actuación. Nos queda todavía algunas horas de vuelo de los medios aéreos, que hemos superado ampliamente los más de 20 medios aéreos constantemente durante el día, y sí indicar que en este momento pues podemos tener unas 1.150 personas desalojadas aún, y también, bueno, una parte de ellas reubicadas, 300 de la zona cerca de la autovía, la AP7, y luego esas 70 personas de la zona previa a Lubrín que son las que se han desalojado. Esas son las novedades, y en cuanto al incendio, se sigue actuando en los dos flancos y con medios aéreos, con la intervención de la unidad militar de emergencia, que agradezco muy importante, de los bomberos del consorcio, a quien agradezco de manera fundamental también su trabajo, y por supuesto el personal Infoca adscrito a la agencia de emergencia. Creo que están haciendo un gran equipo, trabajando cada uno en sus capacidades, pero también integrando esas capacidades para obtener mejores resultados. Confiemos. Finalmente, como habrán visto, que el viento, aunque hemos tenido intensidad de viento, teníamos amenaza de que el comportamiento del viento fuera como la tarde de ayer, pues eso no ha sido tanto. Y sobre todo parece que podemos tener una situación del viento favorable, donde baje su intensidad claramente esta noche, lo cual esperemos que esta vez nos permita pues poder actuar con más intensidad durante la noche y con mejores resultados de lo que ha sido esta noche, porque esta noche en lo que era el flanco izquierdo no se podía intervenir prácticamente y ha habido que actuar solamente sobre el flanco derecho. Eso ahora sí se está interviniendo en los dos flancos y en lo que es el ahora sería este y oeste, y desde luego confiamos en la evolución, pero todavía es pronto para poderla indicar.
3: ¿Señor Sanz?
2: No, podemos estar ya acercándonos a las 4, pues en torno de las 4.000 hectáreas.
3: Señor Sanz, ¿recuento de viviendas afectadas?
2: Pues todavía es muy pronto para poder evaluar, lógicamente, hasta que no podamos entrar a todas las zonas. Tengan en cuenta que hay zonas calientes. Esta mañana Guardia Civil ha hecho un gran trabajo para peinar la zona, ¿no? Especialmente las zonas más afectadas y las casas más afectadas, asumiendo además un riesgo porque eran zonas todavía calientes, que no habían sido refrescadas y que había...
0: Bueno, pues estamos escuchando al consejero Antonio Sanz, portavoz del Gobierno andaluz, consejero de Presidencia y de Emergencias, que nos recordaba cómo están trabajando la gran cantidad de equipos efectivos, más de 500 personas sobre el terreno, la UME, los bomberos del consorcio y el Infocat, 1.150 personas desalojadas. Previamente había intervenido el ministro del Interior, Grande Marlaska. Escuchémosle.
4: Pero denuncias formalizadas por personas interesadas, tenemos tres denuncias.
5: De momento no tengo eso.
0: Bueno, pues ya lo escuchaban. De momento solo hay 3 denuncias presentadas. Recordemos que hoy empezamos media hora antes de lo habitual, 24 horas, para poderles poner al corriente de este incendio, el más letal de las últimas décadas en España y que tenemos desatado en Los Gallardos, Almería. Hasta el momento ya se han cobrado la vida de 12 personas y otras 23 permanecen no localizadas. Las autoridades advierten de que estos números pueden variar. Hay también 8 heridos, 4 de los cuales afectados con quemaduras graves. El viento, como estábamos escuchando al consejero de Presidencia, está complicando enormemente las tareas de extinción que se está abordando con uno de los mayores dispositivos que se recuerdan en Andalucía. La pesadilla empezaba ayer, a eso de las 5 de la tarde. Lo que al principio era una pequeña columna de humo en el término municipal de Los Gallardos se extendió como la pólvora, alcanzando a toda velocidad en una media hora, podríamos decir, Vedar y pronto a todos el resto de los municipios cercanos. Lo que pasó después ya lo conocen, una noche de auténtico infierno. El alcalde en persona, Francisco Collado, se ponía a llamar puerta a puerta alertando a los vecinos de este pueblo de menos de 1.000 habitantes. Las campañas del pueblo repicando, emergencia, pero en cuestión de minutos el pueblo se convirtió en una ratonera y a esta hora sigue todavía imparable el incendio del que les estamos hablando. Vamos ya a conectar con la zona cero. En el puesto de mando avanzado de Turre se encuentra nuestro compañero Carlos Núñez, director del programa Mediodía de Radio Nacional de España, que está allí desde esta mañana. Carlos, ¿cómo está la situación en estos momentos? Imagino que la impotencia domina el ambiente, ¿no?
5: Hola, Rosa. Pues fíjate, la impotencia por momentos ha dominado el ambiente porque hay víctimas, porque hay identificaciones, porque hay familias que están sufriendo, pero fíjate las buenas noticias que nos llegaban en directo justo al comenzar tu programa. Están funcionando los cortafuegos, por tanto hay una parte de impotencia, pero otra que es la que domina, la del trabajo incansable. Una imagen, fíjate, Rosa, una pareja de ancianos, una casa llena de recuerdos que han sido ya pasto de las llamas. Y los bomberos que le sacan en el instante en el que el fuego se apodera de esa vivienda. Tenemos la cifra de víctimas, pero también, y ellos lo saben, los bomberos lo saben, aunque hablen sus portavoces, aunque no den determinados datos, cifras altas de vidas salvadas en el último instante. La Guardia Civil ha seguido evacuando personas hasta hace minutos en pequeños núcleos de población. El ir y venir de esos camiones es constante. El olor a quemado que traen en los uniformes los bomberos dándose esos relevos es también olor a servicio público, a servicio al ciudadano, a entrega y a coordinación. A las 10, el viento puede dar esa tregua. Aquí se descansa solo para poder seguir adelante con más fuerza. Y esa ventana de oportunidad no permite flaquezas a los héroes de rojo aquí en el puesto de mando avanzado.
0: Gracias, Carlos, por esta fotografía que nos acabas de hacer. Es importante, es verdad, tenemos 12 víctimas mortales y 23 desaparecidos, pero se han salvado muchas vidas debido precisamente a la rápida actuación de los vecinos. El incendio ha arrasado ya más de 3.000 hectáreas, se apunta como causa, según ha declarado el presidente de la Junta, Moreno Bonilla, y también la Guardia Civil, a la caída de un cable eléctrico sobre una zona de matorrales secos que enseguida se propagó por las zonas boscosas colindantes. Un cable que podría pertenecer a un edificio abandonado en ruinas. Red Eléctrica dice que ese cable no es de su propiedad, así que habrá que investigar. Pero vamos ahora a repasar los últimos datos que nos está dejando este devastador incendio. Noelia Muñoz, preocupa que pueda haber más desaparecidos. Cuéntanos.
6: Pues hola, buenas tardes. A esta hora, Fernando Grande Marlaska, el ministro de Interior, que lleva casi una hora en este puesto avanzado de mando, todavía se informa con el delegado del Gobierno, con Pedro Fernández, y con el consejero de Presidencia, Antonio Sanz. Están en Turre recibiendo, como decimos, información de los mandos del Infoca. A esta hora, algunos datos generales del incendio: continúan evacuadas unas 1.000 personas y el flanco izquierdo, el oeste, es el que más preocupa de todos los que hay ahora mismo abierto, porque se encuentra muy cerca de una zona de ramblas en las que hace que la propagación del fuego sea muy elevada, sea muy rápida y muy difícil de extinguir. Se presenta, como decía Carlos, una ventana de oportunidad a partir de las 10 de la noche porque parece que el viento va a remitir. Destacaba el ministro en su intervención la coordinación entre todas las administraciones públicas. 461 efectivos se han desplazado de la UME, de la Guardia Civil y también de la Policía Nacional y los medios aéreos de extinción. Recuerda Grande Marlaska que hay que hacer caso a las instrucciones que se dan desde los servicios de emergencia, que no son optativas, que son de obligado cumplimiento.
4: la necesidad de que en todas estas ocasiones, en todas estas tragedias y emergencias, seguir las instrucciones que se dan. Que las instrucciones no son recomendaciones, las instrucciones de las autoridades competentes son obligaciones, son deberes, y eso lo que hace es ayudar a salvar vidas.
6: Lo decía en relación a las personas que huyendo ayer del fuego no hicieron caso a las recomendaciones y no usaron los canales de evacuación indicados por los servicios de emergencia. De momento se han presentado 3 denuncias por desapariciones en las comandancias de la Guardia Civil. La autopsia servirá para aclarar si se corresponden o no con alguno de los que ya sabemos son 12 fallecidos.
0: Gracias, Noelia. Enfatizar pues este llamamiento que hacía el ministro del Interior hace unos minutos. Hay que hacer recomendaciones a las instrucciones que den los servicios de emergencia, que no son recomendaciones, son obligatorias de cumplir, porque ellos saben lo que corresponde para poderse salvar precisamente de este fuego que, debido a la culpa del viento, como nos recordaba el consejero de la Presidencia, cambia y puede alterarse su ruta en cualquier momento. Seguir las recomendaciones es fundamental. Quien ha querido esta mañana transmitir el pésame, cariño y apoyo a los familiares de las víctimas ha sido el rey Felipe VI, que se encontraba junto con el resto de la familia real en un acto en Murcia. Su Majestad se ha referido también a la angustia de los que padecen, la incertidumbre de los que no han sido localizados todavía.
7: Transmitir desde aquí nuestro pésame, nuestro cariño, nuestro apoyo a todos aquellos que han perdido seres queridos.
0: Como les comentaba antes, al menos 12 personas han muerto y otras 23 están desaparecidas. Los cuerpos de las víctimas fueron hallados cerca de la pequeña localidad de Bedar, una pequeña población rodeada de pinares. Cientos de residentes lograron, eso sí, ser evacuados por la mayoría. Tal vez la totalidad de las víctimas podrían ser extranjeras. Las labores de identificación ya han empezado, pero ya pueden imaginarse que no se trata de una tarea nada fácil. Muchas de las víctimas se cree que son británicas, otras son de nacionalidad belga. Nos desplazamos a Bruselas para ver cómo se sigue el incendio desde allí. David Bidueiro, corresponsal comunitario, imagino que la consternación nos ha llegado también allí. ¿Cómo
8: sí,
0: se vive?
8: Están aquí, las autoridades están pendientes de si hay ciudadanos belgas entre los fallecidos. Por ahora, lo único que confirma el Ministerio de Exteriores belga es que hay ciudadanos de este país con los que no logra contactar y cuyo paradero y situación se desconocen. ¿Cuántos de esos 23 desaparecidos contabilizados serían belgas? Se desconoce. El gobierno no quiere dar cifras por ahora, dice, por respeto a las familias implicadas. Podría darse el caso también que hubiera belgas entre las víctimas, pero todavía no hay ninguna información a la espera de que se identifique a los fallecidos. Por tanto, por ahora, mucha prudencia. El consulado belga en Alicante está en contacto permanente con el centro de crisis por los incendios, es lo que subrayan desde el Ministerio de Exteriores belga. Y en paralelo también tenemos noticias de la Comisión Europea, que ya ha ofrecido su ayuda en redes sociales. La comisaria de gestión de crisis, Haya Labib, confirma que la Comisión ha activado el sistema Copérnico para cartografiar la zona y ofrecer imágenes y mapas a las autoridades españolas con las que determinar la extensión del incendio y evaluar daños. La Comisión está lista, dice, para ofrecer más ayuda si fuera necesario. Por tanto, pendientes, finalmente, hay preocupación, hay belgas cuyo paradero se desconoce, que no están localizables, así que podrían estar entre esas víctimas, por tanto, pendientes de la situación, pero todavía es muy pronto para dar cifras.
0: Gracias, David. Bueno, muy importante que la Comisión Europea ponga a disposición del gobierno español y de todos los servicios de emergencia andaluces el sistema Copérnico, que ayudará así a poder detectar las zonas más sensibles haciendo un mapa cartográfico. Como comentábamos antes, en esta zona afectada por el incendio de los Gallardos viven muchos extranjeros. Todas las embajadas, como nos comentaba nuestro compañero David Bidueiro, por ejemplo, hablando de la de Bruselas, que está en Alicante, por si alguien nos oye, que sepa que tenga que quiera consultar con su embajada belga, está en Alicante. Pero como os digo, todas las embajadas, tratándose de una zona donde viven muchos extranjeros y vacacionan muchos ciudadanos europeos, están en alerta por si hay nacionales de sus países afectados. El embajador británico Alex Ellis ha expresado su agradecimiento a las autoridades y servicios de emergencia locales y recuerda a sus ciudadanos que vivan en la zona que tienen a su disposición los servicios consulares.
9: Quiero expresar mi profunda tristeza por el trágico incendio de los Gallardos en Almería. Mis pensamientos están con todos los afectados, incluyendo los británicos, y mando mi apoyo a los servicios de emergencia que trabajan para sofocar las llamas y atender a los afectados.
0: Cuatro de las víctimas fueron encontradas atrapadas en su coche, mientras que el resto fueron halladas en otra zona. Todo indica que intentaban escapar por una ruta que no formaba parte del plan de evacuación. No sabemos por qué eligieron esa ruta, pero considerando que eran extranjeros, también cabe la posibilidad, por supuesto, de que no entendieran bien las instrucciones de evacuación o que simplemente ellos optaran por hacer algo que consideraron mejor. Pero recordemos que, como acaba de decir el ministro Marlaska, las recomendaciones de todo lo que digan y recomienden los equipos sobre el terreno no son recomendaciones para no seguir, sino que son obligaciones, y todo el mundo ha de seguir estas instrucciones. El presidente de la Junta de Andalucía, que ha tenido, por cierto, que convertir los juramentos de los nuevos consejeros en un acto rápido y de trámite prácticamente, que han hecho incluso online para ganar tiempo, ha dicho que teme que el número de fallecidos aumente y ha advertido del riesgo en las próximas horas de que suceda esto para preparar a las familias. El presidente andaluz también ha recordado que en situaciones como esta hay que hacer caso a los servicios de emergencia, porque si las víctimas no hubieran sido negligentes y seguido las instrucciones, como les estábamos comentando, probablemente hubieran podido evitar su muerte.
10: Que lamentablemente pues no hicieron caso, digamos, a las peticiones y a la solicitud que en este caso se le hizo por parte de los miembros de la corporación. Lamentablemente la no atención a esas recomendaciones pues probablemente le haya causado el triste suceso de tener ese número de fallecidos en alguno de estos casos.
0: El avance de las llamas en el incendio de Los Gallardos ha obligado a desalojar a centenares de personas que se vieron obligadas a dejar sus casas sin tiempo para recoger absolutamente nada. Vecinos que están siendo realojados en localidades de la zona como Lubrín. Allí está nuestra compañera Alba Rutia. Alba, ¿cuál es la imagen en este momento donde te encuentras? Buenas tardes.
11: Buenas tardes. Sí, en este polígono industrial de Lubrín hay decenas de personas ahora mismo conversando. Algunas todavía las vemos llorar, otras se abrazan, los niños, mientras están pintando y coloreando con algunos dibujos que les han traído los voluntarios. Y muchos se están trasladando justo ahora, en este momento, a hoteles de Mojácar, todo mientras siguen llegando aquí personas del barrio del Marchal que están siendo desalojadas esta tarde. En el tanatorio de Lubrín, donde estamos justo ahora, han dormido hoy unas 30 personas. Algunas, nos decían, se han quedado en el coche, otras han pasado la noche despiertas, recordando y siendo cada vez, nos decían, más conscientes de lo que han vivido. Andrés no sabe cómo está su casa, nos decía, pero asegura que lo más importante, sus amigos y él, están bien.
12: Salí a la terraza, pegué un vistazo, estaba el fuego muy lejos, no era muy grande y por ignorancia no le hice caso. En 5 minutos se convirtió en un infierno. Entonces tenía llamas de 2-3 metros en una de las salidas y bueno, me metí en el coche, tiré y conduje prácticamente de oído porque estaba metido en una nube negra. En un momento se convirtió en un infierno, ¿no? Ya te digo que si alguna vez alguien está en esa situación, que no se lo piense, porque es que no te da tiempo, es superior a ti y estás muerto. Yo he tenido suerte y ya está.
11: Y mientras muchas personas se asoman a las calles principales para poder ver mejor hacia dónde se dirige el fuego, e intentando también averiguar de alguna manera cómo están sus casas. María José llegó aquí ayer a las 7 de la tarde. Ella es la pareja, casualmente, del alcalde de Bedar, donde vivían la mayor parte de fallecidos, y dice que no recuerda nada igual.
13: Ya de por sí es malo que se quemen cosas, que se queme el campo, pero las personas que han fallecido, eso ya te parte por la mitad. Te hunde.
14: ¿Tú habías visto algo así?
13: No. Yo vi el fuego del 2012, fue muy fuerte, pero se quemó campo, pero nunca personas. Esto, la muerte de las personas ha sido desastroso.
11: Y mientras decenas de voluntarios siguen aquí haciendo bocadillos, repartiendo bebidas, todo mientras una nube de ceniza nos sobrevuela y mientras tenemos el humo del fuego aquí, a pocos metros.
0: Gracias, Alba. Estremecedores los testimonios que nos acabas de poner. Y en este momento saludamos a David Rodríguez, responsable del grupo de intervención en el incendio de Infoca, que se encuentra en el puesto de mando avanzado de Turre. Buenas tardes, señor Rodríguez.
15: Hola, muy buenas tardes.
0: Bueno, sabemos que es difícil la tarde para todo el mundo. De hecho, ya muchos de los de las personas que están trabajando en la extinción llevan muchas horas, prácticamente ya algunos incluso desde ayer. ¿Cuál es la situación del incendio en este momento, señor Rodríguez?
15: Bueno, ahora mismo el incendio sigue activo. Después de trabajar durante toda la noche mediante maniobras de fuego técnico, la parte norte del incendio quedaba bastante bien, y hemos centrado durante todo el día nuestros trabajos en un flanco a la zona este, que daría la autovía, y también en el otro flanco, zona oeste, que iría hacia Marchal. En el primero, en la zona este, lo cierto es que las labores y los trabajos que han realizado tanto medios aéreos. Ahora mismo hemos calculado que durante todo el día hemos tenido asignados en torno a 28 medios aéreos. No significa esto que estén trabajando todos a la vez, pero sí están asignados y por relevos van funcionando en el incendio. Como decía, el flanco este está evolucionando de manera más favorable, ajustándose a una línea de control que los técnicos decidimos que era nuestra referencia, coincidiendo con la autovía. Y la zona todavía oeste sí tiene mucha actividad, tiene mucha intensidad de fuego. Estamos hablando de que hemos tenido toda la tarde un viento constante del suroeste de 25-30 kilómetros por hora, con rachas incluso de más de 40 kilómetros por hora. Y ahí es donde estamos concentrando también el trabajo de cara al esfuerzo luego por la noche, con la mejora de las condiciones que esperamos, según la previsión, para las 10 de la noche. Sobre todo el viento disminuirá en intensidad, aunque mantenemos una humedad relativa bastante baja. Pero sí, vamos a tener una noche de trabajo con algo menos de intensidad de viento.
0: Confiemos que esto se cumpla. Antes me ha mencionado la autovía. Sabemos que el fuego ya ha cruzado la autovía. ¿Qué significa esto? ¿Qué comporta esto?
15: No, bueno, el incendio de ayer, la tarde de ayer, saltó la autovía con focos secundarios. Un incendio de estas características, con esta intensidad de viento y con ya la vegetación totalmente, o la vegetación o el combustible, como decimos nosotros, totalmente disponible después de los días de ola de calor que teníamos, que veníamos ya arrastrando, pues cualquier foco secundario sí arde por delante del incendio. Ayer ya tuvo varios saltos y bueno, conseguimos atajarlos y apagarlos y extinguirlos. Y se esperaban esta tarde y hemos tenido otros cuantos. Pero ahora mismo está muy contenido en la zona, en la línea de control que habíamos establecido, coincidiendo con la propia autovía.
0: En este momento, ¿qué es lo que está siendo más complicado para tratar de estabilizar el avance de las llamas? ¿Ese viento del que nos estaba hablando o hay otros factores?
15: Bueno, concretamente la zona más activa, el sector oeste, tiene una orografía muy complicada, con unas ramblas muy profundas y con grandes pendientes. Algo más de combustible en las zonas de umbría, que da más intensidad también de llama y longitudes de llama más altas. Moverse por esta orografía, en la que además no hay muchos accesos, para los medios terrestres es complicado. Tiene que hacer siempre desde el punto de vista de seguridad. Y, por supuesto, siempre le estamos dando prioridad desde ayer a todas las poblaciones, viviendas, infraestructuras, que es donde concentramos los medios principalmente para proteger todos los bienes afectados.
0: Bueno, usted ha visto gran cantidad de incendios. El hecho de que avance, porque todos los vecinos con los que estamos hablando, los testimonios, nos dicen que era un horror la rapidez con la que se movían las llamas. Esto es evidentemente que es parte culpa del viento, pero ¿es normal este avance tan virulento, tan rápido de las llamas en este tipo de fuegos?
15: Sí, Rosa, como le comentaba, en principio todos los focos secundarios, incluso que se producían y están documentados a varios cientos de metros del frente principal, consolidaban, generaban otro frente que hacía que el incendio progresara, propagara casi que a saltos. Le da una velocidad de propagación en las líneas de máxima pendiente y de máxima alineación muy importantes. Y es lo que ocurrió ayer por la tarde. Esa velocidad y esa intensidad de fuego que no es tampoco habitual.
0: No sé si usted puede tratar esto, pero se habla de que la causa fue un cable eléctrico que cayó. Se habla de un edificio que podría estar abandonado. ¿Es pronto para hablar de esto? ¿Ustedes disponen de algún tipo de información al respecto?
15: Bueno, yo creo que hay que ser prudentes. La investigación de causas de incendios forestales lleva días, incluso en algunos casos más de un mes. Me consta que la Brigada de Investigación de Incendios Forestales está trabajando sobre el terreno desde ayer y, bueno, me remito un poco a lo que el ministro, el consejero, la dirección de la emergencia ya han comentado al respecto. Pero debemos ser prudentes hasta que no tengamos datos más consolidados.
0: Hemos estado oyendo a lo largo de todo el día una expresión que me gustaría que nos, para hacer un poco de pedagogía también a las personas que nos escuchen, de esta expresión que utilizan de incendio de sexta generación. ¿Qué es exactamente eso?
15: Bueno, en este caso lo que tenemos es un incendio de viento. En los primeros perímetros son en forma prácticamente de flecha. Son unos perímetros muy alargados y a lo largo del día de hoy lo que ha ido ensanchando. Un incendio de sexta generación, estamos hablando de un incendio convectivo que genera una columna de fuego que interactúa generando sus propias condiciones de propagación y lanzando generalmente focos secundarios en todas direcciones. Ahora mismo este incendio ha sido un incendio muy, muy rápido, un incendio de viento. Es así como podríamos calificarlo desde el punto de vista técnico.
0: Un informe de viento. Bueno, señor David Rodríguez, sabemos que le están esperando en otros puntos, responsable del grupo de intervención en el incendio del Infoca. ¿Nos resume en estos momentos cuántas personas están sobre el terreno, aparte de todos los dispositivos de Infoca? ¿Tiene este dato?
15: Es un número que va cambiando a lo largo del día con el tema de los turnos, los relevos, pero bueno, en torno a más de 190 bomberos forestales entre grupos de especialistas, bricas, la BRIF, los vehículos contra incendios, los técnicos de operaciones que están trabajando en la coordinación, a lo que se suman también la unidad militar de emergencia, en torno a 80 efectivos que también están aportando un grandísimo trabajo con 12 vehículos contra incendios, dos nodrizas y dos bulldozers, dos máquinas tipo D7 que están haciendo un gran trabajo. Y por último, bueno, pues dentro del grupo de intervención, todos los parques de bomberos de la zona que están trabajando especialmente en zonas con viviendas, en infraestructuras, y entre todos la verdad es que es una maquinaria organizada de trabajo y los resultados que comentaba antes, más favorables en la zona oriental del incendio, ha sido gracias a este esfuerzo.
0: Bueno, esperemos pues a que estos esfuerzos de coordinación funcionen y que a partir de las 10, como usted decía, que calculan que el viento descenderá, les ayude a poder controlar o al menos evitar que se propague con esta rapidez e intensidad que está sucediendo en estos momentos. Gracias, señor David Rodríguez, responsable del grupo de intervención en el incendio de la Infoca. Gracias.
15: Nada, gracias. Muchas gracias a vosotros.
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0: Bueno, el de los Gallardos no es el único incendio activo en nuestro país en este momento. En Benjavís, en Málaga, permanece activo un fuego desde ayer, mientras que hoy se ha declarado otro incendio forestal en el Barraco, en Ávila. ¿Cuál es la situación a esta hora, Nacho Monrabal? Buenas tardes.
16: Buenas tardes, Rosa. Empezamos en Málaga, en la localidad de Benavías. Este fuego se inició ayer y hoy ya evoluciona muy favorablemente. Eso sí, todavía permanecen 370 personas confinadas y casi 260 desalojadas. La buena noticia es que casi 1.800 han podido volver a sus casas. La zona caliente en este incendio sigue estando en las urbanizaciones de Montemayor y la de Marbella Club. Otro de los que mencionabas es el del Barraco en la provincia de Ávila. Este incendio se ha decretado este mediodía al norte del pantano del Burguillo. El aire ha reavivado las llamas esta misma tarde. Las condiciones hasta ahora no son muy favorables, unos vientos de más de 20 kilómetros por hora y unos 30 grados. La Junta de Castilla y León lo acaba de subir a nivel 2 de peligrosidad. Hay 35 medios activos a esta hora trabajando. Preocupa especialmente porque está en una zona difícil para su extinción. De hecho, la Junta también acaba de cortar la carretera nacional 403 en ambos sentidos. Y nos quedamos en Castilla porque hay otros dos fuegos activos en León, en los municipios de Villablino y Canseco, los dos en la frontera con el Principado de Asturias. En La Rioja, el incendio de Ezcaray sigue activo desde ayer. Se han quemado más de 105 hectáreas y ha obligado a desalojar a los 5 vecinos de una aldea. Y para terminar, ojo a la provincia de Castellón. La caída de varios rayos ha activado 5 incendios forestales. El que más preocupa es el de Lucena del Cid, con más de 15 medios aéreos trabajando.
0: Despliegue de la radio pública en la zona cero del incendio y vamos ahora con la información de servicio público en momentos tan importantes como este. Vamos a conectar con la DGT, Marta Míguez.
17: Buenas tardes. En estos momentos continúa cortada en Almería la autovía 7 en el entorno de Los Gallardos, en ambos sentidos de la marcha, concretamente entre los puntos kilométricos 709 y 714. Los desvíos son obligatorios por la Nacional 340A para turismos y la A92 y A92N para vehículos pesados. Además, itinerarios alternativos por la A92, A92N y A91 entre Puerto Lumbreras y Guadix. También cortada la circulación la L6109 en los entornos de Vedar y en Ávila, también la Nacional 403 en el Barraco en ambos sentidos. También les pedimos precaución hasta ahora por barrios siniestros. Uno de ellos corta en Huesca, la A22 en la litera hacia Lleida debido al incendio de un vehículo en las salidas de la capital, por la A42 en Getafe, A5 en Navalcarnero y A6 en Las Rozas, en Valencia en la A3 en Buñol sentido Madrid y en Zamora son dos, la A52 en Cernadilla y Puebla de Sanabria, todo ello en sentido Ourense.
0: Gracias, Marta Míguez, desde la DGT. Y vamos ahora a conectar, como siempre, con Torre España para abordar la información meteorológica, hoy con Irene Santa. Buenas tardes, Irene.
18: Hola, muy buenas, Rosa.
0: Las condiciones meteorológicas están siendo claves en este incendio de Los Gallardos, como con mucho viento en la zona. De hecho, le están llamando los especialistas incendio de viento. ¿Cómo puede evolucionar en las siguientes horas?
18: Pues hasta que acabe la tarde de hoy no va a bajar de intensidad en cuanto al viento, y en la dirección pues hay un predominio del viento de componente sur en general en toda la zona, también en altura, ya que vemos cómo el humo asciende y se dirige hacia el norte. Pero sin embargo, pues también observamos datos de las estaciones cercanas al fuego y se están registrando también vientos del norte y del este, y todo esto nos sirve para darnos cuenta de cómo de variables en cada momento y también en cada ubicación. Es una zona de orografía complicada, con barrancos donde se encañona el viento, que hoy ha vuelto a tener rachas de más de 30, de más de 40 kilómetros por hora y también temperaturas altas de 30 grados o más, incluso más de 35 en algunos momentos, y todo esto además con ambiente muy seco. Al final de la tarde y al caer la noche esperamos que poco a poco el viento se debilite, aunque a eso de la medianoche podría haber cambios de viento y soplar del norte, pudiendo también dificultar las tareas al cambiar de golpe la dirección de propagación. Lo bueno es que vemos una ventana de oportunidad para la madrugada. A partir de las 3-4 de la mañana es posible que el viento se calme del todo, según apuntan algunos modelos, y mañana se espera menos viento que hoy, soplando sobre todo del este y especialmente a partir del mediodía. Desde luego va a haber mejores condiciones que en las últimas 48 horas.
0: Gracias, Irene. Lo cierto es que no son muy buenas noticias, porque en la zona del incendio, como nos estaba contando David Rodríguez, responsable del grupo de intervención en el incendio del Infoca, ellos confiaban que el viento disminuyera a partir de las 10 de la noche, así que van a tener que esperar, por lo que dices, unas cuantas horas más. Todo esto tras haber salido de una ola de calor que nos ha dejado incluso algunos récords. ¿Qué panorama nos espera ahora? ¿La semana próxima puede ser otra vez difícil por el calor y el elevado riesgo de incendios?
18: Pues justo hoy ya podemos decir que no estamos en ola de calor, terminó ayer. Hoy en general han bajado las temperaturas, aunque tampoco mucho. En algunos sitios ha sido apenas un par de grados. Y el fin de semana nos vamos a mantener más o menos igual, es decir, todavía con calor. Aunque la ola haya terminado, la verdad es que en muchos casos todavía no bajamos de los 35 grados y el peligro de incendios es extremo o muy alto. Y además, por las tardes van a seguir produciéndose algunas tormentas que también aumentan el riesgo de incendios forestales. Sin embargo, en la zona del incendio de Almería, por ejemplo, la temperatura va a ser más baja y los termómetros no irán más allá de los 30 grados, con algo más de humedad relativa y ese viento más calmado. El domingo las temperaturas van a bajar por Galicia y otras zonas del noroeste, pero en otros sitios el calor va para largo. Atención al este del país la próxima semana. Regiones como Aragón, Cataluña o Baleares van a pasar un fin de semana caluroso, pero es que la semana próxima las temperaturas van a ser noticia. Según las previsiones actuales, Zaragoza podría estar en unos 43 grados para el miércoles o en Lleida en torno a los 41. Seguimos, por tanto, pendientes del calor extremo y también de nuevos incendios, posiblemente.
0: Bueno, querida Irene, pues ya nos iréis contando. Gracias, como siempre, por actualizarnos la información meteorológica. Conectamos de nuevo con la zona de los incendios, porque nos acompaña ahora el señor Domingo Ramos, alcalde de Lubrín. Buenas tardes, por decir algo, señor Lubrín.
19: Sí,
0: señor,
19: hola,
0: Ramos, señor Ramos, perdón. Muy buenas tardes. Bueno, creo que están ustedes empezando a desalojar a todos sus habitantes, ¿no?
19: Sí, ayer recibíamos entre 70 y 80 vecinos de Bedar que escapaban del incendio y lo atendíamos en la tarde de ayer y pensábamos que, bueno, que no iba a llegar el fuego a nuestro territorio, pero sí, desgraciadamente a lo largo del día ha cambiado el viento, ha pasado de poniente a levante y ha metido el fuego hacia la sierra y ahora mismo estamos desalojando numerosos barrios. Hemos desalojado ya Jauro, Campico Moleta, Marchal, La Alcarria y ahora mismo nos disponemos a desalojar el barrio del Chive, o sea que el día está siendo largo.
0: ¿De cuántas personas estamos hablando, alcalde?
19: Pues estamos hablando posiblemente ya pasado de las 250 personas, sí. Pasa que, bueno, hay gente que evidentemente pues se va con sus familiares, pero bueno, la avalancha está por llegar esta tarde, a lo largo de la tarde-noche, con todos esos barrios que os he dicho que estamos desalojando en este momento, ¿no? Afortunadamente también las 70-80 personas de Bedar, el alcalde le ha buscado otra ubicación en un hotel de la pueblos de costa y acaban de irse, con lo cual pues estamos ganando también ese espacio para seguir alojando a nuestros vecinos.
0: Exactamente, o sea, los vecinos de Bedar que ustedes alojaron anoche se desplazan a otro sitio y ustedes sí alojan a sus vecinos en esas instalaciones.
19: Efectivamente.
0: Todo esto está ocurriendo porque el viento, antes estábamos escuchando que nos explicaban que está avanzando en forma de saltos y sí, por supuesto, muy rápidamente y también cambiando de dirección. Para que la gente que nos está escuchando de toda España se haga una idea, ¿qué distancia hay entre... Es una zona también en la que hay muchas casas dispersas. ¿Qué distancia hay, sí, entre el pueblo que corría peligro hace unas horas y ustedes, por ejemplo?
19: Nada, físicamente nada. Somos pueblos colindantes y físicamente estamos prácticamente pegados. De donde se inició el fuego hacia los primeros barrios de nuestro municipio puede haber 4 o 5 kilómetros, no más, por carretera y más, pero físicamente a través de la montaña muy mal. Es un año de que ha llovido mucho, hay mucha maleza en el campo. Donde ayer se prendía fuego hay arbolado de gran altura, con lo cual pues eso complicó la fatal desgracia que hemos tenido de que haya fallecido y bueno, y ahora pues esta tarde pues han entrado en la sierra que ya el año pasado se quemó y se está quemando también este año.
0: O sea, ¿ustedes esperaban que pudiera pasar este desastre con el año de sequía que hemos tenido?
19: Sí, pensábamos que podíamos sufrir otra vez otro incendio. No ha empezado nuestro municipio, pero al final con el cambio del viento nos está afectando también a nuestro municipio y en mayor medida, si cabe, que el año anterior, que sufrimos 3 incendios, con lo cual, porque el año pasado no tuvimos que desalojar a tanta gente y este año ya, pues conforme está avanzando la tarde de hoy, pues estamos desalojando, como ya he dicho, más de 250 personas.
0: Señor alcalde Domingo Ramos, sabemos que le esperan en otros sitios y que está en plena evacuación. ¿Quiere lanzar algún mensaje si le están escuchando sus vecinos?
19: Pues nada, pues que sigan las instrucciones de las autoridades, que estamos pasando por prácticamente todos los domicilios que estamos desalojando y la gente pues a veces reacia, ¿no?, a salir de sus casas, pero que tienen que entender que la seguridad y la vida está por encima de cualquier otra cosa y que tienen que hacer caso a las indicaciones de todas las autoridades. Y bueno, y por lo pronto, pues bueno, esperemos que no tengamos que desalojar el pueblo de Lubrín, que también me preocupa a lo largo de la noche, porque también está avanzando hacia lo que es el casco urbano del pueblo de Lubrín.
0: ¿Cuántos habitantes tiene Lubrín?
19: Lubrín tenemos 1.400 habitantes turreados por los 138 kilómetros cuadrados que tenemos. Somos un municipio muy extenso y el casco urbano la mitad, en torno a los 700 habitantes.
0: Está muy repartido. Bueno, pues le dejamos con las tareas. Esperemos todos que el viento no se complique más y que no tengan que desalojar el casco urbano de Lubrín, como usted nos decía. Que haya mucha suerte y sobre todo que no se produzca ninguna baja ni víctima mortal. Muchísimas gracias por atender los micrófonos del 24 horas, señor Ramos. escuchamos. Buenas tardes.
19: Muchas gracias a vosotros.
0: Bueno, pues eran palabras del alcalde de Lubrín recordando que todo el mundo haga caso de las recomendaciones de las autoridades. Saludamos en estos momentos a Ferran Dalmau, ingeniero forestal de Medi 21, técnico especialista en emergencias e instructor de la Escuela Nacional de Protección Civil. Buenas tardes, señor Dalmau.
20: Hola, buenas tardes.
0: Gracias por atender estos micrófonos. Bueno, nos estaba comentando David Rodríguez, responsable del grupo de intervención en el incendio del Infoca, que lo peor es la vegetación y la variante en el viento, que no va en una sola dirección, sino que cambia constantemente de dirección y que avanza a saltos. ¿Es normal en orografías como esta que suceda este tipo de avance, como está sucediendo en los Gallardos?
20: Sí, es normal porque digamos que la gente no acaba de asociar el cambio climático a los incendios, de hecho todavía hay gente que lo niega, por desgracia, y lo que estamos viendo es un cambio de paisaje. El cambio climático implica un cambio de vegetación, implica un cambio en el comportamiento de los incendios que conocíamos, implica una serie de cuestiones que nos están llevando a escenarios en los cuales tenemos incendios que no es posible físicamente apagar. Para que toda la gente que nos escucha lo entienda, la capacidad de extinción que tiene, por cierto, conozco a David Rodríguez y me gustaría enviarle un fuerte abrazo porque están pasando unos momentos muy complicados y el Infoca es uno de los dispositivos más potentes de nuestro país, con lo cual si ellos no pueden con los incendios es difícil que alguien pueda. Entonces, como decía, estos incendios tan intensos, la capacidad de extinción que tenemos físicamente son 10.000 kilovatios por metro. ¿Qué son 10.000 kilovatios por metro? Esto lo va a entender todo el mundo. Los radiadores de aire caliente que tenemos en casa tienen 2 kilovatios, ¿de acuerdo? 2.000 vatios son 2 kilovatios. Pues imagínense 5.000 radiadores de esos en un metro lineal de frente, ¿de acuerdo? Eso es lo que físicamente podemos apagar. Estamos hablando de incendios que superan los 100.000 kilovatios por metro. Entonces, están muy lejos. Diga.
0: No, decía caramba.
20: Caramba, sí. Es decir, estamos enviando a las unidades a situaciones en las cuales solo se puede esperar a cambio de comportamientos, cambios de combustible, cambios de situaciones meteorológicas, para que entren dentro de capacidad y poderles plantar cara. Eso obliga también muchas veces a ataques indirectos. El uso, estaba escuchando esta tarde que estaban utilizando maniobras de fuego técnico, es decir, utilizar el fuego como herramienta para intentar contener partes del incendio, con lo cual, y esto tiene que ver con dos cuestiones. Una, la temperatura de la atmósfera, una atmósfera recalentada, evidentemente, favorece el comportamiento extremo de los incendios, bajísimas humedades en ciertas partes del año, y sobre todo, más se ve la causa de la ignición, lo que provoca la chispa inicial, que parece ser que podría haber sido una cosa fortuita, un cable eléctrico y tal, que esto está todavía por determinar, pero parece que va en esa dirección, la parte de qué causa esta propagación. Y la propagación la causa vegetación que está sufriendo lo que se denomina estrés hídrico, es decir, le falta agua a la planta y esa planta está muy disponible para arder. Con lo cual, el fuego consume toda la planta y emite toda la energía que hay acumulada. Y eso provoca incendios que son muy, muy, muy difíciles de apagar. Y luego otra cuestión, cuando la vegetación está tan disponible para quemar, cualquier chispita, estas cenizas típicas de las hogueras que vemos en invierno, claro, de noche, sí, que salen volando para arriba, pues eso, según aterriza, provoca focos secundarios, con lo cual no es un fuego que vaya con un frente por contacto, sino que va saltando por delante de la cabeza del incendio. Y el viento errático hace que los flancos, la cabeza del incendio, todos los incendios tienen cuatro grandes partes, una cabeza, dos flancos, el derecho y el izquierdo, y una cola. Entonces, si va cambiando el viento, lo que era cabeza se convierte en flanco, lo que era flanco se convierte en cabeza, y eso complica muchísimo las operaciones.
0: Y así sucesivamente. Señor Dalmau, manténgase a la escucha con nosotros. Vamos siguiendo hablando con personas que están desplazadas en la zona y usted y yo iremos informando a la audiencia de elementos que requieran puntualización. Regresamos ahora a otra de las... Manténgase a la escucha, como le comentaba. Y regresamos ahora a otra de las localidades que se encuentran cerca de la zona afectada por las llamas y que ha tenido que ser evacuada. Es el caso de Alfaix, donde muchos vecinos tuvieron que dejar sus casas. Allí se encuentra Pablo Danubio. Pablo, ¿cuál es la situación en este momento? Buenas tardes.
3: ¿Qué tal? Muy buenas tardes. Pues nos encontramos justo encima de uno de los puentes que cruza la autovía A7, una de las carreteras que desde temprano esta mañana permanece cortada ante el avance incesante de las llamas de este incendio de Los Gallardos que arde justo enfrente de nosotros. Estamos muy cerca, precisamente, de las casas del término urbanístico de Alfaix, unas casas vacacionales que han tenido que ser evacuadas. Hasta 300 vecinos han tenido que abandonar sus hogares ante

0: Aéreo.
1: Hay 32 grados de temperatura, un viento muy cambiante y el monte escarpado del que no paran de surgir nuevos focos de fuego.
2: Gracias, Pablo. Seguiremos pendientes de esta zona que, por lo que me dices, está en continuo movimiento el fuego también allí. Virginia Barcones, secretaria general de Protección Civil, nos está escuchando en estos momentos. Buenas tardes, señora Barcones.
3: Hola, buenas tardes.
2: Bueno, sabemos que usted ha estado pendiente desde el primer momento de todo lo que es, de todos los equipos y dispositivos. ¿Qué ha podido observar tras visitar el puesto de mando avanzado de Turre? ¿Cómo es la evolución del incendio desde lo que usted ha podido observar?
3: Bueno, están trabajando a pleno rendimiento de manera absolutamente coordinada, con misiones claras, bien diseñadas y aprovechando estas horas de luz donde los medios aéreos pueden hacer una labor importante. Se están haciendo todos los esfuerzos por parte de los extraordinarios servidores públicos de todas las administraciones públicas, trabajando de manera coordinada por parte del Gobierno de España, desde la Unidad Militar de Emergencias a los medios del Ministerio de Transición Ecológica y Reto Demográfico, la Guardia Civil o Protección Civil, todos a disposición de la emergencia para que vayamos avanzando y podamos hacernos con este incendio lo antes posible.
2: Claro, la orografía y la velocidad del viento, que además cambia constantemente de dirección, está dificultando mucho, pero esta coordinación ha sido clave desde el primer momento, además en un día complicado, porque los consejeros andaluces juraban hoy. Así que no sé si esto ha dificultado que se pudieran coordinar, pero en cualquier caso...
3: No, en la parte operativa hemos estado desde anoche en permanente contacto, poniendo a disposición por parte del Gobierno de España todos los medios profesionales, materiales que pudieran ser útiles a la emergencia para acabar lo antes posible con este terrible incendio que tantísimo daño y sufrimiento ha dejado. Y como le digo, desde anoche estamos en absoluta y plena coordinación para poner de inmediato todos esos recursos que puedan hacer que, como bien decía, aquí se juntan dos factores desfavorables. Por una parte, la orografía y por otra, unas condiciones meteorológicas adversas, temperaturas elevadas, estas rachas de viento intensas y además cambiantes, una baja humedad que dificultan la labor, pero bueno, oye, como decía antes, tenemos extraordinarios servidores públicos que de manera coordinada están haciendo frente a las llamas.
2: ¿Les preocupa que pueda haber más personas muertas o desaparecidas o se cree que en este aspecto la situación está controlada?
3: Bueno, a mí me gusta siempre ser cautelosa. Por parte de la Guardia Civil se están haciendo todas las inspecciones necesarias para verificar que no hay más personas y dentro de la cautela tenemos que dejar que sigan realizando ese intenso trabajo.
2: Estábamos hace unos minutos hablando con el alcalde de Lubrín, el señor Domingo Ramos, que justamente estaban desalojando algunos de los barrios de su término municipal y tenía mucho miedo de que el viento llegara a afectar el casco de la población. Además de Lubrín, ¿está sucediendo esto en más poblaciones?
3: Bueno, la dirección de la emergencia va dando las instrucciones precisas para garantizar la seguridad de las personas, bien sean confinamientos, bien sean evacuaciones. Hay que seguir las instrucciones de la dirección de la emergencia, seguirlas de manera rigurosa, porque es la mayor garantía para que las personas puedan estar con seguridad.
2: Señora Barcones, ¿hay alguna novedad sobre las posibles causas del incendio o prefiere no avanzarse tampoco en esa dirección?
3: No, yo creo que tenemos que dejar que las fuerzas y cuerpos de seguridad del Estado, en este caso la Guardia Civil, realice su trabajo, realice las debidas investigaciones. Hay que dar tiempo para que lo hagan y una vez que tengan las debidas conclusiones, lo pondrán en conocimiento.
2: Bueno, este gran incendio sucede después de un año de terribles incendios el verano pasado, me refiero. Mal principio de temporada, ¿no?
3: Bueno, ya veníamos avisando que se planteaban unas condiciones muy adversas para la presente campaña de incendios forestales. Por parte del Gobierno de España adelantamos la campaña porque ya veíamos que el panorama no era nada halagüeño. Ha llovido mucho durante la.

0: invierno y la primavera, decir esto en Andalucía parece una obviedad. Después de ese tren de borrascas, esa lluvia, esa humedad ha hecho que haya mucho combustible disponible y además hemos empezado a tener calor muy pronto. En primavera ya hemos tenido temperaturas muy elevadas que han dado registros históricos, que han superado todas las medias que estaban establecidas. Estamos a primeros de julio, vamos por la segunda ola de calor, podríamos decir que se ha adelantado todo un mes y desde luego que con las temperaturas, con el combustible disponible, con esta meteorología adversa, también se han adelantado desgraciadamente estos terribles incendios.
1: Y ya para acabar, ¿qué mensaje puede lanzar a la población en este momento, señora Barcones?
0: Bueno, pues en primer lugar hay que seguir las instrucciones de la dirección de la emergencia en las zonas afectadas por los incendios. Tenemos que seguir las instrucciones y recomendaciones de los organismos oficiales porque tienen un único objetivo, que es salvaguardar nuestro bienestar, salvaguardar a las personas y tenemos que ser muy cautelosos y muy prudentes porque, como decimos, se dan todas las condiciones para que pueda haber incendios forestales. Así que hay que ser absolutamente riguroso en no hacer actividades restringidas en las horas en las que están limitadas porque puedan generar incendios. Tenemos que tener cuidado de no dejar el coche en las zonas donde pueda haber pasto seco, porque el propio calor del vehículo puede generar un incendio. Si vemos humo, inmediatamente tenemos que avisar al 112. Tenemos que hacer todo lo posible para seguir las instrucciones y también para evitar que se produzcan nuevos incendios. Y tenemos que confiar en nuestros excepcionales servidores públicos que están dando una vez más lo mejor de sí mismos para protegernos a todos de estas terribles incendios, para protegernos de las llamas. Así que seamos cautelosos, tengamos cuidado y sigamos las instrucciones.
1: Efectivamente, que todavía nos queda mucho verano. Virginia Barcón, secretaria general de Protección Civil, gracias por atender los micrófonos de Radio Nacional del 24 horas.
0: Muchísimas gracias.
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1: Cada año tenemos que informar de los distintos incendios que se producen en nuestro país y cada vez se producen antes. Es en el caso del que se está viviendo en este momento en Almería, se han dado una serie de condiciones que han impulsado la propagación del fuego. Luis Vallés, buenas tardes.
3: ¿Qué tal? Buenas tardes. Los Gallardos es una zona de orografía compleja y escarpada, marcada por la presencia de barrancos y ramblas. Debido a su estrechez y pronunciado desnivel, dificultan el acceso rodado y el desarrollo urbano, actuando a menudo como barreras naturales. Arancha Pérez, ingeniera de Montes.
4: Lo que deberemos aprender de cara a futuro, si no queremos llegar a este nivel de emergencia civil, que es una desgracia para todos, es a que hay que hacer una gestión integrada del riesgo.
3: Otro factor que influye, las borrascas invernales que han dejado uno de los arranques del año más lluviosos en décadas en la zona. Esto produjo el llamado efecto primavera. Las precipitaciones provocaron una proliferación masiva de pasto fino, matorral y maleza en zonas habitualmente desérticas. A esto se unió que las olas de calor se adelantaron y secaron por completo el monte. Román García, bombero forestal.
5: Antes estos incendios no los veíamos hasta agosto. Se está adelantando cada año más episodios de incendios como estos porque el combustible vegetal se seca antes.
3: Insisten los expertos en que este no es un incendio de sexta generación. Se han conjugado varios factores: orografía, vegetación seca por las altas temperaturas y cambio de condiciones meteorológicas.
1: Incorporo de nuevo al señor Ferran Dalmau, ingeniero forestal de MEDI21, técnico especialista en emergencias e instructor de la Escuela Nacional de Protección Civil. Señor Dalmau, antes en la primera intervención que nos ha hecho nos hablaba de que todos los incendios tienen diferentes frentes o diferentes partes, como si se tratara de un cuerpo, por decirlo así, y que esas son las zonas, las partes que van avanzando. Estábamos escuchando que tanto la señora Barcones como los técnicos desplazados en el terreno nos comentaban de la peligrosidad de la orografía. ¿Hasta qué punto la orografía interviene a la hora de que estas partes del cuerpo del incendio de las que antes nos hablaba compliquen las cosas?
6: A ver, digamos que todas las partes del incendio van al unísono en función del viento, pueden haber zonas, pero bueno, fundamentalmente hay tres grandes factores. De hecho, utilizamos un sistema que se llama sistema de predicción de Campbell, que se utiliza para analizar intentar anticipar el comportamiento del fuego cuando estás directamente en la línea del frente. Por una parte es la pendiente, la inclinación del terreno. El fuego sube muy bien, baja peor. De hecho, cuando baja por una ladera decimos que va de recula, va avanzando más lentamente. El segundo factor que tiene que ver y que también ha aparecido en este incendio es el tema del viento, la fuerza, la dirección del viento, y sobre todo si es un viento errático o un viento cambiante, pues te está cambiando las partes del incendio y las partes del avance del incendio. Y finalmente la orientación. La orientación básicamente no es lo mismo un fuego que propaga por una ladera, que es una umbría, que el fuego que propaga por una ladera que está totalmente insolada y es una solana. Entonces, en función de, porque eso lo que hace es que condiciona el estado de la vegetación. Muchas veces de una cara norte a una cara sur se notan claramente las diferencias de vegetación. Entonces, la pendiente y la orografía son fundamentales.
1: Claro. Incorporamos en este momento de la conversación al señor Juan Carlos Gómez Méndez, decano territorial del Colegio de Ingenieros Técnicos Forestales de Andalucía. Buenas tardes, señor Gómez Méndez.
7: Hola, buenas tardes. Buenas tardes y bueno, saludaros a todos y especialmente a Ferran, compañero ingeniero técnico forestal, también directivo del Colegio de Ingenieros Técnicos Forestales a nivel nacional.
1: Bueno, pues entre colegas anda la cosa. Tenemos que estar educando a la población porque, como nos decía la señora Barcones, secretaria general de Protección Civil, tenemos toda una temporada muy peligrosa por delante. Señor Gómez Méndez, ¿qué trabajos se han de realizar para prevenir incendios de esta magnitud?
7: Bueno, en definitiva, nos estamos encontrando a nivel nacional con unos montes cuya gestión forestal se encuentra abandonado desde hace muchísimo tiempo. Todo eso, junto con lo que es el despoblamiento rural, nos estamos encontrando con montes con muchísima vegetación. Esa vegetación en verano se convierte en combustible y, sumado a la mengua cada vez mayor en lo que es el pastoreo generalizado, extensivo, controlado y sostenible de nuestros montes, está provocando pues que cuando tenemos años, como pasa con este, en el cual hemos tenido una primavera muy lluviosa, las temperaturas altas han llegado muy pronto, el verano prácticamente entró en mayo, pues nos encontramos con una situación de alto riesgo, que cuando confluyen viento racheado de alta velocidad, como pasó ayer, con alta temperatura y bajísima humedad relativa, pues solo falta una chispa para que se conjugue una situación que es elevadamente peligrosa.
1: Y cuando estamos en una situación como esta combinación tan letal que nos genera esta situación sobre el terreno, ¿cómo se trabaja?
7: Pues vamos a ver, Ferral ha comentado algo, lo que cuando estos incendios con estas situaciones cogen muchísima velocidad y enseguida se conforman con un frente potente o incluso con varios frentes secundarios, como ha ocurrido en este incendio de Almería, los trabajos se fundamentan principalmente, primero, en la protección de las zonas habitadas, en realizar paralelamente lo que sería un perímetro donde con garantía se pueda detener ese avance del fuego. Y todo eso, digamos, la complejidad que tiene en el medio natural es que, como bien se ha dicho, estamos conjugando una serie de factores que son muy variables. El viento cambia, el tema de la vegetación es, aunque parece a primera vista que estamos hablando de vegetación, pues bueno, que no debería dar mucho problema, si es cierto que esa vegetación de arbusto bajo, con bastante estrés hídrico, lo que hace es que vuela el fuego sobre él, arden muy fácilmente y generan una intensidad y una velocidad que bueno, ¿qué es lo que pasa? Pues que llega a sitios donde hay vegetación con más robustez y provoca zonas calientes, como los que han cogido seguramente a estas familias que no han podido escapar del fuego por acoger por sitios que no estaban bien indicados y provocar pues auténticas desgracias.
1: Efectivamente. Señor Dalmau, brevemente, ¿estamos preparados en el resto del país para lo que pueda venir en el resto del verano?
6: No.
1: Rotundamente.
6: Claramente no.
1: Señor Gómez Méndez, ¿usted piensa lo mismo?
7: Totalmente.
1: O sea que vamos a...
7: El trabajo, sí, no es ya decir un no porque sí, sino un no porque el trabajo de prevención conlleva una planificación a largo tiempo, una gestión sostenible de nuestros montes para que, entre otras cosas, pues no llegue el verano y nos veamos que no tenemos lugares de oportunidad.
1: Que no estamos haciendo, efectivamente. Señor Carlos Gómez Méndez, decano territorial del Colegio de Ingenieros Técnicos Forestales de Andalucía, Ferran Dalmau, ingeniero forestal de Medi 21, instructor de la Escuela Nacional de Protección Civil. Gracias a los dos por participar en el 24 horas. A partir de ahora comienza Tablero Deportivo en Radio Nacional. Nosotros, el equipo del 24 horas, seguimos la última hora del incendio a través de Radio 5 Todo Noticias. Son las 8, las 7 en Canarias.
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1: Hola de nuevo, seguimos con el 24 horas, hoy especialmente volcado en ese devastador incendio de Los Gallardos que sigue avanzando imparable a pesar de la cantidad de efectivos humanos y aéreos que están luchando contra las llamas que siguen avanzando, convirtiendo en un auténtico horror toda la zona afectada por la velocidad con la que están avanzando las llamas que ya han cruzado de nuevo, ya pasó ayer, pero ha vuelto a pasar esta tarde la AP7 a la altura de Alfais. El ministro del Interior, Fernando Grande Marlaska, ha pronunciado una rueda de prensa que desde el puesto de mando situado en la zona cero y ha hablado de causas y de la necesidad de actuar coordinadamente para evitar más víctimas mortales.
8: El esfuerzo es denodado, el esfuerzo es el que se requiere, el preciso, pero no hay ninguna duda de prestarlo, de cooperar y coordinar, y en eso estamos.
1: Al menos hay 12 muertos, 3 denuncias formales respecto a que se han desaparecido, 23 personas siguen sin localizar, aunque las autoridades advierten que estas cifras podrían variar. También hay 8 heridos, 4 de ellos graves. La Guardia Civil baraja la caída de un cable eléctrico que podría corresponder a un edificio en ruinas como posible origen del fuego que ya ha arrasado más de 3.000 hectáreas. Sin embargo, los responsables sobre el terreno dicen que todavía es demasiado pronto para hablar de causas. Les recuerdo que se ha habilitado un teléfono para los familiares de los afectados, que es el 677-904624. 677-904624. Y como les estamos explicando, la mayoría de las víctimas mortales son extranjeras. La zona cero del incendio es un área especialmente popular como destino vacacional. Entre los fallecidos se cree que hay personas de nacionalidad belga y británica. Las autoridades del Reino Unido siguen muy de cerca y con preocupación lo que ocurre en Los Gallardos. Corresponsal en Londres, Guillaume Bontou, buenas tardes.
9: Buenas tardes. Sí, el Ministerio Británico de Exteriores está en contacto con las autoridades españolas. Londres explica haber solicitado información por la noticia calificada como preocupante de que algunas de las víctimas mortales fueran británicas. Se cree que al menos 4 de ellas lo son porque sus cuerpos fueron encontrados en un vehículo carbonizado con el volante a la derecha. Pero de momento no hay ninguna confirmación oficial aquí, tampoco de que haya británicos entre las personas localizadas, aunque algunos medios sí lo avanzan. La zona es un lugar, como decías, de destino vacacional, también de residencia. El pueblo de Vedar, uno de los más afectados por el incendio, tiene registrado como residentes a varios centenares de ciudadanos procedentes del Reino Unido.
1: Gracias, Guillaume Bontou. Bueno, vamos a intentar hacer un informativo lo más normal posible a pesar de este incendio que está alarmando al país, que está, bueno, lógicamente preocupando a todo el mundo, sobre todo a las autoridades andaluzas, pero donde se han desplazado efectivos de todo el país. Sin embargo, vamos a seguir informando de la actualidad, y la actualidad también pasa por el Mundial hoy.
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1: Y es que en deportes todo preparado para ese partido de cuartos de final del Mundial de Fútbol entre España y Bélgica, que comienza en menos de una hora. Paco Pérez.
10: ¿Qué tal, Rosa? Buenas tardes. Y hasta allí nos vamos al SoFi Stadium de Los Ángeles. Nos lo va a contar nuestro equipo de enviados especiales con Antonio Muelas a la cabeza. Y ya tenemos los 11 que van a formar parte de la partida y con novedad. Antonio, muy buenas tardes.
11: ¿Qué tal? Muy buenas, efectivamente, con una sorpresa en el 11 de la selección española, porque no juega Pedri, sí va a jugar Fabián, jugador nacido en Los Palacios y por lo tanto es la única novedad respecto al último partido disputado ante Portugal. El 11 de la selección española es el conformado por Unai Simón en la portería, Pedro Porro lateral derecho, Cucurella lateral izquierdo, Laporte y Cubarsí en el centro de la defensa, con Rodri y Fabián en el centro del campo, con Lamine Yamal por la derecha, Alex Baena por la izquierda, Dani Olmo como media punta, Mikel Oyarzabal en la delantera. Ese es el 11 de la selección española. Bélgica, que va a jugar con Courtois a la portería, Castaño, Engoy, Mechel y De Kuyper en la línea defensiva, Tielemans, Raskin y De Bruyne en el centro del campo, Trossard por la izquierda, Doku por la derecha y Dekelaer en la delantera. Y atención, porque va a haber minuto de silencio a propuesta de la Federación Española de Fútbol por las víctimas de la tragedia en Almería. La FIFA ha aceptado a última hora ese minuto de silencio y por lo tanto, antes de que comience el partido, habrá ese minuto de silencio en memoria por las víctimas de la tragedia en Almería.
10: Gracias, Antonio. Buen gesto de la FIFA permitiendo ese minuto de silencio a última hora. Y te cuento ya de salida, Rosa, que la selección española femenina sub-19 se proclama campeona de Europa tras ganar a Alemania 1-0. Así que buen presagio.
1: Efectivamente, enhorabuena a las jugadoras de la selección femenina. Buen presagio, como dices, Paco. Gracias. Después nos vais contando. Son las 8 y 5, una hora menos en Canarias.
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1: Pero en la portada tenemos más noticias que nos trae en formato breve Natalia Sánchez. Buenas tardes, Natalia.
12: Buenas tardes, Rosa. Empezamos con novedades en el caso Leire, la causa que investiga supuestas maniobras para desestabilizar los procesos judiciales que afectan al Partido Socialista y al Gobierno. El juez de la Audiencia Nacional ha decidido investigar a Juan Manuel Serrano, el que fuera jefe de gabinete de Pedro Sánchez en el PSOE y también expresidente de Correos, decisión que toma tras la petición de la Fiscalía Anticorrupción. Gemma Alfaro, buenas tardes.
13: Sí, buenas tardes. El juez Pedraz imputa a Juan Manuel Serrano a petición de la Fiscalía Anticorrupción y tras el informe de la UCO que le otorgaba un papel preeminente en el grupo del PSOE que trataba de desestabilizar investigaciones judiciales que perjudicasen al partido y al gobierno, también en contratos de la trama Sepia en Correos y en el enchufe de Leire Díez en esa compañía. El juez recuerda en el auto que si bien aparecía en principio con una difusa responsabilidad en los hechos, ahora ya hay un conjunto de indicios por su relación con los integrantes en la organización criminal. De ahí que busque saber el grado de implicación en el enchufe de Leire Díez en Correos, en los contratos de la trama de esa entidad y en el grupo del PSOE para dar al traste con causas judiciales. Para poder conocer todo eso, Pedraz ha accedido a la petición de la Guardia Civil de que se volcase el contenido de su teléfono, diligencia que no ha permitido con la gerente del PSOE, con Ana María Fuentes, con el capitán de la Guardia Civil, Juan Sánchez Yepes, y con las trabajadoras de Ferraz, Covadonga, San Pedro y Celia Rodríguez. A estas últimas les levanta la imputación y les cita como testigos el día 28 al entender que no hay indicios de que conociesen ningún plan criminal. Eso sí, les pide que aporten las comunicaciones que han podido tener desde abril de 2024 hasta junio de 2025 con Santos Cerdán, con Leire Díez, con Juan Manuel Serrano y con la gerente del PSOE.
12: En la gestión de la Dana de Valencia, un juzgado de Llíria que investiga la gestión política ha citado como investigado a Ricardo García, el que fuera subsecretario de la Consellería de Justicia, por filtrar presuntamente una llamada manipulada de la EMET, Yolanda Martínez. Buenas tardes.
14: Así es, buenas tardes. La magistrada expone en el auto al que ha tenido acceso Radio Televisión Española que hay indicios de criminalidad suficientes para investigar a Ricardo García. Se le imputa por presuntamente haber difundido esta grabación entre el 112 y la EMET, una versión recortada sin la parte en la que ambas técnicas hablaban de que la tarde sería complicada. Sin embargo, sí que se escuchaba que la emergencia remitiría a las 6 de la tarde. Fue el subdirector de este departamento, Jorge Suárez, quien testificó que Ricardo García se personó en el centro de coordinación para pedirle la grabación, que finalmente se llevó él mismo en un pendrive. La llamada manipulada la difundieron en redes sociales tanto el expresidente Carlos Mazón como otros miembros del gobierno valenciano, dudando así de la profesionalidad de la agencia estatal. Ahora el exalto cargo de la Generalitat deberá declarar como investigado el 26 de noviembre.
12: La Comisión Europea ha acusado a Meta, la matriz de redes sociales como Facebook o Instagram, de ser adictiva. Asegura que viola la Ley Europea de Servicios Digitales y que podría enfrentarse también a una multa millonaria. Corresponsal comunitario David Vidueiro, buenas tardes.
15: Buenas tardes. La comisión acusa a Facebook e Instagram de tener un diseño adictivo y apunta varias de sus características. El scroll infinito, es decir, el poder desplazarte hacia abajo sin fin para ver un contenido tras otro, los vídeos con reproducción automática, las notificaciones y unas recomendaciones hiperpersonalizadas. Bruselas cree que el gigante Meta no ha evaluado adecuadamente los riesgos que estos elementos suponen para el bienestar físico y mental de sus usuarios, porque les empujan a pasar más y más tiempo en sus plataformas, con el piloto automático. Según la investigación de la comisión, las herramientas para moderar el consumo de Facebook e Instagram no son efectivas y los controles parentales exigen dedicación y conocimiento técnico. Por tanto, Bruselas quiere que Meta cambie el diseño de estas redes sociales, por ejemplo, desactivando ese scroll infinito, que los vídeos no se reproduzcan solos o unas recomendaciones que no busquen tanto enganchar al usuario. Ahora Meta podrá presentar sus reclamaciones, pero se expone a una multa millonaria si Bruselas acaba concluyendo que incumple la norma de servicios digitales. Meta no está de acuerdo con esta primera conclusión de la comisión y recuerda que ya ha tomado medidas para proteger a los adolescentes.
1: Gracias, David. Gracias, Natalia. Son las 8 y 9, las 7 y 9 en Canarias.
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1: Como les venimos contando, el de los Gallardos ha entrado de lleno en la trágica lista de los peores incendios en la historia de nuestro país. En poco más de 24 horas han quemado ya más de 3.000 hectáreas de terreno y ha dejado 12 fallecidos de momento. A todo esto se suman más de 1.000 desalojados y 23 personas aún ilocalizables. En Alfais, una de las poblaciones evacuadas, está nuestro compañero Pablo Danubio. Pablo, buenas tardes.
20: ¿Qué tal? Muy buenas tardes. Pues seguimos delante de esta lengua del incendio que sigue cercando a esta urbanización de Alfais, donde nos encontramos y donde 300 vecinos han tenido que ser desalojados preventivamente. Estamos sobre un puente de la autovía A7 que lleva gran parte de la jornada cortada, sobre las que las llamas han conseguido cruzar. Es un terreno muy escarpado y poco frondoso, pero es una zona repleta de matorrales secos que avivan una y otra vez las llamas, principalmente por el viento. El consejero de emergencias, Antonio Sanz, advertido de que estas últimas horas son clave para los efectivos desplegados, mientras que el ministro Fernando Grande-Marlaska vuelve a llamar a los ciudadanos a cumplir con las recomendaciones. Lo escuchamos.
21: La necesidad de que en todas estas ocasiones, en todas estas tragedias y emergencias, seguir las instrucciones que se dan. Que las instrucciones no son recomendaciones, las instrucciones de las autoridades competentes son obligaciones, son deberes, y eso lo que hace es ayudar a salvar vidas.
20: Hay todavía 32 grados de temperatura, viento, como decimos, muy cambiante y un monte que no para de escupir cenizas.
1: Gracias, Pablo. Ante la virulencia de las llamas y la magnitud de la tragedia, la pregunta es evidente. ¿Qué es lo que ha pasado? ¿Qué ha desencadenado este incendio? Se preguntarán. Es lo que está investigando la Guardia Civil, que trabaja ahora mismo con la hipótesis de que el origen del fuego esté en la caída de un cable eléctrico que podría corresponder a un edificio en ruina. Sin embargo, La presidenta de Red Eléctrica, Beatriz Corredor, asegura que la línea sobre la que se está poniendo el foco no les pertenece.
22: No es una línea de muy alta tensión nuestra. Nuestras instalaciones más próximas no están afectadas, están a 10 kilómetros. Hemos desplazado físicamente allí a personal nuestro que está controlando y vigilando que el incendio no se desplace hacia allí o si se desplaza a dar la señal.
1: Endesa también descarta que se trate de una línea suya. De hecho, da más detalles que Red Eléctrica. Apunta a que es un tramo privado utilizado por un cliente tercero para dar suministro a un restaurante cerrado hace más de 20 años, por lo que la línea no tiene tensión y, por lo tanto, concluye Endesa, el origen eléctrico quedaría descartado. Bueno, pues más allá de las causas que se deberán investigar, la realidad es que ahora mismo estamos hablando de 12 fallecidos, 12 personas que al tratar de huir de las llamas en coche o por vías alternativas distintas a las marcadas por las autoridades han muerto, han quedado atrapadas. Pero muchos de ustedes se estarán preguntando qué habrían hecho en una situación similar. Respondemos a todas estas cuestiones con Isabel Jiménez. Isabel, buenas tardes.
0: Buenas tardes. Lo primero y principal es seguir las indicaciones de las autoridades, aunque todos nuestros instintos griten otra cosa.
4: Se activa el estado de alarma en nuestro sistema nervioso y solo pretendemos huir, huir y huir al coste que finalmente sea.
0: Un coste muy alto. Montarse en el coche puede convertirse en una trampa mortal. A las llamas se suma la falta de visibilidad del humo. Federico Grillo, director de emergencias del Cabildo de Gran Canaria.
5: Y vemos que en muchos casos se quedan parados en la carretera, no ven absolutamente nada o se salen de la vía, por lo que ya tienes un accidente de tráfico con una situación de incendio y de potencial atrapamiento.
0: Dentro de un municipio, explica el ingeniero forestal Ferran Dalmau, el punto más seguro es el núcleo urbano.
23: Pero tú, dentro de la plaza del pueblo, dentro de tu coche, es difícil que el incendio te mate.
0: Y más segura una casa que un vehículo. Confinarse en ella implica tapar rendijas, como el bajo de las puertas, con ropa húmeda. Eso para momentos de crisis. Como medida de precaución, el exterior debe estar siempre despejado de maleza y rastrojos. Federico Grillo.
5: Hay que tener una limpieza exterior de la vivienda.
0: Algo que aplica también a los pueblos. Los expertos piden un perímetro limpio que sirva de cortafuego. Arancha Pérez, vicedecana del Colegio de Ingenieros de Montes.
24: Que esos municipios tengan un plan de autoprotección, pero que ese plan de autoprotección, primero, se implemente y, segundo, se dé a conocer.
0: Planes de prevención, limpieza, educativos que recomiendan deben aplicarse todo el año.
1: En la identificación de los fallecidos trabaja el equipo de grandes catástrofes del Servicio de Criminalística de la Guardia Civil. Los restos de 6 de los muertos han llegado ya al Instituto de Medicina Legal de Almería, donde los médicos han realizado ya 4 autopsias. Está siendo muy complicado recuperar los cuerpos de los otros 6 fallecidos por la inaccesibilidad del terreno. Para hablar de todo esto nos acompaña Raúl Aguilera, portavoz de la Guardia Civil en Almería. Está en el puesto de mando. Señor Aguilera, buenas tardes.
25: Hola, buenas tardes.
1: Buenas tardes y gracias por el trabajo que están realizando, porque ya sabemos que están investigando por diferentes frentes, pero bueno, estábamos hablando de lo difícil que es identificar y recuperar los cuerpos también de los otros 6 fallecidos. ¿Qué nivel de prioridad se da a esta tarea en momentos como estos?
25: Bueno, a la hora de identificar, la prioridad es primero recuperar estos cuerpos, recoger la muestra de ADN a los familiares que está en la zona habilitada del cuartel de Garrucha y poder cotejarla con los cuerpos que se van recuperando.
1: ¿Por qué está siendo tan difícil recuperar estos cuerpos?
25: El terreno y la orografía es muy complicada, entonces se están usando, aparte de vehículos especiales, diferentes medios y el apoyo incluso de la unidad de montaña del Green de la Guardia Civil, que trabaja desde el helicóptero.
1: ¿Ustedes pueden hacer una primera lectura de lo que les pudo pasar a estas personas?
25: No, yo no me atrevería ahora mismo a hacer una lectura de eso, porque bueno, la investigación está en curso. Eso yo creo que es una labor más de anatómico forense que incluso nuestra.
1: ¿Qué líneas de comunicación tienen abiertas con otros países, teniendo en cuenta que la mayoría de los fallecidos parece que son extranjeros?
25: Sí, efectivamente, todo según se van identificando, pues lógicamente se tiene que poner en contacto con el consulado del país al que pertenece.
1: ¿Están recibiendo muchas llamadas o la gente se está organizando de forma individual, acudiendo directamente a los consulados?
25: No, desde Guardia Civil lo que pedimos es que se acerquen al centro habilitado en el cuartel de Garrucha a poner denuncia a cada una de las personas que tenga conocimiento de que alguien no está localizado o no aparece o echan en falta. Luego, a raíz de ahí, pues nosotros podemos hacer más el seguimiento, incluso la recogida de muestras de ADN a los familiares.
1: Claro, porque ahora de los 23 desaparecidos o ilocalizables, solo hay 3 denuncias, ¿verdad?
25: No tengo confirmado el número exacto de denuncias ahora mismo.
1: Equipos de la Guardia Civil también están haciendo batidas y yendo casa por casa para asegurarse de que no haya gente atrapada o que el humo no les haya podido afectar. Cuéntenos cómo están funcionando estas labores.
25: Sí, bueno, a lo largo de la tarde se ha dividido varios equipos de Guardia Civil en varios puntos y en toda la zona, sobre todo ya extinguidas, para localización de víctimas. Una vez que ha habido cambios y han peinado esas zonas ya extinguidas, ahora pues se están procediendo a desalojo de otras zonas donde, por prevención, pues, o por las condiciones a lo mejor del viento y del avance del fuego, pues se tienen que desalojar.
1: Y las batidas las hacen simplemente, pues esto, directamente llamando puerta por puerta y entrando en las casas.
25: Efectivamente.
1: ¿Qué necesidades tienen? Perdone, disculpe.
25: Sí, sí, que se trata efectivamente de comprobar vivienda por vivienda si hay alguien en el interior.
1: ¿Qué necesidades, señora Aguilera, tienen ahora mismo la población de la zona?
25: Bueno, como necesidad, a ver, la población lo que tiene que hacer es cercana, es hacer caso a las recomendaciones que se están dando desde las autoridades, desde los medios oficiales, y haciendo caso de esto incluso cuando se desalojan sin que cunda el pánico tampoco, pero haciendo caso de cada una de las instrucciones que se están dando desde las diferentes administraciones.
1: ¿Ustedes están repartidos por toda la zona o se desplazan en función de las lenguas del fuego?
25: Tenemos personal cubriendo toda la zona, pero las necesidades pues obligan a hacer cambios de desplazamiento.
1: Señora Aguilera, le agradezco que haya sacado tiempo del trabajo que sin duda le inunda para atender los micrófonos del 24 horas de Radio Nacional de España, portavoz de la Guardia Civil en Almería. Muchísimas gracias.
25: Gracias a ustedes.
1: Bueno, pues también nos incorporamos en este momento de la conversación a un experto forestal, al señor Paco Castañares. Buenas tardes, señor Castañares.
3: Hola, buenas tardes.
1: Bueno, estamos oyendo toda la tarde las características de este incendio que dificulta tanto el viento como la orografía. ¿Por qué este incendio es tan especial?
3: Bueno, es un incendio exageradamente rápido y muy intenso, pero es un incendio topográfico, no es un incendio que interactúe con la atmósfera, no tiene pirocúmulos ni pirocumulonimbus que provoque interacciones que hagan cambiar el clima, la meteorología y que los vuelva imprevisibles, ¿no? Es un incendio topográfico que se mueve por un territorio muy quebrado con una serie de cañones y de estrechos que lo que hacen es comprimir el viento, que ya de por sí viene rápido. Hay viento, los de ayer tarde eran de 60, 70 kilómetros por hora. En esos cañones, obviamente, se comprime y alcanza más velocidad, se seca aún más, con lo cual achicharra más la vegetación y le da una energía añadida al incendio mediante la inyección de oxígeno en cola, ¿no? Con lo cual le convierte mucho más voraz de lo que la propia vegetación que se está quemando por sí sola haría. Es decir, ese incendio sin viento, pues sería un incendio normal que hubieran apagado los medios con mucha facilidad. Ahora, ese mismo incendio con viento, pues lógicamente se ha convertido en un problema que no se puede gestionar y que no se puede controlar. Es muy difícil plantarle cara. Vamos, es imposible. En las condiciones que estaba ayer tarde, absolutamente imposible plantarle cara.
1: Claro, y además es una zona que curiosamente no hay vegetación muy alta, pero hay mucha vegetación y que ha actuado de activador de ese incendio. Ustedes le llaman gasolina, ¿no? Le llaman
3: combustible.
1: Combustible, exactamente, sí. Esa es la palabra.
3: Tuve una vez una discusión, creo que era en el Principado de Asturias, con un ilustre ecologista local de allí, que decía, es que encima le llaman combustible al monte, pero ¿por qué le llaman combustible? Le digo, hombre, porque se quema, ¿no? Si se quema es combustible. Pues eso, es combustible porque se quema. La vegetación cuando se pone en disposición de arder, cuando se seca, cuando pierde mucha humedad o la pierde toda y se seca, como ha ocurrido en este caso, en la mayor parte de las zonas por las que ha pasado el incendio, es un combustible además muy inflamable y muy explosivo, ¿no? No hay más que ver las llamas como eran. Una vegetación que escasamente tiene más de metro y medio de altura del suelo, que además no es espesa, se ve el suelo. Las imágenes que estamos viendo no tiene nada que ver con las manchas que hay en Sierra Morena o con las manchas que hay en Monfragüe o en la Sierra de San Pedro o en Villuercas en Extremadura, que son mucho más espesas y que tienen muchísima más carga de vegetación, pero es combustible fino formado por pastos y por hierbas que han crecido en la primavera y por un matorral igualmente fino que es muy sensible a los cambios de humedad, de la humedad relativa del aire, ¿no? Es decir, hoy está seco porque la humedad ha bajado al 8%, esta tarde estaba también, ahora mismo estará en el 8% en la zona del incendio, que es una barbaridad, es decir, que eso es que sequía total y absoluta, ¿no? No hay nada que sobreviva con esa falta de humedad, pero si lloviera esta noche, pues mañana estaría húmeda y no ardería, porque es tan eficaz absorbiendo humedad, porque es muy fina, como perdiéndola si sopla el viento y le da el sol, ¿no? Con lo cual es muy fácilmente combustionable y además arde de una manera muy explosiva. Como
1: bueno, le efectivamente, por eso le llaman combustible, como nos dice. Señor Paco Castañares, manténgase a la escucha, por favor, que iremos conectando con usted a lo largo del informativo en los próximos minutos. Saludo en estos momentos a Mar Gómez, nuestra física y meteoróloga. Mar, buenas tardes.
6: ¿Qué tal? Buenas tardes.
1: Bueno, realmente estamos escuchando a todos los expertos que nos están reiterando lo mismo, esta combinación de factores también meteorológicos, que es lo que lo complica todo. ¿Nos haces una foto?
6: Sí, a ver, al final nosotros siempre decimos desde meteorología que el calor y el viento no es el que provoca los incendios, pero sí que ayuda a que se propaguen y que sean más virulentos. Ha hecho muchísimo calor estos días, como bien sabéis, hemos estado en la segunda ola de calor. En una estación meteorológica cercana se midieron más de 40 grados en la jornada de ayer. Y esto quiere decir que con mucho calor el terreno está mucho más seco y además el viento fue intenso durante la tarde y ha continuado siendo, con rachas entre 40 y 50 kilómetros por hora, incluso puntualmente superiores. Al final la meteorología lo que hace es que se propague de forma más eficiente y el viento es el factor más importante junto con esas altas temperaturas y la baja humedad relativa, que hemos tenido una humedad relativa muy baja y hace que se seque ese combustible del que habláis, ese terreno, y que por lo tanto pues las llamas se propaguen de forma más rápida.
1: Efectivamente. La humedad ha jugado un papel fundamental. Si no hubiera habido esta humedad, ¿habría sido más fácil?
6: Desde luego, si tenemos una humedad relativa más alta, pues ayuda a que la propagación o a que las llamas no se propaguen de forma tan rápida. Pero es que aquí entra en juego la regla de los 330, que lo hemos hablado muchas veces, ¿no? Cuando tenemos temperaturas por encima de los 30 grados, humedad relativa por debajo del 30% y tenemos rachas de viento por encima de los 30 kilómetros por hora, la propagación es mucho más factible. Así que bueno, se han dado pues todas esas condiciones y es que además hoy ha continuado haciendo muchísimo calor y sigue haciendo mucho calor a estas horas.
1: Bueno, hemos tenido una buena noticia, que es que la Unión Europea nos va a ayudar con el programa Copérnicus, ayudándonos a hacer una cartografía del terreno. Exactamente, cuéntanos en qué consiste el programa Copérnicus y en qué nos puede ayudar para afrontarnos a este incendio.
6: Sí, al final el programa Copérnicus lo que nos ofrece es la observación de nuestro planeta y en el caso de los incendios funciona como unos ojos desde el espacio porque combina los satélites, los datos meteorológicos, los modelos que nos permiten vigilar ese riesgo, detectar focos activos, seguir el humo, calcular la superficie quemada. Uno de los servicios más importantes que tiene Copérnicus es el EFIS, que es el Sistema Europeo de Información sobre Incendios Forestales, y con él se elaboran esos mapas de peligro de incendios teniendo en cuenta factores como la temperatura, el viento, la humedad o la sequedad del terreno. En este caso, va a permitir ver esa evolución y ver las zonas afectadas.
1: Paco Castañares, estas nuevas tecnologías ayudan mucho sobre el terreno.
3: Hombre, sobre todo ayuda mucho saber qué va a pasar, ¿no? Yo lo utilizo todas las mañanas. Es decir, yo todas las mañanas hago un análisis de incendio para toda la península ibérica, incluido Portugal. Utilizo, por supuesto, el sistema EFIS de Copérnico. Utilizo la información de la EMET, que también está mucho más depurada este año, es mucho más eficaz. Y al final lo que tienes es toda la información que necesitas para poder ver qué evolución puede tener el combustible forestal, la vegetación. Es decir, el que haya un día calor, el que haya una ola de calor de 3 días o de 4 días, incluso que encadenen 2, no significa que automáticamente la vegetación, o al menos toda la vegetación, el combustible grueso, lo que llamamos los troncos, las ramas gruesas de los árboles, allí donde los hay, que no es el caso de la zona que se está quemando, los Gallardos en Almería, pues realmente evoluciona de una manera muy diferente. La humedad de la vegetación natural es un 300% de la materia seca que tiene. Cuando está en esas condiciones no arde. Ya le puede aplicar un soplete, que se quemará a base de meterle soplete, pero no hay forma de que ahí se pueda montar una llama que contamine o que se propague a otras especies que están al lado y pueda haber un incendio propiamente dicho, ¿no? Es decir, ni eso no ocurre porque pase un día, 2 días, 3 días. Eso es la concatenación de mucho tiempo. El calor es determinante, sobre todo porque reduce la humedad. El factor más importante para que la vegetación esté en disposición de arder es la humedad. Cuando baja al 100% de la materia seca, es decir, partimos del 300%, cuando baja al 100% decimos que está disponible para arder. Cuando baja del 50% está seca, ya no tiene capacidad de recuperarse, y no es que arda, es que arde como la tea, ¿no? Por claro. Tanto, ese tipo de factores hay que tenerlos en cuenta a la hora de analizar dónde hay riesgo de verdad de que si hay un incendio se propague y pueda ser un incendio que se sitúe fuera de capacidad de extinción. Incendios hay muchos, hay decenas de incendios, cientos de incendios todos los días. El otro día, con las tormentas en el Bierzo, en el norte de la provincia de León, hubo 60 incendios en 48 horas, en menos de 48 horas, en 36 horas hubo 60 incendios que provocaron los rayos. La mayor parte de ellos se apagaron enseguida porque los medios estaban atentos, estaban alertados y tuvieron suerte y los apagaron. Se quedaron 2 o 3 que quemaron algunos cientos e incluso algunos miles de hectáreas, ¿no? En Cataluña lo estamos viendo, la reiteración de episodios sistemáticos de incendios que son muy rápidos, que son muy muy intensos, que se propagan con mucha ferocidad, dan mucho miedo las llamas, pero que luego después, durante la noche, entra humedad del Atlántico, de donde sea, incluso del propio la propia tramontana, que sopla del norte y si mete humedad, obviamente la vegetación arde más lánguidamente, más despacio, por tanto entra de nuevo en capacidad de extinción y los medios la pueden apagar. Es verdad que por la noche, que es cuando más favorables son esas condiciones, no hay medios aéreos, pero los medios terrestres están perfectamente entrenados, sobre todo los medios aéreos del Infoca en Andalucía, que es uno de los mejores servicios de extinción del mundo, el Infocan en Castilla-La Mancha, o Bombers de la Generalitat de Cataluña, son auténticos especialistas en atacar el fuego de noche, ¿no? Por tanto, la mayor parte de los incendios los suelen parar de noche, o los suelen estabilizar y luego controlar al amanecer, ¿no? Todo ese tipo de factores se analizan en las previsiones de incendios. Los analistas de incendios, he escuchado antes a 2 ilustres amigos míos, a 3 con Arancha, a Fede Grillo y a Ferran Dalmau, en el preámbulo del informativo, que contaban muy bien lo que había que hacer con respecto a las si había que confinar o había que evacuar, cuál era lo mejor en cada caso. Ellos saben mucho de incendios porque están acostumbrados a analizar diariamente los incendios, los que han ocurrido, la influencia que pueden tener sobre los que puedan ocurrir y los cambios que la meteorología y la propia inestabilidad atmosférica, que es aún más determinante, donde hay tormentas, donde la vertical atmosférica tiene una diferencia bestial, porque el suelo está muy caliente, las partes altas de la atmósfera están muy, muy frías, provocan el efecto chimenea, y es cuando se generan los pirocúmulos y los pirocumulonimbus, que son pirocúmulos extremos, que son los que realmente crean situaciones que son absolutamente imposibles de poder enfrentarse a ellas.
1: Perfecto. Paco Castañares, Mar Gómez, física y meteoróloga, experto forestal, por favor, manteneros conmigo y mientras seguimos conociendo más datos. Los representantes políticos también han mostrado su solidaridad con las víctimas y afectados. El presidente del Gobierno, Pedro Sánchez, ha explicado que el Estado está colaborando con la Junta de Andalucía en todo lo posible, aunque este incendio también ha dejado un cruce de acusaciones entre el Gobierno y el Partido Popular. Alberto Azpeceguía, buenas tardes.
7: Buenas tardes. Las primeras reacciones iban todas en la misma línea. Elma Saiz, portavoz del Gobierno.
8: Máxima colaboración entre instituciones para hacer frente a esta tragedia.
7: Sánchez ha hablado por teléfono con el presidente andaluz, Juanma Moreno, y Feijóo, que ha cancelado su agenda, ha insistido en esa máxima colaboración. Después, los populares han exigido al Gobierno que ponga en Almería todos los medios.
9: España necesita un Gobierno central centrado en la gestión. porque hoy lamentablemente no lo tenemos.
7: Por esas declaraciones, Óscar Puente ha llamado pedazo de sinvergüenza al portavoz del PP y pone en el foco de la, y pone en el foco a la Junta de Andalucía por no enviar, una vez más, dice, un mensaje de esa alerta. Horas antes ya había habido más enfrentamientos en redes entre el ministro y Génova. Para sumar, no es momento de criticar. Mónica García, ministra de Sanidad.
10: No es el día de politizar con las tragedias y es algo a lo que el Partido Popular nos tiene acostumbrados, pero nosotros hoy no lo vamos a hacer.
7: Y piden luchar contra los negacionistas del cambio climático, mientras el líder de Vox asegura estar conmocionado por la tragedia. Que reciban todos y cada uno de los medios necesarios, apunta Abascal.
1: Gracias, Alberto. Bueno, y el rey también ha querido mostrar sus condolencias a los familiares que para transmitirles su apoyo. Lo ha hecho esta mañana desde San Javier, en Murcia.
11: Y queremos desde aquí transmitir, bueno, pocos kilómetros, ciento y pico kilómetros de aquí se ha producido esa tragedia. Transmitir desde aquí nuestro pésame, nuestro cariño y nuestro apoyo a todos aquellos que han perdido seres queridos, también por la angustia que están padeciendo ante la incertidumbre de saber dónde están aquellos que todavía no se han localizado.
1: Unas palabras que realiza desde la Academia del Aire y el Espacio en un acto de entrega de despachos y donde se ha suspendido el brindis en señal de duelo y respeto a las víctimas y a los afectados. Unos mensajes de solidaridad que también han llegado desde otros países europeos donde también están sufriendo estos incendios, entre ellos Francia, donde la superficie quemada en lo que llevamos de año casi duplica a la calcinada en los mismos meses del año pasado. Corresponsal en París, Antonio Delgado, buenas tardes.
12: Buenas tardes, hay que escuchar la cifra dos veces para creérsela. Desde principios de año, dice un responsable del gobierno, Francia contabiliza 8.000 focos de incendio, 8.000. Hemos escuchado hace unos minutos que incendios hay mucho, quizá más descriptivo es que la superficie quemada ronda ya las 25.000 hectáreas, más o menos el doble que el año pasado por estas fechas. Solo a mediados de esta semana había 40 fuegos activos en Francia. Territorio inflamable por el cóctel de vegetación abundante y seca, viento y calor que vuelve a apretar. Francia ha entrado en su tercera ola de calor en lo que va de año. Una cuarta parte de su territorio va a estar en alerta roja mañana. Ya está aumentando la actividad hospitalaria y el gobierno ensaya un plan para intentar contener la mortalidad. Pasa por ofrecer a personas mayores que vivan solas trasladarse a refugios climáticos hasta que afloje el calor.
1: Bueno, este incendio deja por el momento cientos de personas desalojadas, como hemos estado contando, que están siendo reubicadas a localidades cercanas y algunos, como antes estábamos hablando con alcaldes, a gente que había sido recolocada esta noche en algún pueblo, después han tenido que desplazarse a otro porque ese mismo pueblo también ha tenido que ser desalojado. Hace unos minutos hablábamos con el alcalde de Lubrín, localidad donde también empiezan a ser desalojados y nos explicaba esto que les cuento precisamente. Siguiente. En directo está nuestra compañera Alba Urrutia. Buenas tardes, Alba.
13: Buenas tardes. Sí, ahora mismo se está desalojando el barrio del Chive. Es el quinto barrio de Lubrín. Ya han salido de sus casas los del Marchal, Campico Moletas, La Alcarria y Jauro. Y atención, porque ahora mismo nos dicen se va a confinar el municipio. La indicación es que nadie, nos dice el alcalde, salga ya a la calle. Domingo Ramos Camacho es el alcalde.
14: La gente la verdad que está muy preocupada porque las columnas de humo son bastante importantes, muy densas. Han estado todo el día sufriendo la caída incluso de ceniza en muchísimos lugares y ahora llega la noche. La cosa se ha complicado y entiendo que la gente está preocupada, la gente tiene que seguir las instrucciones de las autoridades y ahora mismo la instrucción es que hay confinamiento obligatorio en todo el casco urbano de Lubrín.
13: Muchas compañías telefónicas no tienen cobertura, nos dicen que se ha quemado la fibra óptica, así que piden que se atienda a estas indicaciones. El alcalde, junto con la Guardia Civil, se está encargando de avisar a las personas que siguen llegando al polígono industrial de Lubrín.
26: Desaloja, sí, mucho disgusto de hablar con mi hermana y mi teléfono, todo se ha quedado ahí. Esto es un desastre, mi casita, sin llegar. Qué pena, ¿eh? Y mi hermano enfermo que tiene un tumor vesical y todo. Aquí, pues me he traído unos pocos pañales. Aquí habrá de todo si falta algo. ¿Qué vamos a hacer?
13: La situación ahora mismo aquí es muy tensa, no paran de llegar personas, tampoco paran de sonar los teléfonos, saben que se acerca la noche, nos decían que los equipos aéreos no pueden trabajar a esas horas, así que ahora mismo nos dicen el tiempo y la noche juegan su contra.
1: Gracias, Alba. Bueno, Alba nos contaba cómo los vecinos están preocupados. Lo oíamos al alcalde también de Lubrín decir que la ansiedad y la incertidumbre se extiende entre la población. Vamos a intentar profundizar un poco más cómo afecta esta situación a las personas que están viéndose afectadas por el incendio. Tenemos con nosotros en estos momentos a Vanessa Vilas, psicóloga clínica. Buenas tardes, señora Vilas.
2: Buenas tardes.
1: Bueno, yo estaba utilizando palabras de como preocupación, ansiedad, incertidumbre. ¿Realmente cómo puede manejar alguien la incertidumbre de que una persona cercana ha desaparecido o de que tiene que desalojar y no sabe qué va a pasar con esa misma tarde o esa misma noche o cuándo podrán volver a sus casas? ¿Cómo hay que afrontar este tipo de situaciones?
2: Bueno, creo que primero deberíamos decir que sentirse emocionalmente desbordado en este momento con el incendio activo y la situación que se ha descrito es una reacción humana ante una situación extrema. Más allá de las cifras, ahora mismo estamos hablando de una tragedia con un enorme impacto emocional para las familias afectadas, las personas evacuadas, para los equipos de emergencia y la incertidumbre sobre los desaparecidos, evacuaciones, pérdidas de vidas, generan un nivel de estrés muy elevado que puede prolongarse incluso después de que el incendio esté controlado. Es el incendio con mayores consecuencias registradas hasta la fecha en Andalucía y que sobre todo deberíamos acompañar, no decirle a la gente no pasa nada, no responder con respuestas muy coloquiales que minimice el dolor. El dolor es la respuesta más normal, es normal sentir miedo, es normal sentir ansiedad, es normal que tengan dificultad para dormir, que estén irritables, que tengan, revivan con recuerdos, imágenes de situaciones muy desagradables y además estamos, evidentemente habrá que favorecer que estén profesionales con formación disponibles, pero también los recursos de la propia comunidad y no olvidemos que incluso aquellos que están en una situación más protegida, las pérdidas materiales suponen también un impacto emocional. Estamos hablando de perder tu hogar, recuerdos, tus animales, el entorno donde viven estas personas. Entonces, yo querría, si me dais un segundo, no cerrar sin expresar mi más sentido pésame a las familias y los seres queridos de las personas fallecidas, todo el apoyo a quienes han resultado heridos, hayan tenido que ser evacuados o han perdido sus hogares y sus miedos de vida, porque en este momento, solo con escucharlo, el dolor trasciende las cifras y nos recuerda la enorme dimensión humana de esta tragedia y el máximo reconocimiento y agradecimiento a todos los profesionales y voluntarios que continúan trabajando en situaciones muy difíciles para proteger a la población y atender a las personas. Tenemos que dar garantías de que se va a actuar de forma responsable, no politizar, analizar los riesgos, recordar la prevención en el sentido de que una vez que cese el incendio tendremos que seguir trabajando para que esto no se repita. Puede haber catástrofes, pero deberíamos garantizarle una seguridad a la población de forma más anticipada.
1: Claro. Le voy a pedir que me cuente esto de la forma más anticipada, pero antes ha dicho algo muy importante sobre lo que me gustaría que hiciéramos más hincapié. Ha dicho, es importante no minimizar. Pónganos ejemplos concretos de esas frases que a veces decimos pensando que ayudamos y que hacemos todo lo contrario.
2: Yo creo que a veces también podemos escuchar, hay que poder contener, las comunidades tienen capacidad de reacción y tenemos que también maximizar la respuesta. La ciudadanía en muchas ocasiones ya ha demostrado y demuestra una capacidad de respuesta y responsabilidad elevada. Si la persona quiere hablar de lo vivido con personas de confianza o profesionales, debemos facilitarlo. Si quiere estar en silencio, podemos acompañar. evitar mensajes que minimicen, porque es verdad que lo solemos hacer, ¿no? Con cierta...
1: Póngame algún ejemplo.
2: Pues no te preocupes, todo se resolverá, solo imagínate, se ha perdido la casa ya, lo material se recupera, bueno, esa casa es un hogar, hay recuerdos, hay animales que también, es el entorno, es tu hogar, es un duelo muy complicado, y en ese sentido tenemos que acompañar y acompañar desde el máximo respeto posible. Sí que hay que favorecer que la persona pueda visualizar o un futuro más allá, una esperanza posible más allá del momento actual, pero es que la situación de emergencia está activa y hay determinadas intervenciones en emergencias que no se deben iniciar de forma precipitada tampoco. Por eso también insisto mucho que cuando sean profesionales estén ampliamente formados en este tipo de emergencias, que comuniquemos los medios, por ejemplo, de forma que no se difundan imágenes impactantes o información no verificada que aumente el miedo, no compartamos rumores y escuchemos. Y si la persona expresa miedo, tristeza, angustia, mientras esa intensidad sea en respuesta. No creo que la frase más clara que he podido decir es que sentirse ahora mismo emocionalmente desbordado en estas circunstancias es una reacción humana ante una situación extrema. Entonces, a veces quizás escuchar, acompañar, ayudar sobre todo a buscar soluciones pragmáticas. Es decir, ahora hasta las personas que están siendo evacuadas o confinadas necesitan, igual que luego podríamos hablar de los profesionales, ayudas muy concretas, porque es difícil descansar, tener unas telefonías.

0: preocupe. Como psicóloga clínica, lo que estamos intentando es que nos ayude precisamente a hacer labor de servicio público, porque siempre, generalmente, a las personas que se las desaloja están pendientes de lo que decimos y hacen mucho caso de las recomendaciones, sabiendo que la radio pública ofrece información veraz y contrastada, apoyada en profesionales, y que por eso estamos pidiendo este tipo de recomendaciones.
1: Si quieres, lo sintetizo.
0: No, tranquila, no se preocupe. Yo la cortaré, no se preocupe. Está yendo todo magnífico. Pero estábamos hablando fundamentalmente de los evacuados y desafortunadamente tenemos también 12 fallecidos de momento. ¿Cómo se aborda el caso de las personas o de las familias que tienen fallecidos o de las familias que tienen personas no localizables? ¿Qué abordaje se hace en estos casos?
1: Yo creo, insisto, que estamos en un momento muy incipiente, es una tragedia y como tragedia va a haber dolor. Si las personas quieren hablar de lo vivido con personas de confianza o con profesionales, hay que facilitarlo. Si quieren silencio, hay que favorecerlo. Va a ser muy difícil recuperar poco a poco las rutinas habituales y ya posteriormente que se favorezcan todas las ayudas posibles en el sistema público de salud. Descansar, alimentarse, limitar la sobreexposición a noticias e imágenes del incendio y imágenes desagradables. Pedir ayuda psicológica si el malestar persiste o interfiere en la vida cotidiana, sobre todo y absolutamente indispensable, respetar los ritmos de cada persona que responde en una situación de emergencia ante unas circunstancias extremas de una forma individual, con lo cual no hay ningún consejo general que se pueda aplicar a todo el mundo y diría que nos abstengamos también de pensar que tenemos una fórmula para todos. También creo que es importante recordar que los niños pueden expresar el malestar de una forma diferente. Pueden, en vez de tener algún cambio de conducta, estar más irritable o dificultades para dormir. Y bueno, creo que en ese sentido hay que estar disponible. Y permitir también que las redes comunitarias acompañen, porque al fin y al cabo es lo primero que emerge. Lo hemos visto en la pandemia, lo hemos visto en la DANA. Evidentemente tenemos que estar ahí, los profesionales, las autoridades, los equipos necesarios de emergencia, más allá. Cuando el incendio cese, queda mucho para...
0: Justamente de esto quería preguntarle, porque claro, hoy estamos viendo reacciones muy diferentes, lo estamos viendo en con los vecinos que atienden a nuestros micrófonos, que unos están más tranquilos que otros, habiendo pasado la misma situación, unos son más capaces de verbalizarlo, otros no lo pueden verbalizar, pero ¿qué pasará mañana o cuando el incendio acabe? ¿Habrá reacciones también diferentes? ¿Qué podemos las personas que están afectadas, qué pasará con ellas?
1: Bueno, mañana es un poco, hemos estado escuchando y a medida que estamos escuchando las actualizaciones esta tarde, pues temo que mañana seguiremos en una situación de emergencia donde tendremos que actuar en la fase aguda de la forma más responsable posible. Las personas después de vivir un incendio, el impacto emocional es fuerte. No necesariamente patológico, y ahí quiero ser clara. Puede haber miedo, puede haber angustia, puede haber una ansiedad constante, puede haber insomnio, y en esos casos también el cuerpo, que aun cuando se salva, pues puede tardar menos que la mente en recuperarse. A personas que han sido a lo mejor más observadoras que no evidentemente aquellas que tengan secuelas físicas graves, ¿no? Entonces yo creo que primero hay que favorecer, acompañar una comunidad que acompañe a quienes vivieron el incendio, insisto, escuchar, estar presente, no presionar, no decir frases como ya pasó, hay que ser fuerte, y sobre todo ayudar a las personas a que accedan a apoyo psicológico especializado, que debe ser un derecho garantizado si quieren y lo necesitan. ¿Qué señales de alerta podemos observar? Pues una tristeza profunda, pesadillas que se repitan, irritabilidad, sensación de estar en peligro todo el tiempo. Es importante no minimizar nada de eso, pero también entender que inicialmente pueden ser reacciones esperadas y naturales, que depende más de la frecuencia y de la intensidad y de cuánto interfiere en la vida cotidiana, y que hay unos perfiles que tienen más riesgos que otros. Aquellas personas con una buena red de apoyo y con una serie de ayudas más disponibles, pues

0: Realmente están al menos en una situación de vulnerabilidad menor que una población vulnerable o frágil.
1: Y
0: Y
1: ya.
0: creo que, dígame.
1: No diga, acabe la frase, perdone.
0: No, no, quiero decir que en ese sentido nos quedará ir a, pues creo que de alguna manera también lo podemos enlazar con que estaba escuchando a los compañeros. Se trata del incendio con mayores consecuencias registradas hasta la fecha en Andalucía y nos tiene que llevar a reflexionar también a futuro sobre la importancia de la prevención, la educación en riesgos, preparar a la población y el apoyo a los profesionales que intervienen y después de cada tragedia tenemos que aprender y reforzar las medidas que reducen el impacto de futuras emergencias, con rigor, evitando culpabilizar a quienes han sufrido las consecuencias e invertir en prevención para reducir consecuencias humanas, ambientales y económicas de los incendios.
1: Bueno,
0: Nuestro
1: pues
0: reto será transformar esa preocupación para que podamos decir que estamos cuidando a nivel global, salud mental
1: con
0: incluida.
1: estas recomendaciones, señora Vanessa Vila, psicóloga clínica, sobre todo no minimizar, me quedo con esto, no minimizar y no hacer caso de ningún medio que no sea serio a la hora de informarse, evitar la desinformación y
0: Y no
1: hacer,
0: difundir
1: hacer
0: desinformación.
1: exactamente. Gracias por atender la llamada del 24 horas.
0: A ustedes, muchas gracias por el espacio.
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1: Tenemos una última hora. En este momento, el Instituto de Medicina Legal de Almería ha finalizado las autopsias de los 12 fallecidos en el incendio de Los Gallardos. Nacho Monraval, buenas tardes.
3: ¿Qué tal? Buenas tardes. Sí, eso es. El Instituto de Medicina Legal de Almería ha recibido ya los cuerpos de las 12 personas fallecidas en el incendio de Los Gallardos. A todos ellos se les ha realizado ya la autopsia, aunque no hay ninguna persona identificada. Tampoco es posible por el momento precisar ni la edad ni el sexo de las personas fallecidas, tampoco la nacionalidad de las mismas. Todas las muestras biológicas recogidas ya se han enviado a Madrid, están en el Departamento de Biología del Servicio de Criminalística de la Guardia Civil y será allí donde se identifiquen los cuerpos. Así que, repetimos, todavía no se ha podido identificar a los fallecidos. En cuanto a las denuncias por las desapariciones, ya son 7 denuncias presentadas ante la Guardia Civil. Recordemos que había más de 20 personas que no podían ser localizadas y por ahora solo tenemos ya 7 denuncias ante la Guardia Civil por desaparecidos.
1: Gracias, Nacho Monraval, por esta última hora. Ya se han hecho todas las autopsias de los 12 fallecidos. Esto no quiere decir que se hayan identificado. Autopsias sí, identificaciones no. Gracias, Nacho. Bueno, se va a desalojar todos los diseminados al sur de la localidad de Lubrín, dando prioridad al sur de la carretera a la 5102, además de solicitar a que los vecinos de Lubrín no salgan de sus viviendas. La Guardia Civil también nos dice que mantiene el desvío de tráfico de la A7 hacia la Nacional 340. Además, se está desalojando en estos momentos la pedanía de Los Castaños. Bueno, y antes de acabar, volvemos a hablar con Mar Gómez, física y meteoróloga, y Paco Castañares, experto forestal. Habíamos dejado nuestra conversación antes en las esperanzas que se pone a que llegue la noche y que el viento se reduzca, porque es el gran enemigo, la orografía y el viento, estamos diciendo toda la tarde que están siendo los grandes enemigos. Mar, ¿qué va a pasar en las próximas horas? Porque claro, antes estábamos hablando con equipos sobre el terreno que decían a eso de las 10 de la noche nos han dicho que los vientos van a reducir y no sé si serán las 10 o serán las 3, lo cual puede cambiar mucho la situación.
4: Sí, a ver, es verdad que vemos esa ventana de oportunidad a partir de las 10, las 11 de la noche, cuando el viento va a ir rolando, va a ir perdiendo intensidad, valores más próximos a los 10-15 kilómetros por hora, las temperaturas van a ir bajando, todavía hará calor porque ha hecho mucho calor durante el día y la humedad empezará a recuperarse de forma clara. Será en la madrugada, sobre todo cuando entre el viento de este y de nordeste. De este va a aportar humedad del mar, va a subir esa humedad y el viento va a disminuir de intensidad, así que durante la noche será la mejor oportunidad para poder favorecer la extinción de este incendio.
1: Paco, tú antes ya nos comentabas que las noches generalmente son el mejor momento para extinguir este tipo de, o extinguir o controlar, controlar, probablemente es la palabra más adecuada, este tipo de incendios. ¿Lo que nos acaba de decir Mar es una buena noticia?
5: Sin duda. La oportunidad de que entre viento, o la posibilidad de que entre viento de levante, que viene del Mediterráneo y mete mucha humedad, va a ser definitiva para poder controlar el incendio. Sí, en primer lugar, va a recuperar la humedad muchísimo en la vegetación que queda sin quemar, y en segundo lugar, va a soplar o va a dirigir las llamas en la dirección contraria a la que iban, con lo cual va a empujarlas hacia lo que ya está quemado, con lo cual eso ya no va a arder, ¿no? Eso va a ser una buena oportunidad para un equipo tan brillante como el que tiene el Infoca, ayudado por los medios nacionales de la UME y de la BRIF, que están trabajando en la zona para poder realmente, si no controlar, si estabilizar el incendio. ¿Va a ocurrir esta noche? No lo sé, ojalá, ¿no? A ver qué pasa también en las horas de la noche y en las primeras horas de la mañana, pero luego con viento de levante, con viento del Mediterráneo, incluso del nordeste, que hablaba Mar, que entraría también, sería una ventaja fundamental para que los medios de extinción tuvieran una oportunidad de estabilizar el incendio y de controlarlo.
1: ¿Y en estos casos qué es mejor? Porque claro, decíamos viento y orografía, las dos cosas son muy difíciles. ¿Qué es mejor, utilizar medios terrestres o combinar los dos, terrestres y aéreos, o solo aéreos? ¿Cómo trabajáis cuando estáis en una situación como esta?
5: De noche solo se puede trabajar con medios terrestres, ¿no? Bomberos forestales y medios terrestres ahí donde pueden entrar, que en esa zona pueden entrar en muy pocos sitios, porque no hay una red de caminos que realmente permitan meter los camiones autobombas con las cisternas y con el agua a los lugares en los que fuera conveniente, sería más conveniente para poder atacar directamente al incendio, pero en fin, va a haber oportunidad para hacerlo.
1: Pero los hidroaviones sí que pueden actuar. ¿O no?
5: Los hidroaviones de noche tampoco, no vuelan, ningún medio aéreo vuela de noche, ¿no? Con lo cual de noche no contamos con los medios aéreos, tiene que ser solamente personal terrestre y vehículos autobomba, todoterreno generalmente. Uh-huh. Los medios aéreos son muy importantes, pero le damos más importancia a la que realmente tienen, ¿no? Es decir, así como es imposible ganar militarmente una guerra solo desde el aire, estamos viendo ahora mismo la guerra de Estados Unidos con Irán, etcétera, le hacen mucho daño, obviamente, y les causan muchas bajas y les destrozan muchas defensas. En el caso del fuego pasa exactamente lo mismo. Los medios aéreos bajan mucho la intensidad de las llamas cuando pueden trabajar bien y cuando el agua llega con potencia suficiente o con densidad suficiente para bajar la intensidad del calor del incendio, pero no apagan el incendio. El incendio se apaga siempre desde tierra, es decir, lo apagan los bomberos forestales con los medios terrestres, ¿no? No pueden hacerlo solos en un incendio que tiene mucha dificultad, por eso se llama ataque ampliado, que es el que utiliza medios aéreos, pero desde luego sin el ataque directo contra el fuego de los medios terrestres es imposible controlar un incendio.
1: Bueno, y para los dos, una última pregunta para cada uno. Estamos al principio de la temporada y claramente este año hemos vivido olas de calor muy pronto, temperaturas récord muy pronto. Bueno, nadie puede negar el cambio climático, aunque haya negacionistas. Vosotros dos, como expertos y que lo estáis estudiando de cerca y viviendo de cerca cada uno en su respectivo campo, ¿hasta qué punto todo esto es culpa del cambio climático?
4: Bueno, para mí el cambio climático no es responsable de los incendios, pero sí que actúa como un amplificador de esos incendios, ¿no? En la mayoría de los casos la causa directa pues puede ser natural y normalmente es provocado, ¿no? Ya sea accidental o sea relacionado con una actividad humana, pero sí que el cambio climático está modificando de forma muy clara las condiciones ambientales en las que el fuego se está desarrollando. Y es que un mundo más cálido, una atmósfera más cálida, tiene mayor capacidad también para extraer esa humedad del suelo, de la vegetación. Esto aumenta la evapotranspiración, reduce la humedad de los combustibles finos, los pastos, las hojas, los matorrales, y hace al final que el monte esté más preparado para arder, ¿no? Porque cuando la vegetación tiene menos agua, pues necesita menos energía para inflamarse, y al final el fuego pues puede propagarse con mayor rapidez.
1: Más rápidamente, previsión para las próximas horas.
4: Bueno, pues próximas horas muy centrados en la madrugada. Todavía a estas horas hace bastante calor, irán bajando las temperaturas, pero hablamos de que entre las 10 y las 11 el viento empezará a rolar a norte-nordeste, irá perdiendo intensidad, valores próximos a los 10 kilómetros por hora. Durante la noche y la madrugada, ambiente más favorable, temperaturas entre 25 y 21 grados, viento que cambia a este-nordeste, aporta humedad desde el mar, subirá esa humedad al 90-100%, así que nos va a beneficiar esto.
1: Mar Gómez, física y meteoróloga, Paco Castañares, experto forestal. Gracias a los dos por habernos acompañado esta tarde y ayudarnos a explicar la evolución de este incendio terrible en Los Gallardos. Así llegamos a las 9.
5: Buenas tardes.
1: Igualmente. Son las 9, las 8 en Canarias.
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1: Actualizamos a esta hora la información. Elena Llanes, buenas noches.
6: ¿Qué tal? Buenas noches.
1: ¿Continúan los trabajos de extinción para tratar de contener las llamas en el incendio de Los Gallardos en Almería?
6: Sí, ahora mismo trabajan sobre el terreno efectivos del Plan Infoca y de la Unidad Militar de Emergencia. Lo más complicado a esta hora está siendo el flanco oeste del incendio. El viento no ayuda y la orografía tampoco. Lo ha explicado en estos micrófonos David Rodríguez, director del Centro Operativo Infoca.
7: Unas ramblas muy profundas y con grandes pendientes. Algo más de combustible en la zona de Umbría, que da más intensidad también de llama y longitudes de llama más altas. Moverse por esta orografía, en la que además no hay muchos accesos, para los medios terrestres es complicado.
6: Y precisamente esos medios terrestres se quedan solos en breve, porque ya saben que con la caída del sol se retiran los aéreos. Dentro de una hora, eso sí, se prevé que las condiciones meteorológicas mejoren, que se modere la fuerza del viento en la zona.
1: Entre las prioridades de los equipos de rescate está la protección de los núcleos poblacionales. Hay más de 1.000 desalojados.
8: No sabemos si esto va a mal o a peor, pero estamos mal.
9: De anoche sin dormir, mirando el fuego.
10: Con mucha preocupación, la verdad que sí, porque bueno, en el pueblo es un pueblo pequeño y nos conocemos todos.
1: Es lo que le han contado los afectados a nuestra compañera Alba Rutia a lo largo de toda la jornada. Todavía hay poblaciones amenazadas por las llamas.
6: Preocupa especialmente el avance del fuego hacia algunos núcleos poblacionales, como es el caso del municipio de Lubrín, que acaba de ser confinado. Domingo Ramos es su alcalde.
11: Ahora llega la noche. La cosa se ha complicado y entiendo que la gente está preocupada, la gente tiene que seguir las instrucciones de las autoridades y ahora mismo la instrucción es que hay confinamiento obligatorio en todo el casco urbano de Lubrín.
6: Son 250 las personas desalojadas, evacuadas de Lubrín, más de 1.000, como decimos, en toda la zona afectada por el incendio.
1: El incendio precisamente deja, como ya hemos ido explicando a lo largo de toda la tarde, 12 fallecidos y a esta hora hay 23 personas ilocalizables, lo que no significa necesariamente que estén desaparecidas.
6: Exacto, lo ha explicado muy claramente el ministro Fernando Grande Marlaska desde el puesto de mando avanzado.
12: Pero denuncias formalizadas por personas interesadas, tenemos 3 denuncias.
6: 3 denuncias por desaparición. Para facilitar las tareas de los expertos, la Guardia Civil pide la colaboración ciudadana. Raúl Aguilera es el portavoz de la Guardia Civil en Almería.
13: Lo que pedimos es que se acerquen al centro habilitado en el cuartel de Garrucha a poner denuncia a cada una de las personas que tenga conocimiento de que alguien no está localizado o no aparece o echan en falta.
6: Se ha habilitado además un teléfono de atención a familiares de los afectados. Es el 677-904-624.
1: Sobre la gestión de la emergencia hay más asuntos. El secretario general del Partido Popular carga contra el gobierno tras la imputación del exjefe del gabinete de Pedro Sánchez.
6: Sí. Imputado Juan Manuel Serrano, que fue, como dices, el jefe de gabinete de Sánchez y presidente de Correos. Miguel Tellado lanza un dardo al presidente del gobierno.
14: No queda nadie limpio cerca de Sánchez, porque el que lo mancha todo es el propio Sánchez.
6: Serrano, recordemos, ha sido citado como investigado en el caso Leire después de que un informe de la UCO apuntase a su colaboración con la presunta trama liderada por la conocida como Fontanera del PSOE.
1: Gracias, Elena. Seguiremos pendientes, por supuesto, de la evolución del incendio y les iremos informando oportunamente. Y en los deportes, ya rueda el balón en el SoFi Stadium de Los Ángeles. España busca ante Bélgica el pase a las semifinales del Mundial, donde ya espera Francia. Borja Inza, buenas noches.
15: Buenas noches. ¿Qué tal la selección nacional? Juega con Fabián en el once inicial en lugar de Pedri, es el único cambio de Luis de la Fuente. En el combinado belga hoy son titulares De Bruyne y Doku. A punto de cumplirse el minuto 4 del primer tiempo en Los Ángeles, España 0, Bélgica 0. Se ha guardado un minuto de silencio por las víctimas en el incendio de la localidad almeriense de Los Gallardos. El ganador de esta eliminatoria, recuerden que se enfrentará en semifinales a Francia el próximo martes.
1: Vale, muchas gracias, Borja. Vamos a ver, que toda la suerte para el equipo español, por supuesto. supuesto. Ya saben que pueden seguir el minuto a minuto de este partido, que seguramente será un partidazo de cuartos de final en la antena de Radio Nacional. Aquí en Radio 5 se quedan con 5 continentes y toda la información internacional. El equipo del 24 horas volverá a las 10 con la tertulia y, como es viernes, ya saben, toca tertulia humanista. Les esperamos.
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¿Qué tal están? Buenas tardes. Comenzamos una nueva edición de Cinco Continentes con la mirada internacional puesta hoy en nuestro país por el grave incendio forestal de Los Gallardos en Almería. Varias de las víctimas, según las primeras informaciones, serían británicos y belgas. Nos lo van a contar nuestros corresponsales en Londres y Bruselas. Precisamente la comisión ha puesto en marcha el sistema Copernicus por satélite para seguir la evolución del fuego y analizar los daños ocasionados. Llevamos unas semanas hablando de las olas de calor en países como Francia o Alemania, donde están registrando temperaturas inusuales y récord tras récord de calor. Hemos hablado con Jorge Olcina, geógrafo y climatólogo, uno de los mayores expertos en España en fenómenos meteorológicos extremos. Entre otras cosas, nos ha explicado cómo nos afecta un fenómeno tan lejano como el Niño. Este es nuestro tema de portada. Conocemos el resto en el sumario.

0: Esta semana os contábamos que Italia había destapado una red de espionaje ruso con dos personas detenidas por presuntamente suministrar información confidencial a Moscú. El Ministerio de Defensa italiano calificaba el caso como la punta del iceberg y en las últimas horas ha subido un peldaño más con la orden de expulsión de dos agentes militares de la embajada rusa en Roma. Desde allí, desde Roma, nos lo cuenta nuestro corresponsal Jordi Barcia. Por otro lado, el gobierno de México ha anunciado la intención de presentar denuncias ante el Departamento de Justicia estadounidense por las muertes de varios de sus nacionales enredadas del ICE y bajo custodia. El último asesinato esta misma semana, Lorenzo Salgado, más de tres décadas viviendo en Estados Unidos y era trabajador de la construcción, nos lo va a contar Cristina Sánchez. Y para acabar, nuevamente, las redes sociales están en el punto de mira de varios países. Australia fue el primero en prohibir el acceso a las redes sociales a los menores de 16 años, una senda que han seguido o están siguiendo otros, alegando el impacto en su salud mental o su diseño adictivo. En un juicio sin precedentes en Estados Unidos, Meta y Google fueron declaradas culpables de desarrollar deliberadamente plataformas que generan adicción. Ahora es la Comisión Europea la que lanza una acusación similar. Desde Bruselas nos lo va a contar nuestro corresponsal comunitario, David Bidueiro. Comenzamos este programa con Raúl Baza en la realización y Laura San Eusebio en el control de sonido.
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0: Hacemos una excepción hoy en 5 continentes, como decíamos, para centrarnos en España, aunque como siempre con una mirada internacional. Los incendios forestales de los Gallardos en Almería están dejando un paisaje desolador en esta zona del oriente andaluz y ya se ha cobrado la vida de al menos 12 personas y hay una veintena de desaparecidos. Reino Unido y Bélgica siguen el minuto a minuto del incendio pendientes de sus nacionales. Vamos a conectar primero con Londres. Guillaume Bontú, buenas noches.
1: Buenas noches, Ricardo.
0: ¿Qué se sabe hasta el momento, Guillaume, de los ciudadanos británicos?
1: Pues no se sabe mucho todavía. El gobierno británico está en contacto con las autoridades españolas, lo explicó un portavoz de Downing Street. El Ministerio de Exteriores está recabando informaciones. Esta tarde la ministra, la jefa de la diplomacia, Yvette Cooper, ha publicado un mensaje en redes sociales. Me entristecen los devastadores incendios de Almería. Mis pensamientos están con todos los afectados, incluidos los ciudadanos británicos. Estamos preparados para prestarles apoyo. Pero de momento, ninguna confirmación aquí de que haya víctimas mortales británicas, aunque se teme, se piensa que al menos 4 son originarias de las islas británicas porque sus cuerpos, recordemos, informaron así las autoridades andaluzas, fueron encontrados en un coche carbonizado con el volante a la derecha, un coche por lo tanto que sería británico. Algunos medios aquí avanzan que hay también británicos entre las personas no localizadas, pero tampoco hay confirmación oficial de esto. La noticia, eso sí lo puedes imaginar, Ricardo, ha sido uno de los temas destacados hoy en los medios británicos.
2: At least 12 people have died in wildfires in southern Spain.
3: Officials in Spain say 4 people from Britain are feared dead in a wildfire.
1: La zona, hay que recordar, es un lugar de destino vacacional para los británicos. Hay también muchos residentes originarios del Reino Unido que viven ahí, en el pueblo de Bedar, por ejemplo, uno de los afectados. Están censados varios centenares de ciudadanos británicos. Lo que ha hecho el Foreign Office hoy es actualizar sus recomendaciones de viaje a la zona y para los británicos que ya se encuentran ahí, les piden seguir las instrucciones de las autoridades locales y de los servicios de emergencia.
0: Muchas gracias, Guillaume.
1: Hasta luego.
0: Como comentábamos al principio y acabamos de comentar ahora con Guillaume, Europa mira a España por estos graves incendios. En Bélgica también aumenta la preocupación por varios ciudadanos desaparecidos de esa nacionalidad con los que no se logra contactar. Buenas noches, David Bidueiro, corresponsal comunitario.
4: Buenas noches. Entre los 23 desaparecidos en el incendio de Almería habría ciudadanos belgas, según confirman desde el Ministerio de Exteriores de este país. Ciudadanos con los que las autoridades no logran contactar y cuyo paradero se desconoce. Desde el gobierno belga todavía no se quieren dar cifras por respeto, dicen, a las familias implicadas. Tampoco podemos descartar que esos belgas desaparecidos formen parte de la lista de fallecidos, puesto que aún no se han podido identificar. El consulado belga en Alicante está en constante contacto con el centro de crisis. Y mientras, las instituciones comunitarias también se mueven. La Comisión Europea ha ofrecido su ayuda. La comisaria de gestión de crisis, Haya Labib, ha explicado en redes sociales que Bruselas ha activado el servicio de los satélites Copérnico para proporcionar mapas e imágenes que permitan a las autoridades españolas determinar la extensión del incendio y evaluar los daños. La comisión, dice, está preparada para proporcionar más ayuda si fuera necesario.
0: Gracias, David. Luego volvemos contigo por un tema bien diferente. Incendios que están afectando a otros países europeos. En Francia, la superficie calcinada en lo que va de año casi duplica a la del mismo periodo de 2025, mientras el país se prepara para afrontar una nueva ola de calor. La anterior, a finales de junio, con registros históricos de temperaturas, dejó más de 2.000 muertes adicionales. Fuegos e intenso calor que están obligando a las autoridades francesas a adoptar nuevos planes. Antonio Delgado, corresponsal en París. Buenas noches.
5: ¿Qué tal? Buenas noches. Estrena un plan para albergar en refugios climáticos a personas vulnerables, fundamentalmente personas mayores que vivan solas. No es algo que no se hiciera hasta ahora, pero ahora se va a hacer con un plan administrativo, con un mando único, se entiende que mejor. Está por ver cómo funciona, porque el propio gobierno admite que los censos pueden no estar actualizados. El objetivo sí que es claro, contener el exceso de mortalidad ligado a las altas temperaturas.
6: Los indicadores de actividad hospitalaria y el volumen de apelos.
5: Estos días se detecta ya un aumento en la actividad actividad hospitalaria, admitía esta mañana el director general de Salud. Mañana toda Francia va a estar en alerta, toda la Francia continental, una cuarta parte de ella en alerta roja. Esta es la tercera ola de calor en lo que va de año. No es tan dura como la segunda de hace un par de semanas, que mató en Francia al menos 2.000 personas, pero hay un efecto acumulativo que puede multiplicar su impacto. Se nota en ese otro frente también, el de los incendios forestales. La mezcla de vegetación seca, de calor, de viento, ha convertido en inflamable gran parte del territorio francés. El responsable de Protección Civil del gobierno daba esta mañana una cifra que hay que escuchar dos veces para creérsela. 8.000 focos de incendio en lo que va de año, 8.000. La superficie quemada ronda ya las 25.000 hectáreas, que es aproximadamente el doble que el año pasado por estas fechas. A mediados de esta semana había unos 40 incendios activos. La buena noticia es que el peor de todos, el que ha ardido desde el sábado cerca de los Pirineos, parece ya controlado.
0: Gracias, Antonio. Desde que el cambio climático comenzó a estudiarse de forma sistemática, especialmente desde los años 80 y 90, la comunidad científica ha observado un aumento de las condiciones que favorecen incendios extremos, olas de calor más frecuentes, sequías prolongadas, vegetación más seca y temperaturas de incendios más largas. Celia Vidal, buenas noches.
6: ¿Qué tal, Ricardo? Buenas noches.
0: Esto es algo que afecta a todos los rincones del planeta. De hecho, la actividad de incendios forestales extremos se ha duplicado en todo el mundo.
6: Sí, los satélites Terra y Aqua de la NASA detectan incendios forestales activos dos veces al día y han registrado un mayor aumento en la frecuencia e intensidad de los incendios en los bosques templados de coníferas del oeste de Estados Unidos y en los bosques boreales del norte de Norteamérica y de Rusia. Y ya que estamos con datos de la NASA, vamos a empezar con los incendios que se han visto desde el espacio gracias a sus satélites. En Australia, la temporada de incendios forestales entre junio de 2019 y marzo de 2020, el fuego arrasó alrededor de 20 millones de hectáreas, cobrándose 33 vidas humanas, destruyendo miles de hogares y matando o desplazando a unos 3.000 millones de animales. Explicaba entonces Richard Bloom, el director de Salud Ambiental de la Administración Australiana, que estaban registrando un gran impacto en la salud de las personas por la inhalación de humo. Fue un desastre sin precedentes, alimentado por la grave sequía y el cambio climático. Los satélites registraron enormes columnas de humo y decenas de tormentas de fuego. Parte de ese humo llegó hasta Sudamérica y prácticamente dio la vuelta al planeta. También los incendios de 2023 en Canadá se vieron desde el espacio. Se quemaron más de 18 millones de hectáreas. El entonces primer ministro Justin Trudeau declaraba el estado de emergencia en el país. Es hasta la fecha la peor temporada de incendios registrada en Canadá. Arrasaron un área mayor que Florida. El humo cubrió gran parte de Norteamérica y cruzó el Atlántico hasta Europa.
0: De hecho, Celia, en esos incendios las imágenes de satélite mostraban miles de focos activos simultáneamente.
6: Sí, y lo de varios focos simultáneos se vio también claramente en los incendios de la Amazonía de 2019. Generaban entre todos una gran columna de humo y ciudades como Sao Paulo, el cielo llegó a oscurecerse en pleno día. El entonces presidente del país, Jair Bolsonaro, insistía en que los principales sospechosos de haber provocado estos incendios eran los miembros de ONGs. Reconocía que no había pruebas de ello, polémicas declaraciones que generaron manifestaciones en protesta por la mala gestión de los incendios en todo el país.
0: Otros que también se vieron perfectamente desde el espacio fueron los de California en distintos años, en 2018, 2020.
6: Sí, el de 2020 es el mayor registrado en la historia moderna del país. Comenzó el 17 de agosto de 2020 tras una intensa tormenta eléctrica que provocó decenas de focos de incendio que terminaron fusionándose en un único mega incendio. Llegó a superar las 400.000 hectáreas y fue calificado como gigafire, un término utilizado para incendios que superan esa superficie. Y aunque mucho más pequeño en cuanto a superficie que los anteriores, el de Valparaíso en Chile de 2024 llegó a quemar cerca de 9.000 hectáreas, también se llegó a ver desde el espacio.
0: Esto en cuanto a extensión quemada, pero hay otro índice aterrador, el de mortalidad.
6: El de Chile precisamente dejó 137 víctimas mortales, es de hecho el incendio forestal más mortífero del siglo XXI en América Latina. El fuego avanzó a gran velocidad sobre zonas urbanas y así lo vivía entonces esta vecina de Valparaíso.
7: Se ve el caos en las calles, gritan, están prendiendo fuego, tenemos que armar cuadrillas, resguardarnos nosotros mismos, están robando, están saqueando y ahí de nuevo lo mismo y estamos exhaustos, estamos cansados porque en el día tenemos que limpiar.
6: Hablábamos al principio de la temporada de incendios de Australia de 2020 por superficie quemada, pero en cuanto a vidas humanas, el más mortífero de su historia fue el de 2009. Fallecieron 173 personas y las llamas destruyeron más de 2.000 viviendas. Y en Estados Unidos, uno de los más letales fue el de Hawái, en Maui, en 2023. En todos los casos hay pérdidas materiales, pero en este, el de Maui, aparte de fallecer más de un centenar de personas, fue especialmente preocupante la especulación inmobiliaria que surgió tras los incendios. Los habitantes que se habían quedado sin hogar accedían por pura necesidad a vender sus terrenos por casi una miseria.
0: En Europa también recordamos algunos de los peores, como el de Grecia de 2018.
6: Sí, hablas del incendio forestal más mortífero del siglo en Europa. Del 23 al 24 de julio, 48 horas, en 2018, el fuego arrasó dos localidades costeras cerca de Atenas, dejando más de un centenar de víctimas. Muchas quedaron atrapadas intentando llegar al mar.
8: Έχουμε σήμερα η ομάδα αυτή έχει αναλάβει ένα τετραγωνικό.
6: Ioannis Makris, Cruz Roja griega, explicaba entonces cómo estaban llevando a cabo las labores de revisión de las casas de la zona y la búsqueda de cadáveres por parte de los rescatistas. Y también aquí en Europa, el de Portugal de 2017 dejó 66 víctimas mortales, muchas atrapadas en sus vehículos.
0: Gracias, Celia.
6: A ti.
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0: China, Taiwán y el sur de Japón se preparan para la llegada de Babi, un enorme tifón de unos 1.000 kilómetros de diámetro que amenaza con lluvias torrenciales y fuertes vientos a una amplia zona de Asia Oriental. En estos momentos se aproxima a Taiwán y a las islas del suroeste de Japón, antes de dirigirse hacia la costa oriental de China. Vaya Alonso, buenas noches.
10: ¿Qué tal? Buenas noches. China se encuentra hoy en alerta naranja, la tercera más alta de un sistema de cuatro niveles, ante la previsión de que el tifón Babi toque tierra mañana por la noche en la costa sureste del país, entre las provincias de Fujian y Zhejiang. Se prevén olas de hasta 9 metros en el sur del mar de China Oriental y las zonas noreste de Pekín y de la provincia vecina de Hebei podrían registrar lluvias acumuladas de entre 300 y 350 milímetros. Se ha recomendado a la población que adopte medidas de precaución y pedido a las embarcaciones que operen o transiten por las aguas afectadas que regresen a puerto. También que se suspendan las grandes concentraciones al aire libre y los trabajos peligrosos en el exterior. Babi, que avanza acompañado de vientos de más de 200 kilómetros por hora, pasará por las islas japonesas de Yayama y por el noreste de Taiwán esta noche o la tarde del sábado, y aunque no se espera que toque tierra, sí descargará grandes cantidades de lluvia en la isla. En las zonas bajas de Taipei, la capital, los residentes han colocado sacos de arena en las puertas para evitar que el agua entre en sus casas.
11: Normalmente preparamos nuestros propios sacos de arena, pero no podremos hacer mucho si surge una situación inesperada. Tenemos que prepararnos con antelación para evitar daños causados por un tifón, pero a veces simplemente no podemos evitarlo. Incluso si intentas bloquear la puerta principal, puede entrar agua por la parte trasera donde hay un desagüe. Y lo único que podemos hacer es bloquear el agua de la puerta principal.
12: Planeo apilar tantos sacos de arena como sea posible para bloquear el agua. Espero que esta vez no tengamos que usarlo después de que el sistema de drenaje haya mejorado, que antes era bastante pequeño. Ahora que hemos mejorado el sistema, esperemos poder escapar del tifón.
10: Las aerolíneas taiwanesas han cancelado todos los vuelos de mañana sábado del aeropuerto internacional de Taoyuan a las afueras de Taipei. Cancelaciones de vuelos también en la prefectura japonesa de Okinawa, donde se han registrado cortes de energía.
0: Gracias, Valle. Eurostar, el servicio de tren de alta velocidad que conecta Reino Unido con la Europa continental a través del Canal de la Mancha, ha encargado trenes capaces de aguantar temperaturas de 55 grados, al estilo de vehículos ferroviarios que se usan en Arabia Saudí. Lo hacen por la intensificación de las temperaturas tras las olas de calor en el viejo continente. Esta es una de las muchas adaptaciones que están llegando y que tendremos en los próximos años. Vamos a saludar a Jorge Olcina, geógrafo y climatólogo español, especializado en climatología, riesgos naturales y ordenación del territorio. También es catedrático de análisis geográfico regional en la Universidad de Alicante y una de las voces más reconocidas en España para explicar fenómenos meteorológicos extremos y cambio climático. Buenas noches, Jorge. Bienvenido a Cinco Continentes.
13: Hola, buenas noches. ¿Qué tal?
0: Como decíamos, estamos viendo en estos días temperaturas inusuales en Francia, Alemania, otros países europeos que no están preparados. Luego vamos a hablar de otras partes del mundo, pero ¿por qué se está acentuando estas olas de calor cada año en Europa?
13: Bueno, estamos en ese proceso que llamamos de calentamiento y las partes del planeta donde se generan las masas de aire cálidas, en este caso a nosotros nos visita la parte europea, el aire sahariano, bueno, pues van estando cada vez a mayor temperatura y cuando se desplazan hacia el norte, hacia latitudes polares, por así decirlo, encuentran el continente europeo y lo hacen cada vez con más intensidad, ¿no? Las olas de calor de los últimos años se están produciendo con más frecuencia, se adelantan en el calendario y son muy intensas y entonces están provocando el impacto que en los últimos años vemos en toda Europa y, por supuesto, también en nuestro país, ¿no?
0: ¿Qué cabe esperar en los próximos años? Porque mucha gente esperaría que le contemos que hemos llegado ya a ese máximo de récords de calor, pero ¿cuál es la realidad que cabe esperar en los próximos veranos?
13: Pues lamentablemente no conseguimos frenar este proceso. Sabemos que tendríamos que empezar a reducir de forma muy drástica nuestras emisiones de gases de efecto invernadero. Antes, al contrario, cada año vamos batiendo esas emisiones y esto está teniendo un impacto directo sobre el proceso de calentamiento, ¿no? Por tanto, a corto o medio plazo no hay noticias muy optimistas, ¿no? El calentamiento va a seguir y seguiremos batiendo récords de temperatura, que lo notamos mucho en verano, pero bueno, hay otros fenómenos como la lluvia intensa, como estos fenómenos extremos cada vez más frecuentes, que van siendo habituales en el clima de nuestras latitudes medias, ¿no? Que hasta ahora teníamos un clima pues bastante pausado, tranquilo, ¿no? Muy agradable, pero estamos notando cómo este clima se está transformando en un clima en ocasiones peligroso incluso, ¿no? Para la salud humana.
0: Hablabas de esa reducción de emisiones. No sé si podríamos decir que el planeta está todavía a tiempo. Es verdad que es muy difícil conseguir ese consenso global, ¿no? Pero ¿se podría revertir o al menos parar que haya en estos casos tan extremos que estamos viviendo?
13: Bueno, es lo que decíamos, ¿no? Tendría que haber un gran acuerdo mundial de reducción, que algunas regiones, países del mundo sí que estamos intentando hacerlo, como la Unión Europea, países como Australia, Nueva Zelanda, Japón, pues están en ese proceso, pero hay que recordar que los cuatro grandes emisores de gases, que solo su contribución supone el 70% de todo lo que se emite a la atmósfera, que son Estados Unidos, China, India y Rusia, pues de momento no están por la labor. Antes, al contrario, pues cada año, como decimos, se está concentrando todavía más CO2 de origen antrópico procedente de esta quema de combustibles fósiles, ¿no? Por tanto, el proceso es reversible, pero tendríamos que entre todos hacerlo reversible y lamentablemente pues no lo estamos haciendo.
0: Vamos a hablar ahora de ese fenómeno conocido como el Niño, al que también se relaciona y del que se está hablando mucho últimamente. Lo primero, para que lo entendamos todos, ¿qué es exactamente el Niño del que tanto se habla?
13: Pues mira, es un proceso que ocurre a muchos kilómetros de nuestro país, de España. Ocurre en la cuenca del Pacífico, en la parte sur del Pacífico. Por tanto, es un fenómeno que empieza siendo oceánico, se calientan mucho las aguas frente a las costas de Chile y Perú, y esa lengua de aguas cálidas, bueno, pues revierte también a la parte intertropical del Pacífico, ¿no? Al Océano Pacífico intertropical. Y a partir de ahí empiezan las alteraciones atmosféricas, ¿no? El anticiclón que hay en esa parte del planeta, el anticiclón de la Isla de Pascua, se debilita. Eso hace que todas las corrientes atmosféricas, primero del hemisferio sur, pero luego trasciende al hemisferio norte, empiecen a experimentar modificaciones y, bueno, pues se producen las llamadas teleconexiones, ¿no? Que son fenómenos que ocurren a muchos kilómetros, como pueden ser Europa Occidental o nuestra península ibérica y Mediterráneo, que tendrían una conexión remota pero directa también con ese proceso del Niño que se produce, como digo, en la cuenca del Pacífico Sur.
0: En los medios también se estaba hablando estos días de el Super El Niño. No sé si es una forma a lo mejor muy exagerada de llamarlo o tiene algo relacionado con lo que nos estabas contando.
13: Bueno, lo que ocurre es que conforme avanza este proceso de calentamiento, y sabemos que el problema del cambio climático no es solo que se caliente el aire, no es solo la parte atmosférica, es que se está acumulando mucho calor en los océanos, ¿no? Y una de las cuencas marinas oceánicas que más lo está sufriendo es precisamente el Pacífico, ¿no? Conforme avanza este calentamiento y los mares se calientan cada vez más, los fenómenos cobran más intensidad, ¿no? Movilizan más energía. Y eso ocurre con el Niño, ¿no? Un fenómeno que antes ocurría pues cada 10-15 años, no tenía una periodicidad fija, pero los grandes eventos tenían al menos esa frecuencia, esa distancia. Ahora notamos que cada 3-4 años ocurre un fenómeno del Niño ya fuerte, ¿no? Y algunos de ellos bastante fuertes, como parece que este que se está gestando ahora en el Pacífico. Todo apunta a que puede ser un Niño muy intenso, ¿no? Se le ha bautizado como Super Niño, ¿no? Quizá por aquello del titular llamativo, pero bueno, en el fondo son fenómenos oceánicos, atmosféricos muy intensos, con implicaciones primero en los países próximos, ¿no? De la cuenca del Pacífico, pero como digo, luego trascienden al área del Caribe con huracanes más intensos, trascienden a Europa Occidental con procesos de inestabilidad que se producen de forma más frecuente. Bueno, pues tiene efectos prácticamente en toda la circulación atmosférica terrestre.
0: Hemos hablado de Europa al principio, hablabas ahora del Pacífico. ¿Qué otras zonas del mundo se van a ver más afectadas o se están viendo ya afectadas por estos fenómenos?
13: Mira, preocupa mucho la parte polar, ¿no? Tanto el polo norte como el polo sur. El polo norte está en un proceso de deshielo pues muy acelerado y preocupante. La capa de hielo que normalmente estaba pues muy estabilizada, ¿no? Hace unas décadas en el polo norte, pues ya vemos que cada vez es menor. Y el polo sur lo mismo, ¿no? Parecía que la Antártida, que tiene un continente debajo, pues el hielo era un poco más estable o no experimentaba ese proceso tan rápido de deshielo, pero las últimas mediciones también están diciendo por ejemplo, los últimos 5 años ha sido una de las regiones del planeta que más ha subido la temperatura, ¿no? Por tanto, zonas polares, zonas intertropicales, todo lo que son los climas tropicales por la alta energía que allí se mueve, y luego podríamos hablar de esas zonas de contacto, esas zonas frontera entre grandes regiones climáticas como es el Mediterráneo, ¿no? Nuestro Mediterráneo estamos entre lo subtropical y lo polar, por así decirlo, y son zonas que cada vez evidencian de una manera más notable ese impacto del progresivo calentamiento, ¿no? Y bueno, como decíamos, el clima ya claramente de la península ibérica, muy especialmente de la parte sur y mediterránea, ya no es el clima que teníamos hace 30-40 años, ¿no? Y esto, bueno, pues vemos que se va notando y se va agravando año y año también, ¿no?
0: Hablabas del deshielo, no sé si sale un poco de tu temática, pero para el tema de nuevas enfermedades, virus, bacterias, imagino que tampoco es una buena noticia, ¿no?, que se produzcan estos fenómenos.
13: Sí, en general, una atmósfera que cada vez es más cálida es una atmósfera que favorece la transmisión, ¿no? Los vectores de transmisión de enfermedades. Normalmente se centra el foco en el ámbito intertropical, ¿no? Esas enfermedades tropicales que luego transfieren vectores, como pueden ser mosquitos, y que llegan a latitudes superiores, ¿no? Lo hemos vivido en España, mosquito tigre, mosquito del Nilo, que hace unas décadas, de 15-20 años, pues no teníamos noticias de ellos y ahora ya sí que tenemos, ¿no? El dengue preocupa mucho porque es una enfermedad, ¿no?, que se está transmitiendo de forma muy rápida, especialmente en Sudamérica, muy en relación con la subida de temperaturas, ¿no? Por tanto, sí, hay una relación bastante estrecha y podríamos decir con preocupante, con necesidad de una vigilancia continuada entre progresivo aumento de temperatura y favorecimiento de vectores de transmisión para este tipo de enfermedades que pueden llegar a ser incluso pandémicas, ¿no?
0: Bueno, pues por desgracia parece que seguiremos hablando, ¿no?, de este tipo de noticias, todas relacionadas con el cambio climático. Gracias por habernos dado algunas claves para este análisis, Jorge Olcina, geógrafo y climatólogo. Gracias por haber atendido la llamada de Radio Nacional.
13: Es un placer, gracias a vosotros.
0: Después de dos días de ataques cruzados entre Irán y Estados Unidos, hoy la jornada está tranquila. Parece que avanzamos hacia la contención, que la diplomacia está haciendo su trabajo, aunque nunca se sabe. Donald Trump ha publicado un truth en el que dice que sí, pero no. Que conversaciones vale, pero que tregua no hay. Sara Alonso, buenas noches.
14: Buenas noches, Ricardo. Efectivamente, cuenta el presidente estadounidense en esa publicación que Teherán les pide hablar y que ellos han aceptado, pero dejándoles meridianamente claro, subraya Donald Trump, que el alto el fuego se ha acabado. ¿Esto quiere decir palabras y bombas al mismo tiempo? Eso parece. De momento hoy en las conversaciones no sabemos si ha habido avances, pero ataques militares no se han producido. Digamos que es una jornada de estancamiento, ni guerra ni paz. Veremos cómo avanza la situación, cómo van los acercamientos, si los hay directos, también los indirectos. Hoy una delegación de Qatar está en Teherán. Qatar es uno de los países que ejerce la mediación, pero que, como comentábamos ayer, estos días ha estado repeliendo misiles que Irán ha lanzado contra intereses estadounidenses en distintos países del Golfo. Qatar tiene bases militares estadounidenses. En definitiva, esta delegación qatarí lo que pretende es evitar que haya una escalada, que se vuelva a la mesa de negociación. Se supone que las partes están inmersas en las conversaciones técnicas que se fijaron como objetivo en ese memorando de entendimiento. Se trata, es lo que pretende Qatar, de que la diplomacia siga su curso al ser posible sin la interferencia de las armas, que no hace sino aumentar la desconfianza que de por sí ya se tienen mutuamente. En Naciones Unidas hoy ha habido reunión del Consejo de Seguridad que ha condenado las acciones iraníes como una violación del acuerdo, sin mención alguna a los ataques que Estados Unidos ha llevado a cabo en el país persa, sin tener en cuenta que es el presidente de los Estados Unidos el que, desde un punto de vista discursivo, ha dado el alto el fuego por muerto. Como decíamos al principio, Donald Trump hoy mismo lo ha reiterado.
0: Donald Trump destaca por sus continuas excentricidades y salidas de tono. No lo ha sido menos a la hora de relacionarse con su nuevo avión presidencial, el Air Force One, un regalo de Qatar de 400 millones de dólares. Tiene todos los datos. Laura Alonso, buenas noches, Laura.
15: Sí, buenas noches. A Trump le encanta, o le encantaba hasta hace unos días, su nuevo Air Force One, del que hace solo una semana hablaba maravillas. Le pregunté a Boeing cuál era el mejor avión comercial construido y me dijeron que era este, y voy a tener el privilegio de volar. Irá bien, será muy divertido, estoy emocionado, es algo que nadie ha visto. Ni siquiera les decía a los periodistas, ustedes, con toda su experiencia y su talento.
16: Caballeros, bienvenidos al Air Force One. Por favor, muestren su material para inspección.
17: Acaban de registrarnos ahora.
16: Señor, este avión lleva al presidente de los Estados Unidos.
15: Sí, porque ya sabéis que en el Air Force One viajan también los periodistas que cubren la información de la Casa Blanca, como veíamos en esta peli de Clint Eastwood. Comentario de Trump a pie de escalerilla, de camino a la inauguración de la Biblioteca Presidencial Teddy Roosevelt, donde explicaba que al avión le habían hecho algunas adaptaciones en materia de seguridad. Para que sea apropiado para un presidente, y eso significa seguridad. Este es el avión que Estados Unidos debía tener. Porque el anterior tenía 35 o 36 años y cuando estaba estacionado junto a los nuevos, pues no parecía muy apropiado, explicaba Trump, para un país así. Y sobre el coste de adaptar el 747 a sus necesidades, pues Trump decía que cualquier otra solución hubiera salido más cara, porque el nuevo Air Force One, vamos a recordarlo, es un regalo de Qatar, un regalo de 400 millones de dólares que Trump presentaba la misma semana en la que cumplía 80 años. Le dije a Qatar que me gustaría usarlo durante un tiempo porque los nuevos 747 están en construcción y el emir, que es un gran hombre, me dijo que quería hacer una contribución al país. Y aquí, Ricardo, hago un inciso. Boeing lleva un considerable retraso en la entrega de los dos aviones previstos para uso presidencial, para los que se firmó ya en el 18 un contrato de 3.900 millones de euros. La cuestión es que esas mejoras en seguridad al avión qatarí parecen no haber sido suficientes, y eso explicaría por qué Trump renunció a utilizarlo para su vuelta a casa desde Turquía. Por cierto, él dijo que lo hacía por nostalgia. Pero cabe preguntarse, ¿no se dieron cuenta hasta que ya estaba en Ankara de las deficiencias de seguridad?
18: I see you when you're in the dark and the demons come. I see you standing over the grave of another dead president.
15: Porque para espanto del exsecretario de la Fuerza Aérea, Frank Kendall, Trump sí voló a la cumbre de la OTAN en el nuevo aparato, del que los expertos dicen que no ha habido tiempo para hacer todas las modificaciones necesarias, que faltan elementos de seguridad. Varios analistas más, consultados por medios norteamericanos, añaden que el avión carece de las medidas defensivas que sí tenía el anterior modelo, por ejemplo, capacidades antimisiles.
19: Primero hay que recuperar el avión. Estás en el Air Force One.
15: Y de esto también hemos visto algunos ejemplos en el cine. Los legisladores de Estados Unidos han pedido respuestas al gobierno, si el avión incluye o no las mejoras de seguridad suficientes, pese a que el director de comunicaciones ha asegurado que sí, que la seguridad del presidente y su personal están garantizadas. Y añado aquí que en el 747 Air Force One viajan no solo los asistentes de Trump, también, como hemos visto, los periodistas y el servicio secreto.
20: ¿Qué ha pedido? Delante de esta cabina está el servicio secreto, justo ahí. No pasen por delante de ellos sin escolta o lo lamentarán.
21: Espero y aquí no están nuestros despachos.
15: Ya. Esto también es una de la película de Clint Eastwood. La adaptación la ha supervisado la Fuerza Aérea y ya en su momento dijo que no contaba con el equipamiento habitual que debe llevar un Air Force One, porque hubo que hacer concesiones respecto, y este juego de palabras es literal, al conjunto de misiones menos utilizado. Pero ahora no hace comentarios. El subsecretario de la Fuerza Aérea asegura que hace falta más de un año de trabajo para adaptar un avión así. Este se ha habilitado en 5 meses y puede que en eso haya tenido que ver, como decían algunos senadores demócratas en una carta, que se hayan priorizado los gustos personales de Trump, que ya destacó del avión su nivel de lujo nunca antes visto.
0: El presidente ucraniano Volodymyr Zelensky ha confirmado que los próximos días recibirá misiles interceptores para los sistemas de defensa aérea Patriot procedentes de Estados Unidos. Hoy ha viajado hasta Kiev el senador estadounidense republicano Lindsey Graham, que siempre se ha mostrado partidario de suministrar sistemas de defensa a Ucrania mientras no haya un alto el fuego. El presidente ucraniano apuesta por diversificar su producción militar, potenciando la producción de misiles antibalísticos ucranianos y creando una fuerza conjunta de asalto dentro del ejército con preparación sobre el terreno y con conocimientos tecnológicos. María Eulate, cuéntanos, buenas noches.
22: Hola Ricardo, buenas noches. Sí, recordamos la promesa que el presidente Donald Trump hacía esta semana en Ankara, en la cumbre de la OTAN, a su homólogo ucraniano. Les daremos una licencia para fabricar Patriots. De esa manera no podrán quejarse de que no les damos suficientes porque los fabricarán ustedes mismos. Y dicho y hecho, porque hoy Zelensky daba por confirmado que en los próximos días Kiev recibirá un primer envío de Estados Unidos. Es una buena noticia para Ucrania porque ciudades como la capital, Kharkov y Odessa han agotado sus misiles Patriot debido a las continuas oleadas de ataques rusos que se registran cada noche. Estas grandes urbes son el principal blanco de los bombardeos lanzados por el Kremlin. Pero el problema, Ricardo, es que nada es suficiente. Hay muchas otras ciudades como Zaporilla, que esta tarde ha sido bombardeada, o Mykolaiv, que no cuentan con esos sistemas de defensa antiaéreas, o si lo hacen es de una manera mucho menor, en una proporción mucho menor. El ataque de hoy en Zaporilla ha dejado un muerto y 16 heridos en un bloque de viviendas que ha quedado prácticamente destruido. Por ello, la presencia del senador republicano Lindsey Graham transmite ante todo un mensaje de optimismo y seguridad. En Ankara, Trump dijo que dejaría que Ucrania fabricara con ayuda estadounidense misiles para los sistemas Patriot, y el presidente ucraniano ha urgido a que los equipos técnicos de ambos países empiecen a trabajar de inmediato.
23: I'm pleased to announce we've reached agreement with the White House.
22: Graham ha declarado también a los medios ucranianos que esta tarde se ha llegado a un acuerdo para promover una versión del proyecto de ley de sanciones contra Rusia que Estados Unidos va a respaldar. También ha asegurado que China tiene una influencia desmesurada y que le gustaría que usara esa influencia para el bien del mundo, es decir, para buscar la paz.
23: China has an oversized influence. I'd like them to use their influence for the good of the world.
1: Pero
22: además de los sistemas Patriot, Zelensky se ha propuesto diversificar la respuesta de Ucrania ante los ataques rusos y por ello ha anunciado también cambios en el seno del ejército ucraniano. Ha dicho esta tarde que se va a llevar a cabo la transformación de las fuerzas de asalto y que se va a crear una fuerza conjunta de respuesta rápida que va a combinar la capacidad de combate, el dominio en el uso de drones y la artillería, que debe ser un componente, debe tener un componente de asalto moderno y tecnológico. Zelensky ha explicado también que frente a las amenazas balísticas, su país está trabajando en paralelo con 8 naciones europeas en el proyecto Freya al cual te referías. Es un sistema antibalístico ucraniano y es que Kiev pretende hacer una producción a gran escala a un coste económico menor porque los Patriot cuestan millones de dólares. Y nada más deciros, Ricardo, que este próximo lunes hay que recordar que se van a reunir en París los líderes de la coalición de voluntarios formada por 30 países. Principalmente van a buscar reforzar la defensa aérea de Ucrania y sus garantías de seguridad.
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0: Esta semana les contábamos que Italia había destapado una red de espionaje ruso con 2 personas detenidas por presuntamente suministrar información confidencial a Moscú. El Ministerio de Defensa de Italia calificaba el caso como la punta del iceberg y en las últimas horas ha subido un peldaño más con la orden de expulsión de 2 agentes militares de la Embajada de Rusia en Roma. Hasta allí nos vamos con nuestro corresponsal Jordi Barcia. Jordi, buenas noches.
2: Hola, buenas noches. Sí, efectivamente, la tensión entre Italia y Rusia ha subido un grado con esa decisión del gobierno de expulsar a esos 2 agregados militares rusos en Roma. Uno de ellos se llama Mikhail Astahov y sería la figura clave en la trama. Según la Fiscalía italiana, es un oficial de los servicios de inteligencia rusos que usaba su puesto diplomático como tapadera para espiar a Italia. Y Astahov era el hombre que trataba cara a cara con los 2 italianos acusados de espionaje. Según los carabineros, este supuesto agente ruso recibía la información clasificada de los 2 exagentes de los servicios secretos italianos y a cambio le estaba sobres con dinero alrededor de unos 4.000 euros por transacción. Todo esto había trascendido ya, lo hemos explicado en 5 continentes. Lo novedoso es que hay un segundo

0: Por eso quizá cabe preguntarse por qué Italia, por qué el espionaje ruso está especialmente activo aquí, en este país. Y una posible respuesta está en los propios ciudadanos italianos, porque pese a la guerra, sigue existiendo una parte de la sociedad italiana que tiene gran simpatía histórica hacia Rusia. Y no hablo solo de la calle, también de los despachos de los políticos. Y tenemos el caso de Giuseppe Conte, ex primer ministro, líder ahora del Movimiento 5 Estrellas. En las últimas horas ha sido polémico por estas palabras.
1: Pensate que están construyendo una amenaza.
0: Por acusar al gobierno de construir una amenaza rusa para convencernos de que tenemos que armarnos hasta los dientes e ir a la guerra. En redes hoy Conte ha matizado sus palabras, ha dicho que cree que la amenaza número uno contra los italianos no es la voluntad rusa de invadir Italia. Esto es algo ahora mismo ciertamente improbable, pero se ha hecho la víctima añadiendo que basta con cuestionar la actual carrera armamentística para recibir ataques de todas direcciones. El caso es que la estrategia de Conte pasa por vincular la paz y el rechazo al rearme con una mirada más bien benevolente hacia Rusia. Espera a Conte que se traduzca en votos para su partido en las elecciones del año que viene en Italia.
2: Gracias, Jordi.
0: Gracias a vosotros. Buenas noches.
2: Australia fue el primer país en prohibir el acceso a redes sociales a los menores de 16 años, una senda que han seguido o están siguiendo otros alegando el impacto en su salud mental o en su diseño adictivo. En un juicio sin precedentes en Estados Unidos, Meta y Google fueron declaradas culpables de desarrollar deliberadamente plataformas que generan adicción. Ahora es la Comisión Europea la que lanza una acusación similar. Estamos en Bruselas con nuestro corresponsal comunitario, David Vidueiro. David, buenas noches.
3: ¿Qué tal, Ricardo? Efectivamente, Bruselas acaba de acusar a Meta de estar incumpliendo la norma europea de servicios digitales y la comisión apunta directamente al diseño adictivo de Facebook e Instagram, un diseño que puede provocar un consumo excesivo y compulsivo de estas redes sociales en modo piloto automático. Entre los elementos que no gustan a Bruselas están el scroll infinito, el poder desplazarte sin fin por la pantalla viendo un vídeo tras otro. Hablamos de vídeos que se pueden además reproducir automáticamente. Tampoco ve bien su sistema de notificaciones y de recomendaciones muy personalizadas. Todo para enganchar a los usuarios, para ofrecerles siempre contenido nuevo y que pasen más tiempo en estas redes sociales. Para Bruselas, el gigante digital no ha evaluado adecuadamente los riesgos que este diseño adictivo puede generar en el bienestar físico y mental, especialmente de menores y de adultos vulnerables. Por otro lado, la Comisión considera que las medidas para mitigar dicho riesgo se quedan cortas. Digamos que las herramientas para gestionar y moderar el consumo no son eficaces porque se pueden descartar fácilmente y los controles parentales requieren dedicación y unos conocimientos técnicos mínimos. Por todo esto, Bruselas exige a Meta cambios en el diseño de Facebook e Instagram, por ejemplo, el fin de ese scroll automático o que los vídeos ya no se puedan reproducir solos, un sistema de recomendaciones menos orientado a cautivar al usuario o, por ejemplo, implementar pausas efectivas que reduzcan el tiempo ante la pantalla. No vale solo con un número que te diga cuánto tiempo has pasado ahí, sino que se te impida de verdad que sigas enganchado. Ahora Meta tiene derecho a defenderse, pero si no convence a la comisión, la tecnológica norteamericana se arriesga una multa millonaria por hacer que Facebook e Instagram sean adictivos por diseño.
2: Las grandes multinacionales tecnológicas, David, como Meta, se muestran muy en desacuerdo con esta acusación de la Comisión Europea.
3: Meta no está de acuerdo con esta primera conclusión de Bruselas y recuerda que ya ha tomado medidas para proteger a los adolescentes. Por ejemplo, unas cuentas específicas para ellos con las que sus padres pueden impedir el acceso durante la noche o imponer un límite de consumo diario. Pese a esta defensa que hace Meta de su negocio y de su modo de actuar, la presión no llega solo de Europa. En marzo, un jurado de Estados Unidos declaró a Meta y a YouTube negligentes por enganchar a una joven con sus plataformas y les condenaron a pagar a la denunciante 6 millones de dólares. Una pequeña cantidad irrisoria para estas dos grandes compañías, pero es que el caso ha sido muy simbólico, el caso ha sido muy representativo y abre muchas puertas. En agosto, Meta se enfrenta a un juicio federal en California, Estados Unidos, por un motivo similar, acusada de haber ocultado los riesgos de sus redes sociales para la salud mental de los jóvenes. Los fiscales generales de cuatro estados piden unas sanciones de 880 mil millones de euros, según ha adelantado Reuters. Pero es que aquí en Europa, TikTok también está bajo la lupa de la comisión por una acusación similar a la sufrida hoy por Meta, que como decimos es interesante porque ya no apunta tanto al contenido sino a la arquitectura dañina de la propia plataforma. Y no solo hablamos de redes sociales, Bruselas también ha abierto un expediente a Shein, el

0: gigante del comercio electrónico por este mismo motivo, por su sistema de puntos y recompensas que incitan a la interacción. Digamos, Ricardo, que hay todo un movimiento creciente a favor de acotar a las grandes tecnológicas. El lunes, por cierto, conoceremos las conclusiones del informe de expertos designados por la Comisión Europea para dar recomendaciones sobre cómo proteger a los menores en Internet. Y este puede ser el punto de partida para que von der Leyen anuncie más adelante, probablemente en septiembre, la prohibición de acceso a las redes sociales por debajo de una edad en toda Europa, idea en la que ya están trabajando al menos una docena de países.
1: En Alemania, el Parlamento acaba de aprobar una controvertida reforma sanitaria que incluye recortes considerables para tratar de enjugar los números rojos de la seguridad social. Berlín, Beatriz Domínguez, buenas noches.
2: ¿Qué tal? Buenas noches. La nueva ley prevé un ahorro de casi 19.000 millones de euros. Es un controvertido paquete de medidas de austeridad propuesto por la coalición de conservadores y socialdemócratas para garantizar la estabilidad de las cotizaciones al seguro médico. Recordemos que en Alemania la financiación de la sanidad se basa en un sistema de aseguradoras. Toda persona residente en el país debe estarlo, debe estar asegurada, pagar mensualmente un seguro denominado obligatorio. Unos 74 millones de personas, casi el 90% de la población, optan por esta vía y en torno a 9 millones tienen contratado un seguro médico privado. La reforma a la que hoy ha dado luz verde el Parlamento en su última sesión antes del parón del verano tiene que ver con ese seguro obligatorio que equivaldría a nuestra seguridad social en España, siendo un sistema muy diferente y que funciona según el principio de solidaridad. Las cotizaciones se rigen por los recursos económicos de los afiliados. Las prestaciones sanitarias son las mismas para todos, sin embargo. ¿Qué conlleva, por tanto, la reforma y por qué la controversia? La llamada Ley de Estabilización de las Cotizaciones al Seguro Nacional de Salud trae consigo varios recortes. Suben los copagos por medicinas y hospitalización. Los pacientes deberán abonar un copago de entre 7,5 y 15 euros. Anteriormente oscilaba entre los 5 y 10 euros y la cantidad no se había incrementado en los últimos 22 años. El seguro familiar ya no será gratuito para cónyuges sin ingresos, como hasta ahora, salvo si cuidan a niños menores de 12 años o dependientes. Y el reembolso de las consultas médicas estará sujeto a límites más estrictos. Se reduce también el reembolso de las prótesis dentales del 60 al 50% y se supervisará la cobertura de las revisiones bienales de detección de cáncer de piel para adultos asintomáticos, un servicio destinado a la prevención que podría desaparecer. Una de las medidas más criticadas tiene que ver con las restricciones para los pacientes de psicoterapia. La Asociación de Médicos había advertido aquí de mayores tiempos de espera y de peor acceso a la atención. Y otro punto más de la reforma, las personas con mayores ingresos pagarán más por el seguro de salud porque el límite máximo de cotización aumenta en 300 euros mensuales y está ahora mismo ese máximo en 5.812 euros. Debate acalorado esta mañana en el Bundestag. Escuchábamos a la ministra del ramo, la democristiana Nina Barken, presentando la reforma y ha tenido que intervenir la presidenta de la Cámara, Julia Klöckner, debido a la bronca que se escuchaba por detrás. Barken pretende ahorrar con este paquete de medidas 18.800 millones de euros. Esto supone 2.500 millones de euros más de lo estipulado inicialmente con el proyecto de ley aprobado por el Consejo de Ministros. Barken responde de esta forma al hecho de que el gasto en seguros de salud aumentase más de lo previsto en los primeros meses del año. En 2025, por ejemplo, las aseguradoras gastaron un total de 336.000 millones de euros. Las críticas a la reforma que vienen de la oposición y de asociaciones de médicos al aumento de pagos y a la eliminación de prestaciones se centran sobre todo en el desmantelamiento del estado de bienestar.
1: Gracias, Bea.
2: Hasta luego, buenas noches.
1: Y terminamos regresando a Londres con una información totalmente distinta a la que desgraciadamente ha abierto este programa. Una de las piezas más destacadas del arte medieval se encuentra ya en el Museo Británico, en medio de fuertes medidas de seguridad y tras cruzar el Canal de la Mancha desde Normandía. El Gran Tapiz de Bayeux será exhibido a partir del 10 de septiembre en el Reino Unido por primera vez en casi 1.000 años. Volvemos contigo, Guillón, porque la demanda de entradas para contemplar esta joya está alcanzando cifras récord.
3: Sí, la exposición empieza en 2 meses, pero ya se han vendido decenas de miles de entradas. El British Museum no ha comunicado el dato oficial, pero espera a más de 7 millones de visitantes entre septiembre, cuando se inaugure esta muestra, hasta julio de 2027, cuando se termina. El tapiz de Bayeux lo merece, es una pieza única, un gran tapiz medieval de 70 metros de longitud. Fue bordado en el siglo XI, narra la conquista normanda de Inglaterra por Guillermo el Conquistador, su célebre victoria en la batalla de Hastings en 1066, fecha fundadora en la historia de este país. El año pasado, Emmanuel Macron, el presidente francés, anunció su préstamo al Reino Unido como muestra de la amistad franco-británica, pero ha habido polémica en Francia sobre los riesgos que supone un traslado de este tipo. El tapiz es muy frágil, está hecho de lana y de tela de lino, ya tiene algunos desgarros, miles de pequeños agujeros, y expertos en conservación temen las consecuencias del préstamo. El tapiz viajó en las mejores condiciones posibles, asegura la directora de patrimonio del Ministerio Francés de la Cultura, presente esta noche en el British Museum para la llegada de la pieza. Delphine Christophe explica que el tapiz fue fijado en un panel de aluminio dentro de una caja protectora, una caja instalada en un contenedor diseñado especialmente para amortiguar vibraciones y para protegerlo de los cambios de temperatura. Se realizaron 2 ensayos del viaje hasta el traslado real. Había muchas expectativas en los últimos días aquí para saber cuándo llegaría el tapiz de Bayeux a la capital británica. La fecha fue mantenida en secreto. Finalmente fue en la pasada madrugada, sobre las 3 hora local, cuando finalmente apareció el camión que lo transportaba. Escoltado por la policía en todo su trayecto desde la ciudad de Bayeux, en Normandía, y descargado con sumo cuidado. El director del British Museum hablaba de un momento único, del resultado de meses de trabajo y de planificación. La operación se terminó con aplausos. El tapiz de Bayeux ya está en Londres. De momento va a permanecer en su caja, en el museo, durante algunos días para recuperarse del viaje. Luego tocará empezar a montar la exposición de cara al 10 de septiembre, cuando se va a inaugurar.
1: Gracias, Guillaume. Un abrazo.
3: Gracias. Hasta luego.
1: En 2018, el rapero Childish Gambino publicó la canción Feels Like Summer, la que estamos escuchando, con párrafos como «El aire mata a las abejas de las que dependemos» o «Pájaros creados para cantar se despiertan y no hay ningún sonido». Son muchas las canciones que nos han advertido sobre los peligros de no cuidar nuestro planeta. Despedimos hoy 5 continentes que hemos dedicado a conocer el alcance del calentamiento global. Programa que ha sido posible gracias a Raúl Baza en la realización, Laura San Eusebio en el control de sonido. Y si nos han escuchado en directo, gracias por elegirnos como alternativa. Ahora sigue la información en Radio 5 con Rosa María Molló y el 24 Horas. Buen fin de semana. Les esperamos el lunes.

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3: Hola, ¿qué tal? Bienvenidas y bienvenidos un día más a Españoles en la Mar, el programa en el que surcamos los océanos en busca de historias y de noticias para las y los profesionales y amantes del medio marino. Os saludo en nombre de toda la tripulación, el que se encarga de que nuestra singladura diaria sea lo más placentera posible. Yo soy Fernando Bayo, el capitán de este barco que navega en Radio Exterior de España desde hace más de 4 décadas. Y junto a mí, nuestra contramaestre, Coral Consuegra, ¿qué tal? Muy buenas.
4: Hola, Fernando.
3: Bueno, ya es viernes por fin, ¿eh?
4: Por fin.
3: En fin, bueno, a ver qué planes tenemos de fin de semana. Mientras tanto, tenemos un programa plagado de historias y de contenido. Mirad. Según la OMI, la Organización Marítima Internacional, el transporte marítimo moviliza a día de hoy de todo el comercio mundial el 80% y representa en torno al 3% de las emisiones globales de CO2. Pues para avanzar en la sostenibilidad de ese medio, un estudio de la Unión Europea busca ahora convertir esas emisiones de contaminación en combustibles sostenibles para barcos.
4: Y en nuestra ronda marinera nos vamos a acercar a Valencia, donde el Instituto Tecnológico del Plástico y el CSIC colaboran en un proyecto de la Asociación Vertidos Cero para reciclar residuos marinos con el uso de la biotecnología.
3: En nuestro faro de la cultura vamos a atracar en el puerto de Alejandría para bucear en una novela de José Luis San Pedro maravillosa, La vieja sirena, y con nuestro chef vamos a aprender a cocinar mejillones de forma sencilla y sin naufragios culinarios.
4: Os recuerdo que podéis contactar con nosotros en nuestro correo electrónico en lamar@rtve.es y también que esperamos vuestros audios de WhatsApp en el teléfono +34 680 688 698. Repito, +34 680 688 698. Además, nos podéis seguir en redes sociales, en X@enlamar y en Instagram en lamar-REE.
3: Un saludo muy especial a quienes nos acompañáis a diario a través de la onda corta de Radio Exterior de España y a quienes nos escucháis a través de la aplicación de Radio Nacional, RNE Audio, o vía podcast a través de Apple Podcast, de Spotify o de iVoox. Comienza ya nuestra travesía, la de este viernes 10 de julio.
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0: recuerdo.
1: Decíamos al comienzo del programa que el transporte marítimo representa a día de hoy cerca del 3% de las emisiones globales de CO2, superando los 1.000 millones de toneladas anuales. Y es que, aunque es un medio de transporte muy eficiente, el volumen de mercancías coral es masivo.
2: Sí, por ello la comunidad internacional y en especial la Unión Europea está en busca de soluciones para que este transporte por mar sea más sostenible.
1: Y en este contexto se sitúa precisamente el proyecto Estérope, que busca convertir las emisiones de CO2 en combustibles sostenibles para barcos y aviones. Silvia Morales de la Rosa es investigadora del CSIC en el Instituto de Catálisis y Petroleoquímica y participa en este proyecto. Silvia, ¿qué tal? Bienvenida a bordo.
3: Hola, buenos días. Muchas gracias por invitarme y por dar la oportunidad de presentar a nuestro proyecto.
1: Cuéntanos exactamente qué es Estérope.
3: Estérope es un proyecto europeo en el que somos en torno a 18 socios, cada uno con diferentes especialidades, de 8 países distintos de europeos. Contamos con una financiación de en torno a 7 millones de euros y en el cual, como bien has dicho, nuestro objetivo principal es convertir las emisiones de CO2 de una refinería en combustibles tanto para barcos como para aviones. Para ello, ¿qué es lo que vamos a hacer? Pues hemos diseñado un proceso y lo hemos dividido en 3 unidades, ¿vale? Que vamos a desarrollar cada uno en distintas instituciones.
1: Ajá.
3: Una vez que estén estas unidades montadas, testadas, las transportaremos a Grecia, en donde se instalarán en una refinería cerca de Atenas, perteneciente a la empresa, a la refinería Hellenic Energy, que es una refinería griega y que además es la coordinadora del proyecto. Y entonces, pondrá en funcionamiento todos estos procesos, tanto para la obtención de, por un lado, combustibles marinos y, por otro lado, también produciremos combustibles para la aviación. Pero además los vamos a testar a escala de laboratorio. Los vamos a testar en motores tanto de barco como en turbinas de avión.
1: O sea, básicamente, para que lo entendamos, lo que hacéis es capturar CO2 de la industria europea y lo convertís en combustible para barcos y para aviones. Combustible que además es un combustible reutilizado, por tanto, más sostenible.
3: Sí.
1: ¿E igual de eficiente?
3: En principio, sí. La única objeción es que tenemos que conseguir que tengan las características y las propiedades necesarias para poder ser utilizado tanto en barcos va a haber menos problemas, pero sí en aviones, que necesitamos que en concreto tengan unas propiedades muy específicas. Son combustibles que van a estar en altura, que no se pueden congelar, entre otras cosas, para que podamos intentarlo y tienen que cumplir, tienen que hacerse una serie de test en los propios. Bueno, vamos a intentarlo. Vamos a intentarlo que cumplan todas las especificaciones. En principio, sí.
2: Silvia, has comentado que el combustible marítimo es más fácil porque ¿qué características tienen los motores de los barcos que los hacen más agradecidos para meterles este tipo de combustibles?
3: A ver, en principio, los combustibles de los barcos, los motores están preparados para una combustión de cualquier, no es exactamente lo mismo, pero no tienen que tener una especificidad tan concreta como en aviones, que pues por motivos de temperaturas y presión pues necesitan tener unas condiciones más específicas, pero sí que es verdad que tienen su reglamento y que tienen que cumplir. El problema es, como ha dicho anteriormente tu compañero, es que las emisiones son muy altas y cada vez van incrementándose más. Entonces, una solución a corto plazo que tenemos, antes de que otras tecnologías se puedan desarrollar, pues es intentar producir combustibles sintéticos, en este caso sintéticos, porque vamos a convertir el CO2 que vamos primeramente a purificar en metanol. Y el metanol ya lo vamos a poder utilizar directamente en barcos.
1: ¿Y no hay que modificar motores de los barcos para utilizar el metanol?
3: En principio no, no. Es una de las grandes ventajas que tiene el sintetizar combustibles.
1: Preguntaba yo antes si es más eficiente. Me decías que en principio creéis que puede ser igual de eficiente que el combustible actual. ¿A nivel de contaminación es menos contaminante?
3: Va a ser menos contaminante desde el momento que va a ser sostenible. Lo vamos a producir con emisiones de CO2 que vamos a recoger a nivel industrial. Vamos a utilizar además hidrógeno verde, porque en la planta de refinería se va a instalar también una planta, un electrolizador, con el cual vamos a producir hidrógeno. Y obviamente, pues van a ser combustibles menos contaminantes.
1: Y algo que seguramente les interesará a nuestros oyentes, ¿más baratos o más caros?
3: En principio, cualquier combustible que son sostenibles o renovables van a ser más caros. Si los vamos a comparar con combustibles fósiles, la pregunta que nos tenemos que hacer todos es un poquito que... ¿qué es más caro? ¿La salud? ¿La cantidad de vidas que se pierden hoy por hoy por el cambio climático? La contaminación en general genera un montón de enfermedades que, bueno, en principio parecen invisibles, pero están ahí. Entonces, bueno, que consigamos capturar CO2, que es uno de los principales gases de efecto invernadero, y lo podamos convertir en combustibles, pues es una pequeña opción a corto o medio plazo, siempre digo. Los estudios a priori que hemos realizado en Esterope nos dicen que posiblemente las reducciones de emisiones están en torno al 90-95% con estas tecnologías que vamos a desarrollar. Y simplemente en la Unión Europea ya nos dicen que en cuestión de barcos quieren para el 2050 que los combustibles de marítimos disminuyan en torno a un 80% las emisiones de efecto invernadero. Pero además, ya simplemente la Unión Europea en sus disposiciones dice que para que un combustible sea sostenible tiene que reducir las emisiones en un 70% como mínimo.
1: Que son objetivos también de convertir una flota marítima mucho más eficiente, menos contaminante, que comparte, por ejemplo, la Organización Internacional Marítima.
2: Claro, porque además es que el transporte por mar cada vez es más, más usado, porque... Bueno, es que volar es muy caro.
1: Y las mercancías viajan por mar, no viajan por aire.
3: Sí, claro. Sí, eso es, también es uno de los grandes retos que tenemos hoy por hoy a la hora de intentar introducir combustibles sostenibles. Hay mucho por hacer. Estas tecnologías están ya en un nivel intermedio, alto, cerca de la industria, pero todavía no. Entonces queda mucho que hacer. Proyectos como este van a dar una serie de datos con los que se van a poder luego simular o evaluar hasta qué punto se necesita una inversión o qué cantidad vamos a poder llegar a producir.
2: Claro, porque has comentado que vais a hacer pruebas en una refinería real en Grecia. ¿De qué fechas o qué estimaciones, mejor dicho, estamos hablando para poder empezar a incorporar esto en la flota?
3: A ver, Esterope acaba de empezar. Entonces, estamos en nuestro primer año. Ahora, de los tres módulos, dos de ellos se están todavía fabricando. El nuestro, que es realmente el que convierte el CO2 a metanol, ya está construido. Simplemente estamos haciendo alguna modificación para aumentar la producción y algún pequeño cambio para ajustarlo con el resto de las plantas. Pero las primeras pruebas que vamos a hacer con motores, tanto de barco como en turbinas de avión, se harán a finales de proyecto, y este proyecto dura como unos 4 años. Entonces, a ver, no somos los únicos que estamos trabajando en ello. Obviamente hay bastantes proyectos que están intentando con diversas tecnologías pues llegar a la obtención de estos combustibles sintéticos, pero a partir de dentro de 4 años tendremos datos suficientes para poder llegar a mostrar, por un lado, el coste del proceso, de todo el proceso y del montaje de este tipo de instalaciones, como el impacto ambiental también.
2: Pero sinceramente 4 años en términos científicos me parece rapidísimo, la verdad, o sea, porque hemos visto a lo largo de la historia que se tardan décadas.
3: Bueno, realmente el proyecto es lo que se denomina en proyectos europeos Horizonte Europa, una Innovation Action. Entonces ya partimos de una escala un poquito más alta que el laboratorio. Vale. Aunque nosotros tenemos experiencia desde niveles de laboratorio, o sea, cuando empezamos a testar o a sintetizar nuevos catalizadores y probarlos en pequeñas cantidades. Ahora nosotros hemos ya dado un pequeño paso más porque ya tenemos bastante experiencia. En nuestro grupo de investigación llevamos muchísimos años sintetizando catalizadores por distintos procesos y diseñando catalizadores. Hoy en día se les llama procesos avanzados en catálisis. Pues ya hemos podido optar a otros proyectos que nos han financiado el montaje y la construcción de plantas piloto. Entonces, bueno, partimos ya de una base un poquito más alta que escala de laboratorio.
2: Y una duda que me surge, las empresas de las que vosotros rescatáis este CO2 para que no vaya a la atmósfera, ¿tienen beneficios? Porque hubo hace un par de años lo de la compra de bonos de CO2.
3: En principio, las empresas que instalen este tipo de procesos van a poderse beneficiar de este tipo de bonos o venderlos.
2: Claro, es lo que...
3: En principio, sí. Vale. Esto está enfocado de momento a que sea beneficioso para todos. Tenemos un cuello de botella con los combustibles renovables, y es que la utilización de hidrógeno verde es muy, muy cara. Entonces sí que es verdad que, o por lo menos muchos de nosotros tenemos esperanzas en que con la introducción de energías renovables, estos procesos, especialmente de producción de hidrógeno verde, sean más baratos, cada vez más baratos, y ahí España está en una muy buena posición con las energías renovables, pues estos procesos sean un poquito más baratos y más asequibles. Entonces sí que podamos introducirlos más...
2: Darle un empujón.
3: Sí, a nivel industrial.
1: Es literalmente un motor que tiene que arrancar poco a poco, pero una vez que se ponga en marcha, eso no se para ya.
3: No debería, porque realmente los mandatos de la Unión Europea no se van a echar atrás. Y
2: por la cuenta que
3: y son muy estrictos. O sea, hay un año que es clave para todos. Y
1: ¿cuál es?
3: El 2050. O sea, hay varios hitos a lo largo de los años, pero en 2050 para el Renofuel Aviation dice que el 70% del combustible de los aviones tiene que ser renovable y sostenible, y de ese 70% la mitad tiene que ser de combustible sintético, o sea, combustible como el que vamos a sintetizar en Esterope. Y en Marina, lo que he comentado antes, el 80% de reducción de emisiones en los barcos. Uno de los principales objetivos de la Unión Europea ahora mismo es la independencia energética. Especialmente se quiere separar un poco de los combustibles fósiles y de la exportación de gas. Entonces, bueno, está impulsando mucho este tipo de tecnologías para que puedan, en unos años, digámoslo así, dentro de 4 a algo más, a lo mejor 10 años, poder instalar industrias más grandes.
1: ¿Confías en que de aquí a una década, entonces, parte de la flota marítima europea se alimente con este tipo de biocombustibles?
3: Eso me gustaría pensar, porque es que si no, no vamos a llegar. Si lo pensamos bien, no vamos a llegar al 2050 cumpliendo los mandatos de la Unión Europea. Y están ahí, son estrictos. En principio, las veces que hemos ido a Bruselas, porque por el proyecto y por distintos proyectos también, siempre tienes que ir de vez en cuando a Bruselas a exponer tus resultados. Bueno, pues cuando hablas con la gente que se dedica a esto, no pretenden bajarse del carro y van a ser muy estrictos.
1: Pues Silvia Morales de la Rosa, investigadora del CSIC en el Instituto de Catálisis y Petroleoquímica. Muchísimas gracias por haberte acercado a hablarnos acerca de este proyecto Esterope, que pinta muy bien, Coral.
2: La verdad es que ojalá, como dices, no se bajen de la burra, porque por la cuenta que nos trae ya podemos ser más sostenibles.
1: Os deseamos mucha suerte con este proyecto.
3: Muchas gracias y por dar la oportunidad de poder presentar nuestro proyecto.
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0: mundo.
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2: En 2050, los océanos podrían contener más plástico que peces, según las estimaciones de la Fundación de Ellen MacArthur. Por ello, urge no solo reducir su consumo, sino también potenciar su reciclaje, incluso los de las toneladas de restos plásticos que se recogen anualmente en nuestras playas y en nuestros mares.
3: Precisamente, el Instituto Tecnológico de Plástico y el CSIC colaboran en un proyecto de la Asociación Vertidos Cero para favorecer el reciclaje de estos residuos marinos con el uso de la biotecnología.
2: Nuestro compañero Antonio Fernández nos cuenta más detalles sobre la metodología que están utilizando estos investigadores para reciclar el plástico por medios naturales. Antonio, ¿qué tal? Muy buenas.
4: Hola, Fernando. Coral. La retirada y el reciclado en los plásticos que acaban en el mar es uno de los grandes retos medioambientales y tecnológicos de nuestro tiempo. Investigadores del Instituto Tecnológico del Plástico, con sede en Valencia, participan en un proyecto que pretende contribuir a paliar este problema. Vamos a hablar de ello con Pablo Ferrero, que es investigador en biotecnología en Aimplas. Hola, Pablo. ¿Qué tal? Saludos.
5: Hola, buenas. ¿Qué tal?
4: Pablo, cuéntanos, ¿qué entidades participan en este proyecto OceanCin?
5: Pues el proyecto está liderado por una agrupación de centros y de investigación de primer nivel. Al final, las entidades participantes son la Asociación Vertidos Cero, que es la entidad coordinadora del proyecto, Aimplas, que es el Instituto Tecnológico del Plástico, que aporta su experiencia en toda la parte y la rama del reciclaje y transformación de materiales, y el CSIC, con dos de sus institutos. El Instituto de Ciencias del Mar, que son especialistas en el estudio de microorganismos marinos y ecología marina, y el Instituto de Química Avanzada de Cataluña, que son expertos en simulaciones moleculares y caracterización química. Y después el proyecto también cuenta con el apoyo de la Fundación Biodiversidad del Ministerio y está cofinanciado por la Unión Europea a través del Fondo FEMPA.
4: Pablo, cuando hablamos de reciclado enzimático puede sonar algo muy raro, pero es algo ya habitual, ¿no? ¿En qué consiste exactamente esta tecnología y qué ventajas tiene frente a lo que podría ser el reciclado convencional?
5: Sí, bueno, el reciclado enzimático lo que hace es utilizar catalizadores biológicos, es decir, una serie de proteínas que son enzimas que despolimerizan los plásticos, es decir, lo cortan en sus subunidades más simples, en los monómeros. Es decir, al final actúa como si fuese una especie de tijera molecular que desarma el plástico hasta devolverlo a sus componentes originales, hasta los monómeros, como estábamos diciendo. Y bueno, sí que es verdad que tiene algunas ventajas frente al reciclado convencional, como es el reciclado mecánico, y en este caso, pues una de las ventajas es que permite el tratamiento de material degradado. Es decir, el reciclaje mecánico degrada, puede llegar a degradar parcialmente el plástico con el calor y puede perder ciertas propiedades. Y las enzimas no necesitan, no llegan a degradar esto porque al final llegamos al monómero y este monómero se vuelve a utilizar en su síntesis, volviendo a obtener un plástico con una calidad, digamos, de similar o igual a un plástico virgen. Entonces esto hace que tengas también una pureza infinita. Al final permite obtener monómeros limpios para fabricar plástico virgen una y otra vez, logrando pues al final una economía circular real. Y después otra de las ventajas es la selectividad, ya que al final estos biocatalizadores biológicos que estábamos diciendo, las enzimas, son catalizadores muy específicos, es decir, pueden degradar un plástico en concreto dentro de una mezcla de residuos sin necesidad de separaciones extremas.
3: Escuchándote hablar sobre este reciclado enzimático, Pablo, me llama la atención cómo los investigadores estáis recurriendo a procesos naturales para tratar de paliar el problema de la contaminación que generamos los humanos. ¿Es la naturaleza la respuesta?
5: La verdad es que tiene un potencial muy alto. Al final, la naturaleza tiene una capacidad de adaptación que es realmente sorprendente. Entonces, lo que buscamos justamente en este proyecto es buscar soluciones en la naturaleza, en los plásticos mismos, en las basuras marinas, donde microorganismos que hayan evolucionado y que permitan degradar estos polímeros y de esta forma aislar enzimas que, y microorganismos que puedan ser útiles para este reciclado enzimático. Entonces, justamente, pues bueno, debido a la acumulación de los plásticos en el océano durante meses y años, pues lo que buscamos son bacterias marinas que justamente hayan evolucionado y desarrollado mecanismos biológicos para digerir estos materiales y usarlos como fuente de carbono, ¿no? Entonces, buscamos eso, esa capacidad potencial que tiene la naturaleza para adaptarse a diferentes entornos.
4: ¿Cómo va a ser la colaboración de los pescadores en esta iniciativa?
5: Pues los pescadores en realidad van a ser los verdaderos ojos y manos, ¿no?, dentro del proyecto en el mar, y su colaboración se basa en la pesca pasiva de basuras. Es decir, van a retirar los residuos durante sus faenas habituales. Los pescadores también van a recoger los residuos plásticos atrapados en sus redes de arrastre o aparejos. Y además también nos van a ayudar a localizar, a extraer esa basura de fondos marinos profundos en zonas críticas, en la demarcación noratlántica y la levantino-balear. Y su labor nos provee de material real necesario para iniciar la cadena de investigación científica.
4: Por la experiencia de años anteriores y de otras campañas, ¿qué tipo de plásticos esperáis encontrar y cómo suelen llegar al laboratorio?
5: Pues esperamos encontrar plásticos de origen marino e industrial. Es decir, al final principalmente lo que esperamos encontrar son redes y cabos de pesca, que son plásticos de tipo nylon, polipropileno, polietileno, y después también plásticos pues como botellas de PET, plásticos de un solo uso. Y esos son los principales plásticos que esperamos encontrar. Y después, en cuanto al estado que llegan, la realidad es que llegan en un estado altamente degradado. Al final han sufrido pues bueno, diferentes procesos como radiación ultravioleta, erosión mecánica del oleaje, la salinidad, y suelen estar al final también cubiertos por esos organismos marinos adheridos, perdiendo por completo sus propiedades mecánicas originales, que dificulta la aplicación de reciclado mecánico para producir productos en sectores con alto valor.
4: El objetivo en este caso de vuestro proyecto no es solamente reciclar, sino transformar, ¿no? Tener nuevos productos.
5: Eso es. Sí, el objetivo no es solo reciclar estos residuos, sino también valorizarlos, es decir, cerrar el círculo devolviendo el valor al propio sector que nos ayudó a retirar el residuo, ¿no? Entonces, al final buscamos justamente cerrar el ciclo completo, y con los monómeros que obtenemos a partir del reciclado mecánico, volver a obtener diferentes productos para este mismo sector, pues como puedan ser nuevos aparejos de pesca, cajas y boyas y otros bioproductos que se puedan utilizar dentro del sector pesquero.
4: Pablo, estos proyectos son sumamente interesantes, pero el volumen de plásticos que hay en nuestros mares y océanos es tan ingente que la solución al final pasa por reducir, ¿no?, la presencia de esta basura marina.
5: Totalmente. Al final vamos un poco a la jerarquía en cuanto a la producción de a la jerarquía de residuos. Entonces, el primer paso es reducir, ¿no? Prevenir y reducir este volumen de residuos. Entonces, aunque el proyecto se enmarca dentro de un desarrollo de un proceso de reciclaje, sí es cierto que al final lo principal y el primer paso es prevenir la aparición de estos residuos y reducir el consumo de estos productos que al final aparecen en nuestros mares y océanos.
4: Pues Pablo Ferrero, investigador líder en biotecnología en Aimplas, gracias por acompañarnos hoy en Españoles en la Mar.
5: Gracias a vosotros.
3: Qué interesante ver cómo la naturaleza nos da las claves para solucionar o al menos paliar el problema de los plásticos marinos.
2: Desde luego que sí. Antonio, como siempre, muchísimas gracias por traernos estos testimonios que nos dan, no sé, Coral, un poquito de esperanza, ¿no?
3: Un poquito,
2: en un futuro mejor.
3: Sí.
2: Antonio, gracias y hasta la semana que viene.
4: Un saludo, compañeros, y hasta la semana próxima.

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0: España es la tercera potencia mundial en producción de mejillones, solo por detrás de China y de Chile. Y son precisamente las rías gallegas las que aportan el 95% de la producción nacional, cerca de 250.000 toneladas anuales. Los mejillones nos gustan al vapor, en lata y hasta en salsa de tomate, pero ¿sabéis prepararlos para que no se echen a perder? Hoy vamos a aprender a cocinar este producto maravilloso.
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0: Bueno, pues un viernes más nos ponemos el delantal y nos sumamos a la tripulación, o más bien sumamos a nuestra tripulación al chef Sergio Fernández. Chef, ¿qué tal? Muy buenas.
1: Muy buenas, aquí estoy dejándome las uñas, sí, limpiando el producto de hoy, que tiene que llegar bien limpio.
0: Mejillones.
1: Me has vuelto loco ya con el mejillón.
0: Bueno, lo primero de todo, este año no está siendo fácil para los productores de mejillón. Ha habido varios cierres de bateas, en fin, está siendo un año complicado.
1: Y nos quitamos el sombrero con su labor porque nos consta que depende mucho de tantos factores para que al final el consumidor, nosotros, podamos llegar a la pescadería y encontrar un producto de primera, que yo muchísimas veces cuando voy a comprar y veo esa maravilla de producto del mar, rápidamente pienso y digo, lo que están currando estos marineros, estos pescadores en alta mar, en las bateas, me da igual, en donde sea, así es que nos quitamos el sombrero para todos ellos y encima que te vengan momento delicado, me cachis en la mar.
0: Bueno, tenemos mejillones y decías que es complicado porque no es un producto a priori fácil de preparar, sobre todo porque tiene mucho proceso previo, ¿no?
1: Bueno, luego daremos truquitos en función de la vida que tengamos, luego te contaré, a ver, ¿qué es mejor comprar? Vale, ¿cuáles son mejor? Vale. En cualquier caso, mira, hemos comprado unos buenos mejillones, vienen en su malla, pues te voy a dar un consejo. La malla, si lo vas a conservar, esos mejillones de un día para otro, pues apriétala bien. Cuanto más prieto esté esa malla, mejor, porque si los dejamos así de cualquier manera, se van abriendo y es más fácil que se vayan muriendo. Por lo tanto, bien pretitos, bien cerrados en su propia malla. Si abrimos, si sospechamos, tenemos sospechas de que alguno está muerto y demás, no te la juegues. Quítalo del medio, porque no vaya a ser que por apurar uno o dos que pensamos que están ahí, los cocemos todos y nos pueden estropear el resto.
0: ¿Cómo sabemos si un mejillón está muerto de primeras? ¿Porque la concha esté rota?
1: Vas a ver, si te viene con concha a lo mejor lastimada y demás, y luego vas a ver que están abiertos un poquito y que no hay vida ahí al tocarlo, ni se cierran ni nada. Eso es ante la duda retirada. Porque ya sabes tú lo de una manzana podrida, pues esto, los echamos todos y si hemos colado dos por aquello de apurar y de no gastar o no desperdiciar, no vaya a ser que al final se nos fastidien todos.
0: Y tengamos susto.
1: Por eso es muy importante, ante la duda de nosotros, retirada. Y luego también, no caigamos en la tentación, a ver, están en el mar, por agua salada. Sí. Venga, los dejo esta noche sumergidos en agua del grifo para que estén ahí, claro, de agua salada, agua dulce. Tú prueba a poner un pececillo de agua fría en agua... O sea,
0: lo matas.
1: Su ambiente tiene que ser el que tiene que ser.
0: ¿Y entonces qué habría que hacer? ¿Dejarlos con agua salada o no meterlos en el agua?
1: En la propia malla, como explicamos, que tengan fresquito, que tengan un pañito como mucho, un papelito húmedo, bien prietos, para el día siguiente te aguantan sin ningún problema, refrigerados, claro.
0: Ok. Bueno, a veces pasa con los mejillones, como decíamos, que una vez que ya los tenemos en casa, que están listos para cocinar, los cuezo, pero se me quedan como duros, como fibrosos. Esto me ha sucedido más de una vez. ¿Por qué?
1: Vale, y están mermados, han quedado en nada, ¿verdad?
0: Sí.
1: Dices tú, pero yo qué era, esto era grande.
0: Si esto era una malla enorme y mira lo que me ha quedado, no me ha cundido.
1: Tanta tristeza como hervir espinacas, que limpia las espinacas, tienes como ahí, te salen las espinacas y luego las cueces y dices, ¿esto para qué llevo yo?
0: Hay productos que no cunden, ¿eh?
1: Son muy tristes, pero no, estos hay que mimarlos. Porque mira, una vez que los hagamos, luego daremos un truquito, una vez que los hagamos al vapor y veas que se empiezan a abrir, taca, taca, taca, retirada. ¿Por qué? Hombre, tenemos que garantizar que están cocidos, ¿eh? Nunca tomarnos un mejillón poco hecho porque podemos ahí tener algún susto.
0: Sí.
1: Por lo tanto, bien hechos, pero nos deja muy poquito margen. El mejillón, una vez que ha abierto y que está en su punto, como lo dejemos esos 20 o 30 segundos más al fuego, claro, va a sufrir una deshidratación, va a mermar y por eso se quedan como chiclosos, ¿verdad? Como fibrosos.
0: Sí.
1: Por eso es muy importante que una vez hervidos, retirada. Y si quedan algunos sumergidos fuera del fuego en su propio juguito, en su propio caldito, mejor que mejor, porque si los dejamos de repente, los sacamos, le quitamos las valvas y los dejamos ahí al aire, a la que se enfríen, ¿qué va a suceder? Claro, el aire los va a secar, los va a deshidratar. Sumergidos en su caldito, pues mucho más ricos.
0: ¿Y el caldito lo hacemos con algo de vino? ¿Lo hacemos con agua solamente? ¿Cómo prefieres tú hacer los mejillones?
1: Pues mira, a mí me gusta, fíjate, que además esta versión ya la podemos hacer para aquellas personas que no tengan tiempo, el mejillón. Pues mira, cuando compremos esos mejillones, y si no tenemos tiempo, y ahora daré un truco para limpiarlos, los venden vivos, envasados vivos.
0: Así yo los he visto en supermercados.
1: Eso es de verdad una maravilla. Y además, Fernando, fíjate, que lo que vamos a hacer es asustarlos. Casi no cocinarlos, asustarlos. Olla al fuego.
0: Sí.
1: Yo de momento no he dicho aceite ni nada, he dicho olla al fuego.
0: Sí.
1: Precalentamos, como siempre, al 2, al 3. ¿Se me va a quemar la olla? No, porque estamos al 2, al 3. Las ollas aguantan mucho más. Con su tapa. El termodifusor, la base de la olla, ya se ha calentado. En ese momento subimos el fuego a tope como si no hubiese un mañana. Echamos nuestros mejillones, un chorretón generoso de aceite de oliva, si queremos una hojita de laurel, y un chorrito generoso de albariño. Y tapas corriendo. Como ves, hasta ahora, poquita cantidad de líquido, el toquecito de aceite, se va a generar muchísimo vapor. Ajá. Y nos va a cocinar el mejillón al vapor, visto y no visto.
0: En cuestión de segundos.
1: Pon la campana extractora al máximo, también te aviso, ¿eh? Sí, porque ¿no? va a salir ahí vapor como si fuese un tren aquello, ¿eh? Pero en un minutito y medio, dos, van a empezar clac, clac, clac, a abrirse todos. Retiramos del fuego, la carne va a llegar en su momento y le hemos puesto ese vinito albariño que se va a juntar, movemos un poquito, va a ligar con el aceite de oliva, el sabor del laurel. Si quieres un poquito de limón, no le va a ir mal. Pues venga, sirves esos mejillones, salseas y mira, en dos minutos tenemos la cena hecha.
0: ¡Qué maravilla!
1: ¿Eh? Visto y no visto.
0: He visto, algunas veces me ha pasado que cocinando mejillones me encontraba con que algunos tenían un color así como pálido. ¿Están malos?
1: Y otros un naranja que da gusto verlo,
0: ¿verdad? Sí, a mí, pero claro, es que esos son los que me gustan, carnosos y naranjas.
1: Pues te voy a ir avisando, los naranjas carnosos ricos son las hembras. Más color, más sabor por lo general. El macho un poquito más pálido, hay algunos súper pálidos, ¿eh? Que se quedan, que uno dice, ¿a este qué le ha pasado? ¿A este pobre hombre qué le ha pasado? Bueno, pues que sepas que los palidines, el machito, y esas naranjas vivas, vivas, ricas, las hembras. ¿Eh? Así que no te preocupes, siempre y cuando esté en perfecto estado, ¿eh?
0: Claro.
1: Si vemos algún color extraño, fuera, ¿eh? No nos la jugamos.
0: Ya. Lo que decimos siempre, llega uno a casa con prisas, no tiene tiempo, aunque el mejillón, por lo que nos explicabas, es rápido de hacer. Sí. ¿Algún truco rápido express para preparar el mejillón?
1: Pues mira, decías tú, madre mía, a veces limpiarlos, ¿verdad? Bueno, tradicionalmente se cogía una puntilla, venga a rascar, y la puntilla terminaba, que eso parecía un cuadro.
0: Y la cocina hasta bueno, arriba de...
1: Coge un estropajo de estos de aluminio,
0: sí.
1: Con los que frotamos las ollas cuando queremos dar, sí. Y con ese limpia bien la valva de los mejillones. Raspamos bien la valva de los mejillones con ese estropajo. Ojo, solamente lo limpiamos, porque si nos venimos arriba, venga a frotar, llega un momento que decoloramos la valva y se nos quedan, una vez hervidos, se quedan como pálida casi. No, sí. Es un poquito, limpiamos bien, pero ya verás cómo con el estropajo ahorras mucho tiempo. Y justo en ese momento, si arrancamos esa alguita que trae, el alga que trae que asoma por un lado,
0: sí.
1: En ese momento sí la arrancamos. Antes no, porque si arrancamos, le hacemos como, por así decir, una herida a la carne y se va a morir antes el animal. Por eso la valva se limpia, arrancamos el alga y como hemos aprendido cómo hacerlos asustados de forma express,
0: sí.
1: Y luego si quieres, una vez que los tenemos hervidos, puedes tener hecha una salsita así picante, un poquito de ajo, cebolla, cominos, pimienta, los rehogamos bien en aceite, añadimos un pelín de harina, pimentón dulce y pimentón picante, chorrito de vino blanco, dejamos que evapore, parte del agua de la cocción de los mejillones, esa salsa se tritura, se cuela, en esa salsa añadimos la carne del mejillón limpia, o sobre la valva de los mejillones, salsa picante, cantita, mejillones en su punto. Bueno, esto es un escándalo, esto es un escándalo.
0: Se me hace la boca agua. Hemos comprado mucho mejillón, hemos hecho mucho mejillón. No sé si el mejillón, una vez que se cocina, hay que comerlo o se puede llegar a almacenar.
1: Bueno, a ver, si lo has conservado refrigerado en perfecto estado, venga, le vamos a dar una segunda vida, siempre y cuando, lógicamente, no se haya estado expuesto ahí al aire ni tal. Bueno, pues podemos hacer dos cosas. Dipear de la siguiente manera. Vamos a limpiar la carne del mejillón, vamos a retirar la parte más oscura, dejamos la parte naranja, la parte bonita, y esa parte bonita la vamos a triturar con un poquito de queso azul. Le podemos añadir un chorrito de nata, un poquito de miel, sal y pimienta. Se tritura muy bien y tenemos un paté de mejillón espectacular. Esto acompañado con un toquecito, por ejemplo, de nachos, tú vas cogiendo y bien rico. O si ya los tenemos hervidos, sécalos muy bien con papel de cocina, lo que es la carne del mejillón, ensártalos 3, 4 o 5 en una brocheta, empana esa brocheta entera con pan rallado, lo fríes, crujiente por fuera, jugoso por dentro, brocheta de mejillón empanado, Fernando.
0: Ahí tienes a la tripulación de españoles en la mar gritando que por favor nos prepares un platito de mejillones.
1: Que se vengan para acá, hombre.
0: Venga, pues enseguida. Sergio Fernández, como siempre, ha sido un placer tenerte en las cocinas de este buque. Muchísimas gracias y nos vemos muy pronto.
1: En breve, yo sigo limpiando mejillones mientras.
0: Venga, hasta ahora.
1: Hasta ahora.
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0: Y como cada viernes llega la hora de sumergirnos en el océano de la cultura para buscar una obra con sabor a salitre.
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0: Y hoy Coral has optado por una novela de José Luis San Pedro ambientada en la Alejandría del siglo III.
3: Así es, Fernando. Hoy el faro lo vamos a empezar con un ejercicio de imaginación. Vamos a cerrar los ojos y a situarnos en el Mediterráneo, pero hace casi 2000 años. Sentimos nuestros pies el crujido de los barcos, nos llega el olor a sal, a especias. Imaginad una ciudad, Alejandría, en la que conviven filósofos, esclavos, viejos dioses y nuevas creencias. Y entre todos ellos, una mujer, la protagonista de una de las novelas más ambiciosas de José Luis San Pedro, La vieja sirena. El título de la novela nos invita a pensar en leyendas marinas, pero esta no es una historia de criaturas fantásticas, o no solo, porque San Pedro nos sumerge en esta novela en una reflexión sobre el amor, el poder, la identidad y el paso del tiempo.
4: El tiempo es la vida y no la eternidad. El tiempo nos hace como somos. Amamos tanto porque nos arrastra, para olvidarnos de él. En la desesperanza de ir deshaciéndonos, nos agarramos al ancla del amor.
3: Todo comienza con la llegada a Alejandría de una mujer compleja, con un nombre cambiante y cuyo pasado parece esconder algo difícil de explicar. A su alrededor se mueven dos figuras fundamentales: Aram, un poderoso navegante, símbolo del poder y la acción, y Crito, personaje fronterizo, un filósofo de mirada profunda y carácter singular.
0: ¿Y qué tiene Coral de especial esa Alejandría que aparece en la novela?
3: Pues todo, porque no estamos en la Alejandría que todos podemos conocer, la de su época de esplendor, sino en una ciudad situada en un mundo que está cambiando. Los grandes imperios están en decadencia, las viejas creencias conviven con nuevas formas de entender la religión y la sociedad, y todo parece encontrarse en una frontera, que es una idea que aparece constantemente en la novela.
0: ¿Frontera, pero en qué sentido?
3: Pues en muchos, entre pasado y futuro, razón y deseo, vida y muerte, incluso entre distintas formas de entender la propia identidad. Y en medio de todo esto, la ciudad, su faro y el mar, que acaban funcionando casi como un personaje más, reflejo de las dudas y conflictos que viven quienes los habitan.
4: Pienso que todos los dioses del hombre son iguales. Todos acaban haciéndose inhumanos en cuanto triunfan, incapaces de comprender al hombre, insensibles a la vida porque no la viven, porque solo el hombre, sabedor de su muerte, vive de verdad.

0: de los personajes.
1: No te miro incrédulo, sino iluminado. Por fin comprendo. Ya sé por qué siempre fuiste única, diferente. Comprendo que ondule tu paso como un alga en las ondas, que tu cabello fluctúe, que tus ojos tengan los colores del mar y sean a la vez sosegados e insondables, y que a veces, como esta tarde cuando llegué aquí, rezumes amargura salobre. Te creo, claro que te creo, pero dime más. Déjame saberte mejor.
0: El libro se publicó en 1990 y es una novela extensa, a veces exigente, pero también profundamente evocadora, incluso lírica. Al cerrar sus páginas nos invade una sensación extraña. Sus personajes, atrapados en pasiones y contradicciones, ya viven en nosotros. Y a partir de este momento es imposible contemplar la orilla sin evocar a la vieja sirena que alguna vez surcó esas mismas aguas.
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3: Y encaramos la última etapa de nuestra jornada marinera repasando lo más destacado de la actualidad pesquera y marítima con la ayuda de Coral Consuegra y Ruth Drake.
0: Y comenzamos hablando de migración. Al menos 50 personas han sido interceptadas esta mañana en aguas de Baleares, al que se suman a las 22 que ya habían sido rescatadas esta madrugada en una patera en la isla de Cabrera, al sur de Mallorca.
4: Todas estas se añaden a otras 7 personas que fueron avistadas el jueves por la noche cerca de Formentera. En total, ese día llegaron a las islas 9 embarcaciones con al menos 120 ocupantes.
0: Y en materia pesquera, Asturias dará ayudas para modernizar la flota pesquera y facilitar el relevo generacional.
4: Así es, un montante de 600.000 euros que busca reforzar la sostenibilidad y seguridad de la flota y que incluirá también ayudas a los jóvenes pescadores.
0: En Galicia, la conselleira do Mar destina 400.000 euros a la cofradía de pescadores de Pontedeume para recuperar los barcos marisqueros tras los temporales de este invierno, unas ayudas que se suman a las también acordadas con la cofradía de Rianxo. Y seguimos en España, donde la Junta de Andalucía permitirá utilizar luces en las nasas para acoger cangrejos azules.
4: Podrán ser de color verde, blancas o azules. El cambio normativo pretende atraer mejor a los ejemplares en la desembocadura del río Guadalquivir y así atajar los problemas del sector marisquero en la zona.
0: Aunque es una especie invasora, el cangrejo azul está incluido dentro del catálogo de especies comerciales. Relacionado con esto, un estudio ha constatado la presencia de microplásticos en diferentes tejidos de este animal. Más detalles, Javier Carrión.
5: El Instituto Español de Oceanografía advierte de la presencia generalizada de microplásticos en el tejido muscular del cangrejo y esa es la parte que va destinada al consumo. Si bien Lucía Viñas, investigadora del instituto, confirma que aunque esto es un aviso, se pueden seguir comiendo.
6: ¿Dejar de comer cangrejo? No. Lo que decimos en el trabajo al final es eso, que es una cosa a tener en cuenta y que si esta especie se va a seguir consumiendo, pues habrá que ver si es un problema general y si puede llegar a ser un problema. Por ahora es como una señal de cuidado que aquí los hemos encontrado.
5: Esta especie es muy abundante durante todo el año en el Mar Menor debido a que soporta una amplia variedad de condiciones ambientales, desde agua dulce hasta lagunas hipersalinas y temperaturas que pueden ir de los 3 a los 35 grados. Es original de las costas atlánticas americanas y se considera una de las especies invasoras más dañinas del Mediterráneo.
0: Y seguimos con pesca. Ecoecologistas en Acción ha pedido al gobierno de Cantabria la veda del salmón y de la angula por su riesgo de extinción. La organización acusa al Ejecutivo Regional de inacción y avisa que sin medidas urgentes supondría una pérdida irreversible del patrimonio natural cántabro.
4: Y en Tarragona investigan a 3 personas por verter productos tóxicos en el río Ebro. Los agentes les vieron descargar hasta 100 kilos de sulfato de cobre en un canal a la altura de Amposta, donde horas después aparecieron peces muertos flotando.
0: En el terreno internacional, Ucrania confirma el ataque a un puerto ruso en el mar de Azov.
4: Con estos bombardeos, Kiev busca reducir la flota de barcos con los que Rusia sigue exportando petróleo y dejar también sin combustible a la península de Crimea, una importante base de operaciones para las tropas rusas.
0: Y en materia de comercio, Ecuador busca resolver con China las restricciones a empresas que exportan camarón.
4: El gobierno ecuatoriano pide a las autoridades chinas más detalles sobre los requisitos que aplica, con el fin de acceder mejor incorpora al mercado del gigante asiático. Todo esto sucede después de que algunos lotes de compañías ecuatorianas no pasaran las restricciones sanitarias fijadas por Pekín.
0: Y seguimos en China, que mantiene hoy la alerta naranja ante las fuertes lluvias por el tiempo.

0: tifón Babi y olas de hasta 9 metros al sur del mar China Oriental. Se espera que el tifón pase este fin de semana por Taiwán y Japón, que ya han suspendido vuelos y ferries. De vuelta a la investigación, científicos de Cantabria han participado en un estudio sobre el origen de las manos y por qué el dorso y la palma son distintos. La respuesta está en los peces. Más detalles desde Santander, Laura Odene.
1: Gestos tan sencillos como agarrar una taza de café o apoyar los pies en el suelo son posibles gracias al doble reverso de nuestras extremidades, a que tienen dos lados. Un estudio de investigadores de Cantabria, Andalucía y de la Universidad de Harvard en Estados Unidos ha revelado cómo se estableció esa diferenciación. Y lo más curioso es que la clave del hallazgo la encontraron en los peces. Sofía Cedral Noguero, investigadora de la Universidad de Cantabria y coautora del estudio.
2: Existe un único gen que controla a través de unos interruptores muy específicos el establecimiento del patrón dorsal y ventral durante el desarrollo embrionario. En el momento que hubo la conquista del medio terrestre, hemos pasado de tener aletas a extremidades capaces de sujetar el peso del cuerpo y la locomoción que tenemos actualmente.
1: Además de explicar un elemento esencial de la anatomía de los vertebrados, el estudio puede ayudar también a comprender el desarrollo de algunas enfermedades.
0: El cerebro de los calamares podría reducirse a la mitad por la acidificación oceánica, y es que se les considera los invertebrados más inteligentes del mundo.
3: Según los datos preliminares de una investigación, el calamar de arrecife de aleta grande mostró una gran reducción de su fisiología cerebral, sometiéndole a unos niveles de pH que se prevé que tengan los océanos en el año 2100 como consecuencia del cambio climático.
4: Pues con ese apunte sobre el calamar de arrecife de aleta grande, nos despedimos por hoy en este bloque informativo del viernes 10 de julio.

0: Bueno, espero que todos y todas tengáis planes interesantes para el fin de semana. Coral, Ruth, ¿vosotras?
1: Yo sin duda. Yo voy a ver el mar con un poco de suerte.
0: ¡Ah, qué bueno!
1: Mucha suerte.
0: Bueno, un viajecito a la costa, muy bien. Llegamos a puerto con Extremo Duro. Esto se llama Quemando tus recuerdos. En el buque de Españoles al Mar hoy han estado Juan Carlos López en la sala de máquinas con la producción, Pepo Sherman en el puente de mando controlando la técnica. En cubierta, nuestra redactora Ruth Drake, atenta a las velas y a los trinquetes. Nuestra segunda de a bordo, Coral Consuegra, siempre pendiente de los vientos y el oleaje. Y quien nos habla, el capitán marcando el rumbo de este buque, Fernando Ballo.
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0: Echamos el ancla por hoy, pero volvemos el próximo lunes para seguir surcando las aguas en vuestra compañía, aquí, en Radio Exterior de España.

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En los años 80, Parálisis Permanente se convirtieron en la Biblia de la oscuridad sonora nacional. La lectura que hicieron Eduardo Benavente y Ana Curra del clásico de David Bowie, Heroes, no fue una simple versión, sino una mutación hacia un nihilismo post-punk que se sentía genuinamente urgente y peligroso. El fallecimiento de Benavente poco después transformó este disco en una reliquia sagrada de la transgresión.

El legado de esta pieza es su negativa a la ortodoxia. Aquí el punk se despoja de su velocidad vacía para abrazar texturas siniestras y una atmósfera que corta el aire. Es un ejemplo perfecto de cómo una banda puede coger un estándar de la historia del rock y retorcerlo hasta que suena a una pesadilla propia.

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1: Bienvenidos a Siete días. La semana termina de forma trágica por culpa de un terrible incendio forestal originado el jueves en Los Gallardos, en Almería, que ha acabado con la vida de al menos 12 personas y es ya uno de los peores de la historia reciente de España. Carlos Huelin, ¿qué sabemos?
2: Hola, Alba. La Junta de Andalucía ha confirmado que se trata del incendio más trágico hasta la fecha en la comunidad autónoma. Hay más de 20 personas sin localizar y varios heridos, entre ellos algunos muy graves. En cuanto a las víctimas mortales, algunos de ellos fallecieron atrapados en sus vehículos, que fueron alcanzados por las llamas.
1: En el programa de hoy hablaremos, por supuesto, de este trágico incendio forestal en Almería, pero también repasaremos lo más destacado de la actualidad internacional, que esta semana pasa por la cumbre de la OTAN que ha tenido lugar en Turquía, Carlos.
2: Allí el presidente de Estados Unidos, Donald Trump, volvía a amenazar a España con cortar las relaciones comerciales, para cambiar de opinión apenas unas horas después. Trump pasó de decir que España se ha redimido y que nuestro país ha sido muy generoso.
1: De esa montaña rusa que es la relación de Trump con España, hablaremos en unos minutos con Juan Luis Manfredi, catedrático de Periodismo y Estudios Internacionales en la Universidad de Castilla-La Mancha. El equipo de Siete Días hoy lo forman Diego Franco en el control técnico, Carlos Huelin en la redacción y quien les habla, Alba Cuéllar, en la edición. Arrancamos ya y lo hacemos, como siempre, escuchando los sonidos de los últimos siete días.
3: ¡Aquí el Gallardo!
4: Bueno, ya esa casa, ya, hasta luego.
3: Allí se ha comido la casa, tío. Sí. Allí había un cortito.
5: Defendiendo la barriada del final del Ubrí. Focos secundarios por todos sitios. Estamos defendiendo las primeras casas.
6: Cause we don't want to do any trade business with Spain anymore. By the way, I'd like you to cut it off. Spain is a terrible partner.
7: But Spain came back all the way today. Spain was very generous today.
8: Sí, he tenido ocasión de poder intercambiar una charla informal con el presidente de Estados Unidos. Hemos hablado de fútbol, del Mundial en Estados Unidos. Y por tanto, bueno, pues ha sido una charla informal, coloquial, en la que en absoluto ha habido ningún tipo de tiranteza, al contrario.
9: Les Français seront juges parce que, très bonne nouvelle ce soir, précisément, ils vont avoir la liberté de choisir ce qui, jusqu'à aujourd'hui, n'était pas le cas.
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1: Hoy abrimos el programa con información nacional, muy pendiente de ese incendio desatado en Almería y que es ya uno de los más trágicos ocurridos en España. Como les contábamos, el fuego en esa zona de Los Gallardos ha acabado hasta el momento con la vida de 12 personas. Ese balance preliminar incluye también 8 heridos y 23 personas más aún sin localizar.
2: A esta hora, la prioridad de las autoridades es encontrar a las personas desaparecidas y controlar las llamas, que avanzan a gran velocidad. Ya han arrasado más de 3.000 hectáreas y obligado a confinar a un millar de vecinos. El presidente de la Junta de Andalucía, Juanma Moreno, habla de una tragedia mayúscula. Según ha detallado, la mayor parte de las víctimas son extranjeras.
10: Estamos ante una tragedia mayúscula, porque estamos hablando de 12 personas fallecidas. Muchas de ellas, ahora mismo mayoritariamente, hay que hacerse la prueba de ADN, como saben, y la identificación, pero todo parece indicar que una mayoría son de procedencia del exterior de España, ¿no?
2: La Guardia Civil baraja la hipótesis de que la caída de un cable de alta tensión pudo originar el fuego. 9 de los fallecidos quedaron atrapados en sus vehículos al intentar utilizar vías de escape alternativas y no coordinadas. Federico Grillo es ingeniero forestal e insiste en la importancia de evaluar los riesgos antes de intentar huir.
11: La locación, si no la tienes muy clara, es mejor buscar un confinamiento en una vivienda, a ser posible, en el interior del pueblo.
2: También Moreno Bonilla ha insistido en esta idea. El presidente de la Junta ha llamado a la prudencia para evitar que se produzcan más víctimas mortales.
10: No hicieron caso a las advertencias que se le dijeron. En algunos casos, que eran confinamiento, no te muevas de tu casa, porque era más seguro. Y en otros casos, ven, sal de tu casa. Y si sales, sal por este sendero, no por el otro.
2: En este mismo sentido se ha pronunciado Jordi Murtra, experto en seguridad y emergencias.
12: Seguir siempre las instrucciones oficiales.
2: sobre el terreno, la gravedad de la situación, la subrayaba a mediodía el consejero de Presidencia, Sanidad y Emergencias de la Junta, Antonio Sanz. Sanz describe un terrible incendio muy complejo en una zona con muchísimos diseminados y viviendas incrustadas y pide responsabilidad a la ciudadanía.
12: Porque escoger otros caminos siempre pueden llevar a trampas como las que lamentablemente se han sufrido y con consecuencias terribles como las que son ya estas 11 víctimas que tiene este incendio.
2: Los heridos han sido trasladados a los complejos hospitalarios de Torre Cárdenas y Virgen del Rocío de Sevilla y se han instalado pabellones para atender a los desalojados y afectados en las localidades de Mojácar y Garrucha.
1: Mientras cientos de efectivos, incluida la unidad militar de emergencias, se afanan en combatir el fuego, se suceden también las muestras de apoyo y solidaridad.
2: También las condolencias por los fallecidos. El rey Felipe VI trasladaba su pésame durante la entrega de los reales despachos en la Academia General del Aire y del Espacio de San Javier en Murcia.
13: Transmitir desde aquí nuestro pésame, nuestro cariño, nuestro apoyo a todos aquellos que han perdido seres queridos.
2: En la zona operan efectivos de la Guardia Civil apoyados desde el aire por helicópteros y drones, así como efectivos de Protección Civil. Además, la UME se mantiene desplegada acompañada por aviones anfibios y un helicóptero.
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1: Y más allá de este terrible incendio en Almería, cuya situación le seguiremos actualizando en los próximos boletines informativos, la actualidad nacional de los últimos días nos deja también nuevos movimientos de los tribunales.
2: La Fiscalía Anticorrupción ha pedido la imputación de Juan Manuel Serrano, ex jefe de gabinete del presidente del gobierno, Pedro Sánchez, en el caso Leire 10. El Ministerio Público, en cambio, ha pedido la absolución para Begoña Gómez en la causa contra la mujer del presidente.
1: Por otra parte, la Audiencia Nacional investiga si hay indicios de criminalidad en las conversaciones grabadas entre el comisario Villarejo y la exsecretaria general del PP, María Dolores de Cospedal.
2: El mismo juez de la Audiencia Nacional también ha abierto juicio oral a BBVA, a su expresidente Francisco González y a otras 14 personas por una serie de encargos presuntamente ilegales realizados a Villarejo.
1: Que Donald Trump es imprevisible, ya lo sabíamos. El presidente de Estados Unidos ha vuelto a demostrarlo a su paso por Ankara, que esta semana acogía la cumbre de la OTAN. Trump llegaba decepcionado con sus aliados europeos, y en particular con España, a quien volvía a amenazar con cortar toda relación comercial.
6: Spain is a wasted cause. We don't want to do any trade business with Spain anymore, by the way. I'd like you to cut it off.
1: España es un aliado terrible en la OTAN, aseveraba Trump, ante la mirada del jefe de la alianza, Mark Rutte. Pocas horas después, sin embargo, el norteamericano cambiaba de opinión.
6: But Spain came back all the way today. Spain was very generous today.
1: España se ha redimido, han sido muy generosos, decía ahora Trump, que aseguró también que el gobierno español había accedido a una importante solicitud de pago a la OTAN, sin dar más detalles. De momento, el tono había cambiado por completo. Pero este último exabrupto del presidente estadounidense llega después de meses de críticas a nuestro país por el asunto del gasto militar y la negativa a dejarle usar las bases de Morón y Rota para lanzar ataques contra Irán. Para analizar el enésimo giro de guión en la relación de Trump con España, recibimos ahora a Juan Luis Manfredi, catedrático de Periodismo y Estudios Internacionales en la Universidad de Castilla-La Mancha. Profesor, bienvenido a Siete Días.
14: Muchas gracias por la invitación.
1: Muchas gracias a usted por atendernos, profesor. Quisiéramos preguntarle por estas últimas declaraciones de Donald Trump con respecto a España, porque como decíamos, ha sido todo una verdadera montaña rusa. En cuestión de horas pasaba de amenazar con cortar el comercio con nuestro país a alabar lo generosa que estaba haciendo España. ¿Qué lectura hace usted de este súbito cambio de opinión del presidente estadounidense?
14: Bueno, lo primero que hay que decir es que el presidente Trump tiene su propio guión, ¿no? Y él lo escribe a diario y yo diría que lo escribe y lo reescribe. Por eso hay que tener mucho cuidado antes de hacer una valoración de tomar de manera literal las declaraciones del presidente. Porque él mismo cambia de criterio, cambia de opinión, no tiene muy claro lo que quiere decir o le informan de otra manera. Por eso hay que esperar un poco, hay que darle espacio, hay que saber lo que quiere decir antes de poder valorar sus declaraciones, ¿no? Más aún porque él presume de algo que tú has mencionado en la introducción. Él presume de ser imprevisible. Él dice que es su mayor activo diplomático. Me levanto y critico a España, me voy en el avión y digo que es fantástica. Bueno, pues es que no sé cómo reaccionar. Eso es lo que persigue el presidente y eso es lo que consigue, yo creo.
2: Además, profesor, dentro de este ir y venir de opiniones del presidente Trump, tampoco ha sido la primera vez que amenaza con cortar la relación comercial con España. ¿Esta posibilidad es en realidad factible? Porque desde el gobierno recordaban estos días que la política comercial es una cuestión europea que se negocia en Bruselas y que además la balanza comercial entre ambos países se inclina a favor de Estados Unidos. Es decir, ¿tiene manera realmente el presidente americano de cortar el comercio con España o cómo nos afectaría si fuese real, si fuese a ser así?
14: Bueno, pues esta pregunta merece una respuesta política y otra jurídica, ¿no? La jurídica es que en términos jurídicos es poco factible. De manera estricta, Estados Unidos no podría romper una relación comercial con España porque significaría romperla en efecto con la Unión Europea y sería un problema grave en términos jurídicos, ¿no? Cómo se ejecuta, de qué manera, etcétera. ¿Qué sucede? Que la política antecede al mandato jurídico. Y ahí sí que podemos ver que hay algunas amenazas que son más realistas, ¿no? Yo tendría cuidado, por ejemplo, con la exclusión de empresas españolas de los contratos federales estadounidenses, ¿no? Y esto afecta a las infraestructuras, a las energías, a la defensa, a la ingeniería. Podría darse el caso de que hubiera mayor escrutinio regulatorio sobre las inversiones españolas. Esto es, dificultar que nuestras empresas puedan operar allá por algún tipo de criterio, ¿no? O una tercera medida sería incrementar la presión regulatoria sobre las empresas españolas que ya están en Estados Unidos, ¿no? Imagínate, revisión de subvenciones, inspecciones regulatorias, aplicación de la normativa más estricta, etcétera, etcétera. Ahora bien, ¿todo esto es viable? Sí, es viable. Podemos encontrar algún tipo de medida que pueda funcionar y que pueda ser creíble en el medio plazo. No obstante, ninguna de estas medidas que yo menciono tiene mucho sentido. Es poco probable porque cortar ese negocio con España perjudica a los Estados Unidos, porque hacer este tipo de embargos es un armazón jurídico difícil de sostener en el largo plazo, y en definitiva, creo que Estados Unidos, simplemente el presidente se dedica a señalarlos, que es lo que le gusta, ¿verdad?, y a utilizar esto para mejorar su posición negociadora a futuro.
1: Desde el gobierno español precisamente han optado por quitarle importancia a esos ataques de Donald Trump. Y luego Sánchez dijo el miércoles que se los tomaba con tranquilidad, con paciencia, e insistía también en que más allá de esas declaraciones del presidente norteamericano, la relación con Estados Unidos es buena. Pero el presidente español también reveló que había hablado con Trump. Vamos a escucharle.
8: Hemos hablado de fútbol, del Mundial en Estados Unidos. Y por tanto, bueno, pues ha sido una charla informal, coloquial, en la que en absoluto ha habido ningún tipo de tiranteza, al contrario, todo ha sido buenas palabras y amabilidad.
1: Esa conversación amable, según Sánchez, que fue posterior a las amenazas de Trump horas antes, versó sobre fútbol. Además, cuando todavía colea esa polémica por la llamada de Trump al presidente de la FIFA, por cierto. ¿Qué nos dice esto, esta conversación sobre fútbol, un poco de los códigos en los que se mueve Trump a la hora de tratar con otros dirigentes internacionales?
14: Pues yo, esta declaración me da dos pistas. En primer lugar, una que la gente no suele conocer, y es que el presidente Trump es encantador en el mano a mano. Es un tipo muy agradable, es muy simpático, es capaz de convencerte de lo que tú creas y de lo que no crees, pues también, ¿no? Eso hay que saberlo, ¿no? Maneja muy bien el escenario a corto y es capaz de seducir a sus compañeros, ¿no? Esto es importante saberlo. Y luego me parece que la estrategia española es adecuada. ¿Por qué? Porque el presidente Trump no es Estados Unidos. Estados Unidos es más cosas. Tiene que ver con el gobierno, pero tiene que ver con las agencias federales, las inversiones, las universidades, todo tipo de actividad social. Por eso, si España entrara en una dinámica de confrontación verbal con Trump, en realidad lo que íbamos a conseguir es amplificar un conflicto, situarnos en el centro de una agenda política y generar problemas que de momento no tenemos. Por eso, aunque algunos puedan pensar que restarle importancia es ponernos de perfil, en este minuto y dada la mencionada imprevisibilidad del presidente, es la estrategia más acertada.
2: Porque lo cierto, profesor, es que Trump no solo con España, sino también con otros países, tiene relaciones conflictivas. Por ejemplo, con Zelensky ha tenido sus más y sus menos, llegando al choque total de aquella reunión en la Casa Blanca, donde se enfrentaron sobre todo en términos de lenguaje no verbal. Últimamente ha arremetido contra Meloni. Por otra parte, tenemos su relación relativamente buena con Putin. Y ya si hablamos del jefe de la OTAN, de la sensación que Rutte le está haciendo la pelota constantemente, ¿cuál es la forma de acertar con Trump? ¿Es difícil pillarle? O sea, ¿hay que seguirle la corriente o hay que enfrentarse a él?
14: Me encantaría tener la respuesta acertada porque sería el consultor político de moda. Porque efectivamente el presidente Trump, pues habéis mencionado una serie de casos, pero al mismo tiempo antes había alabado y puesto por las nubes a esos mismos, a Zelensky, a Meloni o al presidente de Polonia o al que tú quieras, ¿no? Por eso hay que tomárselo todo, decía yo al principio, con mucha calma, porque él es bastante, ¿cómo diría yo?, ciclotímico, ¿no?, por decirlo de alguna manera, ¿no? ¿Cómo se le gestiona? Pues yo no lo tengo muy claro, pero voy a romper una lanza en favor del secretario general Mark Rutte, ¿no? A nosotros nos puede generar, bueno, pues cierta desafección ver que se calla cuando habla mal sobre España, cuando habla mal sobre Alemania, o cuando no es capaz, o cuando manda esos mensajes tan, no sé, tan extraños en términos diplomáticos. Pero quizás es la manera de, a un tipo que es muy imprevisible y muy, muy acalorado, por decirlo de una manera educada, de tenerlo de tu lado, ¿no? De tenerlo cercano, de tenerlo que te escuche, ¿no? Si tú prefieres intentar una relación razonable o lógica o basada en informes o basada en evidencias, quizás Trump no te va a escuchar. En cambio, esta idea de que le adulen, esta idea de que le den la razón, que le hagan la vida sencilla, es lo que a él le gusta. Por eso yo pienso que algunos de los presidentes que son capaces de, o presidentas, que son capaces de navegar en esta, no sé si llamarlo, una mezcla entre indiferencia y peloteo, quizás tienen más llegada al presidente Trump que aquellos que van al enfrentamiento directo.
1: Y volviendo al tema de España, los puntos de fricción con Washington estos últimos meses, lo comentábamos antes, han sido por una parte esa negativa a dejarle usar las bases militares de Morón y Rota para lanzar ataques contra Irán, y también la negativa española a subir el gasto en defensa hasta el 5% del PIB. En la cumbre de Ankara, Sánchez volvía a defender esta postura, y aunque Trump hablaba de una importante solicitud de pago a la OTAN por parte de España, desde el Ejecutivo después han dicho que en realidad nada ha cambiado. Entonces, ¿ha logrado Pedro Sánchez convencer a Donald Trump?
14: Bueno, en realidad Trump se deja convencer de aquello de lo que ya está convencido, ¿no? Por tanto, no, insisto, no hagamos un análisis literal de sus palabras, porque sabe Dios lo que quería decir en el principio y después, ¿no? Lo que yo sí voy a defender es que la posición española es sostenida en el tiempo, ¿no? Hemos ido creciendo en términos de gasto en defensa en relación con el PIB desde el año 2023, hemos ido creciendo poquito a poco, y hay que tener en cuenta también cuál es el peso de nuestro esfuerzo para España alcanzar el 2% viniendo desde el 1,29. Es un esfuerzo sostenido, es un esfuerzo real, es un esfuerzo que conecta con las prioridades de la OTAN. No podemos ir más rápido, y si miramos alrededor, por ejemplo, Francia roza el mínimo, el Reino Unido apenas ha subido 3 décimas en la última época, Alemania, que venía de anunciar el gran giro, el Zeitenwende, resulta que, bueno, pues ha crecido, pero se ha mantenido en el último año y medio, ¿no? En los propios Estados Unidos han reducido su porcentaje. Por eso yo pienso que España es coherente con su posición. Este es el esfuerzo que podemos hacer. Hasta aquí podemos llegar y nos encantaría llegar más lejos, pero no es real, no es realista en el corto plazo. Podemos hacer un esfuerzo de otra manera, y aquí pienso que esa idea de que la seguridad es también esto que llamamos gastos periféricos como infraestructuras o ciberseguridad debería estar más presente, no solo en el lenguaje español, sino en el lenguaje europeo. Europa necesita una mirada de defensa más amplia, y eso incluye, retomando un poco el punto, la gestión de las bases de Rota y Morón.
2: Y ya para ir cerrando y de manera breve, profesor, otros titulares que nos deja la cumbre de la OTAN, más allá de la relación Estados Unidos-España, son la ruptura definitiva del alto el fuego en Irán y el anuncio de Trump de que permitirá a Ucrania fabricar misiles Patriot. Una de las grandes promesas electorales de Trump era acabar con el conflicto en Ucrania. Parece ser que no lo ha conseguido, sigue con ello en mente. Pero es que además se ha metido en una guerra en Oriente Medio. O sea, ¿cómo está afectando esto a su popularidad dentro de Estados Unidos? Porque tiene las elecciones de mandato ya en el horizonte.
14: Las elecciones serán en noviembre y serán una piedra de toque del mandato del trumpismo, sobre todo por lo que significa. Significa el control de la Cámara, no creo que pierda el Senado, pero en la Cámara es donde va a tener que decidirse buena parte de la política exterior y monetaria de los segundos 2 años del presidente Trump, ¿no? Por eso está incómodo, porque sabe que el galón de gasolina a $4 es tóxico para su votante y tiene que intentar reducir esas dependencias. Tienen que intentar intentar llegar a un acuerdo. Lo que sucede es que la guerra de Ucrania necesita un escenario, no sé si imposible, pero al menos improbable, y es que Rusia no gane, pero Ucrania tampoco, y en Irán hemos abierto un conflicto del que no sabemos muy bien qué queríamos conseguir en términos políticos y no sabemos muy bien cuánto nos iba a costar. Por eso esos dos frentes abiertos ahora mismo son muy problemáticos para sus elecciones de noviembre.
1: Pues seguiremos muy pendientes y tomamos también nota de esto de que lo que dice Trump no hay que tomárselo de manera literal. Juan Luis Manfredi, catedrático de Periodismo y Estudios Internacionales en la Universidad de Castilla-La Mancha, muchísimas gracias por el análisis y por atender la llamada de 7 días.
14: Gracias.
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1: Les contábamos hace un momento que esa cumbre de la OTAN deja también otro titular, el fin ya oficial del alto el fuego entre Estados Unidos e Irán. Así lo daba por roto el propio Donald Trump.
15: There's something wrong with them. They're cuckoo. As far as I'm concerned, it's over.
1: Los iraníes están locos, decía Trump. Se acabó. Así las cosas, continúa la escalada de violencia en Oriente Medio. Estados Unidos e Irán encadenan ya 3 días de ataques y los del país norteamericano han matado al menos a 14 personas y herido a cerca de 80, según Teherán, que ha respondido a su vez atacando bases estadounidenses en el Golfo.
2: En plena escalada, este mismo viernes será enterrado el líder supremo de Irán, el ayatolá Ali Khamenei, tras una semana de ceremonias funerarias y más de 4 meses después de su asesinato al inicio de la ofensiva militar lanzada por Estados Unidos e Israel en febrero.
1: Y volvemos a hablar de la cumbre de la OTAN porque Donald Trump anunció también que concedería licencias para la fabricación de baterías Patriot a Ucrania. David Bidueiro.
16: Ucrania no sale mal parada de la cumbre. Los aliados le garantizan una ayuda militar de 70.000 millones este año y se comprometen a una cifra como mínimo similar en 2027. Pero la mayor alegría de Zelensky ha venido de Trump. El presidente norteamericano se inclina por permitirle fabricar en su territorio los sistemas de defensa antiaérea Patriot, una petición de Zelensky para paliar su escasez, pero que no resuelve a corto plazo la urgencia de proteger sus ciudades ante los misiles rusos. Esta vez la sintonía ha sido buena. Trump apoya los ataques ucranianos dentro de Rusia porque pueden conducir hacia el fin de la guerra. Trump ha hablado también con Putin antes de la cumbre y cree que ambos quieren llegar a un acuerdo. Sobre la posibilidad de que Trump viaje a Ucrania o a Rusia, Zelensky ha bromeado. Dice que no es seguro ir a Moscú. En la declaración final sigue sin reaparecer las referencias a una futura incorporación de Ucrania a la OTAN, pero sí ha logrado Zelensky una pequeña victoria semántica. Ahora los aliados consideran que Ucrania contribuye a la seguridad transatlántica.
1: Y en esa cumbre de la OTAN en Ankara, Trump no ha sido el único protagonista.
2: También lo ha sido en clave nacional la mujer del presidente, Begoña Gómez, pero por su ausencia. Tras entregar su pasaporte en el marco de la causa contra ella, el juez no le permitió viajar a Turquía. Y esto dejó una sorprendente imagen. Pedro Sánchez siendo recibido con 2 ramos de flores, uno de los cuales se quedó sin dueño.
1: Y un último apunte a propósito de esa cumbre, Carlos, porque el presidente turco, Erdogan, que hacía de anfitrión, le hizo un regalo curioso a sus invitados.
2: Concretamente, Alba, una pistola con el nombre de cada líder grabado a mano en el cañón, con munición real y fabricado en Turquía. También Sánchez ha recibido uno. Desde el gobierno español han confirmado que ese revólver lo custodia el Ministerio del Interior, que se encargará de inutilizarlo.
1: Y más allá de esa cumbre, en Ankara, otro de los temas de esta semana nos lleva a Francia, donde la justicia ha dado vía libre a Marine Le Pen para presentarse a las próximas elecciones. La dirigente ultraderechista, de hecho, ya ha confirmado que lo va a hacer. Tiene los detalles Antonio Delgado.
17: Dice Le Pen que los franceses serán sus jueces.
9: Les Français seront juges.
17: Se va a presentar a las presidenciales de 2027 a pesar de que el Tribunal de Apelación ratificó su condena por malversación de fondos europeos, y es que los jueces lo hicieron teniendo en cuenta la libertad de elección de los ciudadanos, es decir, aplicándole un castigo a medida para que se pueda presentar, solo 15 meses de inhabilitación que en realidad ha purgado ya. La sentencia también le impone un régimen de arresto con brazalete electrónico. Le Pen llevaba meses diciendo que en esas condiciones no se presentaría, pero encontró un argumento para desdecirse. Va a recurrir y mientras se recurre, la pena de brazalete estará en suspenso. ¿Y si el Supremo ratifica esa pena en plena campaña o antes de las urnas?
9: C'est les Français qui auront le dernier mot.
17: Entonces los franceses tendrán la última palabra, insiste. El caso es que tras meses de dudas, la histórica dirigente de la extrema derecha francesa apuesta por sí misma, por encima de su número dos y hasta ahora posible sustituto, Jordan Bardella, quien le iguala o incluso mejora en los sondeos de las presidenciales.
1: Y no nos olvidamos de Venezuela, dos semanas después del devastador doble terremoto que asoló el país, dejando una cifra de víctimas mortales que se acerca ya a las 4.000, incluidos 41 españoles, y más de 16.000 heridos. Allí, en Venezuela, ha concluido ya la fase de rescate inmediato y los esfuerzos se concentran ahora en retirar escombros, buscar cuerpos y asistir a los supervivientes.
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0: Abrimos ya el radar de esta semana y nos detenemos en una efeméride muy especial, el 125 aniversario del fallecimiento de Johanna Spyri. Quizás su nombre no les suene mucho, pero si les hablo de una niña huérfana, de su abuelo y de las montañas de los Alpes, seguro que ya saben de quién se trata. Spyri es la madre literaria de Heidi, todo un clásico que ha emocionado a generaciones de niñas y niños.
1: ¡Heidi! ¡Apresúrate!
2: ¡Adiós, Tomás! ¡Buenos días!
3: ¡Cuídate mucho, Heidi! Pobre criatura, siempre de un lado para otro. ¡Qué lástima!
4: Lo curioso es que Spyri, la escritora suiza más leída y traducida de la historia, empezó su carrera muy tarde, a los 44 años, escribiendo en parte para superar una profunda depresión tras mudarse del campo a la ciudad. En Heidi volcó su propia nostalgia por la naturaleza y sus recuerdos de la infancia. Un éxito de finales del siglo XIX que se convirtió en una obra maestra gracias a la mítica serie de dibujos animados de origen japonés estrenada en los 70, dirigida por los futuros creadores de Studio Ghibli aquí en España. Pudieron disfrutarla en esta casa en Televisión Española.

0: Y tenemos que decirle adiós a Bonnie Tyler. La cantante británica fallecía esta semana a los 75 años en un hospital de Portugal, donde estaba recibiendo tratamiento.
1: Con una carrera musical de casi medio siglo a sus espaldas, Bonnie Tyler dominó géneros como el pop o el rock con su inconfundible voz y éxitos como Total Eclipse of the Heart, Holding Out for a Hero o It's a Heritage, una canción que suena así.

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1: Hora ya de despedirse, y hoy nos vamos al ritmo de rock alternativo, porque el dúo estadounidense 21 Pilots está aquí en España y este viernes actúa como cabeza de cartel en el Festival Mad Cool, que está celebrando su 10ª edición en Villaverde, en Madrid.
2: Tyler, Joseph y Josh Dan regresan a España, una cita muy esperada tras el lanzamiento de su último álbum de estudio, Clancy. Con él, cierran una narrativa musical basada en conceptos que han construido durante la última década. Esto que suena es uno de sus grandes himnos, Stressed Out.
1: Nosotros nos despedimos ya. 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Y siempre que lo deseen, en la web y las apps de RTV. Buen fin de semana.

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1: Hoy en este programa de verano vamos a hablar de la importancia de la sostenibilidad y el medio ambiente en la agenda internacional. Hablar de política medioambiental internacional es hacerlo de energía, de movilidad, de cambio climático, de refugiados climáticos, aspectos comerciales y también de diplomacia. Hoy hablamos de todo esto en Tablero Global.
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0: Un tema fundamental que lo vamos a hablar, vamos a ver qué pareja tengo hoy aquí de contrincantes en el tablero, vamos a ver, sí, José Parejo, CEO de Parejo y Asociados, experto en geoestrategia. José, ¿cómo estás?
1: Encantado de estar aquí.
0: No te dejo chance, como dirían en Latinoamérica, ni en verano, te has dado cuenta, ¿no?
1: Qué calor, hija, qué calor.
0: Qué calor hace. Bueno, y también nos acompaña Marta Pérez, abogada de Worlex, que ya ha venido en otra ocasión aquí a Tablero Global, experta en Derecho Medioambiental Internacional. Marta, ¿qué tal? ¿Cómo estás?
2: Muy bien, aquí disfrutando del buen tiempo.
0: Bueno, hoy tocamos un tema que dominas, que controlas a la perfección y del que se habla poco, yo creo que demasiado poco, cuando cada vez tiene más fuerza en la agenda internacional y en las agendas de los mandatarios mundiales. Vamos a ver, estamos hablando en los últimos meses de nuevas pandemias, hemos escuchado la OMS también alertar de que podemos tener otra pandemia estilo la del coronavirus, hemos sufrido, se acordarán, ¿no? No hace tanto, del antivirus y de otros tantos virus que andan por ahí. Bueno, todos estos temas están relacionados con lo que hablamos hoy, con el medio ambiente, con el cambio climático. Marta.
2: Sí, o sea, no podemos dejar ni olvidarnos de que estamos en un mundo totalmente globalizado, donde ya nos movemos de una forma que nos llevamos a rastras nuestros propios virus de un país a otro, ¿no? Entonces, igual que hay una globalización en temas ambientales, hay una globalización en temas de salud y de sanidad. Temas como estamos hablando de pandemias, pues nos han generado, y ha visto aquí también, me parece una reflexión interesante, darnos cuenta de que se han producido cambios en los hábitats cuando se han producido estas pandemias, ¿no? En la época del COVID nosotros hemos tenido aquí ver cómo la naturaleza, tanto las plantas como los animales, tomaban de repente las ciudades, ¿no? Pues todo eso, ¿qué quiere decir? Que estamos luchando en el fondo con virus o bacterias y con otros restos de seres vivos en este mundo, ¿no? Que no solamente podemos ser los seres humanos los que lo controlemos.
0: Bueno, echamos la vista atrás al COVID del año 2020, pero también se vuelve a hablar, José, del ébola, de ese brote de ébola que llegó también a Europa, que tuvimos, os acordáis, también algunos casos. El mundo es global y, hombre, yo espero que no se detenga la vida, las relaciones internacionales, el comercio mundial y todo por otra pandemia, pero es que ese anuncio de la OMS está ahí, ¿no?
1: Como ejemplo, en 2019 José Parejo y Asociados le dijo a su cliente, sí, que algo que estaba ocurriendo en una zona de China llamada Wuhan tenía todas las capacidades y potencia para convertirse en pandemia. Empezamos a hablar en diciembre y enero, acuérdate de fechas, sí. Empezamos a hablar de estados de emergencia o excepción dependiendo de las constituciones, de lockdown, o sea, de cierres, de aperturas, etcétera. Los centros, tanto organismos tipo Seguridad Nacional Española como institutos de estudios estratégicos del Ministerio de Defensa, etcétera, han venido alertando de las posibilidades de ese tipo de epidemias o pandemias masivas, y van a seguir ocurriendo, ¿vale? Lo que pasa es que han estado siempre al final de un cajón de algún libro, de un último documento, y no se le ha prestado atención. ¿Cómo hemos gestionado ese tipo de crisis? Pues como gestión de crisis, pero no como arquitectura de anticipación. Y como no se ha construido de esa manera, lo que podemos esperar es que cuando venga la próxima pandemia...
0: Que nos pille el toro.
1: Efectivamente, de nuevo. Y muy posiblemente nos volverá a pasar.
0: Bueno, por eso, por ejemplo, el trabajo de José es tan importante, y el de Marta, porque ellos hacen esos estudios y advierten a sus clientes, también a los periodistas, también a la sociedad, anticipando lo que se nos puede venir encima. Lo que está claro es que hay otro asunto que parece que con las guerras ha quedado un poquito en segundo plano, el cambio climático, ¿no? El cambio climático está ahí, y ojo, porque importa mucho en la geoestrategia. El deshielo, por ejemplo, si miramos al Ártico, ¿no? ¿Se acuerdan toda la crisis de Trump, Groenlandia, Dinamarca, Unión Europea, etcétera? Pues eso tiene que ver con el cambio climático, Marta.
2: Por supuesto, todo afecta. O sea, realmente, como decía antes, estamos en un mundo compartido y todo está conectado. Esto es un ecosistema global. Entonces, el hecho de que empecemos a pasar por una zona donde antes no se pasaba, genera un hollín, genera una ensuciar los propios glaciares, y eso hace que no se refleje la luz solar, con lo cual se deshiela más. Entonces, el deshielo aumenta. Eso que afecta a todo el planeta, en el fondo, ¿no? Entonces, cada actividad o cada actuación que hace un país o incluso una empresa afecta, ¿no? Entonces, por eso es muy importante que trabajemos juntos en lo que es el cambio climático. Difícil con el entorno global que tenemos.
0: Complicado, sí.
2: Complicado, pero bueno, para eso están también los convenios y las COP, ¿no? Para sentarse a hablar.
0: Bueno, hablaremos de esas cumbres, pero claro, si hablamos del Ártico, José, atención, hablamos de una gran reserva de agua. Sin agua no podemos vivir. Hablaremos también de lo que apunta a la primera guerra del agua de la humanidad. Luego se lo cuento. Hablamos de nuevas rutas comerciales que interesan mucho a China y a Rusia. Mucho. Hablamos de estrategia y de seguridad de Estados Unidos, hablamos de tierras raras, de todo esto estamos hablando cuando estamos hablando y nos fijamos en el Ártico y en el cambio climático, ¿no?
1: Yo diría que el Ártico es el que manifiesta la mayor ironía desde el punto de vista geopolítico, ¿no? Porque por un lado, ese nuevo acceso, esas nuevas rutas del norte se abren precisamente por ese deshielo producido por el cambio climático, que lo que van en realidad se producir es mayor contaminación, porque habrá un mayor flujo, porque ahorrará pasos de otro tipo de navegaciones que actualmente son las habituales. Van a abrir nuevos pasos, va a haber nueva navegación, va a haber mayor polución y mayor movimiento, porque no es tanto que se deriven determinados movimientos navales, sino que se van a abrir nuevas rutas. Eso va a facilitar, va a cortar tiempos, pero va a contaminar más. Ahí tenemos una competición entre Rusia, Noruega, Dinamarca, Groenlandia. Cuando hablamos de Groenlandia decimos que es que Trump, a ver, Trump tiene sus cosas y efectivamente el ruido es mucho ruido, pero Groenlandia se sitúa en ese paso en el momento que se convierta en paso obligado o nodo internacional de transporte, acortando distancias logísticas. Luego hay que tener en cuenta todo eso.
0: Bueno, y es que eso va a pasar, porque no se puede poner puertas al campo. O sí, Marta, tú eres experta en derecho medioambiental. Ya hay una ley del mar que regula y hay aguas internacionales y el comercio marítimo está reguladísimo. Pero cuando se abren nuevas rutas, ¿qué va a pasar ahí?
2: Pues tendremos que repensarlo, porque realmente ahora mismo no estaba. Este era un mar que no existía, y que no existía tanto porque había mucho hielo, ¿no? Entonces ahí el planteamiento que habrá que hacer será sentarse, como comentaba antes, y ceder de alguna forma esa decisión de cómo queremos proteger entre todos una parte del planeta. Esto es muy difícil, también lo decía, porque hay intereses comerciales contrapuestos, pero tenemos que proteger de donde vivimos. Entonces creo que la opinión pública juega un papel gigante en el planteamiento de medio ambiente y de la protección del planeta, ¿no? Y ahí sí que lo tienen en cuenta muchos gobernantes que se rigen por temas de votos, ¿no? Porque el que no somete a voto, pues no le preocupa tanto, ¿no? Pero los que sí se mueven por la opinión pública, hay que respetarlo y hay que tener en cuenta que el Ártico es un sitio que no se puede dejar sin protección.
0: Bueno, vamos a hablar de esas cumbres del clima que me vais a permitir, totalmente ignorante por mi parte, pero desde los medios de comunicación y desde la opinión pública lo miramos siempre con mucho escepticismo, horas y horas maratonianas de reuniones, José, y muchas veces es para...
1: A ver, es uno de los
0: acuerdos que luego se incumplen en el mejor de los casos.
1: Pero eso no es culpa de esas cumbres, es culpa de esa cesión de soberanía que está comentando Marta, que al final es el problema en general, ¿no? A ver, es el mejor mecanismo que tenemos a nivel internacional para tratar de ir impulsando ese tipo de medidas. Es absolutamente insuficiente, por supuesto. ¿Hay forma alguna de que los gobiernos que lleguen a consensos sean capaces de implementar? Implementar significa que si no lo implementas hay sanciones o hay algún tipo de elemento coercitivo. Pero ningún país está dando, ningún Estado está dando esa capacidad de cesión soberana para que eso se materialice. De manera que mientras todo sea buena voluntad, consensos y documentos, pues, como te respondí al principio, sí que son importantes porque hay que generar esa concienciación, sí que se van alcanzando pequeños pasitos, pero determinadamente totalmente insuficientes.
0: Sobre todo cuando hablamos de que los países más contaminantes en general y que tienen que dar ejemplo, pues son los que no se suben al carro, ¿no? Hablamos de India, de China, de Estados Unidos, por ejemplo, ¿no?
2: Sí, ahí hemos visto también un giro un poco de China hacia, de repente éramos totalmente, o sea, era un país totalmente detractor y no había cambio climático, no respetaba, esa era un poco la postura de Trump, pero ha cambiado y ahora de repente se erige como un gran impulsor del tema de estas cumbres y de este cambio en la forma de fabricar, en la forma de poner los productos en mercado, esa preocupación por generar todo productos ecológicos y sobre todo porque como su mercado lo quiere comprar así, ¿no? Entonces ha cambiado esa filosofía en su país y hacia afuera, ¿no? La imagen de fuera.
0: Tengo que decir que es cierto, hace justo un año yo estaba en China y hacía como 20 años que no visitaba el gigante asiático y la diferencia en dos décadas justas ha sido brutal. Salías a Beijing y aquello parecía Londres, pero por contaminación, totalmente encapotado, y 20 años o casi 20 años después, cielo azul, bicicletas y coches eléctricos económicos por todas partes, huertos solares y lo que comentaba Marta, ¿no? China ha dado un cambio, ojalá sea el ejemplo y el, no sé si el líder mundial en esto, José.
1: A ver, como hemos comentado en alguna ocasión, es una civilización de 3.000 años. No piensa en ciclos occidentales políticos de 4 años o 5 años, tiene agendas a 30, 50 años, etcétera, y hace las cosas a conciencia. ¿Significa que es que está absolutamente interesada en la descarbonización? Bueno, sigue siendo, tiene una potencia de carbón, en energía a través del carbón, enorme. Sigue utilizando hidrocarburos a un nivel impresionante. Lo que pasa es que cuando hablamos de China, hablamos de cifras enormes en general, ¿vale? Uh-huh. Y cuando hablamos de que son en estos momentos, pues prácticamente dominan tanto la solar como los paneles, como las tierras raras, como muchos de los componentes, pues a lo mejor hay menos, o sea, o hay en paralelo con tanto interés por la descarbonización otro tipo de elementos que poner sobre la mesa donde las políticas occidentales son incapaces de ponerse de acuerdo más allá de del propio ciclo electoral de los próximos 4 años.
0: Oye, ¿os habéis dado cuenta de que casi estamos en 2030?
1: Sí.
0: Es que esto está a la vuelta de la esquina y decíamos la Agenda 2030, como que queda mucho, Marta. Bueno, los objetivos de desarrollo sostenible, entre ellos, pues intentar acabar o reducir el hambre en el mundo, ojo al desperdicio alimentario, el tema del clima también está sobre la mesa, una vida más sostenible, que no sé cómo encaja luego con pedir por Amazon y que nos traigan un boli, ¿no?, a casa, con esa aldea global, con ese turismo masivo, con el uso continuo de aviones. No sé cómo encaja todo esto, ¿no?
2: Pues esto es súper interesante también de plantearlo, porque tendremos que pasar a la Agenda 2040, casi seguro, o 2050, porque muchos de los objetivos que nos hemos puesto no los estamos alcanzando, ¿no? Sí se están tomando muchas medidas en esta línea y el tema principal, yo creo que, y para hablar de un punto concreto, es los temas de las huellas de carbono, ¿no? O sea, hay una concienciación de cuál es mi impacto, cuál es mi huella, qué estoy dejando aquí. ¿Por qué? Porque el cambio climático está, pero claro, forma parte de todo lo que estamos comentando. Cojo un avión, el transporte por no ir yo andando a la papelería enfrente de México, cojo un boli, pero eso todo está en un mundo en el que realmente nos podemos mover indistintamente. Y eso también nos lleva a pensar cuál es la huella que tiene un país, cuál es la huella que tiene una persona, y vemos que incluso en la sociedad actual nos encontramos con que los jóvenes miran la huella de sus cantantes favoritos, la huella que están teniendo, ¿no? Porque lo priman, tienen en cuenta, oye, este evento al que estoy participando, ¿qué huella de carbono genera? Esto es lo que parte de lo importante, ¿no? Que por lo menos en la educación que se ha conseguido en estos objetivos de desarrollo sostenible es impactar en nuestra gente, en un joven que lo tiene en cuenta.
0: José, con lo que te gusta a ti, los mapas y el análisis y la geoestrategia, tendríamos que ver, yo creo que esto es muy interesante, qué impacto, qué huella de carbono dejan, por ejemplo, las guerras, ¿no? ¿Cómo afectan al cambio climático? Sé que hay estudios al respecto también de contaminación atmosférica, etcétera, ¿no? De destrozo de territorios. O la comercialización de los productos, ¿no? ¿Qué impacto pueden tener los plásticos si debemos reducir los envases? Estamos en ello, ¿no? Reciclar más, etcétera. Y todo esto es geoestrategia, es mundo y son relaciones internacionales, ¿no?
1: Sí, la digitalización, déjame retomar un poquito lo que ha dicho Marta y la pregunta anterior y ya conecto con esta. La digitalización nos prometió que íbamos a un mundo más descarbonizado y más, a un mundo mejor, uh-huh. ¿Vale? Y como tú bien dices, Amazon no ha sustituido los supermercados de nuestro barrio, simplemente ha añadido camiones de Amazon cada 3 o 4 calles más, ¿vale? Entonces, eso no era cierto, ¿vale? Pero las guerras son el destructor medioambiental más invisible y mayor que podamos establecer. Pensemos en Ucrania o pensemos en cualquiera de las guerras o de las olvidadas, Sudán, etcétera.
0: Y en Gaza, por ejemplo.
1: En Gaza, efectivamente.
0: Un territorio, ¿no?, completamente destruido, ¿no?
1: Exactamente. Cada vez que tú destruyes una planta energética, el país necesita inmediatamente recomponerla con medios o plantas sustitutivos que posiblemente sean más contaminantes y de urgencia. Uh-huh. Estás destruyendo bosques simplemente con objetivos tácticos, ¿vale? O minándolos, con lo cual van a estar durante décadas contaminados con otro tipo de contaminación.
0: Las minas antipersona, ¿no? Que luego impiden la agricultura, impiden el paso de la gente, vivir en esa zona o repoblar forestalmente un área dañada, ¿no?
1: Efectivamente. Y estamos dañando estados. Un estado en guerra no tiene agenda verde.
0: Por ¿vale? supuesto, hay otras prioridades, ¿no?
1: Y las guerras se están acumulando, ¿vale? Porque volvemos siempre a que hay algunas más visibles y otras muchas olvidadas. Y estamos en un momento histórico en el que hay muchas guerras olvidadas.
0: Marta, no sé si quieres apuntar sobre la huella que están dejando las guerras en el medio ambiente y ese comercio, ¿no? También alocado, ¿no? Y masivo y lleno de urgencias que está dejando nuestros mares pues llenos de plástico, por ejemplo.
2: Sí, en relación con el tema de los plásticos, sí me parece importante que sepamos que aunque hay una tendencia a sustituirlo, todo sigue estando embalado, ¿no? Entonces, lo que tiene que haber es una conciencia del propio usuario para darse cuenta de que tener envases de todo tipo y generar, o sea, estamos hablando de unas cifras que hay una media entre mundial que cada persona genera unos 28 kilos de envases al año, ¿no? Pero encontramos países como Estados Unidos que se calcula unos 200 kilos, ¿no?
0: ¡Qué barbaridad!
2: Entonces, eso es imposible que existan plantas suficientes para reutilizarlo, valorizarlo y convertirlo bien en energía o en un plástico reutilizable. Entonces,

0: céntimos por bolsa, las bolsas. Yo veo ahora en los supermercados, yo misma, ya no por los 10 céntimos, sino porque dices, joder, es que ¿qué hago con tanta bolsa? Dices, pues voy con la bolsa de tela a comprar y yo lo veo mucho más, ¿no? Son pequeños gestos, ¿no? Como lo de cerrar el grifo cuando te estás lavando los dientes o lavando los platos, bueno, no tienes que estar tanto rato el grifo abierto, o sistemas de movilidad un poco más sostenibles también, José.
1: Porque fíjate en un detalle, el plástico vino a solucionar un problema en el desarrollo humano, ¿no? De falta de materiales. El plástico lo tenemos en quirófanos, en nuestro día a día, en cualquier momento que abrimos la nevera o miramos hacia cualquier parte de nuestra casa. Está absolutamente en todos sitios. Sin embargo, la superabundancia y la mala gestión de ese plástico es la que nos ha llevado a una superabundancia que ahora no sabemos gestionar.
0: Y ahora hasta nos lo tragamos con los microplásticos.
1: Efectivamente, pero mira además otro elemento, ¿no? Que a lo mejor no se habla tanto, ¿no? Los residuos de comida, por ejemplo, la alimentación, ¿no? Donde tenemos de entornos, según los últimos análisis, estamos entre el 30 y el 40% de lo que producimos en alimento se desperdicia y se tira. Y tenemos 700 millones de personas con hambre.
0: Eso es muy fuerte también, ¿eh? Sobre todo los que estamos en una posición, vamos a decir, privilegiada, por favor, el desperdicio alimentario me parece un tema, y además también los restaurantes, ¿no? Los empresarios. Es verdad que la visión que tenemos aquí, y muchas veces yo hablo con gente de estos temas y te dicen, ya, pero bueno, ¿qué más da lo que hagamos en España si luego en India, con todos los millones que son, y ahí no hay recicla nadie, nada? Bueno, cada uno tendrá que hacer lo que pueda, ¿no? Si todos tomamos esa postura. Otro tema que quería tocar con vosotros. Hay un nuevo concepto que está ganando mucha fuerza en Naciones Unidas, que es el de los refugiados climáticos. Antes hablaba de refugiados pues por razones políticas, que huyen de guerras, por su propia seguridad, ideológicas, por religión, ¿no? Gente que es perseguida por muchos motivos. Ojo a los refugiados climáticos también.
2: Sí. La verdad es que es una figura que los convenios internacionales no la recogen ni la contemplan, porque está más pensado en una situación de guerra, ¿no? Pero cuando hay una inundación, un terremoto, una situación que, sobre todo, que pueda venir motivada por una contaminación grande de un río, ¿qué es lo que supone? Que esas personas se tienen que desplazar y no están amparados en ningún derecho internacional. Entonces realmente creo que hay que hacer una reflexión, porque como estabas comentando, los ODS que estábamos hablando antes no buscan solamente una protección del planeta, también incluye a las personas. Entonces las personas no pueden estar desprotegidas, me tengo que mudar, me tengo que marchar a otro país, ¿y quién me protege en ese punto, ¿no? Entonces tenemos que juntar en esta filosofía de hacer un planeta más sostenible, ¿no? Temas de derechos humanos y meter estas figuras de refugiados climáticos como refugiados de cualquier otro tipo.
0: José, tú eres un gran conocedor de África, has vivido en muchos países, los has visitado, has negociado, has hablado con sus gentes. Hablamos de países que en gran medida viven del sector primario, de la agricultura, y claro, el cambio climático les afecta. Y hay que decir que una de las mayores preocupaciones en África es la seguridad alimentaria, ¿no? Si no tengo con qué alimentar a mi familia o a mí mismo, voy a migrar. Y luego muchos de los que vienen en esas pateras son refugiados climáticos también.
1: Absolutamente. La convención que establece el estatus de refugiado viene de convenios de 1950 o 51, de aquellos años. Establece muy bien por raza, por religión, el tipo de protección que debemos de tener como comunidad internacional de ese tipo de personas, pero no tienen todavía. Normalmente los eventos que ocurren van muy por delante de las regulaciones que tratan después de ampararlo. Eso es una realidad. En el caso de los refugiados, pues estamos viendo que por inundaciones, colapso de cosechas, no solamente cambio climático directo por tsunamis o terremotos o por determinados elementos, sino cuando estamos hablando, por ejemplo, de colapso de agricultura, de supervivencia de un montón de naciones, ¿no? O sea, de manera que este problema solo se va a agrandar. Y ya lo sabemos, la diferencia entre gestionarlo de una manera coherente y con cierta legitimidad, ahora que aún podemos, a tener que resolver una crisis que va a ir agrandándose conforme pasen los próximos años y décadas, pues es lo que nos va a colocar en un lugar adecuado de la historia, ¿no?
0: Claro, y por ejemplo, estaba pensando ya ahora, ¿os acordáis cuando comenzó la guerra de Ucrania, que es el granero de Europa, ¿no? Siempre decían de trigo, etcétera, pero no solo de Europa, de muchos países también del sur global, o ahora con el bloqueo en el estrecho de, pues hablamos del bloqueo también, no solo de petróleo, sino también de rutas comerciales que afectan, ¿no? Yo he mencionado antes que estamos a las puertas de la primera guerra del agua. Esto a lo mejor a nuestros oyentes les choca y dicen, ¿de qué está hablando? ¿Por qué dice esto? Bueno, pues porque queremos hablar de la Presa del Renacimiento, que es un mastodóntico proyecto que se está realizando en Etiopía, que necesita agua para su población y para sus servicios.

0: etcétera, en el Nilo, pero que perjudica enormemente a otros dos países, ¿no? En concreto a Egipto, que no descarta llegar a las armas si el Nilo pues se ve con menos recursos, ¿no? En el caso de Egipto, que también lo necesita. ¿Cómo lo veis? Gran presa del Renacimiento, Egipto, Etiopía, Guerra del Agua.
1: Pues ahí empezamos a hablar de lo que es la diplomacia medioambiental, ¿no? Porque ya no solamente el medio ambiente es el residuo, lo que estábamos hablando antes de los plásticos, que son cosas que sí afectan, sino que estamos hablando de otro de los valores básicos que también es otro de ese, ¿no? Que es el agua. El agua es totalmente necesaria para la vida, necesaria para el contexto, y lo que nos encontramos también es que el agua se está utilizando como una energía renovable. No hemos hablado todavía de energías renovables, pero esta gran empresa lo que busca también es generar energía, porque el país en su desarrollo lo está enfocando desde esta perspectiva. Necesito desarrollarme, necesito generar la energía, y para eso montó la presa. ¿A quién está afectando? Pues está afectando a Egipto, que necesita para sus ciudadanos, vive el 98% de su desarrollo de agricultura, del agua que viene del Nilo, ¿no? Entonces ahí es donde empiezan a jugar papeles que ya es una diplomacia ambiental. Sentémonos no por interés puro económico, sino porque es un bien, un recurso escaso que tenemos. Esto pasa incluso aquí en España. Nos encontramos con ríos que atraviesan España y otros países, ¿no?
0: José, ¿tú cómo lo ves?
2: Bueno, la gran presa del Renacimiento, estamos hablando de aproximadamente de la presa mayor de toda África, y aproximadamente el 95% del consumo de agua en todos los sentidos de Egipto. O sea, para Egipto es existencial. La presa en el Nilo Azul, el Nilo tiene diferentes componentes a lo largo de su trayectoria, afectará a Sudán, afectará a un montón de países.
0: Sudán también, que está Sudán.
2: Efectivamente, como para que encima tenga un problema en sus valles y en sus tributarios. De manera que es un problema existencial. El problema es que la legislación en la que se ampara Egipto para ese ordenamiento del Nilo está basada en patrones coloniales del siglo XIX, donde los países ahora pues no lo reconocen y desde una posición de ejercer su soberanía entienden que lo necesitan a nivel de sustento de sus propias poblaciones, ¿no? Y eso genera, pues efectivamente, puede terminar generando una de las primeras guerras de los tiempos modernos de agua, pero el agua va a estar presente en muchos conflictos de las próximas décadas. Va a ser un elemento constante.
0: Estén pendientes de ese tema, háganme caso. La presa del Renacimiento. Vamos a dedicar los últimos minutos de esta tertulia apasionante a hablar de las energías renovables, lo apuntaba Marta, y de esa energía nuclear que cuando yo era pequeña era lo peor de lo peor de lo peor, lo que más contaminaba, y resulta que desde un tiempo a esta parte pues se considera energía limpia. Hemos cambiado los términos y cómo cambia la película, ¿no? España quiere convertirse en una de las grandes potencias en energías renovables, reducir esa dependencia energética, por ejemplo, de Rusia o de Argelia, etcétera. El papel de España en el mundo y las energías renovables, Marta.
1: Pues nada, el tema de la energía renovable realmente también es forma parte de esa lucha contra el cambio climático que hablábamos antes, ¿no? Y además genera esa independencia. El planteamiento es que nosotros aquí tenemos pues mucho viento, mucho sol, y nos ayuda también a que estas, y agua por suerte, y nos ayuda a que estas energías renovables se mantengan, ¿no? Esto realmente lleva muchas tendencias políticas de la mano, porque de hecho pues en la Unión Europea se regula, se establece qué se entiende por energía renovable. Hablamos de una taxonomía verde en donde se decide qué es verde y qué no lo es. Y ahí es dentro del debate pues de si la energía nuclear era verde o no la era, ¿no? Y hubo mucha discusión. ¿Por qué? Porque realmente no produce, no afecta al cambio climático. Por esa razón sí es verde, porque no produce emisiones de CO2.
0: Pero más son los residuos, ¿no?
1: Pero el problema es el residuo, ¿no? Que no se acaba de desactivar en miles de años, ¿no? Ahora hay que ver cómo se gestiona ese residuo. Entonces, eso no, pues ya casi es un debate, un debate ético, un debate de los riesgos o los miedos que nos pueda generar esa energía renovable, o sea, esa energía nuclear, ¿no?
0: Lo que sí que vemos es que hay una apuesta clara por la energía nuclear en muchos países, por ejemplo, de Europa, a raíz de la crisis con Rusia, ¿no? Energética. El caso de Francia, por supuesto, incluso un país donde tradicionalmente los partidos verdes han tenido mucho peso, Alemania también está apostando por la energía nuclear.
2: Bueno, porque
0: España no, ¿eh? España al contrario, está cerrando centrales.
2: porque al final hay que ser coherente con la situación y el contexto que vamos viviendo a través de los tiempos. Siempre ha sido el enemigo a batir en cuanto a sus residuos, en cuanto a lo malo que podría ser. Evidentemente, durante las últimas décadas, la evolución de las tecnologías relacionadas con nuclear ha evolucionado de forma drástica. O sea, a nivel de seguridad industrial, son absolutamente... ahora estamos a unas cotas que no estábamos antes, ¿no? Pero ahora de pronto vuelve... Al final no deja de ser una energía limpia, estable, que no depende de la meteorología y que es un elemento de seguridad y estabilidad del sistema.
0: Bueno, pues para terminar este último minuto me gustaría que me recomendarais un libro o una peli sobre este tema que me parece apasionante y más una lectura de verano, ¿no? Ya que estamos ahora en el mes de julio, ideal.
1: Pues yo traigo una recomendación de una película de animación que se llama Flow, que se trata de una película en la cual vemos un gato que sufre pues todo el cambio climático y una consecuencia y se desarrolla durante eso en un mundo distópico, y es muy interesante ver cómo surge la situación de renacer los hábitats, las relaciones entre los animales, y al final pues bueno, lo más curioso es que no hay ni una palabra en esa película. Muy recomendable.
0: Qué bueno, la apuntamos. José, ¿tu recomendación?
2: A mí me gustaría La Tierra Inhabitable, de David Wallace, que habla de que el cambio climático y lo que tenemos que hacer no es algo a posponer al futuro, sino que nos está impactando ya.
0: No sé si tenéis hijos, sé que José sí, Marta tú también, yo también, bueno, pues vamos a hacerlo por ellos, ¿no? ¿Qué menos? Nos hemos encontrado un planeta fantástico, así que vamos a dejarlo en las mejores condiciones. Muchísimas gracias a los dos, José Parejo, CEO de Parejo y Asociados, experto en geoestrategia. José, gracias.
2: Encantado, muchas gracias.
0: Marta Pérez, que pases un buen verano, abogada de Worldex, experta en Derecho Medioambiental Internacional, un placer como siempre.
1: Muchísimas gracias.
0: Vuelve cuando quieras. Gracias a Jorge Ferreiro en los mandos técnicos, a Juan Carlos López en la producción. Nos escuchamos dentro de 7 días. Aquí les espero en Tablero Global. Thank you.

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1: Córdoba alberga una parte importante de la historia española donde se mezclaron varias culturas, los íberos, romanos, visigodos, musulmanes y cristianos. Un crisol que se aprecia en sus calles, sus monumentos y también en sus reliquias arqueológicas.
2: Hoy vamos a seguir conociendo toda esa riqueza, primero en Casa Árabe Córdoba, una institución que lleva 20 años siendo un puente entre dos mundos, el árabe y el occidental, y suma varias actividades para celebrarlo. Además, va a ser declarada como bien de interés cultural, bien BIC. En unos momentos nos lo va a contar todo su coordinador, Javier Rosón.
1: Y después nos trasladamos hasta el Museo de Arqueología de la ciudad, un centro que custodia algunos de los yacimientos más importantes de la cultura andalusí de todo el mundo. Podremos ver su depósito o la sala de restauración con su técnico José Escudero.
2: También nos acompañan Nuri Álvaro en la producción y Salomón Redón en el control técnico. Comenzamos ya este viaje.
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0: Ese agua podríamos decir que la tenemos casi que en el patio que tenemos delante de nosotros.
1: Sí, sí, al lado mismo a la entrada.
0: Estamos en Córdoba. Este año hemos mirado mucho a esta ciudad, especialmente por la conmemoración del 900 aniversario del nacimiento de Averroes, el célebre pensador andalusí.
1: Hoy volvemos a esta ciudad para conocer mejor el trabajo de una institución que lleva 20 años tendiendo puentes culturales entre dos mundos, el árabe y el occidental. Nos encontramos en Casa Árabe de Córdoba, que no solo está de aniversario, sino que además está muy comprometida con este año Averroes. Y por si fuera poco, va a ser declarada como Bien de Interés Cultural, BIC, en la categoría de monumento. Su coordinador es Javier Rosón. Buenas, ¿qué tal? Bienvenido.
2: Buenas, un placer estar con vosotros y acogeros. Un auténtico placer.
1: Desde luego, el privilegio es nuestro, de
0: sí,
1: estar en estas paredes. Bueno, enhorabuena, lo primero, por estas dos décadas de vida, este aniversario. Vamos a hablar un poquito primero de la Casa Árabe como entidad general. Cuenta con dos sedes, una en Madrid y otra aquí en Córdoba. Ambas dependen del Ministerio de Exteriores, de la Unión Europea, de la Agencia Española de Cooperación Internacional de Desarrollo, la ECID, la Comunidad de Madrid, la Junta de Andalucía y los ayuntamientos de ambas ciudades. Desde su fundación en 2006, justamente hace 20 años, como decimos, Casa Árabe es ese puente estratégico entre relaciones de España con el mundo árabe, ¿no? Esta es un poco vuestra esencia, Javier, y cómo dialogáis con todas estas instituciones también en el funcionamiento.
2: Bueno, pues sí, es nuestro mandato, 20 años trabajando con diferentes instituciones y básicamente realizando todo tipo de actividades y proyectos y colaboraciones. Es decir, nuestro desarrollo ha sido fantástico hasta el día de hoy. No, evidentemente no podemos tener ninguna queja en nuestro consorcio administrativo y siempre nos han apoyado en todo tipo de actividades. De hecho, dentro de poco vamos a tener nuestro consejo rector y es donde presentamos toda la programación anual y donde se aprueba el desarrollo de actividades que se siguen y se realizan a lo largo del año.
0: Uh-huh. Ese agua que escuchábamos, bueno, está grabada, pero podía ser perfectamente, como decíamos, de cualquiera de los patios que encontramos aquí en Casa Árabe. ¿En qué espacio estamos, por cierto? ¿En dónde estamos ahora?
2: Pues estamos en una sala privilegiada. La casa en sí es un espacio fantástico al que invito a todos a disfrutar, y en concreto estamos casi en una tercera planta, en una sala de unas pinturas mudéjares excepcionales en Córdoba, de lo único que se puede encontrar en este contexto, que representan a las virtudes, la fe, la esperanza, la caridad y la fortaleza, y que, como el resto de la casa, proceden del siglo XV y aportan pues un poquito más, un detallito más dentro de una casa, de cinco casas que se unen en diferentes contextos y que en un momento determinado fueron también Museo Arqueológico de Córdoba.
0: Desde luego, pensar aquí en actividades, seguro que fluye mucho más todo, aparte del agua, que aquí enseguida uno se inspira, porque este es un punto de encuentro con instituciones privadas y públicas que colaboran en diferentes proyectos, bueno, de diferente índole, educativos, políticos, culturales, académicos. Aquí Casa Árabe supone un espacio para el debate, para la reflexión. Y hablabas de muchas iniciativas, una programación que incluye un montón de cosas, seminarios, conferencias. Cuéntanos un poquito más qué tipo de iniciativas. Imagino que siempre para enriquecer esa relación, ese diálogo hispano-árabe, ¿no?
2: Sin duda. Bueno, tenemos el privilegio de ser la única casa de diplomacia pública que tiene dos sedes. Tiene todo su sentido. Madrid está la parte, digamos, más, entre comillas, política, ¿no? Es decir, tenemos todas las embajadas, una masa crítica muy importante. Y aquí estamos en Córdoba, estábamos en lo que fue al Andalus, ¿no? Entonces, el componente histórico, indudablemente, es necesario conocerlo, es necesario analizarlo de forma académica, objetiva, y llevarlo de forma divulgativa también al ciudadano. Entonces, es una parte de nuestra labor. Y ya contamos con esta sede maravillosa, con ese contexto histórico también que comentábamos antes, y entonces estamos en el lugar privilegiado para realizarlo. Y además, simbólicamente, es decir, para el mundo árabe, Córdoba tiene una simbología especial por todo el pasado que tuvo, y nosotros también trabajamos en ese contexto. El año pasado, por comentaros, es decir, a nivel de cifras, uh-huh, estuvimos en 168 actividades unitarias a lo largo del año, como 10 conciertos, 50 conferencias. Hicimos 20 pases de cine, es decir, todo tipo de actividades que generen ese puente de entendimiento entre España y el mundo árabe. Es decir, y acercándonos a toda esa programación de forma pues objetiva, contando con los mejores investigadores, académicos, especialistas, artistas, en ese contexto, que nos acerquen a ese mundo de forma objetiva y fuera libre de prejuicios.
0: No me quiero imaginar cómo debe sonar aquí un concierto, de verdad. Qué bueno.
2: Esta sala en concreto tenemos que... es un desafío que tengo. Es un desafío que tengo hacer un pequeño concierto en esta sala, pero sí utilizamos los patios y nuestro salón de actos también para hacer conciertos. Y también formamos parte de la agenda cultural de Córdoba. Es decir, Córdoba tiene una serie de conciertos y espectáculos que son muy importantes. La Noche Blanca de Flamenco, Festival de la Guitarra. Entonces también participamos en ellos con una parte, con nuestro aporte cultural, étnico, rompiendo estereotipos un poco, que es nuestra parte de nuestra labor, que es lo que toca.
1: Bueno, pues como vemos, una programación muy cuidada siempre desde Casa Árabe, con exposiciones, publicaciones, conferencias, seminarios, conciertos. Cuidáis todos los detalles y además de esas actividades culturales, también muchas, como comentas, divulgativas, ¿no? Otro de vuestros pilares es esa formación y comprensión sobre el mundo árabe y musulmán, que también ha formado parte de la historia de nuestro país. Intentáis también traer protagonistas, como ya estabas avanzando, Javier, primera persona, ¿no?, del mundo del cine, de las letras, de la música. Hay que decir que eres doctor en antropología por la Universidad de Granada, analista e investigador experto en movimientos islámicos, comunidades musulmanas en España y en Europa. Y justamente, también estabas avanzando ya, esta clave está en la sede de Casa Árabe. También intentáis romper estereotipos y se acercan posturas entre ciudadanos, ¿no? Un poco, ¿notáis esa mejora en parte en la sociedad gracias a vuestros proyectos de romper estereotipos, como estabas ya avanzando?
2: Sí, es un desafío. Poco a poco se va consiguiendo. Nuestra labor a diario, sin duda, lo consigue. Es básicamente al ciudadano hay que darle información objetiva, ¿no? Es decir, científica. Es decir, que ellos en un momento determinado, es decir, yo no condiciono su discurso o no intento entrar dentro, pero sí le intento dar todas las posibilidades de conocimiento que, es decir, que consideramos objetivo, evidentemente, para que ellos valoren, ¿no? Entonces, en un momento determinado, lo que nos constituimos son un lugar de diálogo. Ese lugar de diálogo que soy un poco retórico o a la hora de
0: estás en tu casa, puedes hacer lo que quieras.
2: Es el lugar de diálogo que hemos venido desarrollando, digo, porque vuelvo a la pregunta inicial casi, durante 20 años y que ahora se desarrolla a través de una exposición que se titula Tiempo Juntos, que hemos hecho en Madrid. Es decir, también muestra todo ese trabajo, toda esa retórica, ese esfuerzo que hemos desarrollado a lo largo de este tiempo, y el ciudadano creo que sin duda lo agradece cada vez más, ¿no? Es decir, es complicado, hay prejuicios y los prejuicios son bidireccionales, es decir, tanto tienen ellos como podemos tener nosotros, y ahí en el camino nos tenemos que encontrar. Entonces, la idea es que estemos en un lugar de diálogo, básicamente. Evocar a aquella filósofo Averroes de nuevo y volver a aquel tiempo en el que esta narrativa tenía todo su sentido de convivencia, coexistencia, vivir juntos, etcétera, etcétera, y la diversidad cultural, que es la que tenemos a día de hoy y a la que tenemos que estudiar, y comprender y analizarlo de forma objetiva.
0: Un montón de actividades. ¿Cuántas personas trabajáis aquí?
2: Ups, tres.
0: ¿Tres? ¿En serio? Lo vuestro es un milagro.
2: Sí, bueno, tiene una parte de pasión, es muy bonito lo que hacemos, sin duda. Vaya. Es muy bonito, sobre todo cuando tienes este feedback también del público y te agradece enormemente lo que estás haciendo. Entonces, es lo más agradable que se puede hacer, trabajar y que te guste.
0: Vamos a volver sobre este edificio, que la verdad es que es una maravilla estar aquí, es un privilegio. Es un edificio histórico que cuida esa memoria del pasado para traer su legado al presente en una ciudad que ya de por sí guarda toda esa magia del mundo andalusí, al que se une también el romano, en fin. Córdoba es Patrimonio de la Humanidad, declarada por la UNESCO. Y ahora, como decimos, Casa Árabe, esta sede donde estamos, también conocida como Casa Mudéjar, bueno, está en proceso de ser declarada, esperemos que pronto, bien, como decíamos al principio, bien de interés cultural, BIC, en la categoría de monumento. El Ministerio de Cultura está tramitando ese expediente, pero en todo caso supone, entendemos, que el máximo nivel de protección patrimonial. ¿En qué proceso está exactamente esta declaración y cómo os sentís, ¿no? Imagino que súper orgullosos.
2: Bueno, esto es fantástico, sobre todo, decirnos. Nosotros tenemos las puertas abiertas para todo el público. Ahora que hemos pasado por el Festival de los Patios, nos han visitado casi 20.000 personas en dos semanas. Lo que es la incoación, como se llama, que es este palabra, ¿no?, que es la apertura de expediente, tiene un proceso en el que se va recabando informes, etcétera, etcétera, en el que ponen de manifiesto la singularidad de este edificio, y como ya podéis ver, por el contexto en el que estamos, es especialmente singular. Y es fantástico, nos va a dar a conocer por España, por Córdoba, evidentemente, y a nivel internacional va a ser un polo de atracción también muy interesante. No vamos a competir con el casco histórico de Córdoba, aunque formamos parte de él. Vamos a ser una piedrecita más dentro de este magnífico contexto y entorno en el que estamos.
1: Uh-huh. Es un reconocimiento, sin duda, al trabajo que desempeñáis aquí, más si sois tan pocas personas con tantísimo compromiso y tantas actividades, y también es una forma de reconocer, entiendo yo, todo lo que alberga, ¿no?, este espacio tan, tan emblemático de historia en vuestras salas. Decíamos una declaración para vuestro emblemático edificio dentro de este casco histórico de Córdoba, ya de por sí patrimonio de la UNESCO, y es una ciudad con mucha vida, una vida también cultural muy vibrante. Hemos visto en estos días que estamos conociendo la ciudad, y todavía no la conocía, así que me está gustando, pues eso, esa alegría que tiene la vida de la ciudad, ¿no? Los patios cordobeses, estabas mencionando, su gastronomía, el flamenco, arte y cultura que se concentran en las calles, pues eso, justo al lado de la historia, ¿no? Javier, es un marco incomparable para que también la gente tenga un reclamo más, ¿no? Como dices tú, ese polo de atracción a través también de la ciudad, del casco histórico y por supuesto, Casa Árabe, ¿no?
2: No, sin duda. Y aparte, es decir, ya con un aporte, que es lo que estábamos comentando antes, un aporte también científico dentro de toda esta, dentro de este panorama, ¿no?, de oferta cultural, pues también damos esa contraparte que creo que es muy interesante con las salas de exposiciones que tenemos. Ahora tenemos una magnífica exposición sobre caligrafía, en el que 10 artistas, incluso hicimos una intervención en el patio en vivo de un calígrafo Musa Wang, que vino a realizar su obra de graffiti, ¿no?, evocando a las palomas de la paz, ¿no? Es decir, que todo tiene también un contenido y tiene un trasfondo muy, muy importante, que forma parte también de nuestro discurso como institución.
0: Uh-huh. Bueno, también estamos hace algún tiempo, estábamos aquí, no mucho, precisamente haciendo un programa especial sobre el 900 años del nacimiento de Averroes, también nos acogíais aquí, luego muchas gracias por hacerlo. ¿Y de qué manera os también estáis trabajando en esta conmemoración de este año tan especial?
2: Bueno, estamos en colaboración institucional con todas las instituciones, en este caso muchas de ellas, de estas actividades lideradas por la Universidad de Córdoba. Acogemos un congreso internacional, hace dos semanas acogimos otro congreso internacional, tenemos una pequeña exposición en la cuadra, no es un desprestigio, es una cuadra histórica.
0: Ya quisiera tener una cuadra así en mi casa.
2: Es muy bonita, con sus abrevaderos, tenemos una exposición divulgativa, sí, a mí también me gustaría tenerla. Y hemos aportado, es decir, bueno, pues hemos acompañado en todo el proceso. Averroes es un personaje que tiene que ser un, y lo está siendo, un proyecto de ciudad. Un proyecto de ciudad con la implicación del ciudadano. Entonces, nosotros también llevamos actividades a los jóvenes con talleres divulgativos. Es decir, hay una exposición que se hace en este caso, que se inauguró en Diputación. Hay una parte que se está haciendo en el Museo Arqueológico también. Es decir, hay diferentes actividades que creo que marca el carácter y la importancia de la filosofía de Averroes y del conocimiento científico de aquella época. Es decir, todo lo que ha trascendido de aquella época a día de hoy lo tenemos ahora porque se hacen estudios, porque hay personalidades que vienen a hablar de ello, porque tenemos el privilegio de estar celebrando el 900 aniversario.
0: ¿Y Tiempo Juntos qué es?
2: Pues Tiempo Juntos es una historia de 20 años que nos acompaña. Se ha inaugurado en Madrid. Es un esfuerzo de todo el equipo de Casa Árabe de mostrar pues todo el trabajo que se ha hecho tanto en España como por parte de la diplomacia pública hacia afuera, hacia el mundo árabe, ya sea a través de grandes proyectos económicos. También vamos a tener una exposición específica sobre proyectos, sobre el tema económico, pero ahora es la parte de actividades. Es un reflejo de fotografías en el que se va poniendo de manifiesto todo el trabajo, desde conferencias, reuniones de alto nivel, cuestiones que algunas veces son internas y que recibimos por vía ministerio, digamos una proyección pública de todo el trabajo que se ha hecho, como encuentros de paz o como queramos llamarlo, entre comillas.
1: Uh-huh. O sea, es también una forma de reflejar estos 20 años de relaciones a través de esta exposición fotográfica, ¿no?, con varias imágenes. Sí. Bueno, pues como vemos, un aniversario muy completo, este 20 aniversario, con una programación especial, muchas actividades como vemos aquí en Casa Árabe. No sé si hay alguna más que nos quieras adelantar de aquí a lo que falta de año, a lo mejor, bueno, esta, así que queráis destacar, no sé.
2: Esta que estaba comentando, básicamente, es decir, ahora Tiempo Juntos viene a Córdoba en breve, ¿sí? Esta se acaba de inaugurar en Madrid, y el equipo de dirección, Miguel Moro, mi director general, y los compañeros de Madrid están trabajando en la siguiente exposición sobre proyectos económicos. Hemos llegado a acuerdos con grandes empresas económicas también, relacionadas con el ámbito de la economía en España, también la parte de la cultura económica que también existe, ¿no? Y se está preparando. Entonces es un poquito secreto, pero que vamos, va a ser.
1: Bueno, dejamos ahí el aperitivo.
2: Dejamos el aperitivo para comentarlo un poquito más adelante.
0: Como sabe.
2: Pues que volveré a invitaros a que vengáis aquí.
0: Justamente por ahí quería yo seguir. Y bueno, ya casi para terminar, como sabes, tenemos nosotros una sección semanal sobre la marca España en el mundo árabe, que sí. Lo hace Shirin Dagani, ¿no? Que es una experta en este mundo. Y ya estaba yo pensando, hombre, a lo mejor para el año que viene podemos mirar eso de hacerlo aquí de vez en cuando, ya que estamos aquí en esta casa que sentimos más nuestra cada vez.
2: Estáis en casa y tenéis que programarlo. Esto tiene que entrar formar parte de la agenda anual mínimo una vez.
1: Pues en definitiva, Casa Árabe es un espacio de conocimiento mutuo, de reflexión compartida, un puente que refleja, como vemos, las relaciones entre España y el mundo árabe, con el esplendor del pasado y su huella en el presente. Hemos conocido un poco más de cerca todo el trabajo que desempeñan aquí en Casa Árabe Córdoba con su coordinador Javier Rosón. Muchísimas gracias por atendernos, por vuestro compromiso con todos los proyectos, más sabiendo que sois tan pocas personas, y desde luego a seguir sumando otros 20 años y los que caigan. Muchas felicidades.
2: Pues muchas gracias. Como decía, estáis en vuestra casa e invitamos a todos, porque esto es patrimonio del Estado, entonces es una casa de todos, hay que conocerla. Es decir, y la institución, y evidentemente.
1: Pues los oyentes atentos, no se lo pueden perder, merece la pena acercarse aquí por Córdoba y dejarse llevar por esta magia de la ciudad y de Casa Árabe. Gracias.
2: A vosotros.

0: Todos los museos albergan auténticos tesoros y mantienen un firme compromiso en el cuidado de sus piezas y la difusión con el visitante. Es el caso del Museo Arqueológico de Córdoba, que cuenta con varios conjuntos de la cultura andalusí que son una auténtica joya. José Escudero, asesor técnico del centro.
1: Son gigantescas. El Museo Arqueológico de Córdoba custodia aproximadamente unas 40.000 cajas de materiales arqueológicos procedentes de excavaciones, varios miles de piezas de gran formato, unas 1.200 placas de mosaico, más varios miles de piezas sueltas que están en otro sitio, más todo lo que hay de pequeño formato directamente museable y que son aproximadamente unas 7.000 piezas, más todo el monetario que también está en este sitio, que el Museo Arqueológico de Córdoba custodia la mejor colección de moneda andalusí del mundo.
2: Esta institución nació en 1867 a la par que el Museo Arqueológico Nacional y desde entonces ha pasado por varios edificios hasta la actualidad. Ahora suma tres centros, como nos sigue explicando José Escudero.
1: Se crea el 20 de febrero de 1867 por Real Decreto. El mismo año y el mismo día en el que se crea el Museo Arqueológico Nacional y se crean al mismo tiempo en algunas provincias muy relevante arqueológicamente, un museo arqueológico provincial. Actualmente, el Museo Arqueológico de Córdoba tiene tres edificios. El Palacio de los Páez de Castillejo, que es el palacio renacentista, sede de la exposición permanente y de los servicios del museo desde 1958 hasta 2010. El edificio donde estamos ahora mismo, que es el edificio de ampliación para los servicios del museo, la parte administrativa, parte del área de reserva, es decir, el almacén, el taller de restauración, servicios casi públicos como el de la biblioteca y la sala de exposiciones temporales. El otro edificio es el silo, ese es el área de reserva del museo, que era un depósito originalmente de grano y ahora es de pieza arqueológica.
0: El propio Escudero nos enseñó las tripas de este museo con el almacén y la sala de restauración. Nos explicaba que Córdoba fue un crisol de culturas y que tienen que archivar todo lo que aparece en el subsuelo de la ciudad.
1: Todo lo que ha producido la superposición cultural, y estamos en una tierra donde estamos superpuestos culturalmente, no podemos decir que somos puros porque somos el producto de la mezcla de muchas cosas, y eso se nota perfectamente en un museo arqueológico. En el caso del de Córdoba, más si cabe, porque el subsuelo de la ciudad de Córdoba y de la provincia es riquísimo, porque esta tierra, el sur de España, sí que fue un crisol de gente que vino y de gente que se dejó lo que utilizaba. Porque los museos arqueológicos, por lo menos en Andalucía, tienen algo, crecen continuamente, porque están obligados a recibir todo lo que sale de las intervenciones arqueológicas.
2: El museo dispone de varias exposiciones temporales y alguna también permanente, gracias a todos los restos que encuentran y atesoran. Muchos aún en proceso de catalogación, en el almacén, con cuidadas medidas de conservación.
1: Y de gente que se dejó lo que utilizaba. Nosotros, en definitiva, lo que atesoramos es la basura, vamos a ponerlo entre comillas, de lo que dejaron nuestros antepasados. En algunos casos, una basura espléndida, como se pueden ver en la exposición.
0: Además cuentan con una sala de restauración donde María Muñoz nos explicaba los motivos por los que llegan piezas a sus manos.
3: Por ejemplo, vamos a montar una exposición y hay que darle algún repaso a alguna pieza, adhesión, limpieza y demás. Algún préstamo que nos pida piezas a algún museo y haya también que darle un repaso. Porque haya que hacer alguna intervención urgente que haya salido alguna pieza en una excavación y esté en mal estado.
2: También enumeraba algunas herramientas que les facilitan el trabajo meticuloso de limpiar, restaurar y preparar piezas de diferentes tamaños y materiales.
3: Tenemos una grúa maravillosa que nos ayuda a la hora de manejar piezas grandes, ¿no? La espátula de ultrasonido, ¿estás seguro que la han escuchado este ruido maravilloso cuando van al dentista? Pues esto lo usamos nosotros también, sobre todo para quitar costras, ¿no? Cuando hay algo en alguna piedra, por ejemplo, o si hay concreciones encima, nos ayuda mucho a la hora de limpiar. Microtorno, que es como una Dremel, vamos, le vamos cambiando también las fresas que se llaman, depende del tipo, cepillo o más. Por supuesto, muy importante el binocular, para trabajar nosotros a la hora de limpiar. Necesitamos, en piezas pequeñitas, necesitamos ver bien qué es lo que vamos a quitar y no. Pues también botes de todo tipo para hacer mezclas y demás. Las básculas también son muy importantes.
0: Incluso nos mostró algunas joyas en las que estaba trabajando, como mosaicos, cerámicas o monedas de plata y cobre muy típicos en la región.
3: Pues aquí tenemos uno de los mosaicos que en principio iba a ir a la exposición, pero definitivamente no fue, se quedó aquí y está con una limpieza media. No le hemos llegado a hacer todo el proceso de restauración. Vamos golpeando hasta que se levanta, se extrae la parte superior de las teselas. Dos piezas preciosas del tesoro de los Almadenes, que es maravilloso. La moneda de la izquierda está sin tratar y la de la derecha está tratada, para que vean la diferencia.
2: Este Museo Arqueológico de Córdoba presta mucha atención a las actividades educativas, visitas familiares o un programa de inclusión que generan alrededor de cada muestra, como nos explica su responsable Miguel Ruz.
4: Nosotros tenemos tanto un programa educativo como un programa que llamamos Museo Inclusivo, que son dos programas que llevamos a cabo durante todo el año. El programa educativo, obviamente, para acercar, digamos, el museo en general a los centros escolares y a los alumnos. Y el museo inclusivo, en el que diseñamos actividades y visitas al museo pensando dependiendo del colectivo al que vaya dirigido. Pueden ser personas con discapacidad intelectual, con discapacidad física o con algún otro tipo de problemática. Pero intentamos adaptar esa visita.
5: Se puede consultar cualquier información en su web. Bien merece una visita única por los pasillos que custodian toda esta historia del mundo andalusí en el Museo Arqueológico de Córdoba.
2: Pues así terminamos este recorrido por la historia y las calles de Córdoba, una ciudad que alberga todo ese patrimonio y ese legado de las diferentes culturas que le dieron forma.
5: Ojalá volver pronto, mientras hacemos Marca España. Hasta mañana.

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1: Saludos, ¿cómo están? Bienvenidos a Enclave Turismo en Radio Exterior de España. Queremos que se unan a nosotros para conocer toda la oferta turística española en este espacio viajero y gastronómico. Esta vez vamos a hablar de vinos monacales. José Barrero, compañero, ¿qué tal? ¿Cómo estás?
2: ¿Qué tal? Vino, hospitalidad, vida contemplativa. Estos son los tres ingredientes que se unen para hacer la propuesta turística a través de experiencias en monasterios de España. Y es que cada vez más personas buscan espacios de silencio, de desconexión. Así nace el Lagar de María, una iniciativa para redescubrir la tradición monástica del vino y otros productos artesanales que se elaboran desde dentro de los monasterios, desde dentro de los conventos, que todavía hoy mantienen viva esta herencia centenaria.
1: Les saludamos hoy José Barrero y quien les habla, Adoración Fernández Armero. Comienza Enclave Turismo.
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1: El Lagar de María, proyecto impulsado por Elena Añover, donde une el mundo del vino, la vida religiosa y de fe, la historia de los monasterios y la cultura vitivinícola en nuestro país.
2: Se trata de un enoturismo que se sale de lo convencional. Elena Añover, que ya nos acompaña en Clave Turismo. Hola Elena, ¿qué tal estás?
3: Hola, muy bien, buenos días.
2: Bueno, lo primero quiero que nos cuentes qué es el Lagar de María. ¿Cuál es la propuesta que estás haciendo?
3: Pues mira, os cuento. El Lagar de María pues nace de la idea del vino, transmitir el vino como un lugar con historia, con tradición. Entonces, bueno, a día de hoy no se puede concebir el vino en España sin la tradición monástica. Los monjes fueron los pioneros en las técnicas de viticultura. Entonces, bueno, hoy en día que hay tantas experiencias enoturísticas, pues hemos decidido ofrecer este proyecto en los monasterios para divulgar y dar publicidad y dar a conocer al mundo lo que sucede en estos sitios.
1: ¿Y cuándo empezaste en concreto con esta iniciativa y un poco cómo fue la acogida en los monasterios, ¿no?
3: Bueno, empezamos a pensarlo hace un año aproximadamente, después de tratar con comunidades, con personas religiosas. Y bueno, nos dimos cuenta que había ahí mucho donde investigar, donde indagar. Y bueno, empezamos a ponernos en contacto con fundaciones de monasterios de clausura, que hay en las comunidades. Empezamos a investigar y entonces empecé a hacer viajes y viajé estuve pasando un día, dos días en cada comunidad, dándome a conocer, hablando con ellos, porque bueno, ellos no son empresas tradicionales, ¿no? O sea, no se establece como tal una relación comercial. Lo que se establece es una relación de confianza, de cariño, ¿no? Porque ellos, las órdenes, lo que quieren dar a conocer es su vida. Su vida contemplativa va mucho más allá de que ellos necesitan generar ingresos porque no tienen muchos recursos, pero su fin principal es dar a conocer su vida y su entrega a Dios, ¿no? Entonces ellos pues nos acogen y nos cuentan qué es lo que hacen, ¿no? Y cómo es su vida diariamente.
1: Claro. Por eso, es una cosa que nos interesaba. Al ser de clausura, pues el poder acercarse a ellos, no sabíamos si te había resultado fácil, pero entonces, de alguna manera, utilizan el vino para dar a conocer el estilo de vida y todo lo que ellos hacen, ¿no?
3: Vamos a partir de dos cosas importantes. Es decir, no todos los monasterios tienen vino en España. Uh-huh. A día de hoy, solo hay tres que producen vinos y siguen con la bodega propia. Otros han tenido que externalizarlo a bodegas, pues porque no han... pues porque no han podido, no tienen recursos ni tienen técnicas. Lo que pasa, bueno, entre ellos pues venden cada uno en sus tiendas, porque cada convento, cada monasterio vende una cosa, son expertos en algo, tienen una producción de algo en concreto, entonces, uh-huh. bueno, entre ellos se venden sus productos, tienen sus tiendas online, y bueno, lo que hacemos es, no vamos, aparte de ir a los que tienen bodega, pues vamos a otros que no tienen bodega, pero la actividad la realizamos igual, es decir, nosotros, nuestro producto es vender toda esa historia, toda la historia del vino, de los monasterios, la tradición, y acompañamos todos nuestros productos con nuestros vinos, nuestras catas, con los productos que ellos hacen, ¿no? Algunos hacen quesos, otros embutidos, entonces es una forma también de apostolar y de ayudarles.
2: Lo que habéis creado son las catas monásticas. ¿Cómo son estas catas monásticas?
3: A ver, tenemos varias, digamos, como varias líneas, ¿no?, de negocio. Por un lado, nuestro producto principal es un fin de semana en un monasterio, ¿no? Entonces, ¿este fin de semana en qué consiste? Nosotros nos vamos, el fin de semana empieza un viernes por la tarde, tarde-noche, llegamos a cenar al lugar. Y bueno, pues cenamos, nos conocemos, nos presentamos y la orden en sí, o la abadesa o el prior, pues se presentan, da la bienvenida al lugar, nos hacen partícipes de toda su vida, es decir, podemos ir a rezar con ellos sus oraciones, porque aunque sean de clausura, ellos hay ciertos espacios que comparten. La oración la comparten, se puede acudir a la iglesia, rezar con ellos, estar con ellos, la Eucaristía. Luego ahí ellos tienen su zona de clausura donde duermen y donde no accede nadie, pero en su día a día sí están un poco de cara al público porque, claro, lo necesitan, ¿no? Uh-huh. Para poder hacer sus tareas y vender sus cosas, atender la tienda. Y luego, bueno, pues el sábado hacemos, desayunamos porque los fines de semana son pensión completa. Y el sábado antes de comer hacemos la cata, ¿no? Hacemos una charla o coloquio, contamos pues todo lo que es la tradición de los vinos, la historia monástica y hacemos ese producto dependiendo de la cata que preparemos. Pues ahí se utilizan unos vinos o se utilizan otros vinos, se hacen otros vinos. Y luego nada, pues compartimos la comida, el sábado por la tarde en ocasiones pues la comunidad nos da su testimonio, o nos enseñan cómo es su trabajo diario, qué es lo que hacen, y bueno, pues la cena, luego la noche vuelve a la oración, como estamos en hospederías monásticas, bueno, pues hacemos tertulias, charlas, las personas cuentan un poco sus experiencias, y nada, y el domingo por la mañana, pues lo mismo, la comunidad nos acompaña a hacer nos invita a acompañarnos a hacer cualquiera de sus tareas, a ver cómo viven, y nada, comemos y se acaba el fin de semana.
2: Esto vienen a ser, Elena, algo así como retiros vino espirituales, ¿no? O
3: pues,
2: similar.
3: Inicialmente no era esa la idea. Inicialmente era, bueno, el fin de semana, lógicamente, que la comunidad aportara su granito de arena en lo que quisiera, pero es cierto que ya los dos fines de semana que hemos hecho, pues ha dado lugar, ha fluido de otra manera, ¿no? Entonces sí, se ha convertido en un mini retiro porque el ambiente, el sitio, el lugar da pie a ello, ¿no? Da pie a establecer vínculos de confianza, las personas hablan, bueno, entonces no deja de ser bonito, ¿no? Al final todo el mundo acaba compartiendo y no deja de ser un mini retiro, por llamarlo de alguna manera.
1: Elena, antes nos comentaban que son ahora mismo tres los monasterios que producen su propio vino, pero exactamente cuéntanos, ¿cuáles son los monasterios que participan en estas catas monásticas?
3: Bueno, pues por ejemplo hemos estado en el Monasterio de la Oliva, en Navarra, hemos estado este fin de semana vamos al Monasterio de Tulebras, en Navarra también. En septiembre vamos a Cantabria, un santuario. No tienen por qué ser de clausura. Cualquier tipo de monasterio puede ser de clausura o no. Al santuario de Montes Claros, que es una orden de dominicos, un lugar maravilloso. Y bueno, vamos a ir, estamos casi seguro que en otoño vayamos a Samos, en Galicia. Entonces vamos buscando los monasterios, les hacemos la propuesta. Si les interesa, pues lo reservamos y empezamos a moverlo. Entonces, cada cierto tiempo iremos repitiendo en los sitios en los que ya hemos estado. Digamos que estamos empezando y estamos pues intentando llegar a los máximos monasterios posibles.
2: ¿Qué monasterios son los que hacen vino?
3: Actualmente. En el Priorat, en Cataluña. Luego está el monasterio de Nuestra Señora de la Oliva, en Carcastillo, Navarra. Luego está el monasterio de San Pedro de Cardeña, en Burgos. Uh-huh. San Pedro de Cardeña es un monasterio precioso, muy vinculado a ti. Estuvo ahí enterrado durante unos años. Y es un sitio que maravilla a todas las personas que van, porque son lugares desconocidos, pero que gozan de un patrimonio maravilloso. Entonces son parajes que están en enclaves extraordinarios, muy particulares, en sitios preciosos. Este monasterio tiene una bodega de hace varios siglos. El problema es que estuvo cubierta y después de la guerra civil los monjes decidieron habilitarla de nuevo. Y tiene unas condiciones climatológicas que añorarían que cualquier bodega actual tener, ¿no? Ellos además no utilizan ningún tipo de industria, es todo artesanal, con tiempo, dejando el vino reposar, y una bodega preciosa, es una bodega preciosa.
1: Ahí el tiempo se valora, ¿no? De verdad.
3: Es que es claro. Claro, ellos además trabajan bajo la regla de San Benito, ¿no? Hora es labora, su vida es trabajo y oración. Ellos no tienen ni prisa, ni nada, todo es con mucha paz y siempre lo dicen, ¿no? Con mucha oración. Uh-huh. Y además resaltar, porque esto sí que es un mensaje que me gustaría hacer llegar, que las comunidades monásticas son... no tienen prácticamente recursos, ¿no? Tienen muy pocas ayudas, entonces su día a día es muy complejo. Uno de los problemas principales que tienen es que, la mayoría son personas mayores, no hay vocaciones, entonces no va llegando gente más joven que pueda hacer otras tareas al monasterio. Entonces tienen mucha capacidad de hacer muchas cosas por las instalaciones que tienen, las cosas, los productos que pueden ofrecer, pero más que no tienen mano de obra para hacerlo.
2: Se nota, Elena, que hay mucha demanda de estos tiempos de silencio, de paz, de este tipo de turismo, que en este caso, a través del vino, busca también una paz y una calma y una tranquilidad.
3: Sí, se necesita. Yo noto con las personas que nos reciben o que nos llaman que se busca. Es que es algo diferente, ¿no? La frase es que es algo diferente, es algo que no... Además, ¿qué pasa? No tienen porque nos llaman personas que no son especialmente religiosas. Quiero decir, es que va a todo tipo de público. Inicialmente pensábamos que el público que lógicamente más le llamaría la atención es personas católicas, pero no, a cualquier persona le llama la atención porque es algo distinto, se busca paz, tranquilidad, alejarse un poco del mundo, ¿no? Entonces, se busca, hay una necesidad, yo creo que hay una necesidad de tranquilidad y también una cierta necesidad espiritual.
2: ¿Se llegan a encontrar vocaciones en este tipo de turismo o no?
3: Todavía no se nos ha dado el caso. pero bueno, yo creo que puede ser, nunca se sabe.
2: Con la unión de vino, espíritu, historia, paz, yo creo que se trasciende mucho mejor, ¿no, Elena, o no?
3: Se trasciende muchísimo mejor, claro que sí.
2: ¿Qué tipo de vinos son los que se están haciendo en estos monasterios?
3: Cardeña, el monasterio de Cardeña tiene un vino reserva del año 2015, pues muy bueno. Luego La Oliva tienen el vino Santa Teresa 2019, que es de una viña muy particular, de un trocito muy pequeño de tierra, que da una garnacha buenísima. Luego hay blancos, hay pintados blancos más jóvenes. Luego está el vino de refectorio. El refectorio es el refectorio es el lugar en el que los monjes comen, ¿no? Uh-huh. Entonces, en su día a día ellos toman el vino de refectorio. La Oliva es un vino de refectorio buenísimo. Luego también los vinos dulces de misa, claro, el vino dulce de misa. También es una cosa que llama mucho la atención y que siempre se acompaña, es como el toque final a la cata, ¿no? Con uno de los dulces que ellos hacen o...
1: Eso es lo que quería también preguntarte, Elena, porque antes hablabas que también se prueban otros productos, como por ejemplo los quesos dulces. Cuéntanos, ¿qué otros tipos de productos acompañan también estas catas, además del vino?
3: Podemos hacer con mermeladas hacemos con quesos, los acompañamos con mermeladas, luego en culebras, por ejemplo, hacen un membrillo maravilloso, maravilloso. En la oliva, perdón, en otro monasterio de Cantabria hacen los quesos trapa, que han sido premiados internacionalmente pues son buenísimos, ¿no? Entonces también tenemos los quesos trapa, luego aceites, porque las en el convento de Tulebras tienen olivos y ellas son las que hacen el aceite. Del monasterio de monasterio en Córdoba, en las Escalonias, también ellos tienen muchos aceites, conservas, las pastas, los típicos dulces de las monjas que todo el mundo conoce, que son chocolates, bien, teníamos con chocolates, pues todo, bueno, y luego, claro, por ejemplo, en el monasterio de la Oliva o en otros también, porque estos tienen huertos, tienen unos productos buenísimos, ¿eh?
2: Con algunos de estos productos es con los que se hacen los maridajes, entiendo, Elena, ¿verdad?
3: Claro, es la idea. La idea es, efectivamente, hacemos los productos, a veces llevamos algo complementario por nuestra cuenta, pero los maridajes son de los productos de los monasterios, porque, claro, nosotros se lo compramos a ellos y para ellos es un ingreso.
1: Y los grupos son muy reducidos. ¿Cuántas personas suelen participar en estas catas, en estas experiencias?
3: Pues las personas son dependiendo de lo que el monasterio nos deje. Ajá. Porque el problema es redundante lo que os comentaba antes. Tienen hospederías maravillosas, edificios históricos preciosos. El problema es que solo tienen una persona que las atiende. Pues el problema es que si el monje hospedero ese fin de semana tiene a 30 personas, no le da tiempo a recuperarse, limpiar las hospederías, es que todo lo hace una persona, ¿no? En ocasiones esta persona tiene 70 años. Entonces nos limitan, dependiendo del monasterio, pues por ejemplo, en el que vamos este fin de semana, tenemos 18 personas, porque nos dejan tener 18, pero hay otros que nos dicen, no, Elena, más de 14 y no podemos. Entonces, bueno, en función de eso, pero como mucho, muchísimo, 18 personas.
2: Yo tengo otra curiosidad.

0: estos monasterios que no son de hace tantos siglos?
1: Bueno, las técnicas son las mismas, por ejemplo, dos cosas. En la bodega del Monasterio de la Oliva, ahí, bueno, han tenido que industrializar un poco porque tenían mucho vino, mucho que elaborar, entonces han comprado, depósitos de acero para poder agilizar el proceso. Pero luego, por ejemplo, en el Monasterio de Cardeña es todo artesanal, manual. Les ayudan, bodegas de fuera les ayudan a recoger la uva, pero bueno, ellos ya lo llevan a su bodega, la prensan manualmente, maceran, la ponen en tinajas, o sea, es todo, van fermentando poco a poco. Intentan de una forma hacer que la fermentación de una tienen que estar muy pendientes porque como no tienen nada que controle las temperaturas, que controlen todos los mecanismos que a día de hoy tiene cualquier bodega tradicional, pues tienen que estar día a día muy pendiente para que no se les pase la fermentación, para que no madure demasiado, para que el vino no tenga muchos azúcares, para que no suba demasiado el alcohol. Entonces es todo a base de estar pendientes día a día y nada más. Aunque parezca mentira, viven así.
2: Y una cosa, ¿ofrecéis también visitas culturales a los turistas cuando os acercáis allá a los monasterios? No sé, conocer un poco los alrededores, los pueblos de alrededor.
1: Ofrecemos el plan de lo que es el monasterio y luego damos las alternativas para las personas que no quieren estar todo el día en el monasterio y quieren ir a otros sitios, pues yo les propongo los sitios de la zona a los que pueden ir. Pero nosotros eso en sí, o sea, nosotros no somos una agencia como tal, ¿no? Nosotros decimos, nuestra experiencia es esta en el fin de semana. Ahora bien, si todo el mundo no quiere participar de todo, pues podéis visitar este sitio, este lugar, este tal. Les damos las opciones, pero eso ya es una cuestión de cada uno lo que decida hacer, ¿no? Porque, claro, lógicamente también cuando nosotros ofrecemos la experiencia, damos la programación, luego ya cada uno es libre, por supuesto, de participar en lo que quiera o no, ¿no? No en la oración o no quiere participar en la oración, eso ya es la libertad de cada uno.
2: Claro que sí. De todas maneras, Elena, ¿nos puedes dar, no sé, una página web o qué datos podemos tener a la hora de poder
1: Mira, pues
2: acercarnos a este tipo de catas y de experiencias?
1: lagardemaria.com y tenemos todo lo que vamos haciendo y luego tenemos nuestro Instagram, pero a través de la página web se puede llegar directamente a Instagram, se puede ver todas las publicaciones, todo lo que compartimos y bueno, pues a través de ahí podéis visitarnos y siempre os podéis escribir, llamar por teléfono, siempre disponibles.
0: ¿Los monjes qué tal llevan estas visitas? ¿Les descoloca mucho su rutina?
1: Fenomenal, fenomenal, lo llevan fenomenal porque ellos, es que ellos están en el mundo, parece que no están en el mundo, pero ellos están en el mundo, o sea, ellos saben exactamente lo que pasa en el mundo, cómo funciona en el mundo, lo que pasa es que ellos tienen sus, no les descoloca porque nosotros vamos allí, nosotros somos los que nos acoplamos a su vida, ellos nos acoplan a la nuestra. Ellos son los que me dicen a mí, tenemos estas horas para hacer esto, y yo acoplo el programa a las horas y a los tiempos, a sus tiempos. Ellos a nosotros nunca, ellos su vida, su oración, sus horarios, eso no se cambia nunca. Somos nosotros los que nos adaptamos a ellos.
2: Muy bien, pues Elena Ayover del Lagar de María, vinos y experiencias monásticas. Muchísimas gracias por acompañarnos hoy en Clave Turismo y darnos a conocer estas experiencias tan especiales. Gracias.
1: Vale, muchas gracias a vosotros por invitarme. Gracias, un saludo.
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2: Hemos empezado con música gregoriana y terminamos este Enclave Turismo con Héroes del Silencio y uno de sus temas, Bendecida, de El Espíritu del Vino.
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2: Sigan en la sintonía de Radio Exterior de España. Hasta el próximo programa. Adiós, sean felices.
0: Un abrazo, chao.

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Bienvenidas, bienvenidos. Convivimos con los virus desde siempre. Están en el aire, en el agua, en los animales, están hasta dentro de nosotros. Reducirlos únicamente a la enfermedad es quedarnos a medio camino. Entender por qué aparecen las pandemias y epidemias implica también ir más allá de lo que son estos microorganismos, es entender cómo interactúan con el medio. Esta es la mirada que propone Animales, Virus y Epidemias, el libro de Pedro Rubio, publicado por Guadalmazán. Trasciende los grandes brotes para explicar el papel que desempeñan los virus en la naturaleza, cómo influyen en la evolución de los seres vivos y por qué la salud humana, la salud animal y la del entorno forman parte de un mismo equilibrio. En los próximos minutos conversaremos con su autor sobre esa compleja relación entre virus, animales y personas. Después tendremos una nueva edición del Presente de las Especies y al final del programa terminaremos con las noticias más destacadas en ciencia y tecnología. Álvaro Sánchez Palomino y Carlos Welling me acompañan en la redacción, Juan Carlos López Moreno en la producción y Pepo Sherman en el control de sonido. Comenzamos a golpe de beat.

0: Pues vamos a ir entrando en el contexto del tema de hoy con Álvaro Sánchez Palomino. ¿Qué tal, Álvaro?
1: Hola, Adriana. Cuando escuchamos la palabra pandemia, a menudo pensamos en la gravedad de un virus, pero en realidad el concepto tiene más que ver con la geografía que con la letalidad. Si rastreamos y nos acercamos al origen del término, procede del griego todo, significa literalmente todo el pueblo, pan. Demos, pueblo, básicamente la definición oficial nos habla de una enfermedad infecciosa que decide saltar fronteras, propagándose por varios continentes a la vez y afectando a gran parte de la población. Es decir, un brote se convierte en pandemia no porque sea más agresivo, sino por su brutal capacidad para globalizarse y ponernos en jaque a todo el mundo al mismo tiempo. Y lo cierto es que no es una amenaza nueva. Los virus son enemigos invisibles que llevan conviviendo con nosotros desde siempre. El golpe más demoledor lo vivimos en el siglo XIV con aquella peste negra que vació regiones enteras en